0: Renato Pardo acaba de entrar en el faro del hacer.
1: ¿Qué tal? Buenas noches. Bienvenido a esta noche del faro, que sé que es una noche especial para ti, pero te voy a pedir, como a todos los invitados, un seudónimo para arrancar esa conversación. ¿Cuál eliges?
2: Pues me gusta mucho, creo que lo tengo claro. El perro andaluz.
1: El perro andaluz. Vale.
2: Con el perro ya respondo.
1: Vale. Bueno, vamos a arrancar en el mar, nos vamos a despedir después, al final de la entrevista, en un faro, y siempre os pregunto por la relación que tenéis con el mar. ¿Cuál es la tuya?
2: Pues mi relación con el mar son momentos felices. Para mí son momentos en familia, son momentos de ocio, de parón entre curso y curso, son los momentos de la infancia que hacían ir al lugar deseado, porque no soy de un lugar que tenga mar. Después el mar me ha traído el amor. Mi mujer sí es de un lugar muy, muy relacionado con el mar. Así que mi relación con el mar es, me trae momentos felices.
1: ¿Ibais a Barbate de pequeños?
2: Sí.
1: ¿Ibais a Barbate?
2: Ese es uno de los lugares felices.
1: Ese trayecto que hacíais, no sé si lo hacíais en coche, o lo hacíais tus padres y tus hermanos y tú, o alguien más en ese coche, o sea, el viaje en ese coche a Barbate.
2: Pues mira, lo hacíamos en coche. Cuando el camino que había desde Sevilla, desde Dos Hermanas, sí, a Barbate, era la ruta del toro, solo era la ruta del toro. Esta ruta tenía muchas curvas, era un camino no especialmente fácil. Lo hacíamos en familia, mi padre, mi madre, mis hermanos y una tía abuela que siempre vivió con nosotros a temporadas, con nosotros y con mis tías, y que también tenía mucha vinculación con Barbate. Y siempre alguien en el coche contaba la historia. Antiguamente, para hacer los caminos, dejaban a un burro caminar y el burro elegía el camino más fácil. Y mi tía abuela, mi tía María Jesús, siempre decía: ¿y el burro aquí por qué cogió por estos sitios, no? Porque no parecía el más sencillo. Así que bueno, después llegaron mejores carreteras, mejores conexiones, y Barbate se convirtió en un sitio muy, muy cercano a Sevilla, a Dos Hermanas. Pero al principio no era un lugar fácil de elegir para vivir los veranos. Fue un sitio que tuvieron que elegir mis padres muy a conciencia antes de que estuviera nada de moda. Eran playas vírgenes, Tara de los Atunes tenía vacas en la arena y casas de pescadores. Después ya la gentrificación y el turismo llegó a todos los lugares y van quedando pocos sitios vírgenes, pero en ese momento Barbate, Zahara, Los Caños, lo era.
1: Vale, vámonos a la casa en Dos Hermanas. ¿Sí? Vamos a imaginar a un niño con un puzzle.
2: ¿What?
1: Vale, entonces, descríbeme a ese niño con el puzzle.
2: Pues es un niño feliz, es un niño con gafas, es un niño que probablemente esté en casa de su abuela, a una abuela a la que siempre llamó abuela mamá y a un abuelo al que siempre llamó abuelo papá, porque soy un niño que tiene la suerte de haber sido criado por sus abuelos, porque eso significaba que papá y mamá trabajaban y tenían que conciliar, y los abuelos echaron un gran cable. Y es un niño que guarda de esos momentos, creo que el código secreto para conseguir intentar ser un adulto feliz. Yo en mi infancia feliz me miro muchas veces como en esa Arcadia a la que revisitar, y creo que es el secreto de muchas cosas bonitas que me pasan ahora. Probablemente estuviera junto a mí mi abuelo, que me hacía trampa, porque cuando yo terminaba el puzzle, mi abuelo le daba la vuelta, numeraba las piezas por detrás y después pretendería cronometrarnos a él y a mí.
1: Sí.
2: Y tengo que reconocer, y no es por pedantería ni coquetería, pero aún así lo hacía más rápido que mi abuela.
1: Sí, o sea, que eres un experto en puzzles. ¿Sigues haciendo o ya no haces?
2: Sí, ahora hago puzzles porque tengo a Manuel y a Leonor, sí, 7 años y 3 añitos, y bueno, Leonor anda comenzando, pero sobre todo Manuel es también, supongo que es culpa mía, es un picado de los puzzles y como que nos encanta. Es una forma bonita de divertirse despacio. Ahora que parece que todo tiene que tener 1000 estímulos, el puzzle sigue estando ahí como un estímulo y una concentración bonita.
1: Bueno, has hablado de dos de tus abuelos, no sé si maternos o paternos.
2: Maternos.
1: Maternos, pero yo es que he leído, tu padre, fresador, tu madre, administrativa, uno de tus abuelos, albañil, el otro trabajaba en Oralita.

0: el fontanero, el electricista. Entonces, vengo de una familia de currantes y currantas que además, bueno, pues se cruzaron en una ciudad que precisamente ha crecido rápido y bien, entre otros motivos, porque en todas las casas pues había dos sueldos. No es nada nuevo en Dos Hermanas el acceso al mercado laboral por parte de la mujer, porque, bueno, pues esta cosa de la manufactura de la aceituna hizo que muchas mujeres de mucha parte de la provincia y fuera de ella, insisto, acabase haciéndonos a los nietos finalmente nazarenos y nazarenas.
1: ¿Cómo os organizabais en casa con tanto Manuel? O sea, tus dos abuelos se llaman Manuel.
0: Sí.
1: Tu padre Manuel.
0: Sí.
1: Tú Manuel.
0: Sí.
1: ¿Cómo se organiza una familia con tanto Manuel? Pues cuando llama Manuel, ¿qué Manuel es?
0: Pues de momento es muy poco épico, porque en las películas siempre es Argon, hijo de Tripton, nieto de Wamspong. Aquí es Manuel, hijo de Manuel, nieto de Manuel, bisnieto de Manuel. He de decir que me parece el nombre más precioso del mundo. Pero también tengo que reconocer que somos una familia de Manueles y Dolores, pero no en la misma línea. O sea, mis dos abuelos, tanto el paterno como el materno, se llaman Manuel. Mi tío político, que es el marido de mi tía de sangre, también se llama Manuel. O sea, que han ido llegando Manueles, que no necesariamente eran de consanguinidad. Así que, bueno, pues ya está, somos una familia de Manueles y Dolores. Pero ay, mi padre es Manolo, yo soy Manu. Mi hijo ya ha conseguido todas las letras, solo con 7 años.
1: Manuel.
0: Él es Manuel, con la L y todo, que digo yo, ¿cómo has conseguido todas las letras? Tengo yo 40 y voy por Manu nada más. Así que, bueno, sí, es dispar.
1: Bueno, tú estabas jugando al baloncesto cuando, bueno, has contado muchas veces, cuando en la feria los amigos de baloncesto te piden que hagas un algo.
0: Sí, me hacían una encerrona.
1: ¿Tú qué hiciste? ¿Tú qué, bueno, qué hiciste que consiguió que todo el mundo de repente se pusiera a aplaudir y a ver que además de jugar al baloncesto tenías...
0: Acepté la broma.
1: Otra virtud.
0: Era como una broma. Yo jugaba baloncesto mucho tiempo. Ahí tenía a mis amigos, a mis amigas, tal. Y claro, bueno, pues son muchos viajes, muchos desplazamientos, pues tienes anécdotas con los compañeros. Oye, cuenta lo que pasó en no sé dónde. Oye, cuenta aquella vez que tal. Había como hay una facilidad en mí en contar historias, ya sabes, pues adornándola un poquito, yendo a lo anecdótico, pero haciendo una pirueta para que sea más divertida la anécdota. Sabían que yo sabía, de alguna manera, manejarme en el humor, ¿no? Y un día, pasando por la feria de Dos Hermanas, o sea, que no es un lugar, digamos que un terreno abonado para el stand-up comedy, vi un cartel que ponía directamente del Madison Square Garden, monólogos, imitaciones, showman, Manu Sambath. Y yo pregunté inocentemente, digo, ¿usted Manu Sambath? ¿Quién es este?
1: Manu Sambath.
0: Que me gusta mucho lo de los monólogos y no me suena nada. ¿Quién es Manu Sambath y qué pinta un monologuista en una feria, no? Que no es como... Y me dijeron, ¿eres tú? Y actúas esta noche. Y mira, lo tomé. Habían pillado el Sambath de Sánchez Vázquez y me pareció como, venga, acepto, ya está, esto es una broma, va a quedar entre amigos, me van a pedir las 4 o 5 anécdotas que siempre cuento en el autobús de vuelta. Pero es verdad que aquello funcionó, que la gente se rió y que las 2 o 3 semanas alguien que abría un garito me llamaron y me dijeron, oye, que nos hemos enterado que la liaste el otro día, ¿tú vendrías a hacer aquí una actuación? Y yo le dije, bueno, pues venga, voy. ¿Cuánto cobra? Digo, cuando terminemos te digo, porque si sale fatal igual no es buena
1: idea. Eso era el 3 de enero del año 2003.
0: 3 de enero de 2003, la Sala Ópera.
1: La Sala Ópera. Tú en casa dijiste que ibas a actuar, porque claro, estamos en plenas Navidades.
0: Mira, yo tenía 16 años, o sea, claro, muy joven. Pero el 4 de enero solíamos jugar un torneo de Reyes en Linares. Había un torneo importante de baloncesto donde, bueno, pues íbamos... Y por aquel entonces, pues el que era mi entrenador, Francisco Gómez, y la directiva, pues en algún momento había habido ahí como algún rocecillo. Yo dije, bueno, pues los convoco aquí a todos, como esto es una broma que estamos extendiendo del ámbito del baloncesto. Y aquí pues nos tomamos 2 zumos de piña juntos, nos reímos y verás cómo esto se arregla y tal. Aquello salió bien, fuimos al torneo al día siguiente y aquello a mí me seguía pareciendo que había sido como que habíamos alargado la broma. Pero no, a las 2 semanas llamaron de otro sitio, oye, ¿te importaría venir? Y a la siguiente de otro, y a la siguiente de otro, y cuando me vine a dar cuenta, yo actuaba pues unas 8 o 9 veces a la semana, o sea, descansaba los lunes, los jueves y los domingos, hacía doblete, y ya fue cuando me miré y dije, oye, pues igual estoy convirtiendo esto que parecía una broma en un hobby, y el hobby en una vocación, y la vocación en una profesión.
1: Oye, ¿y el baloncesto? Pues el baloncesto, porque tú cuando jugabas al baloncesto, ¿pensabas dedicarte profesionalmente al baloncesto?
0: No sé si no era malote del todo, pero sí me

0: probablemente me hubiese interesado mucho ser entrenador de baloncesto. Sí, me entendía ahí con la pizarra, pero tuve que dejarlo, bueno, pues por una cuestión práctica, ¿no? Yo empecé a estudiar ingeniero en telecomunicaciones. El primer curso de Teleco solo da clase por las tardes y era incompatible con entrenar. Y tuve que dejarlo de forma forzada.
1: O sea, dejaste baloncesto por Teleco.
0: Uh-huh.
1: Y el día que tu padre se enteró de que querías dedicarte al, al mundo del artista, dejó de cenar con vosotros, llegaba a casa, cenaba solo, se metía a la cama. Y tu madre te decía eso de, están matando a tu padre de un disgusto, ¿no?
0: Así es, Mara. O sea, es que lo has explicado perfecto. Yo dije... quiero hacer el cambio a una carrera de letras. Obviamente mi padre no escuchó aquello. Mi padre lo que tradujo en su cabeza fue, voy a dejar ingeniero por ser humorista. coincidió en el tiempo. Es verdad que coincidió en el tiempo. Entonces, claro, el hombre cuando me ve llegando a las 5 de la mañana, porque las actuaciones en un bareto cuando estás empezando son a la 1, a las 2, igual a 200 o 300 kilómetros de casa y tienes que volver, pues llegar un martes a las 5 de la mañana de venir de actuar en un bar con 16, 17 años o 18 en ese caso, pues efectivamente mi madre le hincaba el codo entre la cuarta y quinta costilla a mi padre se levantaba y se ponía en la esquina de la calle pretendiendo o pensando que iba a llegar antes yo de Almería. Siendo hermana, en vez de en la cama, me esperaba en la esquina de la calle, por lo tanto era muy violento ya desde que venía entrando por la puerta. Claro.
1: Te veías esperándote en la calle.
0: Sí, sí, pero con batín, sí, sí. Con pijama de Conde Duque de Olivares y batín satinado. Y era como, bueno, esto lo hace todavía más violento. O sea, vengo de trabajar, aunque mi trabajo ahora mismo no nos parezca una cosa seria. Pero sí, eso lo hacía complicado. Después ya os digo esto. Fue cuestión de semanas y ahora valoro la confianza que tuvieron mis padres en mí en decir, venga, sigue. Yo les dije, oye, toca jugar en Campos de Albero, no me van a llamar del Teatro Real el primer día, ni me van a dar un prime time en Televisión Española el primer día. Iremos viendo cómo va creciendo esto. También tuve una conversación con mi padre que yo entiendo que era lo que más le preocupaba. Yo lo senté un día y le dije, no podemos estar sufriendo esta situación. Y le dije, papá, quiero que sepas que ya me han ofrecido más veces cocaína que agua. Y todas esas he dicho que no. Yo digo que feo y torpe hubiera sido ensañamiento, así que creo que si algo tengo que medio vale es que el coco lo tengo medio amueblado, no quiero estropear nada de lo que haya ahí, creo que tengo que cuidarlo y fomentarlo. No te preocupes. Si ese es tu miedo, ese al menos, elimínalo. Ahora te puede dar miedo que yo tenga un accidente en el coche volviendo de noche. Vale, pero si es ese... Y efectivamente, esa conversación como que extirpó el miedo más grande.
1: ¿Por qué Manu Sánchez se ha puesto el perro andaluz?
0: Pues mira, pues el perro andaluz es un guiño enorme a una peli de Buñuel y de Dalí, sí, donde dicen algunos mal pensados que va un insulto o un puntito peyorativo al mismísimo Lorca o probablemente a Juan Ramón Jiménez, con el que se cartearon de forma poco amable. Muy brillante, pero poco amable. En El perro andaluz hay burros muertos sobre pianos, ¿no? Intentando tirar por tierra ese Platero y yo, que le dio el premio Nobel a mi paisano de Andalucía, de Moguer, que escribía además cómo hablaba el andaluz. También hay un guiño con El perro andaluz al carnaval más reivindicativo, más brillante y más poderoso, que es el que hace... Antonio Martínez Ares, que hizo una comparsa donde empezaba diciendo cuidado conmigo que vengo que muerdo y ese perro andaluz te revela. Hay un guiño, ¿por qué no?, también al gran Jesús Quintero con el perro verde que fue y que siempre convocó a otros perros verdes. Y porque después de todo esto y por esto he decidido bautizar como el perro andaluz el programa que vamos a empezar dentro de poquito en Televisión Española.
1: ¡Ah, qué bien! Que ya tenemos título.
0: En estos momentos que nos ponemos a la luz del faro.
1: Qué bueno, el perro andaluz, qué bonito.
0: Venimos de anunciarlo en Televisión Española.
1: Ay, qué bonito.
0: Así que hoy la tarde ha sido de mirar al móvil a ver cómo había caído el título, pero sí, el perro andaluz, by Manu Sánchez, porque bueno, pues va a ser un programa donde me toca pringarme y donde, bueno, pues sí, voy a dar la cara,
1: ¿Cuándo estrenáis, Manu?
0: No lo sabemos todavía, están encajándolo en Televisión Española, va a ser muy pronto. Este año es un año especial de programación porque hay Mundial de Fútbol y están con las parrillas todavía colocando arriba y abajo. Eso lo anunciaremos dentro de muy, muy poquito. hoy ha tocado anunciar el nombre y era perfecto porque, digo, a Mara ya le tengo la respuesta porque llevo dándole vuelta a ese alias ya desde hace algunas semanas.
1: Fíjate que he pensado rápidamente en la peli de, claro, de Buñuel, pero no en todo lo que tú has organizado alrededor, ¿no? En todos esos guiños que hay.
0: ¿Puede ser todo eso? Bien, o sí, puede ser sí, solamente sí. Hay un sintagma.
1: ¿Y de qué va el programa?
0: Pues mi abogado ya me ha, la minuta me la ha subido al doble. Eso, porque bueno, vamos a... va de humor, obviamente, soy humorista, me he dado cuenta que ni porque vengan muy mal dadas las cosas en la vida soy capaz de quitarme las gafas del humor. De hecho, creo que las gafas del humor me han salvado en momentos muy, muy complicados y difíciles. Así que eso sí te lo puedo contar, que el programa va de ser felices. Vamos a mirar la realidad y lo que nos rodea con esas gafas del humor. Y por suerte o por desgracia, la política últimamente... yo no estoy en contra de eso, lo invade todo.
1: Fíjate, ¿quién te iba a decir cuando ocurrió esto que años después ibas a estarme hablando aquí de un programa que estrenas en Televisión Española? ¿Dónde se va tu cabeza al escuchar esto?
2: Me han dicho que te gustan mucho también los documentales de los bichos, ¿no?
3: Me gusta, la verdad que sí, me gusta mucho la tele y veo,
2: a mí también me gusta
3: veo
2: mucho.
3: Un trabajo muy bonito el de los documentales. Y yo si hiciera algo me gustaría hacer documentales, porque hay por ahí animales. A mí me gustaría, por ejemplo, a los animales raros, me gustan a mí. Por ejemplo, ornitorrinco. Y tú sabes que es un ornitorrinco. ¿Tú lo has visto, María, los ornitorrinco? Que parece que hicieron todos animales y con lo que sobró hicieron otro. Esa que han sobrado pico, ponle pico a ese. Chula que ha salido un cabrón con pezuñita, ponle pezuñita. Ornitorrinco. Pero hay sitios.
1: ¿Dónde has dado cabeza al escuchar este encuentro con María Jiménez? Que has dicho muchas veces que ella fue tu madrina en televisión, María Jiménez.
0: Sí, de alguna manera lo fue. De hecho, así la traté siempre. A mí me lleva la tele Tomás Summers.
1: Sí.
0: Tomás Summers se cruza conmigo y yo con él.
1: Es el hermano de Manuel Summers.
0: El hermano de Manolo, sí. Bueno, el descubridor de Chiquito de la Calzada, Santi Rodríguez, sí. Emilio Aragón en su etapa adulta, Paspadilla. Bueno, yo decidí pues destrozar el currículum a Tomás. Él lo conozco en la Antilla, Tomás, me lleva a la tele. En la tele empezamos, la primera vez fue en Televisión Española. Después pasamos rápidamente a Canal Sur. En Canal Sur tenemos varios programas. Él tenía un programa que se llama Hagamos el Humor. Yo hacía monólogos ahí, aunque era un programa de chistes. Tomás decía que odiaba los monólogos. Pero oye, nos cruzamos, nos miramos a los ojos y conmigo se reconcilió un poquito con el mundo del stand-up. Y ahí todavía, bueno, sí, alguien me paraba, me reconocía, tal. Es curioso, la primera vez que me reconocieron en la calle fue un señor ciego que vendía cupones de la 11 y me dijo: te veo siempre que sales en la tele. Y yo había salido solo una vez y él era ciego. Y yo no sabía si aquello era broma, porque aquel señor que me dijese: te veo siempre, sí, que sales en la tele.
1: Te había visto por la voz.
0: Claro, yo busqué, digo, ya la voz le ha parecido, sí. Entonces tuve que empezar a aprender a esto de que te reconozcan, como eres cómico además y humorista, a que te miren y se rían, y tienes que aprender a que no pasa nada. Pero reconozco que cuando caí en manos de María Jiménez fue donde empezó de verdad a llegar lo que podemos decir la fama, ¿no? Y siempre lo que puedo lo cuento. El primer día que yo conocí a María Jiménez era el primer día que iba a este programa. Cuando llegué, ella estaba medio desnuda en el camerino, como con una bata de estar por casa, pero se la levantó, le enseñó una cicatriz, venían de operarla de no sé qué. Mira, hijo mío, mira cómo estoy, no sé cuánto, tal. Con una naturalidad pasmosa, así era María, y me dio las llaves, unas llaves. Me dijo: toma, estas son las llaves de mi casa, en Chiclana. Esta es la dirección y ve cuando te dé la gana, esté yo o no esté yo. Lo único que te digo, si coges algo del frigorífico, lo tengo todo contado, repónlo.
1: ¿Te dijo
0: reponga
1: eso?
0: Usted esto, pero si no, aquí tienes la llave, ve cuando quieras. Nunca fui, me quedé aquella llave, nunca fui. No, pero María era como una, sí, era como una chamana maravillosa, era una energía muy poderosa. Luego tuvimos una amistad muy larga y muy bonita. Y al tiempo, cuando conocí a mi mujer, ella me contó que era vecina de aquel chalet de María Jiménez en su infancia, que jugó durante horas, días y meses con María Jiménez, y de alguna manera ambos teníamos como una historia vital muy cercana a María Jiménez, y esto hacía más que confirmar el chamanismo, esta santera de Triana,
1: sí, sí,
0: que es María Jiménez, que era una fuerza de la naturaleza maravillosa.
1: Total. Oye, Manu Sánchez, voy a preguntarte por el programa de Évole, porque quiero preguntarte qué supuso para ti salir en este programa. He recuperado un fragmentito.
4: Yo creo que has tenido una virtud, que es haber cogido la enfermedad, mirarla de frente, reírte mucho. A ver, hay chistes duros y potentes que creo que solo puedes hacer tú, sinceramente.
0: Bueno, yo me he dado cuenta, de verdad, de que el humor no es una opción ni muy consciente mía, que al final es el cristal con el que miro la vida, con el que observo la realidad, que lo he convertido en mi profesión durante muchos años. Hay momentos complicados, cuando las curvas son muy cerradas, pues todo se derrumba y se viene abajo. Recuerdo que había situaciones cómicas. Cuando me sueltan la bomba del cáncer, voy ese día al hospital con mi mejor amigo.
4: Con Rafa,
0: que me dice, pues lo que te tiene que decir tu colega, te vas a curar, lo tengo claro, vas a salir de esta, tío, eres fuerte, estás joven. Allí lloramos, pataleamos, nos clavamos las uñas y mi colega me dijo, pues lo que te tiene que decir tu colega en ese momento. Nos montamos en el coche, nos fuimos del hospital y me dice, por cierto, digo, ¿qué? Dice, ¿tú sabes otro que se está muriendo? Claro. O sea, el momento más tenso de tu vida, pero yo lo miré y le dije, Rafa, ¿otro qué significa, no? Entonces, a los cinco.
1: ¿Qué significó para ti salir en lo de Évole? Porque tú eres conocidísimo, tienes una amplísima trayectoria. Has hecho todos los formatos de televisión, aunque puede ser que este nuevo El Perro Andaluz descubra un nuevo formato, pero has sido de presentadora concursante. O sea, has hecho todo tipo de programas, pero eras conocidísimo en Andalucía. Tienes una amplia trayectoria en Canal Sur. Ya sabíamos, porque lo habíamos leído en la prensa, lógicamente, que habías tenido cáncer. Pero de repente lo de Évole como que te proyecta a otro nivel. No sé si tú tienes también esa sensación.
0: Sí, la tengo, y es justo reconocerlo. Así se lo he hecho saber al que es un muy amigo y buen amigo, que es Jordi. También le hice saber cuando me propuso la entrevista que yo no lo veía. Le decía, Jordi, precisamente por esto que comenta, yo he sido Canal Sur, soy Canal Sur y seré Canal Sur toda mi vida, ¿no? Ahí tengo las raíces fuertes. Yo le decía a Jordi Évole en esta entrevista, él me decía, Manu, ¿y tú a nivel nacional? Y yo le ponía un símil, digo, mira, lo mío a nivel nacional es como si a Amancio Ortega le toca el Euromillón, que no es que no lo quiera, pero no le hace falta, ¿no? En Andalucía, reconozco que soy muy reconocible, pero igual fuera de ella no tanto. Y él me dice, tú cállate, de esto no tienes ni idea. Confía en mí. Pues efectivamente, confío en ti. Hicimos esta entrevista.
1: En la Cartuja, ante un público, bueno, estaba abarrotado.
0: 2.000 personas.
1: 2.000 personas, toda la política de un lado y de otro de Andalucía.
0: Vendimos las entradas sí. Para Andex, que es una asociación que preparaba una planta contra el cáncer juvenil. Hicimos esa aportación con todas las entradas de 2.000 personas. Y efectivamente Jordi me recibió con la sorpresa de que había, bueno, pues de todo el espectro político. Estaba Cañamero, estaba María Jesús Montero y estaba Juanma Moreno. Estaban, bueno, pues digamos, fue Jordi el que dijo allí, reconoció que a Vox no lo había llamado porque tampoco a él lo dejan entrar en los actos de Vox y demás, así que quedaba fuera la extrema derecha, pero todo el arco político estaba allí. Y todos nos reímos juntos, todos filosofamos juntos. Y esto lo grabamos con mucha antelación. Esto se emitió, pero como 5 o 6 meses después de ser grabado. Y cuando se emitió, al día siguiente nos despertamos con una audiencia maravillosa a nivel nacional, récord, líderes en la franja.
1: ¿La oferta de Televisión Española te llegó después de lo de Évole?
0: Ya teníamos conversaciones antes de lo de Évole. Yo no sé si esto puedo contarlo así o no, pero bueno, a estas horas, ¿verdad?
1: A estas horas lo puedes contar todo.
0: Y ahora Luz de Tefaro.
1: Y habiendo elegido el faro para contarlo del Perro Andaluz.
0: Esta Luz de Tefaro. Sí. Ya teníamos conversaciones, pero eran conversaciones de tenemos que hacer algo, a ver si encontramos el proyecto, busquemos el hueco, busquemos el momento. ¿Sabes esta promesa de café con alguien que sabes que tienes un café, pero no hay cita? Pues sí, ya había algunas reuniones. Oye, pues a ver si algún formato nuevo, alguno de los que tú has hecho. Había estas conversaciones. Pero yo no sé si me matará alguien o no, pero bueno, yo soy deslenguado e inconsciente y esta mezcla es explosiva. Durante la emisión de Jordi Évole me llegó un mensaje de tenemos que hablar, esto hay que ponerle nombre, fecha y forma ya.
1: O sea, ¿cuándo quedamos?
0: Y me pareció también muy bonito y muy generoso porque no se esperaron
1: a la audiencia,
0: al día siguiente. No sabían cómo iba a funcionar esto a nivel nacional. Creo que pasó algo bonito. Quien me conocía de antes me reconoció, que esto es bonito también, que no se sintiesen despistados. y quien no me conocía de nada me descubrió gracias a Jordi. Fueron unos días en torno a la emisión muy, muy bonitos, la verdad.
1: Bueno, nos vamos a ir despidiendo. ¿Cómo estás, Manu Sánchez, de salud? ¿Cómo estás del cáncer? ¿Extirpado? ¿Terminado? ¿Estás? ¿En qué momento estás?
0: Pues estoy en un momento en el que, como hoy no iba a dormir de todas maneras, qué mejor que venirse al Faro, porque mañana me toca TAC de control. Uh-huh. Pasado mañana sabré algo. Estoy en ese momento en el que los valores tumorales son negativos, todo parece estar controlado, pero que cada X tiempo pues hay que hacer un TAC en el que es inevitable pensar que te puedes llevar algún susto, porque para que te den el alta de esto, pues el camino es largo, sí. Hay que estar siempre alerta. Así que, bueno, como hoy de todas maneras no iba a dormir por los nervios del TAC, este plan era perfecto. Está en el momento y en el sitio perfecto.
1: Dicen que la clínica es importantísima. La clínica es cómo se te ve. Se te ve perfecto. O sea, la noche es perfecta,
0: tenemos
1: no dormir es perfecto.
0: Voy con la autoestima por las nubes.
1: Bueno, me gustaría que te fueras a un Faro, que me dijeras con quién te gustaría estar, encontrarte, reencontrarte, con quien quieras. ¿Y qué música podría estar sonando?
0: Uy, pues probablemente me gustaría reencontrarme con Tomás Summers en el Faro de la Antilla o en el de Barbate. Y que sonara Tom Waits, que sé que le gustaba.
1: ¿Qué le dirías al verle?
0: Llevabas razón.
1: Manu Sánchez, ha sido un placer de conversación. Te agradezco mucho que hayas compartido tu rato sin dormir con nosotras y nosotros aquí en El Faro. Que seas el nuevo perro andaluz, en homenaje a todos los que han sido un buen perro andaluz. Un buen o un mal perro andaluz.
0: No lo sé, pero me quedo con esa frase de Martín y Jare. Cuidado conmigo, que vengo que muerdo.
1: Cuidado conmigo, que vengo que muerdo. Enhorabuena por todo, que vaya genial, Manu. Gracias.
0: Muchas gracias, Mara. For the corner boys.

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Bueno, como mis dos primeros audios al faro fueron muy intensos, la verdad, hoy he decidido traer algo mucho más divertido. ¿Vosotros os acordáis de aquel meme ya histórico, claro, de Belén Esteban cantando qué hubiera sido de Karol G en una fiesta privada? Que alguien lo grabó, lo subió y obviamente se volvió viral y se ha convertido en un meme ya de hemeroteca. Bueno, pues yo estuve allí. Yo estuve en esa fiesta y en cuanto se puso a cantar, todos nos dimos cuenta de que iba a ser meme. Y por supuesto yo también me puse a grabar y os envío el vídeo. Soy el Marqués.

0: Hola, Faro. Yo estuve allí, donde Cristo perdió el mechero. Lo gastaron encendiéndose cigarrillos, haciendo fuego y otras cosas más. Ahora lo tienen expuesto como una gran reliquia. Pero casi nadie lo ve, porque está donde Cristo perdió el mechero. Y claro, allí solo caes de casualidad. Soy J con acento en la E, desde la ciudad en la que nadie es forastero.
1: Yo estuve allí cuando el C-600 llenó las carretas de familias que salían del hoyo y se veían los primeros tiburones y Volkswagen.
2: Con sus cuatro plazas, ha contribuido eficazmente a la difusión popular y familiar del pequeño coche económico.
1: Los extranjeros no hacían fotos. Cuando la televisión era en blanco y negro y solo había un canal. Cuando el hombre llegó a la luna y medio país miró al cielo.
3: Es el pie del astronauta que... Ahí está, las imágenes hablan por sí solas.
1: Cuando murió Franco y la incertidumbre era increíble, cuando las primeras manifestaciones por la libertad y los primeros palos de los grises, cuando todos votaron por primera vez, cuando la movida fue como un descorche de libertad y Mecano sonaba en todas partes. Cuando Barcelona brilló en los Juegos del 92.
4: ¡Cacho, campeón olímpico! ¡Cacho primero!
1: Cuando cambiamos las pesetas por euros, cuando el COVID nos mantuvo unidos. Yo estuve allí y esa canción me enamoró para siempre. I'll be there. Y aquí sigo. Salve y ustedes lo pasen bien de Mar de Málaga.

0: estuve allí, es una frase que perfectamente podría decir el maestro, que es ese personaje de la serie Eras una vez el hombre, así con una barba blanca, que solo se le ve eso, pues la barba y los pies. Y es que ha estado ahí en todos los acontecimientos de la historia, desde el comienzo de la serie, allá por el nacimiento de la Tierra, hasta yo creo que más o menos la serie fue los años 70-80. Así que él ha estado ahí porque era el patriarca de la familia y estuvo en todos los acontecimientos históricos. Un saludo de Chus.
1: Por la gloria de Roma vamos a fabricar caminos. Es muy simple, miren, arena, losas, piedras, saldrá todo de aquí. Les voy a enseñar, fíjense muy bien, ¿eh? Esta es una losa, no es así. No, primero la arena, después la losa, las piedras. Una losa. Los caminos partirán de esta columna, van a resplandecer por todo el mundo. ¡Qué gloria para Roma! Sí, señor, y también para mí.

0: Pues bien, podía yo hablar hoy del clásico de anoche, Barça-Madrid, que tengo el Camp Nou aquí cerquita de casa. Pero ni estuve allí ni se me esperaba, porque ni soy socio, ni como he dicho en alguna ocasión, futbolero. Pero sí estuvimos ayer mañana en el Camp del Molí, porque la familia tira, terreno de juego del Camp Vidal, donde mi yerno entrena al primer equipo, y se jugaba la permanencia en tercera ref contra el Cerdañola del Vallés. Perdimos 1-2, por lo que regresan a la categoría inferior donde subieron la temporada pasada. Y había que estar allí, consolando a los chavales y animándolos para la temporada que viene. Porque estos sí que lo dan todo en el campo, cobrando 4 duros o nada. Un abrazo, Manuel de Hospitalet.
1: Yo estuve allí. Pues en el Faro yo estuve allí. Mira, yo estuve en la última gira de Mecano, en el concierto que dieron en Málaga, y en la última gira de Radio Futura, que le cogí un poco de yuyo ahí a concierto, porque digo, leche, que se disuelven, que parece un descafeinado de sobre. Pero no, ya paró el tema. Venga, abrazo de gordo, del verde encendido desde Málaga y larga vida al Faro.

0: Elena, ¿qué tal? Buenas noches.
1: ¿Qué tal, Mara? Buenas noches.
0: Yo feliz porque estos programas me chiflan.
1: Es que son.
0: Me chiflan. Pero me ha hecho muchísima gracia que el Marqués estuviera en la fiesta en la que
1: Belén
0: Esteban cantaba la canción de Karol G.
1: Bueno, el vídeo es... Yo no lo había visto y fíjate que yo soy carne de estas cosas, ¿eh? No lo había visto y lo acabo de ver ahora cuando lo he escuchado y es poesía.
0: Porque es el vídeo que nos ha enviado él, que es el que grabó él, que igual no es el que se hizo viral porque ahí sacaría todo el mundo
1: claro,
0: el móvil y se podría grabar.
1: He visto uno de los
0: pero el Marqués estaba ahí, viendo a Belén Esteban darlo todo.
1: Fíjate. Y los demás pensando, ¿dónde está, dónde habré estado yo? Porque ya sabemos que cuando piensas en estas cosas, decía agitando, por fin ha llegado mi día en el que yo puedo decir he estado allí con lo del crucero en Tenerife. Pues todavía mucho más
0: manifestación,
1: pasa.
0: La manifestación, bueno, manifestación por la pertenencia de España a la OTAN. Ha estado muy a la de Mar de Málaga hablando de todos esos acontecimientos que han marcado la historia de finales del siglo XX, principios del siglo XXI. Pero lo de Marqués con Belén Esteban.
1: Es que ella como
0: bueno,
1: es.
0: Bueno, también me ha hecho mucha gracia que la metía en la portada a la andaluza Chinoga que estuvo cuando Ruiz Mateo salió disfrazado de Superman. Y además lo ha contado muy bien porque decía, nosotros no sabíamos qué era este episodio tan delirante, ¿no? Si era en broma o en serio, ¿no? Es que iba en serio.
1: Es que esos son los momentos en los que todos queremos estar allí.
0: Sí. Bueno, a ver, Elena, tenemos mucha plancha.
1: Mucha plancha. Entre otras cosas, un suena a la vida. He estado hablando con Lala y hemos llegado al acuerdo de que vamos a dar una pista.
0: ¿Por qué?
1: Porque estamos en bucle desde hace muchísimo tiempo, no avanzamos. Yo creo que la gente merece una pista.
0: ¿Pero antes o después de que demos paso a los oyentes?
1: ¡Uy, qué mala gente!
0: No, pregunto.
1: Lala, que la dé ahora. Me dice.
0: No. Te dice que des paso a Miguel.
1: Ja. Miguel, lo he intentado. Buenas noches.
2: Hola, buenas noches.
0: Hola, Miguel. ¿Desde dónde llamas?
2: Desde Asturias.
0: Desde Asturias. ¿No serás del Oviedo?
2: Pues no, soy más bien del Sporting.
0: Ah, vale, porque ha estado Tomeana ya bueno, contando que el Oviedo ha bajado, sí.
2: Al fin y al cabo son de casa y bueno, lo que quiero es que ganen los dos, evidentemente, pero no, soy más del equipo de casa, del Langreco.
0: Vale. Bueno, Miguel, ¿tú tienes algún Yo estuve allí?
2: Sí. Tengo uno que escribí en el año 2012, un libro. Se titula Yo estuve allí, a raíz de que es una recopilación de artículos que yo escribía en el diario de la Nueva España, Oviedo, y uno de ellos se tituló Yo estuve allí y decidí darle al título el mismo,
0: ¿anda?,
2: la misma denominación. Y esto era sobre, bueno, mi presencia en la Mall de Washington el 20 de enero de 2009, en la toma de posesión de Barack Obama.
0: ¿Y estuviste allí?
2: ¿Perdón?
0: ¿Y estuviste allí?
2: Estuve viéndolo por televisión.
0: Ah, viéndolo por televisión. Yo también estuve allí, entonces.
2: Realmente estuve allí porque me hacía mucha ilusión ver de nuevo a un demócrata y sobre todo el hecho de que fuese la primera persona negra en la presidencia de Estados Unidos.
0: Es un acontecimiento histórico sin duda, sí. Vale, bueno, sí. Y tienes una apuesta para Solo en la Vida sin pista, porque Elena tiene la pista, la lengua que le quema la pista. Pero
2: vamos a ver. Hablé con vosotros el jueves y hablé de una yogurtera.
0: La yogurtera, cierto.
2: Grande, ¿eh?
0: Sí.
2: Y os expliqué algo sobre el mezclar, el batir o el agitar. Y ahí mismo lo había hecho, el agitar. Entonces dije, claro, es algo que se agita, eso suena a una agitación, ¿qué se puede agitar? Pues no son las maracas de machín, ni es un sonajero de infantil, y di con ello. Y yo estoy convencido de que es una coctelera.
0: Una coctelera. Anda. Creí que ibas a decir un biberón, que también el biberón se agita.
2: Sí, pero no sonaría igual. El biberón es de material plástico, la coctelera es metálico, es algo que suena. Y claro, evidentemente lleva dentro distintos ingredientes y lleva hielo. Y suena a hielo bastante entero, no muy picado.
0: Venga, entonces, coctelera con hielo entero, no picado. ¿Y no te atreves a decir qué cóctel es? ¿Es un daiquiri, una margarita?
2: No, es un Bloody Mary. Eso lleva tomate, naranja, vodka.
1: Bueno, si es el Bloody Mary, te mandamos la cama a casa directamente.
0: Bueno, venga, vamos allá. Olivar, ¿es una coctelera?
1: No, Miguel.
2: Qué sorpresa, pues suena igual.
0: Pues
2: suena igual porque estuve terminándome el fin de semana tomando 3 o 4 cócteles y
1: no. Oye, te sonaba mejor según ibas tomando.
0: Oye, el yogur, ¿quieres la yogurtera? Haces el yogur, ¿quieres que sea la coctelera? Te marcas unos cuantos cócteles, muy bien. Eso es vivir, es una vida, pero con mucha intensidad.
2: Claro, con mucha intensidad.
1: Empíricamente, sí, sí.
0: Muy bien, Miguel.
1: Gracias,
0: bueno, un abrazo fuerte.
2: Un abrazo a vosotras.
1: Adiós.
2: Buenas noches.
1: Fran, buenas noches.
3: Buenas noches.
0: ¿Desde dónde llamas, Fran?
3: De Tenerife.
0: ¿De Tenerife? Bueno, pues
3: sí,
0: nada,
3: pero
0: bienvenido.
3: No soy como...
0: agitando.
3: No, a mí no me representan las malas gente que han... que no sé ni la palabra que decirte, pero lo que han hecho con el crucero, a mí esos políticos de aquí no me representan, mía.
0: No te representan.
3: Pero bueno, como ellos se ponen en la boca de todo el mundo, tanto para una cosa como para las otras, ¿qué vamos a hacer? Mira, a mí me suena como a una bomba de estas manuales que tú pones en un bidón, por ejemplo, de aceite en un barco, y cuando empiezas a darle para que se cargue el bidón antes de que llegue el líquido, me parece a mí ese ruido. A lo mejor es todo lo contrario, otra cosa, ¿no?
0: He visto tantos
3: faros en mi vida desde los barcos que he navegado.
0: O sea, vamos a centrar un poco la apuesta porque se ve que sabes de navegación,
3: bomba,
0: sabes de barco.
3: ¿Una bomba manual?
0: ¿Una bomba manual?
3: Sí. Que es para sacar líquidos de un bidón de aceite, por ejemplo, de 250 litros.
0: ¡Hala! Ajustando hasta ese punto. Bueno.
3: Sí, hay a veces das aceite en una... no me acuerdo, no me sale la palabra, que son 2.000 litros o 3.000 litros.
0: Venga, vamos allá. Venga. Es un...
1: una bomba manual para sacar líquido de un barco que pueda ser aceite.
0: Venga.
3: De un bidón.
1: De un bidón. Muy grande.
0: Ay. Nada.
3: Un abrazo.
0: Oye, que tienes ahí apoyo, ¿no? Estoy oyendo voz de apoyo.
3: Sí, mi mujer de Las Palmas.
0: Hola.
4: Sí, ¿qué tal? Buenas noches.
0: Buenas noches.
3: Hace que oigo este programa embarcado. Y con ella aquí cuando venía...
4: Desde el confinamiento.
3: Desde el confinamiento. Yo desde mucho antes.
4: Yo lo oigo desde el confinamiento.
0: Bueno, qué alegría.
4: Si te equivoco,
3: un día le voy a dar una visita.
0: Bueno, oye, pues lo que tenemos que hacer nosotras es ir a Las Palmas. Ahí es donde tenemos que ir. Ahí tenemos que... Ah, es que para nosotros Tenerife.
1: O donde
0: nos
1: sea.
0: Todo nos vale.
3: Cualquier isla que vengas es maravillosa.
0: Sí, es verdad, que son tan maravillosas. Vale, venga. Vale. Fran, un abrazo.
3: Gracias.
0: Compañía, un abrazo.
3: Un beso.
0: Tenemos rápidamente
1: Venga,
0: a un oyente.
1: A Carlos para el bombo. Carlos,
0: para el bombo,
1: buenas noches.
0: Y necesitamos que expliques a toda la gente de abajo qué tiene que hacer para apuntarse.
1: Ahora estamos en ello.
0: Nerviosita, corre.
1: Carlos, buenas noches.
5: Hola, ¿qué tal? Buenas noches, ¿cómo estáis?
0: Hola, Carlos, ¿desde dónde llamas?
5: De Manresa, cerca de Manresa.
0: De Manresa, venga, ¿tienes una apuesta para el sur de la vida?
5: De Barcelona.
0: Bueno, ¿y eres del Barça o no?
5: Sí, bueno, me ha alegrado bastante.
0: Te has alegrado, muy bien.
5: Pero bueno, tampoco soy... A ver, no me quita el sueño, ¿no? pero bueno, que mejor ganar que perder, ¿sabes?
0: Bueno, pues bien, te alegras por todo el mundo, claro que sí. A ver, ¿tienes una apuesta para el sueño en la vida o para el bombo llamas o para las dos cosas?
5: Yo no, más bien lo primero.
0: Para el sueño, venga, va. ¿Qué es el sonido?
5: Yo pensaba que era como como cuando se bate la mayonesa en un cuenco, ¿eh?
0: Ajá.
5: Aunque luego pensando en relación con el huevo también podría ser haciendo la tortilla.
0: A ver, Carlos.
5: Sí.
0: ¿Mayonesa o tortilla? Elige. Elige porque está la cosa tensa. ¿Mayonesa o tortilla? Corre, Carlos.
5: Yo creo que es como si, si cuando se bate en un cuenco, de estos que son de piedra, me parece más ese sonido.
0: Venga,
5: más
0: está.
5: Puedes, yo me, elijo más eso, sí.
1: Batiendo huevos, batiendo en, un huevos cuenco, en un cuenco de piedra.
0: Dale.
5: Mayonesa, sí.
0: Mayonesa,
5: sí.
0: Perdón, mayonesa. Mayonesa. ¿Ha hecho mayonesa? Sí. No. Vamos
1: pues
0: a ver.
1: Pues venga, vamos con el bombo.
0: Saca la bola de mañana, Carlos. Entonces, di para cuando quieras.
1: Venga.
5: Vale, ya.
1: Venga. Ha salido el número 86. Al escondite inglés, sin mover las manos ni los pies. Gracias, Oliva, bueno, por el vale. ánimo.
0: Bien, bien. Venga,
1: es la palabra.
0: ¿Qué tema es que la saca Carlos para mañana? ¿Dedos?
1: Dedos.
5: ¿Te tengo que decir algo que empiece, que tenga que ver con los dedos?
0: Venga, haz, venga, rápidamente, va.
5: Guitarra, por ejemplo, ¿no? Cuando
0: guitarra, guitarra, ¿no?
1: Muy bien,
0: guitarra.
1: Muy bien. Vale, mucha profesión, idea. Efectivamente.
0: Venga. Un beso, sí. Carlos, muchísimas gracias.
5: Gracias por vuestro programa, es muy ameno, gracias.
0: Gracias. Simpático Carlos, Fra, Miguel.
1: Maravilla.
0: Todo el mundo, sí.
1: Venga, bueno, pues, Mara, información de servicio hoy, sí, en tres semanas, luego. Todo, para que todo el mundo pueda decir, yo estuve allí en Badajoz, os he preparado este fácil y sencillito tutorial. ¡Vámonos! Evento El Faro en Badajoz. Día, jueves 28 de mayo. Lugar, Palacio de Congresos, Manuel Rojas. Hora, 8:30 de la tarde. Y ahora, si pregunta del millón, ¿qué hay que hacer para poder asistir? Pues, rellenar un formulario.
6: ¡Ay, Dios!
0: ¡Oh, Dios mío!
7: A ver, este que está preparando el formulario para el encuentro farero, ¿tú cuántas preguntas nos va a hacer, chiquillo? ¿Esto va a ser tipoteo o desarrollar? Yo por ir preparándome, vaya.
1: Tranquilo, tranquilo, todo el mundo. Este formulario es sencillo, lo prometo. Ahora mismo lo vamos a analizar al detalle. El único problemita que hay es la página a la que hay que acceder para reservar las entradas, porque tiene un nombrecito raruno. Se llama Eventbrite.
7: ¿Cómo?
1: Bien, allá vamos. Event como evento, pero sin la O, y Brite como el estropajo, como el Scotch Brite.
8: Repítemelo.
1: Eventbrite.
9: Eventbrite. Eventbrite.
10: Eventbrite. Eventbrite.
11: ¿Cómo?
9: Eventbrite. Eventbrite, Brite, Brite.
10: ¿Cómo dices?
12: Eventbrite.
1: Bueno, pues nada, una vez que os habéis quedado con el nombrecito, vais a San Google y ponéis Ser Extremadura Eventbrite. Pincháis y ahí, tatachan, os aparecerá el eventazo El Faro con Mara Torres, especial 15 aniversario, Fiesta de los Palomos.
0: ¿Pero a qué programa he venido?
1: Pues a uno que es una fiesta. Superado este trámite, lo que viene es sencillísimo. Pincháis en el botón Reservar un lugar y en la siguiente pantalla añadís las invitaciones que queráis. Son gratis, chicos, no escatiméis, pero ojo, hay un límite de 6 entradas por persona.
0: ¡Ay, qué pena!
1: Que no pasa nada, ansiosos, que sois unos ansiosos. Si sois más de 6, que vaya otro colega detrás a coger otras 6 y aquí paz. Y después Gloria.
11: Y punto.
1: Venga, seguimos. Le dais al botón de registrarse y aquí nada que no hayáis hecho antes. Nombre, apellidos e email.
13: Vamos a hacer una cosa fácil, sencilla y para toda la familia.
1: Es fácil. Nos marquéis un charimanzano.
14: Marisa, mi correo electrónico es charimanzano62@gmail.com. Digo, ¿so qué? Espérate, mi alma. charimanzano.com@gmail.com/1962.
15: Ole tú.
1: Ponedlo bien, que luego vienen los lamentos, porque una vez le dais al botón de registrarse, las entradas ya son vuestras.
16: Pues venga, alegría, alegría.
1: ¿Y qué pasa si ponéis mal el mail? Pues que no os van a llegar las invitaciones.
17: ¿Me has mandado un mail con eso? ¡Ah, sí me lo has mandado! ¡Así! ¿Qué mail?
6: ¿Qué mail?
1: Como imagino que esto no os va a pasar, porque aquí sois gente moderna, evolucionada, digital, vanguardista, familiarizada a tope con la tecnología punta y políglotas, os llegará un mensajito a vuestro correo y voilà. Ya tenéis las entradas. Allí os esperamos.
8: Llévame. Llévame a mí.
1: Yo creo que debería en la vida dedicarme solo a hacer tutoriales.
0: El formulario Eventbrite.
1: Eventbrite.
0: Absolutamente maravilloso. Entonces, vamos a. Va a dejar al formulario del pobre Miguel muy atrás.
1: Bueno,
0: muy
1: es
0: atrás.
1: Que hay que evolucionar.
0: Porque el formulario. Eventbrite me parece lo mejor del siglo XXI. O sea, si queréis venir a Badajoz, por favor, atentos todos al formulario Eventbrite.
1: Exactamente. Que no sea porque
0: 28
1: no le ponemos
0: de mayo.
1: Facilidades.
0: Oye, pero
1: a la
0: vamos
1: gente.
0: A ver, que quiero ver eso abarrotado.
1: Abarrotado.
0: Todo el mundo.
1: ¿Sabemos cuántas plazas tenemos? No lo
0: no,
1: sabemos.
0: No, pero van a entrar todos. Vamos a entrar todos. Y por supuesto, la escuela de adultos de Mérida, con la buscadora y los alumnos que nos han dejado la nota de audio, más todos los de Badajoz que han dicho que querían venir, todos ahora mismo entrando en internet buscando el formulario Eventbrite para celebrar los 15 años del Palomo en Badajoz. Que vamos a pasar.
1: Que lo queremos petar.
0: Bueno, adiós, hasta mañana, chao. Son las 3 de la mañana, las 2 en las Islas Canarias. Nos actualiza la información Irene Millán. Irene, buenas noches.
11: ¿Qué tal, Mara? Buenas noches. Sigue aislado el español que ha dado positivo en antivirus y los 13 restantes de momento han dado negativo. Y aunque siguen de cuarentena en el Hospital Gómez Ulla de Madrid, seguimos muy pendientes de su evolución. Amos García es epidemiólogo y ha estado en Hora 25.
12: Una persona afectada y que, por lo tanto, tiene que tener un sistema de circulación del aire en esa habitación que evite que el aire circule hacia otra zona del ámbito hospitalario, es decir, ya requiere unas prestaciones diferentes.
11: De momento, el Ondius sigue en su travesía hasta Rotterdam, después de que los últimos pasajeros del crucero hayan sido repatriados en los dos últimos aviones. Finaliza, por tanto, el dispositivo de evacuación que ha durado 36 horas en aguas canarias. De momento, además del español, hay dos positivos más, un estadounidense y una mujer francesa que está en estado crítico. Isabel Deleuze, buenas noches.
17: Buenas noches. Lo más grave sí es el estado de esa pasajera francesa que empezó a presentar síntomas durante el vuelo de repatriación hacia París y que en la prueba posterior dio positivo. Ahora mismo se encuentra en la UCI, aislada de otros 4 pasajeros franceses que también fueron evacuados del crucero y que guardan cuarentena. El tercer positivo que se ha confirmado desde que empezó el dispositivo de evacuación del barco está en Estados Unidos. De los 18 pasajeros que regresaron al país norteamericano, 2 reciben especial atención. Uno de ellos dio positivo en una primera prueba y otro presenta síntomas leves. El Departamento de Salud del Pentágono ha tratado de reducir el impacto del virus.
18: The risk of hantavirus to the general public remains very, very low.
17: Han asegurado que el riesgo para la población es muy, muy bajo. El balance desde que se detectó el brote es, por tanto, de 7 pacientes de 6 nacionalidades diferentes que han dado positivo y 3 fallecidos, 2 confirmados como hantavirus y 1 sospechoso. A última hora de la tarde ha finalizado la evacuación del Ondius, que ya ha zarpado y navega hasta ahora hacia Rotterdam, a donde se espera que llegue a finales de semana y donde será completamente desinfectado.
11: Y en los deportes ya tenemos el primer descenso de la Liga. Paco Hernández, buenas noches.
19: ¿Qué tal? Buenas noches. El Real Oviedo es matemáticamente equipo de segunda división. El empate a 1 entre Rayo y Girona en el partido que cerraba la jornada 35 de Liga en primera provoca el descenso del equipo asturiano un año después. Además, José Mourinho, actual entrenador del Benfica, se ha vuelto a pronunciar sobre las informaciones que le vinculan con el Real Madrid para la próxima temporada. El técnico portugués avisa que comunicará su decisión a partir del lunes, cuando termine la temporada, e insiste en que no ha hablado con ningún otro club y que su futuro no está vinculado al resultado final de la Liga con el equipo lisboeta.
20: No, tú estás hablando del Real Madrid, yo no estoy hablando del Real Madrid. Estoy hablando de Benfica. Para mí no va a cambiar terminar segundo o terminar tercero. No es esto que va a influir en mi futuro.
19: Y mañana comienza una nueva jornada de Liga en primera, la 36, con 3 partidos. Osasuna Atlético de Madrid a partir de las 9:30, Betis Elche a las 8 y Celta Levante a partir de las 7 de la tarde.
11: Pues es todo por el momento. Siguen en compañía del Faro con Mara Torres. La información vuelve en una hora y está siempre ampliada en cadenaser.com.
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En el verano del 88 fue el concierto de Nina Simone en la Plaza de Toros de Valencia. Yo estuve allí, viendo a la maravillosa Nina sentada delante de su piano e interpretando todas sus canciones. Pues coincidió además que yo esa noche cumplía 19 años. Fue para mí un auténtico regalazo. Julius, de Valencia. Buen año.

0: Hola, fareras y fareros. El 6 de abril de 2010 iban a tirar a vecinos del barrio del Cabañal de Valencia. Los expulsaban de sus casas para prolongar una avenida hasta el mar, arrasando un barrio marinero, familias, vidas. Fuimos mucha gente a parar las excavadoras escoltadas por policías. Hubo cargas y detenciones, pero salvamos al barrio y a su gente. Yo estuve allí. 2 años después, un grupo de estudiantes al que se sumaron muchos más protestaron porque la consellería los abandonó. La policía cargó contra jóvenes indefensos. Fue la primavera valenciana. Yo era director de instituto y también estuve allí. Hoy empieza una huelga indefinida en defensa de la educación. Algún día diré que yo también estuve ahí. Bona nit, el Miquelet valencià.
1: La huelga que cita el Miquelet ha comenzado este lunes, 11 de mayo. Es la primera gran huelga indefinida en la Comunidad Valenciana vinculada con la educación. La última fue en 1988. Hay convocados casi 80.000 docentes de infantil, primaria, ESO, bachillerato y FP. Ya meses negociando. Ellos lo que pretenden es conseguir mejores salariales, rebajas de la ratio de alumnos por clase, una menor carga burocrática y respeto a educación en valenciano. Así que la huelga, como decimos, es indefinida. Ha comenzado hoy. Miquelet es uno de los que han estado y van a estar ahí. El seguimiento, según los sindicatos, es del 90%, según la Generalitat, del 50%, y seguiremos la pista a esta huelga indefinida, obviamente.

0: Mara Equipo para la Plaza de Cataluña, mayo 2011. Acampada a los indignados y coincidiendo con una semana de trabajo en Barcelona, pude asistir al campamento de los indignados, con ilusión, esperanza y pensando que algo podría mejorar. Eran momentos difíciles para la sociedad. Asistí a charlas llenas de buenas intenciones. A punto de cumplirse 15 años, no me atrevo a asegurar que ese movimiento no haya servido más para separar a las izquierdas que a la solución de los problemas reales. Y lo que es peor, dar una excusa al resurgir de la extrema derecha. Desde Cuenca, el Farero Motero.
1: Yo estaba allí, en el colegio religioso de la calle Zabalbide, en Bilbao, mientras leía Las Trébodas de Manolita de Almudena Grandes. A ese colegio llegaban muchachas menores de edad, hijas de presos y presas represaliadas por la dictadura franquista. Supuestamente llegaban para ser atendidas y estudiar, pero muchas acababan sometidas a trabajo forzado. Recuerdo cómo Almudena describía los estragos de la sosa cáustica en sus manos, y recuerdo también una imagen que no he podido olvidar. Cada mañana aquellas muchachas abriendo los manteles.

0: me comentaba un cliente que está en calle Lario, era como está en cualquier calle de cualquier ciudad europea. Y es que, ¿sabéis lo que cuesta alquilar un local en esa calle? Son 24.000 euros al mes. ¿Qué negocio local, qué familia modesta puede permitirse un desembolso así? Por eso también estaré el último sábado de junio cuando hagamos la cuarta manifestación. Pedro, el del Faro, te esperamos. Por Málaga, por el Rincón y por nuestra identidad malagueña. Dobra noche, soy Ro.
1: Yo estuve allí el 8 de julio de 1978 cuando la Policía Nacional entró en la Plaza de Toros de Pamplona en pleno San Fermines. Yo no había cumplido los 10 años, estaba en el frontón La Abrid junto a la Plaza de Toros. El frontón La Abrid es la bombonera de la pelota vasca y oía un montón de ruidos, pim, pam, pum, y yo pensé, los mozos, mira qué burros son, ¿no? ¿Qué ruido meten? Pensando que pegaban en la barandilla. Y no, era la policía que tiraba tiros de pelotas de goma y tiros de verdad. Y ese día mataron a Germán Rodríguez. Y todos los años en San Fermín, el 8 de julio, se le hace un homenaje. Pero especial mención tiene el homenaje que nos dio Rosalén el año pasado, que vino y le cantó una canción. Así que aquí mi homenaje a Germán Rodríguez y mi recuerdo. Besos, chispita.

0: no levantes rencor.
1: Pues efectivamente, Chispita estaba allí, en los Sanfermines de 1978, en los que un disparo de la policía mató a Germán Rodríguez Sainz. Fue un disparo en la cabeza. Le asesinaron en la avenida Carlos III con la calle Roncesvalles, en esa intersección. Fue una cosa muy bestia. Y Chispita efectivamente estuvo ahí.

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1: Irene, Rubén, ¿qué tal? Buenas noches a los dos.
2: ¿Qué tal? Buenas noches.
1: ¿Vosotros qué yo estuve allí tenéis?
2: Yo tengo muy pocos, la verdad. Me dan envidia a los oyentes. No dejo de escuchar acontecimientos, bueno, unos más felices que otros, pero la verdad que no creo que solamente por edad, sino también por mala pata mía. De hecho, yo no dejo de pensarlo en el programa de hoy, que yo tengo más bien un yo no estuve allí muy fuerte.
1: ¿Cuál?
2: Que vivimos todos los españoles y yo me lo perdí, que fue el apagón. Pero porque yo en ese momento que estaba haciendo el horario del hoy por hoy y estuve todo el día durmiendo, y cuando desperté, mi familia me dijo, llevamos todo el día, toda España, Portugal y el sur de Francia, sin luz. Bueno, habían montado en casa, bueno, como si fuera aquello, los años 50, de repente todos con la radio, en torno a la radio y tal, y yo me lo perdí por completo.
1: Cuando tú te despertaste ya había luz.
2: Cuando yo me desperté, mira, yo me desperté, me dijo mi madre que estamos sin luz, tal. Yo me volví a dormir. Dije, pues si no hay luz...
1: Pensaste, se ha ido un rato, ¿no?
2: Claro.
1: Igual se ha ido un rato la luz del vecindario.
2: Sí, pero luego cuando desperté todavía no había luz porque en mi pueblo, donde yo vivo, todavía fue de los municipios que estaban más a la cola. Aquí en Madrid ya había llegado, por ejemplo. Pero me da rabia porque luego aquí en la radio, jolín, bueno, y está el documental
1: aquí,
2: de aquel día.
1: Lo vivimos.
2: La gente vamos, recopiló unas anécdotas increíbles. Pues yo me lo perdí por completo.
1: Nosotros aquí en la radio lo vivimos de primerísima mano.
2: Sí, sí.
1: Ya te lo puedo
3: Pero
1: decir.
3: Te ahorraste también subir los 8 pisos andando. Hasta la cadena ser andando.
2: Porque yo cuando llegué luego aquel día ya a las 12, ya había luz perfecta, yo subí en ascensor sin problema.
1: A mí una de las cosas que más me sorprendieron del apagón es cómo nos organizamos con los coches. Porque no funcionaban los semáforos. Y entonces, tranquilamente y con mucho sentido común y con mucha calma, todos hicimos los recorridos que podíamos, como podíamos, pero los hicimos. Y ni broncas, ni claxon sonando, ni pitidos, sino aguantando con paciencia y organizándonos como podíamos.
2: Sí, a mí se me sorprende mucho. Sí, fue toda una lección de que nos podemos organizar realmente si nos ponemos de acuerdo. Y yo lo pienso mucho con los taxistas, que muchos te cuentan que aquel día cogieron pasajeros, aunque no les iban a poder cobrar porque no tenían los tal, y se organizaron perfectamente en carretera.
3: Pues mira, yo escuchando a Julius de Valencia y ese concierto que estuvo de Nina Simone, que envidia... Digo, yo he estado en alguna cosa parecida, creo que la respuesta es no, pero mira, uno de los triunfadores del Coachella...

0: este año, que fue Justin Bieber. Su concierto fue apoteósico. Yo estuve en el primer concierto que Justin Bieber dio en Madrid, un 5 de abril del año 2011.
1: Pero bueno, es un muy buen yo estuve allí.
0: Sí, 14 años tenía.
1: Es un muy buen yo estuve allí.
0: Estaba enamorada de Justin Bieber. Lo reconozco y me lo pasé genial.
1: Bueno,
0: verdad.
1: Sabéis que ha llamado Consuelo, un oyente, para contarnos un yo estuve allí. Consuelo, ¿qué tal? Buenas noches.
2: Hola, buenas noches.
1: Pues ¿desde dónde llamas, bien, Consuelo? ¿Desde dónde llamas?
2: Llamo desde Madrid, pero el concierto de Sting fue en Daimiel, en mi pueblo. Emocionantísimo.
1: O sea, ¿tú estuviste, imagínate, en el concierto que dio Sting en Daimiel? ¿En qué año lo dio?
2: Sí. Pues debió ser en el, no me acuerdo bien, 98-99.
1: Estina en Daimiel, creo que fue, ¿puedo ser en verano, 7 de agosto del...?
2: Sí, sí.
1: 7 de agosto del 93, juraría que estuvo Estina en Daimiel.
2: Ah, 93, yo creía que había sido después, bueno, sí. Y bueno, pues creo que dio 11 conciertos en España y en Daimiel fue donde más gente hubo y nos llenó de orgullo, claro.
1: Imagínate, y porque tú eres de Daimiel.
2: Sí, lo que pasa es que vivo en Madrid, pero sí sería de Daimiel.
1: ¿Y cuántos años tendrías en ese concierto de Sting?
2: Pues debía tener 43.
1: Claro, viviste a tope.
2: A tope, como todos. Mm. Orgullosísimos, claro, de que fuera allí a cantar. Sí, y sí, lo diera, sí, todo, porque la verdad es que estuvo maravilloso.
1: Es un muy buen yo estuve allí también, es verdad, ¿eh? El concierto este. Uh-huh. Sí. Pues sabes que no tiene ningún concierto... Bueno, no sé. Sí, creo que tiene un concierto ahora, en el 26. Sí. Creo que viene Sting a Las Palmas, a Tenerife, a Chiclana, Fuengirola, Granada, Sevilla. Creo, no lo sé. Porque sí, lo acabo, sí, de buscar con la inteligencia artificial y de momento no me fío. Tengo que confirmar un poco mejor.
3: Sí, pero efectivamente sí. Tiene varias fechas en España, vamos. La inteligencia artificial, en este caso, vemos las entradas que oscilan los 65 euros, así que efectivamente en verano. Estaba buscando, Consuelo, la población que tenía Daimiel en aquellas fechas y eran poco más de 8.000 habitantes, así que me parece súper...
2: No, 18.000, sí.
3: 18.000 he visto que en la actualidad, pero bueno, aún así sí, 18.000 es una población que imagino que para Sting sería...
2: Nunca he tenido 8.000 de dinero.
3: Que imagino que para Sting, para actuar delante de...
2: Ha tenido siempre más de
3: 18.000. Bueno, igualmente me refiero que un público muy muy entregado, desde luego.
2: Y lo que pasa es que va gente a esos conciertos, siempre va gente de toda la provincia.
1: ¡Claro!
2: Sí. Pues yo qué sé, Mecano llenaba siempre también los 16.000. Víctor Manuel y Ana Belén, Miguel Ríos, Serrácia y Sabina. Eso siempre llenaban.
1: Sí. Bueno, qué gusto, Consuelo, que nos hayas incorporado a este concierto de Sting en Daimiel, año 93. Que todo parece que han pasado 20 años y han pasado 30.
2: Fíjate.
1: Venga, un abrazo, vale. Consuelo. Buenas noches.
2: Pues nada, larga vida al faro.
1: Adiós, que
2: un simpática. Abrazo.
1: Chao. A ver, es que buscar así rápidamente con la inteligencia artificial, yo digo, no sé si es inteligencia o todo lo contrario, pero parece que sí que hay gira.
3: Sí.
1: Gira 3.0, ¿no? En el 2026. De...
3: Este verano. Veo aquí la primera fecha disponible, el 12 de julio, y efectivamente...
1: Sí, pues tiene gira, efectivamente. Pero bueno, ver en el 93 en Daimiel debió ser muy emocionante. Muy, muy emocionante.

0: Ahora me contáis vuestro... Yo estuve allí en el rompeolas y en el reportaje de Irene, pero dejadme antes que salude a un compañero de la SER que lleva... Pues 25 años de profesión que le han llevado a casi todos los lugares de conflicto. Se ha vivido crisis humanitarias, desastres naturales, hasta en Sahara, en Sudán, Lampedusa, Haití, Gaza, Ucrania. Es Nico Castellanos, que una noche como hoy estaba en Lorca, porque hace exactamente 15 años la ciudad fue sacudida por un terremoto en el que murieron 9 personas, hubo cientos de heridos y el 80% de las casas se vieron afectadas. Vamos a escuchar algunos de los sonidos de la SER de aquel día.
1: Yo vivo por aquí, en Lorca. Mi casa se ha derrumbado todo, se han roto las paredes, se ha caído todo.
2: ¿Tienes miedo?
1: Yo no.
2: ¿Tú no tienes miedo?
1: Cuando sentí el terremoto sí tenía un poquito de miedo.
3: La zona más afectada, el barrio más dañado, es el barrio de San Cristóbal.
2: He ido a una iglesia, tengo entendido, también una residencia de ancianos afectada.
4: Iglesias están dañadas prácticamente todas.
5: Quiero saber qué es lo que está pasando allí. Te llamo de Radio Murcia. ¿Qué ocurre?
6: Se ha venido la residencia abajo y no podemos contactar con servicio de emergencia. Estamos evacuando la residencia. Perdona, no te puedo atender, hay que bajar a la gente. Perdona.
0: Nico Castellano, ¿qué tal? Buenas noches.
7: Hola, Mara, buenas noches.
0: ¿Cómo recuerdas tu llegada a Lorca hace 15 años?
7: Bueno, recuerdo el viaje que fue a toda pastilla con el gran Curro Serrano, que es un compañero de producción muy importante en muchos de los exteriores de la cadena SER, con Ángel Barceló, con Lala, con parte del equipo de entonces de Hora 25 de aquella época, y también cuando llegó Francino, pero la llegada fue espectacular, Mara, porque... Como decía, estoy acostumbrado a cubrir muchas tragedias fuera de España, pero llegar a un punto de España donde de repente hay escombros, donde hay muerte, donde hay dolor, donde hay tanatorio, donde hay gente desesperada. Recuerdo perfectamente la imagen de un campanario y todos los escombros en el suelo. El frío, la gente por la calle preguntando por sus seres queridos. Fue una madrugada que no olvidaré nunca porque el dolor de Lorca era un dolor más cercano, ¿no? Uno tenía una empatía más cercana porque... Son los nuestros, los de nuestro país, y eso siempre es un cambio en la visión de un periodista.
0: ¿Has vuelto en estos 15 años?
7: Volví una vez, pero por curiosidad, ¿eh? Volví a ver si había reconstrucción, no había reconstrucción. Recuerdo hablar con el entonces alcalde unos años después, y bueno, siempre quedará Lorca, Murcia, siempre quedará en mi memoria como uno de esas páginas que te quedan grabadas o que te marcan la carrera, ¿no?
0: En estos 25 años, Nico, que son muchos años, y tú has vivido muchas cosas, porque tus ojos han visto muchas cosas, muchas durísimas. Si yo te pido una imagen que haya marcado tu trayectoria, ¿qué imagen sería esa?
7: La imagen que ha marcado mi trayectoria, la más dura de todas, ha sido el terremoto de Haití. Estábamos hablando de Lorca, fíjate el número de muertos, que es una tragedia para cada una de las familias. Pero es que en Haití, cuando yo llego, como 40 horas después del terremoto que en 30 segundos mató a 300.000 personas, es la mayor catástrofe en un solo país de las que hay registro en la historia, porque el tsunami del sudeste asiático fue en 7 países, fueron menos víctimas, y cuando llegas a Haití, ese país atravesado por la pobreza, y te encuentras rodeado de cadáveres por todas partes, era algo que me marca, me marcará, algo por lo que tuve que ir por primera vez a terapia, y por la que muchos de los profesionales que participaron en los rescates o en la recogida de los cadáveres también tuvieron que ir para intentar procesarlo, ¿no? Era increíble la capacidad de los haitianos para ayudar al prójimo, un país sin medios, como eran ellos los que sacaban, pues eso, a los supervivientes o a los muertos de los cadáveres entre los escombros. Y luego también la ola de solidaridad brutal de bomberos de toda parte del mundo, de policías españoles de China, de la Agencia de Cooperación Española operando, cortando miembros porque se habían quedado piernas atrapadas durante días debajo de una pared, etcétera, etcétera. Recuerdo perfectamente el olor, el aspecto de la gente, recuerdo perfectamente cadáveres que veía todos los días, exactamente el de una niña de unos 12 años con unos lacitos rosas en las coletas, que quedó ese cadáver en una de las curvas cercanas al Palacio Presidencial de Haití, y cada mañana veía el cadáver hasta que finalmente lo recogió un camión de la basura. Así que, sin duda alguna, Haití me atraviesa, me sigue atravesando, y es un sitio donde, como sabes, siempre que puedo vuelvo para intentar hacer un seguimiento de los que para siempre se convirtieron en mis amigos también, ¿no?
0: Este terremoto fue en el año 2010, efectivamente 300.000 muertos. Es verdad que nosotros, claro, tú has sido nuestros ojos. sea, los ojos de los oyentes de la cadena SER. Entonces, hemos vivido contigo momentos durísimos, como esto que está relatando, la destrucción, la muerte. Yo creo que siempre que has estado en estos lugares hablas del silencio, del silencio que aunque haya mucho jaleo, ¿no? Hay mucho silencio también, que es una cosa muy llamativa, pero tú nos hiciste partícipes de algo muy, muy especial, que fue cuando encontraron a unos niños vivos. Vamos a escuchar ese momento.
8: Nos hemos encontrado con un grupo de bomberos norteamericanos que están ahora mismo intentando sacar de un agujero a dos niñas pequeñas.
9: No, increíble. Sobreviven por la edad que tienen, muchas veces, o a veces la suerte.
8: Acaban de sacar al niño. Respira bien, está ahora mismo con una mascarilla.
10: Y la verdad es que estoy impresionado.
11: Aquí hay un compañero de México. ¿Qué tal? Buenas noches.
12: Buenas noches. Se encuentra estable, tiene pulso, está muy débil porque no ha comido en varios días.
13: Sí, podemos contar ya que ha salido la segunda criatura, la segunda niña. La están subiendo de la misma ambulancia.
0: ¿Cómo recuerdas esta escena que estamos reviviendo contigo, Nico?
7: Tremendo, ¿no? Me quedo casi sin palabras. Kike y Sabrina, unos hermanitos que llevaban 8 días atrapados en la cocina con el cadáver de su abuela y de una de sus tías, conviviendo con esos cadáveres, sin poder comer, sin agua. Y cuando ya todo el mundo pensaba que debajo de los escombros de Puerto Príncipe no quedaba nadie vivo, unos vecinos escuchan lo que parecía el aullido de un gato, y empezaron los bomberos de Nueva York a buscar, con los aparatos que manejaban decían que había latido, y estuve toda la madrugada, era la madrugada de la radio precisamente, no me acuerdo si era Hablar por Hablar, no me acuerdo del programa, contando el rescate, y el último sonido que hemos escuchado es porque me subí a la ambulancia con el mexicano para llevar a los niños al hospital y conté toda la historia, ¿no? Con ellos sigo en contacto y con sus padres. Están, ya no viven en Puerto Príncipe, viven en las afueras y se enfrentan a la dureza de la realidad de Haití, que sigue siendo el país más pobre de América Latina y un país atravesado por la violencia. Así que esa noche sí que se me quedó clavada, y también fue un chute de vida, de radio en directo, porque llevábamos eso, 8 días contando muertos y barbaridades, ¿no?
0: Oye, una de las cosas que has aprendido a lo largo de estos años, ¿puede ser que aún en el tiempo más oscuro, más duro, más dramático, más trágico, siempre hay un espacio para la esperanza?
7: Sin duda. De lo que he aprendido, Mara, es de la capacidad de resistencia y de superación que tiene el ser humano. Es decir, en las circunstancias más extremas, ¿no? Por desgracia o por fortuna, es lo que me toca contar muchas veces en la radio, en las circunstancias más extremas te encuentras a la gente capaz de resistir, de superar, de ayudar, de salir adelante, de superar el dolor, el trauma, la pérdida, la muerte, de superar verse sin piernas y sin brazos, como el último de los chicos jóvenes que entrevisté en Ucrania ahora en febrero, cuando estuve en el aniversario, ¿no? O sea, al final lo que te enseña la gente es que es posible salir adelante en todas las circunstancias, por muy duro que hayan sido lo que hayan vivido, ¿no? Y eso es lo más inspirador, y es seguramente por lo que sigo haciendo este tipo de trabajo.
0: Hablabas de Ucrania, también ha marcado tu trayectoria, pero yo creo, bueno, has citado por supuesto Haití, pero yo creo que no entenderíamos a Nico Castellanos sin Sahara, sin el Sahara Occidental, ¿no? Tienes un pueblo, un vínculo súper fuerte con el pueblo saharaui. Sí. ¿Cuántas veces has estado allí? O bueno, llévame a la primera vez que estuviste y cómo llegaste allí.
7: Fíjate, mi primera cobertura internacional es en los campamentos de refugiados de Tinduf, donde está el pueblo saharaui en el exilio forzado, ¿no? Fue en el año 2000, que fue cuando empecé en la radio, ya contratado, en Ser Las Palmas, y era uno de esos viajes que organizaba el Frente Polisario para ver el momento en el que se encontraban estos refugiados que viven en el desierto pedregoso de Argelia, ¿no? Y la verdad que fue brutal encontrarte con esa historia, porque de hecho mi vínculo personal, como sabes y lo hemos comentado alguna vez, viene porque mi abuelo era uno de los canarios que vivía del Sahara, que vivía de la pesca en el Sahara, de esas 70.000 familias canarias que vivía de la que fue provincia española, ¿no? Entonces el vínculo con el Sahara Occidental es íntimo, familiar, personal, y luego con todas y todos los saharauis que he ido conociendo desde el año 2000 está ese compromiso de intentar seguir contando su historia, aunque no esté de moda, aunque algunos se empeñen en sepultarlo, ¿no? Parece son nuestros palestinos, son nuestra responsabilidad, el Estado español es responsable de los refugiados saharauis tirados en el desierto, pero hay una losa de hormigón en los medios de comunicación españoles y una falta de compromiso brutal, no solo histórico, sino político, de los que gobiernan, de los que han gobernado y seguramente de los que gobernarán, ¿no?
0: Claro, porque yo entiendo que cuando tú vas allí en el año 2000, es un conflicto que lleva abierto desde el año 75. Entonces, tú, cuando fuiste ahí en el año 2000, tú pensarías, esto tiene que solucionarse más pronto que tarde. Claro, no podías imaginar que 26 años después sigamos igual.
7: O peor, porque ellos se sienten cada vez más traicionados y las generaciones se van muriendo, Mara. Gente que va muriendo en el exilio. Recordemos que los campos de refugiados de Tinduf, en la Hamada argelina, son de los campos de refugiados más antiguos del mundo. El expediente territorial sin resolver en la ONU más antiguo del mundo es el palestino y el saharaui, son los dos más antiguos. Y parece que es ajeno a España, cuando España es el país que abandonó a los saharauis por el momento histórico que era, la muerte de Franco, la transición, lo que queramos. Pero sí, nuestra responsabilidad, la resolución de Naciones Unidas, el alto al fuego del 91, seguimos siendo potencia administradora, según Naciones Unidas, de la ex colonia española. Pues claro, ellos están atravesados por el dolor, atravesados por esa sensación de abandono por parte de la clase política española, no así de los españoles. Los ciudadanos creo que siguen demostrando en muchas provincias, gracias a esos programas de acogida, de vacaciones en paz, de los niños y niñas saharauis que vienen en verano aquí a pasar las vacaciones y a recibir esos tratamientos, esos cuidados y ese cariño en España. Por mucho que intenten nuestros gobernantes de sepultar el Sahara y dar por hecho los, por hechos consumados que Marruecos se vaya a quedar ilegalmente con la ex provincia española, creo que la ciudadanía sigue teniendo bastante viva esa traición y por eso hay mucho interés todavía por contar el Sahara, ¿no?
0: Nico, te pillamos en la calle a estas horas de la madrugada porque has estado en un lugar. Yo decía al principio del programa, de repente la inauguración de algo puede convertirse en una inauguración histórica, por lo que sea. Cuando digo histórica puede ser con mayúsculas o con minúsculas, o sea, con mayúsculas porque puede cambiar la historia del mundo, con minúsculas porque puede formar parte de la historia de cada uno. Entonces te pillamos en la calle porque has estado esta noche en la inauguración de una exposición, no solo de fotografía, sino que también tiene una parte de vídeo. O sea, cuéntame qué es Travestías, que se ha inaugurado hoy en Las Palmas, creo, ¿no? En donde sí, te estamos pillando. ¿Y qué has vivido allí?
7: Pues he estado esta noche, como dices, viviendo una situación, fíjate, tantos años después, que me sigue emocionando, ¿no? Travesía es un proyecto de Pepe Naranjo, que es mi gran amigo y el gran reportero del diario El País, que vive en Senegal, y José Luis Roth, que es un fotógrafo maravilloso de la Sierra de Huelva, que se han hecho pareja de hecho profesional, que han hecho varios proyectos ya relacionados con el Sahel y con las migraciones, pero creo que han hecho el proyecto de su vida. Travesías es la recopilación de 13 historias de menores tutelados por el gobierno de Canarias, de los famosos menas tan tratados de manera tan burda por algunos de los partidos políticos y que se ha hablado tanto de ellos, ¿no?, de manera negativa. Y son esos 13 chicos y chicas de distintos países que Pepe y José Luis han ido a sus familias de origen para intentar entender por qué vinieron, han visitado cada una de las casas de estos 13 chicos y han hecho su historia aquí, que están en el centro de acogida del gobierno de Canarias. Y entre ellas hay una, todos son maravillosos, pero entre ellas hay una niña que se llama Binta, que tiene 15 años, y que te aseguro, Mara, que cuando la escuches, cuando ella pueda expresar el libro que acaba de terminar, que se llama La hija del viento, te vas a quedar tan impresionada y emocionada como yo. Es una niña con una potencia brutal, una capacidad de comunicación brutal, una niña que fue víctima de la ablación, que murió su padre cuando era pequeña, una niña que jugaba con, que soñaba con jugar al fútbol, pero eso no estaba bien visto en su barrio, en su pueblo de Senegal, y que un día dejó todo atrás y se vino aquí para aprender, para ir al colegio, algo que no le dejaban ir, porque las niñas muchas veces en esos países, en esos barrios, forman parte de casi de la mano de obra obligatoria para buscar agua, para ayudar a cocinar, para cuidar a los más pequeños. Y esa niña Binta, con 15 años, tiene una potencia de discurso que yo no había visto en muchísimos años. Ya sabes que he escuchado muchos migrantes y personas en tránsito. Y me he quedado alucinado y maravillado con el proyecto que se va a mover
0: entonces,
7: también por toda España.
0: Entonces,
7: está en Casa África.
0: Travesías, que está en Casa África ahora de Las Palmas, es la expo de Pepe Naranjo y José Luis Roth. Son 13 historias que ellos han reconstruido, ¿no?, desde el lugar de origen de estos menores hasta, entiendo, su llegada a España. Sí. ¿Es una exposición de fotografía o hay vídeo también?
7: Hay fotografía, hay vídeo y hay un librito donde cuentan la historia de las 13 chicas y chicos que protagonizan. Y aparte está
0: el libro La hija del viento.
7: Que, por cierto, el día 22 de mayo lo va a presentar en la sede del gobierno de Canarias, que está detrás del Congreso de los Diputados. El 22 de mayo lo presenta En Madrid, para aquellos oyentes que estén a esta hora y que quieran ver una historia impresionante y una niña impresionante, estando invitados a la Casa de Canarias, que está detrás del Congreso de los Diputados el 22 de mayo.
0: Pues seguro que estar ahí ese día, en la presentación de este libro, La hija del viento, de Vinta, una historia que nos va a dejar conmovidos y admirados, entiendo, va a ser una cita importantísima. Ya sabremos más de Vinta, pero vamos, de momento te agradezco mucho que nos hayas presentado aquí en El Faro.
7: Pues nada, Mara, un placer como siempre hablar, recordar y contar historias.
0: Gracias por ser nuestros ojos y nuestros oídos.
7: Un beso enorme.
0: Un beso, chao.

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1: En los años 90, la Fundación Proyecto Hombre lanzó una iniciativa para visibilizar la problemática que había del enorme consumo de droga, sobre todo cocaína y heroína, entre los y las jóvenes. Dicha iniciativa consistía en un partido benéfico cuya recaudación iba íntegra a Proyecto Hombre, ayudar a las personas que tenían problemas con las drogas. El primer partido se jugó en el Estadio Santiago Bernabéu entre el Real Madrid y una selección de estrellas de la Liga, del resto de equipos de la Liga. Yo estaba allí. Buenas noches, fareros, fareras. Soy David, el farero solitario.
2: El 27 de febrero de 1981 fue convocada la manifestación más grande que yo haya visto en contra del golpe de Estado del 23 del mismo mes. Tenía una barriga de 6 meses y yo estuve allí. Fareros, fareras, Mara, equipo, Blanca.
3: Hola, fareros. Esta mañana, viniendo en tren de Barcelona a Madrid, estaba pensando que cada palabra que sale del bombo lo que hace es ayudarnos a abrir cajoncitos, ventanitas, que nos llevan a cosas que ya no nos acordábamos, a memorias antiguas. Y hoy me he acordado de cuando íbamos en trenes de madera, esos que llevaban un balconcito delante y otro detrás, con una puertecita que podías cambiar de vagón, con el tren en marcha, que parecía que nos jugábamos la vida, pero no, porque éramos jóvenes y, bueno, era fantástico. Entonces, ahí llenos de mochilas, increíble. Parece que estoy hablando del Jurásico, pero es hace solo 50 o 60 años. Y bueno, hoy desde Madrid, la nieta de Amalia.
4: Rubén, a 20 minutos de las 4 de la mañana... ¿Qué hacemos en el Rompeolas?
5: En el Rompeolas vamos a recordar la historia de los dos españoles que estuvieron en uno de los acontecimientos más importantes de la Segunda Guerra Mundial, el desembarco de Normandía. Manuel Otero, que luchó con los aliados, y Alberto Winterhalder, que lo hizo del lado de los nazis.
6: ¡Señor, yo me quedo! ¡Desalojad la playa para los que siguen! ¡Esto es lo único que hay entre nosotros y el juicio final!
5: Con Salvar al soldado Ryan, Spielberg nos permitió vivir, desde la comodidad del cine, eso sí, lo que fue esa jornada de la Segunda Guerra Mundial que cambió el rumbo del conflicto a favor de los aliados. Un despliegue militar masivo que consiguió hacerse con la costa norte de Francia, ocupada por la Alemania nazi. Esto ocurrió el 6 de junio de 1944 y durante muchos años desconocimos que allí lucharon dos españoles. Pere Cardona, autor del libro Lo que no sabías del día D, nos habló aquí en El Faro de Alberto Winterhalder, un joven de padre alemán y de madre española que nació en Lleida, pero cuando llegó la hora de hacer el servicio militar, los alemanes le reclamaron.
7: Alberto fue a Alemania y lo destinaron a la zona atlántica, a la isla de Ré. Está en la zona atlántica francesa.
5: Mientras estaba allí, se produjo esta operación. Cuando llegó, los aliados ya habían avanzado y le capturaron. Alberto fue enviado a Inglaterra, posteriormente a Estados Unidos, hasta que volvió a España y dejó atrás este episodio. La historia de Manuel Otero, por otro lado, fue muy distinta. Él luchó con los aliados y no sobrevivió. Otero nació en el municipio coruñés de Oute y desde muy joven se dedicó a arreglar barcos. Tal era su destreza que se alistó como mecánico en la Marina. Tenía 20 años cuando estalla la Guerra Civil y es reclutado por los republicanos. Se sabe que luchó en Brunete, que estuvo preso en Barcelona, hasta que emigra a Estados Unidos. Su historia es de película, pero estuvo décadas olvidada hasta que la conocimos gracias a Manuel Arenas y Antonio Sende, presidente y vicepresidente de la Asociación de Amigos del Museo Militar de A Coruña. Hoy nos lo cuenta Arenas.
8: Cuando entró por Hawái, después pasó a Nueva York, estuvo trabajando de mecánico y para poder prosperar y sacar la nacionalidad americana, que no la llegó nunca a conseguir, tenías que hacer 6 meses de servicio en el ejército norteamericano.
5: Y si la historia de Manuel Otero es de película, no se queda corta con la investigación que hicieron Manuel Arenas y Antonio Sende desde que les contactó la sobrina de Otero, Gema, que les contó que conservaba el féretro de su tío en casa.
8: Claro, me sacaba allí un montón de papeles, cartas de la madre, me enseñaba fotos y el documento original de la medalla que le había dado el ejército norteamericano, que era la Cruz Púrpura. Y fue cuando me dice, mire, tengo arriba el féretro. Y vemos un mueble inmenso. Y yo dije, ¿y esto es el féretro? Tal. Y me dijo, sí, sí, aquí es donde vino mi tío.
5: Hubo algo que sorprendió a Manuel y fue el número de placa de Otero que permitió identificarle y rastrear sus pasos. Durante la operación recibe la orden de tomar un búnker cercano junto a dos compañeros americanos.
8: Y al dirigirse al ataque hacia un búnker alemán, pisaron una mina y murieron los dos. Lo que pasa es que el otro, como era oficial, le dieron la estrella de plata y al pobre Manuel Otero solo le dieron la cruz púrpura. Quedó prácticamente en el olvido.
5: Otero fue enterrado en el cementerio de Colville, frente a la playa donde murió, en Omaha, y donde descansan a día de hoy unos 9.000 soldados norteamericanos.
8: ¿Qué pasa? El padre, que quiero el cuerpo de mi hijo, que quiero el cuerpo de mi hijo. Y al final accedió el ejército norteamericano, desumó, y así lo consiguió. Se me ocurrió ir al cementerio de San Juan de Sabardes, y allí fue cuando ya pegué el gran salto, que vi una placa que ponía Manuel Otero Martínez. Falleció en Normandía el 6 de junio de 1944.
5: Los dos, Alberto y Manuel, murieron muy jóvenes, casi recién unidos a sus respectivos bandos. Uno en el ejército alemán de Hitler, el otro en las filas estadounidenses con los aliados. Pero los dos nos ayudan a reconstruir de una forma más personal lo que fue el desembarco de Normandía.
4: Estaba pensando, Rubén, al principio del reportaje hablabas de una entrevista que habíamos hecho en El Faro acerca del desembarco de Normandía. ¿Fue en El Faro Día?
5: En El Faro Letra D.
4: Ah, en El Faro Letra D.
5: Claro, entonces hablamos efectivamente del Día D.
4: Sí, sí, es que hay infinitas posibilidades.
5: Sí, sí, sí.
4: Bueno, Irene, ¿dónde nos vamos? ¿De qué nos vas a hablar esta noche?
9: Pues mira, la protagonista de la historia de hoy se llama Silvia Olivetti y es una mujer argentina que puede decir, yo estuve allí, pero en muchos sitios.
10: Primero en Argentina, fuimos recorriendo, llegamos hasta Humahuaca con el auto. El primer viaje que yo conocí era Marruecos. De Europa conocimos Andorra, España, Francia, fuimos dos veces. Bélgica y Holanda. Fuimos a México, Taxco y Acapulco. A Disney, me parece que fuimos a Disney primero. Estados Unidos, fuimos a Miami.
4: Sí, sí, ha estado en un montón de sitios.
9: La lista es larga. La historia de Silvia Olivetti la recogió originalmente Todo Noticias Argentina, pero es muy viral tanto dentro como fuera del país desde hace unas semanas. No tanto por todos los lugares como que decimos que ha estado Silvia, sino por cómo consiguió ahorrar para viajar tanto.
10: Llevo anotando todos los gastos desde diciembre de 1957 y bueno, después siguieron los años. Para mí era como un tipo diario, de como viste que uno escribe el diario.
9: ¿Qué te parece, bueno, Mara, este método de ahorro,
4: vamos
9: de ir a
4: ver,
9: contar los gastos?
4: Sí, porque a mí no me parece especialmente llamativo los lugares en los que ha estado. Siendo Argentina, pues ha conocido Argentina, luego Marruecos, Andorra, España, Francia, Bélgica, México, Miami. O sea, son muchos sitios, pero si a alguien le gusta viajar,
9: claro,
4: no me parece especialmente llamativo. Lo que a ella le hace viral es que anotaba los gastos, pero ¿por qué?
9: Pues mira, Silvia tiene 88 años, lleva 69 años apuntando todas y cada una de las compras que se han hecho en su casa, por muy pequeñas que sean.
10: Flores, 50 pesos, sándwiches, 40, sueldo dardo de mayo.
9: Eso significa todo. Eso significa que sabe cuánto y qué ha consumido durante más de tres cuartas partes de su vida. Y respondiendo a tu pregunta de por qué, Silvia cuenta que esto nació sin ningún tipo de objetivo y porque no tenía otra cosa mejor que hacer. Y como ocurría en muchas familias de la época, era el marido quien traía el sueldo a casa y la mujer quien administraba el dinero. Pero pocas mujeres lo hacen de una manera tan meticulosa y férrea como Silvia. De hecho, para sus dos hijas, eso de quitar unos pesitos de la cartera de los padres sin que se den cuenta no era una opción.
10: Yo notaba y después contaba la plata, que a veces me faltaban unos pesos y saberlo, daba vuelta a todo. Ah, tenían que rendirme cuenta en qué lo gastaron. ¿Quién fue? Sí, acá tengo, mira,
9: tenía pesetas. Hasta el último peso apuntado y todo peso controlado. Los cuadernos de gastos de Silvia no solo son una bitácora de la economía de su hogar, sino de la economía del país, porque ella sabe perfectamente cuánto costaba, por ejemplo, la leche en 1957 o en 1985 o ahora en 2026. Sí. Y con el tiempo, esta ansia de Silvia por ir apuntando fue saliéndose del papel, del cuaderno, y ahora lo que hace es apuntar en cada producto, en el cartón o en el plástico, cuándo lo compró y cuánto le costó, todo para ahorrar un poco más.
10: Y este salió 20.254. Lo compré el 27 de enero. Ay, las galletitas también. 1200.
4: O sea, ella lo apuntaba todo. Entonces vale, y luego lo que ahorraba lo usaba en viajar.
9: Exactamente, ella está convencidísima de que todo el dinero, no sabe exactamente cuánto se ha ahorrado, pero está segura de que en estos 69 años todo lo que le ha ahorrado es lo que le ha permitido viajar en familia. Y por eso, al final de este reportaje de Todo Noticias que mencionábamos al principio, lo que hace es dejar una recomendación a todos los jóvenes.
10: No es pérdida de tiempo, es entretenimiento. Así que, por favor, chicos jóvenes, que piensen a futuro, porque hay que ahorrar un poquitito, aunque no sea mucho. Ahorrar unos pesos, no gastarse todo.
4: Bueno, está muy bien, pero para luego gastarlo en lo que a uno le gusta.
9: Exactamente, exactamente, pero también hay que tener... pues mucho tiempo o no sé si mucha paciencia para ir anotando absolutamente todos los gastos que has hecho durante 69 años de tu vida. Los
4: y se ha ido viral, y se ha hecho viral esa mujer. Viral,
9: se ha hecho muy viral, sobre todo porque en estas imágenes, en el reportaje de Todo Noticias que comentaba, se pueden ver esos cuadernos y ella lo que iba haciendo con los años, bueno, contaba que solo había usado entre 6 y 7 cuadernos en estos 69 años.
4: Pocos me parecen.
9: Son muy poquitos. Y es que se ve cómo va cada vez haciendo la letra más pequeña, no tiene márgenes el cuaderno, no tiene puntos aparte, todo pegado, todo pegado, todo pegado. De hecho, el cuaderno que está usando ahora lo usa desde hace 30 años.
4: ¿Ah, sí?
9: Sí, sí.
4: A mí lo que me parece interesante de toda esta historia, lo más interesante es que efectivamente es el retrato de la economía de un país.
9: Sí, sí, sí, sí, totalmente.
4: ¿Cuánto costaba la leche? ¿Cuánto costaba el pan? ¿Cuánto costaban las flores?
9: Además que tenía...
4: ¿Cuánto costaba el uniforme o la ropa de las niñas? ¿Cuánto costaba el champú?
9: También cambios de moneda. Dice que tenía registros en pesos, tenía registros en dólares, incluso en pesetas. Tenía registros dentro de esos cuadernos.
4: Mm. Bueno, Irene, hasta mañana.
9: Adiós.
4: Adiós. Money, money, money.
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11: Cuando el otro día escuché salir del bombo las palabras «yo estuve allí», me acordé de mi padre. Hace tiempo que me había contado que en el mercado donde él trabaja, un hombre cayó desplomado y que le estuvo haciendo el masaje cardiorrespiratorio durante 20 minutos, hasta que el SAMU se lo llevó al hospital. He buscado sus audios para reescucharle, la forma en que me lo contó, y me ha hecho ver la importancia de que él estuviera allí. Feliz noche a todos. Soy Amapola del Campo.
12: En 1989 se abrió el muro de Berlín. Al mes siguiente, que eran las Navidades, yo estuve allí. Y recuerdo atravesar un Berlín todo iluminado, porque eran las Navidades, todo precioso, y ir atravesando con el coche todo grúas y todo destrucción. Recuerdo perfectamente que allí se vendían trozos de muro y yo compré un trocito de muro que guardo como un tesoro que me costó 10 marcos. Yo estuve allí. Soy Concha de Zamora.
13: Buenas noches, gentes del Faro. Decir que yo estuve allá por 1994 a un escaso metro y medio de la Gioconda. Su cristal blindado prácticamente lo tocabas con la mano y la pintura por entonces estaba expuesta en una especie de pasillo de lo que era la Gran Galería del Museo del Louvre. Hoy en día en lo que es la Sala de los Estados, si te quieres acercar a ella igual te llevas algún que otro codazo. Y pensar que Francisco I de Francia cruzaba la mirada con ella mientras hacía sus necesidades, cree que ahí lo dejo y seguiremos fareando.
14: Yo fui una de esas afortunadas que pudo vivir 3 semanas en el extranjero, un verano de mis 18 años, gracias a las becas que tenía el Ministerio de Educación y Ciencia. Hoy día parece que hay más movilidad que nunca para los chavales, pero no es tan así. Hay movilidad, sobre todo Erasmus, y esos programas Erasmus son para niños que tienen muy buen expediente, que a su vez suelen ser los que van a academias privadas por la tarde. Por lo tanto, las movilidades se han vuelto un poquito elitistas. Me encantaría que aquellas becas de 3 semanas en el extranjero estuvieran disponibles otra vez para todos y todas, para que podamos comunicarnos, aprender y amar otras culturas desde muy pequeñitos. Creo que estamos viviendo un momento histórico que lo necesita. Un besito, la teacher.
4: Roberto, ¿qué tal? Buenas noches.
15: ¿Qué tal, Mara Torres? ¿Cómo estás?
4: Pues muy bien, esa reivindicación de la teacher, ¿no?
15: Muy bien, muy bien.
4: Muy bien. A mí, de estos programas, me da mucha pena que no entren todas las notas de audio que han enviado los oyentes con todo, o sea, con toda su dedicación, que es pensar en un yo estuve allí, que no es fácil.
15: Hay que hacer un bonus track.
4: Sí, hay que hacer
15: un bonus track, ¿no?
4: Es verdad.
15: Claro, claro.
4: Pero bueno, la verdad es que sí, ha quedado completísimo. Y si yo te digo tú dónde, o sea, ¿cuál es tu yo estuve allí? ¿Te sale alguno?
15: A ver.
4: Porque sé que has estado en muchísimos, pero
15: ya.
4: Así.
15: Es que es muy... el espíritu de la escalera este que muchas veces al que hemos apelado, que es habitualmente se aplica a la discusión. Discutes con alguien... Te vas y cuando bajas la escalera es una frase hecha. En francés dices...
4: ¡Ah! ¡Ay, le tenía que haber dicho qué!
15: Pues eso es como cuando en una entrevista, a ti te habrá pasado un millón de veces, te dicen, pues eso, tu momento preferido. O ¿tienes alguna anécdota de lo que te haya ocurrido en el millón de noches que llevas haciendo?
4: Sí,
15: y seguro que tenemos eso, un millón, pero en ese momento no se te ocurre ninguna. Entonces, estoy con toda esta perorata mientras... A ver, no es que sea histórico para pasar a los libros de historia... Pero para mí, en una noche como esta y en la historia de detectives que ahora te voy a contar que hemos escogido precisamente por la fecha en la que estamos, yo recuerdo que estuve allí en la tarde de domingo en la que el Barça celebró ya matemáticamente la primera liga de Cruyff como jugador, que fue un Barça Oviedo, había ganado el domingo anterior el Barça en Gijón, también en Asturias, y eso ya le había convertido en campeón de liga matemáticamente. Es decir, una situación muy parecida a la de ahora.
4: Que entonces, tú eres del Barça, además.
15: Sí,
4: o
15: bueno,
4: sea, que estás medio de celebración total.
15: En aquella época estaba en transformación, porque yo era de pequeño era del Español y entonces cada fin de semana iba o al campo del Español o al del Barça. Entonces estaba con el corazón dividido. Por eso no acabo de entender lo de los maximalismos en el fútbol y el forofismo de ponerse solo una bufanda y solo verlo con los colores de un equipo. Pero sí, el cruifismo sobre todo me hizo que tendiera un poquito más al fútbol que hacía el Barça. Entonces, 6-2 ganó el Barça la primera Liga de Cruyff contra el Oviedo, que justo hoy, hace pocas horas, se ha sabido que ya matemáticamente es equipo de segunda división. Quiero decir que son dos cosas que conectan. El Barça ganó la Liga, el Oviedo a segunda división, y aquel Barça 6, Oviedo 2, del que, por cierto, hace poco vi, porque me dio por curiosear, busqué imágenes por si había de aquel partido, no se emitían, o al menos no se guarda el resumen de Televisión Española, pero había imágenes del Nodo. Y creo que es algo.
4: ¿Qué me dices?
15: Sí. Lo que pasa es que
4: creo que es algo. ¿Qué significa?
15: Bueno, pues que es una imagen...
4: ¿Que te reconoces por la camiseta? ¿Que
15: no,
4: te reconoces porque con quién ibas? Y entonces la imagen es que, la tuya y de tu padre, por ejemplo.
15: Sí, iba con mi padre, Gol Norte. Lo único que es una imagen de esas, que con la calidad que tiene, que se guarda todavía de las imágenes aquellas retrospectivas, es como un barrido de cámara y yo diría que estoy ahí. Sí. Pero bueno, da igual, que
4: sí,
15: lo tengo
4: sí,
15: muy,
4: pero bueno, así,
15: muy grabado eso.
4: ¿Y por qué tiene vínculo con el juego de los detectives
15: porque,
4: de hoy?
15: Porque debido a la circunstancia en la que estamos, Edu Martínez, el otro día, mientras esperaba que jugara su Leganés, que también está pasando la temporada, Edu. Edu es uno de los oyentes así clásicos, que además es el más activo en cuanto a redacción de historias para el resto de oyentes. Entonces dice, estaba aquí mientras saltaba a los jugadores al campo, dice, y se me ha ocurrido esta historia.
4: Venga,
15: y es la que hemos... Última jornada de liga. Dos equipos se juegan el descenso en un estadio que está a reventar, no cabe ya un alfiler. La tensión en el ambiente es insoportable y durante el calentamiento previo empieza a desatarse el pánico, el horror, porque los jugadores visitantes empiezan a correr, a gritar despavoridos, caen fulminados sobre el césped y es que además los médicos y utilleros que corren a auxiliarlos también caen al suelo.
4: ¿Pero caen muertos?
15: Habrá que averiguarlo. Yo diría que no lo llevemos hasta ese extremo. Yo diría que no.
4: Perpento, o sea.
15: El partido, estoy porque no se va a celebrar, pero ¿qué ha pasado? ¿Qué está ocurriendo? Los jugadores y el equipo técnico, médicos, utilleros del equipo del equipo visitante. Bueno,
4: ¿puedo hacer alguna pregunta aparte de la de si estaba muerto? Es que has dicho que
15: no para tanto. No, yo, a ver.
4: ¿Llovía?
15: No estaba lloviendo.
4: Vale.
15: No estaba lloviendo. Igual te podría decir que carece de importancia.
4: No,
15: pero...
4: o sea, si es una tormenta eléctrica y son rayos.
15: Ya, claro. Vale, mira, una cosa muy concreta. No es por culpa de la tormenta eléctrica.
4: Vale.
15: Por lo tanto, descartamos que llueva y no ese es el origen.
4: Bueno, ha salido una palabra rarísima para mañana.
15: ¿Cuál es?
4: No rara, porque dedos tenemos todos.
15: ¿Dedos?
4: Sí.
15: Ah, vale.
4: Dedos tenemos todos y he salido dedos.
15: Dedos, de pie de la mano. ¿Eh? Dedos.
4: Sí. Entonces, por ejemplo, ¿qué puedes contar con los dedos de una mano? Está bien, pero esta también está muy bien. ¿Qué te vino como anillo al dedo?
15: Vale. Oye, el otro día me pareció ver en una película que en inglés hay un dedo, en inglés, bueno, lo que pasa es que una película, no, era un documental ahí en Escocia, que en inglés hay un dedo al que se le llama como el dedo del casamiento, que es como se lleva el anillo. Entonces, el nombre de los dedos, en función del idioma, eso es algo muy curioso. A ver si entran por ahí los oyentes. Sí.
4: También preguntamos si llevan el anillo de la boda, o sea, de casados o casadas.
15: ¿De izquierda o derecha?
4: Que no deja de ser una marca.
15: Sí.
4: ¿No? Que dice algo de ti antes de que tú lo cuentes.
15: Bueno, ayer nos contó nuestra experta en moda cómo los claveles era el primer Tinder en las ferias de, en la fiesta de San Isidro. El lenguaje de los claveles. El color, según los que llevaran.
4: El lenguaje del anillo. El anillo de boda, porque el de compromiso se puede disimular más. Vale,
15: no sabes si es de compromiso.
4: Si has llevado autostop alguna vez, en fin, si tocas un instrumento con los dedos.
15: Si es cierto eso que dicen.
4: Si sabes meter el dedo en la llaga.
15: Claro, y bien, además, si el pulgar hacia arriba, hacia abajo, si de verdad significa una cosa u otra.
4: Todo esto. Bueno, es que nos vamos. Vale, pero quiero que escuchemos a Manu Sánchez.
15: Sí.
4: Que mañana tiene un taxi, se ha venido a pasar la noche con nosotros. Decía, es que como sé que no voy a dormir, pues ya me voy al Faro. Y nos ha contado cosas muy chulas. Pero, por ejemplo, le he preguntado por lo de Évole, por su entrevista en lo de Évole.
16: Ya teníamos conversaciones, pero eran conversaciones de tenemos que hacer algo, a ver si encontramos el proyecto, busquemos el hueco, busquemos el momento. ¿Sabes esta promesa de café con alguien que sabes que tienes un café, pero no hay cita? Pues sí, ya había algunas reuniones. Oye, pues a ver si algún formato nuevo, alguno de los que tú has hecho. Había estas conversaciones. Pero yo no sé si me matará alguien o no, pero bueno, yo soy deslenguado e inconsciente y esta mezcla es explosiva. Durante la emisión de Jordi Évole me llegó un mensaje de tenemos que hablar, esto hay que ponerle nombre, fecha y forma ya.
4: O sea, ¿cuándo quedamos?
16: Y me pareció también... muy bonito y muy generoso porque no se esperaron
4: a la audiencia
16: al día siguiente. No sabían cómo iba a funcionar esto a nivel nacional. Creo que pasó algo bonito. Quien me conocía de antes me reconoció, que esto es bonito también, que no se sintiesen despistados. Y quien no me conocía de nada me descubrió gracias a Jordi. Fueron unos días en torno a la emisión muy, muy bonitos, la verdad.

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3: Las ramas tienen unas hojas en forma de punzón, ¿no? Tienen unas hojas muy rígidas,
4: ¿sí?
3: Están ligeramente terminadas en punta, por lo que pinchan un poco y parece casi como de artificial, ¿no?
4: Sí, porque que no parece de plástico.
3: Parece de plástico porque dices, pero bueno, esto puede ser tan duro y tan recio, pues sí lo es y está vivo. Esas hojuelas tienen una forma, pues que como se van colocando alrededor de la ramilla, dan un aspecto como de limpiatubos, ¿no?
4: Sí.
3: Como de limpiabiberones, así como...
4: Bueno, ¿no? Escobilla del váter también.
3: Como escobilla del váter, un poco más prosaico, exactamente, además es más recia, ¿no? Todavía, que un limpiabiberones.
4: Pero en bonito, ahora que la gente no le coja manía al pinzapo.
3: No.
4: O sea, como escobilla del váter, pero en bonito.
3: En bonito.
4: En muy bonito.
3: En verde y en aromático.
4: Exacto.
3: Bonito.
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0: Son las 4 o las 3 en Canarias. Y finaliza ya en Canarias el operativo para la evacuación del crucero afectado por el brote de antivirus. Irene Villán, buenos días.
1: ¿Qué tal, Roberto? Buenos días. Se da por finalizada la operación de desinfección en las zonas del puerto industrial de Granadilla, por la que han sido evacuados los pasajeros del crucero Ondius. Javier Padilla ha confirmado el final del proceso en redes sociales.
2: Podríamos dar por concluida la emergencia y ahora las autoridades sanitarias tendremos que seguir en el acompañamiento, el seguimiento, el manejo y el tratamiento y cuidado tanto de los contactos que están ahora mismo cuarentenados como del caso por los que puedan aparecer.
1: El barco sigue en ruta para llegar a Rotterdam, en donde será desinfectado. Aquí en España siguen en cuarentena los 14 pasajeros, incluido el hombre que ha dado positivo en la primera prueba y que está a la espera de los resultados de la segunda que confirme su positivo. Quedan 5 días para que los andaluces vayan a las urnas y enfilan su recta final tras el segundo debate televisivo de sus 5 candidatos en Canal Sur. El encuentro ha estado marcado por la muerte de este fin de semana de 2 guardias civiles en Huelva, el estado de la sanidad andaluza y la financiación. Isabel Deleuze, buenas noches.
3: Buenas noches. La lucha contra el narcotráfico se ha colado en el segundo debate a 5 días de que los andaluces vayan a las urnas. Moreno Bonilla ha pedido más medios para luchar contra el narcotráfico y ha afeado a Vox y Adelante Andalucía que no suspendiesen sus actos de campaña después de la muerte de los 2 agentes en Huelva. Además, el candidato a la reelección se ha afanado en defender su sistema de sanidad.
4: A mí me habéis llamado asesino, oficial, desde las cuentas oficiales del Partido Socialista. ¿Qué podría yo llamarle a usted? Pero ¿sabe usted la diferencia entre usted y yo? Que yo no soy como usted.
5: Afortunadamente,
4: yo
5: ni yo
4: no soy
5: como usted.
4: Ni miento, yo sé gestionar la sanidad. Usted no.
3: También el accidente de Adamuz ha sido objeto de enfrentamiento entre el presidente y la candidata socialista María Jesús Montero, a la que Moreno Bonilla le ha pedido que cuente toda la verdad. La exministra ha apelado en su respuesta así a la comisión de investigación sobre lo ocurrido.
5: Toda la verdad conoceremos sobre esa materia. Toda la verdad, también lo que ocurrió en el 112.
3: Los 3 representantes de la izquierda, Montero, Antonio Maillo y José Ignacio García, le han pedido explicaciones por los fallos en los cribados del cáncer de mama. El candidato de Adelante Andalucía, José Ignacio García.
6: ¿Nos puede decir hoy aquí qué pasó? ¿Puede decir, explicar qué pasó? Porque creo que los andaluces y andaluzas se merecen votar el domingo a quien quieran cada uno, pero sabiendo qué sucedió. ¿Se debió a los recortes de personal que ustedes estaban llevando a cabo en los diferentes hospitales?
3: A lo que el candidato a la reelección no ha respondido de forma clara. Manuel Gavira, de Vox, por su parte, ha insistido en su propuesta de prioridad nacional.
1: Y en Reino Unido, el primer ministro laborista, Keir Starmer, afronta su mayor crisis desde que asumió el cargo como líder del partido. Al menos 70 diputados le han pedido que dimita tras la catástrofe en las elecciones autonómicas y municipales que se celebraron la semana pasada. Si la cifra de diputados sube a 81, por reglas del partido, empezaría un nuevo proceso de primarias. Londres, Lucas Font.
7: Han pasado menos de 24 horas desde que Keir Starmer pronunciaba un discurso en el que insistía en su intención de permanecer en el cargo y de demostrar a los que dudan de él que se equivocan. Pero el número de diputados que le han dado la espalda se ha duplicado a lo largo de este lunes. Ya son casi 80, un 20% del total, los que le han pedido que fije un plazo para su salida. Unos pedidos a los que se han sumado a última hora de este lunes miembros destacados de su gobierno, entre ellos la ministra del Interior, Shabana Mahmood, y la ministra de Exteriores, Yvette Cooper. La continuidad de Starmer está más en peligro que nunca, pero sus aliados insisten en que todavía cuenta con el apoyo mayoritario de su bancada. La gran mayoría de nosotros quiere cumplir con el trabajo que nos dieron los votantes y llevar a cabo los cambios que nos reclaman, ha asegurado el ministro de Vivienda, Steve Reed. Starmer reunirá este martes a su gobierno en Downing Street, en lo que será un momento decisivo para su futuro político.
1: Pues es todo por el momento. Empieza Si Amanece, nos vamos con Roberto Sánchez y todo el equipo. 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
0: 4 y 4, 3 y 4 en Canarias. Saludos, señoras, señores. ¿Qué tal? ¿Cómo están? ¿Cómo estáis? Muy buenas noches. Bienvenidos, bienvenidas y felices madrugadas de radio. Adriana Morelos, Madrid. ¿Qué tal?
10: ¿Qué tal? ¿Cómo estás? ¿Cómo estáis? Buenos días.
0: En Barcelona, Edgarita Parda, ¿qué hay? Buenos días.
10: Hola, buenos días, Roberto.
0: ¿Cómo va por ahí? Pues muy bien. Bueno, a ver, unos que celebran la Liga, otros que están sufriendo. Lo digo porque ha avanzado la historia en la que se inspiró Edu Martínez. Edu Martínez, ya sabéis, que es el oyente guionista más prolífico.
3: Ilustre,
0: que además, no en vano, es ahora mismo quien ostenta el título hasta que no se celebren las finalísimas playoff incluidas y tal, es quien ostenta el título ahora vigente de mejor detective del curso. Lo ganó el año pasado y ya nos estuvo contando aquí cómo fue lo de la experiencia de los 3 días, 2 noches, pensión completa, él y la persona que él quiso en ese hotel hostal.
11: Allí estarán
0: en Navarra, donde algunos fines de semana, y sobre todo cuando acordamos que sea el que vaya el ganador con la persona que quiera, pues entonces ponen, es como una coreografía de actores donde se hace un cluedo, se interpreta un cluedo, pero es que parece tan real, y entonces allí se juegan los detectives, pero en carne y hueso, ¿no?
10: Tiene que ser ese fin de semana, porque a ver si va a ser el otro que toca especial Peppa Pig.
0: No,
10: y llegan ahí y dicen, cago en la leche, dice que yo venía aquí a otras cosas.
0: Igual estás dando una idea, igual todavía no han puesto en marcha lo del especial Peppa Pig y a lo mejor le estás dando una idea.
10: Todo disfrazado de cerdos.
0: Bueno, decía que algunos celebrando, después hablamos de eso, que has llegado hoy justico también. A ver qué excusa me pones hoy.
10: No puede ser, ¿no?
0: No.
10: Hay mucha cola en todos lados.
0: Ya. Unos celebrando, entregando el título a la ciudad de Barcelona y otros, oye. Otros ahí, bueno, en el caso del Oviedo, pues ya certificando matemáticamente que es equipo de segunda. Y otros, Edu Martínez con su Leganés, dice, me envía un correo electrónico, Oricas, nada, minutos antes de que juegue su último partido, que fue el domingo, el Leganés Racing de Santander, claro, contra el líder. Pues te ha complicado todavía la vida, no tanto vosotros, no tanto como los pericos, porque el Leganés
10: lo tiene bien, hombre.
0: Está a seis.
10: El Oviedo pasa una cosa, bueno, les mandamos un abrazo y que vuelvan pronto, pero mira, mi amigo Germán, que tiene una cafetería y buenísima en Oviedo, me dijo, cuando ascendieron, me dice, bajamos en el 25 aniversario, en el 50, en el 75 y nos toca bajar en el 100.
0: Vale, o sea que es un, la historia se repite, cíclica, cada cuarto de siglo pues ocurre algo así, de ascenso, descenso del Oviedo. El Oviedo que estaba yo ahora recordando cómo la primera liga de Cruyff como jugador la celebró después de haber ganado o empatado, bueno, confirmarse matemáticamente en Gijón el campeonato, y el siguiente partido fue en Barcelona-Oviedo 6-2.
10: ¿Ah, sí?
0: Yo estuve.
10: ¿Y descendió el Oviedo?
0: No lo recuerdo, pero digo
11: sí,
0: que...
11: yo me acuerdo, sí.
0: Eso tiene que ser año 74, puede ser, 73, claro. 74. No, es que ha coincidido eso que se te desbloquea Barça-Oviedo, final de liga, y como hoy en El Faro han tenido uno de esos especiales que dicen, yo estuve allí, me ha preguntado así a bote pronto Mara Torres, digo, bueno, pues mira, yo estuve allí y le estaba comentando que hay imágenes del nodo y yo no sé si es algo ahí, ¿sabes?
3: ¿Sí?
0: No, a ver, que ya lo he buscado, pero que no sé si soy yo porque es un barrido así de cámara rápido, ¡pam! Y coincide muchas cosas, pero no acabo
3: pues
0: de...
3: Bueno, pues entonces eres tú y ya está.
0: Que no,
10: eres
0: que,
10: tú, di que sales en el nodo.
0: Que no es como hoy en día en cualquier estadio, por ejemplo, en el plantío, después te envían un... O lo ves en redes sociales, has estado en el plantío y te puedes buscar, porque hay un sistema de estos de foto digital, que ha digitalizado todas las partes de la grada, y te puedes
10: ver.
0: Bueno,
10: cuando fui yo contra el caudal de Mieres.
0: ahí todavía no lo teníamos eso, no lo teníamos activado. Oye, que la gente, estamos empezando a hablar aquí, que parece que hagamos Sanedrín y también, y es que la historia, que ya la he adelantado, a eso iba en El Faro, es de Edu Martínez y se le ocurrió justo en la previa del partido y lleva por título Última Jornada de Liga. Historia de los detectives, ¿vale? 900-100-800. Dos equipos se juegan el descenso en un estadio que está

0: y también unos, no sé si fue en Los Limones,
1: una bebida.
0: Sí. ¿Eso que fue en Italia o dónde fue? No recuerdo.
1: En Argentina-Brasil.
0: Argentina-Brasil, sí, pero que no sé si fue en el Mundial, qué Mundial fue.
1: No, era, creo que no era...
0: Es que a mí no me suena que se cruzaran Brasil y Argentina.
1: No, yo creo que o era Italia. Copa América o era un partido, no era un partido de Mundial, me
0: ¿sí?
1: parece.
0: ¿Sí? ¿Seguro? Vale, no, puede ser.
1: Yo tengo ni idea.
0: Vale, no, es que yo recuerdo haberlo visto en el contexto de, yo qué sé, documentales sobre el Mundial. Da igual, lo preguntamos
1: Pisalo,
0: también.
1: Pisalo. ¿Eh?
0: Pisalo.
1: Decía,
0: eso fue allá
1: decía,
0: en Sevilla,
1: le daba
0: ¿no?
1: el agua y decía, Pisalo.
0: Pisalo. Bueno, oye, dejemos que los oyentes pregunten libremente, 900, 100, 800, a ver qué ha ocurrido aquí. Intoxicación alimentaria, no me acuerdo nunca si es alimentario o alimenticia.
2: ¿Qué? Bueno. Las dos, ¿no?
0: Las dos, ¿vale?
2: Yo creo que sí.
0: Pero, hombre, porque la fundeo al final abre la mano y dice, va, decidlo como os dé la gana.
1: Si vale armóndiga, pues
2: que
1: ya...
2: No, que la fundeo es muy mala.
1: Que no vale, que eso es un bulo.
0: Que almóndiga no ha valido nunca. Almóndiga. ¿No? Almóndiga no ha valido
1: No sé,
0: nunca.
1: Yo lo sé porque tú dices que es mentira, pero yo también estoy con la parda, ¿eh? Que vale.
0: No sé, bayonesa sí.
1: La palabra almóndiga es una variante desusada y popular de albóndiga.
0: Desusada y popular, vale, claro.
1: Se considera vulgar y desaconseja su uso.
0: Claro, pues eso.
1: Refiriendo la forma estándar.
0: Claro, como asín, pues también. Vas a encontrar, claro. Si buscas asín, pues también vas a encontrar exactamente lo mismo, asín con N. ¿Eh? Es un mito que la RAE haya aceptado.
1: Las almóndigas se comen así.
0: No. Lo que es un mito que me ponen por aquí, me concreta muy bien, Laura, y es que lo que es un mito es que la RAE haya aceptado recientemente almóndiga como una forma preferente. Es un vulgarismo popular. Esto es lo que dice la Fundeu, que parece que lo que tuvo como su expansión a través de las redes sociales, que la RAE ha admitido almóndiga y no admite fristro pecador de la pradera.
1: Ni concreta,
0: eso es. Bueno, oye, jugamos cuando queráis, ¿no? 900, 100, 800 y...
1: ¿Está basado en un hecho real?
0: Lo de Edu. ¿La historia esta?
1: Sí.
0: No. No está basado en un hecho
1: real. ¿Hay algún aparato electrónico? Así ya nos las quitamos. ¿De por medio?
0: Ahora ya no sé qué decirte a eso.
1: Uy.
0: Es que si digo que sí, como en alguna otra ocasión... Voy a decir que sí para complicarlo más. No, es que lo digo porque...
1: Yo no sé si me ha quedado claro lo mío, si me habías contestado a lo de la intoxicación.
0: Lo de la intoxicación, he dicho que no. Lo único que tengo duda es si es alimenticia o alimentaria.
1: Vale.
2: Yo creo que es mejor alimentaria.
0: Alimentaria, ¿no? Vale. A mí me gusta
1: sí,
0: más.
1: Eso es una buena... Es una feria, ¿no?
0: también, vale. Nos acordaremos siempre de eso. De la feria alimentaria. ¿Feria alimenticia? No, feria alimentaria.
1: No.
0: Bueno, pues no.
1: Feria una romería.
0: 900, 100, 800. Ah, y también os vamos leyendo aquí en el hilo de comentarios de YouTube o entradas en Twitter, en X, si es que queréis jugar a esta historia, ¿eh? Si no, cambiamos de planes porque sois vosotros los que decidís. Como cada semana repartimos también números, el primero en llamar, en abrir, en inaugurar la historia, se lleva ya de oficio uno, números para esto que decíamos al principio.
1: Tengo uno yo también. Después de Adri.
0: Vale.
1: Y yo también.
0: Venga, Adri, tú.
2: ¿Hay algún medicamento?
0: Un medicamento... Medicamento no. Germán en YouTube dice que si puede que sea por un ataque de o sea, un ataque indiscriminado de disparos, un francotirador que claro. No sé si coincidía con alguna de las preguntas que teníais por ahí.
1: No.
0: Medicamento no, disparos
1: bueno,
0: tampoco.
1: La mía era así, si era por algo, una muerte, o sea, una de esto violenta, una caída violenta.
0: Pues, a ver, caída violenta, muerte violenta. Bueno, hombre, algo de violencia. Si empiezan a caer fulminados, algo de violencia hay, claro. No es
1: sí,
0: que...
1: pero yo me refería más a algo, un disparo, un
0: disparo,
1: golpe
0: no.
1: de algo.
0: Disparo no. ¿Y tú también tenías una parda?
1: Sí, bueno, no sé si lo dices en el enunciado,
0: leo otra vez, a ver, última jornada de liga, dos equipos se juegan el descenso en un estadio ahí a reventar, olla a presión, tensión en ambiente insoportable y durante el calentamiento previo, el horror, el pánico se desata, los jugadores visitantes empiezan a correr y a gritar despavoridos, caen fulminados sobre el césped, pero además es que los médicos y utilleros que corren a auxiliarlos también. ¿Lo decía aquí lo que querías preguntar
1: sí,
0: o no?
1: Sí.
0: Lo decía. Vale.
2: Vale, yo tengo otra.
0: ¿Seguro?
2: Sí. ¿Tiene algo que ver con el lugar donde se juega el partido?
0: El lugar donde se juega el partido. O sea, el lugar...
2: El lugar físico,
0: geográficamente. O sea,
2: es.
0: Que no es lo mismo que juegue en Cádiz que en Leganés.
2: Exacto.
3: Que se había visto un fantasma, por ejemplo, en el...
1: No, no se puede.

0: Iker,
1: es verdad.
2: Ya, no. A ver, no
1: lo
2: se
1: intenta,
2: puede.
1: Iker no, siempre no, lo intenta,
2: no,
1: por
2: no,
1: si
2: no, no se puede. A ver, imagínate que hay como...
1: unas caras de verme, tú. Sí, unas no, manchas no. de humedad en la...
2: Un episodio de histeria colectiva que todo el mundo cree haber visto un fantasma.
3: Claro.
2: Pero... con eso no queremos decir que hayan visto un fantasma realmente. Entonces, visto, pero no, no es fantasma. ¿Y qué más tenía que responder?
3: El lugar.
2: No, el lugar no.
3: No.
2: Que no es importante. Oh. Que podía ocurrir en Cádiz, en Leganés, en Burgos, en Oviedo.
3: Y en Perú.
2: En Perú también.
3: Estaba pensando yo en el...
2: Ah, por la altitud.
3: Eso es.
2: Vale, vale, vale. Que eso es otra cosa.
0: En Bolivia.
2: Es otra cosa. Ya. Pero tampoco.
0: Que siempre pasaba eso.
2: La altitud de esos, claro, es que una cosa. Si tú estás pensando en la altitud, ¿por qué no preguntas por la altitud?
3: Para irme aproximando elegantemente.
1: Porque no sabía si era altura o altitud.
2: Sí.
4: Pues es, voy a abrir yo un poco más. Pues, ¿es alguna causa ¿cómo decirlo?
2: Sí, meteorológica.
4: Meteorológica.
2: No, Javier de Guadalajara, primer número de la semana, 900-100-800. Hola, Javier.
5: Hola, buenos días, se amanece, nos vamos.
2: ¿Qué tal? Buenos días, hombre, se amanece, nos vamos. ¿Qué piensas tú? ¿Qué preguntas?
5: A ver, por lo que corren, por lo que empiezan a correr desfavoritos los del equipo, ¿es por algo que ven venir?
2: ¿Por algo que ven venir? O sea, un misil,
4: un
2: tierra-aire...
4: No.
3: Que se van a verlas venir.
2: No, yo qué sé, algo que va a caer, por ejemplo, digo, sí, no sé si es lo que estabas pensando... algo que ven venir, no es esto. Y pregunta también Tony. No, Edu pregunta si son atacados por insectos. Edu, que debe ser otro Edu.
4: Sí, espera,
2: sí, claro, hombre, claro, porque si
4: a
2: no.
4: Lo mejor, o igual lo dice para despistar.
2: A lo mejor lo dice para. O para ayudar, para contribuir, para ir disparando preguntas. Disparos hemos dicho que no, ¿eh?
3: No, disparos no.
2: Insectos tampoco.
4: Tampoco, no hay una colmena por ahí cerca.
2: No, ¿a quién le ocurrió? En un torneo de Estados Unidos a Alcaraz, ¿no? Hace un par de veranos. Sí,
3: iba a decir yo, en tenis. Sí.
2: ¿Indian Wells puede ser?
4: Creo que sí, que el tío cogía y sacaba la colmena con las raquetas.
2: Por ahí. Bueno, eso fue hace 2 años, creo, y en la última edición lo recibieron con pancartas de la abeja Alcaraz.
4: Sí, sí, fue en Indian Wells,
2: sí. ¿Verdad? Sí, sí.
4: Abejas, es que un ataque de UEFA.
2: Allí.
4: De la UEFA, sí.
2: De la, patrocinado por la UEFA. Es que allí hay avispas.
3: Hay
2: abejas y avispas y todo. Bueno, pues, oye, Javier, que no es por nada que vean venir, no es por nada que vean así, que va a caer sobre ellos, que se cierne sobre ellos, ¿no?
5: Vale, pues otra pregunta muy diferente es, de lo que estamos hablando, ¿es de un partido real de personas físicas
2: de lo que estamos hablando, todo ficción, porque no está basado en hechos reales, es en un partido no de videoconsola, sino de personas.
5: Eso.
2: Personas físicas.
4: No está de más,
2: claro, no. Claro, por eso.
5: Vale.
2: Neko dice, oye, los jugadores... y todo el equipo no se habrán puesto de acuerdo, están fingiendo porque no les interese jugar el partido. Se están jugando mucho, ¿eh? Y están fingiendo para que tengan que suspender el partido. Esto lo pregunta Neko.
3: Me encanta esa idea.
2: Ya, pero no.
3: De no tengo ganas hoy de trabajar.
2: Ya, no. Javier, no, vale, no sé si te queda alguna alternativa o ya está.
5: Sí, me queda otra. ¿El campo donde se va a celebrar el partido está cerca de un aeropuerto, aeródromo o algo similar?
2: ¿Por qué lo dices eso?
4: Desarrolla tu respuesta.
5: Pues lo di. A ver, lo digo porque el campo de Leganés está cerca de un aeródromo que hay por allí y como la historia es de Edu, igual al estar en el partido, pues vio llegar alguna avioneta, alguna cosa rara y se le ocurrió algo que tuviera que ver.
2: A la avioneta se le empiezan a caer los balones de Nivea y la gente empieza a correr ahí. ¡Oh, mío! Ya. No, está bien visto porque además como Edu nos ha explicado que se le ocurre la historia justo en la previa del partido, del último partido, pero no tiene que ver con aviones.
5: No tiene nada que ver. No,
3: ni los fumigan, ni nada.
2: ¿Los aviones? ¿A los jugadores?
3: Sí.
2: No, los aviones no.
0: En general, sí.
5: Vale. Pues nada, no sé, no se me ocurre más. Pero bueno, bueno. Una duda que tengo. La semana pasada se hizo el sorteo.
6: Sí, se hizo en la segunda parte del programa. Es que se nos precipitó ya tanto tal que creo que a las 5:30. Por si podemos buscar el resultado, que no sé si lo tengo aquí. Dentro de un ratito lo buscamos y lo hacemos público otra vez. Pero lo hicimos con, me parece que eran 2 o 3 libros que teníamos y una persona que entra en la final. Ahora, en cuanto tengamos
5: yo no pude escuchar el programa y luego lo he estado escuchando en podcast. Y he escuchado a las 2 horas y
6: a las 5:30. A las 5:30, creo que con Luismi, ¿no? Fue cuando...
4: Yo he elegido números.
5: Vale, pues si es a las 5:30 lo busco ahora después.
6: Vale, Gorka de Vitoria va a la final, libro para Edurne de Vizcaya, para Antonio de Mallorca y otro libro falta. ¿Eran 3 libros? Tres libros, el viernes y una final. Bueno, por lo menos sabemos que ahora ya tenemos registrado. Y Jesús de Ávila, otro libro. Gorka de Vitoria en la final, libros para Edurne de Vizcaya, Antonio de Mallorca y Jesús de Ávila. Haces bien en preguntarlo porque, claro, como de forma típica, se nos fue el tiempo y ya para no precipitarnos sobre el boletín informativo, lo dejamos para la segunda parte.
5: Muy bien,
6: Javier, vale. Muchas gracias.
5: Pues muchas gracias.
6: Un abrazo, gracias, hasta luego, hasta ahora.
4: Tengo una.
6: Sí.
4: ¿Es relevante que los que salen corriendo sean los del equipo visitante?
6: Sí, está planteado así. No sé si podría ocurrir.
4: ¿A la inversa podría ocurrir?
6: A la inversa...
4: O sea, si fueran los del equipo local.
6: Bueno, pues... en esta historia solo ocurre con los... en esta historia, tal y como está planteada, solo ocurre... Salud. Solo ocurre con los del equipo visitante. Carlos de Logroño, 900-100-800. Hola, Carlos.
7: Hola, buenas noches. Si amanece, nos vamos.
6: Si amanece, nos vamos. ¿Qué duda tienes por ahí?
7: Pues tengo, bueno, una y que podrían luego también ser dos.
6: Vale.
7: ¿Está relacionado con la electricidad?
6: ¿Con la electricidad?
7: Sí, porque ha preguntado antes Mara lo del rayo, pero también puede ser, por ejemplo, una derivación de un cable a tierra. Y eso también sería causa para que los que están en ese radio de acción de la zona de peligro,
6: claro,
7: pues caigan.
6: Claro.
7: Y los que entran caigan también.
6: Sí. Descartado lo del rayo, descartamos también todo efecto de la electricidad, de la corriente.
7: Pues bueno, pues ya solo se me ocurre... ¿y algún tipo de radiación?
6: ¿Algún tipo de radiación tampoco? ¿Algún tipo de radiación tampoco?
7: Pues...
6: Bueno, este asunto yo creo que va a ser de tu competencia. Hay que ver cómo sigue así. A pesar de que sabemos que no puede ser, no hay efectos ni causas de ciencia ficción ni paranormales, pero...
8: Pero hay un pero, ¿eh?
6: Y siempre una grieta por la que se cuela lo que está limitando la realidad de otros ámbitos que ahora mismo el ser humano no tiende a reconocer desde la ciencia, pero ya veremos en el futuro. A lo mejor sí, a lo mejor no. Bueno, alguna cosa más, Carlos, alguna pregunta más. Eran muy buenas, ¿eh? Las tuyas.
7: No se me ocurre nada más, que es la primera vez que llamo y estoy... No pensaba que iba a poder entrar.
6: A mí me ha pasado siempre, cuando llamaba a la radio siempre me cogían y colgaba. No lo hagáis vosotros, no, eso es feo. Pero que yo de joven.
4: Pues que además cuando tú llamabas de joven ahí se pagaba la llamada, ¿no?
6: Hombre, claro.
4: Lo que pasa religiosamente.
6: Que yo igual llamaba desde otra radio. No.
4: Sí, igual
6: llamaba desde otra radio. Algún día os contaré una cosa.
4: Cambiabas un poco la voz, decía.
6: No. Algún día os contaré una cosa de cómo.
4: No.
6: De. Ya de mayorcito, esto lo hacíamos en la redacción del Si Amanece, imagínate. No llamar a otra radio, sino. Algún día os contaré una cosa. Estuve una vez. Estuve sentado.
8: No lo cuenta nunca.
6: Que no. Que estuve sentado. Justo al lado, en un teatro, al lado de la persona a la que llamamos desde la redacción del Si Amanece, y ahora no recuerdo si a él se lo conté. Es decir, ¿sabes cuándo? Pues estos éramos nosotros. Vale, pues ya está.
9: Y le decía lo de la tarjeta del hormiguero.
6: No. No era una... Era nosotros, interveníamos en un programa de una televisión local sin que supieran que éramos nosotros. Y esto nos servía para alimentar el zapeo del Si Amanece.
3: Ah,
6: ya está, pues ya está. Ah,
3: pero
6: ya,
3: se
6: ya,
3: bueno,
6: era un win-win, además ya habíamos creado como un universo que en ese programa celebraba mucho cada vez, que pero nunca supieron que era el Si Amanece Nos Vamos quien había creado ese universo, y nosotros cuando lo poníamos en antena en el Si Amanece tampoco decíamos que era... Éramos, mira lo que ocurre en una televisión local de Barcelona, tal. Y poníamos estas cosas, ya está.
4: Es que antes se llevaba mucho eso de llamar a las televisiones
3: locales.
4: Tele
3: local,
6: sí,
3: madre
6: sí,
3: mía.
6: Sí, sí, sí, sí, eso es. No a los concursos falsos esos, porque esos estaban grabados a las 3 de la tarde y después lo ponían a la hora que... Y decían que llamaras.
4: Un 806
6: eso
4: y
6: es, eso es. Bueno, Carlos, oye, con todo esto te quería decir...
7: Perdona, sí, Roberto. Sí. Podría ser... Es que se me ha ocurrido una rápida.
6: Vale, vale.
7: A ver... ¿Has dicho radiación o y con algún tipo de onda mecánica?
6: ¿De onda mecánica?
3: ¿Onda mecánica?
6: ¿Onda sí. mecánica?
4: Qué buena radio,
7: sí,
4: ¿eh?
7: Una especie onda de mecánica. Sonido súper fuerte sí, o, bueno, sí, o un ultrasonido, algo de ese estilo.
0: Jolín.
6: Pero, y,
7: eso te puede tirar al suelo.
6: Ya, pero y solo... Y si es un sonido de esos que habitualmente... Por ejemplo, de los que captan los perros, ¿no? Para entendernos.
4: Uno, dos, tres, splash.
6: Sí, y por qué los jugadores y el equipo médico y los utilleros del equipo visitante... son solo los que pueden captar esa onda.
7: Pues porque por el sistema de megafonía del campo, sí. Pues solo se emitiera en esa zona del campo.
6: Ah, solo para esa zona del campo, solo para allá, para claro. El terreno de juego compartimentado.
7: Emitido, claro, hombre, si están en un campo, entrenan sí, sí, están en un campo.
6: Sí, ya, pero...
7: Los
6: pero
7: del otro y no si llega, se activa, y, digamos, en esa parte...
6: Vale, y no llega a la grada, solo para que llegue ahí al terreno ese de juego. ¿Se podría hacer? Te pregunto,
7: hay,
6: ¿eh?
7: Hay altavoces a pie de pista.
6: Vale, vale, vale, vale.
7: A pie de campo.
6: Que te, lo digo, pues,
7: o aparatos o algún tipo de aparato electrónico, como han dicho antes.
6: Sí,
7: la pregunta,
6: sí,
7: pues,
6: sí.
7: Que esté situado a pie de campo.
6: No, es para contemplarlo, para hacer otra historia, porque en esta no, pero bueno. Pero
4: pues
6: digo...
4: Mira, yo creo que si voy a lo básico con una preguntita...
6: Cuidado, espérate. Pero con una... Es que me da miedo.
4: No, muy bueno, no es muy bueno.
6: Seguro que
4: es
6: no.
4: Simplemente, ¿es muy importante dónde están situados los jugadores?
6: Es muy, bueno, sí, claro, están en el... Cada equipo... Estamos en el, como dice aquí, calentamiento previo, por utilizar exactamente los términos.
4: Cada uno está en un campo,
6: y cada uno
4: en una
6: está,
4: parte del campo.
6: Claro, cada uno está en una parte del campo, sí. Sí, es importante. Bueno, oye, Carlos, pues has jugado muy bien.
7: Vale.
6: Has hecho preguntas muy interesantes, te llevas un numerazo también para el viernes, ¿de acuerdo?
7: Bueno, muchísimas gracias.
6: Un abrazo, que vaya bien.
7: Venga.
6: Hasta luego. Es quizá algo que respiran como el humo de bengalas o algo así similar, Willy Gamba. Es quien firma, es así, Willy Gamba, en YouTube. No es humo de bengalas. Ya está despierta Raquel Mascaraque. Raquel, ¿qué tal? Porque hoy es martes y hablaremos con ella y conoceremos algo más de cómo se activan algunas cosas en nuestro cerebro. Raquel, ¿qué tal? ¿Cómo estás? Buenos días.
9: Hola, buenos días.
6: ¿Qué hay?
9: Bien.
6: Después te pregunto una cosa sobre tu... Es que es algo que le he preguntado, creo que a casi todos los colaboradores, menos a ti, sobre tus ritmos de sueño. Porque a esta hora siempre hemos jugado con que si Ramón de Pitis la despierta... Pero Raquel estaba bastante despierta, ¿no?
3: Sí, está muy espabilada ella.
6: Se le nota lúcida, sí. Bien, ¿no? Incluso la implicamos en el juego de los detectives, ¡plap! Siempre entra, tiene alguna pregunta.
3: Sí.
6: ¿Sabes más o menos de qué va la historia esta? Raquel, ¿llevas un rato ahí escuchando o no?
9: Pues no.
6: Vale. Sí. Es que Juancho, que va en ruta hacia Irún, sí que lleva mucho... Jugamos con él y si te queda algo en el tintero, ahora te ponemos al corriente. Juancho, ¿qué tal? Venga. ¿Cómo estás?
10: Buenas noches,
6: a veces nos vamos. A ver, han dicho bengalas, han dicho lo de la onda mecánica, han dicho lo de los aviones, casi lo del misil, porque han dicho, a ver si veían que algo se iba a cernir sobre ello. Han dicho muchas cosas, pero todavía no sabemos qué está pasando en el equipo, con el equipo local. ¿Tú qué crees? Digo, con el visitante, Juancho, ¿tú qué crees?
10: Bueno, yo tenía la pregunta de la electricidad y ya la hemos descartado.
6: Electricidad, entonces, ni truenos.
10: Lo que pasa lo provoca la afición local.
6: Lo que pasa la afición, o sea, toda puesta de acuerdo. Tampoco son ellos que están fingiendo algo para evitar jugar el partido porque no estén en su mejor momento. No, la afición no lo provoca.
10: ¿Y los aspersores del regadío?
6: Los aspersores del regadío. ¿Cómo podía ser eso?
10: Pues no sé, es lo que se me ha ocurrido, porque ya por descartar de todo.
6: por descartar del todo, pero igual nos quedan algunas. Pero entonces eso, que podrían haber estado saboteados por alguien que no le interese que se juegue el partido y tal. Y entonces empiezan...
4: Te lo voy a poner ya, y la gente se... ¡Oh, agua, agua!
6: Bueno, ya, espérate. Hombre, a ver, cuando han preguntado si hay algún dispositivo electrónico,
3: sí.
6: Los aspersores no funcionan por inercia mecánica ni manualmente, sino que hay unas electroválvulas que son las que hacen activarlos. Por lo tanto, también podría encajar. A la parda no le ha gustado mucho lo de los aspersores. ¿Y tú antes qué?
3: Que yo antes dije lo de fumigar y me dijiste aviones no.
6: Aviones no, claro.
3: Pero claro, el aspersor puede echar algo más que agua.
6: ¿Cómo?
3: Que el aspersor puede echar algo que no sea agua.
6: Véndeselo a Juancho, a ver
3: no,
6: si
3: no, Juancho, es que me ha gustado a mí lo del aspersor.
10: Sí, yo he pensado pues eso, que los aspersores tuvieran algún tipo de líquido o gas que los noquearía. Entonces los han puesto en marcha y eso es lo que les ha afectado.
3: Y han caído como...
6: Han caído.
3: No con insectos, pero como moscas.
4: Me han convencido, ¿eh?
6: Van saliendo los utilleros y tal hacia allí y conforme salen también les va dando el agua, pues yo qué sé, con ácido clorhídrico, por ejemplo.
4: Sulfato de...
6: Parda, ¿qué podríamos echar ahí? Tú que eres una experta.
4: Ácido clorhídrico, sulfato de sodio...
6: Claro, una mezcla que la hubiera liado Parda, ¿no? A propósito, sí, para sí, sabotear. Sí. No os veo muy convencidos.
3: O sea, Juancho, no. ¿A ti te gusta la idea o qué?
10: Yo, a mí sí me gusta, por eso lo he dicho.
6: Vale, aplausos.
10: Cosas que sepa, pero me gusta. Es que no se me ocurre nada más.
6: Vale. Pues ahí estamos, aplausicos con los aspersores,
3: bueno,
6: saboteados. Muy bien, Juancho.
4: Me había apuntado yo aquí lo del césped retráctil, también va a preguntar, por si acaso.
6: También, el césped retráctil, oye, eso también da para otra historia. Muy bien, oye, que nos viene el satélite, Juancho, enhorabuena. Numerazo también para esta semana. Buen viaje.
10: Venga, buenas noches, hasta luego.
6: En 2 minutos más.
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18: Estamos ante la mejor escena de acción del cine clásico. 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
6: 4:35, 3:35 en Canarias. Bueno, Raquel Mascaraque, pues ha sido llegar y vencer.
3: Así me gusta.
6: Ya te han hecho los deberes. Con la primera pregunta, que además me parece que ha sido la primera pregunta por aquí también, si todo era culpa de los rayos y truenos.
3: Sí.
6: Parece que ya descartábamos lo de la lluvia, pero la artificial, la claro. De los aspersores. Y ahí estaba la clave. Mira, qué oportuno para que se despierte Luismi Pérez, que no sé cómo va a estar el tiempo hoy, si revuelto, otra vez, calmado. Luismi, ¿qué tal? Buenos días.
1: Buenos días. Tiempo revuelto en muchas comunidades autónomas. De hecho, ya la mañana va a traer algunos chubascos a Madrid, Castilla y León, también a Galicia, norte de Extremadura, y atención esta tarde con las tormentas fuertes que van a caer, por ejemplo, en Castellón, en gran parte del eje del Ebro, y en Cataluña, con granizadas. Cuanto más al sur del país, tiempo más tranquilo y más cálido. Hoy donde hará más calor es entre Alicante y Murcia, también en el este de Canarias.
6: Y
1: otra de las consecuencias de ser el campeón de liga por parte del Barça es que hubo movimientos sísmicos, o por lo menos los sismógrafos notaron y marcaron los dos goles que se marcaron en el Barça-Madrid del domingo.
6: Exageres.
1: Vamos a ver que una cosa es lo que noten los sismógrafos, otra cosa es que se produzca un terremoto, otra cosa es que de verdad vibre el suelo y lógicamente puede haber pues caída de árboles, caída de edificios. Ni siquiera si muchísima gente salta a la vez,
6: bueno,
1: se produciría un terremoto como podemos conocer, destructivo. En cualquier caso, los sismógrafos, sobre todo si están cerca del foco de emisión de ese sonido y de esa gente, sí que nos pueden chivar que ha habido todo ese movimiento.
6: Ya, eso sí, pero yo creo que después te pregunto, ve consultando, no se lo consultes como clavijo, no se lo consultes al chat GPT, mejor echa mano de tus conocimientos, que yo creo que ya alguna vez lo hemos comentado esto con Luismi, lo de el mito de si toda la población de la India, si toda la población de China, o es más, si toda la población de la India y de China se ponen de acuerdo y empiezan a votar en el mismo segundo, algo se tiene que notar, ¿no?
2: Yo te digo una cosa, y respecto a lo que ha dicho Luismi, yo recuerdo un partido que ganó el Barça, el que remontó el 6-2 contra el Paris Saint-Germain, aquel que había perdido 4-0 en la ida.
6: Sí, sí.
2: Y te puedo decir que cuando marcaron el 6-2, yo iba por la calle y escuché, de verdad, me pareció un terremoto. Y yo dije, no lo voy a decir porque me da vergüenza.
6: ¿En Rubí o en Barcelona?
2: En el Progreso, que en el barrio del Progreso que le llaman, y hay muchos edificios ahí. Y te lo juro que yo dije, pareció un terremoto, pero me dio vergüenza decirlo, ya lo ha dicho Luismi.
6: No, hombre, a ver, una de las campañas de la selección española hace referencia al momento en el que se ganó la Eurocopa. Creo que fue en la final, en la semifinal o en cuartos de final, cuando uno de los goles, quizá el gol de Lamine Yamal en la semifinal frente a Francia, fue, ¿no? No sé si fue ese el que todavía se dejó notar más en los sismógrafos, como está diciendo aquí Luismi, pero claro, una cosa es el movimiento, que a lo mejor en un lugar donde haya cierta sensibilidad puedas notar, claro. Y otra cosa, el llevarlo a números, a partir de qué escala ya estamos hablando.
2: Yo solo digo que...
6: Notaste, ¿no? Cuidado. Bueno, está despierta Raquel Máscara, que te decía, tú, ¿cómo te organizas? En los días que intervienes aquí en directo, 4:38, para los incrédulos, 3:38 en Canarias, ¿tú cómo te organizas? ¿Duermes antes, duermes después? Ahora se te ve descansar. Habitualmente estás aquí fresca, despierta, ¿no?
22: Sí, estoy como una rosa.
6: Ya.
22: Se dice yo. Yo me voy a dormir, intento irme a dormir antes, pero es verdad que hasta las 11:30, 12, o sea que duermo poco.
6: Ya. Lo digo por si este momento de la semana pasada te lo tenemos que achacar a lo mejor al sueño.
22: Por un vídeo muy gracioso que decía, maneras de hacer que tu marido te ayude a montar el zapatero que llevas intentando, pues eso, montar 2 meses.
6: Y qué hay
22: que
6: hacer?
22: Coger el destornillador, no. Esto que hace ruido. El taladro.
2: Está fabricomanía.
6: Yo creo que sí que le vas a tener que pedir ayuda a alguien.
3: Creo que sí.
6: Bueno,
22: el taladro. Coger el taladro y hacer así como, pues eso, que tiene ese sonido. Y bajaba el hombre y era como que se hicieron un montón de vídeos.
6: Bueno, el momento taladro y todas sus variantes. Y después... ¿Después te puedes quedar dormida después del momento taladro, destornillador y todo eso? ¿O qué?
22: Pues claro, no, habitualmente no, porque yo en general me río mucho, ¿vale? Siempre con vosotros, entonces luego ya me desvelo y pues ya me quedo trabajando. Que me parece maravilloso trabajar a estas horas porque es como que que no hay nada ni nadie. Es como que mi concentración es, no, muchísimo mayor.
6: Nosotros no pensamos eso, precisamente. No pensamos que no hay nada ni nadie. O sea, pensamos que hay mucha gente ahí dispuesta a servirnos un destornillador, un taladro o lo que haga falta.
22: Digo, sí, cuando yo cierro aquí, ¿sabes? Es como que en las redes sociales no hay movimiento. Bien. Hay vecinos que están... Pues eso, yo no les escucho. A lo mejor algún día escucho a alguno que llama, ¿sabes? O sea, aquí. Pero en general es como que hay mucho más silencio para trabajar. Entonces, como yo ya estoy despierta, pues sigo. Pero es verdad que la semana pasada estaba en Madrid y pues tenía luego un viaje, tenía pues por la mañana cosas y dije, venga, pues me voy a ir a la cama para intentar dormir porque luego tenía que volver aquí a Barcelona y... Uy, a Barcelona, sí, estoy yo.
6: ¿Dónde tienes el destornillador? ¿En Cantabria o en Barcelona?
22: A ver, eso es.
6: ¿Dónde está?
22: Entonces, ¿pero qué pasa? Que yo me fui a la cama y me costó dormir porque yo estaba ahí, pues eso, entre las risas y demás. Y entonces pues yo me puse a repasar, le puse a joder, que...
6: Contigo
22: claro,
6: misma,
22: como dice, o sea... destornillador, ¿verdad? Claro. Y de ahí pues me surgió el tema de hoy, que son los diferentes tipos de diálogo interno que tenemos en la cabeza.
6: Ya. Diálogo interno, por acotar, ¿a qué nos referimos esto de diálogo interno?
22: Pues a ver, casi todo el mundo tiene esa vocecilla, ¿no?, interior, que te va diciendo cómo actuar o qué pensar de ciertas circunstancias, como una especie de Pepito Grillo, ¿no? Y esta voz pues puede ser nuestra mejor amiga, ¿no?, ahí potenciando nuestra seguridad, nuestra autoestima, o nuestra peor jueza, que remarca cada error que cometemos y mina nuestra motivación. Y esta vocecilla tiene la función de regular la forma que tenemos pues de comportarnos, de tomar decisiones. Incluso también influye en nuestra personalidad muchas veces.
3: Pero ¿y con esta voz, Raquel, nacemos o esta voz cómo se forma?
22: ¿La voz se hace o se nace?
6: Tenemos un bicho dentro, tenemos un monstruo, es nuestro otro yo, es nuestra conciencia.
3: ¿Le das de comer y crece?
6: ¿De quién es la voz esa? Adriana siempre con la comida. A ver si tiene que hacer otro plato de cocido más para la voz esa ahora.
22: Para la vocecilla, sí. Claro. Pues al final se va configurando. Vale, depende de dónde, de cómo, de con quién hayas crecido, ¿no? Es tu entorno y tus experiencias quien va moldeando pues ese diálogo interno, ¿no? Porque también es una manera que de pequeños es una forma de empezar a hablarnos y de empezar a crear conciencia, ¿no? Pues, mamá me ha dicho que no coma caramelos hasta que ella vuelva, pero ¿y si me como uno, no? ¿Sin que se entere? No, tengo que esperar, bueno, o no. Entonces
6: vaya voz más rara que... Sí. ¿Tienes voz de dibujo animado, ¿no?
3: ¿Tu vocecilla?
22: Sí.
6: ¿Cómo
22: hacía doblaje yo de dibujos, me ha salido ahí.
6: Sí, ¿cómo es vuestra voz? ¿La tuya cómo es cuando hablas contigo, Adriana? ¿Cómo es la tuya? ¿Esteria?
3: Es seria.
6: Pero es tuya tuya, quiero decir.
3: Sí,
6: no es de un ser superior.
3: No,
6: es de tu madre tampoco.
3: No, es muy...
6: Es la tuya.
3: Es muy mía.
6: Pero la tuya seria.
3: La mía seria, sí. Ya.
4: No, es una voz de...
3: Pero me encantaría que fuera esa, ¿vale?
6: A mí me encantaría, a ver, decirle a David Muñoz que baje un momento al estudio cuando pueda, porque claro, David Muñoz que hace 27.000 voces, claro. No sé.
0: Para que le envíe un mensaje.
6: Envíale un mensaje. Mientras tú, Edgar, ¿tú con qué voz hablas? ¿O qué voz te habla?
0: Yo creo que la mía es faltosa hacia mí.
6: ¿Ah, sí?
0: Porque como normalmente me pego broncas...
6: Ya.
0: Pues,
6: ya
0: así, ya. Así, punto. Ya. Yo creo que es un poco así.
6: O sea, que más que por el tono la reconoces porque es tu castrador.
0: Sí. Ya, eso es, ya, eso es. Ya está por aquí. Venga, David,
6: ¿qué tal? Buenos días, hombre.
0: Buenos días, ¿qué tal?
6: Que estamos hablando así de la voz interna. Claro. Tu voz interna, eso cuando te vas a dormir, nos estaba explicando Raquel, que dices, que parece que estés hablando con tu Pepito Grillo. ¿Qué voz tiene? ¿La voz de Munir?
0: No, la mía.
6: La tuya. Vale.
3: Pero quiero que la mía sea Ortega Cano.
0: Ya puedes subir para arriba otra vez.
3: Bueno, vale.
6: Bueno, es que Raquel tiene una de dibujos animados. Sí. Hemos entendido,
22: pero esa,
6: ¿no?,
22: era la de mi yo pequeña.
6: Vale. Ahora
22: claro, yo estaba representando la voz de cuando somos pequeños.
6: Vale.
22: Y estamos hablando con nosotros para regularnos, ¿no? Mamá me ha dicho.
6: Vale, y oye, ¿y es mamá me ha dicho o mamá te dice?
3: Ya.
6: No lo sé. ¿Cómo os trata? Es decir, ¿habla de tú o habla de él?
0: No hace oraciones en mi cabeza.
6: Es que a eso quería llegar, que no sé si es tan estructurado. Sabemos cómo traducirlo porque lo tenemos que contar a alguien, pero no sé si es tan estructurado el lenguaje, ¿no?
3: No lo parece. Y repasar en tu mente estas conversaciones que has tenido, Esto, Raquel, ¿qué tipo de diálogo es este?
22: Pues es el social.
6: El social.
22: ¿No os ha pasado? Claro, ¿alguna vez que habéis discutido con una persona y a las 2 horas te llega la respuesta perfecta?
3: ¿Alguna vez dices esto? ¿Alguna vez? El 100% de las discusiones, ya, ¿no, Raquel? Ya. Sí.
22: Claro, pues esto es debido a este tipo, ¿no?, de diálogo social, que lo que hacemos es recrear conversaciones que podríamos haber tenido o que van a suceder en un futuro, ¿no? Ya. Como una entrevista de trabajo.
6: Sí, a veces ves a gente en el metro andando por la calle que van hablando solas y que en realidad
22: es
6: están como reproduciendo, sí, aquello que por los gestos y tal, aquello que tenían que haber dicho, ¿no? O igual somos nosotros también, que
3: también,
6: nos
3: ve.
6: Es eso, ¿no?
22: Claro, yo estaba, ¿no?, por ejemplo, ahí como, tal, he dicho destornilladora, taladro,
6: jaja. Bueno, tampoco te vayas a fustigar por eso, ¿eh? Tampoco te dé la noche. Así que...
22: No, me reía en la cama.
6: Claro, vale.
22: Y decía, mira cómo me corrigieron, ¿eh? Que a colación con el programa, cabrón, que estábamos,
3: es verdad,
22: hablando de,
3: es
22: que, de que era más fácil, es que, corregir que ayudar, ¿eh?
6: Es que daba más juego lo del taladro, ¿sabes? Sí. Dada la situación. Sí. Bueno, así que este diálogo es el social. ¿Y cuántos diálogos quedan? Este es el bonus track, es el principal, el social. Sí. ¿Cuántos más? ¿Cuántos
22: quedan? Yo lo he hecho para que nos queden 5.
6: ¡Ah, lo sabía!
5: 5, muy bien. Muy
6: venga,
5: bien.
6: ¿Cuáles son y cómo son?
5: Muy bien, Raquel.
22: Vale, nos queda el autodiálogo, ¿mm?, ¿vale? Que es el diálogo donde tenemos las conversaciones más profundas, ¿no?
4: En el
22: más
4: coche, ¿no? Por eso es autodiálogo.
22: Sí. Me ha gustado esa. Es quiénes somos, ¿no? ¿Por qué estamos aquí? ¿Cuál es el sentido de la vida? ¿A dónde vamos? ¿Cuándo morimos? Entonces, ese es el diálogo que tenemos para todas esas cuestiones, ¿vale?
6: Este no sé si lo practicáis mucho vosotros.
4: No, no, yo este de a dónde vamos no... Bueno, sí, a eso se lo pregunto. ¿Dónde vamos?
6: ¿Dónde vamos, señorita? ¿Dónde vamos? Así que ese es... Hombre,
3: muy intenso.
6: Sí. Muy intenso. ¿Qué más?
22: Sí. Luego tenemos el de autorrefuerzo, que se nos ayuda a gestionar y a regularnos. Pues tranquila, no pasa nada, ¿no? Vamos poco a poco. Cuando estamos haciendo algo a lo mejor que te da miedo, venga, que tú puedes, que casi lo tienes.
6: Venga, que tú
22: estamos
6: puedes.
22: Ahí, sí, sí, en el gimnasio. Venga,
6: es lo que te iba a decir, es muy de deportista, es muy de tenista. Sí. Vamos, Rafa, ¿no? ¿Qué quiero decir? ¿O no? Claro, autorrefuerzo. Vale. ¿Qué más?
4: Siempre decía, vamos, Rafa, ¿dónde? ¿Dónde vamos?
22: Y está el autodiálogo.
6: Sí.
22: Tenemos el instruccional, ¿vale? Que ese sucede cuando estamos llevando a cabo procesos, ¿vale? Cuando, por ejemplo, estamos aprendiendo algo nuevo, es un tipo de diálogo que te ayuda a conseguir organizarte para, pues, conseguir metas. Yo, por ejemplo, cuando estoy esquiando, es que me he dado cuenta de que lo uso muchísimo.
6: Ah, sí, más que vale. Vamos, Raquel. No, más.
22: Sí, porque es como, vale, fuerza en el pie derecho, el izquierdo que no se te olvide, vale, fuerza en el pie izquierdo, vale, la pierna, separa, paralelo. Estoy como todo el rato diciéndome los brazos. Estoy como repitiéndome todo el rato lo que tengo que hacer y pues es el instruccional.
6: Es el que te concentra, sobre todo en momentos así en el que tienes que mantener una técnica muy precisa, como dices, o escalando, ¿no? Supongo que cuando
22: eso
6: haces
22: es.
6: Escalada también. Vale, vale.
22: Sí, claro, la mano aquí y tal.
3: Pero este está muy bien nombrado, instruccional. No es por volver al taladro, Raquel, pero a mí esto me suena a las instrucciones de Ikea. O sea, esto es el siguiente paso, ¿no? Venga, el 1, el 2.
6: Vale.
22: Eso es, sí, sí, tal cual.
6: ¿Tú también lo practicas cuando vas cocinando, ¿no? Es más inspirativo.
3: No, es más, sí, es más intuitivo.
6: ¿Qué más? Que nos quedan 2.
22: Pues tenemos los rumiativos. ¿Mm? Vale, aquí se engloban los famosos easy.
6: Easy.
22: El sobreanalizar. Easy, claro, el sobre. Sí. El sobrepensar todo lo que ha pasado. El cómo deberías haber contestado, si lo habrá entendido bien, si lo podrías haber hecho easy, o sea, por rumiativos, ¿no? Dicen la palabra, estás ahí todo el rato con ellos, run.
6: Oye, aquí veo ese al que me refería, que no sé muy bien cómo nos hablamos, si es de tú a tú, tratándonos en tercera persona, este es el distante, ¿no? Que es el que nos queda.
22: Eso es, vale. Yo no quería hacer spoiler ahí, pero sí, es un tipo de diálogo en el que pues te hablas en tercera persona como si alguien externo te estuviese dando una opinión, pues para tomar distancia de la situación y tomar decisiones importantes. Pues si, por ejemplo, quieres cambiar de trabajo, pues por un lado tienes la voz aventurera, ¿no?, que te anima, sí, venga, apuesta por ti. Y por otro lado, pues la voz más conservadora, ¿no?, que te aconseja pues que te quedes donde estés. Entonces, ambas te dan una visión externa y te ayudan a decidir, como que te van dando opciones Como si estuvieses hablando con, pues eso, ya, con alguien externo.
6: Ya, pero ¿en tercera persona dices? Es que ya, se me, esto, ¿cómo en tercera? En tercera persona, sí, no sé vosotros, a mí se me hace un poquito raro, ¿no?
3: No, a lo mejor no, que no soy yo esa persona.
6: No soy Aidariza.
3: No
6: sé, en tercera persona.
22: Sí, yo sí. Yo, o sea, también, ¿sí?, la uso. Bueno, yo es que hablo muchísimo conmigo. O sea, yo no sé si habláis muchísimo, pero yo...
4: Pero tú qué dices, Raquel, no hagas esto, por favor.
6: Pero eso, Raquel, no hagas esto, es en segunda persona, no es en tercera. O sea, no, claro, no.
3: Anda,
6: es...
3: que está Raquel, vaya.
6: Vale, anda, no, que es está eso. Raquel, vale, sí, entonces sí, ahora lo veo. Claro. Anda, que está Raquel, vale. Muy bien.
3: Yo no me tengo esa capacidad, ya.
22: ¿No? Me no, habláis.
3: No. La de la tercera persona yo no la tengo. Esa
6: anda, que
3: está
6: Adriana. Anda, que
3: está
6: Adriana.
3: Esa Adriana no está, es aquí Adriana, conmigo, no,
0: me falta vida interior porque no cumplo casi ninguna, ¿eh?
6: Bueno,
22: o no te has dado cuenta.
6: Eso es. Claro. Que a lo mejor a partir de ese momento decimos, mira, me ya estaba ocurriendo lo que estaba, claro, contando el otro día.
0: Mira, Raquel, me está diciendo que no me he dado cuenta.
6: Bueno, Raquel Máscara, que sigue hablando. Bueno, a veces igual empiezas a hablar contigo misma en segunda, en tercera persona, lo que sea. Después eso se va fundiendo, se va desintegrando, se confunde con el duerme vela, ¡pum! Y al final, claro, un, dos, tres, duérmete, Raquel. Y hasta la próxima semana, ¿de acuerdo?
22: Dale, un besito.
6: Un beso, hasta luego.
22: Chao, chao.
6: Laura Martínez, ¿qué tal? ¿Cómo estás?
5: Hola,
6: buenos días.
5: Muy buenos días.
6: No, soy yo, no es tu voz, ¿eh? Hoy mismo arranca el Festival de Cannes, que es posible que sea el certamen cinematográfico el más importante del mundo,
5: lo
6: el que
5: es
6: más repercusión tiene.
0: Lo Amaro Pérez también, el de Cannes.
5: Sí. Otro día podíamos hablar del de Cannes que hay en Galicia. Bueno, sobre el que vamos a tener además este Festival de Cannes los ojos puestos durante los próximos días, porque este año es histórico. Nunca habían llegado tres películas españolas a competir por la Palma de Oro, que como ya sabéis es el máximo galardón de este festival. Una de ellas ya la conocemos, ya la hemos visto en las salas españolas, es Amarga Navidad, de Pedro Almodóvar.
7: No voy a decirle nada, Elena. Ni se da cuenta de que estoy leyendo a su lado. Pero como no quites esa parte del guión, trataré de encontrar una vía legal o ilegal, no sé, para impedir que sigas con esto.
5: Y las otras dos prometen, pero bien. Una es la nueva producción de Rodrigo Sorogoyen, con Javier Bardem y Victoria Luengo como protagonistas. Encarnan a un padre y una hija que después de muchos años distanciados van a rodar una película juntos. Es El ser querido.
8: Es una historia de traición, es una historia de abandono. Es una historia de amor. De gente que no puede mirarse a los ojos.
5: Y finalmente, la ambiciosa propuesta de los Javis a partir de un texto de Federico García Lorca, La bola negra. No tenemos tráiler todavía, pero sí estas declaraciones a Movistar Plus.
23: La bola negra coge el título de una obra de la que solamente se conservan cuatro páginas, de Lorca, y que ha sido el inicio de nuestra próxima película. A partir de esas páginas hemos reimaginado un poco el universo alrededor y hemos creado algo muy personal.
24: Creemos que no se habla de la historia queer de nuestro país y que tampoco se le ha reivindicado suficiente como autor y poeta queer, y creo que es un buen momento para hablar de él y hablar de ello.
6: Bueno, pues este sería el tridente con el que nos presentamos puesta de largo en el Festival de Cannes, los Javis, Rodrigo Sorogoyen y Almodóvar. Pero, a ver, también hablando de la participación española, deberíamos destacar Viva, de Aina Clutet.
5: Sí, porque estos tres ejemplos de los que hablábamos al principio son los que van a competir en sección oficial, y esta Viva es una cinta que lo va a estar, pero en la sección paralela. Ya sabéis que hay otras secciones más pequeñitas que también tienen otros galardones menos importantes, pero que también tienen su reconocimiento. Esta va a estar en la Semana de la Crítica y se ha definido como una tragicomedia contemporánea que explora el deseo de vivir, el miedo a la muerte y la complejidad de las relaciones afectivas.
25: Su primo, es que no sé qué le está pasando, pero se está como obsesionando conmigo.
26: Yo sí noté como electricidad.
27: Tengo mucha ansiedad. Me cuesta mucho dormir.
28: No te preocupes, todo ha pasado ya.
29: Pero es como que me asfixio, ¿sabes? O sea,
30: mira, una crisis es normal.
29: ¿Qué? No estoy en crisis, ¿vale? Déjame tranquila de una vez.
6: Qué susto, ¿verdad? Claxon. Bueno, esto en cuanto a participación española, porque al margen, plan de estos días en el Festival de Cannes, lo típico, vamos a ver alguno de los proyectos de grandes nombres de cine de autor actual, ¿no?
5: Sí, en sección oficial competirán las nuevas películas de cineastas como Lucas Dont, el belga, que nos cautivó hace unos años con Close, una película sobre el bullying.
31: Hola a todos, bienvenidos a primero de secundaria.
32: ¿Puedo hacer una pregunta? ¿Vosotros sois novios?
33: No somos pareja.
32: Son mejores amigos plus plus.
33: Sí, plus plus y casi como hermanos, sin más.
5: También vamos a tener historias paralelas. Es el nuevo trabajo de Asghar Farhadi, es el cineasta iraní más importante de las últimas décadas y presenta una producción francesa con Isabelle Huppert.
34: L'autre jour, je l'ai revu. La
1: ressemblance de cette femme avec ma mère est peut-être un hasard.
6: Vale, cine francés, desde luego, pero a ver, que también tenemos, por ejemplo, presencia también rumana.
5: Sí, ¿no? Con Christian Mungiu, que es el director que mejor ha retratado en los últimos años algunos de los conflictos de su país, como hizo con la película RMN.
9: ¿Bucarest?
10: No, Bucarest está por allí.
9: Ah, vale. Oeste.
10: No.
5: Ahora va a competir con Fior, una historia de una familia rumano-noruega con un elenco de ensueño. Sebastian Stan y la actriz de moda, la noruega Renate Reinsve, la protagonista de Valor Sentimental.
6: Vale, pero que no todo es indie alternativo, ni no. mucho menos, porque Cannes siempre abre los brazos a Hollywood, al cine de Estados Unidos.
5: Sí, muchos asocian a James Graham por haber dirigido Ad Astra, donde Brad Pitt interpretaba a un astronauta.
11: Me dedico a esto por mi padre. Fue un héroe.
5: Pero en esta competición, James Gray va a estar con Paper Tiger, su nuevo trabajo con el, bueno, con uno de los actores, uno de mis actores favoritos, hay que decirlo, Adam Driver.
6: Vale, muy variado para todos los gustos, y para toda la familia. Estaremos muy pendientes y expectantes por ver qué pasa con los españoles.
5: A ver si hay suerte, a ver.
6: Además de todo. Oye, el otro día, el viernes, ¿no estabas tú?
5: No.
6: Que presenté aquí a toda la audiencia a Marina. Marina, ¿qué tal? ¿Cómo estás?
12: Hola, muy bien.
6: Que no sabemos nada de ti. Vamos a seguir manteniendo el misterio de dónde. No lo van a saber nunca los oyentes.
12: Vale.
6: ¿De dónde es Marina? ¿De dónde?
12: Porque sorpresa. Sorpresa. No sabéis que lo digáis porque lo podría decir a la primera, ¿verdad?
6: No, claro.
0: De Villarrabines.
4: Yo creo que de la zona País Vasco, ¿eh?
12: No voy a desvelar
6: nada. Tú no hables, que esto está en el contrato.
12: Sí,
6: Marina,
12: no.
6: Marina por el nombre Serrano, pues también claro, puede ser.
12: Sí.
6: De,
12: y sí, por el acento. Tiene la parte del mar, la parte interior, sí, Marina, yo solo, y Serrano.
13: Solo voy a decir que no voy a hablar.
6: Que no va a hablar.
13: Que no voy a hablar.
6: Que no, que va a venir aquí a contarnos cositas. Que no nos dices nada desde el viernes. A ver,
13: sí.
6: ¿Cómo ha ido este fin de semana largo para ti?
13: Muy bien. Nada, me he dado algún paseico.
6: Vale.
13: Voy dejando...
6: No des pistas falsas, no des pistas falsas.
13: Ya.
0: Hablará. Hola, buenas tardes.
13: Bueno, es que ya tan... Como no quiero desvelar, ya estoy ahí pensando cómo voy a expresarme y ya me hago un lío.
6: No te
13: condiciones. Pero nada, no me voy a condicionar. Pero bueno, eso, que me he dado algún paseo, he quedado con amigos. Pero es verdad que la mayoría del fin de se me ha ido a ver Caso Cerrado.
6: Anda. Eso, cuéntame, Caso Cerrado, ¿eso qué es? ¿Una serie? ¿Está en Netflix o dónde es?
13: Esto es un programa que es de la presentadora Ana María Polo.
6: Hombre, por favor, palabras mayores.
13: Claro, que algunos la recordarán de Sala de Parejas.
6: Vale.
13: Entonces, bueno, pues esto es el remix. Aquí viene...
0: ¿Cómo trae McClure?
6: A ver, hemos hecho un pacto, y es que ella no desvela de dónde es, y nosotros tampoco le hacemos preguntas.
12: Vale, o sea,
6: seguirle la corriente, que sí.
12: A ella le gusta Caso Cerrado.
6: Sala de pareja, Caso Cerrado, Ana María Polo. A ver dónde desemboca esto, a ver qué
13: vale,
6: más.
13: Pues va a ser una desembocadura tremenda.
6: ¿Qué?
13: Bueno, pues estos se simulan juicios que son basados en casos reales y en la propia presentadora, la doctora Polo, quien hace de juez. Y,
6: claro.
13: Y eso, son historias reales con actores. Pero vamos, que las tramas son tremendas.
14: Si no pagas, te vamos a suspender la licencia de manejar. Cualquier licencia profesional que tienes. Y el pelito ese que te queda aquí, te lo tumbo yo a martillazo. Si tú no pagas la manutención. Caso cerrado.
6: Caso cerrado, madre. Oye, ¿solo ves programas así donde se dicen burradas o qué?
13: Sí, parece que sí.
6: ¿Has hecho algo más aparte de ver el
13: pues
6: caso?
13: Pues no, hombre, sí, no. También fui sola por Malasaña a hacerme la interesante, que es algo que me encanta. Y tú te puedes creer que entré por la puerta y me dijeron hello, good afternoon.
6: Hello,
13: todo esto.
6: Ya. No, es que justo es que... te has ido a una zona que ya sabes que eso te pasa en Barcelona, te cobran un euro y medio por una sacarina. Sí, claro, está ya. Lleno de guiris, eso.
13: No, a ver, sí, supongo que era lo que me podía esperar, pero vamos, que yo se lo dejé muy claro. Yo le dije, ninguna tenú ni ningún hello. Aquí tú hablas español. Tal cual se lo dije.
6: ¿Así?
13: Se lo dije tal cual, me salió así. Además.
6: ¿Seguro?
13: Bueno, a ver, no. En realidad, yo no lo dije, pero ¿sabes quién se lo dijo?
6: La doctora Polo.
13: La doctora Polo, efectivamente. Se lo dijo a una chica colombiana que se hace llamar Moon.
6: Hombre... Luna.
13: En español. Vamos a ver.
14: Buenas tardes.
15: Hello. Good afternoon.
14: No, ningún afternoon y ningún hello.
15: Ay.
14: No, ninguno.
6: No, ninguno.
14: Aquí tú hablas español.
15: Ay.
14: Es todo un programa en español. Aquí se habla español.
15: But I don't...
14: Aquí nosotros no ponemos letrerito.
15: I don't feel comfortable.
14: Y tú te llamas Luna.
15: Yes.
14: Your name is not Moon.
2: Okay.
6: Aquí la única que habla en inglés soy yo, que soy la doctora Polo. Your name is not Moon. Oye, nos tienes que... Mañana, si tenemos un ratico, nos sigues ilustrando sobre esto del caso cerrado. Suena a formato...
12: Vamos, estoy fascinada con Marina, ¿vale? No me extraña que no le hagáis preguntas, es que yo no le puedo hacer ninguna.
6: No, nada, ¿no? Imposible. Mañana más, Marina. Claro. Mira, no cierres el caso este.
13: Vale, seguimos.
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6: Son las 5, las 4 en Canarias. Pedro Sánchez y el director general de la OMS se reunirán este martes para analizar la situación provocada por el antivirus. Irene Villa, buenos días.
7: ¿Qué tal, Roberto? Buenos días. Está previsto que el encuentro sea a las 9:30 de la mañana en Moncloa, después de que haya finalizado el proceso de repatriación de los pasajeros afectados por el brote. Justo esta madrugada han terminado también los procesos de desinfección del puerto de Granadilla. Por el momento hay 3 personas que han dado positivo tras el proceso de repatriación: un español, un estadounidense y una francesa. Isabel Deleuze.
8: Buenos días. El español es uno de los 14 aislados en el Hospital Militar Gómez Ulla, que está a la espera de una segunda prueba que confirme que es positivo. Javier Padilla, el secretario de Estado de Sanidad, contaba en Hora 25 que, aunque la prueba es provisional, se está tratando como un positivo definitivo.
16: Lo que corresponde es identificar las pruebas como lo que son, y entonces lo más razonable es que la confirmación de la prueba sí que sea un positivo. Y ahora esperaremos el resultado. Simplemente con el provisional hemos llevado a cabo acciones en relación con su paso a la red, a una de las camas de la red Huatán, un mayor aislamiento, etcétera, etcétera.
8: El resto de los 13 españoles han dado negativo, pero se espera que mantengan la cuarentena durante 42 días. Entre los extranjeros preocupa el estado de la pasajera francesa, que empezó a presentar síntomas en el vuelo de repatriación y que posteriormente dio positivo en la prueba. La mujer se encuentra en la UCI después de que este lunes su estado empeorase considerablemente. En Estados Unidos se presta especial atención a 2 ciudadanos. Uno de ellos dio positivo en la primera prueba, que se considera provisional, y está aislado a expensas de los resultados de la segunda, mientras que el otro presenta síntomas, aunque de momento ha dado negativo. En total son 7 positivos desde que se originó el brote y hay 2 fallecidos confirmados y uno que presentaba síntomas.
7: El presidente Donald Trump ha dicho este lunes que la tregua de paz con Irán está agonizando. Dice que está más débil ahora mismo que nunca, que es un pedazo de basura y que no terminó ni de leer la propuesta que le enviaron. El portavoz de Exteriores iraní ha defendido que su propuesta era legítima y generosa. Alejandro Benítez.
17: Buenos días. El presidente de Estados Unidos ha advertido que el alto el fuego con Irán, vigente desde el pasado 8 de abril, atraviesa una situación increíblemente frágil y se encuentra prácticamente en respiración asistida. Trump ha bajado las expectativas de paz al calificar como una pedazo de basura la contrapropuesta de Teherán. De hecho, el mandatario aseguró que ni siquiera terminó de leer el documento al sentir que estaba perdiendo el tiempo. Washington insiste en que no aceptará ningún pacto que no garantice la República Islámica jamás obtenga un arma nuclear, una condición que la propuesta iraní no contempla. Pese al pesimismo de la Casa Blanca, el portavoz de Exteriores iraní ha defendido la legitimidad de su oferta. Mientras tanto, Pakistán, en su rol de mediador, intenta contener la última escalada bélica después de que Teherán atacara con un dron un buque comercial en aguas de Qatar.
7: Y está previsto que este martes el Consejo de Ministros apruebe la ley que priorizará la gestión pública de la sanidad. Con esta medida, el Ejecutivo pretende blindar la sanidad pública y limitar su externalización en modelos privados como el de Quirón o Rivera Salud. Es todo por el momento. Siguen en compañía de Si Amanece Nos Vamos. 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
6: 5:04 en Canarias, segunda hora de Si Amanece Nos Vamos, aquí en la cadena SER. Es martes ya 12 de mayo, hemos saludado, bueno, por aquí está todo el equipo habitual, incluido Luismi Pérez. Luismi, sigues por ahí, ¿verdad? Buenos días.
19: Claro que sí, buenos días, gente.
6: Oye, así que alguien con medios, un sismógrafo que hubiera estado el otro día, hora española, pero en otra latitud, yo qué sé, en las antípodas, y tiene registro de un sismógrafo de aquí y se da cuenta que algo está pasando en Barcelona a la hora del partido, ¿sí?, cuando marcaron los goles.
19: Pues sí, sí, porque de alguna manera el aire y el ambiente tiembla. Sí, sí, hay ahí. Está gratis.
0: Nos hemos emocionado como dos tontos aquí.
6: Mira, son consecuencias. Otra ha estado a punto de ser el que, de nuevo...
2: 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En Urdegas también sí, hubo ahí un registro en el sismógrafo, bueno, de alguna manera.
6: Era algo que estaba intentando explicarse la ciencia hasta que ahora acaba de desvelar. Oye, vale, esto era la hora de los goles. Esto era la hora de los goles, pero después, ¿qué pudo ocurrir? Luz de gas. Oye, que esto son consecuencias de la victoria en el Clásico, en la Liga, y pensé que iba a aferrarse otra vez a ese clavo ardiendo, Edgarita, que hoy no, hoy por fin ya has podido llegar bien, ¿verdad? Sí. Camino expedito, limpio, sin problemas, que digo, verás.
0: No te creas que miraba el horario y acababa a las 9 de la noche, pero hubiese sido ya demasiado exagerado.
6: No, hombre, hasta las 11 y pico, eso no se alarga.
0: Me ha traído un taxi mi amigo Víctor y llego tarde, pero es que tiene el taxi menor que imagínate. Pero bueno, que por cierto, ojito pincho, esta gente cómo celebra sin parar. O sea, ahora da igual los colores, pero el domingo por la noche liada, el lunes por la tarde liada. Digo, esto parece una semana del tobalón Ibiza. O sea, esto es muy loco, pero sí. Bueno, ya parece que termina todo, aunque nos ha dejado momentos tronchos. O sea, yo quiero pedir perdón públicamente, si me dejas, Roberto, claro, porque ahora me tengo que poner serio.
6: No, sí, ponte serio. ¿Qué quieres, que te pongamos otra música de serio? Porque ya sabes si que...
0: Tráeme música de muebles.
6: De muebles no, pero del espacio del perdón. Es que de muebles no la acabamos de encontrar desde que me la pidió en 1988 Caparrós. No,
0: pues
6: no,
0: algo de perdonar, si puede ser por ahí, Pablo, que tengas.
6: Bueno,
0: pues
6: sí, un poco hablar por hablar, de testimonio, sí, hablar
0: estaría,
6: por hablar.
0: Estaría bien, pero si quieres procedo, y que ya pues vaya sonando.
6: Sí, tú procede, que se te ilustrará, mira.
0: Quiero decir que alguna vez, quizá por su rendimiento futbolístico, a lo mejor que no era el esperado, o por venir de estar retirado, o porque se enchufaba a los Winston sin conocimiento, pero tengo que decir que alguna vez dudé de Chesney, que porque aún estaba en activo y aún más en un equipo competitivo como el Barça.
6: Ya. ¿Te creías que se había retirado ya?
0: Yo pensaba que ya no estaba para estas cosas y que ya no estaba para formar parte de una plantilla, pero... ayer, durante esta celebración, o sea, me ha puesto en mi sitio. O sea, sí, es totalmente necesario ese tío.
6: Oye, en cuanto a disculpa, Parda, ¿qué tal? ¿Qué te va pareciendo? Está dando pues bien, todo lujo de detalles, ¿no?
0: Le voy a poner un 7.5.
6: Vale.
0: Ayer, maestro de ceremonias, que esto es muy difícil, maestro de ceremonias junto a Lewandowski, que chamulla al castellano, como dice José Ra.
6: Chamulla.
0: Pero es que Chesney no tiene ni papa.
6: Claro, si es que está tan concentrado en su profesión que no ha tenido tiempo ese hombre.
0: Es muy gracioso ese tío, porque aún así lo bordó. O sea, esto era lo único que sabía decir el portero polaco cuando le pidieron a Lewandowski, a su compañero, que dijera algo Tech Chesney.
20: ¿Cómo? ¿Con Tech? Pero Tech no habla español. ¡Italiano!
21: ¡Chesney fumador! ¡Chesney fumador! ¡Chesney fumador!
6: ¿Chesney fumador?
20: Solo esto, ¿sabes? Solo esto. ¿Habéis visto qué bien hablo Tech, Chesney fumador.
21: Chesney fumador. Chesney fumador.
20: Chesney purito.
0: Ay, qué bueno. Tú imagínate que en qué momento dicen ellos dos. Yo creo que somos nosotros los ideales para coger el micrófono y ponernos delante. Hubo muchas imágenes. Chesney repartiendo cigarros a compañeros y a público. A una compañera de Dazón le regaló un puro y todo. Vapeando en el autobús. Madre el mía. Gesto de Lamine Yamal con una bandera de Palestina, sí, que ha creado bastante controversia, pero que sí, yo lo aplaudo.
6: Muy bien, lo dejo.
0: Recuerdos también a los rivales, con Piqué, como para mí debe ser, con Piqué, con cánticos.
6: ¿Con Piqué o con Piqué?
0: No, con Piqué, no, que si hubiese estado también. Bueno, con cánticos contra el Madrid.
6: Que he visto por ahí en el programa de mi amiga Gemma Nierga que sí, el expresidente Joan Gaspar felicitó la actitud que tuvieron. Y eso, desde luego, es digno de. ¿Cómo estará la cosa? Como para que eso sea digno de mención, que felicitó, dijo: a ver, nadie se ha fijado en la actitud que tuvo elegante el equipo del Real Madrid, que se quedaron al final del partido porque todo el mundo pensaba que ante lo que se supone que es el bochorno de haber caído, haber perdido la Liga, de haber perdido el Clásico, se iban a pirar rápidamente al vestuario, y que sea Joan Gaspar el que haya destacado la actitud de los jugadores que fueron a darle el pésame.
0: Muy bien, eso.
6: Muy bien, por eso digo, imagínate.
2: Los pájaros se tiran a esas cometas.
0: Y además el gesto que dos de las personas que a lo mejor podían crear más controversia en ese tema, que es Vinicius y Arbeloa, han mandado a los jugadores a saludar a todos.
6: Ahí está. a saludar y a darle el pésame a Hansi Flick.
0: Sí. Bueno, de hecho, Vinicius fue el primero.
6: Por eso digo que quede claro, porque lo destacó hasta Joan Gaspar. Imagínate. Sí,
0: quedó bien. Bueno, muy bien. Y a lo que iba yo, también un poco de pique sano, o sea, como para mí debe ser, cánticos contra el Madrid. Con un balón de playa estaban jugando en alusión a Vinicius. Y con cánticos también. Para ese equipo que, de verdad, que es insignificante, que nunca hemos hablado de ellos, pero, bueno, a lo mejor no es tan insignificante.
1: Perico, dime lo que se siente.
9: Mucho Perico, mucho cachondeo veo yo por aquí, ¿eh? Araujo, pero no te preocupes, que la risa va por barrios. Estamos. Y como dijo el Cono, digo, Arbeloa, el Madrid siempre vuelve. Otras veces hemos caído, nos hemos levantado. Pero espero que Florentino eche a unos cuantos niñatos de...

0: Trapeando y Más Vale Tarde, Dani Mateo, que es culo empedernido a muerte, Iñaki López, que es al Letizale, o sea que...
1: ¿Letizale?
2: No.
1: Cada vez lo ponen más difícil esto del Bilbao.
2: No, del Atlético. Presidente.
1: Letizale, de Leticia.
0: No, que esto se dice desde siempre también, pero bueno, a lo que íbamos.
3: A mí, en cambio, no me parece nada mal el Barcelona. La de veces que vuestro presidente ha venido con el datáfono a fichar el Lezama y se ha llevado... ¿Qué se ha llevado? Nada.
2: ¿Qué se ha llevado?
3: Nada se ha llevado.
2: ¿Qué se ha llevado?
4: De nuestro presidente no hables, Iñaki, que nos está viendo porque está de mañaneo.
3: Ah, sí, sí. Creo que ya le hemos visto dándolo todo ya. ¡Qué barbaridad! Se lo está pasando mejor últimamente que Mbappé.
2: Toma otra.
5: Es difícil, pasar una mejor que Mbappé.
2: Difícil.
0: Pero bueno, dejamos ya el fútbol porque no solo el Barça se ha proclamado campeón esta semana, porque como decía la canción, podéis ganar la Liga, podéis ganar la Copa, pero no el campeonato de charanga.
6: Esta charanga, el carajillo de Tarazona, es oficialmente la mejor de España. Se ha hecho con el primer puesto en el Festival de Charangas Poza de la Sal.
7: ¿Podríamos decir que sois la mejor charanga de España?
8: Eso es lo que consideró el jurado. El concierto allí constó de un escenario, una actuación en escenario, y luego lo que ya conocemos todos, que es la ronda con la charanga por el pueblo.
7: ¿Qué os distingue a vosotros del resto de charangas?
8: Nosotros creo que llevamos allí un sonido muy potente, unos arreglos muy chulos, muy divertidos, y que a la gente le gustaron bastante.
2: Unos arreglos. Sí, ¿Has visto ya rondallas, por cierto?
5: No, me estoy reservando para una buena noche.
2: No vengas hasta que no la veas.
5: Vale.
2: O sea, estás expulsado.
0: Hoy la ves.
2: Hombre, por favor.
9: Pues la mejor charanga de España es la que no toca, ¿sabes? Igual que la mejor tuna es la que no canta, ¿vale? Vaya. Gente que queréis tener vida social, igual hay mejores alternativas que esas dos cosas, no sé, apuntaros a CrossFit, a alguna secta, lo que sea menos eso, ¿sabes?
0: Pues mira, por una vez no estoy de acuerdo con Raúl, porque las charangas sí, a favor. Las batucadas también a favor.
2: ¿Sí?
0: ¿En una manifestación reivindicativa? No. Ahí no.
2: Vale.
0: Ahí no,
2: corcholis. Cada cosa en su sitio.
0: Siempre que voy a una me pregunto qué narices tiene que ver los derechos de unos trabajadores con Paquito el Chocolatero.
2: Te enfadas con muchas cosas. Te voy a mandar con Jiménez Los Santos, ¿eh?
0: No.
2: Te enfadas por muchas cosas, tú,
0: ¿no? Que me pone un nombre rápidamente. No, no lo menciones que me pone... Bueno, ya me pusieron uno. Bueno, que no, que si yo me enfundo tres cañas y me hago bicarbonato con las charangas y con todo, pero que si la manifestación es de un kilómetro ya es con la cabeza rota, ¿eh? De los tambores y lo de eso. Venga, bueno, ya empiezan además. Ahora la versión que hemos hecho de la de Superestrella de Aitana, y digo, no hace falta que la hagas. Bueno, yo creo que me tengo que relajar un poco. Cuando vaya a Zaragoza creo que me voy a tirar al río.
9: Está que la vida es espantosa, ¿no?
2: Sí, sí. 12 de mayo, ¿eh? O sea, 12 de mayo. Y yo creo que hace días que has alcanzado ya el cupo de tonterías que podías haber dicho durante toda la temporada. Está ya superado, Edgarita. O sea, cuando voy a Zaragoza, me tiro al río. O sea, no, como yo, no. Gaspar, cuando ganemos la Copa del Lutero, me tiraré al Támesis.
0: Bueno, no sé. Y se tiró,
2: tío.
0: ¿Y cómo ahí la puerta de Alcalá? Pero no, yo estoy hablando en serio. Me voy a bañar en Zaragoza, en el río Ebrio.
10: Varias personas han avisado al servicio de emergencias de Zaragoza. ¿Por qué? Porque han visto lo que parece un cuerpo a la deriva en el río Ebro, donde el baño no está regulado. Entonces, claro, cuando se disponen a rescatarle, el hombre dice que no, que él se estaba haciendo el muerto, que se estaba relajando.
11: Él estaba de relax, estaba pasando la tarde, dicen por allí la gente de Zaragoza. Había bebido un poco de más y se estaba refrescando, ¿vale? Bueno, pero es que lo puede hacer, no es... Es río tranquilamente.
10: Es ilegal, ¿no? Porque no es...
11: Sí, en fin, no está prohibido.
2: No está prohibido, ya lo decía la copla, el ebrio guarda silencio al pasar por el
0: río. Te vas a otro río y está lleno de...
1: ¿De qué está lleno? ¿Estamos seguros de que ese hombre no estaba muerto? Ahí lo dejo, ¿eh?
2: ¿Y qué era? Ahí lo dejo. Que el señor dijo que se estaba relajando. Ya está.
1: Justo lo que diría un muerto viviente, ¿eh? En las películas siempre han representado a los zombies como seres estúpidos, incapacidad para hablar. Pero la realidad es bien distinta. Te recomiendo que veas Este Muerto Está Muy Vivo. Sí. Solo la primera. La segunda es bastante floja.
0: Cuando le pone la mano, el pie en el paquete. Qué gracioso eso. Bueno, lo cierto es que sacaban al hombre del río como el de Este Muerto Está Muy Vivo, porque parecía un muñeco de trapo, ¿eh? Iba pero a gustísimo. O sea, se habían fundado mil cañas en el barrio de la Magdalena, que relajado. Es el que me gusta a mí.
2: Relajaico, estaba relajaico.
0: Me encanta ese barrio, la taberna La Albada de Pietro, ya lo sabes. Al tubo ya no voy. No voy al tubo ahí a tomar nada.
2: ¿Por qué?
0: No me lo puedo permitir, no trabajo en el Congreso.
12: Los sueldos de los funcionarios del Congreso van de 38.000 a 132.000 euros.
0: Bueno.
12: Prestaciones por salud, oftalmología, incluso gafas completas un par cada dos años. Pero es que
0: si le dan ayudas la mitad
12: de hasta 448 euros por unas gafas multifocales completas, también por lentillas, también un audífono con un

0: Un máximo de un par cada tres años, pero por un importe de 1.532 euros por ortopedia, calzado, plantillas, medias, planificación familiar también, el DIU y el diafragma, hasta 172 euros.
1: Oye, qué buenos complementos les damos todos, a esta gente del Congreso.
2: Y se les ha olvidado mencionar que en el bar del Congreso un gin tonic con zumo naranja les cuesta 4 duros, ¿eh?
3: Claro, claro.
4: Me quedo muerto, Roberto. O sea, que cobras una buena billetada y encima te pagan hasta las plantillas de Borolor, ¿eh?
1: Te quedas muerto, pero lo que me parece extraño es que no hayas dicho que te vas a ir a trabajar allí.
4: No puedo ir. Me pongo nervioso yo, puedo. Ya sabes que un tuitero dijo que soy el felpudo del sanchismo y ver al jefe de cerca, yo que quemaría bicarbonato. O sea, me quedaría muerto, pero literalmente, y me tendrían que maquillar, que hablaron de ello con Mariano Peña en La Revuelta, que ahí había una maquilladora de muertos en el público.
5: Me lo paso muy bien, así que no...
6: Está bien, ¿no? Eso.
7: Te hablan, te cuentan chistes.
5: No, yo sí le hablo a ellos, pero...
6: Tú les hablas, ¿no?
5: Claro.
6: Los japoneses tienen mucho cuidado con eso, son muy metódicos.
7: Pues yo reconozco que a veces, no digo tú, pero... No, tus colegas os pasáis un poquito.
6: ¿Qué quieres decir?
5: No, es verdad.
7: Pues que hay gente que de pronto los ves...
6: Y están así, no están en el ataúd y están así.
7: Están como...
8: En eso estoy de acuerdo, Hay un exceso de maquillaje en los fenecidos. Un muerto tiene que parecer un muerto, con su rostro cianótico, cereo, y su cuerpo tubefacto.
1: Tubefacto.
8: Nada de colorete, pintalabios o corrector, que no se tiene que presentar en ningún certamen de belleza. Aunque no descarto que algún día se haga algo similar. ¿Se imaginan Mr. Fiambre 2026?
4: Me encantaría, ¿eh? Bueno, es verdad que a veces se les va la mano con los pinceles,
1: sí.
4: ¿Eh?
1: La fiesta de los... tanatoprácticos, ¿no?
4: Claro. Parece cuando yo iba a casa de mi prima Estela que sacaba la Nancy maquillaje aquella, que era solo la cabeza y el medio cuerpo que daba su miedo.
1: Cambia.
4: Bueno, sí, hablemos de cosas serias porque tenemos especial animales. Pequeños hermanos son. Qué buena era, qué poco explotada está esta canción. O sea,
1: tú eras muy de Waku Waku.
4: Hombre, yo soy fanísimo de Waku Waku.
1: ¿De qué época?
4: De Nuria Roca. Nuria Roca y la anterior también. La primera presentadora, ¿cómo se llamaba? Que trabajó con nosotros.
2: Consuelo Berlanga.
4: Consuelo Berlanga también, pero.
1: Sí, la otra presentadora fue quien en la partida de nacimiento tiene Rosa María Rodríguez. Que trabajó aquí en la SER, en San Sebastián,
4: que digo yo.
1: Sí, que es la que dices tú, que estuvo aquí presentando con un tal Roberto Madrid 7 Estrellas. Esa. Y lo que pasa que es Rosa García Caro le puso Chicho, pero sí, esa, no sé si era la primera o la segunda presentadora.
4: No sé si la primera fue Consuelo Berlanga, no sé.
1: Primera Consuelo Berlanga, creo.
4: Pero
1: sí.
4: No sé quién fue la primera, pero seguro que tenía esta canción, que te burlas una versión con cara y ojos y revienta los 40 principales. O sea, es tremendísimo. Y vamos a empezar con una historia preciosa de animales, la de un toro de Lidia, era de otro, pero que desde pequeño...
1: De Lidia.
4: Sí, desde pequeño fue criado domésticamente como si fuera un perrete por un torero.
1: ¿Cómo?
4: O sea, es muy bonita la historia, es preciosa porque a los otros toros sí, pero a este no lo mata, ¿vale? Como larga vida a Tamariz el toro.
9: Cuando su madre le pare a este hombre, a este toro. No le quiere.
10: Hombre, pero
9: le
10: el resto de la familia va a comer también para allá.
9: Le rechaza, y entonces como le rechaza, el torero lo ve y le dice, pues me voy a encargar yo de ti.
11: Y lo cría con
9: su biberón.
11: Ay,
9: y se ha creado ese vínculo que le ha salvado de morir en las plazas de toros. Fíjate.
10: Qué maravilla de raciones de paella que le ponen a Tamariz.
12: Anda que no has listo el toro ni paella. Nada comiéndose la paella. Vamos,
13: ¡qué verdura!
1: Claro, es la historia de Patito Feo, pero en toro.
2: Pero en toro.
1: Sí, claro.
2: Es todo lo que es antinatural.
1: Vale, Jesús,
2: un torero puede tener de mascota un tigre como Currupipi primero o segundo, a un león o hasta un cocodrilo, pero un toro no me jodas. Es como si la Porta tuviera de mascota Babe, el cerdito valiente.
4: No, pero duraría 10 minutos.
1: Ha sido bastante gráfico eso.
4: Sí. Y después de esta bella historia tenemos que hablar de, una vez más, la batalla del hombre contra la paloma.
1: O sea, no hemos salido de Waku Waku, estamos en el mundo animal.
4: Ya es especial Waku Waku,
1: vale,
4: destrucción,
1: vale,
4: ¿eh?
1: Vale.
4: Bueno, es una lucha en la que algunos humanos se posicionan de parte de estas aves cagonas y le dan de comer sin conocimiento, y la tenemos liada.
1: Sí.
4: Pero es que ni con la ayuda del perro se puede luchar contra ellas. No existe táctica posible.
14: Son las reinas de los tejados de la zona vieja de A Coruña. Varios bloques de vecinos están desesperados. Se pasan el día limpiando excrementos.
15: Como para haciendo el amor las palomitas aquí.
14: Ya no las espantan ni los búhos eléctricos, ni siquiera los perros.
16: Porque el perro quiere detrás de ellas últimamente, sí, el perro se acerca antes, aparta
3: mataban, pero es que ahora ya ni eso. Que lo persiguen al perro, entonces es una pelea constante con el perro.
13: Y mi puñeteras palomas, ¿eh? Las ratas del aire, ¿no?
1: Pero Pérez, ¿tú también has tenido enfrentamientos así, un cruce de palabras con palomas o qué?
13: ¿Que sí he tenido?
1: Sí.
13: ¿Que sí he tenido?
1: ¿Que sí has tenido? Sí. ¿Que sí has tenido?
13: Nos han perdido el respeto, Roberto. Antes, mi gran afición, además de mearme en la rueda del coche de un vecino por culero que tengo, era espantar palomas. Y solo con acercarme, salían todas volando y espantadas, ¿no? ¿Eh? Ahora te plantan cara y no contentas con eso, algunas hasta te cagan encima, ¿eh? Ya. Y pobre de ti, como les toques una pluma, porque vienen los psicologistas a leerte la cartilla.
4: Bueno, y si os parece una cosa chorra lo de las palomas, hasta que un perro.
1: No, ni mucho menos, hombre.
4: Chorra no, es una trola gordísima, mentira eso. Pero lo que sí es tremendo es lo de las cigüeñas del Gran Hermano.
1: ¿Cómo es eso?
4: En Tudela ahora lo que importa son las cigüeñas, no se habla de otra cosa. No sé si hacen edredoni, si se discuten o si pueden hablar con el súper.
16: Ribotas y Mejana son probablemente las cigüeñas más famosas de Tudela y me atrevo a decir de España. Llevan 8 años viviendo en la plaza de la ciudad y ojo porque tienen montado su propio reality.
17: Es una cámara que tengo instalada 24 horas al día, que lleva 8 años emitiendo y la verdad es que se ha hecho como una familia, porque todos los años entra la misma gente, se va apuntando más gente y va más. Ahora lo ve todo el mundo.
4: ¿La misma o más?
17: De Europa, más. América, Sudamérica, de todos los sitios.
1: La misma y más, la misma y
8: Oye,
1: más.
8: Oye, ¿y dónde han dicho que están estas cigüeñas? Es para un amigo, ¿eh?
1: ¿Le interesa el mérito? ¿Para un interesa. Amigo?
4: Hay pero, cámaras, ¿eh?
1: Pero hay cámaras, pero... para un amigo sabes. O varios. Pásame la
18: Tony
1: lista.
18: Martínez, mira. Especialistas
1: también,
18: secundarios.
1: También para Luis ellos. Piedraíta, para todos.
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1: Tony Martínez, buenas tardes.
20: Hola, buenas tardes.
21: Está muy buenas Hola. Tardes a todos.
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22: Un rabazo a todos. Un abrazo.
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1: De manera. No. ¿Sabéis que quieren también incorporar ahí a... A Luismi, pero no, ya he dicho que no. Si tenéis ahí un elenco impresionante, hombre.
23: Ya ves.
1: Día de más chubascos que ayer, hoy este martes. Nos decías antes en el avance, Luismi, esta mañana por el centro y noroeste del país y esta tarde, ojo al Mediterráneo, la zona norte del Mediterráneo. Más sol cuanto más al sur y calor vamos a tener entre Murcia y la Comunidad Valenciana. Luis Miguel.
24: Sí, señor. Uy, Luis Miguel solamente me llama a mi mujer cuando me tiene que echar bulla, básicamente. Pero sí, esa temperatura que hoy sube, de hecho va a seguir siendo bastante alta en la Comunidad Valenciana y en Murcia.
2: Cuidado lo que dice de la mujer, que luego...
24: Sí, o mi madre cuando me decía, Luis Miguel. Bueno, sí, cuando yo escuchaba mi nombre entero ya me ponía a temblar. Bien, pues esa temperatura que en Alicante, en Murcia, todavía va a rondar los 28, 30 grados de máxima esta tarde. En el resto del país, ambiente suave, pero empieza a bajar la temperatura. Por ejemplo, en el Cantábrico o en gran parte, de hecho, del norte del país. En Canarias el ambiente bastante suave también. Y las tormentas, ya tenemos algunas ahora mismo, las más fuertes caen entre Salamanca y Zamora. Y poco a poco a lo largo de esta mañana acabará lloviendo en casi toda Extremadura, casi toda Galicia, casi todo Asturias, casi todo Castilla y León. Y también llegará hasta Madrid aproximadamente esa lluvia. Y esta tarde, tormentas fuertes en Aragón y sobre todo en Cataluña y en la provincia de Castellón. Granizo en muchos casos. En Canarias se irá cargando básicamente por el oeste del archipiélago. Y ahora... Una temperatura de 8 graditos en Villava, en Navarra, son 12 los que hay en Asturias, en La Pola Siero, o 15 grados ahora mismo en Orihuela, en Alicante.
1: Oye, el tema de hoy, yo recuerdo que quizás lo estuvimos hablando la última vez como consecuencia del gol aquel del que después incluso se ha hecho una campaña, como recordábamos en la primera hora, una campaña por parte de uno de los patrocinadores de la selección española, del momento en el que se marca el gol decisivo en la final de la Eurocopa, hace un par de años.
24: A ver,
1: pero esto no es un hecho aislado porque en mayor o menor medida cada vez que hay así un gesto de efusividad multitudinaria, por ejemplo los goles del Barça del domingo, esto se nota, la sismografía lo nota eso, Luismi.
24: Lo nota, pero sí que es verdad que eso que quedó marcado en el gráfico del sismógrafo, en el caso por ejemplo de Barcelona del domingo por la noche, Pero eso no tiene nada que ver con un terremoto, porque se vende que si podemos crear un terremoto por el hecho de marcar dos goles en un Barça-Madrid o por el hecho de una en un Mundial, en una Eurocopa, lo que tú quieras.
1: No llega a mayores, no llega a mayores.
24: No llega a mayores.
1: Una cosa, Edgar, cuéntale que tú ibas por el barrio del Progreso de...
0: Otro día, ¿no?
1: Con
0: el día, y esto es totalmente cierto, el día de que el Barça remontó 6-2, contra el Paris Saint-Germain, que había perdido en la ida 4-0.
2: Con el gol de Sergi Roberto, ¿no?
0: El gol de Sergi Roberto, que es así como de que se tira así a lo loco y llega al balón. Me acuerdo que yo iba caminando por el barrio del Progreso de Rubí, que hay muchos edificios y las calles no son muy anchas, y de repente marcaron el gol y digo en serio que yo sentí como un terremoto. O sea, yo iba por la calle y me pareció... Y no eran solo los gritos. Digo, que se están moviendo las cosas.
1: Sí, es posible.
2: No vendrías del bar, ¿no?
0: No, porque era... Era entre semana y entonces entre semana intento...
1: No es que llegara hasta allí la vibración del estadio, del Fútbol Club Barcelona, la gente que lo celebraba en su casa, en Rubí, ¿no? Eso se puede notar.
24: Claro.
1: Vale.
24: A ver, no deja de ser que la vibración en un sitio cercano a donde se esté produciendo el foco de ese sonido o el foco de ese movimiento, claro que se llega a notar, pero hasta el punto de que pueda haber un terremoto, lo digo porque hay gente que ya me lo ha preguntado desde, por ejemplo, eso que comentabas, desde que esta campaña publicitaria que se hizo, si el hecho de saltar en un edificio o que una ciudad entera se mueva o que un país entero se mueva puede crear que se caigan edificios, por ejemplo, porque haya un terremoto. El hecho de saltar y de gritar sí puede crear un terremoto. No crea un terremoto, crea una vibración, que eso se nota en un sismógrafo, pero pensar que esa misma vibración es como si el tren o el metro te pasa por debajo. Hay sitios de muchos sitios del país, de muchas grandes ciudades que tienen metro, que el metro les pasa por debajo de sus edificios y notan vibraciones, así de claro, 500 veces al día o 400 veces al día. Ese tipo de vibración, que es algo muy sutil, lógicamente, que no es peligroso, es lo que sí que puede crear un salto de mucha gente a la vez o muchos gritos a la vez, sobre todo si ese sismógrafo está cerca de donde se ha producido el foco del sonido. Por ejemplo, lo que se vio en Barcelona, lo que se detectó en Barcelona, es porque el sismógrafo está a poco más de 400 metros en línea recta del Camp Nou, que está allí en la Facultad de las Ciencias de la Tierra. Si ese sismógrafo hubiera estado, de hecho hay otro, por ejemplo, en el Tibidabo no se notó esa vibración. Ahí está, porque estamos mucho más lejos. Claro.
1: Vamos a abordar la pregunta clásica, de que ya alguna vez, pero hemos dicho, ¿y si toda la población de China? ¿Y si toda la población de la India? Ahora se nos ha ocurrido, fíjate. ¿Y si se ponen de acuerdo toda la población de la India y la de la China y dicen, ahora vamos a votar? Ahí ¿qué ocurre? No, toda la población mundial, para que zanjemos el tema.
24: Ahí está.
1: ¿Qué pasaría?
24: Sí, sí. Una vez comentamos que si saltan, si se puede crear un huracán, porque eso se dice también del efecto mariposa.
1: Sí.
24: Vamos a saltar todos los chinos, eso hay un huracán en la otra punta del mundo.
1: Empieza por lo del terremoto primero. Tontería también, ¿no?
24: Lo del terremoto en sí tampoco. Sí que es verdad que también otra vibración, pero pensad una cosa, sí, es muchísima gente, son 3.000 millones de personas, pero en dos países que son súper extensos, a no ser que concentrar a los 3.000 millones de personas en una plaza, que lógicamente no cabrían. Pues o en un ascensor, lógicamente. Pero vamos, si saltan todos los chinos y los indios a la vez, o todo el mundo a la vez,
1: nada.
24: No habría tsunamis que valga.
1: No, ni huracán, ni nada, El efecto mariposa, nada, no, se queda en nada, en agua de borrajas.
0: ¿Estás insinuando que me he inventado yo lo del partido?
24: No, es verdad, sí que se nota. Yo no sé dónde estaba ese día, pero seguro que hubiera vibrado todo, seguro, sí.
1: Oye,
24: sí.
1: Pero cuando uno está en un estadio y nota esa vibración, imagino que hay de los márgenes de seguridad antimovimientos sísmicos del propio estadio. ¿No?
24: Sí, a ver, la estructura del edificio o los cimientos de ese estadio, lógicamente están preparados para todo el mundo que salte a la vez, incluso.
1: Desde que hicieron la obra ahí en Caspesey, no sé si vosotros lo notáis en la redacción, pero cada vez que hay movimiento, Edgar, Parda,
2: en el teatro.
1: Y cada vez que hay movimiento en el teatro, anda que no vibra.
0: Madre mía.
1: La segunda planta de Caspesey.
24: Casi que ves la obra de teatro, bueno, escuchas la obra de teatro tranquilamente, sí.
1: Bueno, es que se siente mucho, el teatro se siente mucho ahí. Barcelona. Se vive muchísimo. Sí. Luis Vipérez, teatrero, venga, hasta mañana. Un abrazo, amigo.
24: Hasta mañana, gente.
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1: 5:30, 4:30 en Canarias. Vamos a detenernos en la prensa del día. Uno de los 14 españoles que viajaba en el barco del Antivirus ha dado positivo. Esta es la noticia con la que abren todas las portadas.
6: El País señala que el paciente es asintomático y que ha sido trasladado a una unidad especial de aislamiento.
7: Desde Sanidad indican que se trata de un positivo provisional, recoge el diario.es. Están a la espera del resultado de una segunda prueba de confirmación.
1: El Ondius abandonó Canarias rumbo a Holanda tras 36 horas de operativo. A veces se fija en que la mala mar obligó al crucero del Antivirus a atracar finalmente, no a fondear solo, sino a atracar en Tenerife, lo que agrava la guerra entre Clavijo y el gobierno.
6: Y el Confidencial se pregunta si ha sido un fracaso o un éxito el dispositivo del Antivirus.
1: Más titulares. El coladero narco con 30 lanchas por semana agita las elecciones andaluzas.
6: Lo encontramos en la portada del Mundo. Apunta este medio a Huelva como puerta de entrada favorita para los traficantes en el sur.
7: En El País leemos que el narco amplía su red en Andalucía con más violencia. Las costas extensas, los espacios naturales protegidos y los ríos navegables juegan a favor de los narcos.
1: Junto a la imagen de Marlaska, ABC titula: un informe previo alertó del riesgo grave de las narcolanchas. Seguimos en Andalucía. En el Confidencial leemos que la izquierda insiste con los cribados, Moreno pasa al contraataque y Vox sigue a lo suyo en el segundo debate.
6: El Mundo dice que Sánchez busca la movilización de 570.000 votos fantasma para salvar a Montero.
7: Vox fuerza nuevos debates sobre la prioridad nacional que Moreno rechaza en Andalucía, en lo que apunta el diario.es.
1: Sobre Vox titula El Mundo: la formación de Abascal ignoró 3 informes y 5 mails por acoso contra Luis Gestoso y evitó activar el protocolo.
6: Los documentos que presentó la concejala de Murcia muestran cómo explicó con detalle el vacío, la humillación pública y el machaqueo dialéctico a los que se sintió sometida de manera continuada.
1: Del exterior, diputados laboristas piden la salida de Starmer y que fije ya una fecha para su relevo.
6: Lo encontramos en la portada de ABC. El País dice que Starmer planta cara a la rebelión interna que pide su dimisión.
7: Piden su dimisión tras el hundimiento de los laboristas en las elecciones municipales de Inglaterra y la autonómica de Escocia y Gales.
1: El primer ministro advirtió del caos en el que podría asumirse el Reino Unido si vuelven las guerras fratricidas. Más asuntos que encontramos en la prensa del día. La silicosis sigue en plena explosión en España, con más de 600 nuevos casos en 2025.
7: Esta enfermedad profesional, progresiva e incurable, se está disparando con una gran incidencia en los trabajadores de aglomerados de cuarzo, lo que genera un intenso debate sobre este material, lo contaba el diario.es.
1: Y cerramos con vivienda. El gran atasco del suelo frena 1,5 millones de viviendas en grandes urbes, así titula El País.
6: El 30% de los terrenos inutilizados está en manos de los ayuntamientos. El suelo en estado avanzado de desarrollo urbanístico permitiría edificar 1,5 millones de viviendas en las principales áreas metropolitanas.
1: Bueno, 5:32, 4:32 en Canarias. Vamos a la contra, ¿hay o no?
7: Hoy no hay pareja.
1: Bueno,
7: Roberto,
1: es que
7: no
1: yo estoy harto,
7: pasa
1: ya,
7: nada.
1: Hombre, no hay pareja, no hay pareja.
7: No pasa
20: es que
7: nada.
20: Ya no, nunca hay pareja.
7: Nunca sí, pareja. Hay esto muchísimas parece parejas.
1: Ya, pero di hoy tampoco, mundo, ¿no? Hoy tampoco. Porque hoy ya tampoco, son, vamos encadenando pero días. No, no, no, no. Y al final es una desilusión.
7: Hay un claro, pero. Claro, hay un pero.
1: Yo vengo aquí con un aliciente.
6: Sí,
1: vengo,
6: y no lo.
1: Y claro, no. ¿Qué pero hay?
7: Hay un pero. Podéis ir sacando la vara de avellano porque la vamos a utilizar muchísimo.
1: Mira, eso ya.
7: Yo creo que algo es algo.
1: Vale, vale, vale.
7: El titular es del diario.es. Y dice: mímate, la trampa del estilo de vida progresivo que puede inflar tus gastos.
1: Mímate, mímate. Con eso ya solo.
7: Hombre,
1: ya
7: tenemos,
1: sí, sí, tenemos la vara de avellano preparada porque el mímate este promete. A ver,
7: podría cuenta parecer que vamos a hablar de esos hábitos de consumo que se instalan en nuestro día a día,
1: sí,
7: bajo la idea del autocuidado y la recompensa. Pero sobre todo de lo que vamos a hablar es de dinero.
1: Hasta iba a decir, no solíamos hablar mucho de dinero en las contraportadas, porque de repente ahora cambian las tornas. No. Antes hablábamos mucho de parejas y ahora veo, ahora de dinero, ¿por qué? ¿Por qué?
7: Vamos a ver qué es eso del estilo de vida progresivo que dice en el titular.
1: No aguanta.
7: Se supone que es una tendencia que hace que no ahorremos y no lo hacemos porque nos permitimos, por un lado, desayunar fuera algunas veces.
1: Ya.
7: Pedir comida porque no nos ha dado tiempo a hacer el tupper, pillar algún taxi que otro porque estamos un poco cansados.
1: Mierda.
7: O pagar la tarifa cara del gimnasio porque así nos permite ir a cualquier centro deportivo de los múltiples que hay de esa cadena.
1: Estáis
7: en la ciudad en la que vivimos.
1: Esto ya pasó en 2008 y no augura nada bueno, ¿eh? Estáis viviendo por encima de vuestras posibilidades, cabrones, ¿eh? Estos son los grandes lujos, claro, hombre.
7: Los grandes lujos.
1: A no ser que os lo merezcáis, que a lo mejor a eso nos lleva el término mímate, ¿no?
7: Así es. También hay un lujo mucho mayor, que es ese que cuando te empieza a preocupar un poco el dinero, pues dices, pero ¿para qué se supone que trabajo?
1: Exactamente.
7: Que sea un gran lujo.
1: Sí, sí, sí, es como lo que el otro día decíamos.
5: Es mi día a día, ¿vale?
1: Claro, que te paras ahí en Cancoil y te metes dos yescas con butifarra y muñetas y tal, porque has subido una cuestecita en bicicleta. Dice, claro, pero ¿para qué? ¿Para qué la he subido? Claro.
7: Dicen que es algo así como una inflación de nuestro ritmo de gasto, en el que este crece igual o más rápido que el salario.
1: Vale. De momento estás ahí bordeando los términos técnicos, pero tú no te muerdas la lengua, Centella. A ver si te vas a envenenar. Venga,
7: vale. Para la villano, para todo el mundo. Sabemos que se hacen chorradas con el autocuidado como madera, sí, que hay gente con pasta que no saben qué gastarla también.
1: También.
7: Pero que el problema no está en que desayune fuera un par de días, más bien está en que los sueldos pues no crecen especialmente.
1: Ya, oye, y eso que decíamos lo de... hay una amiga de Adriana que lo dice mucho, pero en plan de WhatsApp, de esto nos vamos a tomar un cafetito porque nos lo merecemos, ¿no?
7: A los que lo dicen de WhatsApp no, pero a los que lo dicen de verdad, para la villano también. Sobre todo porque esos caprichos que nos merecemos se acaban convirtiendo en necesidades.
1: Bueno,
7: y hay gente con necesidades que no tienen ni pie ni cabeza.
1: ¿Queréis un café? Tomaros un café, ya pero está. No tenéis que buscar la excusa de no, es que me lo merezco, me lo merezco. La cuestión es que cambia los gastos base que se consideran normales, eso sí.
7: Así es, vale. Aceptamos que son gastos razonables, lo que antes nos parecía un lujo, y cuando vienen en forma de autocuidado, pues parece que nos generan menos rechazo. Gastar en uno mismo, en salud o en cuidado, pues no causa tanto debate interno como en otras cosas más materiales.
1: No me huele nada bien esto, ¿no? Ahora lo digo en serio, ¿no? Porque hemos ido dejando paulatinamente lo de las parejas, y nos estamos metiendo mucho en lo de las finanzas, en esta era en la que hay tanto gurú de las finanzas, sí, que te sale... Tú no sabes cómo se puede ganar 12.000 euros fácilmente al mes, al día, a la hora.
5: Y lo de los trucos para ahorrar, a mí como me vuelva a salir otro en Twitter, lo dejo ya, ¿eh?
0: Y te enseñan a triunfar con el dinero y sin tener ellos dinero, ¿eh?
5: Ya,
0: un poco como
5: ya.
0: Operación Triunfo con Manu Guishinina, ¿eh? Que te enseñaban a triunfar sin triunfar ellos.
1: Bueno, otra.
0: A ver,
1: pero
0: abrazo,
1: ¿por qué las sueltas así, hombre?
7: Son esos que dicen que si te ahorras el café en el bar de la esquina del trabajo, pues que te podrás comprar una casa, por ejemplo, en 20 años.
1: Sí.
7: Y
1: sí,
7: ahí,
5: más o menos.
1: Se han hecho números.
7: Claro, y además saben con lo que juegan.
1: Si inviertes bien esos 20 euros.
7: Saben con lo que juegan, con el gran mal de esta época, que es la vivienda. Dicen que no nos podemos comprar una casa porque vivimos muchísimo mejor que otras generaciones.
1: Por encima de nuestras posibilidades, claro, Marta, me caso.
7: Porque viajamos, porque pagamos alguna que otra plataforma, porque vamos a pilates y al fisio cuando nos duele algo. Pero la realidad es que hacemos todo eso porque no nos podemos comprar una casa. Hagamos lo otro o no lo hagamos.
1: Vale, déjalo ahí, ya te lo cuento como firma. Ya está. ¿No? ¿Te parece?
0: Buena firma.
1: Hemos estado firmando desde el principio.
5: Bien.
1: Oye, en la actualidad, en la llamada actualidad deportiva, Tiarita, sí, que ayer ya se cerró, pero además esto no tiene... sin solución de continuidad, ya nos plantamos en otra. De momento se cerró la jornada número 35 de la Liga. Empate entre Rayo y Girona.
0: A uno, sí. Fue un partido más bien flojetillo, pero que se animó en los últimos 10 minutos. Primero marcó el Rayo en el 86 por medio de Alemão, que está en racha. Pero en el 90, el Salvador Estuani, que ese tío, madre mía, que tiene 256 años y además... siempre hace lo mismo, acababa de entrar.
1: Eso es, ¿no?
0: Y marcó de cabeza, consiguiendo un punto que vale oro para los de Michel. El Rayo está virtualmente salvado con 43 puntos, sí, mientras que el Girona sigue en peligro con el nutrido grupo que tienen todos 39. Estuani lo tiene clarísimo.
9: Tres finales. Para nosotros, tres finales. Tenemos la siguiente el jueves. Pero te digo, nos vamos a casa con la sensación de haber conseguido algo importante hoy y que la gente confíe que el equipo va a dar todo hasta el final. Y bueno, vamos a luchar siempre como lo hemos hecho y con las ganas de ilusión de mantener el equipo en primera.
1: Vale, lo que se confirma, decíamos que matemáticamente el Oviedo ya es equipo de segunda.
0: Así es.
1: El Oviedo al que cambiaron enseguida las primeras de cambio al entrenador, porque decía el presidente que este equipo estaba hecho para Europa.
0: Después de dos victorias, sí, y cuando estaba fuera del descenso, después de ganar a la Real Sociedad.
1: Ya.
0: Y dijo que este equipo era para Europa y que este tío no valía.
1: Bueno, pues... oye, que esto no para, que hoy comienza la jornada 36. ¿Ya con tres partidos tenemos hoy?
0: A partir de las 7 de la tarde, un interesante Celta-Levante en el que el Levante necesita puntuar para seguir acercándose a la salvación heroica y el Celta mantener su posición de Europa League e intentar acercarse a la quinta plaza del Betis, que da opción a Champions.
1: Vale, también a las 8 se juega el Betis-Elche.
0: con objetivos parecidos al Celta Levante. Si el Betis gana y el Celta pierde, se aseguraría participar en Champions el año que viene, mientras que el Elche necesita puntuar, ya que tiene un calendario bastante difícil.
1: Vale, y el tercero a las 9:30, Osasuna Atlético de Madrid.
0: Horario infantil, como siempre, con poco en juego para los colchoneros. Ya. Algo más en los navarros, que de ganar aún tendrán opciones para jugar en Europa.
1: Oye, el que tampoco se juega nada ya, claro, es el Barça, que ayer celebró, como decíamos, la Rúa. Bueno, se juega en todo caso llegar a lo de la cifra simbólica
0: de
1: los 100 puntos, pero vamos, que ayer ya celebró la Rúa para ofrecer el título de Liga a la ciudad de Barcelona, ¿no?
0: Sí, muchísima gente, mucha alegría y con un speaker inesperado, Robert Lewandowski.
10: Estamos en la ciudad de Barcelona, no lo sé dónde exactamente, no sé dónde. Hay mucha gente, estamos muy contentos, disfrutamos mucho el día después de campeonato de la Liga. Sí, yo personalmente estoy muy orgulloso, muy contento, no, muy feliz. Es un día que podemos disfrutar mucho.
1: Muy bien, crónico.
11: ¿Os ha gustado mi crónico?
1: Sí.
11: Estaba muy a gusto, disfrutando mucho la ciudad de Barcelona, pero no sabía muy bien dónde.
1: Oye, mira, y en la ciudad de Barcelona también, el Español, sí, que mañana juega contra el Athletic Club de Bilbao. Y que hizo oficial un buen fichaje este, sí, de Monchi como director general deportivo, ¿eh? Cuidado.
0: Sí, que no sé cuál es la diferencia entre director deportivo y director general deportivo, pero bueno, fichaje sorpresa y estrella del cuadro perico, que supongo que se anunció ayer para intentar sacudir un poco, para ver si cambia la situación.
12: Entiendo que haya gente que hayan perdido la esperanza, entiendo que haya gente que desconfíen del equipo, del míster, de todo, del club. Pues yo creo que es el momento de confiar. Creo que es el momento de confiar, porque al final, si todo sale bien, todos estaremos contentos. Con lo cual, pienso que tenemos que aparcar un poco las dudas, un poco la rencilla, un poco los miedos, y generar todo un ambiente que produzca una sinergia, empuja al equipo.
1: Generar sinergia.
8: Ese señor que ha hablado era Monchi Barberoa. Porque a mí me ha parecido la misma persona, ¿eh? Os reto a buscar las 7 diferencias.
0: Bueno, bueno. Vale, y acabo con una buena noticia, porque parece que la lesión que sufrió Nico Williams este fin de semana y por la cual se retiró del campo llorando, puede que no sea muy grande y que pueda estar en el Mundial, que empieza justo dentro de un mes.
1: Que así sea. Segundo grabófono de la mano de Adriana Mourelos.
5: Bueno, que en este caso soy yo la que ocupa el puesto, pero bueno, que fueron muchos otros en la historia y además en el futuro pueden ser otras y otros.
20: Gracias por vuestras reflexiones, por vuestra manera tan creativa, original, trabajada, acertada de plasmar lo que para vosotros representa un rey, el rey de España.
1: Está imitando a Leticia.
20: Que en este caso soy yo el que ocupa el puesto, pero puede ser otros muchos en la historia, o en el futuro, reinas y reyes.
1: La genética lo dirá.
23: Habéis pillado el guiño, ¿verdad? También les podía haber dicho que en Francia algunos reyes perdían la cabeza, pero no me pareció oportuno.
1: No era el momento.
5: Para reina Esperanza Aguirre.
25: Indignada con el gobierno nuestro, que lo que sí hace es poner una cortina de humo con esto del coronavirus.
1: ¿Cómo?
25: Que lo que es un programa de televisión. Que no es el coronavirus. ¿Cómo se llama lo de ahora? El antivirus.
5: Pero Esperanza Aguirre no estaba equivocada. Es que se había liado, porque en realidad no estamos hablando ni de coronavirus ni de antivirus, sino de hantavirus.
25: Hantavirus.
1: ¿Cómo?
5: Ahí está.
1: Hantavirus.
20: Hantavirus, antivirus, coronavirus, podéis llamarlo como queráis porque no existe.
1: Otra vez, Miguel.
20: Es mentira. Igual que ese bulo de que las ratas no nadan, no poco. Las ratas, sus piernas nadadoras, natación sincronizada.
5: Son geniales. Estas declaraciones de Esperanza Aguirre, a mí me suenan, no sé si os acordáis, lo he buscado pero no lo he encontrado, ¿eh? Si algún oyente lo encuentra, que me lo mande. Ese audio maravilloso que se reenvió en plena pandemia, cuando empezaban aquellas guerras del paseo de 12 a 2 y de perro a 4, que decía, ¿pero se puede comer ya carne mechá?
25: Y el barco este, que por qué razón un barco de los Países Bajos no se vuelve a los Países Bajos. La Organización Mundial, que yo le oí,
1: o a Holanda,
25: al de la Organización Mundial de la Salud, le preguntó a Pedro Sánchez si querría él aceptar el barco. Y Pedro Sánchez le dijo, entusiasmao.
5: Vamos.
25: Y la ministra de Sanidad, que imagínate, la quieren echar.
5: La Esperanza Aguirre no tiene miedo al miedo, ¿eh? Ha dicho Países Bajos en lugar de Holanda.
1: Cuando el barco en realidad va a Rotterdam, que está en Holanda Meridional. Pero bueno.
5: Dejáis vos a Esperanza Aguirre, porque además Esperanza Aguirre está un poco Ella vive un poco en el pasado.
25: Calvo Sotelo, Felipe, Aznar. A mí hay muchas que me gustan mucho, de las que están ahora, pues no sé, por ejemplo Isabel Díaz Ayuso.
5: Por ejemplo,
25: mucho, no sé por... de Rajoy, por muy simpático, una. Pero como político, para mí tuvo la debilidad... ¿Oh? O la falta de radicalidad.
3: ¿Me están llamando huevón o son cosas mías? Ay, Esperanza, qué envidia me tuviste siempre. Fin de la cita.
5: Le faltaba chispa a Rajoy, decía Espe. Le faltaba, por ejemplo, decir que Pedro Sánchez está tapando otras cosas con el hantavirus.
3: Janta.
5: Ana Rosa Quintana.
13: Le ha servido a Sánchez para centrar el foco en el hantavirus, Álvaro López.
14: Sí, hay que decir que esta crisis sanitaria ha centrado todo el foco informativo y político de estos últimos días. El gobierno sabía que era un escenario que iba a monopolizarlo todo.
5: Claro. Y dijo, pues vamos para allá con el antivirus, ¿no?
14: La frase de Mónica García, la vamos a ver aquí, es muy reveladora. El mundo nos está mirando, ha dicho la ministra de Sanidad.
3: Madre mía. Hay que reconocerle a Falconetti su capacidad para distraer al electorado, el que tengo aquí colgado.
4: Ay, madre mía.
3: Es el mago pop de la política y con la que le está cayendo es capaz de sacarse de la manga cualquier virus, volcán o catástrofe, para no hablar de sus pujes.
4: O generarlo.
5: A ver, esto lo dice Inda, lo dice Esperanza Aguirre, lo dice el programa de Ana Rosa y lo dijo Abascal.
15: Claro, Sánchez, ¿ves? No tiene ningún solo escrúpulo. Y que es capaz incluso de provocar una epidemia con tal de que no se hable de la ciénaga de corrupción que preside.
4: Es el profesor Bacterio.
5: Bueno, sobre el antivirus se ha estado hablando durante las últimas horas y ya está trayendo pues las primeras consecuencias televisivas. Por ejemplo, ayer en Todo es Mentira, Risto estaba entrevistando a Pedro Gullón, que no es el de las galletas, es el director general de Salud Pública.
16: Quitado cuando le vemos ya el autobús marcharse, es decir, tampoco tenemos constancia que no se lo haya quitado dentro del mismo autobús.
5: Hablaban de un pasajero.
4: Sí.
17: Bueno, no, porque no tenemos una cámara por detrás que se lo quitó al bajarse del autobús.
16: Bueno, eso es una opinión, igual que puede ser que yo le diga que se lo ha quitado dentro del autobús, porque eso no lo sabemos.
17: No voy a entrar a responder eso.
16: Ah, perfecto. Pues nada, si no va a entrar usted, no entro yo tampoco. Gracias, buenas tardes.
5: ¿Ala, ya está?
4: No me gusta lo que me está respondiendo.
5: No era lo que yo tenía pensado. Risto le corta, luego hace este discurso de adiós pongo por testigo que aquí se habla de lo que yo quiero.
16: Estoy especialmente harto de que nuestros representantes públicos no respondan a las preguntas. Y a partir de ahora, cualquier representante público, esté en la mesa o esté por conexión, decida no contestar a nuestras preguntas, pues no tiene el placer de seguir en nuestro programa. ¿Para qué le voy a dar yo voz a alguien que solo quiere hablar de lo que le interesa? ¿Aquí se habla de todo o no se habla?
4: Ah, está elegante porque me ha dicho, le vamos a cortar los huevos.
3: Los representantes públicos no hablan, no quieren colaborar.
4: Pero es que
5: justo después de este speech, Risto y su equipo recuperan la imagen que se había quedado grabada, pero no emitida, de Gullón en ese peligrosísimo momento, queridos amigos, en el que cortas la videollamada, en la que tú crees que no te están viendo, pero sí se sigue grabando. Y entonces se ve cómo el director de Salud Pública da un golpe en la mesa y dice algo así como lo de la fruta.
16: Y esto no lo hacemos nunca, pero en esta ocasión yo creo que vale la pena que nuestros espectadores conozcan quién es Pedro Gullón, el director general de Salud Pública, porque a la hora de despedirse ha hecho esto.
5: Vale.
16: Me ha recomendado mucha fruta para... De ahora en adelante.
5: Había que leer los labios.
3: Un kiwi, un zumo naranja y un pedazo melón es lo que desayuno yo.
5: Bueno, eso Gullón lo hace justo al colgarle el Risto y cuando creía que ya no lo estaban grabando, claro. En fin, la reina de la fruta, ya sabéis quién es.
26: Lo digo una vez más, ¡me gusta la fruta!
5: Ayuso ya está en España. Hoy será Nacho Abad el que le haga su primera entrevista tras su periplo mexicano.
3: Durísima.
5: Va a ser una entrevista muy dura. Ese periplo, acordaos, que provocó crisis política. De hecho, las palabras de ayer otra vez de Sheinbaum, presidenta de México.
27: Un poco fallida la visita de la presidenta de la Comunidad de Madrid.
4: Sí.
27: Pero fíjense, lo que más llama la atención, porque fue noticia allá en España, incluso la mencionó el presidente de España ayer, lo mal que le fue.
4: Pero lo hice con más gracia que tú, querida Claudia. La próxima vez te invito a mi monólogo. Espero te guste.
5: Bueno, le fue mal a Ayuso y eso que estaba bien arropada, porque ayer nuestro compañero de Radio Madrid, Javier Alonso, contó detalles económicos del viaje de la presidenta madrileña.
28: Después, desde la Puerta del Sol, confirmaron a la cadena SER que la estancia de Ayuso y de toda su delegación corría a cargo de los productores de cine agrupados en Ejeda y que preside Enrique Cerezo.
5: ¿Oh?
8: A ver, yo es que soy un enamorado de las películas de Cantinflas, que por cierto están todas en Flixolé, las 35. Anda. Por eso le pagué el alojamiento a la presidenta a cambio de que me trajera un sombrero mexicano. ¡Ándele, ándele!
5: Desde la oposición se hacen muchas preguntas. Mar Espinar, del PSOE.
2: No tengo ni idea, sé que canceló agenda, que ha cancelado el viaje, pero lo cierto es que desde el viernes no sabemos nada de ella. Llegó a la Riviera Maya, entiendo que bien, y entiendo
5: no puso
2: que
5: el mensaje
2: que
5: de llegué bien.
2: Yo, como decía Manuel Rico, no veo mal que ella descanse, desconecte y piense un poquito. Lo que sí veo mal es que lo haga con el dinero de los madrileños.
5: Bueno, o el dinero de Cerezo, ¿vale? El caso es que la consejera de Sanidad de Madrid, Fátima Matute, contó ayer que Ayuso ha estado bien informada sobre el hantavirus.
6: La presidenta de la Comunidad de Madrid está al tanto, informada y en comunicación constante conmigo desde el minuto uno que nos enteramos de esta emergencia sanitaria. Es más, fue la que me comunicó que le había llamado el ministro Ángel Víctor Ángel Torres ese día.
5: Bueno, tanto monta tanto.
7: Me quedo más tranquilo. Entonces,
5: claro, si lo dices todo, pues hay menos riesgo de equivocarte. A ver una cosa, porque Fátima Matute habló ayer con Nacho Abad también sobre Javier Padilla, que es el secretario de Estado de Sanidad.
6: Y ese secretario de Estado al que tanto saca pecho la señora Bergerot, es el que ridiculiza con sus frases habitualmente a las personas. Y he de recordar que ese secretario de Estado es el que en su blog ponía que recomendaba masturbarse a la gente en vez de hacerse mamografías. Para mí eso no es una referencia sanitaria. Cuando la crisis del tema de los cribados, en su blog tenía de épocas pretéritas, tenía ese tipo de comunicación.
5: Vale, ¿no? Pues de épocas pretéritas hemos consultado la hemeroteca y el señor Padilla, que es médico, escribió en el año 2012 una entrada en su blog en la que cuestionaba, basándose en literatura científica, en escritos y en informes científicos, la eficacia de la autoexploración como método de cribado, ¿vale? Autoexploración mamaria.
7: Vale.
5: Entonces ahí escribía, es verdad que en un tono bastante irónico, escribía: si te tocas, que sea solo por gusto, o mejor masturbarse que autoexplorarse.
7: Y la exploración hay que dejársela a los profesionales.
5: El tono, ¿vale? De Padilla.
7: Sustituir una cosa por la otra.
5: No era eso. No cribado y tócate. Vale, dicho
7: tócate,
5: esto.
7: Tócate y después te vas a cribar.
5: Claro, lo haga un médico mejor. Bueno, dicho esto, ayer Fátima Matute se refirió en estos sorprendentes, diría yo, términos a Mónica García.
6: Mónica García, que se licuaba mirando al representante de la OMS, llegó Sánchez. No se habla del macrocaso Sánchez, con lo cual es perfecto. Y mientras tanto, estamos los demás intentando
9: Fátima
6: trabajar.
9: Matute, perdóneme, ha dicho usted se licuaba a Mónica García.
6: En una emergencia no se puede tener tanta sonrisa. Tienes que estar serio, porque estamos hablando de la vida de las personas.
7: No se puede licuar uno por ahí.
8: Esto de licuar es parecido a lo que dijo Aldama sobre la Montero.
7: Sí, más o menos.
5: Y claro, todo el mundo se quedó fascinado con el término licuar y generó polémica en la mesa. De en boca de todos.
9: Señora Matute, Marta Sánchez dice que es de un machismo recalcitrante lo de que se licuaba mirando al de la OMS.
18: Buenos días, Fátima. La verdad es que sí, me ha parecido de bastante mal gusto esto y también de bastante mal gusto que tú te rías.
9: Por favor,
5: que tú te rías.
18: Por favor, no se puede licuar.
6: Perdóname.
5: Espera,
6: da igual. Igual que se puede licuar un hombre, se puede licuar una mujer.
18: Bueno, depende de lo que signifique licuar.
7: Depende.
9: Se puede licuar lo que quiera.
7: Claro, depende a quién metamos en la
5: en la licuación.
7: Total, que otra mañana más llegamos a la conclusión.
5: Bueno, la vida es espantosa y poco silenciosa, porque resulta que el nuevo espanto mundial es no callarse cuando uno debe hacerlo.
7: ¿A qué te refieres?
5: Anoche tuvo lugar el segundo y último debate antes de las elecciones de Andalucía. Y cuando iba a comenzar, había tanto ruido de fondo que Antonio Maillo tuvo que quejarse de una persona del público en concreto que estaba haciendo incluso más ruido que los otros. Estaba hablando con antes que ellos.
19: Cuando quieran, pueden intervenir.
7: Pues follar, ¿no?
19: Cuando quieran, pueden intervenir.
21: Perdón, quiero interrumpir porque hay alguien que está hablando aquí mientras algunos hablamos. Y me parece que deben mantenerse
19: que
21: en silencio.
19: Están en ello.
21: Estaría bien que las dos intervenciones ha coincidido con una interrupción.
19: Le pedimos disculpas, señor Maillo. Están tratando de solucionarlo.
22: Eso se soluciona con un ¡usted! Pero no sabe este Maillo, no sabe.
5: El presidente francés Emmanuel Macron en la Universidad de Nairobi ayer mismo decidió también subir al escenario antes de que fuera su turno y lo hizo para mandar callar al público
7: también, ¿no?
5: Que estaba impidiendo, de verdad, que había un jaleo, impedían las ponencias.
24: Excuse me. Everybody.
7: Usted está diciendo.
24: Hey.
7: Let's go.
24: I'm sorry, guys.
7: Sorry.
24: But it's impossible.
5: Impossible.
24: To speak about culture
0: To have people like that super inspired coming here, making a speech with such a noise. If you want to stay here,
5: si quieres estar aquí,
0: we listen to the people.
5: Venga, escuchas a los demás.
0: And we play in the same game.
5: Y jugamos al mismo juego, ¿eh, guapos?
3: Va, bien,
5: vale,
3: bien, bien.
5: Gracias.
3: Estaba muy bien el juego al principio. ¡Hey!
5: ¡Hey! ¡Hey! Estaba genial.
3: ¿Con qué terminamos,
5: bueno,
3: móvilos?
5: Es que quiera o no quiera yo, tenemos que hablar de los bailes de la puerta.
3: Por favor.
5: Porque desde ayer nuestros algoritmos, que nos conocen bien, nos están ofreciendo los mejores momentos de la celebración de Liga del Barça.
3: Claro, nos llegó. ¿El primero cuál fue? El de...
5: El primero fue el de
3: Rosalía.
5: Sí,
3: de,
5: claro, claro.
3: Y a
5: claro,
3: partir...
5: Ya, ya está.
3: Nos lo empezamos a repartir por el grupito y venga bailes.
5: Y venga, y venga bailes. Y claro, esos mejores momentos pasan por el Laporta, pues más bailongo, más festivo, más todo. Es verdad que empezó la cosa con algo, bueno, pues más normal, con el himno.
3: Claro, este se lo sabe.
5: Sí. Vamos. Venga.
1: Boti, boti, boti, madridista Kino Boti. Mierda, se me ha vuelto a apagar el puro. ¿Tenéis fuego?
3: Bueno, bueno, casi aquí, todos aquí baila igual, ¿no?
5: Sí, todos os baila igual. Aquí no se puede fumar, ¿eh? Pero si en una celebración la cosa pues se va
1: y
5: animando.
1: Tampoco y fuma.
5: Y ahí está la puerta, pues despechado.
1: Despecha de alguna manera, loca. Qué movimiento de caderas, ¿eh? Sí. Si lo intenta Florentino, se va directo al hospital. Sí, sí, sí.
5: Bueno, es verdad que él baila siempre. Sí. Baila un poco de la misma manera siempre, ¿no? O sea,
3: se bueno, tiene, así, tiene su estilo.
5: Sí, su balanceo. Y sí. Bueno, pues en cualquier.
3: Se, fiesta, se ve sexy, ¿no, presidente? Se ve sexy. Así.
1: Uy, muy sexy. Uy, hombre, muy sexy.
5: Sí. A veces incluye copa en la mano. Bueno, en cualquier fiesta que se precie, lo que tienen que aparecer son los grandes clásicos.
3: No saco duro.
1: Da a un saco duro.
5: Bueno, saco duro.
3: Da instrucciones de sí, cómo se tiene que bailar, pero aquí en este baile...
5: Va, da saco duro, la media vuelta.
3: Claro, va siguiendo el diálogo este interno que nos decía antes Mascaraque. Sí. De las instrucciones. De
5: claro.
3: Pero bueno, Laporta tiene su particular librillo. Y hasta un tutorial.
1: Hola a tothom. Bienvenidos a clases de baile con Laporta. Para la clase de hoy me acompañarán mis amigos Chesney y Lewandowski. ¡Hola a los dos!
10: ¡Hola! ¿Qué tal?
1: Bueno, pues hoy vamos a aprender los pasos prohibidos del presidente. Os valen para cualquier baile. Lo primero, la postura inicial. Rodillas ligeramente flexionadas como si fuerais un cagané y brazos pegados al cuerpo en un ángulo de 90 grados para poder sujetar cosas.
10: ¿Así, presidente?
1: ¿Eh? ¿Quién lo ha dicho de los dos?
10: ¡Yo!
1: ¿Y quién eres tú? Tenéis la misma voz y no veo nada con tanto humo, cuyons. ¿Quieres apagar el cigarro, Chesney?
10: Vale, ya está.
1: Menos mal. Venga, vamos con los pasos. Atentos, que es fácil perderse. Primer paso. Con una cerveza en la mano y moviendo la barriga de lado a lado.
10: Pero sí, yo no tengo barriga.
1: Cuyons, pues come un poco más. Segundo. Con un cubata en la mano.
10: Yo no tengo cubato.
1: Pues pides uno en la barra, Lewandowski.
10: Soy Chesney.
1: Ay, coño, es verdad. Debía haberte reconocido por la nube a tu alrededor. Venga, vamos con el tercer paso y el más importante. Con el puro en la mano.
10: Yo tengo cigarro. ¿Sirve?
1: Sí, sí, puede valer. Y ahora a mover las caderas. Así. Oh, sí. ¿Habéis visto qué sexy? ¿Pensáis que estoy sexy?

0: Si amanece, nos vamos.
1: ¿Dónde está Ayuso?
2: No tengo ni idea, sé que canceló agenda, que ha cancelado el viaje, pero lo cierto es que desde el viernes no sabemos nada de ella.
3: ¡Ay, ay, ay!
2: Llegó a la Riviera Maya, entiendo que bien.
4: Es normal que estén perdidos porque yo también.
2: Y entiendo que también que ahí se ha quedado.
4: Bueno, yo estoy en mi fachosfera.

0: visto lo que parece un cuerpo a la deriva en el río Ebro, donde el baño no está regulado.
1: Yo personalmente y sinceramente espero que nunca les haya ocurrido este trance tan aterrador.
0: Entonces, claro, cuando se disponen a rescatarle, el hombre dice que no, que él se estaba haciendo el muerto.
2: ¡Estoy muerto!
3: ¡Por favor, abuelo!
2: ¡Muerto! ¡Muerto! ¡Muerto! ¡Muerto! ¡Muerto! ¡Muerto!
4: Había bebido un poco de más y se estaba refrescando, ¿vale?
5: ¿Nos acompaña?
3: ¿Hay escaleras?
5: ¿Un escalón?
3: ¡Súbalo!

0: reinas de los tejados de la zona vieja de A Coruña.
1: No podía pasar otra cosa que una paloma tuviera la feliz ocurrencia
2: de aterrizar
1: sobre el corte de pelo que me hice ayer.
0: Se pasan el día limpiando excrementos.
3: Todos sabemos, y yo el primero, el efecto corrosivo que tienen las palomas.
4: Oh, haciendo el amor las palomitas aquí.
5: Qué yuyu, venga, va.
6: Si amanece, nos vamos.
7: La estancia de Ayuso y de toda su delegación corría a cargo de Enrique Cerezo.
6: Con Roberto Sánchez.
8: De Enrique quiero destacar que, no exagero, es una de las mejores personas que existen.
9: Sí, ahora, ahora.
10: Y nada más. Muchas gracias y buenos días.
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11: Son las 6 de la mañana, las 5 en Canarias.

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1: Hola, muy buenos días. Concluida la operación de desembarco, Sanidad detectó ayer un caso de hantavirus entre los 14 españoles que viajaban en el Ondius. Se trata del resultado de una primera prueba, una preliminar, a la que seguirá otro análisis en las próximas horas. En todo caso, Sanidad ya ha tomado medidas trasladando al paciente a una unidad especial de aislamiento. Lo explicaba anoche en Hora 25 el secretario de Estado de Sanidad, Javier Padilla.
2: Lo que corresponde es identificar las pruebas como lo que son y entonces lo más razonable es que la confirmación de la prueba sí que sea un positivo. Ahora esperaremos el resultado. Simplemente con el provisional hemos llevado a cabo acciones en relación con su paso a la red, a una de las camas de la red Huatán, un mayor aislamiento, etcétera, etcétera.
1: Los otros 13 españoles que viajaban en el crucero han dado de momento negativo, pero el protocolo pasa por seguir de cerca la evaluación de todos estos ciudadanos, porque, como explicaba el epidemiólogo Amós García Rojas, lo habitual es que el virus solo sea detectable una vez se han desarrollado los síntomas.
3: Es bastante razonable pensar que esta prueba, que ahora ha salido positiva, pueda salir en la siguiente PCR negativa o no. En ese caso, pues sería una situación que no es la habitual, porque no con otros microorganismos, pero como este, repito, las PCR a personas asintomáticas suelen dar negativas.
1: Además de este ciudadano español, Francia sigue de cerca la evolución de la mujer que dio positivo después de presentar síntomas durante el vuelo de repatriación. La mujer se encuentra ahora mismo ingresada en una UCI, mientras sus otros 4 compatriotas guardan cuarentena aislados. A estos casos se suma el tercero confirmado desde que comenzó el dispositivo de evacuación, el de un estadounidense que, según las autoridades sanitarias de ese país, dio positivo leve. Washington también vigila a otro de los 18 pasajeros repatriados que presenta síntomas compatibles con el virus. A pesar de la situación, la OMS llama a la calma.
4: And to the people of those countries who are receiving their citizens.
1: Lo hacía su director Tedros Adhanom, quien desde Tenerife reiteraba que el riesgo es bajo para la población. Esto, decía, no es otro coronavirus. La máxima autoridad de la Organización Mundial de la Salud compareció ayer desde el puerto de Granadilla en Tenerife, junto con los ministros Mónica García, Fernando Grande Marlaska y Ángel Víctor Torres, y lo hizo para agradecer la labor de nuestro país en la gestión de la crisis. España, dijo, ha dado un ejemplo al mundo.
4: And then, of course, in addition to thanking the government of Spain, thanking the European Union, the ECDC.
1: Tedros Adhanom se deshizo en elogios al gobierno y los ministros, también hacia las autoridades europeas con las que han coordinado el dispositivo de repatriación de los pasajeros. Un operativo que finalizó ayer con éxito después de que el Ondius tuviera que amarrar en el puerto para continuar la evacuación debido a las malas condiciones del mar. Finalmente, la evacuación de los viajeros pudo efectuarse y el crucero viaja ya hacia Países Bajos. Lo siguiente, explicaba Mónica García, era la desinfección del puerto, que ha terminado esta madrugada.
5: Pues ahora, efectivamente, las próximas horas ya tenemos el protocolo, bueno, que es un protocolo que está establecido para esta, que compartimos entre las autoridades marítimas y las autoridades de sanidad. Como bien sabe, Sanidad Exterior trabaja firmemente y trabaja siempre en colaboración con el resto de las autoridades, y procederemos a la desinfección de la única zona por la que han pasado los pasajeros y la tripulación.
1: La ministra de Sanidad aseguraba que había comunicado al presidente canario el final del operativo por el que ha confrontado con el gobierno central. Fernando Clavijo, que lejos de corregirse ayer por la mañana, retomaba su teoría, la de que las ratas que hubiera en el barco pudieran llegar a la costa poniendo en peligro a la población, una teoría que, según Sanidad, carece de base científica. Aún así, esto decía Clavijo.
6: Han querido, pues, ridiculizar la posición de las ratas. A ver, en la circular del propio Ministerio de Interior, ellos reconocen que el hantavirus es un virus transmitido principalmente por roedores. Y en la propia nota que el secretario de Estado nos dicen que no es esperable que este roedor pudiera colonizar nuestro territorio. Si es que hubiera una remota posibilidad, no lo descarta.
1: El presidente canario, que se ha convertido en el principal crítico por la gestión del gobierno de un operativo que, según la OMS, ha sido ejemplar. De hecho, va a ser esta mañana cuando el presidente Pedro Sánchez comparezca con Tedros Adhanom desde la Moncloa. El brote de hantavirus ha relegado a un segundo plano la campaña en Andalucía, que celebra elecciones este domingo. Ha sido en esta recta final cuando anoche tuvo lugar el segundo debate antes de las votaciones. De nuevo, los 4 candidatos volvieron a cargar prácticamente de forma unánime contra Moreno Bonilla, que protagonizó uno de los choques de la noche con María Jesús Montero, porque el candidato del PP reprochó a la socialista la gestión de la tragedia de Adamuz.
7: Por cierto, señora Montero, ¿No tiene usted nada que decir sobre Adamuz? Porque han pasado más de 100 días y nadie ha asumido ni una sola responsabilidad, ni nadie ha dado ninguna información. Y las propias víctimas me han pedido que traslade aquí que quieren saber.
8: Hay una señor Moreno, ha terminado su tiempo, señor Moreno.
9: Toda la verdad conoceremos sobre esa materia. Toda la verdad, también lo que ocurrió en el 112.
1: Esta mañana entrevistaremos a Antonio Maillo, candidato de Por Andalucía, partido al que el último sondeo de 40DB da entre 6 y 7 escaños, situándolo en el mejor de los escenarios como el cuarto partido en el Parlamento Autonómico. Y un apunte más del exterior. Donald Trump vuelve a advertir de que el alto el fuego atraviesa una situación increíblemente frágil. El presidente de los Estados Unidos rebaja las expectativas de una paz con Irán apenas 5 días después de decir todo lo contrario, que el fin de la guerra estaba más cerca que nunca. Trump asegura que la propuesta de paz de Teherán es una basura y que no aceptará ningún pacto en el que Irán no renuncie a obtener armas nucleares. La de hoy va a ser una mañana de nubes y lluvias en buena parte de la península. El mal tiempo irá desplazándose hacia la mitad norte a lo largo del día, dejando avisos por tormenta en 8 comunidades. Jordi Carbó, buenos días.
10: Buenos días. Ahora mismo caen chubascos en Extremadura, también en Salamanca. Lluvia que a lo largo de la mañana se irá extendiendo a gran parte de Castilla y León, pero será a partir de mediodía y hasta la próxima noche, cuando se van a formar las nubes más activas, de nuevo tormentas que irán con mucha severidad, es decir, tormentas que no solo dejarán grandes cantidades de agua en poco tiempo, también en muchos casos irán acompañadas de granizo y fuertes rachas de viento, en algunos casos cercanas a los 100 kilómetros por hora. Serán especialmente intensas estas tormentas en el Valle del Ebro, en Aragón, sobre todo el norte de Aragón y sobre todo en Cataluña. Atención también al viento en provincias como Almería, también en Murcia, rachas que podrán superar los 70 kilómetros por hora. Ahora con ambiente un poco frío, durante la tarde la sensación será de ambiente más fresco que ayer.
1: Y en deportes, cientos de miles de aficionados celebraron ayer el título de Liga del Barça por las calles de la ciudad. Sampe, buenos días.
11: Buenos días, Ángel. 750.000 son las cifras oficiales. Una celebración en la que Lamine, Chesney y Lewandowski fueron los principales animadores de la fiesta. El propio Lewandowski, que termina contrato en junio, no sabe todavía si va a continuar o no.
12: ¿Qué puedo decir más? Hemos ganado otra vez la Liga y estoy muy feliz, muy orgulloso y vamos a disfrutar no todos los días, pero... ¿Qué puede pasar después?
11: En lo deportivo se completaba anoche la jornada 35 en primera con el Rayo 1 Girona 1. Ese gol de Stuani para los catalanes en el 89 confirma el descenso matemático del Real Oviedo a segunda. Hoy comienza la jornada 36, la última del campeonato en 3 semanas, 3 partidos. 7 de la tarde Celta Levante, 8 Real Betis Elche y a las 9 y media de la noche Osasuna Atlético Madrid. Todos en carrusel deportivo desde las 7 de la tarde por ser más. Y el Huesca 1 Real Sociedad B2, que también completaba la jornada 39 en segunda, salva virtualmente al filial de la Real. Las 4 plazas del descenso se las van a jugar en las 3 últimas jornadas entre 6 equipos: Cultural, Real Zaragoza, Mirandés, Huesca, Cádiz y Leganés.

0: Agustín Rodríguez Sahagún, buenos días.
1: Hola, buenos días, ¿qué tal?
0: Muy bien.
1: A ver, como los martes se nos hacen muy cuesta arriba, me he propuesto que los martes sean los martes de la felicidad.
0: Vale, bueno.
1: Entonces, he buscado cuál es la canción más feliz de la historia. Hay un estudio de un neurocientífico de la Universidad de Groningen, lo hizo en el año 2016. La canción más feliz de la historia, la hemos puesto ya muchas veces, es Don't Stop Me Now de Queen, la segunda es Dancing Queen de ABBA, Good Vibrations de los Beach Boys, en fin, esta de aquí, que se llama I'm a Believer, es la sexta canción o la que ocuparía el número 6 en el ranking de canciones más felices del mundo. Y yo creo que este neurocientífico tiene bastante razón, porque en cuanto empezó a sonar, la gente ya estaba moviendo la cabeza, bailando.
2: A favor de Smash Mouth.
1: Y os diré otra cosa que también, yo creo, a los niños de los 2000 nos va a poner todavía más felices.
0: A los niños de los 2000.
3: De los
1: 90. Bueno, yo me crecí...

0: Agustín.
1: O sea, el martes proclamamos aquí que es el día de la felicidad.
2: Sí.
1: Vale, perfecto.
3: Bien,
1: muy
3: a favor.
1: Bien.
3: A mí me ha funcionado. Igual porque estoy de jueves, pero...
4: Ah. Es que de verdad...
0: Joder, si es que... Si es que...
5: El martes proclamamos es que será que jueves. Entonces también.
0: Entonces es cuartes o como...
1: A ver si nos vamos a olvidar y no vamos a venir a trabajar pasado mañana.
0: Ay, señor, no deis ideas.
1: Mira, lo dice el que ha llegado hoy.
0: Bueno, vamos a por las noticias, que se nos hace tarde.
1: Venga, ya. Va.

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1: 6:11 de la mañana, 5:11 en Canarias. Esta es la noticia que escuchábamos en portada y que puede llevar también a recalcular la extensión de las cuarentenas. Uno de los 14 españoles que desde el domingo están bajo vigilancia médica en el Hospital Gómez Ulla de Madrid ha dado positivo en antivirus. De momento se considera un positivo provisional a la espera de que se pueda confirmar con el resultado de una segunda PCR que se espera analizar en las próximas horas. Pero Sanidad ya ha puesto en marcha el protocolo de aislamiento del paciente, un hombre que formaba parte del pasaje del crucero en el que se produjo un brote de este virus que tiene su origen en roedores. Sergio Soto, buenos días.
2: Hola Ángeles, buenos días. No va a ser un proceso sencillo porque cabe la posibilidad de que el análisis de la segunda muestra dé negativo y aún así no se disipen las dudas. Anoche el epidemiólogo Amós García Rojas explicó en Hora 25 que no es extraño que las personas asintomáticas, como el caso de este hombre, den negativo las PCR, a pesar de tener el virus, que es una prueba no siempre eficaz para asintomáticos. Pero Sanidad ha optado ya por la mayor precaución y ha ingresado al paciente en la unidad de aislamiento, la llamada UATAN.
1: Las pruebas de los otros 13 españoles han dado negativo, aunque seguirán bajo control de los médicos. Mariola Lourido.
3: El pasajero español que ha dado positivo provisional en la primera prueba de la PCR sigue sin síntomas y se encuentra bien, con buen estado general, según el secretario de Estado de Sanidad, Javier Padilla. Anoche en Hora 25 señaló que lo más probable es que se confirme como caso de antivirus.
4: Creo que lo que corresponde es identificar las pruebas como lo que son, y entonces lo más razonable es que la confirmación de la prueba y que sea un positivo.
3: La primera decisión ha sido ingresarlo en una de las habitaciones de la unidad de aislamiento de alto nivel de la planta 22 del Hospital Gómez Ulla.
4: Las medidas de aislamiento, no solamente para en la estructura, digamos, ¿no?, en la arquitectura de la habitación, todo lo que tiene que ver con las diferencias de presiones, con el tipo de cierres, pero también los equipos de protección que usan las personas que trabajan ahí, son de un nivel de exigencia, digamos, mucho mayor.
3: Los otros 13 pasajeros han dado negativo a la espera de que se confirme también el resultado. Se les repetirá la PCR dentro de una semana. Seguirán aislados. Hoy se reunirá la ponencia de alertas de sanidad para decidir a partir de cuándo se empieza a contar la cuarentena, los 42 días de confinamiento después de aparecer este positivo con el que han mantenido contacto.
1: La noticia del positivo se conoció poco después de que terminara la operación de desembarco de todos los pasajeros del Ondius en el puerto de Granadilla, en un operativo que el director de la Organización Mundial de la Salud calificó de ejemplo para el mundo. La OMS agradeció a los canarios su solidaridad y el barco partió inmediatamente después desde Tenerife, donde empezaron los trabajos de desinfección del puerto hacia Países Bajos. Redacción en Canarias, Agustín Padrón, buenos días.
5: Buenos días. Poco después de las 7 de la tarde, el barco salía del puerto de Granadilla, antes incluso de que despegaran los dos últimos vuelos desde el aeropuerto Tenerife Sur. El último contratiempo lo trajo el clima. El viento y el oleaje obligaron a atracar el barco, ya que no era seguro operar con el crucero fondeado. Mónica García, la ministra de Sanidad.
6: Vez que Capitanía Marítima nos dice que no era seguro ese tipo de desembarco, hemos atracado el barco durante un poquito menos de una hora.
5: Solo quedaba ya desmontar toda la infraestructura de apoyo y la desinfección de las zonas utilizadas en el puerto.
1: Por cierto, el director de la OMS comparece junto a Pedro Sánchez después de que se reúnan los dos en la Moncloa.
2: En el resto del pasaje, además del positivo en España, ayer por la mañana se confirmó otro entre los repatriados a Francia. Por la tarde, esa mujer contagiada ingresó en una unidad de cuidados intensivos por el rápido deterioro de su salud.
1: Hay también un positivo en Estados Unidos, es un hombre sin síntomas, y otro, en cambio, sin haber dado positivo, si presenta síntomas. Corresponsal en Washington, Sara Canals, buenos días.
7: Buenos días. De los 18 pasajeros...

0: Dos reciben especial seguimiento. Uno presenta síntomas leves y otro ha dado positivo, aunque es asintomático. Ambos están en una unidad de contención y horas después de su llegada, las autoridades sanitarias han comparecido para lanzar este mensaje tranquilizador.
1: The risk of hantavirus to the general public remains very, very low.
0: El riesgo de hantavirus entre la población es muy, muy bajo, declaraba el almirante Brian Christine, y enfatizaba que aún así...
1: We have taken this situation very seriously from the very start.
0: Se han tomado esta situación muy en serio desde el principio. Horas después, el secretario de Sanidad, el antivacunas Robert Kennedy Jr.,
2: We have this under control.
0: Insistía en que todo está bajo control y lo hacía junto al presidente Donald Trump, a quien le han preguntado si se arrepiente de haber abandonado la Organización Mundial de la Salud.
2: We weren't being treated well.
0: Ha respuesto que no, alegando que trataban mal a Estados Unidos, y también ha negado, aunque sin pruebas, que sus recortes drásticos puedan afectar a investigaciones como la transmisión del hantavirus.
3: Hay un cierto realineamiento entre las voces que fueron más críticas ahora que la operación en Tenerife ha concluido entre gran expectación internacional.
4: Es así con la oposición, no tanto con el presidente canario Fernando Clavijo, que ayer seguía defendiendo la viabilidad de su teoría, la que consultó con una inteligencia artificial para pasarle un pantallazo al Ministerio de Sanidad, la de que roedores infectados pudieran saltar del barco y nadar hasta la orilla, aunque él confundió ratas con los ratones de cola larga, que son los que contagian esta enfermedad. Decía Clavijo en la SER de Canarias que han tratado de convertirle en un meme.
5: Ellos han querido un poco ridiculizar y llevar a la anécdota y al meme. O sea, en fin, yo ya he explicado aquí. Había riesgos dentro del buque, riesgos para la sanidad canaria, porque podía ocurrir cualquier cosa, un mareo, un infarto, una caída. Imagínate si se produce algo en el buque, ¿cómo lo sacas y lo llevas a una sala de urgencias del Servicio Canario de Salud? Han querido, pues, ridiculizar la posición de las ratas.
3: El PP, en cambio, que en las primeras horas pidió la dimisión de la ministra de Sanidad y poner a otra persona al frente de la crisis, ahora evita exigir responsabilidades y quiere escuchar primero las explicaciones de Mónica García. Sí la señalan por no informar al gobierno canario durante los primeros momentos de la decisión y piden respeto para él, pero no entran a valorar su actuación en estos días. Adriana Jordán, buenos días.
6: Buenos días. El PP dejaba el asunto del hantavirus para el turno de preguntas en la rueda de prensa. Su mayor reproche lo ciñen al comienzo de la crisis.
7: Esa sensación de descoordinación y esa sensación también de que ni el propio gobierno se ponía de acuerdo en las horas iniciales.
6: De la hipérbole a la cautela, el portavoz del PP, Borja Sémper, bajaba el tono de los reproches contra la gestión del gobierno. Y ya no piden la cabeza de Mónica García, ahora esperan la comparecencia de la ministra de Sanidad en el Congreso.
7: No adelantemos acontecimientos. La primera es que la ministra también parece razonable, comparezca en el Congreso de los Diputados.
6: Menos equilibrios hacia el varón del PP en Galicia, Alfonso Rueda, que directamente calificaba la evacuación del gobierno como buena y seria.
8: Imagen de gestión seria.
6: Coinciden en el PP en disculpar a Fernando Clavijo. No se mojan sobre las dudas del presidente canario con las ratas nadadoras. Sí justifican que puede ocurrir cuando se necesita información.
3: Y la izquierda, que ha afrontado esta crisis externa en un momento de zozobra interna, intenta presumir de su capacidad de gestión. Sumar quiere agarrarse al prestigio que entiende les da este capítulo como un modo de marcar perfil y apartar dudas sobre la candidatura de Mónica García en Madrid y el relevo en el propio Sumar. Josué Coello.
9: Sí, en su esfuerzo para demostrar capacidad de gestión, la izquierda se agarra al papel de la ministra Mónica García con la evacuación de los pasajeros del crucero del hantavirus para marcar perfil propio ante el futuro de este espacio político. Creen en Sumar y particularmente en Más Madrid que esta gestión ha sido impecable en comparación con los ejemplos que hemos visto en la derecha ante otras crisis. En resumen, estas fuentes. No han faltado ruedas de prensa durante los últimos días poniendo en valor el papel del gobierno y de la ministra Mónica García.
10: Más allá, insisto, de todas las dificultades que hemos tenido, yo creo que hoy podemos estar orgullosos del éxito de la operación y del éxito y del orgullo de un país como el nuestro que se ha hecho cargo de esta operación.
9: Un éxito, según la izquierda, que sirve para coger aire dentro de una coalición de gobierno donde el socio minoritario, más allá de la vivienda, apenas tiene banderas a las que agarrarse para tener perfil propio y pensando en el próximo ciclo electoral, sobre todo en un momento de reinvención de Sumar y de movimientos en Más Madrid, con Mónica García volviendo a la política madrileña para confrontar con Isabel Díaz Ayuso.
3: El otro asunto político es la campaña electoral en Andalucía, que en su última semana tuvo ayer también su último debate entre candidatos. Se repitió el esquema de los cuatro partidos contra Juan Manuel Moreno, aunque esta vez el candidato del PP sí intentó ser protagonista del debate con intervenciones más directas. Radio Sevilla, Elena Carazo, buenos días.
11: Buenos días. La crisis de los cribados del cáncer de mama se convertía en el gran epicentro político del segundo debate electoral de la campaña andaluza. El candidato a la reelección defendió la actuación de la Junta. Juan Manuel Moreno aseguraba que el gobierno andaluz pidió perdón, resolvió el problema y asumió responsabilidades, acusando a la oposición de mentir y de hacer política con el dolor. Frente a él, la candidata socialista María Jesús Montero elevaba el tono, calificaba los hechos como la mayor catástrofe de un sistema público e insinuó que la Junta dispone de información que no ha hecho pública.
12: A mí me habéis llamado asesino, oficial, desde las cuentas oficiales del Partido Socialista. ¿Qué podría yo llamarle a usted? Pero ¿sabe usted la diferencia entre usted y yo? Que yo no soy como usted.
13: Afortunadamente,
12: no
13: ni yo
12: soy como usted. Ni miento,
13: yo sé gestionar la sanidad,
12: verdad.
13: Usted no.
11: Montero y Moreno, que protagonizaron los momentos más duros de la noche, marcada por los reproches sobre la gestión sanitaria, la seguridad y el narcotráfico, apenas 3 días después del fallecimiento de los 2 guardias civiles en Huelva durante la persecución a una narcolancha, y la financiación autonómica para la que el candidato de Por Andalucía, Antonio Maillo, reclamaba que el cumplimiento del gobierno sobre el consenso alcanzado en 2018, y el líder de Adelante, José Ignacio García, pidió que la Junta reclame las competencias en materia ferroviaria.
3: Quedan apenas 5 días para las elecciones andaluzas, en las que, según todas las encuestas, lo que queda por saber es de qué magnitud será la victoria del Partido Popular.
4: Lo que será también clave, porque de ello dependerá que Vox pueda exigirle algo o no a uno de los varones del PP que más incómodo se ha mostrado con la ultraderecha. Sin opciones de gobierno, según todos los sondeos, los socialistas piden creer hasta el final.
3: Adrián del Pozo, buenos días.
14: Buenos días. La precaución se extiende en los cuarteles populares y socialistas por las encuestas en Andalucía, aunque en direcciones opuestas. El PSOE trata de evitar que el pesimismo se adueñe de la organización, viendo que los esfuerzos de María Jesús Montero por remontar los sondeos no parecen estar dando sus frutos. Este lunes, Montse Mínguez ha llamado a luchar hasta el final.
15: Que los partidos tienen 90 minutos. Y después puede haber prórrogas, incluso penaltis.
14: En el PP, en cambio, no se quieren pasar de frenada, aunque Borja Sémper se ha mostrado muy ilusionado.
16: Tengo que decirles, aunque esto creo que ya lo intuyen, que estamos muy ilusionados con estas elecciones.
14: En privado, los populares temen confiarse con la buena marcha de las encuestas y que un susto en el último minuto les deje sin mayoría absoluta. Una posibilidad que, paradójicamente, descartan en Vox casi por completo. Dan por hecha la absoluta de Juan Manuel Moreno, aunque avisan, si el PP se queda un par de escaños, ellos no se van a abstener gratis. José Antonio Fuster.
17: Ya le digo yo que no. En ningún caso, hombre, no vamos a abstener. Lo que vamos a hacer es negociar.
14: Fuentes del partido de Abascal creen que el 17 de mayo van a cumplirse las encuestas con ellos y que se quedarán con el número de escaños que ya tienen en el Parlamento andaluz.
3: Fuera de España, en Reino Unido, el gobierno laborista se tambalea después de varias crisis a las que se ha sumado el batacazo electoral en las elecciones municipales y de Escocia y Gales.
4: La rebelión interna, la de sus propios diputados contra Keir Starmer, no deja de sumar adeptos. Ayer incluso una de sus ministras le pidió que fije un calendario para dimitir.
3: Corresponsal en Londres, Lucas Font.
18: Han pasado menos de 24 horas desde que Keir Starmer pronunciaba un discurso en el que insistía en su intención de permanecer en el cargo.
19: And I know I need to prove them wrong and
18: y de demostrar a los que dudan de él que se equivocan, pero el número de diputados que le han dado la espalda se ha duplicado a lo largo de este lunes. Ya son casi 80, un 20% del total, los que le han pedido que fije un plazo para su salida. Unos pedidos a los que se han sumado a última hora de este lunes miembros destacados de su gobierno, entre ellos la ministra del Interior, Shabana Mahmood, y la ministra de Exteriores, Yvette Cooper. La continuidad de Starmer está más en peligro que nunca, pero sus aliados insisten en que todavía cuenta con el apoyo mayoritario de su bancada.
20: The vast majority of us.
18: La gran mayoría de nosotros quiere cumplir con el trabajo que nos dieron los votantes y llevar a cabo los cambios que nos reclaman, ha asegurado el ministro de Vivienda, Steve Reed. Starmer reunirá este martes a su gobierno en Downing Street, en lo que será un momento decisivo para su futuro político.
3: De la guerra en Oriente Próximo, la tregua que parecía no avanzar, ahora, según Donald Trump, agoniza, es lo que afirmó ayer una vez conocida la propuesta de paz iraní, que vuelve a ir contra todas las ideas que el presidente de Estados Unidos tenía en la cabeza. Corresponsal en la zona, Nuria Garrido, buenos días.
21: ¿Qué tal? Buenos días. Irán ha vuelto a advertir a Estados Unidos que la solución del conflicto pasa porque acepten sus demandas, que no hay otra alternativa. Así lo ha escrito esta madrugada en sus redes sociales el presidente del Parlamento iraní, quien ha agregado que cualquier otro enfoque será ir encadenando fracaso tras fracaso y que cuanto más se demoren, más pagarán los contribuyentes estadounidenses. El mensaje llega después de las últimas amenazas de Trump de ayer, en las que dijo que el alto el fuego está en estado crítico tras recibir la última propuesta de Irán. De hecho, según explica el Instituto de la Guerra, en esa propuesta Irán no ha proporcionado ninguna garantía de que participaría en negociaciones nucleares, el aspecto más importante para Estados Unidos y también para Israel. Por otra parte, el Wall Street Journal ha publicado que los Emiratos Árabes Unidos han llevado a cabo ataques militares no revelados contra Irán, incluyendo el bombardeo de una refinería durante principios del mes de abril, cuando supuestamente Donald Trump había declarado el alto al fuego. Recordemos que en estos últimos días Emiratos Árabes ha denunciado haber sufrido ataques con drones y misiles por parte de Irán.
3: De nuevo en España, la crisis de la vivienda, con un precio que no deja de crecer. Los datos muestran el efecto de la presión turística, disparando el alquiler en lugares en los que se ha disparado esa demanda turística.
4: Así, alquilar una casa en España es casi un 23% más caro que en 2015. En la Comunidad Valenciana y en Baleares, casi un 30%.
3: Pablo Anzola, buenos días.
1: Buenos días, sí. Desde el año 2015, el boom descontrolado de los pisos vacacionales ha servido de gasolina para los precios generales del alquiler. Según el mapa que publicó ayer el INE, los precios suben muy por encima de la media nacional en algunas regiones como la Comunidad Valenciana, Baleares y Canarias. Allí alquilar un piso en 2024 era hasta un 30% más caro que 10 años antes, y esos son 7 puntos más que en el conjunto de España. Además, las capitales de esas provincias turísticas, como por ejemplo la ciudad de Málaga, también Palma o Alicante, lideran la lista de municipios donde más se ha encarecido el alquiler.
2: El mercado de la vivienda ya no depende de la demanda entendida como la gente que vive en ese lugar, sino que depende cada vez más de las dinámicas turísticas y financieras que están presionando muchísimo los precios.
1: Es Jaime Palomera, del Instituto Hidra. Mientras, en el conjunto de España son ya 10 los años de incrementos ininterrumpidos en el precio del alquiler.
3: De los tribunales, el Supremo ha rechazado dejar en libertad provisional a Koldo García, como pedía su defensa. Los magistrados consideran que todavía persiste el riesgo de fuga, habida cuenta de las penas que solicitan para él, de los 19 años pedidos por la Fiscalía a los 30 de la acusación popular. El exasesor de Ábalos, por tanto, va a esperar la sentencia desde la cárcel. Isabel Vega, buenos días.
22: Buenos días. La sala del Tribunal Supremo, que la semana pasada dejó a Koldo García visto para sentencia, ha rechazado ponerla en libertad. Lo pidió su abogada en la recta final de la última sesión, alegando que había comparecido ante la justicia y no había, por tanto, necesidad de prolongar la prisión provisional. Anticorrupción se opuso sobre la marcha con el argumento de que no han cambiado las circunstancias que motivaron el ingreso en preventiva, y es la misma lectura que hacen ahora los magistrados para mantenerle en Soto del Real. Consideran que no se ha diluido el riesgo de fuga por la celebración del juicio, y cuando se inicia una deliberación, que ya avanzan, es compleja porque exige un examen detallado de la causa. En paralelo, el asesor está citado de nuevo como imputado en la Audiencia Nacional este jueves por los contratos de mascarillas en Baleares y Canarias. Su defensa ha pedido que se archive esa línea de investigación porque, a su entender, ya es cosa juzgada.
3: La Abogacía del Estado pide al Supremo que no suspenda cautelarmente la regularización de migrantes recurrida por varias comunidades, también por la organización ultra Hazte Oír.
4: Los letrados consideran que paralizar la norma supondría un daño para el interés general. En su escrito, la Abogacía del Estado desmonta las tesis de las organizaciones que han recurrido la norma.
3: Nicolás Castellano.
23: La Abogacía del Estado lo tiene claro. Suspender la regularización de inmigrantes puesta en marcha hace menos de un mes por el gobierno dañaría gravemente el interés general. Es la respuesta en su escrito al Tribunal Supremo ante los recursos presentados por distintas organizaciones, entre ellas Hazte Oír, y en ese escrito de alegaciones presentado ante la Sala de lo Contencioso Administrativo del Tribunal Supremo, al que ha tenido acceso la SER, primero desacredita la relación de Hazte Oír con la norma, dice que no tiene legitimidad para recurrirla, que se trata de una norma que no genera derechos irreversibles o que se vayan a usar más servicios públicos, como alude esta organización. Este es el primer escrito, pero como decimos, según fuentes ministeriales, la Abogacía del Estado responderá en la misma línea a los recursos que también han presentado la Comunidad de Madrid y Vox. El Supremo se pronunció será mañana sobre estos recursos a la regularización puesta en marcha por el gobierno.
4: Y además, después de mantener secreta la causa durante 7 años, el juez que investiga a Cristóbal Montoro inicia hoy los interrogatorios a los imputados. Están citados 3 directivos de una de las empresas gasistas acusadas de pagar a Equipo Económico, el bufete fundado por el exministro del PP, a cambio de que modificara leyes en su favor.
3: Son las 6:30, las 5:30 en Canarias.
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3: Este martes seguirán las lluvias en gran parte de la península y especialmente en el norte. Los chubascos serán los protagonistas de la jornada en Cataluña, Castilla y León y Extremadura, eso sí. Se espera que las nubes desaparezcan a lo largo de la mañana y pendientes también en Almería, donde se prevén fuertes rachas de viento. Se ha trasladado a una unidad especial de aislamiento el español que dio ayer positivo en la primera prueba de antivirus. Las otras 13 personas que también se mantienen aisladas en el hospital madrileño Gómez Ullas seguirán confinados previsiblemente al menos 42 días.
0: El español contagiado se encuentra bien, no presenta síntomas y está esperando el último resultado de la segunda prueba que confirme su diagnóstico. Aún así, en el hospital ya se han tomado todas las medidas de prevención y ha sido trasladado a una planta distinta a los demás pasajeros.
3: Irene Millán, buenos días.
0: ¿Qué tal, Ángeles? Buenos días. Así explicó anoche en Hora 25 el epidemiólogo Amos García cómo son los nuevos protocolos de aislamiento en el centro tras conocer el resultado.
5: Una persona afectada y que por lo tanto tiene que tener un sistema de circulación del aire en esa habitación que evite que el aire circule hacia otra zona del ámbito hospitalario, es decir, ya requiere unas prestaciones diferentes.
0: La noticia se conoció 2 horas después de que el buque zarpara del puerto de Granadilla. Está de camino a Rotterdam, viajan en él el capitán y parte de la tripulación.
3: Justo esta madrugada han terminado también los procesos de desinfección de las zonas del puerto de Granadilla por las que han sido evacuados los pasajeros del crucero. Javier Padilla es el secretario de Estado de Sanidad.
7: Podríamos dar por concluida la emergencia y ahora las autoridades sanitarias tendremos que seguir en el acompañamiento, el seguimiento, el manejo y el tratamiento y cuidado tanto de los contactos que están ahora mismo cuarentenados como de el caso por los que puedan aparecer.
3: Horas antes, cuando todos los pasajeros estaban ya de vuelta, el director general de la OMS compareció y llamó a la calma. Dijo que el antivirus no es como el COVID y ha puesto en valor la capacidad de respuesta de España y de su liderazgo durante la emergencia sanitaria.
8: Of course, Prime Minister Sánchez has also been following. And it's the strong government commitment.
0: Hoy se reunirá con Pedro Sánchez en Moncloa para valorar el operativo tras finalizar el proceso de repatriación que empezó este domingo.
3: Hay 2 positivos más, además del español, una francesa y un estadounidense. Los 2 hombres se encuentran asintomáticos, pero la mujer está en estado crítico.
0: El gobierno francés ha aprobado por decreto medidas de aislamiento, no solo para los 5 pasajeros que fueron repatriados, sino para todos los que han tenido contacto con un positivo. La mujer afectada se encuentra en estado crítico y el primer ministro francés, Le Cornu, ha confirmado que está en cuidados intensivos.
3: Y en Estados Unidos, de los 18 pasajeros que viajaron en el barco, la mirada está puesta en 2 de ellos. Uno presenta síntomas leves y otro ha dado positivo, aunque es asintomático.
0: Ambos están en una unidad de contención y horas después de su llegada, las autoridades sanitarias han comparecido para tranquilizar a la población. Y decir que el riesgo de hantavirus de la población es muy bajo.
3: Empieza en Andalucía la recta final de la campaña. Anoche se celebró en Canal Sur el debate a 5 de los candidatos a la Junta, el segundo debate, un encuentro que estuvo marcado por la muerte de 2 guardias civiles en Huelva este fin de semana, la polémica de los cribados y la financiación autonómica. Juan Manuel Moreno y María Jesús Montero.
12: A mí me habéis llamado asesino, oficial, desde las cuentas oficiales del Partido Socialista. ¿Qué podría yo llamarle a usted? Pero ¿sabe usted la diferencia entre usted y yo? Que yo no soy como usted.
13: Afortunadamente,
12: yo no
13: ni yo
12: soy como usted, ni miento.
13: Yo sé gestionar la sanidad,
12: verdad.
13: Usted no.
0: El candidato del PP reaccionó y le preguntó a Montero por el accidente de Adamuz.
12: Por cierto, señora Montero, ¿no tiene usted nada que decir sobre Adamuz? Porque han pasado más de 100 días y nadie ha asumido ni una sola responsabilidad, ni nadie ha dado ninguna información. Y las propias víctimas me han pedido que traslade aquí que quieren saber.
24: Señor Moreno, señor Moreno, ha terminado su tiempo, señor Moreno.
13: Toda la verdad conoceremos sobre esa materia. Toda la verdad, también lo que ocurrió en el 112.
0: El propio alcalde del municipio escribió un mensaje en redes sociales en el que reprochó a Bonilla que usara el accidente en el que murieron 46 personas durante el debate electoral. También ha insistido en que la ayuda que el 18 de enero llegó tarde.
3: Es martes, es 12 de mayo. Y hasta ahora vamos ya con el primer repaso a las portadas de la prensa nacional. Irene.
0: El País abre con que uno de los 14 españoles que viajaban en el barco da positivo. El Mundo cuenta que Sánchez busca la movilización de 570.000 votos fantasma para salvar a Montero. El ABC lleva en su primera que un informe previo alertó del riesgo grave de las narcolanchas. En La Vanguardia leemos que el Gubén y Esquerra ultiman el pacto para aprobar los presupuestos y en los digitales, en el diario.es, titulan que uno de los 14 pasajeros españoles aislados da positivo en antivirus, y en El Confidencial cuentan que el 60% de las horas de trabajo en España son automatizables y que la demanda de la IA se ha cuadriplicado.
3: Y a partir de las 8:30, tiempo para el análisis en el abierto de Hoy por Hoy, esta mañana con Gonzalo Velasco, con Elisa de la Nuez y con Ignacio Escolar. Estas son para él las claves del día.
6: Después de la pandemia del COVID, es comprensible la alarma ciudadana. El antivirus ha revivido aquel trauma, el miedo de la sociedad. Lo que se entiende peor es la irresponsabilidad de quienes sí tienen la obligación de informarse mejor, especialmente de Fernando Clavijo, presidente de Canarias, que ha sido el principal propagador de esta alarma social. Desde el primer momento, Clavijo ha gestionado esta crisis con una absoluta falta de lealtad institucional. Mintió cuando aseguró que el gobierno no le había llamado. Se quejaba del impacto que esta situación podría provocar en el turismo, cuando quien estaba alarmando a los turistas era él. El colmo llegó este fin de semana con su loca teoría de las ratas nadadoras después de asesorarse con una inteligencia artificial. Un bulo desmentido por los técnicos y del que Clavijo no se ha querido desdecir. Ahora el presidente canario se queja de que el gobierno le quiere ridiculizar, de que es carne de meme, pero el único responsable de este ridículo internacional ha sido él.
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3: 6:40 minutos de la mañana, 5:40 en Canarias. José Luis Sastre, buenos días.
29: Hola, muy buenos días.
3: ¿Qué tal el fin de semana?
1: Muy bien, larguito, largo. Era eso lo que venías a buscar, ¿no?
3: Bueno, no, simplemente como sí. El lunes todos nos preguntamos, ¿qué tal? ¿Qué has hecho este fin de semana? ¿Cómo te ha ido? Y a ti no había tenido ocasión, porque por lo que fuera, alargaste un día el fin de semana.
1: Me fue imposible acudir ayer, pero
3: a la cita con
1: la actualidad.
3: A la cita con la actualidad.
1: Pero aquí estamos, y la actualidad tampoco te creas que con un día, pues no...
3: No.
1: Hay días que la actualidad le pasa como aquellas series que te pierdes un episodio y dices, Dios mío, ¿pero qué ha ocurrido? Y hay otros que
3: hay otros días menos, que no, sí, que sí, menos, hay días sí, que te lo puedes perder y no pasa nada.
1: Exacto.
3: Nosotros no nos lo perdemos nunca.
1: No, aquí estamos. Bueno, unos u otros, aquí siempre estamos.
3: Al
1: pie del cañón.
3: Somos como los cajeros automáticos, pero sin dinero dentro.
1: Pero con emociones.
3: Con emociones.
1: Eso es.
3: Venga, vamos con los amaneceres.
1: Bueno, hoy la cuestión va a decantar. En Cantagallo, en Salamanca, amanecerá en media hora exacta, a las 7:10, con mínimas de 8 grados y máximas de 14. En Cantavieja, en Teruel, amanecerá en 8 minutos, a las 6:48, con mínimas de 5 y máximas de 16. Y en Canta la Piedra, en Salamanca, amanecerá a las 7:05, con mínimas de 7 grados y máximas de 14. Lo que no cambia nunca, estemos quienes estemos, es que en el 638-313-466 esperamos, como cada amanecer, su nota de voz con el amanecer, lo que tienen por delante, cuál fue su último concierto.
3: Tendremos que empezar a hacer una lista de todo lo que hemos pedido, porque se nos olvida.
1: Una miscelánea. Bueno, 638-313-466, hoy desde Valencia, Lola.
2: Buenos días. Soy Lola de Valencia, por aquí está a puntito de amanecer y el concierto que más me ha marcado es uno que fui hace unos 3 años, Depeche Mode en Barcelona. Alucinante.
1: Bueno.
2: Buen día para todos.
3: Esa canción también debe estar en la lista de canciones que te hacen feliz.
1: Te hacen, por lo menos, te cambia el cuerpo.
3: Sí, te ponen de buen humor.
1: Bueno, el concierto, el amanecer...
3: lo que quieran.
1: Lo que ustedes quieran.
3: Los cumpleaños.
1: Eso es. La próxima ITV, 638-313-466. Lo que sea, sí.
3: O pidan hora a la ITV por aquí.
1: ¿No te pasa siempre que llevas el coche a la ITV que dices, me van a pillar en algo, tengo algo mal seguro?
3: Un día lo hablábamos con unos amigos. O sea, ir a pasar la ITV es... unos nervios.
1: No, pero unos nervios además porque te dice, abra el capó y
3: no sabes dónde.
1: No sabes, es que no sé.
3: Y dele al parabrisas, si le das al parabrisas de atrás, o sea, es tremendo. Bueno, venga, vamos con el mapa de...
1: Y cuando bajan al foso y dice, mueva ahora, digo,
3: lo voy a matar.
1: Ahora de verdad, pero claro.
3: Lo voy a matar.
1: Le voy a hacer daño. Quítese de ahí. En fin.
3: Mapa de sonidos. El presidente francés, Emmanuel Macron, que ayer estaba en una conferencia, él no estaba participando, estaba sentando en primera fila.
1: Estaba en la primera fila, sí. Es que no oigo.
3: Claro, entonces había mucho ruido en la sala y Macron no podía escuchar lo que estaban diciendo los que en aquel momento estaban conferenciando.
1: Y dijo, se van a enterar.
3: Se acabó.
1: Subió y dijo,
3: que yo soy el presidente de Francia.
1: Como un profesor dijo, esto no está bien. Pues esto ocurrió en Kenia, en el marco de esta cumbre y en mitad de una de las conferencias, él que estaba allí en primera fila, pues se puso en pie, subió al escenario, pidió el micrófono. De hecho, hay una de las asistentes que le dice, ah, ya quiere intervenir.
3: ¿Quiere intervenir?
1: Ya no quiere dejarnos hablar.
14: Excuse me. Everybody.
3: Estaba enfadado, ¿eh?
14: Hey.
1: Aquí parece que vaya a arrancarse a cantar, dice. Disculpen todos, lo siento chicos, pero es imposible hablar de cultura y dar un discurso con tanto ruido. Esto es una total falta de respeto, dijo, dirigiéndose al público. Eran sobre todo jóvenes, les habló en un imperfecto inglés. Provocó el aplauso del resto de asistentes y él siguió.
14: So, this is a total lack of respect. So, I suggest...
1: Sugiero que si desean conversar sobre estos temas, pues utilicen las salas compartidas o salgan al exterior.
3: Lo que en mi época era fuera de clase.
1: Exacto, sí, es una frase muy de profesor. Si queréis hablar, os vais
3: fuera,
1: al pasillo,
3: os vais fuera
1: y habláis. Macron, que por cierto aprovechó su viaje a Kenia para salir a correr con el bicampeón olímpico, el keniata Kipchoge. Y hay que decir que cuando Macron consigue que la gente se calle y centra toda la atención en el mensaje, la chica que está llevando la conferencia dice, pues miren, esto que acaban de comprobar ustedes con sus propios ojos es una demostración de lo que es el liderazgo. Le dijo ella a Macron.
3: ¿Oye?
1: Y no se ve la cara, pero seguro que Macron sonrió satisfecho,
3: ¿no? Por favor.
1: Acariciando un gato.
3: En Hungría, ayer vimos bailar al ministro de Sanidad húngaro en la toma de posesión, una imagen que ya quedará para los anales de la historia de la política internacional. Bueno, pues hoy vuelve a ondear la bandera de la Unión Europea en el Parlamento después de 12 años.
1: Fue retirada en el año 2014 por el gobierno ultra de Víctor Orbán, justificando que no es obligatorio exponer la bandera europea y que el Parlamento de ese país, de Hungría, debería mostrar solamente símbolos nacionales, dijo el ejecutivo de Orbán hace años. Pues después de la toma de posesión del primer ministro se ha vuelto a ondear esa bandera, por tanto, 12 años después. Estas no son declaraciones de la bandera, pero sí en cambio de momento.
3: Es que no teníamos, no nos han llegado.
1: Y así lo celebraban los cientos de personas que se acercaron al Parlamento y después pudieron disfrutar de un baile del ministro de Sanidad, que es ya, en fin, habitual de los bailes.
3: Qué maravilla. Dua Lipa demanda a Samsung, le reclama 15 millones de dólares porque dice que han usado su cara para vender televisiones y que nadie le ha pedido permiso para ello.

0: Estaba dejando que dijera Physical, que como bien sabes, es el título de esta canción de Dua Lipa. Bueno, resulta que Samsung utilizó la imagen de ella, de la cantante, en algunas de las imágenes de las cajas donde se paquetan sus televisiones, que no son cajas pequeñas. Todo el mundo ha tenido en casa siempre la caja de una tele y hay que doblarla y doblarla
1: para
0: que
1: quepa en el contenedor. Una caja de una tele mide lo que mide la tele.
0: Muy bien, pero...
1: Claro, dices que no son pequeñas, claro.
2: Es de 14 pulgadas.
1: Claro, me dirá para que quepa una caja de 14
0: bueno,
1: pulgadas.
0: Pero España está entendiendo lo que le estoy queriendo decir, que si es una tele muy grande, claro, pues
1: la caja
0: que es lo que suele
1: muy
0: comprar
1: grande.
0: La gente, la cara de Dua Lipa es muy grande. Bueno, total, que la demanda apunta que el uso de esta imagen da a entender el respaldo de la marca por la cantante. Efectivamente, si pones la imagen, pues quieres decir algo con ello. Y ella ha dicho, Tate, esto no.
1: No, porque no me ha hecho de permiso y a pasar por caja. Venga, Sampe, vamos.
2: Bueno, pues ayer, aparte de la celebración de la Liga para el Barça, fue un día en el que se empezó a mirar al futuro. Se confirmó el acuerdo de renovación de Flick, amplía su contrato hasta 2028 con otra temporada opcional por objetivos. Y una de las primeras decisiones que tendrá que tomar es la continuidad o no de Lewandowski. Pero, como digo, el de ayer era día para celebrar. Escuchamos al propio Lewandowski, Dani Olmo y De Jong.
3: Estamos en la ciudad de Barcelona, no lo sé dónde exactamente. Estamos muy contentos, campeón de la Liga.
4: Pena que esta gira, la verdad que es un espectáculo. Veure todos los culés, toda Barcelona implicada, celebrando el título, es un espectáculo. Es
5: muy especial compartir eso con la gente. Tenemos mucha gente de la Masía que ha crecido aquí, jugadores jóvenes que dan todo por el equipo y yo creo que transmitimos eso a la gente.
2: A ver, con la alegría que llevaban el cuerpo normal, que no supieran ni dónde estaban.
0: Es en Barcelona, pero no sé exactamente dónde.
1: Sí, no, estaba delante de la pedrera, pero no
2: me lo preguntéis. Bueno, en lo deportivo se completaba la jornada 35 en primera, Rayo 1, Girona 1. Es un resultado que mantiene con vida al Girona, con solo dos puntos sobre el descenso. Estuani, autor del gol en el 89, Joel Roca, piden apoyo a los suyos.
6: Para nosotros, tres finales, tenemos la siguiente el jueves. Nos vamos a casa con la sensación de haber conseguido algo importante hoy y que la gente confíe que el equipo va a dar todo hasta el final y con las ganas de ilusión de mantener el equipo en primera.
7: Ya no nos podemos guardar nada, tenemos que salir con todo para poder sacar el máximo de puntos posibles y salir de ahí abajo. Que esté con nosotros, que apriete, que nosotros nos vamos a dejar todo en todos los partidos que quedan y que vamos a por todas.
2: Pero resultado que además manda al Oviedo a segunda y arranca hoy la jornada 36, última del campeonato en tres semanas. Tres partidos, 7 de la tarde Celta-Levante, 8 Real Betis-Elche y a las 9 y media de la noche Osasuna Atlético de Madrid, ya sin objetivos que se puede esperar del Atlético, Simeone en la previa.
8: Vos querés ganar, no es que vas a jugar con los amigos por más que el partido no cuente y querés perder, todos queremos ganar siempre, es el estímulo que te da este deporte, que es competir. No creo que ninguno que juegue amateur vaya diciendo la verdad que hoy no tengo ganas de ganar, van a jugar obviamente para
2: pues
8: ganar.
2: Pues que van a salir a ganar pase lo que pase, los tres partidos en Carrusel Deportivo desde las 7 de la tarde por ser más.
1: Teresa Trochado nos va a explicar ahora lo que hemos preparado para la segunda parte del programa a partir de las 10 de la mañana. Tere, buenos días.
9: Hola, ¿qué tal? Buenos días, Ángels. Empezaremos en el Comando Norte de Aitana Castaño y Nacho Carretero, que si hace unas semanas nos hablaron de las galletas Fontaneda, hoy van a la raíz de la dieta mediterránea, lo que llamaban el petróleo de la antigüedad, el aceite de oliva. Y les va a echar una mano el profesor Emilio Lara, quien ha publicado Un mar de oro verde, la historia cultural del aceite de oliva. Justo después vamos a conocer a la nueva incorporación al Club de Mis Experiencia y será Chema Rodríguez quien nos presente a Luz, una mujer que lleva desde los 16 años con un compromiso absoluto a Comisiones Obreras. Entre los momentos de su vida que repasaremos juntos está su luna de miel en el calabozo y el proceso 1001. A las 11 hemos quedado con Eduardo Barba para meternos en el jardín de las mini plantas, las macetas de 5 centímetros de diámetro y las plantas que se convierten en miniatura para ser más asequibles. Y Martín Bianchi viene con la carpeta de temas de corazón a reventar y en sus 15 minutos de fama vamos a tratar de tocar todos los palos. Desde que Alba Carrillo se va de Televisión Española, pasando por el éxito imparable de Shakira en Madrid, hasta llegar a Julia Janeiro, que ha pasado de luchar por su anonimato a postular como nueva influencer. Todo esto que os he contado pasará a partir de las 10 aquí en el magazine de Hoy por Hoy. Os esperamos. Adiós.
1: 7 menos 10 de la mañana, 6 menos 10 en Canarias.
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11: Segundo día de huelga educativa, los centros al trantrán en servicios mínimos, la consellería pidiendo a los sindicatos que se relajen y todo como al principio. Tiempo y te contamos. Cielo despejado esta mañana, cada vez más nubes a partir del mediodía. En el norte de Castellón, esas nubes se transformarán en chubascos y en tormentas. En el interior norte de Castellón, temperaturas mínimas algo más altas en el litoral norte de Alicante, algo más bajas en el de Valencia y con pocos cambios en el resto, máximas como ayer y ahora, 14 grados en Valencia, 15 en Alicante, 13 en Elche y 12 en Castellón. Si sumamos los datos oficiales de la delegación del Gobierno en la Comunidad Valenciana, ayer, solo en las principales ciudades de la comunidad, más de 40.000 personas se lanzaban a la calle al mediodía. La mitad de ellas en una gran manifestación en Valencia, manifestaciones masivas que no casaban con las cifras oficiales de seguimiento. La consellería reconocía al final del día que el seguimiento de la huelga en su primer día fue del 50% de media. Los sindicatos, sin embargo, elevaban a entre un 80 y un 90% también de media ese seguimiento. El de las cifras es un ejemplo de cómo están las cosas. Los sindicatos esperan un gesto de la consellería. La consellería espera un gesto de los sindicatos. Ana Talens, buenos días.
12: Buenos días, Juan. Eso sí, Carmen Ortiz por la mañana en Apunt decía que el 9 de junio, falta casi un mes, está prevista otra reunión. Que si los sindicatos dan muestras de querer hablar, harán hueco en la agenda. Y por la tarde, el secretario autonómico de Educación, Daniel McEvoy, pedía a los sindicatos que vuelvan a sentarse. Podrían hacerlo ya, dijo, y como gesto pedía que suspendan la huelga.
13: Es un derecho que yo no voy a discutir. Obviamente sería un buen gesto, que nosotros agradeceríamos enormemente en aras a esa negociación y luego porque nuestro máximo interés es el bienestar del alumnado.
12: McEvoy negaba orgullo o tozudez, aseguraba que si tienen que dar el primer paso lo darán y llamarán a los sindicatos y también presumía de las 29 reuniones mantenidas desde el pasado mes de septiembre.
11: Que son las mismas reuniones que los sindicatos critican por haber estado sistemáticamente vacías de contenido. Ayer subrayaban que desde 1988 no se había vivido una movilización semejante. Y entonces fue una huelga nacional.
12: Aseguran que la consellería puede presumir de haber mantenido muchas reuniones, pero en realidad no se ha negociado nada en ellas. Y ponían como ejemplo los servicios mínimos y lamentaban haber tenido que llegar hasta el extremo. Marc Candela del Este, Txelo Baix de Comisiones, Kilian Cuerda de UGT y José Seco del CESIF.
14: Avui és un dia inèdit i històric, perquè estem davant d'una vaga indefinida que no recordaven des de l'any 88.
15: La primera vegada ens va dir que no hi havia diners, esta segona vegada ens ha fet una oferta irrisòria. Això no és voluntat negociadora, això és voler figurar que està negociant.
16: No acceptem cap línia roja basada en xantatges, coaccions i serveis mínims abusius.
17: És un dia triste perquè hem llegat a una huelga indefinida que los docentes no queremos porque la administración no ha llegado a un acuerdo con sus representantes, que somos los sindicatos.
11: Y hablando de los servicios mínimos, el Tribunal Superior de Justicia de la Comunidad no los suspenderá.
12: El Alto Tribunal destaca el interés general preponderante de los alumnos de segundo de bachillerato para que afronten la PAU sin incertidumbres y considera que no son desproporcionados.
11: Y en lo político, Socialistas y Compromís denunciaban ante la Agencia de Protección de Datos el envío de la carta que la semana pasada remitía la consellería a las familias utilizando la web Familias, que es un canal oficial.
12: Socialistas y Compromís consideran que se ha utilizado un canal que solo debía tener fines administrativos con un objetivo político y partidista.
11: Y para cerrar el capítulo educativo, esto del alcalde de Elche, el popular Pablo Ruz. Dos de los centros concertados vinculados al Opus que segregan por sexo y que reciben dinero público en esos conciertos, lo denunció la SER, están allí y aunque en uno estudian solo chicas, y en el otro estudian solo chicos, según los datos de la propia consellería, el alcalde niega que segreguen.
18: Ya no quedan colegios que diferencian en Elche. Aitana es un colegio actualmente mixto, al igual que Altozano en Alicante, desde hace 2 años, si no recuerdo mal. Ya no son colegios, no diferencian. Desde que entró en vigor la LOMLOE, sabéis que yo fui en su momento ponente de la ley en el Senado. La LOMLOE tiene muchas cosas pues que no nos gustaban y no me gustan, pero la ley es la ley y hay que cumplirla.
11: Eso. La Fiscalía Provincial de Valencia dice sí a investigar indirectamente la actuación de Carlos Mazón el día de la Dana. Ayer envió un escrito al juzgado de Catarrocha respondiendo a la jueza que había pedido al Ministerio Público que se pronunciara y la Fiscalía dijo que sí. Habrá que ver ahora cómo se hace, dado que Mazón es aforado.
12: La Fiscalía también le ha pedido a la jueza que estime la petición de Compromís y que cite a declarar al que fuera conseller de Educación, José Antonio Rovira, actualmente titular de Hacienda, y al conseller de Agricultura, Miguel Barrachina.
11: Y ya en lo político, mientras tanto, últimos coletazos de la Comisión de la Dana del Scorch. Recordamos que la mayoría de las derechas marcó la agenda de esta comisión y acabó señalando otra vez al Gobierno central.
12: Un representante de la Confederación Española de la Policía Nacional, David Gutiérrez, acusaba al Ejecutivo de Pedro Sánchez de no tener voluntad política para enviar recursos a la zona dana.
19: Como Policía Nacional dependo funcionalmente y orgánicamente del Ministerio del Interior y unidades como la que yo pertenezco, la UPR, debe movilizarlas el Ministerio del Interior, tiene la potestad y la competencia para hacerlo. Por eso puedo hablar de una falta de voluntad política.
11: Presumía por contra de la gestión de la Generalitat el comisionado del Gobierno valenciano, Raúl Mérida.
12: Pero también instaba a mirar hacia el futuro y reclamaba una ley de emergencias que permita activar de manera inmediata comisiones mixtas entre el gobierno y las autonomías y que la ley de contratos se adecue a las necesidades de los consistorios para poder hacer contratos de emergencia.
20: Que trabajáramos conjuntamente y lealmente. Lo considero esencial. Por eso para mí es momento de sumar y no de restar. Es momento de hablar, de escuchar, de llegar a acuerdo.
11: Por la tarde comparecía Jorge Blanco Coll, el director general de Calidad y Educación Ambiental de la Consellería de Medio Ambiente. Y ahora, hoy mismo, se abre el plazo de presentación y propuestas de dictamen por parte de los grupos que terminará el viernes a las 2 de la tarde.
12: El lunes se reunirá la ponencia y esa semana se presentarán las enmiendas a la propuesta de dictamen. El día 27 se debatirá y votará en comisión. El resultado se llevará al Pleno.
11: Y todo eso provocará el cierre en falso de esa comisión, según la oposición.
12: Porque han faltado muchos protagonistas por declarar en una comisión que, según las izquierdas, no ha querido investigar nada. Compromís llegó a pedir que se cree otra comisión que sea de verdad y el PP insiste en la tesis de que la izquierda solo busca el numerito y lamentaba, como Vox, que nadie del Gobierno central haya querido acudir a la Cámara.
11: Y el Gobierno central, por su parte, ha asignado ya 1.300 millones de euros a la Comunidad Valenciana para hacer frente a gastos extraordinarios derivados de la DANA.
12: Y la Consellería de Hacienda recuerda que esos 1.300 millones de euros es la cantidad que el Gobierno permite endeudarse a la Generalitat.
11: En fin, y otra comisión que parece que tampoco carbura es la de las viviendas protegidas en el Ayuntamiento de Alicante. Viene marcada por las incomparecencias. Ayer ninguno de los citados acudió tampoco. 18 citados. De momento ha ido solo uno.
12: Y en el juzgado se volverá a citar, esta vez a través de la policía, a los tres funcionarios que no comparecieron la semana pasada.
11: Y habrá tercera PCR en Alicante.
12: La mujer de 32 años, aislada en el hospital de San Juan por sospechas de antivirus, no se va a Madrid, como se dijo en un principio. De momento se ha dado negativo dos veces y la tercera PCR será la definitiva. La mujer permanece asintomática.
11: Y hoy es el Día Internacional de la Enfermería, entre muchas otras cosas, porque también es, por ejemplo, el Día Europeo de las Pymes. Pero nos centramos en la enfermería porque ayer pasó por la ventana Comunidad Valenciana el presidente del Consejo de Enfermería de la Comunidad, Juan José Tirado.
12: Que lamentaba la lentitud de los avances para superar la histórica invisibilidad a la que ha sido sometido este colectivo que se hace mayor. Ahora mismo la edad media es de 55 años y existe relevo generacional, pero no más plazas, y eso puede ser un problema en la Comunidad Valenciana.
21: Quiere decir que la ratio de enfermeras y enfermeros en esta comunidad sigue siendo muy por debajo de lo que tiene la Comunidad Europea y, por supuesto, muy por debajo de lo que tiene, por ejemplo, la Comunidad de Navarra.
11: Y acabamos con un dato que te está contando la serie, que tiene que ver también con comunidades autónomas. La presión turística dispara el precio de los alquileres. Lo dice el INE, el Instituto Nacional de Estadística. Alquilar una casa en España es casi un 23% más caro de media que en 2015. Bueno, pues en la Comunidad Valenciana y en Baleares es casi un 30% más caro.

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1: Son las 7 de la mañana, las 6 en Canarias.

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1: Hola, muy buenos días. Sanidad ha confirmado el primer caso positivo de antivirus en España. Se trata de uno de los 14 pasajeros que junto a miembros de la tripulación ingresaron el domingo en el Hospital Militar Gómez Ulla de Madrid. Este hombre no presenta síntomas de momento y está a la espera de los resultados de una segunda PCR que confirme el diagnóstico. Por lo pronto ya se han activado los protocolos necesarios y ha sido trasladado a otra planta del hospital, a una de las unidades conocidas como Watán, que son lugares de aislamiento especial y de tratamiento de alto nivel.
2: Que estaba asintomático y en buen estado general, así que desde luego esperamos, sabemos que esto era una posibilidad. Si esto no fuera una posibilidad, no habríamos realizado tremenda operativa. Vamos a cuidarle y tratarle de la mejor manera posible.
3: Decía anoche en Hora 25 el secretario de Estado de Sanidad, Javier Padilla, que es probable que la confirmación de la prueba sea positiva, aunque hay epidemiólogos, sin embargo, que sostienen que no se suele dar positivo en casos que no son sintomáticos. Así que va a ser clave esta segunda PCR. En todo caso, lo que sí ha hecho ya Sanidad es activar ese protocolo ya con la primera prueba.
1: José Luis Astre, hola.
3: Hola, buenos días. Aseguró el secretario de Estado de Sanidad que el siguiente paso va a ser investigar si este paciente tuvo contacto estrecho con alguno de los pasajeros que ha dado positivo en el barco para saber cómo se contagió.
1: Los otros 13 españoles siguen ingresados y todos han dado negativo en esa primera prueba. En todo caso, lo que sí descartan desde Sanidad es que los trabajadores, militares, conductores o médicos que han participado en su evacuación del crucero corran peligro.
3: Anoche estuvo también en Hora 25 el epidemiólogo Amós García Rojas para explicar el comportamiento del antivirus.
4: Así es este virus, así actúa. Puede no desarrollar un cuadro clínico o puede desarrollar un cuadro clínico a una velocidad asombrosa. El contagio persona a persona, la transmisión persona a persona de este microorganismo es bastante complicado. Se requiere contacto estrecho, contacto íntimo.
3: Este experto insistía en que el protocolo llevado a cabo en el puerto de Granadilla ha sido brillante.
1: Esta madrugada ha terminado la última fase de ese operativo, la desinfección del puerto. Todas las zonas por las que transitaron los evacuados una vez bajaron del buque. La ministra de Sanidad, Mónica García, habló ayer de orgullo de país.
5: Misión cumplida. Creo que hoy es el día de hablar de cómo ha sido de exitoso el multilateralismo y la cooperación con todos y cada uno de los organismos internacionales y cómo hoy España, no solamente el gobierno de España, cómo hoy España ha dado ejemplo al resto del mundo.
3: Esto lo dijo la rueda de prensa convocada poco después de las 8 de la tarde, justo cuando estaba zarpando el Ondio rumbo a los Países Bajos. A bordo del barco solo quedan el capitán y una parte de la tripulación. En esa comparecencia ante los medios estaba también el director general de la OMS, Tedros Adhanom.
6: Of course, Prime Minister Sánchez has also been following.
3: Que agradecía el liderazgo del presidente del gobierno y de su equipo de ministros, les felicitaba por el trabajo bien hecho. Se dirigió también a la población de la isla de Tenerife, apeló a que continuase la solidaridad en los países en los que ya han recibido a sus nacionales porque, insiste, no tienen que temer su llegada.
1: Esta mañana Pedro Sánchez y Tedros Adhanom se reúnen a las 9:30 de la mañana y luego comparecerán juntos desde el Palacio de la Moncloa. Es martes, es 12 de mayo. Desde que el domingo comenzó el dispositivo de evacuación del crucero Ondius en la costa de Tenerife han dado positivo 3 personas, el ciudadano español que conocíamos anoche, un hombre estadounidense y otra mujer francesa. Isabel Fernández Pedrote, buenos días.
7: Hola, Ángeles, buenos días. Este último, el de la paciente francesa, es el caso que más preocupa en estos momentos. Empezó a manifestar síntomas en el vuelo que la llevaba de regreso a París y solo 24 horas después está ingresada en la UCI en estado crítico.
1: Francia, Raquel Villaécija, buenos días.
8: Buenos días. El gobierno francés quiere romper la cadena de transmisión del virus y para ello ha aprobado por decreto medidas de aislamiento, no solo para los 5 pasajeros del crucero que fueron repatriados el domingo, sino para todos los casos de contacto, 22 de momento. Los cruceristas están aislados en el Hospital Vichy de París. La francesa infectada está en un estado crítico, según confirmó el lunes el director general de la Organización Mundial de la Salud. Poco antes, el primer ministro francés, Sébastien Lecornu, había señalado que la paciente estaba en cuidados intensivos. Se ha decretado además una cuarentena de 6 semanas, el tiempo de incubación del virus, para los otros 22 casos de contacto. Son las personas que viajaron en los 2 vuelos donde había personas contagiadas. Los 4 pasajeros repatriados a Francia el domingo han dado negativo de momento y estarán al menos 15 días en aislamiento hospitalario.
1: En Estados Unidos hay 2 pacientes a los que se les está haciendo un seguimiento exhaustivo. Uno de ellos es el hombre que ha dado positivo, pero se mantiene asintomático.
7: El otro presenta síntomas leves, pero no ha dado positivo. El Departamento de Salud de Trump ha querido lanzar un mensaje de tranquilidad y ha minimizado los riesgos. Al presidente estadounidense le han preguntado si se arrepentía de haber abandonado la OMS.
9: No, I'm glad. So we were paying.
7: Dice que se alegra, que era demasiado dinero.
1: Los primeros análisis genéticos que se están haciendo de las muestras del hantavirus de este brote confirman que se trata de la cepa de los Andes y que no ha sufrido mutaciones importantes. Eso significa que, como llevan días diciendo desde la OMS, se trata de un virus conocido para los científicos y cuyos brotes en Argentina ya se han frenado en el pasado. Marina Fernández.
10: El mensaje de los expertos que conviven con el hantavirus en Argentina es muy claro. Con cuarentena y aislamiento de los casos positivos y de posibles contactos, la transmisión se frena en seco.
11: Rápidamente se va a detener el brote. Porque es lo que ha pasado en la experiencia en Argentina. Ha habido dos documentados, pero rápidamente con cuarentena y con aislamiento se logró frenar los brotes.
10: Raúl González Ittig es científico del Consejo Nacional de Investigaciones Científicas y Técnicas de Argentina y trabaja con esta cepa que tiene un periodo de latencia de 42 días. De ahí la importancia de la cuarentena y de vigilar los síntomas.
12: En el caso de que el paciente tenga síntomas, una sola PCR no excluiría el diagnóstico y se recomienda la realización de PCRs posteriores.
10: Como explica Gema Fernández Rivas, portavoz de SEINC, PCRs que está analizando aquí en España el Centro Nacional de Microbiología.
7: Los expertos piden que los esfuerzos se pongan ahora en dotar de recursos al sistema sanitario que debe hacer frente a la crisis y huir del alarmismo. Creen que más allá de ser realistas y honestos con la gravedad de la enfermedad, es importante evitar el estrés innecesario a una población que estos días está reviviendo la pandemia. Insisten, no tiene nada que ver con el COVID.
1: Es una información de Javier Ruiz Martínez.
13: Deben evitarse simplificaciones, alarmismo o mensajes que puedan generar percepciones erróneas sobre la capacidad de respuesta del sistema sanitario español. Esto dice, por ejemplo, el texto de la Sociedad Española de Medicina Preventiva y la SEMI, la de Medicina Interna. La doctora Inmaculada Salcedo es jefa del Servicio de Medicina Preventiva del Reina Sofía de Córdoba y es la portavoz.
14: No aprovechar para decir que hay que crear nuevas cosas, que hay que inventar nuevos estatus inventados y lo que hay es que dotar de recursos a los expertos en estos temas.
13: Piden que no haya alarmismo, pero también no relajar la vigilancia.
14: Porque tampoco hay que minimizar los problemas, hay que decir a la ciudadanía la verdad, ¿no? No alarmar, pero tampoco minimizar los problemas.
13: En el mismo sentido, firma otro comunicado, las ESPAS, de profesionales de salud pública y administración sanitaria. Por un lado, mensaje de calma, sí, pero también este párrafo. Las acciones de prevención y control deben ser proporcionales al riesgo real. El riesgo cero no existe, terminan, pero sí los efectos contraproducentes de un exceso de cautela.
1: 7:08 de la mañana, 6:08 en Canarias. Anoche se celebró el segundo debate de candidatos en la Radio Televisión Pública Andaluza, cuando faltan apenas 5 días para la cita con las urnas. Fue un debate a 5 en Canal Sur, en el que los aspirantes a presidir la Junta subieron el tono. Juan Manuel Moreno pasó a la ofensiva en asuntos tan polémicos como el de los cribados.
7: Le preguntaba el candidato de Adelante Andalucía, José Ignacio García.
15: ¿Nos puede decir hoy aquí qué pasó?
16: Se lo voy a explicar una vez más, señor García.
15: Una vez más, no, sería
16: sí,
15: la primera.
16: Una vez más.
15: Sería la primera.
16: Mire usted, hubo un problema de información. ¿Qué hicimos el gobierno? Lo primero, lo que hace un gobierno serio, que es pedir perdón. Asumimos responsabilidades. Toda la cúpula del gobierno, de la Consejería de Sanidad, cayó.
17: ¿Cómo puede usted hablar de responsabilidades políticas si lleva usted las listas a los dos consejeros de salud que estaban cuando sucedió la crisis de los cribados?
7: Moreno Bonilla no terminó de dar los datos sobre los cribados, pero sí utilizó su minuto de oro para contestar a María Jesús Montero. La acusó de prometer, cuando era consejera, cribados de cáncer de colon y no haberlos implantado 9 años después. Moreno Bonilla recurrió incluso a su experiencia personal.
16: Durante esos 9 años, muchas personas fallecieron por cribado de cáncer de colon, entre ellas mi padre, que tuvo un diagnóstico tardío y, por tanto, metastásico. A mí me habéis llamado asesino. ¿Qué podría yo llamarle a usted?
7: La muerte de los 2 guardias civiles en una operación contra el narcotráfico en Huelva fue el otro gran tema de confrontación.
18: Señor Moreno, no se puede hacer propaganda política ni electoralismo con los fallecimientos de los guardias civiles.
1: En esta ocasión fue Antonio Maillo, el candidato de Por Andalucía y con el que hablaremos hoy en Tiempo del Abierto, el que acusó de electoralismo al presidente andaluz. Más tarde en redes sociales, el alcalde de Adamuz le acusó de utilizar el accidente.
16: Por cierto, señora Montero, ¿no tiene usted nada que decir sobre Adamuz? Porque han pasado más de 100 días y nadie ha asumido ni una sola responsabilidad, ni nadie ha dado ninguna información. Y las propias víctimas me han pedido que traslade aquí que quieren saber.
19: Señor Moreno, ha terminado.
7: Montero se emplazaba a la investigación en curso, pero el alcalde del municipio ha escrito que no esperaba esta utilización con algo tan doloroso. Dice que la ayuda llegó tarde, 2 horas tarde, reconoce después que la coordinación posterior fue excelente y le recuerda a Moreno Bonilla que si no fuera por los vecinos, no sabe qué hubiera pasado.
1: En el PP andaluz no quieren dar la mayoría absoluta por resuelta antes de tiempo y se muestran prudentes, y en el PSOE la dirección quiere contener el pesimismo ante la debacle que pronostican buena parte de los sondeos. Reconocen que hay cierto desánimo en sus filas y aspiran por lo menos a mantener los resultados de 2022, que ya fueron los peores de su historia. Ana Fernández Vila, buenos días.
19: ¿Qué tal? Buenos días. Hay mucha preocupación ahora mismo en las filas sociales.

0: son entre 525 euros si la operación termina a las 7 de la tarde y hasta los 920 euros si finaliza a las 10 de la noche. Más allá de esa hora, se abonan 70 euros por cada 30 minutos. Lo que llama la atención es que, por un lado, baja la actividad extraordinaria convencional y sube esta, que se regula con estos convenios y que se paga muchísimo mejor. Desde el Servicio Balear de Salud achacan el incremento de operaciones que se rigen por estos contratos en que se ha incrementado el número de patologías que se atienden a través de estos servicios. Eso, a su vez, ha provocado un incremento de la actividad.
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7: 7:14 de la mañana, 6:14 en Canarias, volvemos a Baleares, donde sigue Mamen. Hola.
8: Hola, Ángeles.
7: Y nos vamos hasta la redacción en Andalucía. Elena Carazo, buenos días.
8: Buenos días.
7: Elena, anoche conocimos el impacto en Sevilla del evento de Netflix y la actuación de Rosalía, y es comparable con los picos que se dan en Semana Santa.
8: Sí, es tremendo, Ángel. Según datos de Netflix, calculan que el total de impacto sería en torno a los 170,8 millones de personas en todo el mundo a través de las redes sociales. El día del concierto, el sábado, las búsquedas mundiales sobre Sevilla alcanzaron su máximo del último mes, equiparando los picos que se alcanzan en Semana Santa. El efecto Rosalía, que no solo nos dejó las imágenes espectaculares con esa actuación sobre la plataforma que flotaba en el Guadalquivir, desató las redes sociales con más de 112 millones de visualizaciones de vídeos mencionando a Sevilla. Y en esta última semana, en torno a unas 500 plazas hoteleras se han ocupado por personas que venían al evento. Y además, Rosalía nos ha dejado otra cosa que todavía no se ha calculado su impacto, que es su ruta gastronómica, que puede convertirse, yo creo, Ángel, en reclamo turístico. Desde su alojamiento del Hotel Alfonso XIII se ha movido y bien asesorada. Ha pasado por Casa Morales, que lo hizo después de la actuación en El Río, que es un clásico de Sevilla, pero también ha pasado por Nudo, por el Estrella Michelin Cañabota y su primera parada, la bodeguita Antonio Romero.
9: Comieron los piripis, comieron pringá, comieron tortillita de camarón y una concreta, que quiso entrar en la cocina, saludó a mi madre, que fue la que estaba cocinando, y ella fue la que pidió entrar y hacerse una foto por lo bien que habían comido, ¿eh?
8: Y de todo ha dejado constancia en redes sociales y han dicho que es simpatiquísima.
7: Y todo eso con solo dos canciones. En Binissalem, en Mallorca, los comercios se han sumado a una campaña para fomentar que los padres no compren un móvil temprano a sus hijos. ¿En qué consiste la campaña?
0: Sí, han celebrado la semana de descanso digital, en la que una de las actividades ha sido una especie de gincana, un recorrido de pruebas por el pueblo en el que los más pequeños han ido repartiendo pegatinas por los establecimientos en los que se puede leer: aquí puedes telefonar, aquí puedes llamar. ¿En qué consiste? Los menores sin móvil podrán usar los teléfonos de los comercios cuando se encuentren fuera de casa y así seguir retrasando la compra de un teléfono móvil. Aina Cardona es una de las mamás de adolescencia libre de móviles.
10: La presión social. Mi amigo tiene, que empieza uno, después dos, pues todo. Y lo que queremos conseguir al final es retardar la entrega de un smartphone. Cuando un niño empieza a interactuar con un móvil, cambia su comportamiento en relación a los otros niños en su juego.
0: Lo cierto es que aún quedan pegatinas sin poner, ya que se han adherido todos los comercios del pueblo de Binissalem, y ahora sabemos que los cercanos pueblos de Alaró y Consell se quieren sumar próximamente a la iniciativa.
7: Pues es muy buena esta iniciativa, de verdad. Mamen, Elena, gracias.
8: Hasta luego.
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8: Y vamos ya con nuestra recomendación cultural para empezar el día. Hoy Raquel García nos propone una novela que acaba de salir a la venta.
9: Bernardo Achaga es uno de los escritores más originales de la literatura española. Premio Nacional de las Letras, autor de obras tan conocidas como Obaba Coac, acaba de publicar Golondrinas, una novela que no tenía pensado escribir, pero que surge de una necesidad.
10: Yo necesitaba hacer algo que en vasco se llama chiricorda, que es como las trenzas, ¿sabes? Cuando se van haciendo las trenzas, sería la palabra en castellano. A mí me faltaba trenzar todo lo que yo había ido escribiendo hasta este momento.
9: Es una novela audaz, donde se mezcla el humor y la intriga, que recorre la vida de 3 personajes unidos a través del tiempo y que orbita en torno a la trágica muerte de José Manuel Urtain, leyenda del boxeo, que acabó suicidándose con apenas 49 años.
10: Yo podía haber ido por esa vía, hablar de ese mundo rural, de apuestas, levantamiento de piedra, sobre que la mayoría de la gente no tiene sino una idea estereotipada. Pero no he querido hacer eso. Entonces yo le he llevado a otro círculo, y es al de las personas desamparadas. Es decir, esas personas que es muy diferente, que tiene otras reglas, otras fuerzas, y él mismo no sabe manejarse en ese otro espacio, entonces queda desamparado.
9: Recomendamos Golondrinas y toda la literatura de Achaga. Es una literatura de territorios y de personajes que surgen de su propia mente, fuente inagotable de historias, y donde se mezcla de forma magistral el realismo, la fantasía y lo poético.
8: 7:20 de la mañana, 6:20 en Canarias.
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12: Buenos días, vamos con la previsión del tiempo. En este martes esperamos cielos despejados, aumentando intervalos nubosos de evolución diurna en las horas centrales del día. Las temperaturas con pocos cambios, en todo caso incluso ascenso en el litoral norte de la provincia, y viento hoy flojo de dirección variable tendiendo a componente sur al mediodía. La temperatura máxima que esperamos en esta jornada va a llegar a los 26 grados. A esta hora de la mañana tenemos 13 grados en Elche, también 13 grados en Aspe, 15 grados en Santa Pola, en Crevillén, en Guardamar, en Torrevieja, 14 grados en Almoradí, Catral, Cox, Dolores o Callosa. De 3.000 personas, según fuentes de la policía local, participaron ayer en Elche en la manifestación convocada debido a la huelga indefinida que iniciaron ayer en la comunidad educativa, en la enseñanza, en toda la comunidad valenciana. En Elche, aproximadamente, como decimos, 3.000 personas, según datos de la policía local, participaron en esa manifestación. Reclaman mejoras salariales, reducción de ratios en las aulas, más recursos para la educación pública y también más recursos para la diversidad. La movilización con más de 3.000 personas y los datos de seguimiento de la huelga, según la Consellería de Educación, en torno al 47% en la provincia de Alicante, según los sindicatos, entre el 80% y el 90%. Y estos son lo que reclaman. Lo explica Dori Cortés, de Comisiones Obreras.
13: Bueno, lo que hem vist fins ara, que hem estat fent piquets i hem estat en les columnes, fins arribar ací, hem vist que n'hi ha molta participació per part del professorat, però és per la indignitat en la que estem treballant. I damunt, este matí han eixit unes declaracions de McEvoy dient que des de l'inici de les negociacions han volgut negociar, i això és una mentida com un cabàs.
12: Desde UGT, Venancio Piqueras insistía en que su principal reivindicación es la educación pública de calidad.
14: Bueno, Como bien sabéis, hay mucha movilización docente, donde reivindicaron muchas cosas. En primer lugar, quiero destacar que esta movilización educativa es por la mejora y la calidad del alumnado, ¿vale? Evidentemente reivindicaron nuestras mejoras salariales y condiciones laborales, que desde el año 2007 están sin negociar, pero también estamos reivindicando la falta de personal para cubrir las plantillas.
12: Los representantes sindicales tendían la mano a una reunión con la consellería para intentar llegar a un acuerdo. Hoy continúa esta huelga, que es indefinida hasta que haya una solución. El alcalde de Elche, Pablo Ruz, mostraba su respeto a la huelga educativa, defendía la gestión que está haciendo la Generalitat Valenciana, ponía el foco en que se había producido aumento salarial y de plantilla en los últimos años. Pablo Ruz.
15: En primer lugar, respeto absoluto a todos los docentes que estiman que la huelga pues es necesaria para reivindicar sus propuestas, ¿no? O sus exigencias. Eso es lo que toca y creo que en lo que estaremos todos de acuerdo. Ahora bien, dos datos. En primer lugar, con respecto al fin de 2023, final de 2023, con el anterior gobierno y en la actualidad, pues hombre, la media de incremento de sueldo ronda los 4.025 euros brutos. Son en total unos 300 euros al mes, y esto es un dato muy importante.
12: Respecto a otros asuntos educativos en relación con el plan Edificar, el alcalde aseguraba que este programa nunca se planteó para secundaria, sino que son para los colegios de primaria.
15: Quien diga que hace falta un plan Edificar para educación secundaria no está diciendo la verdad, porque nunca ha existido un plan Edificar para educación secundaria. ¿Ha sido positivo el plan Edificar en Elche? Sí. ¿Hizo el anterior gobierno municipal las cosas de forma objetivamente positiva en materia de plan Edificar? Sí. ¿Y este gobierno? También. Educación secundaria, sí, es verdad, se abrió, como bien sabéis, el número 11, que es el Vicente Verdú, pero tampoco ha habido una reivindicación de educación secundaria arreglada, aparte del Severo Ochoa, que hay que ampliar, ¿no? Entonces, bueno, pues sí, hay que hablar y hay que conseguir cosas. Lo bueno de todo esto es que Daniel McEvoy está al frente de la Secretaría Autonómica y sabéis perfectamente que Daniel McEvoy, que ha sido y es inspector de profesión, conoce perfectamente las necesidades de la ciudad de Elche.
12: El portavoz socialista en Elche, Héctor Díez, pedía al alcalde que no mirara hacia otro lado.
16: Apoyo a la educación pública y de calidad y a la petición de reducción de las ratios, de más recursos, sobre todo los que tienen que ver recursos específicos, y también, por supuesto, como no puede ser de otra manera, el apoyo a un plan de mejora de las infraestructuras educativas, tanto de colegios como de institutos. Saben que hemos pedido la convocatoria a un pleno extraordinario para tratar todos estos temas en el Ayuntamiento de Elche. Consideramos que son fundamentales y estamos aquí para apoyar esta huelga, para apoyar esa educación pública y de calidad.
12: También desde Compromís, Esther Díez apoyaba las reivindicaciones del profesorado y decía que el gobierno del PP y Vox en la Generalitat Valenciana no ha avanzado, todo lo contrario.
17: Estem parlant de reivindicacions bàsiques, que a més són les que poden garantir la bona qualitat en l'ensenyament per a tot l'alumnat il·licità, i estem parlant també d'un govern local, el de 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
12: Y cambiamos de asunto, les contamos que la Concejalía de Familia de Elche alerta sobre la falta de familias de acogidas para menores que por diferentes situaciones están en desprotección o maltrato y no pueden permanecer con sus padres biológicos. La responsable del área, Aurora Rodil, ha recordado que existe un déficit crónico de familias educadoras y ha destacado la importancia de seguir fomentando el acogimiento familiar.
18: Hay un déficit ya crónico de familias de acogimiento. Es muy difícil tomar esa decisión de decir voy a recibir un niño en mi casa que luego no va a quedarse en mi casa. Entonces es de una generosidad enorme y a veces hay desconocimiento de las ayudas, tanto psicológicas como materiales, que reciben esas familias para que puedan hacer su trabajo bien, que es tan necesario.
12: Y mientras les contamos que según ha explicado el alcalde y el concejal de Estrategia Municipal, en agosto es cuando va a comenzar el desmontaje de la fachada de Riegos El Progreso en la Plaza de la Constitución en Elche, unos trabajos que obligarán a cortar la vía y por eso se busca que en esas fechas será cuando menos molestias ocasionen. Una pausa y enseguida al deporte y al fútbol.
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12: Vamos con toda la actualidad del deporte. El Elche se juega esta noche la permanencia. Vamos con Pepe Morago, buenos días.
23: ¿Qué tal? Muy buenos días en este martes 12 de mayo con partido de Liga ante penúltima jornada en primera esta tarde a las 8 en el Estadio Sevillano de la Cartuja. Real Betis-Elche lo viviremos aquí en Carrusel desde las 7 y media de la tarde, también en Elche 7 Televisión y en sus canales de YouTube y de TikTok. Ayer se le preguntaba a Eder Sarabia sobre esa carta que ha dirigido el Sevilla a Integridad, a la Liga, pidiendo que se vigile el Real Betis-Elche de hoy, cuando el Sevilla venció 1-0 a la Real Sociedad con una actitud competitiva absolutamente vergonzosa del equipo vasco. Esto es lo que decía al respecto Sarabia.
24: Hombre, a ver, sí que me sorprende un poco que el Sevilla quiera que el Betis gane. Eso, yo que he estado allí, me sorprende un poco.
23: No es para menos la sorpresa de Sarabia con un Sevilla que tiene la cara encima después de su victoria tan sospechosa ante la Real Sociedad de pedir ahora que se controle el Betis Elche.
12: Gracias, Pepe. Estaremos muy pendientes y lo seguiremos aquí en la radio, también en Elche 7 Televisión y en la aplicación móvil. Llegamos a las 7 y media.
25: Son las 7 y media, las 6 y media en Canarias.
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25: Una segunda PCR tendrá que confirmar el positivo por antivirus que ha dado en un primer test uno de los 14 españoles que están ingresados en el Hospital Gómez Ulla de Madrid. La noticia la conocimos ayer, poco después de que se completara el desembarco del Ondius en el puerto de Tenerife. El puerto ha sido desinfectado esta madrugada después de que el crucero zarpase ya rumbo a los Países Bajos.
27: En un día y medio se ha completado ese desembarco. Ayer salieron hacia el aeropuerto los últimos viajeros. El barco tuvo que finalmente atracar en el puerto de Granadilla por las malas condiciones meteorológicas. En cuanto al español que ha dado positivo, está asintomático. Falta, por tanto, que esa nueva PCR confirme que efectivamente tiene el virus. El epidemiólogo Amós García explicó anoche en Hora 25 que se va a reforzar el aislamiento de este paciente y pidió esperar a la segunda prueba porque no es habitual que den positivo personas que no tienen síntomas.
28: Es bastante razonable pensar que esta prueba, que ahora ha salido negativa, positiva, pueda salir en la siguiente PCR negativa o no. En ese caso, pues sería una situación que no es la habitual, porque no con otros microorganismos, pero como este, repito, las PCR a personas asintomáticas suelen dar negativas.
27: Esto dice el experto en sanidad, no lo tiene tan claro. También anoche en Hora 25, el secretario general del Ministerio, Javier Padilla, decía que lo razonable, sin embargo, es que la segunda prueba sí acabe confirmando el virus. Explicó que en todo caso, ellos lo que no van a hacer es esperar la confirmación y por eso han trasladado ya al paciente a la unidad de especial aislamiento del hospital.
25: Es martes, es 12 de mayo. Y por el antivirus empiezan precisamente los titulares a esta hora de la mañana.
27: Porque al pasajero español se suman otros dos casos confirmados de antivirus entre los evacuados, una mujer francesa que se encuentra ingresada en la UCI en su país país, también un ciudadano de Estados Unidos que ha dado positivo leve. Las autoridades de Estados Unidos vigilan a otro evacuado con síntomas compatibles.
0: El director de la OMS destaca el liderazgo de España en el operativo de repatriación y habla de un ejemplo para el mundo. Tedros Adhanom se reúne hoy con Pedro Sánchez. Ambos comparecerán desde la Moncloa. Será la primera vez que lo haga el presidente.
27: Los candidatos andaluces se enfrentaron anoche en el segundo debate electoral. El del PP, Juanma Moreno, reprocha a la socialista María Jesús Montero que no se hayan asumido responsabilidades por el accidente de tren de Adamuz. Montero señala los servicios autonómicos de emergencias.
0: Donald Trump dice ahora que el alto el fuego agoniza después de la propuesta enviada por Irán. El estadounidense la califica de absoluta basura porque no incluye la negativa a hacerse con armas nucleares.
25: Y la otra imagen del día está en Barcelona. Porque durante más de 5 horas cientos de miles de personas salieron a las calles de la capital catalana para celebrar el campeonato liguero del Barça. Radio Barcelona, Sergi López, buen día.
1: ¿Qué tal? Buen día. Según el ayuntamiento, fueron 750.000 personas las que siguieron esta fiesta blaugrana. Las calles de Barcelona vivieron así de felices el título de Liga número 29 del Barça. Los jugadores fueron en un autocar descapotable con salida y llegada al Camp Nou, tras pasar por las principales calles de la ciudad. No faltó el bote madridista, quien no vote, y entre el público...
2: Lamín.
3: Chesney.
1: Disparidad de opiniones sobre quién había sido el rey de la fiesta. El polaco Lewandowski ondeó en algunos momentos una bandera estelada de Cataluña. Lamín Yamal lució una gran bandera palestina. Y los más pequeños casi enloquecen ante sus ídolos. Así fue esta fiesta del segundo título consecutivo de Liga de los Blaugrana. Ahora el gran objetivo es la Champions, pero ya tendrá que ser la temporada que viene.
25: Tendrá que esperar. Gracias, Sergi.
1: A ti.
25: La Agencia Internacional de la Energía calcula que el mundo ha perdido ya el 13% de la producción diaria de petróleo por la guerra en Irán y el bloqueo del Estrecho de Hormuz. Jordi Fábrega, buenos días.
4: ¿Qué tal? Buenos días. Son 14 millones de barriles de petróleo al día los que han desaparecido del mercado energético ya, y lo que es aún... un problema más grave. La Agencia Internacional de la Energía asume que estos barriles no se recuperarán del todo porque la confianza en el Estrecho de Hormuz como vía para dar salida tanto al petróleo como al gas de Oriente Medio, dicen sus responsables, que se ha perdido para siempre.
25: Enseguida lo ampliamos en nuestro tiempo de economía.
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25: 7:36 de la mañana, 6:36 en Canarias. Han pasado 74 días desde los primeros ataques de Israel y Estados Unidos sobre Irán, que según la Agencia Internacional de la Energía van a provocar un cambio estructural en el mercado energético mundial. De momento, sus responsables Ya calculan, Jordi, que se han perdido el 13% de la producción mundial de petróleo.
4: Sí, son 14 millones diarios de barriles de petróleo los que se han esfumado del mercado por el cierre del estrecho de Hormuz, que hay que recordar que pese a la tregua de hace semanas entre Estados Unidos e Irán, sigue sin abrirse del todo. Esto significa que el 13% de la oferta de petróleo ha desaparecido del mercado, en lo que la Agencia Internacional de la Energía ha bautizado como la mayor disrupción energética de la historia, en palabras de su director general, Fatih Birol.
2: We are facing the biggest energy security threat in the history.
4: La agencia está negociando con países que no están en la zona afectada, que no están en Oriente Medio, para que incrementen ellos su producción de barriles de petróleo y puedan compensar así en parte esta pérdida, a la vez que reclama a los gobiernos que busquen y apliquen medidas de ahorro para reducir el consumo energético.
25: Jordi, lo que preocupa especialmente a la agencia es que los ataques han minado la confianza sobre el estrecho de Hormuz como vía principal para dar salida al petróleo de Oriente Medio.
4: Sí, lo que ha dicho el director general de la agencia es que si este estrecho de Hormuz se ha cerrado una vez, puede volver a cerrarse en el futuro. Y esta constatación, esta desconfianza, cree que va a tener consecuencias a medio y largo plazo. Desde la agencia creen que Hormuz ha perdido ya su reputación como vía segura y que eso va a transformar totalmente el mapa energético en el futuro, a medio plazo. Básicamente porque habrá empresas y países que van a preferir evitar el riesgo de comprar petróleo a los países de la zona para así evitarse el riesgo de que el petróleo tenga que pasar por ese estrecho y pueda volverse a ver cerrado. Es decir, que buscarán proveedores que no sean de la zona o que en caso de serlo tengan vías alternativas para exportar petróleo y gas a través de oleoductos.
25: ¿Y eso al precio del petróleo cómo puede afectarle?
4: Pues es verdad ahora que llevamos unos días con el precio bastante estable, está un poco por encima de los $100 en el caso del Brent, 104 ahora mismo, pero lo que dice la agencia es que a medio plazo lo previsible es que nos tengamos que acostumbrar a ver unos precios del petróleo con más altibajos de lo que estábamos acostumbrados. Evidentemente no habrá cambios tan bruscos ni saltos tan importantes como los que hemos visto en los últimos meses, pero sí que lo de ver los costes estables durante un tiempo va a dejar de ser lo normal, según la agencia. La parte buena de esto es que sus responsables creen que la crisis energética en la que estamos va a provocar un impulso a las energías alternativas. Por ejemplo, creen que va a impulsar la venta de coches eléctricos y que además va a obligar a que los países prioricen la producción de energía doméstica para no depender de países externos. El director de la agencia dice que estamos en algo parecido a lo que ocurrió con la crisis del petróleo en los años 70, que obligó a que los países aumentaran sus políticas de ahorro energético.
25: De momento, en el caso de España, sí que tenemos un mensaje de tranquilidad del gobierno que dice que no vamos a tener problemas ni de combustible ni tampoco de queroseno para los aviones este verano.
4: Sí, este posible problema de queroseno en el verano es algo de lo que se habla mucho, pero desde el gobierno y desde las empresas, además de desde AENA, insisten en que no es una realidad, que no es un problema que vayamos a tener. Es un mensaje en el que insistía ayer el secretario de Estado de Energía, Joan Groisart.
3: El suministro de este verano está asegurado en la medida que entre reservas operativas, reservas estratégicas, reservas, existencias mínimas de seguridad, tenemos del orden de 90 días de existencias, con lo cual, aunque hipotéticamente mañana mismo se cerrara la frontera, cosa que no va a ocurrir, no está ocurriendo, pero hipotéticamente, aunque se cerrara la frontera, este verano teóricamente lo podríamos pasar con normalidad.
4: Dice Groisart que todas las empresas del sector aseguran que en España se siguen cumpliendo los contratos que tienen firmados, que está llegando el suministro que tenían comprometido, porque hay que recordar que a España llega poco petróleo y aún menos gas procedente de la zona del conflicto.
25: Jordi, gracias.
4: Hasta luego.
25: Hasta luego.
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25: 7:41 de la mañana, 6:41 en Canarias. Vamos a repasar la prensa, vamos a empezar hablando con todas las novedades del antivirus y del crucero que ya va rumbo a Países Bajos. Isabel, y aquí en España la noticia es el positivo en una primera prueba de uno de los pasajeros españoles.
11: Sí, la gran mayoría de periódicos llevan a su portada el positivo asintomático de uno de los españoles que viajaba en el crucero. Es el mismo titular en El País, en el diario.es, en La Vanguardia. Y más allá de los hechos, ABC apuesta por la pata política. Dice que la mala mar obligó al crucero a atracar en Tenerife y que eso agrava la guerra entre Clavijo y el gobierno. Entre los análisis, por ejemplo, el del diario.es, Carlos Sosa escribe sobre la anatomía de un despropósito, cómo Clavijo ha usado la crisis del antivirus para crear alarma y esparcir bulos. Y anoche se celebró el segundo debate de candidatos para las elecciones andaluzas de este domingo. En el Correo de Andalucía escribe Isabel Morillo que Moreno sacó anoche el colmillo con Adamuz y con el accidente de la Guardia Civil y que se estrella con los cribados, que fue el asunto en el que se vivieron los enfrentamientos más tensos. El Mundo dice que Sánchez busca la movilización de 570.000 votos fantasma para Montero y dice también este diario que el coladero narco con 30 lanchas por semana agita las elecciones andaluzas. En Arco está también en la portada de ABC, que asegura que un informe previo alertó del riesgo grave de las narcolanchas, y en El País, que dice que el narco amplía sus redes en Andalucía con más violencia. En el editorial de ABC mezclan la muerte de los guardias civiles y el operativo del antivirus. Acusa este diario al gobierno de estar donde más le conviene. Cuenta La Vanguardia que el gobierno y Esquerra ultiman ya el pacto para aprobar los presupuestos y hoy en 5 días hablan del gran atasco del suelo, 1,5 millones de viviendas que se quedan sin construir porque ayuntamientos y propietarios mantienen inactivas grandes bolsas de terreno.
25: También la prensa internacional pone el foco en el antivirus.
0: Sí, de hecho el estadounidense hoy lo leemos un poquito más arriba. En el Wall Street Journal cuentan que las autoridades estadounidenses han trasladado al positivo y al otro ciudadano con síntomas a un centro de cuarentena donde seguirán sometidos a pruebas de detección, pero este protocolo llama la atención sobre todo a la prensa francesa. En Le Monde hablan de una tardía movilización de las autoridades sanitarias de los Estados Unidos. Cuentan que la agencia responsable de gestionar estas crisis se ha debilitado desde la llegada de Donald Trump al poder. De hecho, la CDC, que es como se llama, está recibiendo muchas críticas por la poca transparencia y la sensación de estar improvisando constantemente. Esto es lo que dice el diario Le Monde. Sobre cómo van a ser estas cuarentenas, al menos en el Reino Unido, en The Guardian dan algunos detalles de este dispositivo que pasa por la permanencia en unos pisos públicos. Quizás se aburran pasadas 2 semanas, cuenta un hombre al que entrevistan que ya estuvo aislado por COVID, pero al menos van a tener pasatiempos, servicio de consejería y sobre todo comidas gourmet. En The Guardian abren también con las novedades que deja la repatriación de los pasajeros de Londres, pero el otro gran asunto con el que también comparten portada es la guerra en Oriente Próximo, por ver cómo lo cuentan en Estados Unidos. El Wall Street Journal habla de unas negociaciones en punto muerto, no hay paz, tampoco hay guerra. En el New York Times dicen que el mundo se prepara para serios problemas económicos después de que Trump tache la propuesta de paz de Irán como una basura, y el Washington Post señala cómo Trump está buscando ya medidas para rebajar los precios de la gasolina. Quiere hacerlo suspendiendo los impuestos al combustible.
25: ¿Qué hay en la prensa deportiva, Sam?
12: Pues vuelve a sonar el nombre del pívot español Adaimara, después de convertirse en el primer jugador español campeón de la Liga Universitaria Masculina con Michigan. Está cobrando su nombre mucha presencia en los pasillos previos al draft de la NBA de este año, que se va a celebrar el próximo 23 de junio. Leemos en Marca que el actual campeón y fuerte candidato a repetir título, Oklahoma City Thunder, podría gastar su primera elección de este draft en el pívot español. Va a escoger Oklahoma en el puesto 12 y puede estar sopesando esa posibilidad de hacerse con él, aunque otras páginas especializadas le rebajan las expectativas hasta el puesto 25, elección que tienen los Lakers.
25: ¿Y hay explicación en la prensa internacional al por qué los jóvenes beben menos?
0: Lo leemos en el Frankfurter Allgemeine Zeitung, es una investigación que ha hecho este diario. Hay muchas variables. Dicen que, por un lado, los jóvenes entre 15 y 35 años no han tenido unos padres tan autoritarios, también hay convicciones ideológicas o religiosas, pero el motivo fundamental dicen que es las redes sociales. Dicen que los jóvenes ahora prefieren pasar los sábados viendo Netflix en el sofá y no en bares y restaurantes.
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13: ¿Cuánto ha costado y quién ha pagado la contradicción del gobierno de Ayuso sobre la financiación del viaje a México? El viernes eran los empresarios de los premios Latino, ayer decían ya que fue dinero público.
25: ¿Y una frase?
27: Eva Baltasar, en La Contra del País, la escritora dice que el éxito es estar en paz con lo que se hace.
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25: Es martes y los martes la mirada es la de Luis García Montero. Luis, buenos días.
19: Buenos días, Ángels. Buen martes a todos los oyentes, pero en especial a los andaluces que están de elecciones. Conviene siempre escuchar la política y meditar sobre la forma que tenemos de oírla desde nuestra cama, la butaca del comedor o la silla de trabajo. La política suena a veces, yo lo recuerdo, como una lavadora. En los primeros años de democracia, con muchas cosas por limpiar y soñar, la política sonaba como una lavadora al fondo del pasillo, daba vueltas a la ropa sucia y nos recordaba que debíamos tender las ilusiones, los derechos y las responsabilidades. Luego, la política empezó a sonar como una costumbre, una lluvia en la ventana, algo propio de los cielos nublados, los pasos aburridos del tiempo que nos invitan a quedarnos encerrados en casa para no mojarnos. Ahora la política no me suena ni a lavadora ni a lluvia, sino a incendio, porque su ruido está quemando muchas cosas. Lo que parecía conseguido está en peligro y puede quemarse no por el fuego de los insultos, sino por las brasas simpáticas y sigilosas del consumo, las privatizaciones y la desigualdad. Veo cómo arden la sanidad pública, la educación pública, los derechos laborales, los colegios, los hospitales y las universidades. Las privatizaciones nos saludan con una sonrisa y nos invitan a aplaudir el negocio de las élites o a quedarnos en casa como si estuviera lloviendo. Pero ahora no llueve y como nos quedemos en casa vamos a arder uno a uno, enfermas, estudiantes, jóvenes, ancianos, igual que una cerilla. Conviene salir a la calle, sumarnos, unirnos y defender con nuestro voto lo que podemos conseguir, pero sobre todo lo que debe mantenerse.
25: 8 menos 10 de la mañana, 7 menos 10 en Canarias.
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20: Hola, arranca la segunda jornada de la huelga educativa con las cosas como al principio, sin novedad.
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20: Y con cielo despejado esta mañana, aunque cada vez más nubes a partir del mediodía. En el norte de Castellón esta tarde, tormentas. Temperaturas mínimas algo más altas en el litoral norte de Alicante y algo más bajas en el de Valencia, con pocos cambios en el resto, máximas como ayer y ahora mismo 14 grados en Valencia, 15 en Alicante, 13 en Elche, 12 en Castellón.
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20: Si sumamos los datos oficiales de la delegación del Gobierno en la Comunidad Valenciana, ayer más de 40.000 personas se lanzaban a la calle al mediodía solo en las principales ciudades, la mitad de ellas en una gran manifestación en Valencia. Manifestaciones masivas que no casaban con las cifras oficiales de seguimiento de la huelga educativa. La Consellería reconocía al final del día que el seguimiento había sido del 50% de media mientras los sindicatos elevaban ese seguimiento a entre un 80 y un 90% también de media. El de las cifras es solo un ejemplo de cómo están las cosas. Los sindicatos esperan un gesto de la consellería. La consellería espera un gesto de los sindicatos. Ana Talens, buenos días.
2: Buenos días. Eso sí, la consellera Carmen Ortiz por la mañana en Apunt decía que el 9 de junio, dentro de un mes, está prevista otra reunión. Que si los sindicatos dan muestras de querer hablar, harán hueco en la agenda. Y por la tarde, el secretario autonómico de Educación, Daniel McEvoy, pedía a los sindicatos que vuelvan a sentarse. Podrían hacerlo ya, dijo, y como gesto reclamaba que se suspenda la huelga.
3: Es un derecho que yo no voy a discutir. Obviamente sería un buen gesto, que nosotros agradeceríamos enormemente, en aras a esa negociación y luego porque nuestro máximo interés es el bienestar del alumnado.
2: Negaba McEvoy orgullo tozudez, asegura que si tienen que dar el primer paso lo darán y llamarán a los sindicatos, y también presumía de las 29 reuniones mantenidas desde el pasado mes de septiembre.
20: Que son las mismas reuniones que los sindicatos critican por haber estado sistemáticamente vacías de contenido. Ayer subrayaban que desde 1988 no se ha vivido aquí una movilización parecida, y entonces fue una huelga nacional.
2: Y afirman que la consellería puede presumir de haber mantenido muchas reuniones, pero en realidad no se ha negociado nada en ellas. Y ponían como ejemplo los servicios mínimos. Lamentaban haber tenido que llegar hasta el extremo. Marc Candela del STEC, Chelo Valls de Comisiones, Kilian Cuerda de UGT y José Seco del CSIC.
4: Avui és un dia inèdit i històric, perquè estem davant d'una vaga indefinida que no recordaven des de l'any 88.
8: La primera vegada ens va dir que no hi havia diners, esta segona vegada ens ha fet una oferta irrisòria. 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
9: No acceptem cap línia roja basada en xantatges, coaccions i serveis mínims abusius.
22: És un dia triste perquè hem llegat a una huelga indefinida que los docentes no queremos porque la administración no ha llegado a un acuerdo con sus representantes, que somos los sindicatos.
20: Hablando de los servicios mínimos, dice el Tribunal Superior de Justicia de la Comunidad que no son abusivos y no lo suspenderá porque es preponderante, dice el alto tribunal, el interés general de los alumnos de segundo de bachillerato para que afronten la PAU sin incertidumbres. En lo político, mientras tanto, Socialistas y Compromís denunciaban ante la Agencia de Protección de Datos el envío de la carta que la semana pasada remitía la Consellería a las familias utilizando la web Familias, que es un canal oficial.
2: Y consideran que se ha utilizado un canal que solo debería tener fines administrativos con un objetivo propagandista.
20: Una de las reclamaciones de los docentes es el incremento del sueldo, congelado desde hace muchos años. Un incremento que depende de los presupuestos de la Generalitat, que siguen prorrogados.
33: La firma de Bernardo Guzmán.
23: Es cierto que la situación más clamorosa es la del gobierno central, con su continuada e inconstitucional ausencia de presupuestos del Estado. Sin embargo, a nivel autonómico, también hay ejemplos de seguir sin aprobar las cuentas de este 2026, a pesar de haber consumido ya más de un tercio del mismo. Es el caso de la Comunidad Valenciana, donde todo apunta a que pueden ser presentados a partir del domingo, cuando pasen las elecciones andaluzas. Una circunstancia que, sorprendentemente, parece haberse asumido con cierta normalidad por toda la clase política, sin caer en qué puede suponer eso. ¿Pactarán aquí PP y Vox cosas que les hubieran podido perjudicar allí? El refranero dice que piensa mal y acertarás.
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20: La Fiscalía Provincial de Valencia dice sí, sí a investigar indirectamente la actuación de Carlos Mazón, expresidente de la Generalitat, el día de la Dana, cuando todavía era el presidente. Ayer respondió a la jueza, la Fiscalía, que le había pedido que se pronunciara. La Fiscalía
0: Ya te digo, dijo que sí. Habrá que ver ahora cómo se hace eso porque Mazón, recordamos, es aforado.
2: Y la Fiscalía también ha pedido a la jueza que estime la petición de Compromís y que cite a declarar a José Antonio Rovira, actualmente conseller de Hacienda, por su etapa al frente de Educación, y al conseller de Agricultura, Miguel Barrachina.
0: Y un dato ahora que te está contando desde primera hora de esta mañana la cadena SER, la presión turística dispara el precio de los alquileres.
2: Según el Instituto Nacional de Estadística, alquilar una casa en España es casi un 23% más caro que en 2015. Y en la Comunidad Valenciana y en Baleares casi un 30%.
0: Y mal, muy mal, un motorista de 24 años perdió la vida ayer en un accidente de tráfico en el Grau de Gandía a primera hora de la tarde.
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0: Te recordamos el pronóstico del tiempo para esta jornada de cielo despejado por la mañana, aunque cada vez con más nubes a partir del mediodía, que en el norte de Castellón y ya esta tarde puedan dejar tormentas, tormentas acompañadas de granizo. Las temperaturas mínimas son algo más altas en el litoral norte de Alicante, algo más bajas en el de Valencia y no cambian en el resto. Las máximas, sin embargo, como ayer. Ahora mismo, 14 grados en Valencia, 15 en Alicante, 13 en Elche y 12 en Castelló. Y recuerda, estamos en la segunda jornada de huelga educativa y las cosas están como al principio. La Consellería de Educación pide un gesto a los sindicatos y que suspendan la huelga. Los sindicatos piden un gesto a la Consellería de Educación. En cuanto a los servicios mínimos, te recordamos también que el Tribunal Superior de Justicia de la Comunidad no los va a suspender porque dice que es preponderante el interés general de los alumnos de segundo de bachillerato para que afronten la PAU sin incertidumbres. Consideran que no son desproporcionados.

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4: Son las 8 de la mañana, las 7 en Canarias.

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1: Hola, muy buenos días. Poco después de que el Ondius zarpara de Tenerife, después de que fueran evacuados ya los últimos pasajeros, llegó la confirmación de que uno de los españoles ingresados en el Gómez Ulla de Madrid ha dado positivo en antivirus. No tiene síntomas y hará falta conocer el resultado de un segundo PCR, pero ha sido trasladado a una unidad de aislamiento del Hospital Militar. Mariola Lourido, buenos días.
2: Buenos días.
1: Los españoles llegaron el domingo al hospital, se hicieron las pruebas a los 14 que están ingresados allí y de ellos hay uno que ha dado positivo, aunque es asintomático.
2: Es un hombre del que no se ha facilitado la edad, el pasajero no tiene síntomas y su estado general es bueno, está bien según Sanidad. Hoy se conocerá el resultado definitivo de la PCR. Anoche en hora 25 el secretario de Estado Javier Padilla lo dio por confirmado.
3: Creo que lo que corresponde es identificar las pruebas como lo que son y entonces lo más razonable es que la confirmación de la prueba sí que sea un positivo.
2: Ya está en la unidad de aislamiento y tratamiento de alto nivel de la planta 22 del Gómez Ulla. Es una habitación con protección máxima. Son unidades que se crearon tras la crisis del ébola. Allí permanecerá, si sigue siendo asintomático, hasta que las nuevas PCR que se le hagan den negativa según el protocolo.
1: En todo caso, Mariola, los que están en el hospital van a pasar una cuarentena al menos de 42 días.
2: Sí, los otros 13 que han dado provisionalmente negativo permanecerán en estricto aislamiento. Conoceremos también en las próximas horas si se confirma este resultado. Hoy se van a reunir los técnicos de la ponencia de alertas de sanidad para analizar desde cuándo se empieza a contar ese confinamiento de 42 días tras la aparición de este primer caso de antivirus y comprobar los contactos que pudieron tener con el contagiado.
1: Mariola, gracias.
2: A ti, hasta luego.
1: Sastre, buenos días.
4: Buenos días, Barceló. Decíamos que la noticia de este positivo en España se conoció justo cuando acababa de terminar el último desembarco del Ondius en Tenerife. Al final, el barco tuvo que amarrar por el mal tiempo que llevó a Capitanía Marítima a pedir que atracara en el puerto para asegurar el traslado de los pasajeros, que se ha completado, por cierto, en 36 horas.
1: El crucero con la parte imprescindible de la tripulación zarpó de inmediato en cuanto culminó el desembarco rumbo a los Países Bajos. Tenerife, Silvia Pérez, buenos días.
5: Buenos días.
1: Los últimos viajeros fueron llevados al aeropuerto mientras el puerto amanece hoy ya desinfectado.
5: Sí, ya no hay rastro del MV Ondius en el puerto de Granadilla, que ayer casi de inmediato, una vez zarpó el buque de Tenerife, fue desinfectado en todas las inmediaciones por las que transitaron los 28 pasajeros que, a raíz del mal tiempo a última hora, tuvo que ser amarrado en el puerto. Los vimos caminando a pie por el exterior del puerto con distancia de seguridad y los EPIs correspondientes hasta las guaguas burbuja que los esperaban para trasladarlos hasta el aeropuerto Tenerife Sur, desde donde volaron en dos aviones rumbo a Países Bajos.
1: Silvia, gracias.
5: A ti.
1: Además del español que dio positivo ayer, hay otros dos casos entre los pasajeros del Ondius, el de un hombre en Estados Unidos, del que dijeron las autoridades que tiene un positivo leve, y una mujer francesa que pasó de estar asintomática al bajar del barco a estar ingresada ahora mismo en estado crítico. Pablo Morán, buenos días.
6: Hola, Ángeles, buenos días.
1: Y eso es lo que están investigando las autoridades médicas francesas. ¿Cómo ha evolucionado tan rápido la enfermedad en este caso?
6: Exacto, en apenas 24 horas. Esa mujer, como decías, ha pasado de tener síntomas a presentar un cuadro clínico que la mantiene en cuidados intensivos. Las autoridades francesas han impuesto por decreto el protocolo sanitario más estricto para romper la posible cadena de transmisión. Medidas estrictas para estos 5 pasajeros repatriados desde Canarias y un total de 22 franceses más identificados como contactos de personas infectadas en el crucero. El gobierno francés va a celebrar 2 reuniones diarias para hacer seguimiento de la crisis. Y en Estados Unidos siguen bajo vigilancia estricta tanto el pasajero que dio positivo como el que presenta síntomas. El almirante Brian Christine insistía este lunes en que el riesgo para la población es muy, muy bajo, aunque la administración norteamericana se tomaba la gestión de esta crisis con la máxima seriedad. Dice, del resto de pasajeros repatriados no hay novedad, todos están cumpliendo cuarentena sin presentar síntomas ni nuevos positivos.
1: Pablo, gracias.
6: Y hasta ahora.
4: Dice Donald Trump que el riesgo de contagio es muy, muy bajo para la población en su país y que este caso, en todo caso, a él le ratifican que acertó al sacar a Estados Unidos de la Organización Mundial de la Salud, a la que él ya criticó por la gestión del COVID.
7: No, I'm glad.
4: So we were paying... Me alegro. Le estábamos pagando $500 millones al año a la OMS. Eso es mucho dinero. Y no nos estaban tratando bien. Estaban haciendo diagnósticos equivocados.
8: And to the people of those countries who are receiving their citizens,
7: Nothing to fear. The risk is low. This is not another COVID.
1: El director de la OMS, Tedros Adhanom, insistió ayer en Tenerife en la rueda de prensa que compartió con tres ministros españoles en que esto no es un nuevo COVID y felicitó a España por la diligencia con la que se ha hecho la evacuación.
4: Esta mañana, de hecho, en poco más de una hora, se entrevistará Adhanom con Pedro Sánchez en la Moncloa. Luego ambos comparecerán. Será la primera comparecencia, por tanto, de Sánchez después de que se culminara este operativo en el barco y después de las críticas también del gobierno de Canarias, en particular de su presidente, que se opuso al fondeo del Ondius. Ayer en la SER en Canarias, el presidente autonómico Fernando Clavijo se quejaba de que le quieran convertir, dijo en un meme, después de que enviase a la ministra de Sanidad la información que consultó a la inteligencia artificial sobre si las ratas podrían llegar a puerto a nado.
8: Han querido pues ridiculizar la posición de las ratas. A ver, en la circular del propio Ministerio de Interior, ellos reconocen que el antivirus es un virus transmitido principalmente por roedores. Y en la propia nota que el secretario de Estado nos dicen que no es esperable que este roedor pudiera colonizar nuestro territorio. Y es que hubiera una remota posibilidad. No lo descarta. Es no esperable y la posibilidad remota no lo descarta.
1: Guillermo Lerma, buenos días.
9: ¿Qué tal? Buenos días, Ángeles.
1: Después de la polémica con Clavijo, el gobierno se va a enfocar hoy en explicar que se ha culminado bien y de manera rápida un operativo que ha sido muy complejo.
9: Sí, operativo que una vez finalizado, misión cumplida, dijo ayer Mónica García, va a permitir al gobierno presumir de gestión y de imagen internacional, que es el espacio de debate donde más cómodo se siente además el presidente, que ha esperado al final de la crisis para comparecer. En la Moncloa aseguran que ninguna de las decisiones se ha tomado pensando en la rentabilidad política, pero creen que la actitud del PP, hablando de caos, sembrando miedo y generando alarma de manera preventiva, les sitúa ahora en una posición mejor. Desde el principio en el gobierno han reconocido que esta operación era arriesgada, pero que no había otra opción que cumplir con los compromisos y actuar con coherencia, poniendo en valor el multilateralismo y la cooperación internacional frente a aquellos que apuestan por el repliegue. Esa ha sido la disyuntiva en toda esta gestión, a la que, por cierto, hoy Sánchez va a poner el broche con esta reunión y una rueda de prensa con el director general de la OMS.
1: Guille, gracias.
9: Hasta luego.
1: El PP fue muy crítico con la ministra de Sanidad en un primer momento. Lo primero que hicieron fue pedir la dimisión de Mónica García. Adriana Jordán, buenos días.
10: Hola, Ángeles, buenos días.
1: Luego han intentado templar o han ido templando estas críticas.
10: Eso es, los populares llegaron a decir que volvían las oscuras golondrinas de la COVID-19, pero ahora en Génova rebajan el tono. Con la OMS en el terreno, limitan sus reproches a las primeras horas de la gestión. Borja Semper, portavoz del PP.
11: Esto es lo que nos ha parecido peor de la gestión que hemos visto. Esa sensación de descoordinación y esa sensación también de que ni el propio gobierno se ponía de acuerdo en las horas iniciales.
10: En las horas iniciales, dice. Este fin de semana Feijóo ya evitaba rematar el tema en las redes, pocas menciones al antivirus y a Semper había que sacarle el lunes el tema en las preguntas de la rueda de prensa. Ya no queda nada de esos comentarios con los que el PP pidió descabezar el Ministerio de Sanidad cuando todavía ni se dibujaba el operativo. Pero ahora van a esperar las explicaciones de Mónica García. Mientras, la voz del líder del PP gallego, de Alfonso Rueda, llega desde Galicia. Dice que la evacuación ha sido buena y la imagen se
1: Adriana, gracias.
10: Gracias,
1: hasta
10: buen día.
1: Luego.
4: Pues todo esto en un contexto político condicionado por la campaña electoral, a pocos días de que se vote en Andalucía, aunque no es eso lo único que centra la agenda política. También el viaje de Isabel Díaz Ayuso a México, del que ella misma acaba de hablar en una entrevista a la presidenta de Madrid.
1: Acusa al gobierno de haberla abandonado a su suerte en un país, dice, donde hay violencia política. Javier Alonso.
12: La presidenta madrileña, lejos de la más mínima autocrítica, se muestra víctima de la manipulación de los gobiernos de México y España. Al de Sánchez le acusa abiertamente de ponerla en peligro.
13: Nuestro gobierno ha abandonado a un representante del Estado, como es un presidente autonómico, a su suerte en un país sumido por la violencia. Nos podía haber ocurrido cualquier cosa en cualquier sitio.
12: Ayuso en COPE asegura que tiene pruebas, no ha dicho cuáles, de que la presidenta Sheinbaum amenazó al complejo donde se alojaba en Riviera Maya, a pesar de que la cadena ya la desmintió.
13: Directamente llamó al complejo y tengo pruebas. Y dijo, como esa señora entre en el recinto, ya no como vaya al evento, como entre en el recinto, lo cierro.
12: No ha explicado ni quién pagó su estancia en el Caribe mexicano, ni por qué se reservó allí unos días sin agenda.
1: En un minuto vamos con la campaña andaluza. Antes, Páramo, buenos días.
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2: El domingo se vota en Andalucía.
3: Faltan 5 días.
2: Y anoche hubo debate en la Radio Televisión Pública Andaluza entre los 5 candidatos.
4: A mí me habéis llamado asesino oficial desde las cuentas oficiales del Partido Socialista. ¿Qué podría yo llamarle a usted? Pero ¿sabe usted la diferencia entre usted y yo? Que yo no soy como usted.
5: Afortunadamente,
4: yo no
5: ni yo
4: soy como usted. Ni miento,
5: yo sé gestionar la sanidad,
4: verdad.
5: Usted no.
6: Porque creo que los andaluces y andaluzas se merecen votar el domingo a quien quieran cada uno, pero sabiendo qué sucedió. ¿Se debió a los recortes de personal que ustedes estaban llevando a cabo en los diferentes hospitales?
7: Señor Moreno, no se puede hacer propaganda política ni electoralismo con los fallecimientos de los guardias civiles.
2: Dijo Juan Manuel Moreno que los otros candidatos habían ido a darle al tobillo. Él sacó por primera vez el accidente de tren de Adamuz. Sevilla, Elena Carazo, buenos días.
8: Buenos días, sí, llegaba en forma de polémica al final porque el candidato a la reelección, Juan Manuel Moreno, le pedía explicaciones y responsabilidades a la candidata socialista, María Jesús Montero.
4: Señora Montero, ¿no tiene usted nada que decir sobre Adamuz? Porque han pasado más de 100 días y nadie ha asumido ni una sola responsabilidad, ni nadie ha dado ninguna información. Y las propias víctimas me han pedido que traslade aquí, que quieren saber.
5: Hay una, toda la verdad conoceremos sobre esa materia. Sí. Toda la verdad, también lo que ocurrió en el 112, señor Moreno.
4: Cuando quiera.
8: Debate en el que volvieron a centrar las críticas de la oposición por la crisis de los cribados del cáncer de mama sobre la financiación autonómica, con reproches entre PP y PSOE, que la achaca a la Junta, que no acepta el dinero en contra de los intereses de Andalucía, mientras Vox siguió con su discurso de defensa de la prioridad nacional desde Por Andalucía. Antonio Maillo exigía el cumplimiento del consenso alcanzado en 2018 en materia de financiación, y desde Adelante, José Ignacio García pidió que la Junta reclame las competencias en materia ferroviaria y criticaba tanto a PP como a PSOE por usar a Andalucía como arma partidista.
2: Elena, gracias.
8: A ti, Ángel.
3: El alcalde de Adamuz se quejó en redes de que el accidente apareciera en este debate. Respondió a Moreno que en el momento de la emergencia no había nadie al mando, tuvieron que apañarse como pudieron, se puede leer en el mensaje. No voy a consentir que se utilice electoralmente el accidente, porque quienes hoy intentan sacar pecho, escribe el alcalde, saben dónde se falló aquella noche y saben que el pueblo de Adamuz estuvo donde otros tardaron demasiado en llegar.
2: Lo que se está viviendo en Andalucía es cómo el narcotráfico se ha vuelto cada vez más violento y más difícil de combatir. Hace unos días, 2 guardias civiles murieron en la persecución de una narcolancha en Huelva, que es una provincia que ha pasado a ser estratégica para las redes criminales. Desde allí informa Santiago González, buenos días.
9: Buenos días. Lo que ocurre hoy en Huelva forma parte de una reconfiguración del narcotráfico en Andalucía, donde la presión policial sostenida en enclaves históricos, como ha sido el campo de Gibraltar en Cádiz, ha forzado a las organizaciones a dispersar ahora su actividad, diversificar rutas y cambiar su forma de operar. El tráfico de cocaína se ha incrementado y el narco se ha vuelto por ello más peligroso y difícil de combatir. Alfredo Flores es fiscal jefe de la Audiencia Provincial de Huelva.
10: Un salto cualitativo muy preocupante por las cantidades incautadas, por la forma de llegar esas cantidades, por la complejidad de las organizaciones que manejan el transporte y la descarga, por la violencia que utilizan, por el uso de armas, mucho más que datos cuantitativos, que también las cantidades que se aprenden son cada vez mayores, muchísimos hachís, pero es mucho más preocupante la cocaína.
9: De hecho, solo en lo que llevamos de años se han interceptado en Huelva 2 alijos de cocaína con cerca de 11 toneladas en total. Proteger un cargamento de esta sustancia, según el fiscal, exige mayores medidas de seguridad y eso determina el uso de la violencia y también el empleo de armas que antes eran casi testimoniales.
2: Gracias.
9: Bueno, pues a ti hasta ahora.
2: Páramo, cuéntanos tú ahora.
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10: Son horas críticas para el primer ministro del Reino Unido, el laborista Keir Starmer, que afronta una rebelión en su propio partido para que dimita tras la debacle electoral en las elecciones locales de hace unos días.
11: Son solo casi 80 diputados laboristas los que le piden renunciar, también dos ministras de su gobierno. Él de momento ha dicho que va a resistir.
10: El primer ministro reúne hoy a su gobierno, Londres, Lucas Fon.
12: Han pasado menos de 24 horas desde que Keir Starmer pronunciaba un discurso en el que insistía en su intención de permanecer en el cargo y de demostrar a los que dudan de él que se equivocan. Pero el número de diputados que le han dado la espalda se ha duplicado a lo largo de este lunes. Ya son casi 80, un 20% del total, los que le han pedido que fije un plazo para su salida. Unos pedidos a los que se han sumado a última hora de este lunes miembros destacados de su gobierno, entre ellos la ministra del Interior, Shabana Mahmood, y la ministra de Exteriores, Yvette Cooper. La continuidad de Starmer está más en peligro que nunca, pero sus aliados insisten en que todavía cuenta con el apoyo mayoritario de su bancada. La gran mayoría de nosotros quiere cumplir con el trabajo que nos dieron los votantes y llevar a cabo los cambios que nos reclaman, ha asegurado el ministro de Vivienda, Steve Reed. Starmer reunirá este martes a su gobierno en Downing Street, en lo que será un momento decisivo para su futuro político.
10: Y aquí en España, la Fiscalía se opone a que el Tribunal de Cuentas investigue los contratos de la Comunidad de Madrid con Quirón y con Rivera Salud, como ha pedido el Partido Socialista, Pedro Jiménez.
13: Según confirman a la SER fuentes jurídicas, el Ministerio Público considera que la denuncia del PSM no reúne los requisitos para que se nombre delegado instructor y comiencen las pesquisas. No se hace constar un hecho concreto que haya producido el quebranto de las cuentas públicas. Es necesario, añaden, una conducta individualizada que vulnere una norma que produzca una pérdida patrimonial concreta. El Servicio Madrileño de Salud también ha presentado su informe y también se opone a la apertura de diligencias. Solo el PSM, que denuncia que entre 2017 y 2023 el gobierno regional perdonó 71 millones de euros a la sanidad privada, ha instado a la institución a que nombre un delegado instructor.
10: Y en 10 minutos el abierto.
11: Hoy lo compartiremos con Ignacio Escolar, Elisa de la Nuez y Gonzalo Velasco.
10: Pues así llegamos a las 8 y 20 minutos de la mañana, las 7 y 20 en Canarias.
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14: Buenos días, vamos a por el martes. Lo primero, la previsión del tiempo. Para hoy se esperan cielos despejados por la mañana, que irán aumentando a intervalos nubosos, de evolución diurna en las horas centrales del día. Las temperaturas con pocos cambios. Bueno, hay un ascenso de mínimas en el litoral norte de la provincia y el viento sopla hoy flojo, de dirección variable por la mañana, tendiendo a componente sur al mediodía. Hoy tendremos una temperatura máxima en las horas centrales que va a superar los 26 grados. A esta hora de la mañana tenemos 14 grados en Elche, 16 grados en Santa Pola, en Guardamar y en Torrevieja, 17 grados ya a esta hora de la mañana en Crevillén, 15 grados en Aspen, Almoradí, en Catral, en Callosa o en Dolores.

0: 3.000 personas participaron, según la policía local, en la manifestación que discurrió ayer por las calles de Elche, convocada por los sindicatos de educación, porque comenzaba ayer esa huelga indefinida en las aulas, con un seguimiento, según la Consellería, de en torno al 47-50%, según los sindicatos, de cerca del 90% de seguimiento. Una huelga que se mantiene en los próximos días, aunque los sindicatos aseguran que están abiertos a negociar y se quejan de nuevo de los servicios mínimos. Lo explica desde Comisiones Obreras Dori Cortés.
1: Bueno, lo que hem vist fins ara, que hem estat fent piquets i hem estat en les columnes fins a arribar ací, hem vist que n'hi ha molta participació per part del professorat, però és per la indignitat en la que estem treballant. 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
0: Mientras desde UGT, Venancio explicava de las razones de esta huelga.
2: Bueno, como bien sabéis, hay mucha movilización docente donde reivindicaron muchas cosas. En primer lugar, quiero destacar que esta movilización educativa es por la mejora y la calidad del alumnado, ¿vale? Evidentemente reivindicaron nuestras mejoras salariales y condiciones laborales, que desde el año 2007 están sin negociar, pero también estamos reivindicando la falta de personal para cubrir las plantillas.
0: Belén Bases, de l'STPB.
3: De fet, estem veient que no podem més i que en realitat no és veritat que no volen, que volen donar classe, que el que no volem és una vaga indefinida, però si no donen els recursos necessaris i baixada de ràtios, que és fonamental per a nosaltres, no podem tornar a les aules.
0: Jesús Bas es del CESIF.
4: Y decía que hemos llegado hasta aquí porque no hay una propuesta seria y digna para mejorar nuestra labor docente. Sabemos que hoy va a salir a la calle muchísimas personas de la comunidad educativa, tanto profesores como alumnos, como familias, docentes en general, que llevan soportando muchísimos años una sobrecarga de trabajo impresionante.
0: El alcalde Pablo Ruz explicaba que respeta absolutamente la huelga, pero considera que las reivindicaciones que demandan están cumplidas.
5: En primer lugar, respeto absoluto a todos los docentes que estiman que la huelga pues es necesaria para reivindicar sus propuestas, ¿no? o sus exigencias. Eso es lo que toca y creo que en lo estaremos todos de acuerdo. Ahora bien, dos datos. En primer lugar, con respecto al fin de 2023... final de 2023, con el anterior gobierno y en la actualidad, pues hombre, la media de incremento de sueldo ronda los 4.025 euros brutos, son en total unos 300 euros al mes, y esto es un dato muy importante.
0: También hablaba el alcalde de las necesidades educativas para Elche, decía que el plan Edifican solo contempla colegios.
5: Quien diga que hace falta un plan Edifican para educación secundaria no está diciendo la verdad, porque nunca ha existido un plan Edifican para educación secundaria. ¿Ha sido positivo el plan Edifican en Elche? Sí. ¿Hizo el anterior gobierno municipal las cosas de forma objetivamente positiva en materia de planificar? Sí. ¿Y este gobierno? También. Educación secundaria, sí, es verdad. Se abrió, como bien sabéis, el número 11, que es el Vicente Verdú, pero tampoco ha habido una reivindicación de educación secundaria arreglada, aparte del Severo Ochoa, que hay que ampliar, ¿no? Entonces, bueno, pues sí, hay que hablar y hay que conseguir cosas. Lo bueno de todo esto es que Daniel McEvoy está al frente de la Secretaría Autonómica y sabéis perfectamente que Daniel McEvoy, que ha sido y es inspector de profesión, conoce perfectamente las necesidades de la ciudad de Elche.
0: Desde el Partido Socialista, Héctor Díaz le pide al alcalde que no mire para otro lado.
6: Apoyo a la educación pública y de calidad y a la petición de reducción de las ratios, de más recursos, sobre todo los que tienen que ver recursos específicos, y también, por supuesto, como no puede ser de otra manera, el apoyo a un plan de mejora de las infraestructuras educativas, tanto de colegios como de institutos. Saben que hemos pedido la convocatoria a un pleno extraordinario para tratar todos estos temas en el Ayuntamiento de Elche. Consideramos que son fundamentales y estamos aquí para apoyar esta huelga, para apoyar esa educación pública y de calidad.
0: Y desde Compromís, Esther Díez cargaba contra el gobierno de la Generalitat.
7: Estem parlant de reivindicacions bàsiques, que a més són les que poden garantir la bona qualitat l'ensenyament per a tot l'alumnat il·licità, i estem parlant també d'un govern local, el de Pablo 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
0: Cambiamos de asunto. Les contamos que la Concejalía de Familia de Elche alerta sobre la falta de familias de acogida para menores que por diferentes situaciones de desprotección no pueden permanecer con sus padres biológicos. La responsable del área recuerda que existe un déficit crónico de familias educadoras y destaca la importancia de seguir fomentando el acogimiento familiar. Aurora Rodil.
8: Hay un déficit ya crónico de familias de acogimiento. Es muy difícil tomar esa decisión de decir voy a recibir un niño en mi casa que luego no va a quedarse en mi casa. Entonces es de una generosidad enorme y a veces hay desconocimiento de las ayudas, tanto psicológicas como materiales, que reciben esas familias para que puedan hacer su trabajo bien, que es tan necesario.
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0: Y vamos también a conocer la información del deporte. Hoy juega el Elche. Pepe Morago, buenos días.
13: ¿Qué tal? Muy buenos días. En este martes 12 de mayo, con partido de Liga ante penúltima jornada en primera, esta tarde a las 8 en el Estadio Sevillano de la Cartuja, Real Betis Elche. Lo viviremos aquí en Carrusel desde las 7:30 de la tarde, también en Elche 7 Televisión y en sus canales de YouTube y de TikTok. Ayer se le preguntaba a Eder Sarabia sobre esa carta que ha dirigido el Sevilla a Integridad, a la Liga, pidiendo que se vigile el Real Betis Elche de hoy, cuando el Sevilla venció 1-0 a la Real Sociedad con una actitud competitiva absolutamente vergonzosa del equipo vasco. Esto es lo que decía al respecto Sarabia.
14: Hombre, a ver, sí que me sorprende un poco que el Sevilla quiera que el Betis gane. Yo que he estado allí, me sorprende un poco.
13: No es para menos la sorpresa de Sarabia con un Sevilla que tiene la cara encima después de su victoria tan sospechosa ante la Real Sociedad, de pedir ahora que se controle el Betis Elche.
0: Gracias, Pepe. Estaremos muy pendientes de ese partido, que escucharemos aquí a partir de las 7:30 de la tarde. Siguen ya con más información aquí en Radio Elche. 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Y las noticias también se ven en Elche 7 Televisión. Hoy a partir de las 7:30, la retransmisión de ese partido importantísimo para el Elche.

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1: Son las 8:30 de la mañana, las 7:30 en Canarias.
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1: Tiempo para el análisis, tiempo para el abierto en un día en el que hay sobre todo dos grandes temas. Uno es la situación de la crisis del antivirus, una vez ya han desembarcado todos los pasajeros del barco y el barco ya va rumbo a Países Bajos, y ese positivo que será sometido, positivo en una primera PCR, pero que será sometido a una segunda prueba porque es un ciudadano español de los que está ingresados en el López Ulla pero que está asintomático. Y el otro gran tema son las elecciones en Andalucía. Ayer hubo el segundo y último debate entre los cinco candidatos, esta vez en la Radio Televisión Pública Andaluza. Hablaremos de ello, hablaremos con uno de los candidatos, con Antonio Maillo, candidato por Andalucía, pero antes voy a saludar a los analistas de esta mañana. Elisa de la Nuez, ¿qué tal? Muy buenos días.
3: ¿Qué tal? Buenos días.
1: Gonzalo Velasco, buenos días.
4: Hola, buenos días.
1: Ignacio Escolar, muy buenos días.
5: Buenos días, Ángeles.
1: Pero antes quiero explicarles algo que está sucediendo, y es verdad que tantos temas de actualidad que prácticamente lo está tapando, pero que es muy importante que hay que empezar a poner el foco ahí porque tiene mucho que ver con el deterioro de los servicios públicos. Hablamos mucho de la sanidad, se está hablando mucho de la sanidad en esta campaña electoral en Andalucía, pero no podemos olvidarnos de la educación, por ejemplo, ni de la dependencia. Hablaremos de educación estos primeros minutos del abierto, porque hoy ha empezado en Cataluña la segunda huelga de profesores este año. La primera quedó en suspenso después de un acuerdo que alcanzaron con la Generalitat y varios sindicatos, pero no todos, y además los docentes de la pública y la concertada y otras organizaciones sindicales, las que se quedaron fuera de este acuerdo porque no lo querían, no están satisfechos con este pacto y han vuelto a convocar paros. Radio Barcelona, Sergi López, buen día.
6: ¿Qué tal? Buen día.
1: De hecho, los sindicatos docentes dicen que van a colapsar las calles de Barcelona. Han convocado 3 marchas a lo largo de la ciudad y ahora mismo ya están provocando serios problemas de circulación a esta hora de la mañana, hora de mucho tráfico, en varios puntos de Barcelona.
6: Sí, desde luego están haciendo un gran despliegue de cortes los docentes hoy en Cataluña. Ahora mismo son 7 los puntos en los que están cortando el tráfico. Por ejemplo, la P7 está cortada en Montornès del Vallès en dirección a Barcelona. La misma vía en Sant Cugat en los dos sentidos de la circulación. Otras carreteras, la B30, la C17, la C31, también están cortadas. Esto ahora mismo, pero hace poco rato estaban cortando la ronda de Dalt de Barcelona, es una de las vías principales de la ciudad. Se mantiene la congestión en toda esta zona. En definitiva, Ángels, la recomendación hoy a quien le sea posible es que no use el coche, sobre todo en el área de Barcelona.
1: Sergi, gracias.
6: A ti.
1: Vamos a irnos a esta hora al barrio de Sants, en Barcelona. A las puertas de un colegio está Soledad Domínguez. Sole, buen día.
7: Hola, buen día, Ángels.
1: Es verdad que es pronto todavía, las clases acostumbran a empezar un poquitín más tarde, pero a esta hora, Sole, ¿se nota ya algo de movimiento?
7: Bueno, digamos que discreto. Es verdad que las clases, como apuntabas, no empiezan aquí hasta las 9 de la mañana. Hemos visto entrar algunos alumnos de la mano de sus padres que vienen a hacer lo que se llama el ratito de acogida, pero todavía es un poco pronto para aventurarnos a decir qué van a hacer la mayoría de los padres, de las familias, si se van a quedar los niños acá en casa, contando con qué buena parte del profesorado está haciendo hoy huelga o si igualmente los van a traer. ¿Por qué digo esto? Porque la de hoy es la tercera jornada de huelga convocada en toda Cataluña por los profesores desde el principio de este año, la séptima, si contamos también los paros territoriales que se hicieron durante toda una semana en el mes de marzo. Los profesores están reclamando un incremento de sueldo de entre 300 y 400 euros mensuales, muy por encima de los alrededor de 80 euros brutos que ya ha firmado el gobierno con 2 de los sindicatos, y piden también más personas para atender a los alumnos con más necesidades. El volumen de alumnos que tienen necesidades educativas especiales ha ido creciendo en los últimos años. Ahora mismo ya suponen una tercera parte, de los alumnos. Por eso se justifica un cartel que tengo justo delante que dice: nos indigna que falten docentes para poder atender mejor y en condiciones a los alumnos.
1: Sole, pues quedamos pendientes de la evolución de esta jornada de huelga en Cataluña. Gracias.
7: Hasta luego.
1: Esto en Cataluña, pero en la Comunidad Valenciana hoy empieza la segunda jornada de huelga de profesores. Ayer tuvo un amplísimo seguimiento. Según la Conselleria, la mitad de los docentes secundaron los paros, aunque los sindicatos apuntan a más, que fueron el 80%. Dicen los sindicatos, 80% de docentes lo que secundaron la huelga. Radio Valencia, Juan Magraner, buen día.
8: Buen día.
1: Y además de esta huelga, hubo manifestaciones multitudinarias en las principales ciudades de la comunidad, sobre todo en la capital, en Valencia, donde alrededor de 20.000 personas salieron a la calle para protestar por la situación de los docentes. Así que los sindicatos encaran esta segunda jornada de huelga con cierto optimismo, esperando que el músculo exhibido ayer sirva para que la consellería tenga al menos un gesto hacia los profesores.
3: Pero la realidad es que ese gesto no llega. Ayer por la mañana la consellera recordaba que hay prevista otra reunión el 9 de junio. Estamos hablando de casi un mes, aunque también habría la mano a poder reunirse antes si los sindicatos lo pidieran. Y por la tarde el secretario autonómico abundaba en esa misma idea y la condicionaba incluso a que primero los sindicatos desconvoquen la huelga. Los sindicatos, por su parte, esperan a que sea la consellera la que mueva ficha. ¿Por qué? La consellería viene presumiendo de haberse reunido casi 30 veces con los sindicatos desde el mes de septiembre. Hay que recordar que todo esto viene desde finales del curso pasado, que llevamos así todo el curso. Los sindicatos insisten en que todas esas reuniones han sido huecas, sin contenido. Solo se ha informado de lo que pretende la consellería, el gobierno valenciano. No ha habido ningún tipo de diálogo. Y mientras tanto, a pagarlo, el alumnado. Faltan docentes. La inclusión es una quimera. Faltan especialistas. El valenciano, maltratado. Las infraestructuras se caen y faltaba la dana. Y así hasta 13 reivindicaciones, entre las que también está el salario congelado en la parte que compete a la Generalitat aquí desde hace casi 20 años. Y consellería, todo lo que ha ofrecido hasta ahora es una subida de 75 euros brutos al mes a partir de 2029. No llega ni a la tercera parte de lo que piden. En fin, hoy segunda jornada, servicios mínimos y sin novedad.
1: Magraner, gracias.
3: Un abrazo.
1: Cuando hablamos de la necesidad de inversión en los servicios públicos estamos hablando de esto. De la situación en la que se encuentra la sanidad en prácticamente toda España, la situación en la que se encuentra el profesorado en prácticamente toda España, que no solo piden ese incremento salarial, sino que piden también mejores condiciones. Y las mejores condiciones se traducen en la necesidad de más profesores, de más profesorado especializado. Esto es lo que se está demandando desde la educación pública. Así que jornada de huelga hoy en Cataluña y segunda jornada de huelga en la Comunidad Valenciana.
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1: 8:40 de la mañana, 7:40 en Canarias, en el abierto Elisa de la Nuez, Gonzalo Velasco, Ignacio Escolar, y saludamos a esta hora, está en Radio Sevilla, Antonio Maillo, candidato de Por Andalucía, la presidencia de la Junta. Antonio Maillo, ¿qué tal? Muy buenos días.
19: Muy buenos días, Ángeles.
1: Ahora explicaremos a los oyentes cómo fue el debate ayer, las intervenciones de los 5 candidatos que participaron, pero ¿con qué sensación salió usted del debate?
19: Yo salí contento a pesar de que el debate había estado muy encorsetado porque concentraron en un solo bloque temas tan importantes como sanidad, educación, vivienda, igualdad y dependencia. Ahí es nada. Y en ese desequilibrio de bloque impidió que habláramos de todo. Yo fui, por ejemplo, el único candidato que habló de vivienda, que es uno de los grandes problemas que existen en Andalucía y sobre los que Moreno Bonilla no ha hecho nada y ha dejado pues la ley de la selva con gran daño social. Pero me salí muy satisfecho porque al menos creo que dimos la percepción de una candidatura como Por Andalucía, de una izquierda confiable, que es solvente y sabe de lo que habla y, por tanto, que aspira a lo máximo para cambiar el rumbo de Andalucía.
1: Vimos una diferencia entre Moreno Bonilla del primer debate y del segundo. En el primero parecía que se ponía un poco más de perfil. Ayer salió más al ataque. ¿Encontró las respuestas a las cuestiones que planteaban ustedes?
19: Bueno, lo que no llevaba es tantos papeles. Esa fue la diferencia. Pero yo tuve la sensación, porque lo tenía a mi derecha, de que estaba contando los minutos para que acabara el debate. Esa fue mi sensación, muy a la defensiva y con unos mensajes que no hablaban de las propuestas para Andalucía, porque sencillamente ya las conocemos y no se atreve ni a defenderlas. Y en tercer lugar, a mí me parece que Moreno Bonilla se ha saltado ya la línea roja de la gestión del dolor y de las tragedias. Es decir, que en Andalucía se está percibiendo ya una demasiada utilización partidista de las tragedias que, por desgracia, no han asolado en Andalucía. Y como usted sabe ya, pues incluso el portavoz de las víctimas de Adamuz, el propio alcalde de Adamuz ayer, están saliendo que no se puede utilizar el dolor así como así, menos en un debate preelectoral.
1: Después, en los próximos minutos, hablaremos con el alcalde de Adamuz. Les sorprendió, porque es verdad que el tema de Adamuz, así como el de los cribados del cáncer, sí que habían salido, pero el tema de Adamuz no había entrado en el debate político en esta campaña. Ayer lo sacó el candidato del Partido Popular. ¿Les sorprendió?
19: Sí, me sorprendió porque además él tiene ahí un agujero negro. Nosotros co-gobernamos Izquierda Unida con el PSOE en Adamuz y lo que constatamos fue que desde las 7:30 hasta las 9:30 allí no había ningún personal sanitario. Llegaron tarde y las emergencias colapsaron y no se ha pedido y no se ha exigido todavía respuesta y no se han dado explicaciones. Y creo que Moreno Bonilla lo que sobre todo no quería en el debate era hablar de la gestión. Tiene hecho unos zorros la sanidad y eso es hay un consenso unánime en Andalucía. Y nosotros desde la Coalición por Andalucía, que tenemos propuestas y soluciones porque las hay y porque hay un contexto económico que permite revertir en favor de la sanidad pública las privatizaciones del Partido Popular, lanzamos las propuestas que creo que pueden hacer y reactivar la movilización popular al 17 de mayo.
1: Cuando acusan al Partido Popular de privatizaciones, ustedes ayer, por cierto, hicieron un acto simbólico de protesta en Málaga, donde colocaron en la fachada de una clínica de Quirón una pancarta con el lema Quirón factura, la pública cura, denunciando esa privatización de la sanidad. El Partido Popular se justifica siempre diciendo que conciertos los ha habido toda la vida.
19: Y es verdad, el Partido Socialista abrió esa espita que a nosotros nos pareció un error histórico, con Clínicas Pascual, y el Partido Popular le ha metido el turbo a la privatización, al turbo. Es decir, ahora mismo están las grandes patronales de la sanidad privada abriendo clínicas, ampliando negocios, siendo la verdadera receptora y beneficiaria del presupuesto de sanidad, y con un drama, que es que no se están aprovechando las propias infraestructuras de los hospitales públicos andaluces. Es decir, en estos momentos yo tengo un compañero que es médico oftalmólogo en un hospital andaluz que me dice que interviene, cirujano, que interviene menos que antes. Y esto se debe a un programado desvío de fondos y a una realidad que ha hecho de Moreno Bonilla que la sanidad pública sea amenazada, no, que pueda dejar de existir tal como la conocemos y vuelve a ganar. Y nosotros, yo creo que hay una movilización ahora y hay una efervescencia en Andalucía, usted que conoce muy bien Andalucía, y hay una movilización popular de ánimo, de mucho ánimo, que yo percibo en la campaña, de verdad, y yo soy cordobés y a veces me contengo así, me da mi lado senequista y no quiero llevarme por la euforia, pero le confieso que los afectos, el cariño, el apoyo espontáneo, la cercanía, la interrupción incluso de entrevistas hechas a puertas de café, evidencian que hay un estado de ánimo y una especie de indignación que puede canalizarse en una esperanza el 17 de mayo.
1: Pero de momento, candidato, las encuestas no lo reflejan. Es decir, prácticamente todas las encuestas marcan la misma tendencia.
19: En 2018 también las marcaron Susana Díaz, que ganaba en todas las encuestas como presidenta de la Junta, y mire usted lo que pasó. Creo que hay seis días en estos momentos. Además, la encuesta que ustedes publicaron ayer lo indica. Hay una tendencia de carriles en ascenso, en el caso nuestro, clarísimo, y además que no nos conformamos, y después hay una actitud y un lenguaje no verbal en la gente en la calle que demuestra que la batalla no solo no está perdida, sino que esa reactivación, que muchas veces en Andalucía se ha producido y ha cambiado el guión, puede darse dependiendo de estos cuatro días. Nosotros estamos recibiendo mucha gente que nos dice: mira, yo estaba muy decepcionado con algún partido de izquierda y os voy a votar ahora. Bueno, pues creo que en ese sentido el debate creo que consolidó un poco la imagen de una fuerza como Por Andalucía, que es una fuerza confiable, votable, y que además es importante para configurar después el escenario a 2027, que es muy importante también para renovar el gobierno de España.
1: ¿No se hubiera ido mejor si Adelante Andalucía y ustedes hubieran ido juntos? Porque ayer, escuchando al candidato, no, ayer ya le pregunté, él decía que no, porque él defiende, es una izquierda andalucista, y ustedes, decía él, dependen de Madrid.
19: Bueno, yo soy más andaluz y más de pueblo que la amapola, pero bueno, cuando hay siete organizaciones que nos unimos en una candidatura y hay uno que no, esto es como el que va, los siete coches que van en una dirección en la autopista y va otro en contra y piensa que los siete van de manera incorrecta. Yo creo que sus palabras lo dicen todo. Nosotros hemos aspirado al mayor amplio espacio de unidad y lo vamos a recibir porque la gente va a premiar que hagamos un esfuerzo para ser relevante, porque nadie puede entender que yendo solo puede ser más relevante o tener más aspiraciones que yendo unido y acompañado.
1: Candidato, volviendo un momento a la sanidad, hablábamos de esa privatización. ¿Cuál es la propuesta de Por Andalucía para revertir una situación que existe?
19: Nosotros planteamos una tesis de que hay recursos económicos suficientes para reforzar la sanidad pública y que la clave es dónde ponerlos. Por tanto, la prioridad será invertir en atención primaria con la contratación de 8.000 sanitarios, ampliar los centros de salud de 8 a 8 de la tarde y reducir como máximo a 48 horas el tiempo de petición de cita y atención de médico de cabecera. Desde esa posición de refuerzo, es evidente que tenemos que detraer los fondos de las clínicas privadas y garantizar una red de hospitales públicos 100% en Andalucía. ¿Y esto cómo lo haremos? Pues lo haremos con las actuales, y donde no hay hospital público, llegar a un justiprecio con los privados para tener uso mientras se construye el nuestro o para adquirirlo directamente. La sanidad pública es aquella sanidad que no te puede mirar la cartera para sanarte y que tiene que tener a los subdirectivos entregados totalmente a sus responsabilidades. Ahora mismo en la sanidad andaluza hay jefes de servicio, es decir, los que gestionan listas de espera, citas, planificación y adquisición de personal sanitario y contratación, que después por la tarde trabajan en la privada. Tú no puedes ser directivo del Madrid, del Barcelona o del Sevilla, del Betis. Eso es imposible y eso está ocurriendo en Andalucía. Y yo creo que eso hay que prohibirlo a los directivos. Eso no puede ser. Hay que estar comprometido con la sanidad. Y en tercer lugar, tenemos un deber moral. Se lo hemos pedido a Moreno Bonilla y no lo va a hacer. Mereceríamos votar conociendo la verdad de los escándalos del cribado de cáncer de mama.
1: ¿Ayer tampoco dio respuesta a esto?
19: No la da porque le avergüenza y porque perdería las elecciones. Si no lo dice de aquí al 17 de mayo, uno de los deberes morales que tiene un gobierno en el que participe la coalición Por Andalucía es decir toda la verdad de lo que ocurrió en el cáncer de cribado. El cribado de cáncer de mama. Uh-huh. Es decir, ¿qué personas fallecieron por los diagnósticos dudosos que no se hicieron seguimiento? ¿Qué mujeres están ahora sufriendo un proceso de recuperación y de cura mucho más largo y mucho más doloroso del que habrían tenido con un diagnóstico precoz? Y estamos hablando de una Andalucía donde hay una sobremortalidad de 3.701 personas por cáncer, tanto de mama como de colon recto, y que tiene que ver con la degradación de la sanidad, con la falta de información, con la tardanza en las pruebas de diagnóstico o con la bajada de participantes en los cribados de cáncer. Mire, en Andalucía solamente participa en el cribado de cáncer de colon recto, que es el que está más subiendo más, el 39% de la población diana. Eso es una barbaridad, porque eso significa que estamos teniendo un 41% de personas que pueden tener indicios de cáncer y no haber sido diagnosticados.
1: Dígame una cosa, porque para mejorar la sanidad hace falta dinero. Usted hablaba de los fondos que van a la privada, redirigirlos, vamos a llamarlo así, pero falta también dinero que puede llegar a través de la financiación autonómica. El modelo de financiación que está sobre la mesa ahora mismo, el que propuso, el que gestionó María Jesús Montero, ¿es el modelo de financiación autonómica que le gusta por Andalucía?
19: Es una buena base de negociación que debe ser mejorada. Esa es nuestra posición y sabe por qué. En primer lugar, porque no podemos estar las comunidades autónomas con el antiguo sistema de financiación, que es de 2009, totalmente desfasado, y donde se castiga a la población por servicio. Y en segundo lugar, porque es una base de negociación que coincide con el acuerdo que tuvimos en el Parlamento andaluz, precisamente en marzo de 2018, entonces PSOE, Partido Popular, Izquierda Unida y Podemos. Se quedó excluido Ciudadanos, que ya no existe. Uh-huh. Y los cuatro, curiosamente, por el Partido Popular lo firmó Moreno Bonilla, por el PSOE María Jesús Montero y por Izquierda Unida lo firmé yo. Es decir, que hay una base de consenso que el primero que ha incumplido ha sido Moreno Bonilla. En ese acuerdo pedíamos 4.000 millones. Ahora se ofrecen, dice María Jesús Montero, 5.700. Nosotros hemos hecho el estudio y hay 5.200 millones. ¿Esto es una buena base? Sin lugar a dudas, no podemos rechazar en esta situación de déficit financiero para la sanidad y para la educación o la dependencia, ese dinero, más una quita de deuda que el Partido Popular no ha hecho. ¿Usted sabe lo que es tener 400 millones de euros en el presupuesto que Moreno Bonilla ha rechazado porque la consigna de su jefe ha sido que no se acuerde con el gobierno central ni agua? Pues con 400 millones, para que se haga usted una idea, podíamos satisfacer la demanda de financiación de las universidades públicas andaluzas, que las tiene Moreno Bonilla hechas unos zorros y en la ruina, en una señal de profundo desprecio al conocimiento y a la investigación, que tiene consecuencias para la economía y para el modelo productivo y educativo de Andalucía. Y por tanto, con esos ingresos, más 1.000 millones de euros que le ha regalado a los superricos, es decir, a los que tienen un patrimonio de más de 1.000.000 de euros, que no sé cuántos oyentes del azar serán esos, desde luego creo que pocos, por supuesto recuperar ese impuesto de patrimonio a los más ricos, porque se ha bonificado 1.000 millones de euros que podemos dedicar a disminuir la dependencia y cumplir la ley. Algo tan revolucionario como cumplir una ley en el que tenga un máximo de 3 meses el reconocimiento de dependencia una vez que lo han solicitado. Y Moreno Bonilla deja familias con Alzheimer de hace 3 años diagnosticada todavía sin reconocer la dependencia.
1: Nos decía el otro día Salvador Illa, que pudimos hablar con él el viernes pasado, decía que Moreno Bonilla dice que no le gusta el modelo de financiación, que no le gusta porque se ha negociado con los catalanes, que yo no sé si a usted le molesta esto, que se haya negociado con Cataluña.
19: A ver, a mí lo que yo le digo es que el sistema de financiación, lo que hay que ver, la letra pequeña y la grande. Yo, que tengo una gran admiración por el pueblo de Cataluña, y que además, cuando, sobre todo los trabajadores de Cataluña, que son prácticamente muchos trabajadores andaluces, quiero decir que muchas veces cuando Andalucía y Cataluña trabajan juntos, sacan lo mejor para España. Y yo le voy a decir una cosa, un modelo de financiación justo, ¿sabe cuál es? Le voy a decir mi propuesta. El que garantice que una persona enferma de cáncer tenga a su disposición todos los recursos necesarios para su cura, viva donde viva. Y sobre ese criterio es sobre el que nosotros vamos a definir la posición final sobre el sistema de financiación. ¿Es una buena base? Sí. ¿Hay que mejorarlo? También. ¿No lleva ordinalidad? No la lleva, por mucho que Junqueras quiera decir lo que no es. Y en ese sentido nosotros miraremos, como siempre, el contrato con la letra pequeña, y sobre eso abordaremos un sistema de financiación que, eso sí, es necesario y urgente aprobarlo. ¿Y sabe por qué? Porque hasta los propios presidentes de las comunidades autónomas del Partido Popular, por lo bajín, y te dicen que a ver cuándo entra la nueva financiación para tener más dinero en las arcas de sus presupuestos.
1: La otra emergencia, candidato, es la vivienda. ¿Qué solución tiene en Andalucía la emergencia, que no es el problema, yo creo que ya hay que llamarlo emergencia, la emergencia de la vivienda?
19: Correcto, es un caso de emergencia. Y ayer fui solo el único que habló de vivienda, porque me parece que es uno de los más importantes problemas. En primer lugar, queremos volver a poner en marcha el Real Decreto de prórroga de alquileres, de los contratos de alquiler, porque va a beneficiar a 366.000 andaluces y andaluzas, y eso son gente de todas las opciones políticas. Pero juntamente con esa medida de ámbito estatal y la aplicación de la ley estatal, lo que urge, si fuéramos Consejo de Gobierno, es el primer Consejo de Gobierno cumplir la ley estatal de vivienda para declarar 333 municipios tensionados en Andalucía, donde pondríamos inmediatamente el tope en el precio del alquiler. Esa es la medida de emergencia básica. Y la segunda, una ley que prohíba más pisos turísticos en esas zonas tensionadas aprobadas y que revierta los usos turísticos actuales, ya digo, en esas zonas tensionadas, por vuelta al uso residencial. Aquí hay una máxima. Primero, el piso turístico es incompatible con el derecho a la vivienda. Eso es así. Por tanto, mientras hagan falta vivienda, tendremos que establecer una prioridad, que es cumplir con el objetivo y la función social de una vivienda que tiene que ser para uso residencial. Y cuando eso se satisfaga, entonces regularemos la cantidad y los cupos de pisos turísticos. Ese es el objetivo de emergencia. Y después, yo le escuchaba a María Jesús Montero, hay que construir vivienda. Sí, nosotros también queremos construir vivienda pública y que por cierto, no se descalifiquen como pública. Pero en el mientras tanto, hay que tomar medidas. Y a mí me gustaría el Partido Socialista fuera más valiente en las políticas de vivienda, porque es verdad que en el gobierno de España estamos teniendo bastante diferencia y en Andalucía tenemos una oportunidad, y desde luego yo lo que quiero es que nos voten a la coalición por Andalucía, mucha gente progresista y de izquierda que están descontentas, para que hagamos una política de vivienda de verdad que se note en la vida de las familias, de los jóvenes que se quieren emancipar y de la gente que quiere vivir sin la angustia con la que viven a final de mes.
1: Candidato, Andalucía ha sido siempre una tierra de tolerancia, una tierra de acogida. ¿Se imagina cómo puede ser la prioridad nacional en una tierra como la suya?
19: La prioridad nacional es una caricatura trágica, pero una caricatura que no va a contar con el asentimiento de Andalucía. Andalucía no es eso. Es más, es el discurso más anti-andaluz que tenemos. Hay una regularización de inmigrantes emocionante que se está produciendo ahora y en la que, por cierto, tengo que decir, porque en el anterior debate llamó la atención que yo le dijera a Moreno Bonilla que era Vox con sonrisa, pero Vox. Pero le tengo que decir que la regulación de migrantes, el trámite que tienen que aprobar y los certificados que tienen que emitir los ayuntamientos, le puedo decir que hay 1.200 expedientes en el Ayuntamiento de Almería del Partido Popular paralizados de migrantes que quieren regularizar. Es decir, el Partido Popular hace el trabajo sucio de Vox y la sociedad española y andaluza tiene que saberlo. El discurso vomitivo del candidato de Vox también pretendía que fuera el centro de su atención. Nosotros le respondemos con lo mejor que vemos en Andalucía. Una Andalucía que abraza, que ayuda a quien lo necesita. Es la vecina que cuando ve a su vecina de al lado con problemas, aunque no lo hablen, le acompaña. Es un principio de solidaridad y de vida en común que nosotros llevamos muy a gala y que además no solo llevamos a gala, sino que queremos exportar. Mire, yo soy un hombre de pueblo y los que somos de pueblo, Ángeles, lo somos toda la vida, aunque vivamos en Sevilla. Y es que el sentido de ese comunitario tan arraigado que tenemos en Andalucía, eso es contraintuitivo con respecto a esa caricatura de prioridad nacional, que es un lenguaje encorsetado de copia y pega, del que no se salía y que además yo creo que va a recibir un aldabonazo y una bofetada sin guante el próximo 17 de mayo porque Vox se la va a pegar en Andalucía.
1: Pues candidato Antonio Maillo, candidato de Por Andalucía a las elecciones del domingo que viene, muchísima suerte y espero si podemos hablar el domingo con usted. Muchísimas gracias.
19: Muchas gracias a vosotros.
1: Hasta luego. Íñigo, ¿te toca? Sí, pues Íñigo, adelante.
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1: Nueve y dos minutos de la mañana, 8:02 en Canarias.
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1: Lo último del antivirus, como estamos contando desde primera hora, es la espera de que una segunda PCR confirme lo que apuntó ayer una primera prueba, que ha dado positivo uno de los españoles que está ya en una unidad especial de aislamiento en el Hospital Gómez Ulla de Madrid, José Luis Astrem.
31: Acaba de informar Sanidad ahora mismo de que este hombre, hasta ahora asintomático, ha empezado a tener algún síntoma en las últimas horas. Mariola Lobrido.
32: El pasajero que dio positivo en la prueba preliminar de la PCR tiene síntomas, presenta los primeros síntomas de antivirus anoche. Presentó febrícula y ligera desaturación, informa el Ministerio de Sanidad, aunque en el momento actual se encuentra aparentemente estable y sin empeoramiento evidente. Desde ayer, desde que se conoció el resultado positivo provisional, fue trasladado e ingresado en la unidad de aislamiento y tratamiento de alto nivel del Hospital Gómez Ulla, donde la protección para el paciente y para los sanitarios que lo atienden es máxima.
31: En media hora, Pedro Sánchez va a recibir al director general de la OMS y luego comparecerán ambos en la Moncloa, comparecencia que podrán seguir en directo aquí en Hoy por Hoy. Luego, el Consejo de Ministros, que prevé aprobar un proyecto de ley sobre la sanidad para facilitar la reversión de modelos privados como el de Quirón o el de Rivera Salud. De la sanidad pública, precisamente, acaba de hablar aquí en Hoy por Hoy el candidato de Por Andalucía, Antonio Maillo, sorprendido por el hecho de que en el debate electoral de anoche en Andalucía, el candidato popular Juanma Moreno sacara el accidente de tren de Adamuz.
19: Sí, me sorprendió porque además él tiene ahí un agujero negro. Nosotros co-gobernamos Izquierda Unida con el PSOE en Adamuz y lo que constatamos fue que desde las 7:30 hasta las 9:30 allí no había ningún personal sanitario. Llegaron tarde y las emergencias colapsaron y no se ha pedido y no se ha exigido todavía respuesta y no se han dado explicaciones.
31: Mañana de complicaciones en la circulación en Barcelona por la nueva convocatoria de huelga de los profesores en Cataluña. Los sindicatos aseguran que se proponen hoy colapsar la capital, Barcelona. Es también el segundo día de huelga de los docentes en la Comunidad Valenciana, tras el amplio seguimiento y la multitudinaria manifestación de ayer. De lo judicial, el Tribunal de la Kitchen va a escuchar hoy a los peritos y el juez que investiga a Cristóbal Montoro va a empezar a interrogar a los imputados. está dando a esta hora la BBC señal en directo de la puerta de Downing Street a la espera de que lleguen los ministros para la reunión semanal, que hoy es distinta, del gobierno del laborista británico Keir Starmer, que se resiste a dimitir a pesar de la rebelión interna después de su fracaso electoral de la semana pasada. La reunión de esta mañana va a ser clave para saber, por tanto, con qué apoyos cuenta el primer ministro. Y en los deportes, hoy comienza la última jornada de Liga en Primera en tres semanas, con el primer equipo Sampe ya descendido.
2: Sí, es el Real Oviedo, que tras el Rayo 1 Girona 1 de anoche, que completaba la jornada 35, confirma ese descenso matemático de los asturianos a segunda un año después de regresar a la máxima categoría. Tenemos ya esta tarde tres partidos de la jornada 36. A las 7 es el Celta-Levante, a las 8 el Real Betis-Elche y desde las 9 y media de la noche Osasuna-Atlético de Madrid, los tres a partir de las 7 de la tarde en Carrusel Deportivo por ser más. Y en el Master 1000 de Roma, dos partidos de octavos con tenistas españoles no antes de las 12 y media de la mañana. Rafa Jodar contra el estadounidense Lerner Tien y Martín Landaluce ante el serbio Medvedevic no antes de las 6 de la tarde.
1: Rosa Márquez, buenos días.
3: Hola, ¿qué tal? Muy buenos días a todos. 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Nada más, es todo por hoy. Mañana, como siempre, volvemos a encontrarnos en Muy Felices. Adiós.
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1: 9:09 de la mañana, 8:09 en Canarias, en el Abierto Elisa de la Nuez, Gonzalo Velasco e Ignacio Escolar. Hemos hablado ya con Antonio Maillo, candidato de Por Andalucía a las elecciones del domingo que viene en Andalucía, y le preguntábamos por su nivel de satisfacción después del debate, segundo y último debate celebrado ayer, organizado por la Radio Televisión Pública Andaluza. Decíamos, y lo hablábamos con él, que había confrontado más el candidato del Partido Popular después de que en el primer debate se le acusó de ponerse de perfil. Ayer sí que parecía, sobre todo en el tema de los cribados, que iba más preparado, con menos papeles, como nos ha dicho, pero más preparado. Radio Sevilla, Enrique Carneado, buenos días.
6: Hola, buenos días.
1: Lo que sí hubo es más confrontación que propuestas en todo el debate, en el que Moreno se defendió de los ataques, reprochando, y eso lo ha destacado también el candidato de Por Andalucía, reprochando que por primera vez el gobierno andaluz utilice el accidente de Adamuz.
6: Así es, el segundo debate ha sido más tenso, con reproches cruzados y con todos los candidatos achacando a Moreno el error en los cribados y las muertes provocadas por cáncer de mama, y que el presidente negaba, insistiendo en la idea de que todos los candidatos iban contra él, y por ello pasó a la ofensiva, por lo que Moreno culpó al gobierno central de la muerte de los guardias civiles fallecidos en Huelva por falta de medios, y también sacando en este debate y por primera vez la tragedia de Adamuz para atacar a la candidata socialista María Jesús Montero.
7: Señora Montero, ¿no tiene usted nada que decir sobre Adamuz? Porque han pasado más de 100 días y nadie ha asumido ni una sola responsabilidad, ni nadie ha dado ninguna información. Y las propias víctimas me han pedido que traslade aquí, que quieren saber.
9: Hay una, toda la verdad conoceremos sobre esa materia. Eso. Toda la verdad, también lo que ocurrió en el 112, señor Moreno.
7: Cuando quiera.
6: Y tal y como ha hecho el portavoz de Por Andalucía hace unos minutos aquí en la SER con la tragedia de Adamuz, anoche Antonio Maillo en el debate reprochó el uso electoralista a Moreno de la muerte de los guardias civiles, mientras que Vox insistió en su mensaje contra la inmigración y la defensa de la prioridad nacional.
1: Enrique, gracias.
6: A vosotros.
1: No sé si ayer Ignacio, Juan Manuel Moreno, perdió un poco esa imagen de moderación que tiene. No sé si por la inquietud de que no pueda alcanzar la mayoría absoluta, que todas las encuestas le dan, sino alcanzándola, rozándola, pero quiere exprimir, entiendo, todas estas últimas horas de campaña.
10: Desde luego, él está en una moneda de la mayoría absoluta o perderla, según distintas encuestas, la mayoría de las encuestas. Y a mí me llama la atención esa risita que se le escapa cuando le mencionan el 112. Los datos. Hubo un retraso de 45 minutos en el 112, que depende del gobierno autonómico, para descubrir que había un segundo tren descarrilado en el accidente de Adán.

0: propias. Es decir, ese reproche al gobierno central por una cuestión que seguramente no era competencia exclusiva en ese momento, arrojando una idea de, bueno, sospecha e información que no ha sido revelada, es más propia de una presidenta de la comunidad, de otros presidentes del PP, otros portavoces, que de lo que suele ser su actitud, cuando además la gestión compartida de esa crisis tan trágica había sido elogiada y había un consenso en torno a ella. Me da la sensación de que Moreno Bonilla no ha querido comparecer en ningún momento en la campaña. Y ayer lo hizo tímidamente y con esa torpeza, porque utilizó herramientas, como digo, que no le son propias. No ha querido comparecer porque en realidad le da un poco igual. Es decir, vivimos en general un fenómeno de, vamos a decirlo así, autonomización de la política. Es decir, los políticos no tienen que demostrar si representan bien a los ciudadanos o si no tienen que rendir tanto cuentas de sus políticas públicas como ganar en la esfera de competición interna entre líderes y partidos. Y Moreno Bonilla va ganando. Y eso se llama efecto arrastre. Es decir, él dice, voy ganando, quiero ganar mejor, no, es decir, no depender de Vox, no voy a estropearlo, y lo que le dice al electorado es vota al ganador. Y básicamente es lo que hace, no hace muchísimo más. Y por lo tanto él, bueno, el primer debate fue un poquito patético porque es que hasta se quedaba callado y ahora pues tímidamente ha entrado en la batalla, pero él no quiere hacer nada más. Y es verdad que la izquierda no está consiguiendo minar esa estrategia. Me da la sensación de que ese intento de utilizar la sanidad como sinécdoque de todo lo que es un modelo de solidaridad social no está funcionando. Es decir, utilizar la parte por el todo, lo que es la mala gestión de la sanidad, es la mala gestión en general de los servicios sociales, de la redistribución de la riqueza y de la igualdad de oportunidades. Bueno, ese ha sido el intento, pero también ha generado un efecto de homogeneización de las distintas candidaturas. Todos están en eso y parece que no se distinguen bien. La distinción va por pequeños matices. Es verdad, delante de Andalucía más andalucista, Maillo más con esta cuestión casi de calidez interpersonal. Me parece que no están siendo suficientemente contundentes a la hora de generar un perfil distinto. Es verdad que Maillo ahora en la entrevista que hemos escuchado pues ha intentado adelantar una idea de entusiasmo, seguramente para animar a la participación en esas provincias en las que su escaño está bailando o puede subir uno más. Pero esto es a lo que van a llegar.
1: Aludía Moreno Bonilla a los familiares, decía, pregúntele ustedes a los familiares. Bueno, pues los familiares han hablado. Mario Samper es presidente de la Asociación de Víctimas del Accidente Ferroviario de Adamuz.
2: Las víctimas desde el primer día dejamos claro que no queríamos que se politizara y se intentara hacer caja electoral con nuestra tragedia. Estamos absolutamente de acuerdo con las declaraciones del alcalde de Adamuz. Es más, nuestra indignación es mayor por nuestra condición de víctima. Que se haya utilizado nuestro dolor en un debate televisivo previo a las elecciones nos parece que es fruto de una falta de sensibilidad y humanidad absoluta, máxime cuando efectivamente todo lo que rodeó al suceso fue un cúmulo de actuaciones desafortunadas por parte no solo de uno de los actores.
1: Elisa.
3: Sí, no, yo estoy bastante de acuerdo con lo que dice Gonzalo, ¿no? Él es un candidato ganador o presuntamente ganador y por tanto digamos que es una postura lógica el mantenerse pues un poco a la defensiva, no entrar en mucho follón. De acuerdo con el tema del accidente, llama un poco la atención porque él había mantenido, ¿no?, ese perfil institucional y además eso le había reportado, yo creo que, una muy buena imagen en general, o sea que era también una estrategia ganadora, ¿no? Y quizá tiene que ver efectivamente por un poco la presión de los últimos días y, por supuesto, totalmente de acuerdo en general, no solo en este caso, que las catástrofes de ese tipo, sin perjuicio de que se busquen las responsabilidades, porque una cosa es no utilizarla políticamente y otra cosa es renunciar a pedir, lógicamente, rendición de cuentas y responsabilidades y que se sepa efectivamente lo que ocurrió, porque aquí sí que parece que hubo problemas graves, en primer lugar, de mantenimiento de la infraestructura, clarísimamente, y luego de atención, digamos, a los accidentados. Pero en todo caso, insisto, una cosa es pedir la rendición de cuentas, como debe ser, y otra cosa la utilización política de las catástrofes. Y también un poco con lo que, siguiendo lo que decía Gonzalo, claro, esto del cribado de cáncer de mama, que sin duda es gravísimo, pero claro, es un poco lo que dices tú, esto es toda la campaña electoral. Hombre, pues a mí también me parece que en general, además, volviendo un poco al principio del programa, ¿no?, lo que hablabais de Cataluña, aquí los servicios públicos están muy, muy estresados en todas las comunidades autónomas, educación, sanidad, no digamos ya el tema de infraestructuras. Por tanto, yo también veo que una situación que es muy problemática y muy preocupante, que claro, no es solo un problema de Andalucía, ni es un problema fácilmente revertible, que creo que eso también es algo que hay que decir, ¿no? Es un problema de inversión, es un problema de tiempo, es un problema, digamos, que no vas a solucionar a corto plazo, ¿no? Yo creo que eso también la ciudadanía más o menos lo empieza a tener claro. Y por último, un poco lo que decíais también, ¿no? A mí, escuchando al candidato de Más Andalucía, Adelante Andalucía,

0: también me queda un poco como, bueno, pero en concreto, por ejemplo, me ha llamado mucho la atención el tema de la financiación autonómica, ¿no? Hombre, a ver, sí, no tal, pero ¿de qué estamos hablando, no? Y eso, porque creo que además es un tema muy sensible en Andalucía, como lo es Extremadura, como lo es en Castilla-La Mancha, y no he visto claro, sí, pero yo me llevo muy bien con los catalanes, pero usted qué propone, en fin, yo creo que ese
1: bueno,
0: tipo de discurso...
1: Bueno, ha trabajar sobre esa base, yo creo que ha sido, sí, yo creo bueno, que ha sido más claro al menos que el candidato del Partido Popular, que no tiene ninguna propuesta alternativa sobre el modelo de financiación. Él bueno, ha dicho, esto es una base sobre la que trabajar, y es verdad que hay un rechazo, y tú citas dos comunidades como Andalucía y Extremadura, hay un rechazo a ese modelo de financiación porque se negocia con Cataluña. Y
0: no, no solo por eso, ¿eh? Yo cuando quieras te explico, porque eso, digamos, es un modelo financiación singular para Cataluña, pactado bilateralmente y que, digamos, va a suponer mucha más cantidad para Cataluña, con, sin perjuicio de que el Estado ha intentado, compensar.
1: Déjame que luego contestas tú, Ignacio, que estás levantando la mano. Primero, Íñigo.
2: 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Y os dejo poner el resto de los anuncios.
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1: 9:22 minutos de la mañana, 8:22 en Canarias. En el abierto, Elisa de la Nuez, Gonzalo Velasco e Ignacio Escolar, al que le voy a pedir todavía un momento antes de responder a lo que estaba diciendo Elisa sobre el modelo de financiación autonómica, porque nos está escuchando ya el alcalde de Adamut, Rafael Moreno. Muy buenos días, alcalde.
14: Hola, muy buenos días, Ángel.
1: Ayer sorprendió su reacción en redes sociales después de escuchar que hablaba del accidente de Adamuz, el candidato del Partido Popular, Juan Manuel Moreno, en el debate. Usted hasta ahora había estado en silencio, no había dicho prácticamente nada. ¿Por qué tuvo esa necesidad de hablar ayer?
14: Pues bueno, yo hasta ahora había mantenido silencio porque por lealtad institucional, ¿no? Y por dejar que se esclarezcan los hechos, saber lo que pasó, que es lo que todo el mundo queremos. Aunque ya cuando me tomaron declaración en la comisión de investigación, yo todo esto lo conté, que fue lo que vi. Pero estaba viendo durante la campaña electoral que se estaba respetando bastante este asunto y el accidente no salía nunca a colación, y agradecía ese respeto a todos los partidos. Allá es cuando veo que el presidente de la Junta, Juanma Moreno, saca el accidente, pues estallé porque, y no me lo esperaba de él. Yo con él he tenido un trato bastante cercano, me ha tratado muy correctamente, no puedo decir otra cosa, y no me esperaba que saliera con eso.
1: Cuando usted dice que ya en la comisión de investigación usted explicó lo que vio es lo que tardaron los servicios de emergencia en atender a los heridos.
14: Efectivamente, claro. Hasta, como ya sabéis, ¿no? Yo me desplacé al lugar del accidente cuando me llamaron del 112. Sí. Y hasta después de las 9:30 yo estuve atendiendo heridos que no tenía ningún sanitario en lo mío. Y yo no soy sanitario, no tengo conocimientos de ellos. Igual que yo, mi vecino de Adamuz, igual que yo, los de otros pueblos también que se acercaron, voluntarios de Protección Civil, policías locales. Éramos los que estuvimos allí.
1: Y además, cuando estos servicios de emergencia llegaron, ¿tardaron en darse cuenta que había un segundo tren accidentado?
14: Bueno, eso me costó la vida. Me costó la vida hacerles ver que había un segundo tren. Porque cuando llegamos a Lirio, yo y con dos vecinos de Adamuz, nos empiezan a decir que habían chocado contra otro tren y fuimos a buscarlo, yo y otro vecino de Adamuz, y nos encontramos con él. Allí estábamos en medio de la nada, sin, yo tenía el teléfono colapsado ya, sin poder llamar a nadie para decirle que había otro segundo tren, hasta que por fin le hicimos ver que había otro segundo tren donde había muchos más afectados. Yo ya le digo, salí de la Albia acompañando a un grupo de gente, sacando a una persona herida, que la llevábamos en brazos hasta el punto de encuentro, eran después de las 9:30, y hasta ese momento yo no había visto ni un sanitario ni nadie de emergencias conmigo.
1: ¿De cuánto rato estamos hablando? De estar atendiendo ustedes el pueblo de Adamuz, que se volcó, como sabemos y recordamos, hasta que llegaron los primeros médicos, la primera emergencia.
14: Los primeros médicos que llegaron allí al lugar del accidente fue la ambulancia de mi centro de salud, que cuando yo llegué estaban allí, pero eran dos sanitarios nada más los que había. Luego, cuando a la Albia incluso llegaron antes sanitarios que viajaban en el Lirio que los propios médicos, porque había una confusión enorme. O sea, solo iban al Lirio, el Albia no había conocimiento, y hasta que entraron allí fue cuando ya nos vieron salir de dentro con este grupo de personas que iba acompañando yo, fue cuando empezaron a entrar. Y es más, el primer vehículo motorizado que entró dentro fue Gonzalo con su cuad, y eso fue a las 10 de la noche o después.
1: Hemos podido escuchar también al presidente de la Asociación de Víctimas del Accidente Ferroviario de Adamuz, a Mario Semper, explicando la misma versión que usted. Es decir, esto es algo que también los familiares de las víctimas conocen qué pasó.
14: Claro, si cuando iba yo en la búsqueda del Albia me crucé con Mario, fue la primera persona que me crucé y que me dijo que sí, que había otro tren que estaba mucho peor, que estaba muy mal y que dentro estaban mal. Era lo único que me pudo decir.
1: Alcalde, pues muchísimas gracias. Nos sorprendió ayer esa reacción suya, porque es verdad que usted había mantenido por lealtad, como usted dice, un silencio en torno a todo lo que había pasado, dejando trabajar e investigar a quien se tiene que encargar de eso. Pero ayer, viendo usted el debate, dijo, esto no tiene que ser así.
14: Exacto, me estallé de esa forma porque había visto en todos los partidos un tono bastante bueno con respecto al tratamiento del accidente. Y allá no me gustó esa salida y esa utilización electoralista, partidista, para intentar rascar algunos votos. En política no vale todo.
1: Pues, alcalde, yo le agradezco muchísimo que haya detenido el vehículo, que estaba usted conduciendo, que haya detenido el vehículo para atendernos. Sí. Muchísimas gracias y buen viaje.
14: Nada, muchas gracias a vosotros.
1: Hasta luego. Ignacio, querías responder, era importante conocer, porque lo habíamos leído en redes sociales, que fue el canal que utilizó el alcalde de Adamuz para manifestar este, bueno, este malestar por la utilización del accidente, y queríamos que nos lo contara él en primera persona. Ignacio.
15: Desde luego, ha sido muy interesante escucharlo. Y yo quería referirme al tema de la financiación autonómica. Cuando Moreno Bonilla demandaba al gobierno una mejora en la financiación autonómica que necesita para financiar los servicios públicos, porque de esto va la financiación autonómica, de educación, de sanidad, demandaba 4.000 millones de euros. Llegó el modelo de financiación y le dieron 4.800 y dijo que no. Es básicamente lo que ocurrió. Y es verdad que esta fue una negociación entre el gobierno central y o el PSOE y Esquerra Republicana de Cataluña, ligada también a los presupuestos catalanes, una negociación política. Pero es que siempre ha sido así. Todas las mejoras en la financiación autonómica han sido negociaciones entre partidos españoles y partidos catalanes. Y siempre ha sido Cataluña la que más ha empujado para cambiar los modelos de financiación desde que empieza la financiación autonómica o desde que empieza el modelo autonómico. Y no es verdad que fuese un convenio singular con Cataluña. Fue un acuerdo negociado e impulsado por Cataluña, pero a quien más mejoraba la financiación era sobre todo a Valencia y a Murcia. Fundamentalmente dos autonomías gobernadas por el Partido Popular, a las que se opusieron, sobre todo sin proponer una alternativa, porque no sabemos cuál es el modelo de financiación autonómica que propone el Partido Popular, más allá de decir que el que está ahora está mal, como evidentemente está.
1: Me quería explicar, Elisa, a mí cómo funciona el
0: modelo de financiación. No, bueno, no, en absoluto.
1: Ahora nos lo va a explicar a los dos.
0: No, vamos a ver, nosotros lo que hemos hecho, y perdona que haga un poco de propaganda, porque es un tema técnicamente muy complejo. Hemos hecho una web explicando un poco cómo es el sistema de financiación actual, cómo es la propuesta, de dónde surge, que evidentemente es un acuerdo bilateral entre el Gobierno central y el de Cataluña, y también un poco lo que dicen los expertos al respecto. ¿Nosotros qué intentamos con eso? Pues simplemente que la gente entienda un poco de qué va esto, porque es una cosa técnicamente compleja. Entonces, lo que sí que creo que es importante es que el sistema de régimen común es un sistema donde, digamos, tienen que participar todas las comunidades autónomas, y aunque el Consejo de Política Económica y Fiscal no es, digamos, su informe no es preceptivo, pero entendemos que el Gobierno hace una propuesta, como ha hecho, y en ese Consejo no hay un acuerdo, no hay un consenso, por las razones que sea, Ignacio, que hay muchas razones de mucho tipo.
15: Las que
0: tipo.
15: Sean es que lo está boicoteando.
0: Bueno, vamos a ver.
15: Por ser concreto.
0: Vamos a ver, y también hay alguna comunidad del PSOE que no está a gusto. Lo razonable, pues que estamos hablando de un sistema, insisto, que es de régimen común, que se aplica a todas las comunidades autónomas, es llegar a un acuerdo ahí. Dicho eso, los aspectos técnicos no os voy a aburrir, los hemos recogido sobre todo para que se entienda un poco qué es lo que supondría el modelo, digamos, que se cambia. Y es verdad que se intenta compensar, pero no salen todas las comunidades autónomas por igual, y ese dinero al final sale de las arcas del Estado. Es decir, que esto es un poco... Y además creo que lo más interesante es que parte de la idea de que hay que mejorar la financiación de Cataluña, y esto es importante, Cataluña no está infrafinanciada en el régimen actual, otras comunidades sí. Simplemente,
15: sí lo está.
0: Bueno, vale, yo os invitaría a mirar los datos que tenemos y los informes,
1: Lisa,
0: y vosotros
1: pero
0: decidís.
1: Lisa, no, pero Lisa, hay una cosa que más allá de los tecnicismos y de todo lo que
0: queremos
1: decir...
0: Bueno, los tecnicismos son importantes.
1: Vale, no, pero es que hay una cosa por encima de eso. Es que no hay una propuesta del Partido Popular.
0: Es
1: decir, no hay propuesta de quien dice que no al modelo de financiación que ahora mismo está sobre la mesa. Vale, decía ahora mismo Antonio Maillo, es una base sobre la que trabajar. No dice que no, es una base sobre eso la que es. Trabajar. Y lo que hace el Partido Popular es decir, este no... Vale, pues dígame usted, ¿cuál es el modelo de financiación? Y eso no lo dice. Por eso digo que por encima de todo esto, tú puedes decir que una cosa no te gusta. Mire, a mí esto no me gusta, pero aquí tienen la propuesta que yo hago. Esto es lo que no hace el Partido Popular.
0: Sí, pero yo lo que intento decir es que no es una cosa del PSOE o del Partido Popular, es una cosa de las comunidades autónomas que, en su conjunto, insisto, las comunidades de régimen común, que son todas, el País Vasco y Navarra, se tienen que poner de acuerdo. Estén gobernadas por el PSOE o por el PP. ¿Por qué? Porque esa es la esencia del modelo, ¿no? Esa es la esencia del modelo. Entonces, no es que el PP proponga o el PSOE proponga. Oiga, es que este es un modelo donde todo el mundo tiene que estar de acuerdo, porque es de verdad, son las bases, como bien decís, de los servicios del Estado del Bienestar. Estamos hablando de eso. Entonces, si ese acuerdo político sobre bases técnicas, porque claro, los acuerdos políticos no pueden ser, dices Ignacio, no está infrafinanciado. Hombre, los datos están ahí y no me los he inventado yo. Si ese acuerdo político entre todas las comunidades autónomas sobre fundamentos técnicos no es posible, pues tenemos un problema.
1: Gonzalo.
16: Pero... Yo estoy de acuerdo en que tenemos que recordar e incidir en cuál es el procedimiento fijado, porque la democracia liberal está basada en procedimientos para hacer ese tipo de acuerdos autonómicos. La cuestión es que muchas veces la motivación de que se convoquen esos mecanismos no nace de una coralidad, sino que nace de una negociación bilateral, y muchas veces la construcción del Estado nace de esa manera asimétrica, que después se puede corroborar de una manera multilateral. Pero para eso, efectivamente, tiene que haber otra propuesta desde la cual transaccionar. O sea, yo no creo que si hubiese una propuesta distinta y hubiese entonces así una negociación, se negara la posibilidad de hacer ese tipo de transacción a través de los mecanismos que has mencionado y que has explicado también, y que se al contrario se impusiera de una manera sumisa este modelo actual. Yo creo que no es así. Lo que pasa es que efectivamente, ante esa ausencia, llama la atención que la única actitud sea la victimización y el agravio como una estrategia de poder, ¿no? Como una estrategia electoral. Es decir, estamos agraviados, nos hacen daño y en ese sentido estamos siempre perjudicados respecto a ese territorio que es un vector simbólico, es un enemigo interno. Cataluña es un enemigo interno para muchas fuerzas políticas y muchos partidos políticos.
0: La victimización viene, en primer lugar, porque llevamos oyendo en Cataluña lo de la infrafinanciación, el España es roba y ahora convertido en infrafinanciación, lo llevamos oyendo muchos años. Es decir, te compro totalmente, esto es una estrategia política, pero la usa todo el mundo, y empezando por Cataluña, se usa políticamente, estoy infrafinanciado, tengo que pagar de más, me cuesta la solidaridad, que estamos hablando de eso, solidaridad. Este es el discurso catalán. Entonces, claro, tienes toda la razón, se usa también en el otro lado. Sí, claro. Y ese es el problema. Para mí, como ciudadano, ese es el problema.
15: Esto es muy sencillo. Cuando el gobierno del PSOE de Felipe González negoció el 15% del IRPF para las comunidades, el Partido Popular lo tildó de traición. Y luego llegó Aznar y lo subió al 30%.
0: Claro, porque necesitaba el apoyo de Convergencia.
15: Y no solo. Porque al final, bueno, porque no tiene ningún sentido que tú tengas a las comunidades autónomas con el gasto y no les des ingresos. ¿Qué tipo de modelo es este? Que el principal gasto público, que afecta a los ciudadanos, que es el estado del bienestar, están las autonomías. Si transferimos competencias, habrá que darle recursos. Pero, o pretendemos que vivan del aire las comunidades
0: Ignacio,
15: autónomas.
0: Ignacio, que yo eso no lo discuto en absoluto.
15: Pues entonces, ¿de qué hablamos?
0: En absoluto. Hablamos del modelo concreto que se ha puesto encima de la mesa.
15: Y es verdad que Cataluña ha estado presionando desde que nacen las autonomías. Desde que nacen las autonomías ha estado presionando para tener autogobierno y autogestión. De siempre. Esto no es una novedad. Y siempre ha sido Cataluña el que ha tirado de la cuerda y ha obligado al resto de las autonomías a ir detrás. Pero es que tenemos un modelo autonómico, hay que creérselo. Y eso significa que hay que darle recursos.
1: Muy breve. Elisa y muy breve Gonzalo.
0: Que me lo creo.
15: ¿Y cómo lo financias?
0: Vamos a ver. Lo que pasa es que este modelo parte de unos datos que, insisto, no son reales y de unas quejas que no son reales.
15: Hay decenas de estudios que hablan de la financiación de Cataluña. Vosotros tenéis otro que dice que no.
0: No,
15: pues vale.
0: No, nosotros
15: pero
0: no
15: hay
0: tenemos
15: muchos
0: otro.
15: Estudios que dicen que
0: Ignacio,
15: no.
0: Ignacio, nosotros no tenemos otro. Nosotros hemos recogido.
15: Bueno.
0: No. Nosotros.
15: El cierto.
0: Hemos recogido, y lo podéis mirar, nosotros no hemos hecho un informe propio, hemos recogido el tema de los datos de otros informes y otros expertos. Dicho eso, ese es el pie. Y lo segundo, que es importante, es que Cataluña se resiste, porque lo dice, no me lo estoy inventando yo, a, digamos, redistribuir riqueza con otros territorios más pobres. Esto no me lo estoy inventando
15: yo.
0: Lo
15: que no tiene sentido es que al final Cataluña tenga menos inversión por habitante que se generen más pobres. No tiene ningún sentido.
1: Dicho
15: ni cabeza.
1: Gonzalo, y cierro con Gonzalo.
0: Dicho todo esto,
1: cierro con Gonzalo.
16: Como hoy creo que no podemos además entrar en esto tan complejo de lo que hemos hablado tantas veces, que es el modelo autonómico de financiación en sus aspectos técnicos, lo que sí que hay que reconocer es que, insisto de nuevo en lo mismo, es la actitud perdedora de María Jesús Montero cuando ella no entra a la campaña como ministra de Hacienda presumiendo de este nuevo modelo de financiación.
15: 4.800 millones.
16: Y diciendo, este modelo que yo he propuesto y que he diseñado va a suponer una inyección de financiación para precisamente solucionar los problemas de gestión de la salud, de la educación en Andalucía, y lo voy a defender y voy a revertir la percepción negativa que hay de ello. Prácticamente lo oculta, habla sí de sistema y de gestión, pero no habla del modelo de financiación. Y eso supone una aceptación tácita de la derrota del marco que ha impuesto.
1: Pero si repite el dato al que Andalucía renuncia si no apoya el sistema de financiación.
0: Pero ella no defiende el modelo porque sabe que defender ese modelo.
1: Dejadme que voy a ir al antivirus, que nos quedan cosas por contar, que es una de las noticias, además de las últimas horas, poco después de que terminara el desembarco de todos los pasajeros del crucero sin ningún incidente y sin ningún problema. Uno de los 14 españoles que llevan desde el domingo ingresados en el Hospital Gómez Ulla, aislados en el Hospital Gómez Ulla de Madrid, dio positivo por una prueba preliminar a la espera de analizar otra de las muestras que le tomaron, resultado que vamos a conocer dentro de unas horas. Mariola Laurido, buenos días.
17: Buenos días, Ángel.
1: Se trata de un pasajero que ha empezado a tener síntomas hace unos minutos.
17: Es lo último, que el pasajero que dio positivo en antivirus, en esos resultados provisionales de la PCR, empieza a tener síntomas. Anoche presentó febrícula y síntomas respiratorios. Lo ha comunicado hace unos minutos el Ministerio de Sanidad, que añade que en el momento actual el paciente se encuentra aparentemente estable y sin empeoramiento evidente. Así que, Ángels, la novedad sobre la crisis del antivirus es esta. Hasta ayer estaba asintomático, pero este pasajero, que es un hombre, aunque no se ha facilitado la edad, durante la noche ha empezado a sufrir fiebre leve y síntomas respiratorios. Desde anoche está ingresado en la unidad de aislamiento y tratamiento de alto nivel del Hospital Gómez Ulla. Allí va a permanecer hasta su recuperación clínica, según establece el protocolo, en condiciones, desde luego, de máximo aislamiento y protección para él y para los sanitarios que lo tratan y que lo atienden. ¿Y qué pasa con las otras 13 personas del crucero que han dado negativo en esa primera prueba de la PCR? Bueno, pues si se confirma en las próximas horas, a lo largo de la mañana, ese resultado, su situación no va a cambiar. Seguirán aislados, en estricto aislamiento, en habitaciones individuales con presión negativa. Y se va a rastrear los contactos que han tenido en las últimas horas con este contagiado, como explicó anoche en Hora 25 el secretario de Estado de Sanidad, Javier Padilla.
18: Si se ha generado algún contacto en los últimos días, en teoría no debería haberse generado ningún tipo de contacto, ningún nuevo contacto en estos últimos días, porque toda interacción ha sido con las medidas necesarias como para que no hubiera interacciones generadoras de contacto.
17: Bueno, esa es la investigación que van a tener que hacer ahora los epidemiólogos. Si no hay novedad, según el protocolo, a estos 13 se les hará una nueva PCR dentro de una semana. Hoy, además, se van a reunir los técnicos de la ponencia de alertas de sanidad para confirmar lo del tema de la cuarentena, la duración de la cuarentena de 42 días y determinar el día cero. El día cero es desde qué día se empieza a contar tras ahora la aparición de este positivo. Claro, la OMS lo había fijado desde el día 6 de mayo. Hoy se va a decidir si se mantiene o se cambia por si han tenido contacto de riesgo, contacto estrecho con este primer caso de antivirus.
1: Mariola, gracias.
17: A ti, hasta luego.
1: Todos los 14 pasajeros, tanto este pasajero que ha dado positivo en una primera PCR y que empieza a manifestar algún síntoma, porque hasta ahora era asintomático, están todos en el Hospital Gómez Ulla de Madrid, todos aislados. Ahí está Marina Fernández. Marina, buenos días.
19: ¿Qué tal? Buenos días, Ángel.
1: Y estamos hablando mucho estos días de cómo son estas unidades, las Guatán, que es una expresión que hemos repetido en los últimos para referirnos a estas habitaciones en las que la seguridad sanitaria es extrema, es muy puntera. ¿Cómo funcionan exactamente?
19: Pues con los máximos estándares de aislamiento y con la equipación necesaria para actuar inmediatamente si el estado de salud del paciente se deteriora. Por eso esas siglas, UATAN, como decías, unidades de aislamiento y tratamiento de alto nivel.
20: Una zona de limpio, una zona de sucio, y antes de salir al pasillo general, al pasillo común, hay una zona como de desinfección. Y luego los suelos de la unidad son unos suelos especiales resistentes a la limpieza, a lo que es la limpieza con peróxido de hidrógeno. Y luego hay una zona del control de enfermería, una zona domotizada, donde están los monitores, los ordenadores, donde se ven los monitores de las habitaciones, donde se puede controlar la apertura y el cierre de las puertas. Te puedes comunicar con las habitaciones sin ningún problema, se vuelcan las constantes.
19: Lo acaba de explicar aquí frente al hospital Silvia Valcarce, enfermera del Gómez Ulla de SATSE. En este hospital militar, la UATAN está en la planta 22, la última planta equipada después de la crisis del ébola de 2014. Su diseño impide que el patógeno, en este caso el antivirus, salga del espacio en el que está la persona que ha dado positivo. ¿Cómo? Pues con sistemas de presión negativa. El aire está, por así decirlo, atrapado por diferencia de presión dentro de la habitación y con una distribución además de doble esclusa, esclusa de limpio y de sucio. Esto significa que el personal entra y sale de la habitación por zonas intermedias diferentes. En una se equipan con todo lo necesario antes de pasar y después de atender al paciente salen por otra zona de desinfección en la que se deshacen de todo el material. Estas unidades tienen además capacidad de cuidados críticos de UCI para actuar de forma urgente si la infección avanzara.
21: El problema del hantavirus es que una vez que empieza a haber manifestaciones clínicas, urgente hay que tratarlo como un caso grave, porque hay muchas posibilidades de que sea grave.
19: Raúl González Iti, que es científico del CONICET, el Consejo Nacional de Investigaciones de Argentina y experto en hantavirus. De momento, el pasajero del Ondius ingresado aquí en la UATAN del Gómez Ulla, que ha dado positivo, está aparentemente estable, con síntomas, pero sin empeoramiento clínico evidente, según Sanidad.
1: Marina, gracias.
19: Hasta luego.
1: Estamos hablando del pasajero español que ya ha empezado a manifestar síntomas respiratorios. Sobre el resto de repatriados, de pasajeros extranjeros, las últimas horas no han dejado más casos positivos. Los que hay registrados hasta ahora son el de una mujer francesa y un ciudadano estadounidense, aunque también hay otro que presenta síntomas compatibles, pero... Pablo Morano, la de nuevo.
2: Hola, Ángeles.
1: Lo que preocupa a las autoridades es la situación de la mujer francesa que ha dado positivo porque en cuestión de horas pasó de empezar a presentar algún síntoma compatible con el antivirus a estar ingresada en la UCI.
2: Eso es, sin duda es el caso y el positivo que concita mayor preocupación y atención por ese rápido empeoramiento de la paciente que están analizando las autoridades sanitarias francesas, que a su vez han impuesto por decreto el protocolo sanitario más estricto para romper la posible cadena de transmisión del virus. Medidas estrictas para esos 5 pasajeros repatriados desde Canarias, pero también para un grupo de 22 franceses identificados como contactos de personas infectadas a lo largo de la trayectoria del crucero. Es el protocolo más estricto de Europa. Aseguran en el gobierno francés que va a seguir realizando 2 reuniones interministeriales diarias para analizar la evolución de esta crisis. Y luego están, como decías, 2 pasajeros de Estados Unidos, todos cumpliendo cuarentena, incluido el pasajero que dio positivo en una primera prueba y el que presenta síntomas.
4: The risk of hantavirus to the general public remains very, very low.
2: El riesgo es muy, muy bajo para la población general, insistía este lunes las autoridades, aunque probablemente el mayor interés allí, Ángel, será preguntarle a Donald Trump si esta alerta sanitaria global del hantavirus le había hecho replantearse la salida de Estados Unidos de la Organización Mundial de la Salud.
22: No, I'm glad.
2: Y esta es su respuesta. Lejos de rectificar, Trump se declara orgulloso de esa decisión que entró en efecto el pasado mes de enero.
1: Pablo, gracias.
2: Sí, hasta luego.
1: Y todo el operativo que permitió la evacuación de todos los pasajeros del buque, que ya está camino de los Países Bajos, ha provocado el reconocimiento de la OMS, que habla de España como un ejemplo para el mundo, y ha servido también para templar las críticas que el gobierno estaba recibiendo en un primer momento por la gestión de la crisis. Adriana Jordán, buenos días.
23: Hola, buenos días.
1: Porque recordemos que en el inicio de la crisis el PP llegó a pedir la dimisión de la ministra de Sanidad, le acusaron de prácticamente todo, entre otras cosas de errores en la comunicación, llegaron a hablar de fallos, llegaron a hablar de caos, pero... Finalmente, el Partido Popular está difuminando esas críticas al gobierno.
23: Eso es, ese nuevo tono, esa nueva disposición, esa recogida de cable. El Partido Popular quiere ahora escuchar a la ministra de Sanidad, escuchar sus explicaciones en el Congreso. Dice el portavoz Borja Sémper que no hay que precipitarse.
24: Y vamos a permitir que la ministra pueda comparecer y entonces tendremos oportunidad de posicionarnos. Pero no adelantemos acontecimientos. La primera es que la ministra también parece razonable, comparezca en el Congreso de los Diputados. Aunque este gobierno al Congreso de los Diputados no le dé demasiada importancia, comparezca para dar explicaciones.
23: Hay que escuchar a Mónica García primero, dice Sémper, pero es que en las primeras horas de la gestión el PP pidió su cabeza. No había empezado a gestionar el gobierno y advertían que no se fiaban de la titular de Sanidad. En las primeras horas también hablaron de que el antivirus les recordaba las oscuras golondrinas de la COVID-19. También entraron en el cuerpo a cuerpo por Fernando Clavijo, al que como poco dijeron que se había abandonado a su suerte. Pero ahora el PP limita sus críticas a las primeras horas de la gestión. ¿Y qué ha pasado? ¿Qué ha cambiado? Pues el momento. La OMS está en el terreno. Los líderes de la Unión, como Costa o von der Leyen, que es del grupo del PP europeo, están dando las gracias al Ejecutivo, o que jefes de gobierno de todo el mundo están alabando la gestión española. El PP está apostando por rebajar el tono y alejarse así de paso de un Vox que sigue enredado en que la crisis del antivirus es una cortina de humo para tapar la corrupción de los socialistas, restando al final importancia a un virus que ya se ha cobrado vidas, Ángels.
1: Adriana, muchísimas gracias.
23: Gracias.
1: Gonzalo, que vemos cómo recoge cable el Partido Popular, cómo ha recogido cable, quizá no ha querido hacer el ridículo que ha hecho Fernando Clavijo en todo esto, y es que el elogio a la gestión que ha hecho el gobierno español ante este crucero con el virus de antivirus, bueno, ha sido aplaudido por prácticamente todo el mundo.
16: Sí, en cuántas situaciones de crisis hemos lamentado que a cargo no hubiese personas competentes y conocedoras de la materia. Hemos de celebrar que este Ministerio de Sanidad, que recordemos que es un ministerio con muy pocas competencias porque están transferidas a las autonomías y tiene muchas dificultades para legislar y de verdad para cambiar significativamente el sistema de gestión de la salud. Sin embargo, en esta situación de crisis donde digamos que ha podido ejercer de una manera directa, se ha evidenciado que hay personas a cargo, como el secretario de Estado Javier Padilla, que aparte de tener un buen tesón político, un buen talante político y conocer bien cómo se debe gestionar una crisis, son grandes conocedores de las cuestiones sanitarias, son grandes, pues tienen capacidad de explicarla y transmiten serenidad a la población, que es lo que hay que hacer en contra del pánico moral que ha intentado fomentar en principio el presidente de la Comunidad Autónoma Canaria y después los líderes de, y también los líderes del Partido Popular, pese a esa rectificación. ¿Por qué? Porque no suponía ningún gesto indignante esa aceptación, no suponía un riesgo a la población. Y además, tampoco suponía un gran gesto sacrificial por parte del gobierno de España dispuesto a mostrarse así. No, al contrario, era aceptación de los protocolos de la Organización Mundial de la Salud de la que formamos parte.
1: Os pido brevedad, Elisa.
0: Sí, no, totalmente de acuerdo, ¿no? Decía el otro día Edu Madín aquí mismo que en principio esto no debería ser difícil de gestionar para un país como el nuestro, ¿no? Y entonces lo único que decía, salvo la parte política, ¿no? Me acuerdo que decía, si no lo alían los políticos, pues esto en principio debería ser gestionable, digamos, con nuestros protocolos y nuestra capacidad sanitaria, ¿no? Y yo creo que estamos un poco volviendo a ese punto donde eso se tiene que gestionar como lo que es, como un problema sanitario, sin alerta, sin miedo a la población, y yo creo que afortunadamente pues el PP se ha dado cuenta de que esto tiene que ser así y ojalá que sigamos así.
1: Ignacio.
15: Llegan un poco tarde por parte del Partido Popular a tener algo de responsabilidad de Estado con este asunto. Yo quiero, bueno, no quiero imaginarme, pero imaginemos qué hubiera pasado si hubieran hecho caso a las políticas sanitarias de Clavijo. Pues ese español que hoy está con síntomas, en vez de estar en un hospital con los máximos cuidados, en un hospital además especializado en este tipo de tratamientos, pues estaría en un barco camino de no se sabe dónde. Y esto es un poco, el tiempo es lo que demuestra hasta qué punto quién tenía razón y quién se equivocaba. Y ya que ha recogido cable el Partido Popular, estaría bien que Fernando Clavijo, después de toda la que ha liado, porque creo que ya está a la vista todo lo que ha liado, desde las primeras mentiras, cuando hablaba de que nadie le contaba y era completamente falso, como contó la cadena SER, hasta las últimas, la última demostración de ignorancia con su bulo de las ratas nadadoras. Imaginaos que esa es la gestión que hace España de cara al mundo y que en vez de tener las felicitaciones que tenemos hoy por parte de todo el mundo, tuviéramos el ridículo internacional que habríamos provocado de haber hecho caso a quien se suponía que quería gestionar esto desde Canarias.
1: Ahora mismo están reunidos en Moncloa el presidente del gobierno español y el director de la OMS, que además van a comparecer de manera conjunta desde Moncloa. Guillermo Lerma, buenos días.
5: ¿Qué tal? Buenos días,
1: Ángeles. Se prevé que esa comparecencia sea en unos 10 minutos aproximadamente.
5: Sí, va a ir puntual, nos dicen desde la Moncloa, una comparecencia que va a ser una especie de broche simbólico a todo este operativo internacional. El director de la OMS ya estuvo con Sánchez aquí en la Moncloa el viernes. No hubo entonces una comparecencia ante la prensa. El presidente se ha reservado esas palabras para el final del operativo y ha dejado que fuesen tres de sus ministros, Mónica García, Marlaska y Ángel Víctor Torres, los que pusiesen la cara durante toda la gestión, que una vez ha finalizado va a permitir al gobierno presumir de esa imagen internacional. Misión cumplida, decía ayer la titular de Sanidad, Mónica García, desde el puerto de Granadilla.
6: Creo que hoy es el día de hablar de este operativo, creo que hoy es el día de hablar de cómo ha sido de exitoso el multilateralismo y la cooperación con todos y cada uno de los organismos internacionales y cómo hoy España, no solamente el gobierno de España, cómo hoy España ha dado ejemplo al resto del mundo. Y creo que hoy es el día de estar orgullosos de nuestro país una vez más. Muchas gracias.
5: Ese va a ser el hilo del discurso que va a pronunciar el presidente del gobierno aquí en la Moncloa. La gestión y la imagen internacional es el espacio de debate donde más cómodo se siente el presidente. Así que en la Moncloa lo que aseguran es que pese a eso ninguna de las decisiones se ha tomado pensando en la rentabilidad política. Así que creen que la actitud del PP y del presidente canario Clavijo hablando de caos, sembrando miedo y generando alarma de manera preventiva les sitúa ahora en una posición mejor, ahora que todo ha salido bien. En unos minutos, como decíamos, Ángels, veremos esa imagen, la de Pedro Sánchez y el director general de la OMS compareciendo ante los medios.
1: Pues vuelvo contigo, que estás en Moncloa en nada, en cuanto empiece esta comparecencia. Hasta ahora.
5: Hasta luego.
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1: En 5 minutos está previsto que empiece la comparecencia del presidente del gobierno, Pedro Sánchez, para hablar del antivirus, pero como no sé la puntualidad, Sergio Castro Anausle, buenos días.
0: Hola.
1: Con la que va a empezar.
33: ¿Qué tal?
1: Nosotros mantenemos nuestros planes que vamos a alterar en cualquier momento.
33: Claro,
1: ¿cuáles serían nuestros planes?
33: Un avance es una intención, es una promesa,
1: claro,
33: fascinante de,
1: sí,
33: algo. Nuestros planes son que en breve haya Comando Norte con Aitana Castaño y con Nacho Carretero para poner, para reivindicar en el lugar donde se merece, no en nuestro paladar, que ya está, sino en la historia de la alimentación y la cultura, el aceite de oliva. Y lo vamos a hacer con Emilio Lara, que es novelista, profesor de secundaria para adultos en Jaén, buen sitio para de lo que vamos a hablar, y es autor de Un mar de oro verde, historia cultural del aceite de oliva. Con eso queremos empezar el programa.
1: ¿O no?
33: O no.
0: Luego nos querremos también encontrar con Chema Rodríguez a través de la radio. Nos va a presentar a Luz Rodríguez, es nuestra Miss Experiencia hoy. Es una persona muy comprometida con el sindicato Comisiones Obreras y ese compromiso le llevó, por ejemplo, a pasar su luna de miel en el calabozo o a vivir las consecuencias de la condena del proceso 1001, esas condenas a las mujeres, madres, hijas, hermanas que fueron no privadas de libertad, pero que también fueron condenadas y castigadas.
1: Con ella hablaremos.
0: Con ella hablaremos.
1: ¿O no?
0: ¿O no? ¿O no? Y luego a partir de las 11, que parece que recuperaremos
1: que
0: la normalidad.
1: Que a partir de las 11 ya podamos hablar.
0: Venga, pues vamos a abrir las líneas verdes, vamos a abrir el teléfono de Eduardo Barba, que es el 900-100-800, para que dejen un momento el sustrato, cojan el teléfono, nos llamen y nos hagan
1: Limpiense
0: la pregunta.
1: Las manos antes.
0: Límpiense las manos, bueno, lo van a limpiar ellos, también te digo, para hacernos la pregunta que tengan sobre cualquier tipo de planta, porque Eduardo se la resolverá. Hoy va a hablar además de mini plantas, plantas chiquititas de macetas de 5 centímetros de diámetro.
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33: Y en 15 minutos de fama con Martín Bianchi vamos a cerrar hablando de ella, de Shakira, que ha anunciado el 12º concierto para dentro de unos meses. Se supone que ha llenado 11.
1: Ahora
33: no ha hecho ninguno todavía.
1: Va por el número 12.
33: Y va por el número 12. Y también vamos a hablar de una amiga del programa, a la que tenemos mucha simpatía, Alba Carrillo, y la decisión que se ha dado de que deje Televisión Española, bueno, entre otras cosas, con Martín Villar.
1: Porque ella habla muy claro siempre. Pues todo esto, vamos a ver qué podemos hacer de todo esto, porque insistimos, a partir de las 10 podrán seguir aquí en cuanto comparezca al presidente del gobierno, podrán seguir la comparecencia del presidente del gobierno. Elisa de la Nuez, Gonzalo Velasco, Ignacio Escolar, hasta la semana que viene.
0: Hasta luego.

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11: Son las 10 de la mañana, las 9 en Canarias. Pedro Sánchez y el director general de la OMS están reunidos en la Moncloa. Estamos pendientes de que comparezcan de un momento a otro. Javier Liebana, buenos días.
12: ¿Qué tal, Ángels? Buenos días. Una comparecencia que vamos a seguir en directo aquí en Hoy por Hoy. Van a dar cuenta de la última hora de la crisis de antivirus que en España pasa por esos primeros síntomas que ha empezado a presentar el paciente español que ha dado positivo en la primera PCR y que está aislado en el Gómez Ulla. Según ha informado Sanidad, presentó anoche febrícula y dificultades respiratorias, aunque en el momento actual se encuentra aparentemente estable y sin empeoramiento clínico evidente. Mientras, acabamos de hablar en el abierto con el alcalde de Adamuz, el socialista Rafael Moreno, que ha criticado la utilización partidista, dicho, para rascar algunos votos, que Juan Manuel Moreno, presidente de la Junta, hizo ayer del accidente de tren en el debate en la televisión pública andaluza.
13: Yo hasta ahora había mantenido silencio porque por lealtad institucional, ¿no?, y por dejar que se esclarezcan los hechos, saber lo que pasó, que es lo que todo el mundo queremos. Aunque ya cuando me tomaron declaración en la comisión de investigación, yo todo esto lo conté, que fue lo que vi. Pero estaba viendo durante la campaña electoral que se estaba respetando bastante este asunto y el accidente no salía nunca a colación, y agradecía ese respeto a todos los partidos. Allá es cuando veo que el presidente de la Junta, Juanma Moreno, saca el accidente, pues estallé porque, y no me lo esperaba de él.
12: El candidato de Por Andalucía a las elecciones de este domingo, Antonio Maillo, también ha dicho mostrarse sorprendido porque Moreno sacase anoche el accidente. En Hoy por Hoy, Maillo ha criticado al candidato del Partido Popular por seguir sin dar toda la información sobre la crisis de los cribados de cáncer de mama que destapó la SER.
14: Mereceríamos votar conociendo la verdad de los escándalos del cribado de cáncer de mama.
11: ¿Ayer tampoco dio respuesta a esto?
14: No la da porque le avergüenza y porque perdería las elecciones. Si no lo dice de aquí al 17 de mayo, uno de los deberes morales que tiene un gobierno en el que participe la coalición por Andalucía es decir toda la verdad de lo que ocurrió.
12: Además, del exterior, Rusia ha lanzado el primer gran ataque con drones sobre Ucrania después de los 3 días de tregua. Sara Aranda, buenos días.
15: La calma ha durado poco en Ucrania. Esta noche Rusia ha lanzado más de 200 drones contra el este del país y la región de Kiev, un ataque que llega pocas horas después del fin de esa tregua que Ucrania había propuesto extender.
11: Vamos a irnos a Moncloa inmediatamente porque empieza la comparecencia del presidente del gobierno junto al secretario general de la OMS, Tedros Adhanom.
16: A los medios de comunicación por atender esta comparecencia, esta rueda de prensa. Y gracias al director de la Organización Mundial de la Salud por su ejemplo y el liderazgo dado durante estas intensas y largas horas acompañando en persona a todo el operativo desplegado durante estos largos días en la isla de Tenerife. Antes de empezar, sí me gustaría trasladar en nombre del Gobierno de España y del conjunto de la sociedad española, estoy convencido, nuestro más sincero pésame a la familia, a los compañeros y a los allegados del Guardia Civil fallecido de un infarto la noche del domingo, mientras prestaba atención y servicio en las inmediaciones del puerto de Granadilla de Abona. Su muerte nos llena de dolor y su servicio nos honra. Como saben, el pasado 5 de mayo, nuestro país, España, recibió una llamada de auxilio. Provenía de un pequeño navío en aguas del Atlántico, pero también ese aviso provenía de la Organización Mundial de la Salud, de la Unión Europea y de más de 23 gobiernos de todo el mundo que nos pedían ayuda para repatriar a un grupo de personas amenazadas por un brote de antivirus. Algunos entonces nos recomendaron ignorar esa llamada. Unos pocos nos lo exigieron. Y otros, que suelen opinar sobre cualquier cosa, guardaron un silencio interesado y se pusieron de perfil. Como si en ese barco no viajasen también compatriotas españoles. En aquellos días escuchamos a muchos representantes públicos preguntarse por qué no acogía la operación el país africano de Cabo Verde. ¿Por qué tenía que hacerlo nuestro país? ¿Por qué tenía que hacerlo España? Pero nosotros teníamos claro que la pregunta no era esa, que la pregunta correcta era otra, y es ¿por qué no vamos a proteger a nuestros compatriotas que estaban en ese crucero y por qué no vamos a ayudar a quienes lo necesitan y está en nuestra mano hacerlo? Este mundo no necesita más egoísmo, ni más miedo. Lo que necesita son países solidarios que quieran dar un paso al frente. Y por eso, en la tarde del 5 de mayo, comunicamos oficialmente a la Organización Mundial de la Salud que España cumpliría, como hemos hecho siempre, y que por tanto España acogería a Londios. Y que lo haría además en la costa de Tenerife, que era, según los expertos de ese mismo organismo, el primer puerto apto que encontraría el barco en su ruta. Y lo hicimos compartir con todos los españoles y españolas que estén siguiendo esta comparecencia. Primero porque, como hemos dicho desde el principio de esta emergencia, era nuestra responsabilidad legal, tal y como recoge el artículo 44 del Reglamento Sanitario Internacional del que España es país firmante. En segundo lugar, porque es nuestra obligación moral. Con 150 familias de turistas y trabajadores que estaban pasando el peor momento de sus vidas. También compatriotas españoles. Y finalmente, porque quisimos mostrarle al mundo que nuestro país, que España, es una sociedad comprometida con la salud global, con el derecho internacional y con el multilateralismo. Que somos un país que recibe ayuda de otros cuando la necesita, pero que también ayuda a otros cuando puede y es necesario. Verán, este verano muchos de nuestros hijos e hijas, muchos ciudadanos españoles, se calcula que 6 millones de españoles viajarán al extranjero. Y cuando lo hagan, sabrán que su seguridad y su salud estarán protegidas por las leyes internacionales, pero también por la legitimidad que nos da haberlas aplicado cuando eran otros los que buscaban auxilio en nuestras costas. Momentos después de aceptar la petición de la OMS, el Gobierno de España se puso manos a la obra, aplicando los cuatro principios rectores que siempre hemos desarrollado en emergencias precedentes. En primer lugar, el rigor científico, por tanto el asesoramiento técnico. En segundo lugar, la transparencia absoluta en la información a nuestros ciudadanos y a los medios de comunicación. En tercer lugar, la coordinación institucional. Y finalmente, la cooperación internacional. Informamos a la población, activamos el mecanismo de protección civil europeo, Empezamos a trabajar con la Organización Mundial de la Salud y también con la Comisión Europea, con el Centro Europeo para la Prevención y el Control de Enfermedades, con las autoridades canarias y con los 23 países con nacionalidades a bordo del crucero para diseñar y también para desplegar el operativo de recepción, de atención y de repatriación. Se han repatriado a más de 120 personas de distintas nacionalidades mediante 10 vuelos especiales. Se ha saldado con 0 incidentes. Y naturalmente no vamos a bajar la guardia. Seguiremos muy atentos a la evolución de los pasajeros que están ahora mismo hospitalizados en el Gómez Ulla y, por tanto, también la situación de la emergencia a nivel global. Pero lo que sí que podemos decir es que a estas alturas el operativo ha sido un éxito. Y que ha sido gracias al buen hacer de los 400 profesionales que han participado en el mismo, todos ellos y ellas liderados por los ministros competentes del ramo, la ministra de Sanidad, Mónica García, el ministro del Interior, Fernando Grande Marlaska, el ministro de Política Territorial y Memoria Democrática, Ángel Víctor Torres, también la ministra de Defensa, Margarita Robles. A todos ellos y a todas ellas, y también a sus equipos, quiero dar las gracias por su dedicación y por su buen hacer. Quisiera también dar las gracias a la solidaridad de un gran pueblo, del pueblo canario, porque a lo largo de estos días han demostrado paciencia, generosidad y un civismo que ha sido aplaudido y reconocido por multitud de líderes internacionales, incluidos el secretario general de Naciones Unidas, Antonio Guterres, y también el propio Papa León XIV. Creo que en momentos como estos, aún más si cabe, debemos sentir el orgullo de ser españoles. Porque España cumple, siempre cumple, primero con los suyos, a los que atendemos, pero también con el resto del mundo a quienes socorremos. Algunos dirán que el episodio de Londius caerá pronto en el olvido, pero yo no estoy de acuerdo. Creo que va a ser recordado durante años. Y lo va a ser porque es una realidad más de quiénes somos, de quién es España, el país al que aspiramos a ser. Un país comprometido con el derecho internacional, con la paz y con el fin de las guerras. Una sociedad que sabe que los desafíos a los que se enfrenta la humanidad, como es el caso de las crisis de salud global, pues no atienden a fronteras y por ello necesitan de la cooperación internacional y de organizaciones como la Organización Mundial de la Salud, fuertes y dotadas con los recursos necesarios para poder realizar eficazmente su trabajo. Por tanto, es un orgullo ser español de una España que, por cierto, dice alto y claro que un mundo mejor es posible siempre y cuando estemos dispuestos a aportar nuestro granito de arena para construirlo. Necesitamos, por tanto, más ciencia y más conciencia, y ese es el ejemplo que España ha dado al mundo. Así que muchas gracias, y antes de pasar a las preguntas de los medios de comunicación, me gustaría dar la palabra al doctor Tedros para reconocer su liderazgo.
11: La primera comparecencia del presidente del gobierno desde que estalló la crisis del antivirus, acompañado del secretario general de la OMS, que es quien ahora va a tomar la palabra.
17: Thank you, Your Excellency Prime Minister Pedro Sánchez, dear members of the
18: estimados miembros del gobierno, representantes de los medios de comunicación, buenos días a todos. Me encanta, como dicen aquí en España, vamos, vamos. Es lo que decían constantemente los ministros al liderar esta operación. España ha podido liderar muy bien esta operación y me gustaría empezar dando las gracias al presidente del gobierno, al señor Pedro Sánchez, y a su gobierno por el liderazgo

Recibíamos el primer informe en la OMS de una serie de casos de positivos de antivirus en el MV Ondius, de la que España es país signataria. Como ha dicho el señor Sánchez, los países tienen que ayudar a los ciudadanos a no quedarse en el mar cuando tienen la capacidad de gestionar los riesgos de manera segura y responsable. En el momento en el que el buque estaba cerca de Cabo Verde, hablé con el señor Ulises Correa da Silva, su presidente, para que nos ayudase con la evacuación de los 3 pasajeros sintomáticos en el barco, cosa que hizo el país. Ahora bien, después del análisis de la OMS, vimos que la situación excedía la capacidad de Cabo Verde para gestionar el desembarco y repatriación de las personas afectadas. El lunes, pues, me puse en contacto con el presidente del gobierno, con el señor Sánchez, para ver si España nos podía ayudar y gestionar el desembarco de los pasajeros con el apoyo de la OMS. Además, la evaluación que hizo la propia Unión Europea iba en la misma dirección. El señor presidente Sánchez también recibió la solicitud por parte de la Unión Europea y respondió inmediatamente. Respondió de manera afirmativa, como saben ustedes, y durante la última semana España y la OMS han trabajado codo con codo, claro, está bajo el liderazgo de España, junto con el gobierno de Países Bajos y también con los armadores del barco para coordinar y ejecutar la operación que se ha desarrollado, como saben ustedes, a lo largo de los 2 últimos días. Quiero dar las gracias al presidente Sánchez, no solo por cumplir con las obligaciones legales de España en virtud del derecho internacional, sino también por ejercer su deber moral de mostrar solidaridad para con los pasajeros del barco, sobre todo en estos momentos tan difíciles que estaban atravesando. Creo que viviendo en la situación que vivimos, el mundo necesita este tipo de amabilidad y compasión que ha demostrado el gobierno. Eso es exactamente lo que ha hecho España y estamos muy orgullosos de haber visto cuál ha sido la respuesta. Creo que todo el mundo tiene que sentirse orgulloso de esta respuesta. Me gustaría recordar que si hay algo que necesitemos ahora mismo es amabilidad, compasión, apoyarnos unos a otros, además de, claro está, cumplir con las obligaciones jurídicas que tenemos. Podemos decir con toda seguridad que esta fase de la operación ha sido exitosa. Tal y como ha dicho el presidente Sánchez, todos los pasajeros han podido desembarcar, todos han podido dejar ya Tenerife. El barco, el MV Ondius, ya está de camino a Países Bajos. Casi 150 personas de 23 países estuvieron en este barco durante varias semanas, en lo que seguramente ha sido una situación en la que han tenido mucho miedo, incluso algunos de ellos han sufrido problemas de ansiedad. Han tenido que ser tratados con dignidad y con compasión. Ha habido personas en el mundo que pedían que los pasajeros se quedasen en el barco durante toda la cuarentena. Nosotros pensamos que esa situación hubiese sido inhumana e innecesaria. Ayer incluso dije que sería cruel sugerir algo así. Estábamos convencidos de que era posible desembarcar a los pasajeros de manera segura para ellos y también para la población de Tenerife, de manera que pudiésemos respetar los derechos humanos de los pasajeros y de los tripulantes del barco. A lo largo de la semana pasada he estado en contacto también con el capitán del barco, el señor Dobrovolsky, y quiero darle las gracias a él, a su tripulación y a la empresa que gestiona el barco y a todos los pasajeros por todo lo que han hecho, por su actitud durante este tiempo. Entiendo perfectamente por qué los ciudadanos de Tenerife podían estar preocupados con el hecho de que los pasajeros desembarcasen en sus costas. Ya dijimos que el riesgo era muy bajo, tanto para la población de Tenerife como a nivel global. Todos los esfuerzos que hemos realizado a lo largo de esta semana han estado orientados a hacer que el riesgo fuese lo más bajo posible. Es una situación grave
que nos hemos tomado muy en serio y seguimos tomándonos muy en serio. Un experto de la OMS embarcó en Cabo Verde y contó con la ayuda de dos médicos de Países Bajos y con un experto del Centro Europeo para la Prevención y Control de Enfermedades. La evaluación

0: declaración de la OMS sigue siendo que el riesgo para la salud global sigue siendo bajo. Ahora mismo hemos tenido 11 casos, 3 fallecimientos. Estos 11 casos se han dado entre pasajeros o tripulantes del barco. 9 de estos 11 ya han dado resultados positivos para antivirus y seguramente los otros 2 también. Son cifras que no han cambiado mucho a lo largo de la última semana gracias al esfuerzo de muchos gobiernos, de muchos socios. No se han producido fallecimientos desde el 2 de mayo en el que se informó en la OMS de este conjunto de casos. Todos los casos sospechosos y confirmados han sido aislados y se están gestionando bajo una supervisión médica estricta, minimizando así el riesgo de cualquier transmisión ulterior. Ahora mismo no hay nada que apunte a que vaya a haber un brote mayor. Pero claro, la situación puede cambiar. Y teniendo en cuenta que estamos ante un virus con un periodo de incubación muy elevado, es posible que podamos detectar más casos en las próximas semanas. Los países a los que se han repatriado los pasajeros son responsables ahora de supervisar y controlar la salud de esos pasajeros. La OMS ha conocido que ha habido algunos pacientes que tienen síntomas consistentes con el antivirus y estamos siguiendo muy de cerca estos informes que nos dan los países. La recomendación que hacemos es que tiene que haber una supervisión estricta en el hogar o bien en una instalación para cuarentena durante 42 días desde el 10 de mayo, con lo cual estaríamos hablando del 21 de junio. Cualquier persona que presentes síntomas tendrá que ser aislada y tratada inmediatamente. No ha terminado nuestro trabajo. La OMS seguirá trabajando con los expertos en todos los países afectados. También hemos pedido a los países que informen de manera sistemática a la OMS sobre el estado de salud de los pasajeros y los tripulantes en virtud del derecho sanitario internacional. Una vez más, la OMS quiere mostrar su agradecimiento al presidente Pedro Sánchez y al gobierno de España por su liderazgo tan remarcable por su colaboración a lo largo de los últimos días. Como ya hemos dicho, los virus no conocen fronteras. Nuestra mayor inmunidad viene de la solidaridad y esa es la solidaridad que ha demostrado España. He de decirles que me reconforta mucho ver que sigue habiendo gente en el mundo que hace las cosas no porque sean obligatorias desde un punto de vista político, sino porque son lo que hay que hacer, porque son las cosas que hay que hacer, porque es lo que está bien. Esto lo ha demostrado, han demostrado que lo han hecho por la gente de España y por la gente del mundo. Muchísimas gracias, señor presidente.
1: Agradecimiento y elogio del director general de la OMS hacia el trabajo hecho por España, por el gobierno español. Turno de preguntas.
2: Good morning, Dr. Tedros.
0: Buenos días, doctor Tedros. Tenemos algunas preguntas en nombre de la prensa española.
2: ¿Ha calificado de exitosa esta operación? Una vez concluida, me gustaría saber si ha echado en falta más cooperación por parte del gobierno canario. Si considera que ha sido desleal el presidente Clavijo poniendo objeciones desde el primer momento. Y, doctor Tedros, presidente Sánchez, ¿qué pensaron, por curiosidad, qué pensaron ustedes cuando escucharon hablar al presidente canario como argumento de ratones nadadores? Y, presidente, si me permite preguntarle por otro asunto, la presidenta Ayuso, la presidenta de la Comunidad de Madrid, acusa a su gobierno de ponerle en extremo peligro durante su viaje a México. Gracias.
3: Bueno, muchas gracias por sus preguntas. Desde luego no vamos a entrar en ningún tipo de polémica institucional. Yo me quedo con dos cosas que he dicho en la introducción a esta rueda de prensa. En primer lugar, las palabras del Papa León XIV, expresando su reconocimiento y su admiración a una sociedad, la sociedad canaria, que ha dado ejemplo de solidaridad, de empatía y, en segundo lugar, también al conjunto de la sociedad española, que ha asistido a todo este operativo con absoluta tranquilidad y con absoluta confianza en el despliegue operativo, en los profesionales sanitarios y en la capacidad que tiene nuestro país, que es uno de los pocos países en el mundo que en cuestión de horas es capaz de desplegar un operativo para garantizar una respuesta ejemplar y eficaz ante una crisis de emergencia o de salud global como hemos vivido o estamos viviendo en relación con el antivirus. En segundo lugar, sobre la presidenta de la Comunidad de Madrid, tampoco quiero polemizar con alguien que es profesional en crear problemas y en confrontar no solamente en nuestro país, sino como hemos visto durante estos días también fuera de nuestro país, en este caso en México.
1: No tenés la reacción por parte del presidente del gobierno, no quiere entrar en ningún conflicto ni en ninguna polémica institucional. Vamos a escuchar la respuesta a las mismas preguntas del director general de la OMS.
0: Iba a viajar a Países Bajos, el MV Ondius, se estaba preparando para el viaje y ahí tuvimos, bueno, pues como un momento en el que no estábamos tan ocupados con el tema de la repatriación, con lo cual tuve la oportunidad de darme un paseo por la isla de Tenerife. Saben ustedes que el ejercicio físico es importantísimo. Yo todos los días intento llegar a los 10.000, 11.000 pasos. Así que, bueno, pues me di un paseo, como les digo, y hubo algunas personas que me reconocieron y la amabilidad que me demostraron fue tremenda. Estaba dando un paseo y no, es que no tuve ningún problema, ¿eh? Me fui a dar una vuelta por la ciudad y lo que esperaba fue exactamente lo que vi, ¿no? Esta reacción de amabilidad y de agradecimiento también y apreciación por lo que estaba haciendo el gobierno y por lo que estaba haciendo también la OMS, cómo estábamos colaborando con el gobierno español. Estuve dando un paseo de unas 2 horas, que son más o menos unos 12.000 pasos, para que se hagan una idea. Y me pareció que Tenerife es una maravilla, pero no solo desde el punto de vista del paisaje, sino desde el punto de vista de su gente, cómo me trataron. Al final, la belleza de un lugar no es el lugar en sí, sino la gente que lo habita. Y ya les dije a algunas de estas personas que volvería con mi familia a visitar Tenerife. Era la primera vez que estaba en esta isla. No, obviamente no era la manera en la que me había gustado visitarla, pero esperamos poder volver y poder pasar más tiempo con esta gente tan amable. A lo mejor no se creen que
1: estuve 2 horas paseando. Respuesta diplomática de Tedros Adhanom a la pregunta de la actitud del presidente de Canarias. Él ha preferido referirse a la gente de Tenerife y de su acogida a este operativo y al apoyo, como está diciendo ahora, al apoyo recibido por la gente de Tenerife.
0: Aunque ha sido momentos difíciles los que hemos vivido, sí, pero yo lo que me llevo es la amabilidad, el apoyo que me dieron los ciudadanos de Tenerife, su comprensión. Algunos me dijeron incluso que se sentían orgullosos de estar haciendo esto porque los pasajeros necesitaban amabilidad y amor, es lo que me decían, amor por parte de todos nosotros. Nadie quiere estar en esa situación en la que estuvieron los pasajeros. Imagínenselos durante unos minutos, ¿cómo se sentirían si estuviesen atrapados en un barco en esa situación? Gracias.
4: Continuamos con Victoria, agencia Reuters.
1: Sigue el turno de preguntas.
5: Hi, thank you. I have, two questions.
0: Gracias. Tengo 2 preguntas para el doctor Tedros. Una tiene que ver con cómo se va a hacer el seguimiento de los pasajeros que desembarcaron antes de que se detectara el antivirus. Creo que eran 34. ¿Nos van a decir si ya se ha ubicado esto a estos pasajeros y cuál es el protocolo que se va a seguir? ¿Se les van a hacer test? ¿Van a tener que estar en cuarentena? Y la segunda pregunta tiene que ver con el personal médico de Países Bajos que van a estar en cuarentena porque no siguieron los nuevos protocolos que se pusieron en vigor cuando los pasajeros llegaron al hospital en Países Bajos. ¿Qué podemos aprender de esa situación para evitar que vaya a suceder de nuevo en otras situaciones? Gracias.
6: As far as
0: Por lo que sabemos, creo que los pasajeros que desembarcaron antes ya se han localizado. Creo que hay uno en un lugar muy remoto y el Reino Unido pudo localizarlo a través de toda una serie de gestiones bastante complejas y se está siguiendo de cerca su situación, se está notificando también a la OMS y, en segundo lugar, obviamente tenemos que aprender de esta operación, de lo que se ha hecho bien y de cuáles han sido las posibles debilidades que hayan surgido, porque tiene que haber un aprendizaje constante al final. El cambio es una constante y la mejora también tiene que ser una constante. Sé que los países lo ven así, nosotros también. Y además, basándonos en las lecciones que aprendimos durante la crisis del COVID, pues hemos intentado mejorar nuestros sistemas también, incluyendo también el acuerdo sobre pandemias. Pero hay muchas otras iniciativas que hemos puesto en marcha después de las lecciones de la COVID. Y lo mismo en este caso, seguro que podemos actualizar nuestros sistemas, recalibrarlos y preparar mejor al mundo para que podamos lidiar con estas situaciones.
1: Telecinco. Más preguntas para el presidente del gobierno y el director general de la OMS.
6: Muchas gracias al doctor Tedros. Estos días estamos viendo tantos protocolos de seguridad como prácticamente países están involucrados en esta crisis sanitaria. Me gustaría saber si esa diferencia de protocolos que se están aplicando es un motivo de preocupación desde su punto de vista. Y al presidente Sánchez, enganchando de alguna manera con las respuestas que le daba mi compañera Sandra, me queda la duda si cree usted que es necesario, tras la conversación que tuvo usted el pasado jueves con el presidente canario, con el presidente Clavijo, si cree que es necesario conversar de nuevo con él para intercambiar impresiones, dado que él sigue insistiendo en que su gobierno tenía razón a la hora de decir que había que reducir incluso más los riesgos. En otros asuntos de actualidad nacional me gustaría obtener su opinión, presidente Sánchez, sobre una imagen que contemplamos ayer en la celebración del Barça, en la Rúa del Barça. Vimos al jugador Lamine Yamal ondeando una bandera de Palestina. Lamine Yamal, como todos sabemos, es un referente con muchísima influencia, muchísimos seguidores, y me gustaría conocer su opinión sobre ese gesto que hizo el jugador del Barça. Y en último lugar, el caso Mascarillas ha quedado visto para sentencia.
1: Introduce nuestro compañero algunas preguntas que no tienen que ver con el asunto de la comparecencia, aprovechando la presencia del presidente del gobierno.
6: Anticorrupción, al decir que la corrupción estaba carcomiendo la democracia. Son palabras que el fiscal anticorrupción dijo en el marco de un juicio a uno de sus exministros. Me gustaría saber qué reflexión tiene que hacer al respecto. Y muchísimas gracias a los dos.
1: Vamos a ver las respuestas.
7: Yeah, okay.
1: A responder, Tedros Adhanom, sobre la diferencia de protocolos
0: de seguridad. Obviamente en la OMS contamos con unas orientaciones muy claras y los países tienen que ceñirse a estas orientaciones o las tienen que utilizar. Pero los países, en función de sus propias evaluaciones, pueden realizar ajustes sobre esas orientaciones, porque a veces la situación específica de cada uno de ellos requiere que se lleven a cabo estos ajustes. Por otro lado, también está el tema de la soberanía. No solo los ajustes que se hagan en virtud de las especificidades locales, sino que tienen la soberanía. No podemos obligarles a que acepten nuestros protocolos. Nosotros les damos asesoría, les proporcionamos recomendaciones para que se ciñan a ellas y esperamos que sigan estas recomendaciones que emite la OMS.
3: Muchas gracias, Egui, por sus preguntas. En relación con la primera, nosotros encantados de seguir hablando y conversar y dialogar con una institución tan importante como es el gobierno de las Islas Canarias, para el conjunto de la sociedad canaria y también, lógicamente, para el conjunto de la sociedad española. Pero sí quiero, de nuevo, resaltar, subrayar el reconocimiento explícito que ha hecho nada más y nada menos que el Papa a la solidaridad y a la empatía del pueblo canario, que evidentemente desde el gobierno de España nos sumamos a ese reconocimiento, a ese agradecimiento. Y recordar al conjunto de la sociedad española que el gobierno de España lo que ha hecho ha sido seguir su manual de gestión de crisis que hemos también desplegado durante todos estos años, donde hemos tenido que hacer frente a crisis innumerables de todo tipo. En primer lugar, el rigor científico y, por tanto, el asesoramiento técnico. Todas nuestras decisiones se han basado en ese rigor científico y en ese asesoramiento técnico. Y quiero reconocer, además, la profesionalidad y la calidad de todos ellos. En segundo lugar, la transparencia absoluta en la información. Ha estado, gracias además a los medios de comunicación, en conocimiento de los ciudadanos, nada más ser, digamos, gestionado y conocido por parte del Gobierno de España. Por tanto, absoluta transparencia. En tercer lugar, lealtad institucional. Y finalmente, la cooperación internacional, que hemos hecho a través de la Organización Mundial de la Salud, pero también con más de una veintena de países y, lógicamente, también con las instituciones comunitarias, que también agradezco su reconocimiento que hicieron explícito tanto la presidenta de la Comisión Europea como el presidente del Consejo en el día de ayer. Sobre la cuestión de Palestina, bueno, España ha reconocido el Estado de Palestina. España, desde el primer minuto, condenó los atentados de Hamas y acto seguido ha condenado el genocidio que se está perpetrando por parte de las autoridades israelíes en la Franja de Gaza. Y, por supuesto, también la ocupación ilegal que se está haciendo a través de asentamientos en Cisjordania. Y creo, y además lo he sostenido en multitud de ocasiones, que esta guerra hace mucho más inseguro a Oriente Medio, hace mucho más inseguro también a la propia sociedad israelí, y que, por tanto, es tiempo de cumplimiento del derecho internacional, de acabar con la guerra, de dar un horizonte político de coexistencia pacífica entre Israel y Palestina. Y eso pasa no solamente por el acceso a la ayuda humanitaria, también por el fin de la impunidad y por el reconocimiento de un Estado de Palestina, como también se ha reconocido por parte de España la existencia del Estado de Israel. También Palestina tiene todo el derecho a existir, como hemos defendido también cuando hablamos del Estado de Israel. Y finalmente, sobre la última de las cuestiones, lo he dicho en muchas ocasiones, es el tiempo de la justicia. Y el Gobierno lo que ha hecho ha sido colaborar con las fuerzas y cuerpos de seguridad del Estado y con la justicia.
7: Muchas gracias. Terminaríamos con Senan Boleli, de la agencia Anadolu.
1: Son dos preguntas para medios españoles y dos preguntas para medios extranjeros. Han aprovechado los medios españoles para introducir algunas cuestiones al margen del antivirus.
8: Director general también. Primero, hace muy poco tiempo nadie conocía antivirus. Ahora toda Europa conoce. Si después, próximas semanas, habrá más casos de antivirus, ¿quién será responsable políticamente después que el barco ha llegado a España? ¿Qué opinión tenéis sobre este tema? El segundo, sobre Palestina, no sé si habéis hablado ustedes entre vosotros hace poco, porque en Granja de Gaza ha sido objeto de intensos ataques y destrucción por la parte de Israel. La situación sanitaria ha llegado a punto crítico. No sé si la Organización Mundial de Salud y también el gobierno de España sobre este tema de salud en Palestina quiera dar algunos pasos más. Gracias.
1: También este compañero de la prensa internacional pregunta por la situación en Palestina.
3: Intervengo yo primero y cierras tú la rueda de prensa, ¿no? Yo creo que el director general de la OMS ha sido claro en su exposición. Los responsables políticos de los viajeros son los gobiernos ahora mismo de cada uno de esos países, y por tanto lo que estamos haciendo, al menos lo que le puedo decir desde España, es monitorizar la evolución de los pasajeros de ese crucero que están ahora mismo en el Hospital Militar de Madrid del Gómez Ulla. Sabe que el protocolo que hemos establecido en España son dos PCRs, una que se acaba de hacer y creo recordar, ministra, que la siguiente dentro de 7 u 8 días. En función de eso, los especialistas pues nos irán indicando exactamente cuáles son las medidas que tenemos que tomar desde Salud Pública para garantizar su propia salud y también, lógicamente, la salud del conjunto de la sociedad española. Por tanto, como ha dicho antes el doctor Tedros, no ha acabado esta crisis y el gobierno de España continúa siguiéndola muy de cerca y monitorizando cada uno de los pasajeros, también lógicamente los asintomáticos. Y respecto a la situación humanitaria en Gaza, nosotros hemos dicho tres cosas. La primera es que se tiene que garantizar el acceso total a la ayuda humanitaria a la población gazatí, que desgraciadamente hoy no se garantiza ese acceso total. En segundo lugar, que se debe respetar ese alto el fuego y que las partes se tienen que sentar para dar una solución política que inevitablemente pase en el medio plazo por el reconocimiento del Estado de Palestina en una coexistencia pacífica con el Estado de Israel.
0: Muchas gracias. Gracias, señor presidente. En cuanto a lo de que haya más casos, ya lo he comentado antes, seguramente haya más casos porque, como saben ustedes, el primer caso fue el 6 de abril y hasta que recibimos un informe en el que se confirmó el contagio, transcurrieron varios días, 24 y 25 de abril, y ha habido muchas interacciones entre los pasajeros. Como saben ustedes, el periodo de incubación es de 6 a 8 semanas, con lo cual, como estuvieron interactuando en el barco, sobre todo antes de que se empezasen a adoptar estas medidas ya para evitar los contagios, debido a estas interacciones, como les digo, pues esperaríamos que haya más casos.
1: Cerrando ya la rueda de prensa, el director general de la OMS, Tedros Adhanom, la primera comparecencia, como les decíamos, del presidente del gobierno, poniendo en valor la operación, el operativo que ha diseñado el gobierno de España, y en el caso de la OMS, aplaudiendo y agradeciendo la actitud del gobierno con el crucero y con este brote de antivirus. Vamos a hacer una pausa y vamos a seguir.
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1: 10:45 de la mañana, 9:45 en Canarias. Definitivamente esta hora de 10 a 11 la hemos cambiado por completo para poder escuchar prácticamente de manera integral esa primera comparecencia del presidente del gobierno después del inicio del brote de antivirus y de todo el operativo que se ha montado en el puerto de Granadilla, en Tenerife. Hemos podido escuchar al presidente del gobierno, hemos podido escuchar también al director general de la OMS, Tedros Adhanom. Por un lado, el presidente del gobierno poniendo en valor y hablando de la obligación moral y de las leyes internacionales de este país, y agradeciendo y aplaudiendo todo el operativo por parte del máximo responsable de la ONS, Guillermo Lerma. Buenos días.
35: ¿Qué tal, Ángel? Hola de nuevo.
1: Decíamos esto, que sobre todo lo que ha dicho el presidente del gobierno es que era una obligación y que muchos de nosotros viajaremos este verano, y que si nos encontramos en una situación similar nos gustaría que nos atendieran de la misma manera. Y ahora tenemos como autoridad moral para reclamarlo, porque España ha estado allí cuando la comunidad internacional le ha necesitado.
35: Sí, es una de las tres razones que ha dado Sánchez para justificar esa acogida. Por un lado, para cumplir con las obligaciones internacionales, con el reglamento sanitario internacional, ha dicho, y con esas exigencias por formar parte de la Organización Mundial de la Salud. La segunda razón, la humanidad. Y la tercera, esta que comentaba Sánchez, para demostrar que España es un país que, además de cumplir con ese derecho internacional, da ayuda, porque también la recibe, ha dicho Sánchez, cuando la necesita. Mencionaba, por ejemplo, la situación de incendios que vivió nuestro país este verano, en el que también solicitó el amparo y la colaboración de otros países de la Unión Europea. Este mundo no necesita más egoísmo ni más miedo, ha dicho Sánchez. Lo que necesita son países solidarios que quieran dar un paso al frente Ha aprovechado el jefe del Ejecutivo, por tanto, esta situación para confrontar modelos en un momento en el que hay países como Estados Unidos que están replegándose, saliendo de estas organizaciones multilaterales como la Organización Mundial de la Salud. Pedro Sánchez ha querido lanzar ese mensaje que está abanderando también con su posicionamiento del no a la guerra, esa defensa del derecho internacional. Sánchez, que a la espera de ver cómo evoluciona la situación sanitaria de los pasajeros que están hospitalizados, ha asegurado que el operativo ha sido un éxito, ha sacado pecho por esa gestión. Y otra cuestión, Ángel, se ha evitado la confrontación directa con el gobierno de Canarias, no ha querido responder a los mensajes, a las zancadillas que ha puesto el presidente Fernando Clavijo durante estas últimas horas.
1: Este ha sido un tema importante porque le han preguntado, por el que le han preguntado los dos periodistas españoles que han podido formular preguntas, porque es verdad que no conocíamos la opinión de los ministros, que también han mantenido mucha cautela, los ministros que han estado al frente del Ejecutivo. No era la hora de la confrontación, esperábamos, una vez terminado el operativo, si había alguna reacción por parte del gobierno. Y Guille, no hay reacción, no se quiere entrar en ningún tipo de enfrentamiento institucional, de momento.
35: No, lo han evitado, es cierto, en esas declaraciones públicas, tanto sí, la ministra Mónica García, también el ministro de Política Territorial Ángel Víctor Torres ayer. Hoy Sánchez ha dicho que no van a entrar en ningún tipo de polémica institucional, ha querido quedarse con las palabras, por ejemplo, que ha citado del Papa, expresando su reconocimiento y su admiración a la sociedad canaria. En todo momento se ha referido a eso, a la sociedad canaria, a la población, que ha sido curiosa también esa anécdota que contaba el director general de la OMS.
1: De su paseo por Tenerife.
35: De su paseo por Tenerife, donde dice que algunas personas lo reconocieron y que lo que le mostraron fue agradecimiento por el operativo que se estaba organizando en las islas. Sí que es cierto que en privado durante estos días el gobierno no ha ocultado ese malestar, ha hablado de deslealtad y ha llegado a explicar ante la desinformación que decían estaba emitiendo el gobierno de Canarias, han tenido que explicar parte de esas conversaciones privadas que han mantenido durante estos días, como por ejemplo en qué se estaba apoyando Fernando Clavijo para expresar un temor a que esas ratas saliesen del barco y llegasen nadando hasta el puerto de Granadilla. El gobierno tuvo que explicar que parte de los argumentos que estaba dando Clavijo eran fruto de una búsqueda a través de la inteligencia artificial, pero públicamente el mensaje y la línea va a seguir siendo esa, no entrar a la polémica ni a confrontar con Fernando Clavijo.
1: Y el director general de la OMS, que mantiene ese llamamiento a la calma desde el principio, pero es evidente, Mariola, que lo que pide, Mariola Lourido, buenos días.
0: Buenos días de nuevo.
1: Que lo que pide, bueno, es cautela, porque los días de incubación de este virus, claro, son hasta 45, de momento son positivos o sospechosos el caso español y dos casos más, y una francesa que está en cuidados intensivos, pero de momento del caso español, lo que contábamos esta mañana, que es verdad que ayer era sintomático, con una PCR positiva, que han empezado a aparecer síntomas en las últimas horas.
0: Claro, el director de la OMS dice que van a aparecer más casos, que no hay nada que apunte a que haya un brote mayor, pero que sí aparecerán más casos porque ha recordado que en el barco los pasajeros estuvieron en contacto antes de detectarse el primer caso de antivirus, ¿no? Y a la vez ha insistido en que el riesgo para la población y para la salud global es bajo. Hay otra novedad que ha aportado el director de la OMS, que hablábamos esta mañana sobre la cuarentena. Dice que va a empezar a contar desde el 10 de mayo hasta el 21 de junio, 6 semanas, 42 días. Ha pedido a los países una supervisión estricta, o bien en casa o bien en los hospitales, como hacemos aquí en España, ¿no? Con los 14 personas en el Gómez Ulla. Ha dicho que es normal, ¿no?, que cada país tenga sus protocolos, que son diferentes. Uno, porque no pueden imponérselo, y otra, porque cada país, bueno, aplicará las medidas de protección y de aislamiento que considere adecuadas en función de la situación y la particularidad de cada país. Como comentabais, ha habido mensajes de agradecimiento efectivamente a la población de Tenerife, que se la ha encontrado por la calle muy amable y que lo han reconocido por su solidaridad, paciencia, generosidad para ayudar a estos pasajeros, que dijo el director de la OMS que han pasado mucho miedo, muy estresados, algunos con mucha ansiedad. Ha dicho que dejarlos sin ayuda sería inhumano. Y que dejarlos en el barco, pasar la cuarentena, pues sería una cosa cruel.
1: Y en este sentido, agradecido también a la labor que ha hecho la tripulación del barco, el capitán del barco y la compañía. Déjame un momento, Mariola, porque el caso más preocupante ahora mismo es el de una ciudadana francesa que está ingresada en la unidad de cuidados intensivos. De hecho, es una ciudadana que salió del barco sin síntomas, que empezó a tener síntomas en el vuelo de repatriación. Y ahora mismo, París, Raquel Villa de Fija, buenos días.
3: Días, Ángeles.
1: Ahora mismo sigue en la UCI. ¿Hay alguna novedad sobre su estado?
3: Pues de momento no hay ninguna novedad con respecto a ayer por la noche, que fue cuando el director general de la OMS dijo que esta mujer estaba en estado crítico. Como bien decías, el estado de salud de esta mujer empeoró del domingo al lunes y de momento no hay ninguna novedad al respecto. El primer ministro está reunido desde las 8:30 de la mañana con los ministros de Interior y Sanidad para hacer seguimiento de la situación, y la ministra de Sanidad dará una rueda de prensa a primera hora de la tarde, así que tendremos más noticias del estado de esta mujer.
1: Pues Raquel, muchísimas gracias.
3: A vosotros.
1: Y en Tenerife, que el puerto del que ha hecho mención no solo el presidente del gobierno, sino de una forma elogiosa, no solo del puerto y de los trabajadores, sino también de todos los ciudadanos de Tenerife, el director general de la OMS. En Tenerife, Silvia Pérez, buenos días.
6: Hola, buenos días.
1: Ahí han terminado ya del todo las labores de descontaminación del puerto de Granadilla.
6: Sí, oye, el puerto de Granadilla está en calma, no solo porque no hay rastro del MV Ondio, sino también porque la mala mar que complicó ayer el dispositivo ha dado paso a una mañana tranquila, sin apenas viento, y de hecho ya se han reanudado los trabajos habituales que se realizan en este puerto. Ayer, según zarpó el buque, el dispositivo de desinfección se puso en marcha, los EPI se han depositado en contenedores amarillos específicos para este uso, también se han descontaminado las barcazas utilizadas para los traslados siguiendo un protocolo estricto de limpieza, al igual que todas las inmediaciones por las que transitaron los 28 pasajeros que vimos a pie por el exterior del puerto hasta llegar a las guaguas burbuja que los esperaban para trasladarlos hasta el aeropuerto. Pedro Suárez, presidente de la Autoridad Portuaria de Santa Cruz de Tenerife, ha valorado positivamente la gestión del protocolo.
7: Pero desde luego ese protocolo estaba totalmente controlado y se...
1: Un protocolo pues establecido, gracias a todos los compañeros. En este seguimiento de esta comparecencia de Pedro Sánchez, el boletín lo va a resumir todo a las 11 de la mañana.
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0: Son las 11 de la mañana, las 10 en Canarias. Lo hemos escuchado en directo. El director general de la OMS ha elogiado el trabajo del gobierno de España en la gestión de la crisis del antivirus, mientras que Pedro Sánchez ha calificado de éxito la operación para el desembarco de los pasajeros del Hondius. Javier Liébana.
1: Desde la Moncloa, donde han comparecido ambos, Tedros Adhanom ha remarcado el liderazgo y la colaboración de España y ha minimizado la posibilidad de un brote mayor de antivirus.
2: At the moment, there is no sign that we are seeing the start of a larger outbreak. But of course the situation could change.
1: Pero como ha explicado el director general de la OMS, la situación podría cambiar y dado el largo periodo de incubación del virus, ha dicho, es posible que veamos más casos en las próximas semanas. Tiene que haber una supervisión estricta hasta el 21 de junio, ha explicado, y ha pedido a los países que lleven ellos a cabo esta supervisión. Por su parte, el presidente del gobierno, en un mensaje más político, ha defendido la importancia de la solidaridad y del derecho internacional. Guillermo Lema, buenos días.
3: ¿Qué tal? Buenos días. Sánchez ha puesto la decisión de España como ejemplo de las acciones que necesita el mundo en pleno repliegue de otras potencias que están abandonando el multilateralismo y el derecho internacional. El presidente del gobierno ha dicho que nuestro país manda un mensaje al mundo.
4: Este mundo no necesita más egoísmo ni más miedo. Lo que necesita son países solidarios que quieran dar un paso al frente. De una España que, por cierto, dice alto y claro que un mundo mejor es posible. Necesitamos, por tanto, más ciencia y más conciencia, y ese es el ejemplo que España ha dado al mundo.
3: Sánchez ha explicado las razones por las que nuestro país decidió acoger ese crucero para cumplir con las obligaciones internacionales, por humanidad y también para demostrar que España es un país que cumple con el derecho internacional. El jefe del Ejecutivo, que ha evitado la confrontación con el PP o con el gobierno de Canarias.
4: Desde luego no vamos a entrar en ningún tipo de polémica institucional. Yo me quedo con dos cosas que he dicho en la introducción a esta rueda de prensa. En primer lugar, las palabras del Papa.
3: El operativo ha sido un éxito, ha dicho Sánchez, a la espera de ver cómo evolucionan los pasajeros que siguen ingresados en el Gómez Ulla.
1: Al margen del antivirus, el presidente en funciones de la Junta de Andalucía, Moreno Bonilla, ha defendido que anoche sacase en el debate electoral el accidente de tren de Adamuz. Ha explicado que hasta ahora había guardado silencio, esperando a que el gobierno les diese mayor información y de que se asumiesen responsabilidades, y ha dicho que comprende de esta manera las críticas del alcalde socialista de Adamuz.
5: Y el alcalde de Adamuz, pues hay que comprenderlo, imagino que las presiones que este señor habrá tenido por parte del Partido Socialista, pues habrá sido enorme, ¿no? Y entonces no le queda más remedio, pues lógicamente, que salir, ¿no? Pero creo que el gobierno de España se equivoca porque nosotros hemos sido prudente. Si hubiera sido al revés, 46 muertos y hubiera estado gobernando el Partido Popular, nosotros tendríamos las calles incendiadas del minuto uno. Nosotros a mí me han acusado de ser demasiado débil.
1: Palabras de Moreno Borilla en un foro informativo organizado por nuestros compañeros de la SER en Sevilla. Deportes, Ande, muy buenas.
6: Muy buenas. Esta tarde noche comienza la jornada 36 en primera, la última del campeonato, que se disputa en tres semanas. Lo hace con tres partidos. A las 7 de la tarde el Celta Levante, a las 8 Real Betis Elche, y completa los partidos del martes a las 9 y media de la noche los Osasuna Atlético Madrid. Los tres van a poder seguirlos en Carrusel Deportivo desde las 7 de la tarde por Ser Más. Una jornada que comienza con el Real Oviedo ya como primer equipo descendido a segunda.
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8: El síndic de Compromís en Les Corts, Joan Baldoví, ha asegurado que el cambio es posible en la Comunitat Valenciana en las próximas elecciones porque, a diferencia de otros territorios, aquí los decepcionados con el Partido Socialista tienen una alternativa en Compromís, por lo que no se quedarán en casa e irán a votar.
9: Hi ha votants decebuts del Partit Socialista que ara com ara poden vindre a Compromís, i Compromís pot ser ese pal de paller que arreplegue totes les sensibilitats i que puga contribuir de una manera absolutamente decisiva al cambio político en esta tierra.
8: Baldoví ha dicho también que la socialista Diana Morán sería una gran vicepresidenta. Ha participado este martes en el Fórum Europa Tribuna Mediterránea con un discurso centrado en la vivienda, del que ha dicho que es el principal problema, tanto económico como social, y en la economía, con una apuesta por la industria y los sectores productivos y por una fiscalidad justa. Y de los sucesos, un juzgado ha enviado a prisión a un hombre como presunto autor de la muerte de un amigo suyo tras una discusión en casa y tratar de fingir ante la Guardia Civil el encuentro fortuito del cadáver cerca de una carretera junto a su vivienda en Pilar de la Horadada. Avisó del hallazgo de ese cadáver en una tubería de grandes dimensiones, pero la autopsia reveló que había fallecido de forma violenta la víctima. Así que los agentes centraron la investigación en este hombre de 53 años que fue localizado mientras intentaba huir en bicicleta con equipaje y pasaporte. La Guardia Civil impidió su huida, encontró entre la maleza varios objetos relacionados con el crimen y entonces el sospechoso confesó, como decimos, ya entrado en prisión. Y del tiempo, ya saben que a partir del mediodía el interior de la provincia de Castellón va a estar en alerta amarilla por tormentas que pueden ir acompañadas de granizo. En el resto, cielo despejado y temperaturas altas como las de ayer. Además, el Centro de Coordinación de Emergencias ha programado para hoy vuelos de vigilancia aérea para prevenir incendios forestales porque el nivel de preemergencia es alto en el interior de la provincia de Valencia.
1: De momento es todo. Sigue Hoy por Hoy con Ángels Barceló. 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

0: 11 y 8 minutos de la mañana, 18 en Canarias. Vamos a recuperar la normalidad porque la hora anterior finalmente no hemos podido hacer ni el Comando Norte ni hemos conocido ninguna nueva Miss Experiencia porque había comparecencia del presidente del gobierno y hemos querido escucharle en directo a él y al director general de la OMS, porque además era la primera vez que escuchábamos a Pedro Sánchez desde que surgió el brote de antivirus en el crucero que ya está camino de Países Bajos, pero aún así, a pesar de que ha sido Brian Pérez, buenos días.
1: ¿Qué tal, Ángels? Buenos
0: días. Monotema entre antivirus y elecciones en Andalucía, pero tú has rascado y has encontrado alguna cosita. Hombre, para ponernos de buen humor,
1: sí,
0: sobre
1: porque,
0: todo.
1: Quien quiera entrevistas también las tiene hoy, porque tiene al candidato de por Andalucía, Antonio Maillo, sí. Que seguimos haciendo entrevistas a los candidatos, a Rafael Moreno, alcalde de Adamuz,
0: sí.
1: Esta comparecencia que también estará en breve subida a podcast para recuperarla. Pero hay más cositas. Yo esta mañana, cuando he escuchado al arranque del programa a Agustín Rodríguez Sahagún decir los martes son días que se nos hacen cuesta arriba...
0: Has dicho sí.
1: También he dicho, hoy va a ser uno de los días que se nos va a hacer cuesta arriba y también he pensado, ¿solo los martes?
2: Como los martes se nos hacen muy cuesta arriba, me he propuesto que los martes sean los martes de la felicidad.
0: Vale.
2: Entonces, he buscado cuál es la canción más feliz de la historia. Hay un estudio de un neurocientífico de la Universidad de Groningen, lo hizo en el año 2016. La canción más feliz de la historia, la hemos puesto ya muchas veces, es Don't Stop Me Now de Queen, la segunda es Dancing Queen de ABBA, Good Vibrations de los Beach Boys, en fin, esta de aquí, que se llama I'm a Believer, es la sexta canción.
1: Es que hay que empezar con buen humor.
0: Claro, y a mí además que Agustín Rodríguez Sahagún haya decretado los martes día de la felicidad, me parece perfecto.
1: Y que una de las canciones de mayor felicidad sea Dancing Queen, que es una que te ponemos mucho también.
0: ¿Qué más?
1: Bueno, un homenaje especial ya a un rincón que se ha convertido en... Ya es que no es un cajón, es un baúl, es un universo...
0: Desastre.
1: Que es los amaneceres,
0: sí.
1: Que ya son los amaneceres del mundo.
0: Lo que ustedes quieran.
1: Porque cualquier cosa cabe en ese amanecer.
0: Claro, tú te levantas y estás pensando una cosa y no sabes con quién compartirla. Llamas y nos lo dices.
1: Incluso las frustraciones con la ITV.
0: Por ejemplo.
1: Por caber que no se diga.
3: Con el amanecer, lo que tienen por delante, cuál fue su último concierto.
0: Tendremos que empezar a hacer una lista de todo lo que hemos pedido porque se nos olvida.
3: Una miscelánea. Bueno, el concierto, el amanecer...
0: lo que quieran.
3: Lo que ustedes quieran.
0: Los cumpleaños.
3: Eso es. La próxima ITV 638-313466.
1: De hecho, hasta os habéis puesto a contar anécdotas con la ITV.
0: Claro, el pánico escénico que tiene todo el mundo cuando va a pasar la ITV.
1: Yo creo que incluso las personas que saben conducir muy, muy bien, cuando llegan a la ITV se les olvida.
0: Pero es que además no es un tema de saber o no conducir.
1: Son los nervios.
0: Son los nervios. A ver si ahora no se va a encender este foco, a ver si no me va a funcionar el parabrisas.
1: O enciendo el contrario.
0: O enciendo el contrario, exacto. Venga, y a partir de ahora, ¿qué hacemos? ¿Qué plantas? ¿No?
1: Bueno, a partir de ahora, Eduardo Barba viene con sus plantitas.
0: Hoy son plantitas.
1: Nunca mejor dicho, porque hoy son las plantitas pequeñas, las mini plantas de 5 centímetros, ¿mm? Que están de moda, porque además de que tienen un cuidado como más detallado, más chiquitito.
0: Bueno, también, necesitan menos agua.
1: Les dan menos agua y además caben mejor en los pisos pequeños,
0: claro,
1: que es lo que la gente se puede permitir.
0: Exacto.
1: De hecho, mira, Aitana te ha traído una mini plantita.
0: Me ha traído un esqueje.
1: Estés a la moda.
0: Sí.
1: Bueno, meterse en un jardín con las mini plantitas, nos va a contar Eduardo Barba todo lo relacionado con su cuidado. Y después los 15 minutos de fama con Martín Bianchi, en los que vamos a hablar de la huida de la fama o todo lo contrario en los casos de las hijas de Jesulín de Ubrique,
0: ¿sí?
1: Julia Janeiro y Andreita Janeiro, porque cada una van por un punto. Pero también del éxito arrollador de Shakira o la salud de la baronesa Thyssen, que no está pasando por su mejor momento,
0: vale.
1: Y están pasando cositas.
0: Pues venga, no se pierdan nada, que vamos a ello.
1: A por todas.
0: Hasta luego.
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17: You know you better. Stop making your apology.
18: Stop playing. Eduardo Barba, buenos días.
19: Buenos días, Ángels.
18: ¿Qué tal estás?
19: Muy bien, acabamos de hacer Sevillo una revisión a la terraza y está preciosa. Está
18: ¿sí?
19: con el jazmín, estrella está en flor, está todo a tope.
18: ¿No hemos tenido ninguna baja?
19: Ninguna baja, nada.
18: Vale.
19: Aquí la planta está hecha y derecha ya.
18: Vale, perfecto.
19: Acostumbrada a la Gran Vía.
18: Pues además ahora es la época, mejor época para ver las terrazas y los jardines porque todo vuelve a despertar y están maravillosos. ¿Eh? Yo tengo un jazmín de esos que solo brota una vez, que no me sé el nombre.
19: Sí, jazmín un poliantum.
18: Pues que huele además... y abrió la semana pasada.
19: Oh,
18: el
19: increíble.
18: Fin de semana pasado abrió.
19: No se le ven las hojas, ¿eh?
18: No, no,
19: cuando
18: no.
19: se
18: es
19: cubre
18: tremendo.
19: Y dices, madre,
18: es
19: ¿dónde
18: tremendo.
19: Está el jazmín?
18: Pasa que solo brota una vez, luego
19: sí.
18: se le caen todas las flores y ya hasta el año que viene. Pero
19: eso
18: bueno,
19: es.
18: Está precioso. Vamos al tema de hoy, que tiene que ver con unas macetitas minúsculas, pequeñitas, que has traído.
19: Sí, porque vamos a hablar hoy de las mini plantas, algo que los aficionados a las plantas de interior pues se habrán encontrado muchas veces en las floristerías desde hace ya bastante tiempo. Y que en los viveros se pueden adquirir pues estos ejemplares, ¿no?
18: Sí.
19: Se trata pues de especies y variedades que se pueden comprar, por supuesto, en tamaños grandes. Podemos irnos a macetas pues de 3 litros, 5 litros, es decir, ya de un tamaño pues a lo mejor de una pelota de fútbol, para que se haga una idea la gente en casa, pues una maceta pues de ese tamaño, ¿no? Pero que también pues podríamos adquirir estas mismas plantas en tamaños de macetitas minúsculos para que la gente, entre otras cosas, pues se anime a comprarlas, ¿no? Porque claro, evidentemente... Una planta que venga en una maceta de 3 litros, 5 litros, 10 litros va a ser mucho más cara que una que venga en una mini maceta, pues
18: uh-huh.
19: que el tiempo de producción es más corto en el vivero, el volumen que ocupa, el transporte, todo se abarata y por eso se pueden comprar más baratas. Algo que tú habrás visto, Ángels, muchas veces desde hace mucho tiempo, porque esto sí que es un habitual, es pues todos esos

0: son todas esas plantitas de suculentas,
1: sí,
0: las que tanto
1: que van
0: te
1: en
0: gustas.
1: Macetita pequeña.
0: Exacto. Son macetitas normalmente de 5, del 5. Nosotros decimos en viverismo del 5 porque son de 5 centímetros sí. de diámetro, ¿no? Pues normalmente viene ahí unos poquitos tallitos en el caso de que la planta suculenta pues tenga varios. O a veces si es una rosetita de estilo siempre viva, echeveria, sí, sí. pues es una rosetita casi minúscula, casi pues insignificante, ¿no? Y eso pues es algo muy habitual. Yo desde que soy pequeño pues las he visto siempre.
1: Pero de todas formas no solo suculentas, porque también en las floristerías he visto plantas de interior, pero en tamaño mini, en formato pequeño.
0: Exacto, como esta que tengo aquí en la mano, de la cual vamos a hablar a continuación, ¿no? Esto es algo que sobre todo se ha visto en los últimos años. Yo te tengo que decir que yo cuando era chiquitín, en las floristerías que yo frecuentaba mucho,
1: ¿sí?
0: No era tan habitual encontrarse esto. Las plantas suculentas sí, de siempre, porque eso siempre ha existido, sí, yo creo. Sí. Habría que preguntar a la gente mayor qué es lo que opina, pero estas plantas de interior en mini maceta son pues una cosa que ha dado como un gran boom en los últimos 10, 15 años quizás, y bueno, pues se pueden encontrar tanto en tienda física como también en las web. De hecho, muchos viveros, muchas floristerías que venden a través de páginas web online, pues te vas a encontrar que hay una sección específica que pone mini plantas o plantas baby ¿sí? o mini macetas o cosas así relacionadas con este tamaño minúsculo, ¿no? Por ejemplo, nosotros podríamos comprar, ¿sabes? El gran ficus abidjan, el ficus ¿sí? elástica que tenemos ¿sí? de hoja gigantesca afuera, ¿sí? lo podríamos comprar, como yo he visto muchas veces... En una mini maceta de 6 centímetros de diámetro, que es nada. 6 centímetros de diámetro es como el dedo sí, meñique sí. o el dedo el otro, el que sea. Bueno, pues ahí estamos.
1: El anular, quizá.
0: El anular. Ah, mira.
1: El anular.
0: ¿Sabes qué? Es que yo ahí tengo dificultad para mencionarlos. Como me los digas decir de corrido, vale. Vamos mal. Pues ahí tan chiquitita como 6 centímetros, ¿no? Pero nos vamos a encontrar, además de los ficus, pues begonias, aglaonemas, como estos que trajimos hace unos meses.
1: Sí.
0: Por ejemplo... Aquí tendríamos varios aglaonemas que nosotros pues trajimos en una mini maceta.
1: Sí, que un día hablamos de la más de los colores que tenían,
0: exacto,
1: etcétera, etcétera.
0: Exacto, y sí. que pues los trasplantamos también. Ahora uh-huh. veremos cómo hay que hacer el cuidado vale. posterior, ¿no? Vale. Así que bueno, pues tendríamos estos mini plantas.
1: ¿Y esas de ahí? ¿Esa que tenías
0: aquí,
1: en la mano?
0: Pues mira, esta es la Zamioculcas cenci. Esta es la Zamioculcas cenci, con Z las dos, cenci. ¿Sí? Tiene un nombre así como un poco zen, japonés. Hoy hemos traído pues esta plantita para disfrutar de ella, porque es una Zamioculcas que es menos frecuente que la especie tipo, que es como decimos en jardinería, a las especies pues que no están hibridadas, ¿no? Nosotros sí. tenemos nuestra Zamioculcas zamifolia, que la tenemos aquí debajo.
1: Que es esa planta resistente. Que a mí me acuerdo que de las primeras plantas que abordamos aquí, que tú me dijiste, ya si se te muere una Zamioculca, ya es para darte un golpe en la cabeza.
0: Bueno, es que estás haciendo muchas cosas mal, sobre todo empezando con la luz vale. y el riego. Que... Bueno. Pero esta, fíjate, lleva con nosotros desde sí. finales del 2022, ni más ni menos, y está tremenda, tiene grandes hojas de un metro y pico y está genial.
1: Pero esta que tienes en la mano, que me dices que es diferente porque sí. tiene las hojas así como más apretaditas, ¿esta se haría tan grande como la otra?
0: No, esta va a crecer unos 40-50 centímetros de alto, esta Zamioculcas cenci, sí. lo cual la hace perfecta para sitios donde tengamos aún menos espacio. Y no solo eso, sino que es más rígida, es más estricta, es más formal, dijéramos, más columnar y no va a abrir tanto. Entonces, para espacios donde tengamos... muy poca amplitud, que dices, bueno, es que en cuanto abra una de las hojas un poquito más a lo ancho, ya no me cabe ninguna planta, esta Zamioculcas cenci es perfecta, porque además, fíjate cómo las hojitas crecen muy, los foliolos crecen muy apretados unos contra los
1: muy
0: otros.
1: Muy ordenaditos.
0: Muy ordenados.
1: Apretados y ordenaditos.
0: Sí, incluso hasta se solapan. Y bueno, sí. luego toca la textura. Sí. Parece de plástico.
1: Sí, sí.
0: ¿no?
1: Resistente.
0: Muy resistente, lo cual ya nos indica que es una planta bastante fiable.
1: Vamos a ir ahora en cómo cuidamos esta Zamioculca. ¿Cómo le
0: llamamos? Zamioculca.
1: Zamioculca.
0: ZZ. Ya sabes
1: ZZ.
0: Que...
1: Vamos a ver cómo cuidamos esta ZZ, pero antes déjame que hemos pedido a primera hora de la mañana a oyentes que nos llamaran y nos contaran sus problemas con las plantas. Nos ha llamado Isabel desde León. Isabel, muy buenos días.
2: Hola, buenos días. ¿Qué tal? ¿Cómo estáis?
1: Muy bien, Isabel. A ver, cuéntanos, ¿qué te pasa?
2: Pues mira, por favor, mira, que es que, bueno, ya por Navidades, bueno, tenemos un arbolito, un naranjo,
1: ¿sí?
2: en el papel pone Citrus Mitis, y en Navidades ya me dio por regarlo, lo regué muchísimo, y empezaron, claro, a caerse las hojas, el fruto, y está el pobre hecho, que da pena verlo. Entonces, también le salió un polvito blanco, que creo que, bueno, que es cochinilla. Ahora, como ahora está en la terraza, pues ha llovido y parece que ya está limpio de eso. Pero, pues, no sé qué
1: no tira,
2: hacer, qué
1: no tira
2: hacer
1: ahora. No tira para adelante.
2: Yo creo que está vivo, por lo menos. Lo hemos podado también y tiene ahora algunas hojas y las ramas como desnudas. Entonces,
1: a ver.
2: Pero creo que está vivo, por lo menos. A ver.
1: ¿Cómo le podemos?
2: Estaban preciosos.
1: ¿Cómo le podemos hacer la respiración asistida a este calamondín?
0: Bueno, Isabel, pues.
2: Es que además me siento culpable.
0: No te preocupes, es normal.
2: Gracias.
0: Cortázar es decía que cuando te relajan, cuando te regalan un reloj, te regalan la prisa,
1: sí,
0: ¿no? También.
1: Sí.
0: Bueno, pues es un poco lo que te ha pasado, tienes ese calamondín y ahora te sientes pues, responsable de su propia vida.
2: Claro,
0: bueno,
2: vamos
0: a, exacto, Isabel, mira, vamos a hablar en genérico para que le sirva a otras personas a las cuales pues sí. Les regalan un cítrico o compran un cítrico por primera vez. Ven un calamondín o un kumquat, de los cuales hemos hablado aquí, que son pues cítricos que tienen el frutito muy pequeñito,
1: más pequeño,
0: que parecen monos, dices, ay, qué cosita más bonita, si parece además una cosita como de Navidad, así con sus pelotitas. Bueno, pues, ¿qué es lo que suele ocurrir muchas veces? Que muchas personas van a meter ese cítrico en el interior. Y claro, una planta como un cítrico, que es una adoradora absoluta del sol, normalmente el 90% de los cítricos, ¿qué es lo que va a ocurrir? Que se empieza a venir abajo, porque en un interior nunca le vamos a poder dar esa iluminación solar directa. Dice, no, si le da el sol, sí, pero a lo mejor le da 2-3 horas a través de un doble acristalamiento y además con unas condiciones que no son las apropiadas. ¿Qué es lo que hay que hacer siempre con los cítricos? Incluso con ese calamondín, siempre cultivarlo en el exterior porque si no va a sufrir mucho. Cuando se le cultiva en el interior, ¿qué es lo que le ocurre? Es una planta que está estresada y entonces llama a todas las plagas del universo. Dice, oye, que estoy en el interior, estoy estresado, tengo un sistema inmunitario muy bajo, muy débil.
1: Venid a mí,
0: comedme porque soy presa fácil, soy la gacela enferma del rebaño. Entonces, ¿qué es lo que ocurre a continuación? Pues que viene la cochinilla, que viene araña roja, que viene incluso pues hongos, como pueda ser un oidio y tal. Tú ya has hecho lo apropiado, Isabel, que es sacarlo al exterior, le has dado una poda, bueno, yo hubiera esperado, pero la poda está bien, y ahora la planta está rehaciéndose, porque está brotando. Eso es muy buena señal. Los cítricos son muy duros y un calamondín es muy duro. Entonces, ¿qué es lo que habría que hacer a continuación? Abono, eso es indispensable, ya lo sabes, un específico de cítricos, y luego yo te recomiendo algo que ya nos habréis oído aquí varias veces, que son los aminoácidos. Los aminoácidos normalmente pues están extraídos, se extraen de pues algas muchas veces y de otros productos también minerales, ¿por qué no? Y eso va a hacer que la planta reactive su sistema inmunitario. Los aminoácidos son imprescindibles para las plantas y para los animales como nosotros, que sabéis que bueno, pues necesitamos esa veintena de aminoácidos para cumplir funciones basiquísimas. Entonces, compra aminoácidos pues en alguna tienda de productos especializados de jardinería y aplícalos pues cada 15 días o incluso cada riego, según te marque la etiqueta del fabricante, y lo vas a recuperar. Ahora, ¿qué es ese calamondín? Un enfermo que se está recuperando, con sol, con alimentación y con reposo, va a retomar crecimiento.
1: Es decir, ella ha hecho bien con sacarlo al exterior,
2: sí.
1: Que lo pongas a pleno sol, lo abones y
0: exacto.
1: Le pongas aminoácidos.
0: Exacto. Y cuidar el riego.
2: Estupendo.
0: Cuidar el riego, que no se seque el sustrato.
1: Y no lo ahogues otra vez, si acaso.
2: No.
1: Vale.
2: No.
1: Venga, pues a ver si lo salvamos.
2: Muchísimas gracias.
1: Venga.
2: Sí, muchísimas gracias y sobre todo que he aprendido mucho de plantas, que no sabía nada.
0: Muchísimas
1: gracias a ti. Hasta luego, Isabel.
2: A vosotros, un placer.
1: Adiós.
2: Gracias.
1: Vamos con la cómo tenemos que cuidar esta mini planta, el ZZ, la ZZ.
0: La ZZ Zenzi, o sea, esta sería 4 Zs.
1: O sea, ¿tenemos que cuidarla de manera diferente a la grande?
0: No, muchas veces los cultivares o las variedades de una especie tipo reciben los mismos cuidados. Por ejemplo, tú aquí a tu derecha tienes esta pequeña cala,
1: ¿sí?
0: Que es la Little Gnome, pequeño gnomo. Es una cala con también su inflorescencia, con su espata,
1: ¿sí?
0: Blanca, preciosa. Lo que pasa que ves que es más pequeñita.
1: Sí, las flores son más pequeñitas, todas ellas más pequeñas.
0: Exacto, pero tú sabes cómo hay que cuidar una cala. A la cala le encanta el sol,
1: sí.
0: Le encanta un sustrato muy húmedo.
1: El agua, sí.
0: Bueno, pues esta la vamos a cuidar igual. Y aquí ocurre lo mismo con esta ZZ plant. Esta planta Zenzi, esta pequeñita, va a necesitar exactamente lo mismo. Es decir, una iluminación muy alta sin sol directo, le va a venir genial. Dejar secar el sustrato entre riego y riego. Un abonado anual o 2 al año no le hacen ningún mal para que saque nuevas hojas así de duras y así de bonitas. Y luego, pues podríamos decir también, relacionado con el agua, lo mismo que le ha pasado a Isabel, nunca encharcar. Porque estas plantas, muchas veces, ya lo hemos dicho un trillonal de veces, ¿no? El que no se encharquen las raíces. Porque además estas raíces son unas raíces engrosadas. Bueno, acabo de llenar ya la mitad de la mesa de sustrato. Ahí no está. Sí, mírala, aquí está. Fíjate qué raíces sí. tiene. Tiene unas raíces engrosadas sí. con esta capacidad de reserva. Esto es un manjar para las bacterias y los hongos. Y esto se queda encharcado.
1: Vale.
0: Entonces, pues no hay que regar en exceso nunca.
1: Vale, y además del precio, que nos resultan más baratas, ¿tienen alguna otra ventaja empezar nuestra afición por la jardinería con las mini plantas?
0: Sí, pues mira, una muy clara, Ángels, que te diría es la adaptación. Todos sabemos que un organismo vivo, joven, va a ser mucho más adaptable que uno mayor. ¿Por qué? Porque vamos a ponernos en el lugar, por ejemplo, de nuestra glaonema. Nosotros sí. tenemos siempre, metemos normalmente en el estudio esta glaonema.
1: Está yo creo, preciosa.
0: Ha salido más veces que yo en antena,
1: está
0: yo creo
1: preciosa.
0: Ya. Es una glaonema que es maravillosa. Esta sí que la compramos grande, esta sí que la traje grande. Pero, ¿qué es lo que puede pasar con una planta que yo compro grande? Viene del vivero con la mayor cantidad de luz del mundo mundial. Porque el viverista, evidentemente, tiene un invernadero. Y en ese sí. invernadero le da muchísima luz. Sin sol directo, porque suelen estar con una malla. Esta planta está creciendo durante meses con una iluminación perfecta, una cantidad de agua maravillosa, y de repente la compra alguien y la lleva a un interior de la casa, la aparta 3 o 4 metros de la ventana, de la fuente de iluminación directa. ¿Qué va a empezar a hacer la planta? Se reequilibra, sí. porque no tiene energía suficiente para mantener todas esas hojas. Entonces empieza a perder hojas normalmente las viejas. ¿Y qué va a ocurrir a continuación? La persona ya se pone nerviosa, porque claro, el tirar hojas para las personas...
1: Para las personas como yo, mi planta se está muriendo.
0: Mi planta se está muriendo, danger, danger. Y entonces, ¿qué es lo que ocurre? Que echa más agua, que
1: claro,
0: le echa abono.
1: Claro.
0: A la planta la desequilibra más todavía, porque es una planta que está, pues eso, reequilibrando. Entonces, va a ocurrir ese desequilibrio. Pero con una planta pequeñita, la planta pequeñita, de repente, que son tejidos jóvenes, que son frescos, se va a adaptar al sitio, porque primero, tiene menos densidad de hojas sí. que mantener. Y entonces las nuevas que haga se van a hacer y se van a adaptar al sitio en el que está.
1: Y en el caso, estos son aglaonemas pequeñitas.
0: Sí, esos son aglaonemas.
1: Vale, compraríamos esta porque así se iría adaptando al sitio donde tiene que estar, etcétera, etcétera. Pero la trasplantaríamos en un momento dado, ¿no? No van a estar sí. toda la vida en esta macetita.
0: Exacto. De hecho, aquí, claro, tú ya no te acuerdas, pero este aglaonema que vemos ahora aquí, o este sobre todo, mira, vamos a coger este de aquí, ves que aquí pone en la
1: ventanuca,
0: aquí pone ventanuca, que esto era una maceta reutilizada. Es que este aglaonema que yo tengo ahora mismo en la mano, que está en una maceta del 8 o del 9, esta la trasplantamos. Esta venía en una macetita todavía más pequeña, de 5 centímetros o de 6 centímetros de diámetro. Y lo que hice fue trasplantarla a esta, vamos a redondear a una de 10 centímetros de diámetro. ¿Por qué? Porque lo ideal con estas mini plantas es no pasarlas a un tamaño muy grande de inicio, sino darles la posibilidad de que llene con sus raíces una maceta de 10 centímetros de diámetro. Sí. Y así, de esa manera, la planta se vuelve mucho más fuerte, se hace mucho más resistente. Dice, ese es el primer paso.
1: ¿Y cuándo sabes que la tienes que cambiar de maceta? O sea, ¿estas sí. cuánto las cambiaríamos de maceta?
0: Cuando nosotros saquemos la planta del contenedor...
1: Y veamos las raíces.
0: Exacto. Yo ahora la acabo de sacar. Pero fíjate que todavía... Las raíces acaban de llegar a la parte baja.
1: Sí, pero no,
0: porque
1: están,
0: acabo de sacar,
1: pero no están del todo desarrolladas.
0: Pero no
1: todavía.
0: Ha colonizado todo.
1: Claro.
0: Y tengo el riesgo de que incluso el cepellón se me desmorone. Esto yo no lo sacaría, no lo trasplantaría hasta que todas las raíces no engloben, abracen el sustrato vale. que tenga yo aquí. Entonces, eso es lo que habría que hacer. Esperar a que todo el cepellón esté bien hecho.
1: Venga, va, que si somos rápidos nos da tiempo para escuchar a Ana, que nos llama desde Las Rozas. Ana, buenos días.
3: Hola, buenos días, muchas gracias y me encanta hablar con vosotros.
1: Muchas gracias.
3: Tengo un pequeño
1: a ti.
3: Problemilla.
1: A ver.
3: Hay un patio muy pequeñito en la comunidad que tenía flores artificiales y yo las cambié a naturales.
0: Felicidades.
3: Entonces fui a Jardilán, me dieron camelias, se murieron y entonces empecé a plantar cintias porque, bueno, yo tenía y tal. Y ahora veo que la única planta que crece en el patio son las cintias. Uh-huh. Quisiera saber cómo tratarlas un poquito y también qué otro tipo de planta se puede poner en un patio que tiene luz, pero no tiene sol.
1: Vale, pues las cintias son unas, que estas nos funcionan, ¿no?
0: Y, sí, ajá.
1: Dime.
0: Yo lo que habría que hacer, primero, Ana, felicitarte por quitar esas plantas de plástico. Hay muchas posibilidades. Mira, ¿qué es lo que yo haría? Mira, todos los centros de jardinería tienen una sección de plantas de sombra, que eso pues es una cosa que es una bendición. Yo lo que te diría es, a que hagas una base con 3-4 especies que sean muy resistentes. Por ejemplo, hay uno que a mí me encanta, que es el helecho bronce. Uh-huh. Helecho bronce, lo vas a encontrar en bastantes viveros. El nombre científico es Dryopteris erythrosora, que se te va a quedar un poquito más
1: helecho
0: difícil.
1: Bronce.
0: Helecho bronce. Helecho bronce, Dryopteris erythrosora. Y esa es una maravilla para hacer la base. Por ejemplo, una
1: la base
0: alia,
1: de una maceta.
0: La base,
1: hablando,
0: sí, la base del jardín, me refiero. De colocar, imagínate, Ángels, 3 o 4 en ese patio, para que ya tengamos una base visual que pues realce a todas las plantas más altas. Yo metería ahí sin duda una aralia. La aralia de hoja grande nos va a hacer que ese patio gane como en majestuosidad. Porque la aralia, o Fatsia japónica, como Fat, F-F-A-T, es una planta que va a lucir muchísimo. Y luego, pues, por ejemplo, la esparraguera de cola de zorro, que la tenemos aquí.
1: La tenemos nosotros aquí.
0: Que es maravillosa. Y luego, para macetas más abiertas, a mí hay una tapizante que me encanta, que yo soy fan total y absoluto, yo la voy reproduciendo allá por donde estoy, que es la Soleirolia soleirolí. La madre de miles, Soleirolia. Tú apunta ahí.
1: Soleirolia.
0: Ana Soleirolia.
1: Vale.
0: La Soleirolia es una planta pequeñísima de la familia de la ortiga, si no recuerdo mal, y es una maravilla. Pero acompáñate un día a ti misma a un centro de jardinería de nuevo y mira las plantas de sombra, que sean más herbáceas porque son más resistentes que las camelias.
1: Pues Ana, menos mal que además eres buena alumna, que has cogido papel y lápiz y estás apuntando todos los nombres. Muchísimas gracias.
3: Un segundín.
1: Dime.
3: Primero, si ya has publicado un libro sobre plantas. Y segundo, las cintias, ¿se riegan mucho o tocas el agua y cuando tú crees? ¿Y cuántas veces se abonan al año?
1: Venga, rápido.
0: Libros, tengo 6. Meteros en mi página web, eduardobarba.es, y ahí tenéis todos mis trabajos.
1: Eduardobarba.es.
0: Luego, tema de las cintias, sí, abonalas. Todas las plantas le vienen muy bien, al menos 2 abonados orgánicos al año. Y luego, por último, regar siempre cuando el sustrato esté seco en la parte superior para no ahogarlas, como se suele decir.
1: Exacto, para no acabar ahogando como le había pasado a la oyente anterior. La semana que viene más.
0: Más, Ángel.
1: Venga, hasta luego.

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0: 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Ángels Barceló.
1: Son 15 minutos de fama y exactamente vas a tener 16,9 segundos.
2: Fantástico.
1: Martín Bianchi, buenos días.
2: Buenos días.
1: Porque luego siempre se está quejando todo el rato. Yo te he dicho ya lo que vas a tener.
2: No son 14 minutos.
1: Ni
2: no
1: 14, son... ni 17. 16. Ya estamos agotando. Okay. Ya estamos para atrás. Venga, vamos con hijos de.
2: Sí.
1: Porque hay una hija de que quería ser anónima, pero ya no quiere ser anónima. Es la hija de Jesulín Dubrinque, María José Campanario. María José Campanario.
2: Sí.
1: Que ahora quiere ser superestrella.
2: Claro, a principios de año, la Audiencia de Cádiz ratificó una condena contra Mediaset a propósito de Julia Janeiro, que presentó una demanda contra el grupo mediático porque cuando cumplió 18 años empezaron a informar sobre su vida y ella dijo que quería ser una anónima. Persona anónima, privada. Entonces ha ganado eso y pocos meses después la vemos en la portada de Hola con sus 23 años anunciando que quiere ser una estrella y que quiere tener su carrera de influencer.
1: Aspirante a influencer.
2: Aspirante a influencer, como si no hubiera ya.
1: Claro, es que este es un tema, ¿eh? Las hijas, sobre todo las hijas de famosas y de famosos...
2: No quieren trabajar,
1: o sea, todas,
2: no quieren estudiar.
1: Todas son influencers.
2: Todos quieren influencers, que es el dinero más fácil al final, porque solamente tienes que subirte fotos y vídeos.
1: Sí, pero que seguramente si no fueran las hijas de quien son, no irían a ningún sitio.
2: No, cero, o sea, Julia Janeiro, si no fuera la hija, lo siento, Julia, pero es así. No me demande, Julia.
1: Pero hay muchas otras hijas de que tampoco...
2: Por eso que presentó una demanda de 200.000 euros, ha ganado.
1: Y ha ganado.
2: Claro, y la ha ganado, Y todo esto, y ahora portada de Lola y hablando de su vida.
1: ¿Y por qué lo hace ahora y no lo hizo antes?
2: Pues dice que no estaba preparada con 18 años, pero ahora ya con 23 sí. Habló en la entrevista sobre que sufría acoso escolar en el colegio. También lo entiendo,
1: Sí.
2: Ser hijo.
1: Hombre, no, yo también.
2: Ser hija de Jesulín.
1: No tiene que ser. No, ahora
2: no,
1: sí,
2: quiero,
1: ahora,
2: no voy a justificar
1: no,
2: el.
1: Bullying. No, es que sin bromas. O sea, no tiene que ser fácil. Si tú eres la hija de
2: es muy
1: Jesulín.
2: Duro, ¿eh? Eso tiene que ser muy duro,
1: Sí. Sí, en serio.
2: ¿Y tú no viste el reportaje?
1: No.
2: Ah, pero habrá visto la portada.
1: No.
2: Bueno, tiene 30 tatuajes aproximadamente. Hay uno que tiene aquí en el cuello que sale en la portada que es 666. Pero aclara.
1: Pero este
2: que,
1: es el número del diablo, ¿no?
2: Aclara que no es satánica. Ah. Pero me encantó ver en la portada de Lola diabolismo.
1: Ya. Pero ¿y
2: por estamos qué? En tiempos,
1: pero,
2: sí, estamos tiempos muy
1: convulsos.
2: Oscuros.
1: Tiempos convulsos. ¿Y por qué lleva 666 si no es satánico?
2: No lo sé. Dice que es un número de equilibrio, que es un. Bueno, sí. Luego tiene otro que dice con Dios, hasta donde la luz llegue. Siempre fuérzate y prospera.
1: Bueno, o sea,
2: tiene un montón de eslogans.
1: Digamos que su cuerpo es un libro de autoayuda. Ha convertido su cuerpo en un libro de autoayuda.
2: Tiene todas frases de Paulo Coelho
1: tatuadas. Vale. Y además es muy curioso porque es verdad que hay muchísimas hijas de, sobre todo hijas, insisto, que se quieren convertir y muchas se convierten en influencers porque tienen el apellido que tienen. Pero en este caso, su hermana, que
2: Andrea,
1: es la hija de Belén Esteban, que a mí me parece un. De verdad, con. Una muestra de coherencia, la de esta chavala, que tiene que tener una madurez tremenda.
2: Andrea Janeiro, que tiene 26 años, 3 años más que Julia, ha decidido ser anónima, vive en Estados Unidos, no, vive alejada de los focos, su madre siempre la protegió siendo menor de edad, y la verdad que es una maravilla. Claro, Julia podría haber aprendido de Andrea, podría haber sido a trabajar afuera, a Estados Unidos o a cualquier país, o incluso aquí, a hacer una carrera.
1: Sí, sí, una chica que hizo sus estudios, que después y además ha querido vivir fuera porque sabe lo que es ser hija de Belén Esteban.
2: Sí, exacto, que aquí es más complicado todo, entonces vive totalmente anónima en otro país y su madre siempre la ha protegido muchísimo. La verdad, no creo que tengan mucha relación a Andrea y Julia.
1: No lo sé.
2: No, esto no le preguntan sobre
1: pero,
2: esto.
1: Pero yo tengo que decirte que la hija de Belén Esteban a mí me cae muy bien.
2: A mí me encanta. No la conozco, no sé nada sobre ella.
1: Y me encanta eso, su coherencia. Yo no quiero ser un personaje público, ni cuando cumpla 18, ni a lo mejor cuando cumpla 40 o 50 ya veremos qué hace.
2: ¿Sabes quién se la cruza mucho?
1: ¿Quién?
2: María Porcel, nuestra corresponsal del país en Los Ángeles.
1: Ah, pues que se haga amiga.
2: Creo que viven cerca.
1: Que se haga amiga.
2: Ya le dije, María, por favor.
1: Y luego, ya que nos la traiga. Bueno, no quiere ser pública.
2: Tenemos que traer a mucha gente.
1: Sí, no nos dará tiempo. Shakira.
2: Sí.
1: Las mujeres no lloran, las mujeres facturan. Ella lleva hasta el final el eslogan, el estribillo de la canción.
2: Hasta el último euro.
1: Hasta el último euro, porque más conciertos en Madrid.
2: Ha añadido una fecha más. De hecho, hoy está la preventa y mañana la venta general de las entradas para esta nueva fecha. Ya son 12 fechas de conciertos en Madrid.
1: 12 conciertos.
2: Dos más que Bad Bunny. Bad Bunny va a
1: ser
2: 10. Pero
1: esto casi es una residencia, ¿no?
2: Bueno, es una residencia.
1: Es una residencia.
2: Ya es una residencia. No va a construir ese estadio efímero para nada. Y yo creo que habrá más fechas todavía. Récord de venta, récord de facturación. Además va a ser la canción del Mundial. Es la tercera ya, hizo en el 2010, en el 2014 y ahora también. La canción se llama Die Die. Y a mí me encanta.
1: Waka waka, die die.
2: Die die, bueno, sí, no, el pop es así, no necesitamos.
1: Vale, no hace falta mensaje.
2: Pero a mí me encanta porque mientras ella no para de romper Copacabana, más de 2 millones de personas en Copacabana para verla, lo cual superó a Madonna, Lady Gaga, los Rolling Stones, mientras tanto Piqué, multado por la Comisión Nacional del Mercado de Valores, por traficar con información privilegiada, comprar acciones.
1: Bueno, y también tuvo problemas con el Andorra. También ha tenido
2: 200.000 euros le pide la comisión. Entonces, a mí me gusta un poquito esto.
1: A ver si al final.
2: A Shakira le va un poquito mejor y a Piqué un poquito.
1: Pero a ver si al final la lista de la pareja era ella.
2: Es la lista. Claro. Siempre. Sí, sí. En cualquier pareja de hombre y mujer, entre dos hombres ya es más difícil saber.
1: Pero en cualquier pareja
2: entre
1: de hombre y
2: mujer, siempre la mujer.
1: Siempre nosotras. Sí, somos
2: es
1: las
2: que es así, lo tengo comprobado.
1: Somos las listas. La expareja de Shakira, con la que yo creo que mantenía buena relación, con Antonio de la Rúa.
2: Antonio de la Rúa.
1: Que ha abierto un hotel de lujo aquí en Madrid.
2: Aquí enfrente. El antiguo Hotel de las Letras.
1: Al lado del hotel de Cristiano Ronaldo.
2: Al lado del de Cristiano.
1: Esto es.
2: El Nomad Temple, que va a abrir ahora, un hotel de lujo, tiene el coworking, laboratorios creativos, tiene spa. Bueno, el enésimo hotel de lujo de Madrid. De Antonio de la Rúa.
1: O sea, donde estaba el antiguo Hotel de las Letras.
2: Exacto.
1: Pues a mí ese hotel me gustaba mucho, el Hotel de las Letras.
2: Pero va a estar bien, yo creo que va a estar bien también.
1: Podemos quedar un día.
2: Yo es que me llevo bien con Antonio. Ah. Un día te lo presento.
1: ¿Le conoces?
2: Sí.
1: Pues que nos invite a la inauguración del hotel.
2: Bueno, le decimos.
1: Vale, pero que lo haga una hora que yo pueda ir.
2: ¿A qué hora puedes ir? Pues tú dime la hora y lo pedí.
1: Muy pronto, muy pronto.
2: A las 7 de la mañana.
1: Sí, por ejemplo.
2: Pero tienen que ir otros famosos.
1: Bueno,
2: no,
1: que,
2: no
1: mira,
2: puede
1: pues,
2: ser la única.
1: Pues que la gente se adapte un poco a mí.
2: No, a las 7 de la mañana. No, estas cosas son a las 7 8 estoy trabajando. ¿A qué hora te vas a la cama?
1: A las 7 y media.
2: No puedes ir a nada.
1: Es imposible.
2: A ningún evento en Madrid, pues.
1: Bueno, Antonio de la Rúa le va bien porque abre hotel de lujo en Madrid.
2: Aquí enfrente.
1: A Shakira le va perfecto porque sigue facturando. No le va también a Paz Vega, que ha tenido que dejar su casa. Recordemos que se había separado de su marido y ahora ha tenido que irse de casa.
2: Claro, hay que recordar que tiene una deuda con Hacienda de 2,3 millones de euros. Le han embargado su casa, bueno, parcialmente, como el 60% y pico, pero creo que cuando te embargan
1: te dejan una habitación.
2: Efectivamente, entonces Paz Vega se ha ido a la casa de su hermana a vivir. Está separada de Orson, todavía no divorciada. Hay que ver cómo va a estar ese proceso. Va a ser complicado porque él es su representante. Parece ser que hay diferencias en cómo ha llevado la carrera de ella y veremos cómo es este proceso de divorcio. Ella se ha ido a vivir con su hermana mientras ya están preparando MasterChef Celebrity Legends, que viene con polémica. Mira, te he dejado el pie.
1: ¿Por qué viene con polémica?
2: Te he dado el pie. Porque no, has visto a Alba Carrillo.
1: Ah, bueno, sí, sí. Ah. Sí, que se ha metido
2: Lo siguiente en nuestro guión.
1: Claro, que se ha metido con... es que a veces me despisto. Que se ha metido con MasterChef.
2: No se ha metido. Yo creo que Alba ha tenido mucha razón en esto porque ha hecho un llamamiento a Televisión Española a decir no puede ser que MasterChef, un programa estrella de la cadena pública, tenga como famosos participantes a gente que debe dinero a Hacienda, porque al final...
1: Porque Paz Vega va a ir a MasterChef.
2: Paz Vega va a participar en MasterChef porque necesita dinero. Ofelia, que es una influencer que cuando estalló la guerra en Irán se quejó sobre los impuestos.
1: Ah, es verdad, de esto me acuerdo.
2: Claro.
1: Dijo, que le pilló la guerra en Dubái.
2: Ella
1: no sé.
2: Estaba por allí, dijo que no había que pagar impuestos porque no la repatriaban a España, que no, bueno, en fin, un desastre todo, un cuadro. También va a participar en MasterChef, Ofelia, solamente por esto, porque si no, ¿quién la conocía?
1: Bueno, yo no sé quién es, la vi un día por la tele hablando de esto desde Dubái,
2: pues
1: pero no sabía.
2: Pues ahora
1: quién
2: va a estar cocinando. Entonces Alba dijo, no puede ser que esta gente, una que hace apología de no pagar impuestos y la otra que debe dinero a Hacienda, le vamos a pagar todos con dinero público.
1: ¿Y esto ha tenido consecuencias para Alba Carrillo?
2: Bueno, ella el fin de semana no participó en el programa del fin de semana de Corazón, que suele colaborar, se fue enfadada porque dice que le han dado un toque y que no va a aguantar toques de nadie, ni de Macarena Rey, que es la productora de MasterChef, ni de nadie, y me encanta.
1: Es que Alba Carrillo, vamos a tener que poner una foto aquí en el video wall este que tenemos detrás, una foto de Alba Carrillo.
2: Un retrato de perro, del rey y de Alba.
1: ¿De estos tres?
2: Bueno, todas las Españas.
1: No, vale, no, sí, sí.
2: Así, ¿no? Claro. Bueno, y de, sí.
1: No.
2: Podría poner.
1: Sí, no, pero yo prefiero de momento empezar por la de Alba. Yo prefiero empezar por la de Alba.
2: Es que Alba un día puede ser ministra de Hacienda, el otro día puede ser ministra de Cultura. Yo la veo en todo.
1: Sí, sí, sí.
2: Yo la veo ganando elecciones, Alba.
1: Sí, sí. Pues no va en broma,
2: no,
1: esto.
2: No, yo te lo estoy diciendo.
1: Además tiene una capacidad de comunicación.
2: Y de conectar con la gente y de realmente hablar de cosas importantes. Ella siempre lo hace todo muy ligero, pero está diciendo cosas muy importantes.
1: Pero dice muchas veces.
2: A ver cómo se resuelve todo esto. ¿Eh? José Pablo, por favor, Alba, manténmela.
1: Por favor, porque necesitamos a Alba.
2: Sí.
1: Miguel Bosé. O sea, Alba, que está contando las verdades como puños,
2: ¿y Bosé?
1: Sobre todo para la gente progresista, hacen falta voces como ella, y Miguel Bosé, que cada vez está... Sí, es que queda espacio.
2: A la derecha.
1: A la derecha, de la derecha, de la derecha.
2: Sí, está de Lulu, ¿no? Como dicen los jóvenes. ¿Sabes lo de Lulu?
1: No.
2: Como que estás disociado de Lulu.
1: Ah, no lo sabía
2: eso. Es como que estás crazy.
1: Estás fatal.
2: Está fatal. Miguel Bosé estuvo ahí con Bukele, le estuvo haciendo un bucaque, por poco, porque... Era como...
1: Entiendo que lo has dicho porque tiene las mismas letras.
2: Bueno, era un humor así,
1: sí,
2: humor
1: ya,
2: para
1: ya.
2: Todo el pueblo.
1: Sí, sí,
2: es
1: sí.
2: Que le dijo, gracias presidente Bukele, iba a decir.
1: Presidente Bukele.
2: Bukele, por este encuentro tan esclarecedor e interesante, gracias por su amabilidad y la atención de todo su equipo. Enhorabuena por su liderazgo frente a El Salvador, en fin.
1: Bueno.
2: Un cuadro lo de Miguel Bosé. La verdad, tendría que pasar el un día en una de esas jaulas.
1: Sí, en una
2: a
1: de
2: ver
1: esas
2: si le
1: cárceles
2: gusta,
1: donde, claro. donde mandan a la gente.
2: ¿No?
1: Vamos,
2: que pruebe un
1: que
2: día
1: pruebe.
2: Y a ver
1: yo
2: si...
1: Yo creo que aunque vaya de visita debería tener suficiente, pero si no...
2: no, porque está tan disociado...
1: Si no, exacto, que a lo mejor no lo acaba
2: muy
1: de
2: triste
1: entender.
2: Lo de Miguel Bosé.
1: Oye, la baronesa Thyssen, que esto sí que lo he visto.
2: ¿Esto te interesó?
1: Sí, me interesó.
2: Es que tú eres como yo, a nosotros nos gustan las viejas glorias.
1: Ah, sí.
2: No por edad, ¿eh?
1: No.
2: Viejas glorias
1: no,
2: en el sentido
1: no,
2: de...
1: No, el nivel, las
2: sí,
1: alturas.
2: Sí,
1: claro,
2: hay,
1: donde hay posibles.
2: Donde hay
1: a mí me gusta
2: una pátina de...
1: Donde hay posibles. Y claro, me preocupé porque a la baronesa Thyssen...
2: Yo me preocupé porque me iban a pedir escribir algo.
1: Estaba ingresada.
2: La ingresaron.
1: Que no sé si sigue.
2: No, ya está en Más Mañanas, en San Feliu. Descansando,
1: sí.
2: Qué mejor.
1: San Feliu de Guixos.
2: Qué maravilla, Más Mañanas. En Más Mañanas no puede ocurrir nada malo. Es como
1: Más
2: Tiffany.
1: Mañanas.
2: Más Mañanas.
1: Es un buen programa de radio de las mañanas, ¿eh?
2: Más mañanas. Con Ángels Barceló.
1: ¿Verdad? Sí, sí, Más
2: Hagámoslo.
1: Mañanas.
2: Está más
1: bien,
2: mañanas. Un programa con Tita.
1: Vale.
2: Bueno, tuvo una neumonía, estuvo ingresada en Barcelona, pero ya está bien, está fuera de peligro. A mí me gustó porque esto sirvió para reunir a todos los hermanos: a Borja, a Sabina y a Carmen. A los tres fueron a cuidarla y a verla. Ya está fuera de peligro, pero se abrió un melón. Claro, entró unos días en el hospital y ya se está hablando de...
1: El melón de la herencia.
2: El melón de la herencia de Carmen, que he leído, según dicen, que parece ser que está intentando la baronesa Thyssen favorecer a Carmen, que es a la que ya ha nombrado su heredera.
1: Pero Carmen es la que aparece...
2: La única que aparece.
1: Porque tú dices que Sabina ha ido al hospital, pero yo es que he visto a Carmen, pero no he visto a Sabina.
2: Es que Sabina no la quiere enseñar, no por algo.
1: Bueno, a lo mejor Sabina es un poco como Andrea Janeiro y es ella la que no quiere salir.
2: Yo creo, ya desde pequeña, ella tiene predilección por Carmen,
1: sí.
2: Dice que la que heredó el gusto por el arte, que
1: pues
2: es brillante.
1: La otra decir, pues venga, sal tú.
2: También te digo.
1: Pero si
2: yo haría
1: tiene,
2: como la infanta Sofía.
1: Pero si tiene tres hijos... Y nombra a una de las tres que ni siquiera es la primogénita heredera, es un poco feo para los demás, ¿no?
2: Es que yo no lo sé, porque claro, la baronesa Thyssen vive en Andorra, no tengo ni idea de la legislación de Andorra, no sé si puede heredar más que uno, porque aquí en España hay unas leyes, está la legítima, no tengo ni idea en Andorra, que es un poco como un paraíso,
1: sí,
2: ¿no? Es como como un agujero negro.
1: Sí.
2: Quizá allí puede nombrar a Carmen o a un perro o a quien quiera.
1: Pero esto va a generar mucha polémica entre los hermanos.
2: Bueno, pero Borja ya tiene mucho, ¿eh? Tiene una muy buena colección de arte, Borja. Yo cuando voy a las temporales del Thyssen, siempre hay un muy buen cuadro que dice cedido por Borja y su mujer, Blanca.
1: Ella, Blanca. Es que tampoco me salía ahora.
2: Estamos como momento pocholo.
1: Blanca.
2: Ni una pochila nos llegó, ¿eh?
1: No, nada.
2: Yo pensé que hoy iba a llegar, iba a tener una pochila.
1: Nada. Pero, y si nos llega un cuadro de patrimonio Thyssen, tampoco vamos a decir que no.
2: Que unas obras maravillosas, Borja.
1: Pero que te voy a decir, ¿ella cuánto patrimonio, está calculado el patrimonio
2: se
1: que tiene?
2: Se calculan 1.300 millones, pero también cada una de esas obras de su colección. Ella tiene una colección privada, tú sabes que está cedida al Museo Thyssen,
1: sí.
2: Que siempre están ahí negociando para venderla, pero nunca llegan a un acuerdo.
1: Sí.
2: Eso yo en realidad creo que vale mucho más.
1: ¿Y luego
2: está el cash, están las obras de arte, están las propiedades.
1: El patrimonio inmobiliario.
2: La
1: casa de San Feliu de
2: las
1: Más Mañanas.
2: Las joyas.
1: Imagínate.
2: Las que les regaló el barón Thyssen, que hay pedruscos.
1: Pues que lo deje atado y bien atado, ¿eh? Para que no haya problemas familiares.
2: Carmen, algo para nosotros.
1: Claro, Carmen, la cadena del pedrusco.
2: Y no fumes más, Carmen, porque Carmen es una gran fumadora.
1: Sigue siendo gran fumadora.
2: Muy fumadora y claro, una neumonía, un gran fumador no.
1: Oye, y el rey Felipe VI, que va a condecorar a otra que nos gusta, Mirtha Legrand.
2: Bueno, Mirtha, que va a cumplir 100 años en unos meses.
1: Pero es que sigue trabajando.
2: Sigue presentando este fin de semana.
1: Es que me alucina.
2: Tú que ya dices que ya quieres... Tú que ya pides pista de salida, hay que aprender. Te quedan un montón de años.
1: 100 años.
2: Va a cumplir 100 años.
1: Pero es que además yo la he visto, claro, no sé cómo se mueve, es decir, no sé si
2: se
1: la...
2: Se mueve mejor que tú y que
1: iba
2: yo.
1: Iba a decir, no sé si la llevan, la dejan en el estudio, luego se la vuelven a llevar.
2: Está mejor que tú y que yo.
1: ¿Pero cómo lo hace? ¿Qué
2: Increíble.
1: Genética tiene
2: Casi
1: esta
2: 60
1: mujer?
2: Años ininterrumpidos presentando el mismo programa de televisión. Y entonces el rey Felipe le va a entregar la cruz del oficial de Isabel la Católica, pero creo que se la van a dar el embajador de España en Buenos Aires.
1: O sea, no va a venir aquí.
2: No va a viajar. Yo le estaba escribiendo al nieto. Yo estudié con el nieto en la universidad,
1: ¿ah?
2: Con Ignacio. Entonces le escribí, Nacho,
1: Claro.
2: Yo ya pidiendo algo, luego me llama Aitor migajero, claro, arrastrada.
1: Claro,
2: y tiene razón.
1: No, pero un encuentro con Mirtha estaría muy interesante.
2: Pero no va a venir, a mí me habría gustado verla en zarzuela.
1: Oye, ya, y lo último, que Moulay Hassan, que es el hijo de Mohamed de Marruecos, sí, está aprendiendo a reinar, 23
2: claro,
1: años.
2: Estamos hablando siempre de la generación Leonor, y nunca hablamos de Mohamed, que ya con 23 años ya está
1: de
2: Moulay, representando...
1: Moulay, se llama Moulay. ¿No había una película de Disney que se llamaba Mulan?
2: Mulama.
1: Ah, Mulan.
2: Mulay. No, Mulaya Mulan es una tienda de ropa.
1: Sí, y Mulan, una película
2: y
1: de
2: Mulan
1: Disney.
2: Y Mulan es un dibujo. Vale. ¿Y él cómo se llama?
1: Mulay.
2: Mulay.
1: Moulay Hassan.
2: Pues Moulay Hassan ya empieza a reinar, el padre y el hijo, venga, chico, a trabajar.
1: Sí,
2: y
1: porque
2: ya...
1: el padre tiene otros menesteres.
2: Hablando de la leonormanía, allí hablarán de la mujaimanía.
1: Mulaymanía.
2: Mulaymanía.
1: Ah, mira. Mira, ya está.
2: Alba, mira,
1: ya está.
2: Bueno,
1: ya
2: por
1: está,
2: favor.
1: Ya está.
2: Qué bueno. Ahora se lo voy a mandar. Qué bonito.
1: Hasta la semana que viene.

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0: Son las 12 de la mañana, las 11 en Canarias. Sanidad confirma que la segunda prueba de PCR realizada al paciente español aislado en el Gómez Ulla también ha dado positivo en antivirus. Javier Liébana.
1: Se confirma, sí, definitivamente el positivo. Es de momento el único en España porque, según acaba de informar el Ministerio, las otras 13 personas confinadas en este hospital militar han vuelto a dar negativo. Morel Alorido, última hora.
2: Sanidad ya lo pronosticaba anoche con el resultado provisional y se ha confirmado la segunda prueba de las muestras tomadas al paciente vuelven a dar positivo. Es, por tanto, el primer caso de antivirus en España de los contagiados de momento por el brote en el barco. Recordamos que este paciente empezó a presentar síntomas en las últimas horas, febrícula y problemas respiratorios, aunque está estable sin empeoramiento clínico evidente. Está en la unidad de aislamiento de alto nivel. Los otros 13 aislados en el Gómez Ulla y asintomáticos han dado negativo. Se ha confirmado este resultado y la próxima PCR será en una semana. Sanidad informa además de que el estadounidense, que era caso sospechoso y no concluyente, finalmente el resultado definitivo de la prueba ha sido también negativo.
1: Al margen del antivirus, la noticia internacional está hasta ahora en Reino Unido. Acaba de terminar la reunión de Keir Starmer con sus ministros en Downing Street, donde el primer ministro se ha negado a dimitir pese a la rebelión interna en los laboristas. Corresponsal Lucas Font, buenos días.
3: ¿Qué tal? Buenos días. Sí, Starmer está decidido a plantar cara a sus rivales y ha insistido en que no tiene intención de dejar el cargo pese a la debacle en las elecciones locales y regionales del pasado jueves. El primer ministro ha trasladado este mensaje a los miembros de su gobierno en una reunión esta mañana en Downing Street y ha recordado que por ahora ningún diputado de su partido ha presentado su candidatura para reemplazarle en el cargo, algo que también han destacado algunos ministros a la salida de la reunión. El Partido Laborista tiene un proceso para provocar unas elecciones internas y eso no se ha producido, así que vamos a seguir con nuestro trabajo, ha dicho el ministro de Vivienda Steve Reed, uno de los principales aliados del primer ministro. Aún así, algunos miembros destacados del Ejecutivo le han instado en privado a fijar una fecha para su salida, algo que se suma a los pedidos de casi 80 diputados de su partido, un 20% del total, para que deje el cargo. Todos los ojos están puestos en este momento en el ministro de Sanidad, Wes Streeting, y en la posibilidad de que lance públicamente su candidatura para reemplazar a Starmer en las próximas horas.
1: De vuelta a España, el Tribunal Supremo considera que el pago de una indemnización por despido es suficiente para compensar el abuso de temporalidad que ha sufrido un interino. Además, mantiene que estos empleados tienen que superar unas oposiciones para ser considerados personal fijo, Jordi Fábrega.
4: Sí, en una sentencia con fecha de este mismo lunes, el Supremo mantiene su criterio anterior y considera que los empleados interinos de la Administración Pública solo pueden tener la condición de trabajadores fijos si superan un proceso de oposiciones. Haber encadenado contratos temporales durante años, aunque se reconozca que genera una situación de abuso, no genera, dice el Supremo, el derecho a ser considerados trabajadores fijos. Esta es la decisión que adopta el Tribunal después de conocer los criterios que fijó hace unos días el Tribunal de Justicia Europeo, lo que lleva al Supremo a concluir que el pago de una indemnización es una medida adecuada para prevenir y reparar los abusos de temporalidad.
1: Y sobre el juicio de la Operación Kitchen, que sigue en marcha esta mañana, los expertos de ciberdelincuencia están declarando que solo han conseguido desencriptar poco más del 60% de los archivos incautados al comisario Villarejo. Miguel Ángel Campos, buenos días.
5: Buenos días. A Villarejo le incautaron entre 40 y 50 terabytes de información y audios encriptados. Los agentes de ciberdelincuencia acaban de decir que entre los tres organismos involucrados, Centro Criptológico Nacional, Instituto Nacional de Ciberseguridad y ellos mismos en la policía, solo pudieron descifrar poco más del 60% de la información.
6: ¿Qué porcentaje del volumen que se incautó se ha desencriptado?
7: Se ha desencriptado más o menos un 60 y algo por ciento, pero entre el CCN, INCIBE y nosotros.
5: Se desconoce qué más había en ese 40% restante y si era relevante para este juicio a la Operación Kitchen. El juzgado de García Castellón dio la orden de detener el descifrado en 2019.
1: Deporte, Sonia Luz, muy buenas.
8: ¿Qué tal? Buenos días. Sin tiempo para el descanso y comienza la antepenúltima jornada de Liga. Carrusel deportivo desde las 7 con los tres partidos del martes, que son Celta-Levante precisamente a las 7, Betis-Elche a las 8 y Osasuna-Atlético de Madrid desde las 9 y media. Mañana juega el campeón, juega el Barça, visita el Alavés. Así que esta mañana rueda de prensa de Hansi Flick en la que va a hablar de su próxima renovación hasta el año 2028. En el Real Madrid Todos los caminos llevan a Mourinho y Mourinho ha puesto fecha para empezar a hablar de su futuro.
9: Y a partir del momento que nos entramos en esta última fase.
10: Ahora estoy concentrado en la recta final de temporada, pero a partir del lunes voy a poder responder indirectamente a esa pregunta sobre cuál será mi futuro como entrenador. Y además, lo más importante es el futuro del Benfica.
9: El futuro en cuanto entrenador y más importante que el futuro Benfica.
8: El futuro que está resuelto ya, y no para bien, es el del Oviedo, primer equipo descendido matemáticamente.
1: De momento es todo. 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
0: Casal, buenos días. Francino, buenos días.
12: Muy buenos días.
0: ¿Qué tal? Buenos días. Vamos con lo que estáis preparando.
13: Pues venga, tenemos confirmado, lo acabamos de contar, ese positivo en España por antivirus en la segunda prueba y el caso negativo que estaba en estudio en los Estados Unidos. Nosotros seguiremos un día más la última hora del brote. Posiblemente habrá más casos, ha dicho esta mañana el director general de la OMS en su comparecencia en Moncloa junto a Pedro Sánchez, pero claro, no contempla un brote mayor, al menos de momento. Luego está la política y la posición del gobierno canario, que no se apea. El presidente Clavijo tenía sesión de control en el Parlamento Canario esta mañana, ya sabéis la polémica de las ratas.
0: Está en ello todavía.
13: Hay una nueva acusación del propio Clavijo que asegura que el Ministerio de Sanidad conocía un caso positivo a bordo, el del ciudadano americano, y que lo ocultó.
14: Para mí hoy es un día triste para Canarias y triste para la democracia. Porque hoy, gracias al trabajo de los medios de comunicación, hemos entendido muchas cosas. Hoy sabemos que el gobierno de España ocultó deliberadamente que había contagiado al menos uno en ese crucero y que lo sabía.
13: Clavijo. Ese positivo americano es el que ha dado negativo.
0: Claro, iba a decir, es el que acabamos de decir. Correcto. Que ha dado negativo, ¿no?
13: Bueno, preguntaremos a Sanidad cuándo se conoció el resultado de esa prueba, la primera prueba, pero en cualquier caso seguimos en el enredo en mitad de un tema tan, tan delicado. Y os acordáis seguramente de Liz Truss, que fue primera ministra británica por unos días,
0: sí,
13: ¿no? Que,
0: sí, sí, la de la lechuga.
13: Sí, un medio colocó efectivamente una lechuga en su web para ver si duraba más Liz Truss o la lechuga. Bueno, horas complicadas para Starmer, no sabemos si va a durar más que una lechuga, pero se le han revelado buena parte de sus ministros.
15: Bridget, what's your message to
13: ministros a los que él nombró y que están saliendo ahora mismo del número 10 de Downing Street con una postura muy crítica y que piden su abandono en plena crisis del laborismo británico. Veremos si nos llega Starmer a las 2 o si llega Starmer al Hoy por Hoy de mañana.
0: Sí, luego cuando dice Pedro Sánchez que este es el gobierno más estable de Europa y alrededores,
12: al final.
0: Yo creo que una parte de razón tiene. Venga, Francino.
12: Otras cosas. Hoy hablaremos de la importancia de los cuidados en los tiempos que corren a partir del Día Internacional de la Enfermería. Hoy conoceremos detalles muy interesantes de cómo se recoge la basura en otros países europeos, ahora que estamos a punto de cambiar o de mejorar nuestro sistema. Hoy nos visita en la ventana de la tele el protagonista del Foraste, el Forastero, que es un programa estrella en Cataluña, un tipo que hace años va recorriendo pueblos y conociendo a sus habitantes. Pero como nos gusta mucho poner el acento en el humor en la hora de todo por la radio, hay una proliferación de rancheras como forma de crónica para explicar el viaje de Ayuso a México que
0: vale la pena escuchar.
12: Que vale la pena escuchar.

0: Esta es una pequeña muestra, pero está muy bien. No sé quién la ha hecho, no sé si es inteligencia artificial.
1: Pero es muy divertida.
0: Hay varias y, bueno, están muy bien. Y es una manera de analizar una historia que tiene todavía muchos flecos.
1: Que tiene muchos flecos y después de sus declaraciones de ella ya, esta mañana, ya, vamos, en fin. Sí tiene flecos. Pues os escuchamos.
0: Venga, hasta luego. Hasta luego.
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1: Yo esto lo diría cantidad de veces. Oh. Joder, no sé.
2: No sé.
3: Es que parece que lo tenemos que saber todo.
1: Todo el rato. Sí. Pues
3: esto es otro
1: no
3: tema
1: sé.
3: De conversación.
2: Y yo también lo pienso mucho en las ruedas de prensa de los políticos cuando les preguntan por cosas que yo me gustaría que un día dijeran, pues ni idea.
3: Pues ni idea.
2: La verdad que por esto
1: no.
2: No,
1: pero yo más que ni idea diría, joder, no sé. Ya. Claro.
2: Y es un poco, yo creo, lo que le ha pasado un poco por la cabeza a Pedro Sánchez cuando le han preguntado por la Minya Mal en
3: pronto.
2: Una rueda de prensa sobre el antivirus con el director de la Organización Mundial de la Salud.
1: Pero yo es que cuando ha empezado la pregunta, yo pensé que iba a preguntar por el portero polaco, no sé cómo se llama, nunca me sale el nombre.
2: Szczęsny.
1: Que iba fumando.
2: Sí, es verdad.
1: Claro, como era una rueda de prensa así de salud. Y
4: madre
1: eso,
4: mía,
1: pensado,
4: qué giro.
1: No, te lo juro. Giro. He pensado, dice, ayer en la rúa del Barça, no sí. sé qué, digo, le van a preguntar por qué ese tío iba fumando delante de tantos niños. Y no, la bandera palestina.
2: Pues la bandera palestina. Bueno, pues al parecer había muchas cosas que analizar en la rúa del Barça, pero a raíz de eso un poco nos hemos empezado a preguntar qué preguntas fuera de contexto haríamos nosotros
3: en
2: a gente aleatoria.
5: Yo lo tengo clarísimo. Por ejemplo, ahora que llega el Papa aquí a España, imagínate esa rueda de prensa con los focos del mundo siguiendo esa comparecencia. Y yo preguntaría algo así como: Santo Padre, aquí Pascual Donate, en directo para la cadena SER. Los oyentes de mi emisora y yo particularmente quisiéramos saber ¿qué lleva debajo de la sotana? O sea, ¿qué viste?
3: Yo le he dicho a Pascu que debe llevar un mono apretado, seguro, porque yo necesitaría...
2: ¿Algo cómodo?
3: De...
6: ¿Un mono apretado?
3: Un mono apretado que te sujete un poco el cuerpo, porque ya, si no vas muy suelto de todo. Quiero pensar.
6: Calzoncillos de esos largos. A ti te gustaría que fuera esto, ¿no?
1: Pero no,
3: me gustaría.
1: Pero no sabemos si es eso. Pero todo serio.
5: De ciclista,
1: pero
5: no
1: tendrías
5: sé.
1: Que preguntarlo todo serio.
5: Sí, y, claro, todo serio. Y además le preguntaría además también, porque ya sabes que en esta rueda de prensa se hacen...
1: Cinco preguntas en una.
5: Le preguntaría ya de paso el que ha vivido mucho en Perú, que yo tengo pendiente un viaje, me apetecía ir allí, pues eso, que me recomendara un restaurante de menú de día, de estos buenos sí. barritos y barato, de estos de gaseosa.
4: Ahí le preguntaría en qué momento se jodió el Perú.

0: San Antonio. Sí. ¿Francés?
1: Sí, o sea, es increíble. Es un chaval altísimo, súper delgado. Yo le preguntaría, ¿cómo tienes organizada la cocina? Porque me da muchísima curiosidad como una persona tan alta como este chico, que es como...
2: es enorme.
1: Estratosférico,
2: es
1: lo alto que es.
2: Un espagueti gigante.
1: Sí, ¿cómo tienes los cajones de abajo, arriba? ¿Cómo tiene organizado?
3: De entrada
1: este
3: no
1: muchacho?
3: Tiene ese escalón que tenemos todos en la cocina, claro, ese taburete, claro, para poder subir a los armarios.
1: Que no, arriba. Seguro
0: con
1: que no.
0: El sueldo que tiene, creo que se lo hacen todo.
3: Sí, no, no creo, creo que
2: sí, pero en su casa tendrá que coger las cosas de abajo, de arriba.
0: Es
2: de...
0: igual ahí tiene una persona que le coge las cosas.
2: Tú cógemelo de abajo.
1: A las 3 de la mañana.
0: Yo le preguntaría a Maya Montero, que ha debutado por fin. ¿Qué piensa de la marcha de Alba Carrillo de Televisión Española? Y si cree que hay posibilidad de que pueda volver a Televisión Española.
2: Pues claro, es que
3: pero ¿hay alguna relación entre Maya Montero y Alba Carrillo? No.
0: Y que se marcharon.
2: ¿Y que ha vuelto?
0: Y que han vuelto.
3: Ah, vale.
4: Que son dos personas en el mundo, podemos decir.
0: Vale, vale, vamos, que yo no tengo ellas. Toda la mañana.
3: Vale.
0: Ya se marchó.
3: ¿Quién? A Maya Montero.
0: Sí.
3: Pero ha vuelto, pero Alba Carrillo se ha ido y no ha vuelto.
0: Claro. Yo quiero preguntarle a Maya si Montero. Cree que volverá a vale. Alba Carrillo.
3: Vale, vale. Vale, muy bien.
1: Es que son preguntas así, son preguntas que te van a dejar así.
2: O sea, ¿alguien cómo se ha quedado Pedro Sánchez? Sánchez.
3: ¿Alguien tiene alguna pregunta?
2: Yo el otro día estando en la Pedrera me pregunté, y yo le hubiera preguntado a Gaudí en su día cómo se limpia esa casa. O sea, si aspirador, mopa...
3: Rumba.
2: Bueno,
1: fregona, no sé. Se frega
5: menudo
1: el
5: lío.
1: Suelo.
3: En aquella época cuando lo hicieron yo creo que no había rumba, ni las fregonas. No había. Era de rodillas al suelo.
0: Le podías preguntar también a Gaudí si le tocó alguna vez la Pedrera.
6: Al menos, wow. Al menos podrían decir lo que dice el rey, ¿por qué no te callas?
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3: Y para terminar, como siempre, Ana, el último compás.
1: Pues mira, además, Sergio ya ha mencionado a nuestra protagonista del último compás, porque es verdad que en el Hoy por Hoy ya tenemos un ministerio, el de Ciencia y Tecnología, pero puede que abramos uno nuevo. Uno con Alba Carrillo y con Martín Bianchi. Ya veremos luego qué ministerio y de qué se ocupan, porque de Economía, Seguridad Social puede ser también un poquito un nuevo de Salud y Bienestar, bueno, un poco de todo. Martín nos ha resumido las últimas informaciones sobre Alba y nos ha dado más razones para quererla.
22: Que ha hecho un llamamiento a Televisión Española a decir no puede ser que Masterchef, un programa estrella de la cadena pública, tenga como famosos participantes a gente que debe dinero a Hacienda, porque al final...
3: Porque Paz Vega va a ir a Masterchef.
22: Paz Vega va a participar en Masterchef, porque necesita dinero. Ofelia, que es una influencer, que cuando estalló la guerra en Irán, se quejó sobre los impuestos.
3: Ah, es verdad, esto me acuerdo.
22: Claro, dijo que no había que pagar impuestos porque no la repatriaban a España, que no, bueno, en fin, un desastre todo, un cuadro. Entonces Alba dijo, no puede ser que esta gente, una que hace apología de no pagar impuestos y la otra que debe dinero a Hacienda, le

0: vamos a pagar todos con dinero público. Ella siempre lo hace todo muy ligero, pero está diciendo cosas muy importantes.
1: Pero dice muchas verdades.
0: A ver cómo se resuelve todo esto, ¿eh? José Pablo, por favor, Alba, manténmela.
1: Por favor, porque necesitamos a Alba.
0: Sí.
1: Pues oye tú, que sí. Que mañana más, a partir de las 6. Les esperamos. Pongan el despertador.

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2: Muy buenos días, ¿qué tal están en este martes 12 de mayo? Comenzamos ahora a las 12 y 20, Hoy por Hoy Elche, y les saludamos desde el estudio Iñaki Gabilondo de Radio Elche Cadena Ser en esta jornada de martes que vuelve a venir marcada por la huelga educativa y, de momento, huelga educativa indefinida en toda la comunidad valenciana. Antonio, ¿qué tal? Buenos días.
3: ¿Qué tal? Muy buenos días. Un martes que comienza con la mirada puesta en la educación pública valenciana, porque hoy se cumple ese segundo día de huelga indefinida convocada por los sindicatos educativos. Continúan las movilizaciones, concentraciones y también la incertidumbre sobre cómo puede evolucionar este conflicto en los próximos días.
2: Así es, concentraciones en las puertas de los centros educativos, caceloradas, diferentes llamamientos y además también esa concentración esta mañana desde la Plaza de las Chimeneas en la Algeps. Además también desde informativos de Radio Elche Cadena Ser han querido salir y además preguntar cuál es el coste, ¿no?, de esta huelga educativa. Hay diferentes intervalos dependiendo, ¿no?, de los docentes si pertenecen a infantil, a primaria, a secundaria. Una media de 170 euros es lo que les cuesta al día a los docentes hacer huelga educativa y en muchos casos en ámbitos familiares incluso 300 euros al día si ambas personas forman parte, ¿no?, si son docentes de los centros educativos públicos de la comunidad valenciana. Una huelga con la que los sindicatos reclaman mejoras laborales, reducción de ratios, estabilidad para el profesorado y más inversión en la enseñanza pública. Un asunto que está afectando al día a día de muchos centros educativos y también de muchas familias.
3: Precisamente en una semana en la que la educación vuelve a ocupar titulares, también seguiremos pendientes de otros muchos asuntos que a lo largo del programa de hoy vamos a tratar.
2: Sí, hablamos de asuntos, feminismo. Y es que hablábamos hace unos días de ese último pleno municipal, las reacciones que todavía siguen produciéndose después de esa moción de la derogación de la ley del aborto, de las intervenciones que se escucharon en aquella sesión. Bueno, hoy nos centramos en una exposición que está organizada por Comisiones Obreras sobre las pioneras del feminismo en España. Se trata de una muestra instalada en la Universidad Miguel Hernández que repasa la historia y la lucha de mujeres que defendieron sus derechos y libertades y hace más de un siglo.
3: Así es, mujeres adelantadas a su tiempo como Emilia Pardo Bazán, María de Maeztu, Concepción Arenal, Margarita Nelken, entre otras muchas, y cuya historia se quiere acercar ahora especialmente a los más jóvenes, a las nuevas generaciones, a través de paneles, imágenes y documentos históricos.
2: Así es, después, más adelante, hablaremos aquí en Hoy por Hoy Elche sobre esta exposición de pioneras del feminismo con Tere Donet para darnos todos los detalles. Hasta el 15 de mayo tienen de tiempo ustedes para acercarse, para visitar esta exposición.
3: Además de reivindicación y actualidad política, hoy también vamos a hablar de sanidad y de una profesión imprescindible, porque este 12 de mayo, este día de hoy, se celebra el Día Mundial de la Enfermería.
2: Así es, también hoy es el Día Mundial de la Fibromialgia. De hecho, a las 12 de la mañana en la Plaza de Baix ha tenido lugar esa lectura manifiesto por este Día, Día Mundial de la Fibromialgia, que, por ejemplo, tiene esa connotación para dar visibilidad, ¿no?, a esta enfermedad crónica que muchas veces es incomprendida. ¿Qué es? ¿De qué se trata? Es un trastorno caracterizado por dolor muscular generalizado, fatiga constante, problemas de sueño, dificultades cognitivas, a veces también llamado como niebla mental. Y se conmemora este día con campañas informativas y educativas y actividades de asociaciones de pacientes, además también difusión en redes sociales para crear conciencia. Pero también en este 12 de mayo, Día Mundial de la Enfermería, vamos a poner el foco aquí en Hoy por Hoy Elche en esa situación importante del trabajo que hacen miles y miles de profesionales que sostienen cada día los hospitales, los centros de salud, las consultas y los servicios sanitarios, profesionales que han vivido años especialmente intensos y que siguen reclamando más medios, más personal y mejores condiciones laborales. Hablamos de esos enfermeros y de esas enfermeras.
3: Precisamente hablaremos con la presidenta del Colegio de Enfermería para conocer cómo se encuentra actualmente la profesión aquí en Elche, en la comarca, cuáles son las principales preocupaciones del sector y también cómo ha cambiado el papel de la enfermería en los últimos años.
2: También hablaremos de cultura hoy. Tenemos además una celebración muy especial porque la Sala Tramoya, aquí en Elche, cumple 30 años ya apostando por el teatro infantil y escolar en nuestra ciudad. Así que estará con nosotros hoy Amaya Ruiz para darnos todos los detalles de esa programación especial por este 30 aniversario.
3: 30 años que han visto pasar por ese escenario a generaciones enteras de niños y niñas ilicitanos. Muchos de ellos comenzaron allí su primer contacto con el teatro, con la cultura y con las artes escénicas.
2: La Tramoya se ha convertido con el tiempo en uno de los espacios culturales más singulares, no solo de Elche, sino también a nivel nacional por su apuesta específica por el público infantil.
3: Y para celebrar precisamente este aniversario, se ha preparado una programación especial durante todo el mes de mayo con representaciones escolares, una exposición conmemorativa y también un coloquio en el que participarán impulsores de la sala, compañías teatrales y antiguos alumnos que han pasado por ese escenario durante estas 3 décadas.
2: Bueno, pues hoy todo comienza, este 30 aniversario esta tarde, así que vamos a hablar durante el programa de hoy de todo esto, de la importancia de seguir acercando el teatro y la cultura a los más pequeños en un momento en el que el ocio digital ocupa gran parte del tiempo de los niños y niñas y adolescentes.
3: Y además seguiremos muy pendientes de la actualidad cultural en nuestra ciudad y también, como bien decías, muy pendientes de lo que nuestros niños, niñas y adolescentes hacen con las pantallas, porque precisamente por ahí va de lo que vamos a hablar, de nuestra salud ocular.
2: Sí, lo haremos con la óptica El Altet. Hablaremos de todo esto con Susana Candela, que es la directora de óptica El Altet, sobre ese uso abusivo de las pantallas, cómo perjudica, ¿no? Al final, ese aumento en la miopía, que dicen que es la pandemia del siglo XXI, todo esto, etcétera, etcétera.
3: Etcétera, etcétera.
2: Y bueno, y seguimos pendientes de toda esa manifestación, de esa huelga de educación de manera indefinida. Indefinida porque de momento no existe nuevo acuerdo, ni siquiera una cita, una reunión entre la Consejería de Educación y los sindicatos. De hecho, pues ambas partes esperan ser convocadas unos por otros. La Consejería de Educación, ayer Daniel McEvoy, que es el secretario de Educación a nivel autonómico, además fue concejal aquí en el Ayuntamiento de Elche, decía que están a la espera de volver a citarse cuando los sindicatos lo consideren para volver a entablar una negociación. Y así también están esperando los sindicatos a que realmente tengan una propuesta interesante que hacerles y no como según ellos ha sido en las últimas reuniones. De momento, pues continúan esos servicios mínimos. Ayer fue el primer día de esta huelga educativa, así que después de la primera jornada de huelga, conocimos cómo se están organizando también los centros educativos con esos servicios mínimos que hay que mantener, sobre todo, ya lo saben, en la etapa de secundaria, en segundo de bachillerato, donde se juegan mucho este año en esas pruebas de la PAU y donde al final pues el Tribunal Constitucional ha avalado que se mantengan esos servicios mínimos que son superiores en las anteriores etapas educativas. Y jornada también de calor, 25 grados en Elche, no sé si es así o no, Antonio, dime tú.
3: Yo, ¿qué quieres que te diga? Yo acabo de salir a la calle para darte la información fidedigna y efectivamente hace calor. Tampoco hace excesivo calor, 25,1 grados es la temperatura máxima en Valverde, entre 23 y 24 grados en el casco urbano y una mínima también en Valverde de 12,4 grados. Ojo porque la máxima hoy puede llegar hasta los 27 grados, máximas que nos van a acompañar en los próximos días con esos guarismos. Entre 27 y 28 grados de máxima y mínimas que suben un poquito más, que pueden llegar a los 15 grados. ¿Previsión de lluvia? Pues mira, para el viernes por la tarde hay una previsión bastante baja de lluvia, pero los cielos van a estar, en los próximos días con alguna que otra nube, pero sin peligro de lluvia y con temperaturas bastante altas.

0: Oye, qué buena música, ¿no? Estás poniendo.
1: Claro que sí. Yo no sé si los Rolling Stones fueron al conservatorio, pero desde luego creo que sí. Alguno de ellos sí que fue. Alguno de ellos sí que fue.
0: Estoy segura.
1: Sí, uh-huh. Sí. No tenemos aquí a nuestro musicómano de cabecera, que seguramente...
0: Julian Saez, que seguro sabe. Sí. Pero bueno, en Elche nos podemos preparar, ¿sabes por
1: qué? Claro, podemos tener los Rolling Stones o al nuevo Zubin Meta.
0: ¿Quién sabe? Bueno, está abierto el plazo de inscripción para las pruebas de acceso al Conservatorio de Elche. Es un momento importante para muchos estudiantes y familias que quieren iniciar o también continuar su formación musical. Hoy vamos a conocer cómo es el proceso de admisión, qué especialidades son las más demandadas y también cómo sigue creciendo el interés por la música entre los más jóvenes. ¿Cómo lo haremos? Pues como siempre, nos acompañará hoy el director del Conservatorio de Elche, Pepe Galiano.
1: 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tarde desde la Cartuja. Ole, ole, ole.
0: Ole.
1: Ole.

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0: Lo decíamos al comienzo del programa, hoy 12 de mayo se celebra el Día Internacional de la Enfermería, una fecha para reconocer el trabajo de unos profesionales fundamentales dentro del sistema sanitario. Una profesión que sigue reclamando más personal, mejores condiciones y mayor reconocimiento después de años especialmente intensos para la sanidad pública.
18: Para conocer esas reivindicaciones, la situación actual en la que nos encontramos, hablamos con Montserrat Angulo, presidenta del Colegio de Enfermería de Alicante. ¿Qué tal? Buenos días, Montserrat.
19: Hola, buenos días. ¿Qué tal?
18: Bueno, estáis hoy además también llevando a cabo, ¿no?, diferentes actividades por este Día Internacional de la Enfermería.
19: Sí, sí. Bueno, estamos aquí en la Plaza 25 de Mayo de Alicante celebrando con la ciudadanía el Día Internacional de la Enfermera, haciendo pues unos cribados de salud y dejando que la gente pues pregunte a su enfermera, que es ese lema que llevamos un par de años trabajando junto con el Consejo General de Enfermería, para que la sociedad que tenga dudas pues pueda preguntar a su enfermera aquellas cosas que le refieren a sus, que refieren a su salud.
18: ¿Cómo llega el colectivo de enfermería a este Día Internacional en 2026, Montserrat?
19: Bueno, pues a ver, llega con muchas ganas de celebrar este día, pero también con la pena de que tenemos que seguir reivindicando pues unos ratios mejores, que nos faltan enfermeras, que las especialidades de enfermería no están todo lo desarrolladas y como tocan, que seguimos teniendo agresiones. Y bueno, pues que necesitamos que ese techo de cristal para poder tener puestos de gestión, pues que sean se quite. Ay, disculpad, que tengo una llamada.
18: Ajá. ¿Podemos hablar en unos instantes, Montserrat?
19: Ya. Sí, sí,
18: ¿ya
19: sigo
18: puedes?
19: Aquí, sigo aquí, perdona.
18: Vale.
19: Sí, puedo, perdona.
18: Vale.
19: Me había entrado una llamada ahí.
18: Cosas del directo. ¿Sigue existiendo también falta de personal en estos tiempos, Montserrat, en hospitales y en centros de salud? ¿Cómo os encontráis?
19: Pues sí, sigue habiendo una falta de enfermeras en Alicante. En concreto, dentro de la Comunidad Valenciana tenemos la ratio más baja y aún así nos faltan pues como 1.400 enfermeras para alcanzar la media de la Comunidad Valenciana, 2.800 para profesionales para igualar la media nacional y hasta 8.000 enfermeras para poder llegar al mismo nivel que el resto de la Unión Europea. Uh-huh. Es un déficit de personal a todos los niveles, tanto a nivel hospitalario como de atención primaria, y es una lástima que no podamos llegar adecuadamente a la población a la que tenemos que atender.
18: Uh-huh. Esto que nos dices al final tiene graves consecuencias, ¿no? Toda esa carga asistencial para los profesionales, pero también no para los pacientes.
19: Pues sí, porque bueno, seguimos trabajando de la mejor manera posible, queremos dar toda la calidad del servicio que tenemos, pero a veces pues llegamos un poco más tarde de lo que queremos o con un poco más de prisa, ¿no? O con una demanda más retrasada de lo que nos gustaría a la población, y eso es un problema que no nos compete solo como enfermeras, sino compete un poco a la organización del sistema en estos momentos, ¿no? A toda la organización de la sanidad pública.
18: Uh-huh. ¿Ha cambiado después de la pandemia esa percepción que se tenía al servicio de enfermería, los profesionales de la enfermería? ¿Somos más conscientes realmente de todo el trabajo?
19: Yo creo que sí, que la sociedad en general ha visto cómo las enfermeras y los enfermeros pues tenemos esa cercanía al usuario y esa capacidad de respuesta rápida y sobre todo con evidencia científica, ¿no? Que trabajamos como profesionales al servicio, ¿no? Pero pues aún así pues queremos seguir reivindicando, ¿no? Que nos gustaría que por parte de a nivel político pues que se tomaran más medidas para mejorar esa precariedad laboral que tenemos y esa falta de profesionales en algunos puestos de trabajo y como no a nivel de gestión, ¿no? Nos gustaría que ese techo de cristal para evitar que esa falta de poder estar en aquellos puestos donde realmente se toman decisiones, pues queremos que haya más enfermeras para que podamos tomar mejores decisiones por la población en general.
18: Uh-huh. No sé si nos podría dar de esos casos de datos de aquí de Elche y comarca de alrededor.
19: Pues es que realmente los datos que tengo son un poco a nivel de, pues eso, de que contamos con una ratio de no llegan a 5 enfermeras por cada 1.000 habitantes en la provincia de Alicante, ¿no? En general, no tengo datos específicos de la provincia, de la comarca de Elche, pero bueno, en la media de la provincia de Alicante estaríamos en torno a los mismos datos, ¿no? Y bueno, pues en uh-huh. diferencia con la comunidad, el resto de la comunidad valenciana, pues los datos son de 5,5, ¿no? Enfermeras por cada 1.000 habitantes, con lo cual, pues estamos muy por debajo de lo que nos gustaría y de lo que, bueno, estadísticamente se dice que es lo adecuado.
18: Uh-huh. ¿Qué mensaje les gustaría también trasladar hoy a todo el colectivo, a las enfermeras y enfermeros que están escuchando?
20: Bueno, pues que desde el Colegio de Enfermería de Alicante, pues estamos ahí intentando dar difusión y decir pues cuál es nuestra situación en estos momentos, pero que a la vez queremos celebrar pues que eso, que es nuestro Día Internacional, y queremos seguir colaborando con todos y cada una de las enfermeras y enfermeros para mejorar esta situación.
18: ¿Cuáles son los desafíos que cree que puede deparar el futuro al sector de la enfermería?
20: Bueno, pues nos gustaría que esa ley del medicamento nos incluyera a las enfermeras como con posibilidad de prescribir dentro de nuestro ámbito competencial, porque aportamos seguridad jurídica, agilidad y eficiencia al sistema. Y que haya entornos seguros para ofrecer mejores condiciones laborales y erradicar la lacra de las agresiones. Queremos estabilidad laboral, ratios seguras y tolerancia cero contra la violencia.
18: Bueno, pues tenemos todas esas tareas pendientes y digo tenemos porque esto es cuestión, ¿no?, del conjunto de toda la sociedad española, en este caso autonómica y provincial. Montserrat Angulo, de presidenta del Colegio de Enfermería aquí en Alicante, gracias por entrar con nosotros aquí en directo a Hoy por Hoy Elche.
20: Gracias a vosotros por una vez más tenernos ahí en cuenta al Colegio de Enfermería de Alicante. Gracias.
18: Gracias, que vaya bien el día.
20: Vale, de acuerdo.
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0: En Hoy por Hoy, Elche, vamos a hablar de algo tan importante, tan importante como es nuestra vista, nuestra salud ocular. ¿Qué ocurre? Bueno, pues a nosotros, por ejemplo, Jessica, que trabajamos con tantas pantallas, con el móvil, en fin, es buen momento para recordar buenos consejos y sobre todo para saber cómo cuidar nuestra salud ocular.
1: Importante, sí, nos pasa, ¿eh? Cuando estamos centrados, parece, en el móvil, haciendo algo, en el ordenador y levantamos la vista y la notamos así nublada, yo me quedo preocupada. Oye, ¿qué pasa? Ya no tenemos esa vista como hace años, ¿no? Que dicen que antes no teníamos esos problemas visuales porque vivíamos en la selva y no hacía falta, ¿no?
0: Antes se veía mejor, ¿no? Ahora se ve mucho mejor. Hay muchos avances para mejorar la salud visual.
1: Tú lo sabes bien, ¿eh? También.
0: Bueno, claro.
1: Vamos a hablar de salud visual, vamos a hablar de salud ocular y lo vamos a hacer con Susana Candela de Óptica El Altet. ¿Qué tal? Buenos días, Susana.
2: Hola, buenos días. Encantada de estar aquí.
1: Bueno, eso es así también, ¿no? Nos afecta todo esto de las pantallas, de, bueno, al final la nueva manera de vivir que tenemos a día de hoy con las tecnologías, ¿no?
2: Pues sí, realmente, como tú has dicho, el ojo está hecho un poco para vivir en la selva y, bueno, a día de hoy el ojo está cada vez más enfocado en visión de cerca y de ahí vienen muchos problemas de miopía, de exceso de acomodación, de dolores de cabeza y, bueno, o sea que sí que en parte lo que has dicho tiene bastante razón, de que ha cambiado mucho el estilo de vida. Y el cuerpo pues todavía no se ha ajustado.
1: Toca adaptarse poquito a poco, pero esto lleva su tiempo, ¿no?
2: Correcto, al final, bueno, ajustarse o bueno, tomar nuevas, quizá contrarrestar con hábitos, ¿vale? Este nuevo tipo de vida, por decirlo de alguna manera, sería lo que habría que hacer, tener nuevos hábitos visuales.
1: Susana, tenéis, eres la directora de la óptica El Altet, estáis allí, cuéntanos un poco.
2: Pues sí, yo bueno, soy opticotometrista y bueno, soy la propietaria de óptica El Altet, dirigiendo desde hace casi 30 años. Y bueno, pues nada, contarte que estamos allí para no solamente para hacer que la gente vea bien, sino para un poco orientarlos en esto que hablábamos de los hábitos, de la salud visual, o sea, la visión no solamente consiste en ver bien, sino en saber cómo tus ojos funcionan y lo que hacemos nosotros un poco es esas revisiones teniendo en cuenta el estilo de vida de cada persona, las necesidades, nos enfocamos mucho en solucionar sus problemas.
1: Tienes un interés especial divulgativo, ¿no? De ayudarles además también de manera preventiva.
2: Pues sí, así es. Como he dicho, o sea, para mí es súper importante. Quizá es una cosa que siempre me ha gustado, que es ayudar a la gente para que tengan un poco la mejor calidad de vida. Pienso que lo que estemos aquí, que estemos bien. Y desde mi profesión, pues he enfocado un poquito la óptica en ese sentido. Queremos que veas bien, no ahora, sino siempre. Es un poquito nuestra labor.
1: ¿Y cómo llegas a profesión? Porque todo esto viene con una historia personal, ¿no?
2: Pues realmente, bueno, como te decía yo, a ver, el que haya estudiado optometría puede ser que sea algo vocacional, si me doy cuenta, porque yo llevo gafas y lentillas desde bien jovencita y cuando iba yo a la óptica me llamaba la atención un test, que no sé si alguno de los oyentes o vosotros lo sabe, que es el rojo-verde. Y yo decía, ¿por qué veo esto mejor en verde o en rojo? Y bueno, y realmente ahí fue un poco cuando ya terminé el instituto, dije, oye, pues esto de la óptica, yo llevo gafas, me llama la atención, y quizá fue un poquito lo que me hizo estudiar, ¿vale? La curiosidad.
1: Igual Antonio sabe de esto, ¿no? De este test rojo-verde. También tiene un poco de historia.
0: Sí, hemos pasado por ahí, todos los que tenemos... No voy a decir cuántas, pero algunas dioptrías sí, hemos pasado por ahí.
1: Bueno, podemos ir a Óptica El Altet, eso, para revisarnos, para cuidarnos de manera de nuestra salud visual, pero además también mucho más, ¿no? Porque dais diferentes servicios, Susana.
2: Bueno, pues lo primero que quiero yo un poquillo deciros es nosotros cuando llegáis a Óptica El Altet, lo primero que se hace es, hacemos un examen completo, donde no solamente miramos la graduación que necesitas, y no tenemos en cuenta también, hacemos una prevención de posibles patologías que puedas tener. Entonces, en nuestros exámenes van incluidos la toma de tensión ocular, una retinografía, También miramos la calidad de tu lágrima, ¿vale? El famoso ojo seco, que mucha gente dice, no, tengo ojo seco, me pongo unas gotas y ya está.
1: Eso, ¿vale?, es la calidad de la lágrima.
2: Correcto.
1: ¿Y para, ¿vale?, qué sirve?
2: Vale, te cuento un poco el tema de ojo seco. Bueno, hay síndromes, que ahí ya sí que, bueno, cuando nos metemos en un síndrome es diferente, pero lo típico que la gente, pues me pican un poco los ojos, se me ponen rojos, va muy asociado a la calidad de la lágrima, que puede ser influida por la alimentación, por el estrés, por la edad. ¿Qué hacemos nosotros en Optical Altet? ¿Vale? A nosotros nos interesa que cuando tú lleves una gafa veas bien con la graduación, y si tienes una mala lágrima no vamos a conseguir que veas tan bien. Con lo cual nuestro propósito es primero que la mejor graduación, y si tienes un problema de lágrima también comunicártelo y hacerte un tratamiento. ¿Vale? Creo que estamos ayudando a mucha gente porque el ojo seco no se considera una patología. Uh-huh. El ojo seco se considera pues una disfunción muy asociada a la edad, al estrés, y evidentemente los médicos pues al final no lo están tratando como patología, ya que no lo es, y se quedan de la mano de Dios.
1: ¿Qué tratamiento tiene esto?
2: Pues el tratamiento que tiene, pues dependiendo de tu problema, ¿vale? Yo ahora, bueno, más adelante os explicaremos un poquito todo este tema sobre el tema de la lágrima, si os parece bien. Al final nosotros ponemos un tratamiento y un seguimiento, ¿vale? No solamente os damos el tratamiento, sino también hacemos un seguimiento. Por desgracia, esto no te lo puede hacer un médico, por las listas de espera, y también porque no está catalogado como una patología. Uh-huh. ¿Vale?
1: Además, queremos recordar, por lo que has dicho, ¿no?, que iremos comentando qué es esto de la calidad de la lágrima, los tratamientos. Vamos a empezar una sección en Elche 7 Televisión, de manera quincenal cada martes, donde ahí se dará toda la información además interesante del momento. Por ejemplo, ahora que estamos a punto de empezar el verano, pues trucos, consejos o recomendaciones al final también para proteger la salud visual, ¿no?
2: Así es. Voy a estar a cada 15 días, ajá, aproximadamente, pues bueno, intentando divulgar de manera bueno, pues lo mejor posible, para que todo el mundo esté al día de la prevención de la salud de los ojos, ¿vale? Uh-huh. No sé.
1: Y Antonio, que estamos nosotros muy al día también de lo que ocurre en las plataformas digitales, ¿verdad que sí? Cada miércoles con Carlos Navas.
0: Así es, cada miércoles.
1: Pero si yo te digo lo del Netflix de las gafas, a que ahí no...
0: Uy, esto me...
1: Ahí no sabes qué estreno es, ¿no?
0: Me has dejado fuera de juego, ¿eh? Absolutamente.
1: Bueno, es un servicio especial que tenéis en Optical Altet.
2: Bueno, pues sí, desde Optical Altet siempre estamos innovando. Y bueno, hemos diseñado un sistema, es un plan de visión, un plan visual que le hemos llamado Look and Go. Lo comparamos con el Netflix de las gafas porque consiste en suscribirte desde 15 euros al mes y tienes derecho a gafas, lentillas, gafas de sol, todos nuestros servicios de manera periódica, con lo cual pagas tu cuota dependiendo de lo que necesites y te olvidas de todo.
1: Nosotros, 15 euros al mes,
2: desde
1: recordamos.
2: 15 euros al mes.
1: Y ahí nos olvidamos de todo.
2: De todo. De todo lo que necesitéis, nosotros ya nos encargamos a él según las necesidades, pues.
1: Uh-huh. Susana, imagino que la gente pregunta, ¿cuál es la letra pequeña?
2: La letra pequeña, realmente no hay letra pequeña. Al final la cuota va a ir en función de los servicios que tú necesites, ¿vale? Esto es igual que podríamos compararlo con el Netflix normal. No pagas lo mismo de un servicio básico o a un servicio...
1: De tres pantallas
2: de
1: o de
2: tres
1: cinco.
2: Correcto. Entonces la cuota va desde 15 euros al mes.
1: Sí.
2: Y bueno, cualquier persona puede...
1: ¿Y cómo está funcionando?
2: Pues la verdad es que está veniendo bastante aceptación. Sobre todo, bueno, pues la gente ya no tiene miedo a gastarse... ese desembolso de decir, ostras, se me ha roto las gafas, mm-hmm, porque incluimos incluso...
1: Voy a aguantar, a ver si le pongo un poco de fixo aquí.
2: Correcto.
1: Aguanta la varilla, ¿no?
2: O se te rompe la gafa en plenas vacaciones, sí, y tienes que hacer un gasto extra, pues eso ya no lo tendrías que hacer. Con el Netflix de las gafas realmente acabaríamos con los imprevistos, mm-hmm, y los sustos de un gasto inesperado.
1: Y al final también nos ponemos un poco como de esa obligación de decir, voy a asistir a una revisión, por ejemplo, ¿no? Sin necesidad de que vea peor.
2: Correcto. Ahí también nosotros en este sistema lo que intentamos es que la gente venga sin sentirse obligado a comprar, ¿vale? Nosotros haríamos revisiones periódicas, dependiendo del caso, como mínimo una vez al año, y donde se controlaría todo lo que hemos hablado, ¿vale? Uh-huh. Ahí también en el Netflix de las gafas también incluimos una revisión auditiva gratuita, ¿vale? También nos dedicamos al tema de la audición. porque, bueno, además de la visión, pues la audición pensamos que, bueno, que no solamente es ver bien, sino también oír bien es importante.
1: Uh-huh. Todo eso en Óptica La Altet. Al final, ese trabajo que se hace de prevención, también con este servicio especial de Netflix de las gafas, porque, bueno, pues tampoco es necesario asistir a la óptica cuando vemos mal, ¿no? De eso se trata, ¿no? Con este tipo de servicio.
2: Correcto, y además de bien es sabido por todos que la que bueno, que hay veces que hay enfermedades que no dan la cara, enfermedades silenciosas, hasta que ya ha aparecido el problema. Con las revisiones que nosotros hacemos en Óptica La Altet, bueno, hacemos esa parte de prevención. Si detectamos cualquier, nosotros no vamos a vamos a decir, no detectamos en sí la enfermedad, pero sí que vamos a tener una serie de signos y síntomas, uh-huh, y que pueden ser bueno, los indicativos de que empieza esa enfermedad, con lo cual nosotros trabajamos con una plataforma donde colaboran unos oftalmólogos y mandamos las retinografías, todos los datos que hemos hecho, y si hubiese algo se deriva al oftalmólogo, ¿vale? O sea, nosotros derivamos en el momento que aparece cualquier signo o síntoma que pueda llegar a pues eso, una enfermedad silenciosa, como puede ser, que todo el mundo es muy conocido del tema del glaucoma y la tensión ocular, o una degeneración macular, o una retinopatía diabética, ¿vale? Uh-huh. Entonces hacemos mucha prevención. Y cuando tengas si tienes el sistema incluido, pues no te tienes que preocupar de esperar a que te pase.
1: Uh-huh. Pues Susana, bienvenida a todo el equipo de Óptica La Altet. Bienvenida aquí con nosotros a Radio Elche Cadena Ser y a Elche 7 Televisión, que recordamos, cada martes de manera quincenal tenemos esa sección en la televisión, en Elche 7 Televisión, en el programa Viva la Gente. Y esta tarde también lo podrán ver en Elche 7 Televisión. Susana Candela, de Óptica La Altet, gracias.
2: A vosotros.
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19: Es la 1:00 PM en Canarias. El presidente canario Fernando Clavijo acusa al gobierno de España de ocultar que había contagiados de antivirus en el Ondius. Eso ha dicho en la sesión de control que se está celebrando en el Parlamento canario, donde no ha aportado ninguna prueba que sustente esta afirmación. Canarias, Eric Pestano, buenas tardes.
20: ¿Qué tal? Buenas tardes. De hecho, el presidente canario se ha remitido a las publicaciones de medios de comunicación para defender un argumento que le ha servido para expresar su profundo dolor desde el plano político, pero también personal, ha dicho, hacia el gobierno de España y en concreto hacia el ministro y expresidente canario Ángel Víctor Torres.
21: Bien, que la lealtad que yo, como expresidente en su momento y ahora como presidente, le he mostrado al señor Torres en todo momento, ha quedado fuera de toda duda. Ahora, lo que sí ha quedado claro es que la deslealtad de Ángel Víctor Torres con el gobierno de Canarias, con Canarias ocultando esa información y conmigo personalmente, es una afrenta que jamás olvidaré.
20: Le respondió así Clavijo Sebastián Franquis, el portavoz socialista canario, que no ha desaprovechado la oportunidad para echarle en cara el uso que a su juicio ha hecho de esta crisis.
22: Usted no protegió a Canarias, la utilizó, señor presidente. Y la utilizó de una manera vergonzante para los intereses de esta comunidad, que se ha llegado a atrever, para justificar una posición del gobierno, a utilizar la inteligencia artificial para demostrar y justificar que los ratas y los roedores nadaban y estaba en peligro la población de esta comunidad autónoma.
20: Son las preguntas del antivirus en la sesión de control. Mañana Clavijo va a comparecer a petición propia sobre este asunto en el segundo día de pleno.
19: Clavijo, que sigue criticando al Ejecutivo, mientras que su partido, el PP, sigue rebajando el tono con la gestión que el gobierno ha hecho de esta crisis, después de que, por ejemplo, Alfonso Rueda reconociese ayer la seria y buena actuación de España. Dijo, Cuca Gamarra ha deseado una pronta recuperación al primer paciente español que ha dado positivo y ha hablado sobre estas palabras de Rueda.
23: Bueno, yo creo que él ha mantenido una relación con el ministerio y con algunos ministerios, ya que algunos de los de las personas de nacionalidad española que viajaban y que en ese buque son gallegos y evidentemente nada que decir, responderá sin duda alguna a su propia experiencia en la relación que ha mantenido durante las últimas semanas, ¿no?
19: Del exterior, se ha conocido esta mañana, Israel ha aprobado la pena de muerte para juzgar a los palestinos que ellos entienden que participaron en los atentados del 7 de octubre del año 2023. Hay más de 300 detenidos en cárceles israelíes detenidos por este motivo, Sara Aranda.
24: La ley aprobada por el Parlamento israelí contempla la creación de un tribunal militar especial con sede en Jerusalén para juzgar a supuestos militantes de Hamás implicados en el 7 de octubre. Se calcula que hay entre 300 y 400 palestinos detenidos que, de ser declarados culpables de genocidio, se enfrentarán a la pena de muerte. La norma recoge que los juicios sean públicos, se van a retransmitir en directo en una página web y contarán con la presencia de los supervivientes del ataque. Organizaciones de derechos humanos israelíes se han mostrado en contra de la ley y advierten del peligro de convertir estos procesos en un espectáculo.
19: La Fiscalía ha pedido 26 años de cárcel para Santi La Iglesia, el hombre acusado de asesinar hace 25 años a la joven Elena Giovanni en Sabadell. Tanto el Ministerio Público como la familia de la víctima le acusan de dos delitos de asesinato y detención ilegal. Radio Barcelona, Andrea Villoria.
25: En sus escritos de acusación presentados esta mañana, la Fiscalía y la familia de la víctima relatan lo que sucedió hace más de 2 décadas. La joven desapareció un viernes por la mañana cuando fue al piso donde vivía el acusado. Allí, varias personas, entre ellas Santi La Iglesia, creen que la retuvieron, la drogaron con benzodiazepinas para evitar que se defendiera y huyera. La desnudaron, la rociaron con colonia y trataron de quemarla. Después lanzaron su cuerpo al vacío desde la azotea, lo que causó su muerte. Además de la prisión, la Fiscalía reclama 600.000 euros de indemnización al acusado, que es abogado y funcionario de la Generalitat. La acusación, en cambio, pide el archivo para el otro investigado hasta ahora el autor de las notas anónimas que la víctima recibió días antes de morir.
19: Y ha terminado la temporada de cría del lince ibérico con buenos resultados. Se han nacido 31 cachorros nuevos en cautividad, Marina Fernández.
1: Entre los dos centros dependientes del Ministerio de Transición Ecológica dedicados a esta cría, el de Acebuche en Huelva y el de Zarza de Granadilla en Cáceres. 31 cachorros en 12 camadas. Dentro de este programa que busca reforzar la cría natural y preservar la diversidad genética de la especie. El censo oficial de linces en la península ibérica supera los 2.000 ejemplares. Hay que recordar que en 2001 eran apenas 94, pero hace dos años, gracias al programa de conservación, el lince pudo salir del peligro crítico de extinción, aunque sigue siendo una especie vulnerable.
19: Deportes, José Antonio Duro, muy buenas.
2: Hola, con la jornada de Liga, que es la intersemanal, la número 36, comienza en el día de hoy desde las 7 en Carrusel, pendiente de los choques de este martes con un Celta Levante a las 7, un Betis Elche. A partir de las 8 y el partido que juegan en el Sadar, Osasuna y Atlético desde las 9 y media. Julián Álvarez, que vuelve a ausentarse de la convocatoria, la acabamos de conocer, de Diego Pablo Simeone. Es el arranque de la jornada con nombres propios. A esta hora el primero es el de José Mourinho y su posible llegada al Real Madrid, el portugués, que afirma que no ha hablado con el conjunto blanco, lo hizo en el día de ayer. El otro nombre propio, Manolo Aguilar, está en Sevilla hasta ahora.
3: Hola, ¿qué tal? Buenas tardes. Acuerdo total cerrado de Sergio Ramos y los accionistas del Sevilla para la compra del club. En tan solo dos horas en el día, después de 10 horas de reunión en el día de ayer, han resuelto el asunto. El acuerdo es total, está cerrado y firmado. Queda ahora una parte que es fundamental, importante y necesaria: acudir a la notaría y que todos los extremos que se han hablado y firmado estén correctos. Paso casi definitivo para la compra del Sevilla.
2: Sergio Ramos, que tendría un acuerdo para comprar el Sevilla Fútbol Club, y a esta hora, jugando además en polideportivo, Rafa Jodar en Roma busca los cuartos de final ante el Americano Tiem.
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0: 1:09. Aquí seguimos. Esto es Hoy por Hoy Elche, cuando se cumplen 1:10. Cómo pasa el tiempo, ¿eh? De verdad. Y nuestros niños, que cada vez se hacen mayores, empiezan a tener inquietudes y muchos, pues, quieren hacer una cosa, otros quieren hacer otra, otros aman la música, y aquí está la respuesta, porque vamos a empezar a hablar de esas pruebas de acceso para iniciar o incluso continuar los estudios musicales en el Conservatorio Profesional de Música de Elche. Vamos a conocer cómo es ese proceso de admisión que sigue creciendo, y además estamos viendo que entre los más jóvenes sigue creciendo el interés por la música, por todas las músicas, hay que decir.
1: Eso es, interés en la aquí, ¿no? En toda la zona del entorno, no solo en Elche, sino da cobertura a los municipios de alrededor, y por lo tanto, pues también el Conservatorio de Elche tiene necesidades, y hay que decir que también forma parte de la huelga de educación que tenemos indefinida hasta el momento. Hablamos, hoy está con nosotros el director del Conservatorio para hablar de todo esto, de este periodo de las pruebas para iniciar esos estudios o continuar en el conservatorio. Pepe Galeano, ¿qué tal? Buenos días.
2: Muy buenos días.
1: Bueno, es cierto, ¿no? También afecta esta huelga de educación, ¿no?, a los conservatorios de música.
2: Sí, la verdad es que hay una incidencia mucho mayor que en otras convocatorias. Digamos que también el interés general o el cariz general de tantos temas que han salido dentro de la reivindicación, pues habrá modificado una mayor movilización. Hemos tenido más profesores en huelga que en otros casos. Hoy no lo puedo decir porque somos un centro de vespertino principalmente. Uh-huh. Entonces las cifras las tendríamos esta tarde. Uh-huh. No sabemos.
1: ¿Cuáles son las reivindicaciones del sector entonces del conservatorio, aparte de las que nos atañe aquí a Elche, ¿no?, de ese nuevo emplazamiento que se busca y que está por llegar del nuevo conservatorio para Elche, pero también cuáles son las otras necesidades que demanda la comunidad educativa del conservatorio?
2: Bueno, evidentemente yo no puedo hablar en representación del profesorado, porque realmente soy representante de la administración y del centro, de toda la comunidad educativa. Pero sí que bueno, es sabido y está entre todas las cosas que se están reivindicando, evidentemente, las estructuras, las infraestructuras, todas las infraestructuras en toda la comunidad. Hay un sentir general, salvo en los conservatorios, muy pocos conservatorios que realmente hayan crecido y se hayan construido durante el último cuarto de siglo para adecuarse a la demanda. Y evidentemente sí, bueno, las de carácter laboral creo que están muy claras. Y en el caso de los conservatorios se está incidiendo mucho también en la adecuación de la oferta a la demanda, que en nuestro caso es bastante...
1: Es muy dispar, ¿no? Oferta que se ofrece a la gran demanda que hay por los estudios de música.
2: Sí, tal como estamos viendo el proceso de matriculación, sí. De todos modos, lo que hay que hacer es primero inscribirse. Y bueno, este año el procedimiento ha cambiado, es más cómodo, debo decir que es más cómodo según se mire, me explico. Hasta ahora el proceso de matriculación telemática para las pruebas incluía varios pasos, uno era pagar las tasas y después continuar. Muchas veces se cortaba la comunicación o se cortaba el internet, a veces había personas que no están acostumbradas a este mundillo de los funcionarios que estamos siempre haciendo trámites telemáticos y creían que una vez pagadas las tasas ya habían registrado la solicitud. Ahora mismo primero se registrará la solicitud y cuando salga la lista de inscritos es cuando se pagarán las tasas.
1: Ajá, o sea, de momento solo es una fase, que es la de inscripción, ¿no?
2: Sí, exactamente.
1: ¿Cómo lo tienen que hacer?
2: Pues a través de un enlace que está en nuestra web,

0: un curso distinto de primero de elemental, entrar en, ahí sí sería por especialidad, entrar en primero de profesionales o en curso distinto de profesionales. Y como novedad, este año, pues una persona que ya está tocando un instrumento y que podría entrar en tercero o cuarto de profesional, pero no sabe qué pedir, va a hacer una única petición y entonces será el tribunal el que diga, oye, puedes, es más adecuado para...
1: Que evalúe,
0: para,
1: ¿no?
0: Sí, entonces... Ya te sitúa donde debes estar. Porque hasta ahora la verdad es que el sistema era muy garantista, es decir, pues se publicaban todos los contenidos para todos los cursos, pero realmente es un o sea, una persona que podría entrar perfectamente en segundo y tenía nivel para segundo por el hecho de haber perdido, de haberse inscrito en tercero, de pronto se quedaba fuera. Entonces creo que este sistema es mucho más sencillo, es más complejo para el tribunal porque tiene que hacer una prueba de nivel y situarte, pero es mucho más claro para quien vaya a solicitarlo.
1: ¿Cuáles son las enseñanzas que se ofertan actualmente?
0: Pues ahora mismo tenemos, desde que se implantó hace, va a ser ya nuestro, el que entra será el cuarto año, desde que se implantó guitarra eléctrica y bajo eléctrico, tenemos 19 especialidades.
1: ¿19? Por lo tanto, que se animen pues, a apuntarse, a inscribirse, sí. A pesar de esa alta demanda, porque hay una variedad muy amplia, ¿no?
0: Sí, hay una variedad muy amplia y debo decir que de todos modos hasta que, digamos que, yo sigo reivindicando que somos la tercera ciudad de la comunidad y deberíamos tener una oferta mayor. Entonces, realmente llevamos muchos años, por ejemplo, de ser de los pocos centros de la comunidad que superan el centenar de solicitudes para ingreso en primer curso de elemental. Y eso es una señal de que, frente a tópicos de ciudades con mucha tradición musical, etcétera, habría que decir por qué Elche no tiene tradición musical, según algunos, pues realmente hay una buena salud y hay un buen interés. Hay sobre todo un profesorado en primaria que orienta a los alumnos y anima, y eso hay que agradecerlo perfectamente, es una colaboración perfecta.
1: ¿Está creciendo esa motivación gracias a ese profesorado cualificado?
0: Sí, vamos, y además ahí, cuando se examina ese cuerpo de profesores, esa especialidad, se ve el rastro también de la labor del conservatorio durante los últimos 40 y tantos años. Es un orgullo. Y desde luego, bueno, por ejemplo, ahora mismo vamos a participar otro año más. Antes era la Escola de Canta, este año colaboramos con la banda del conservatorio en InnovaCant, y que se realizará en el Parque Deportivo, creo que es la semana que viene. Vamos, no puedo, son tantas cosas, pero realmente es un proyecto colaborativo en que colabora nuestra clase de banda y colaboran muchos colegios a través de sus profesores de primaria.
1: Ajá, muy bien. Al final es un ejemplo del trabajo que se hace durante el año en los centros educativos, ¿no?
0: Exactamente, sí. También es una educación para la ciudadanía, son muchas cosas.
1: Música. Aunque son muchas, ¿no? Las enseñanzas musicales, hay algunas que siempre son las más demandadas, ¿no? ¿Cuáles siguen siendo esas?
0: Sigue siendo el piano, evidentemente.
1: El piano. O
0: sea, y yo sigo diciendo, claro, que de las 19 especialidades que tenemos, piano es una. Y uno de cada 5 alumnos del conservatorio es de piano. Es decir, creo que es una buena proporción. Lo que pasa es que la demanda es tanta que la verdad es que hay que tener un buen nivel. Y bueno, yo estoy orgulloso del nivel de nuestros alumnos de piano, por supuesto. Pero bueno, también hay que decir que de momento hay 3 especialidades que no existen en enseñanzas elementales, que son guitarra eléctrica, bajo eléctrico y canto. Que en esas, desde luego, se nota menos la discriminación positiva a los alumnos menores.
1: Ajá.
0: Porque realmente, por ejemplo, el grupo que tenemos de guitarra eléctrica y bajo eléctrico, los dos grupos tienen muchos alumnos mayores de 18 años e incluso personas que ya tienen una trayectoria fuera de la música clásica, haciendo música en otros ámbitos. Es un grupo
1: por
0: muy interesante.
1: Por el interés general,
0: sí.
1: ¿No?
0: Sí, sí, también por la práctica musical que han tenido a través de grupos. Es un grupo del que estoy, como de todos, muy orgulloso.
1: ¿A partir de qué edad se puede acceder?
0: A partir de los 8 años. Para hacer la prueba con 7 años hay un procedimiento que ya ha pasado y que exige también una cualificación a través de profesorado que esté acreditado, ¿no? De todos modos, 8 años creo que es una buena edad. Y hay que tener en cuenta que así coincide con tercero de primaria y en principio debería ser mucho más fácil la coordinación con el resto de las enseñanzas, sobre todo si tuviéramos espacio. Ya. Eso hay que decirlo también.
1: Continúan esas reivindicaciones, como siempre, pedir más.

0: ese espacio, al final, por dar, ¿no? Es una representación de la sociedad que demanda también mejores infraestructuras para dar respuesta.
1: Sí, hay que tener en cuenta, en todos los estudios que se han hecho para la construcción de un conservatorio,
0: sí.
1: Con la limitación de 450 plazas escolares, siendo que tenemos incluso cuando en Crea Escola, que fue un programa de la comunidad de la primera década de 2000, se nos contestó que pensaban en un centro de 540 plazas, es decir, que creo que para Elche es lo lógico, insisto. Somos la 19ª ciudad de España, y ciudades que no tienen toda esta población y todo este empuje y tienen centros mucho más grandes. Pues en todos los proyectos se ha hablado de centros a partir de 5.000 metros cuadrados. Nosotros estamos en tres pabellones que suman 1.000 metros cuadrados. Estamos con espacios muy pequeños y cada vez que tenemos que cumplir lo que marca nuestro decreto, que es que los alumnos de instrumentos orquestales o de ciertos conjuntos tienen entre sus criterios de evaluación a superar el actuar en público. Claro, cada vez que salimos a actuar fuera del centro con la orquesta de grado elemental, con la banda de grado elemental, con los coros, las dos bandas, porque son 6 años de enseñanzas profesionales, tenemos dos bandas, tenemos dos orquestas. Y claro, como no tenemos un salón de actos que esté acorde al decreto de mínimos de 2010, tenemos que salir a salas y eso implica una serie de gastos. Una serie de gastos que ahora mismo no sé si podremos cumplir si tenemos que reparar las goteras que tenemos en uno de los pabellones.
0: En uno de los pabellones con goteras, sí. Por lo tanto, esto impide esa serie de ensayos, ¿no?
1: Eso impide que la forma más rápida que tengamos de solucionar ese problema es utilizar los fondos del centro. Y generalmente para nosotros salir nos supone muchos gastos en cuanto a algunos servicios que las salas tienen externalizados. Es decir, hace 20 años salir al Gran Teatro no suponía solamente el transporte.
0: Pero todo esto se ha incrementado en los últimos tiempos.
1: Sí, también se ha endurecido la normativa en cuanto a espectáculos por cuestiones de seguridad y eso implica gastos. Gastos que si tuviéramos un conservatorio, como tienen muchas ciudades, con un salón de actos que permitiera dar un concierto de coro y orquesta, no tendríamos.
0: Que por qué trasladarse, ¿no? Para realizar a cabo todo esto. ¿Hasta cuándo entonces este proceso de admisión, este primer proceso?
1: Hasta las 14 horas del día 19. O
0: sea, del día 19, quedan unos días aún para informarse bastante tranquilamente y para decidir, ¿no?, sobre qué tipo de prueba inscribirse.
1: Exactamente. Yo, desde luego, como siempre, invito a no hacerlo el último día, porque sabemos cómo funciona en los procesos telemáticos y las conexiones
0: para evitar cuando hay prisa, esos colapsos.
1: Cuando hay prisa, todo se cae.
0: Muy bien. Pepe Galiano, director del Conservatorio de Música de Elche, gracias por estar con nosotros.
1: Muchas gracias.
0: Que vaya bien.

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12: Hora 14, Elche.
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13: La 1:27 de este martes, 12 de mayo, vamos con el avance de noticias. Mario Abril, ¿qué tal? Buenos días.
14: Muy buenos días. Hemos conocido hoy el coste de la huelga para el profesorado. Pérdidas de hasta 170 euros por cada día de paro. Los docentes han realizado una pegada de carteles en Elche durante la segunda jornada de esta huelga indefinida y han defendido que la protesta busca más recursos y mejores condiciones para la educación pública.
15: Económicamente para vosotros, para el profesorado, ¿cuánto dinero perdéis?
16: Pues más o menos, haciendo cálculos, porque luego también depende de nivel, etcétera, pero para secundaria una media de 165 euros al día, que al cabo del mes nos toca devolver. Yo digo, si lo hacemos por realmente todos los días del mes, nos tocaría devolver. No sé cómo va a ser en estos casos.
17: Nos compra cualquier trabajador que fa vaga. El día que no se va, no se cotiza ni se remunera. Nos altres, depende de la entidad, el cost estaría entre 120, 150, 160 euros per día.
18: Pues estamos perdiendo, no te lo podría decir de todo exacto porque depende de trienios, pero en torno a 120, 130 días.
14: La segunda jornada de esta huelga indefinida en educación, que el STPB cifra hoy en un 75% el seguimiento. Y el Hospital General de Elche conmemora el Día Internacional de la Enfermería, mostrando 5 proyectos innovadores en cuidado. Se trata de poner en valor el trabajo de los profesionales de enfermería y los proyectos capaces de generar mejoras reales para pacientes y para los equipos asistenciales. Montserrat Angulo ha estado esta mañana aquí en Hoy por Hoy, la presidenta del Colegio de Enfermería de Alicante.
19: Seguimos trabajando de la mejor manera posible, queremos dar toda la calidad del servicio que tenemos, pero a veces pues llegamos un poco más tarde de lo que queremos o con un poco más de prisa, ¿no? O con una demanda más retrasada de lo que nos gustaría a la población, y eso es un problema que no nos compete solo como enfermeras, sino compete un poco a la organización del sistema en estos momentos, ¿no? A toda la organización de la sanidad pública.
14: Y en página política, Compromís pide reprobar en el Pleno Municipal el insulto de Samuel Ruiz. La formación pide una condena clara y contundente al insulto reiterado en el Pleno y advierte de que no se pueden amparar agresiones verbales en política. Esther Díez.
4: Bueno, creo que es importante, ¿no?, que haya una contundencia que no ha existido hasta este momento por parte del alcalde y del Grupo Popular. Incluso lo que se ha dicho es que yo estoy haciendo propaganda con esto y que lo que se está haciendo es utilizarlo políticamente. Entonces me parece que es una cosa muy seria y una cosa muy grave, y que lo que tenemos que transmitirle a la ciudadanía es una rotundidad absoluta y exquisita con defender las normas de convivencia democráticas en la corporación municipal.
14: Pues Jessica, a partir de las 2 y cuarto, en hora 14, ampliamos estos asuntos.
13: Gracias, Mario.
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20: Hola, ¿qué tal? Muy buenas tardes, espero que les vaya bonito este martes. 12 de mayo, son la 1:31, 13:30, el clásico de la información deportiva ilicitana, día de partido de liga, antepenúltima jornada en primera división, una jornada que es intersemanal. Los partidos se van a jugar hoy martes, mañana miércoles y pasado jueves, y ayer, esto no para, un calendario frenético para acabar la liga en primera división. Ayer terminaba la jornada anterior con el empate a 1 entre el Rayo Vallecano y el Girona. Y esta tarde a las 8 en punto, en el Estadio Sevillano de la Cartuja, con 300 seguidores franjiverdes que ya están pululando por allí con los colores franjiverdes por las calles de la capital hispalense, Real Betis Elche Club de Fútbol empieza a las 8 el encuentro. Desde las 7:30 esta tarde lo podrán seguir aquí en Carrusel, en la histórica, en Radio Elche Cadena SER, a través del 1539 de la Onda Media, en la aplicación de la Cadena SER, y como es habitual también en Elche 7 Televisión y en sus canales de YouTube y de TikTok. Vamos a escuchar lo que comentaba el ingeniero Manuel Pellegrini, el técnico chileno del Real Betis, que se ha convertido en uno de los mejores entrenadores en la historia del conjunto bético, ha convertido al Betis en Eurobetis, siempre logrando el objetivo de meterlo en Europa, y esta temporada con la posibilidad de clasificarlo para la Liga de Campeones. Nos hablaba del Elche Manuel Pellegrini.
21: Bueno, lo veo primero, como siempre digo, igual que todos los partidos de la Liga Española, son todos difíciles, hay que hacer un muy buen partido si uno quiere ganar y puntuar. En segundo lugar, los equipos, claro, que están metidos en posiciones inconfortables, a pocas fechas de terminar la Liga, son mucho más difíciles, pues se juegan la vida en cada uno de esos partidos para mantener la categoría. Además, un equipo que tiene buenos jugadores, que tenemos que hacer un partido muy completo. Estar consciente de lo que uno ha logrado. Y dentro de ese logro hay momentos mejores, momentos peores, partidos que uno debiera haber ganado, partidos que debiera haber perdido. Pero lo importante es que el resumen final, estás en una situación que a lo mejor hace 6 años atrás no se imaginaba a nadie, de estar 6 años jugando en la Europa League. Que eso en este momento no sea suficientemente aceptable, sino que tiene que ser la Champions League, da todavía mayor mérito a lo que hemos hecho, porque el crecimiento del club sigue buscando seguir mejorando. Dentro de eso hay todo tipo de partidos. Yo a lo mejor sacaría la cuenta yo también de cuántos partidos hemos ido perdiendo 2-0 y lo hemos dado vuelta 3-2. Hay distintas circunstancias en cada uno de los partidos que no es.
20: Bien, pues ahí estaban las manifestaciones de Pellegrini. Ya empezaba a hablar de la trayectoria del Betis. Lo que importa es lo que ha comentado del Elche Club de Fútbol y contarles que Álvaro Rodríguez se enteró en pleno viaje de la muerte de su padre, que era también futbolista, un futbolista de gran nivel. Daniel Coquito Rodríguez tenía 60 años y conquistó 2 veces la Copa Libertadores, la Copa de Campeón de América con el Peñarol de Montevideo. El futbolista uruguayo Daniel Coquito Rodríguez, que ha comunicado el Peñarol de Montevideo, uno de sus clubes, que ha fallecido a los 60 años. Álvaro Rodríguez se enteró prácticamente en pleno vuelo y esta tarde intentará hacerle un homenaje marcando algún gol que contribuya a la victoria del Elche ante ese rival tan cualificado como es el Real Betis, porque una victoria franjiverde sería un paso enorme hacia el objetivo de la permanencia. Y vamos a terminar escuchando un poquitín al técnico del Elche, Eder Sarabia. Le preguntábamos si confía en que el Barcelona, después de su festejo, cumpla mañana en Mendizorroza ante el Alavés.
0: Bueno, a ver, lo que, no es algo que ya te digo, que pueda controlar, ¿no? Prefiero hablar del partido nuestro, pero bueno, a ver, sí, está claro que hoy lo van a celebrar, que seguramente esta noche ya lo han celebrado bien, que hoy lo van a celebrar. Bueno, también creo que son un equipo que tiene recursos, que igual no juegan algunos de los más titulares, pero son otros jugadores que sí que tienen hambre, porque muchos de ellos tampoco son titularísimos de cara, por ejemplo, al Mundial, ¿no? Entonces yo creo que ellos van a querer acabar individualmente muy bien y luego, bueno, como he dicho al principio, esos 100 puntos históricos, pues seguro también sabemos que es un objetivo de ellos, ¿no? Entonces, bueno, habrá que hablar con Héctor también para que meta un poco de presión allí y nada, eso. Bueno, pero ya te digo, nosotros... Está bien, podemos hablar de todas estas cosas, pero nosotros tenemos que estar centrados en lo nuestro.
20: Sí, decía Sarabia que Héctor Ford hablará con sus compañeros para que no bajen la guardia y mañana intenten ganar el Mendizorroza al Deportivo, a la vez que después visita el Real Oviedo y acaba contra el Rayo Vallecano. No es mal calendario el que tiene el Alavés, bastante tiene cada uno con lo suyo. Lo importante es que el Elche sume los puntos que necesita para no depender de los demás. 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
3: La Sala La Tramoya cumple 30 años convertida en uno de los espacios culturales más singulares de nuestra ciudad por su apuesta por el teatro infantil y escolar. Durante este mes de mayo se han organizado distintas actividades especiales para conmemorar este aniversario, esta treintena, esas tres décadas.
13: Tres décadas, eso es, dirigidos a ese público infantil, a esa programación que tenemos en Elche Especial, gracias a La Tramoya. 30 años, Amaya Ruiz, ¿qué tal? Buenos días.
5: Hola, buenos días.
13: Bueno, ¿cómo está yendo el mes de mayo?
5: Uy, intensito.
13: Llevamos 12 días, pero ya se nota esa intensidad, ¿no?
5: Sí, sí, sobre todo porque desde el principio del mes de mayo, todas las tardes tenemos la sala ocupadas con grupos de teatro de colegios, que vienen por fin, después de estar todo el año ensayando ellos en los colegios, pues vienen a representar sus obras. Entonces cerramos, en mayo cerramos el telón para las compañías profesionales y vienen todos los colegios, que al final por eso se hizo La Tramoya, para que ellos, los colegios, pudieran representar sus obras.
13: Uh-huh. Además también un público especial que vienen a ver, ¿no? Como esos pequeños y pequeñas actores y actrices, uh-huh, pues han estado trabajando en sus aulas.
5: Sí, sí, son un público, pues claro, familiar, todos sus hermanos, sus amiguitos, los abuelos y bueno, es que es muy emocionante, uh-huh, o sea, tanto como cuando entran ellos, ya que ellos llegan a las 4:30 más o menos, y primero pues que conozcan un poco la sala, que se centren, porque llevan todo el año ensayando en un aula, la mayoría de las veces, o en algún pasillo del colegio o así. Entonces el entrar y hacerse primero con el teatro, luego están súper nerviosos, entrar al camerino y verlo todo.
13: Se sienten importantes, ¿no?
5: Claro, porque durante el año a lo mejor han venido una o dos veces, pero, ajá, han venido para sentarse en las butacas. Entonces, para ellos el hecho de estar en el escenario, que es donde han visto ellos a los artistas, claro, es muchísimo.
13: Ese es uno de los homenajes que se les quería hacer, ¿no?, a los niños y niñas en este 30 aniversario.
5: Eso es, sí, porque son el eje principal, son el porqué de todo.
3: Estamos hablando de tres décadas. Amaya, tú eres muy joven, seguramente no estarías al principio, pero tú llevas algunos años de experiencia. ¿Cómo has visto? ¿Cómo ha evolucionado ese público infantil?
5: Bueno, gracias por lo de joven. Pero debo decir que cuando la sala estaba en construcción, que no tenía las gradas todavía, ya fui yo con 20 años a hacer un taller ahí, dentro del marco del Festival Medieval, cuando se hacían talleres y cursos. Este fue con Guillermo Heras, que hicimos las Danzas de la Muerte. Y claro, yo fui, todavía no estaba... Vamos, yo no, en ese momento de verdad que no me imaginaba que yo podía estar ahora mismo, uh-huh, aquí, y para mí, pues... Es muy emotivo también esto, el haber visto y participado de este crecimiento y de esta celebración de ahora.
13: Uh-huh. Es esa apuesta, ¿no?, dirigida a la cultura para los más pequeños, para luego generar ese público que siga amando la cultura y que siga consumiendo cuando sea adulto.
5: Sí, la cosa es que siempre hablamos del público infantil como si fueran el futuro, ¿no? Pero es que son presente también. Entonces, en su desarrollo actual y en su vida actual, también es muy importante que vean sobre todo espectáculos creados expresamente para ellos. Que no es ya de, venga, para asegurarnos el público del futuro, vamos a hacer aquí... No, no es eso, no se trata de eso. Es de el teatro como eje, como centro también de la educación, que al final la educación es el eje de la sociedad. Entonces, entre lo que se hace en los colegios y lo que se hace en casa, esas personillas se van desarrollando de una manera o de otra. Y luego, pero sobre todo quiero recalcar que no es solamente mirando al futuro, sino que es importante la felicidad de ahora de los niños.
13: Del momento del aprendizaje, en ese momento, también, sí, ¿no? Es una herramienta también educativa para hacerles entender, bueno, aparte de pedagógica, pero también enseñarles, incluso transmitirles diferentes emociones a través del teatro.
5: Sí, lo primero es que aprenden a entenderse ellos mismos. O sea, ya solamente la cosa de ponerte cada vez en el personaje, o sea, dentro de la piel de otro personaje, ya te hace entender otros puntos de vista. Pero también hasta llegar ahí, hasta llegar al montaje de la obra, se han hecho muchas dinámicas, mucho, bueno, ellos lo llaman juego, si somos, estamos siempre jugando, pero todo eso son dinámicas que van al trabajo en grupo, al entender al compañero, al entenderte tú mismo, a la gestión emocional, porque tienes que saber cómo funciona tu cuerpo, tus mecanismos, para luego poder representar otras cosas. Entonces ya sí que hablamos mucho también en las clases, en los talleres, de, espérate, ¿qué me está pasando? Incluso cuando hay conflictos dentro del taller, a lo mejor hay pues que uno que iba muy rápido y me ha golpeado, o que no sé, siempre puede surgir conflictos, o que los traen de fuera también, que siempre tenemos un momentito para hablar antes. Entonces también el ¿de dónde viene eso? O sea, ¿realmente el conflicto que tengo es mío que lo traía ya porque vengo cansado, o es por este compañero? O entonces vamos a lo, yo recomiendo el teatro para los adultos también como terapia, pero porque te ayuda a eso, te ayuda a entenderte. Entonces, teniendo esas herramientas, yo creo que todos, o sea, la inteligencia emocional, que pensaba en un momento que se iba a hablar mucho de ella, pero parece que ya se nos está olvidando un poco, y eso es, vamos, una herramienta, es que es básico. O sea, ya da igual el resto del éxito de la vida si tienes la herramienta de la gestión emocional.
13: Amaya, háblanos de las diferentes actividades por el 30 aniversario. Estábamos hablando de todo este teatro de los centros educativos que han estado trabajando los más pequeños, pero también hoy ha empezado una exposición.
5: Sí, la exposición de los 30 años de la Sala Tramoya. Pues se acaba de inaugurar ahora a las 12. Y pues se habla de eso, de cómo un grupo de profesores en los años 70... se cuestionaron la forma de educación que había en ese momento. Entonces apostaron por el teatro como el eje principal de todo el resto de las materias. Entonces es como que se decide trabajar, no sé qué decirte aquí ahora mismo, pero o una obra concreta o sobre un tema, pongamos el medio ambiente, por ejemplo. Pues todas las asignaturas colaboraban en eso. Necesitamos el dibujo para la escenografía, necesitamos, yo qué sé, las matemáticas, por ejemplo, para todos los...
13: Como algo transversal, ¿no?
5: Claro. Entonces todo iba y hacia un sentido que al final se reproducía, se representaba. Pero claro, ya estás dando a los niños una motivación distinta. No es aprender por aprender, sino esto es útil. Que yo, hablando con mis sobrinos, muchas veces me dicen, pero es que, ¿para qué me tengo que aprender esto? ¿Por qué me tengo que aprender esto de memoria? Porque es que todo es útil. O sea, simplemente el hecho que te tengas que juntar con unos compañeros para hacer un trabajo, eso ya es útil. Y este grupo de profesores, pues, fueron creando eso, tenían un seminario permanente, que se juntaban ellos para hacer también taller y enriquecerse más todavía, para saber cómo podían ayudar a sus alumnos. Entonces, en ese seminario permanente exponían las dudas que habían tenido ellos mismos en clase como docentes. Entonces, me ha pasado esto con mis alumnos, ¿cómo podemos solucionar? E iban trayendo también a profesionales externos para hacer talleres. Entonces, todo era por el enriquecimiento de los maestros para poder enriquecer a su vez a los alumnos. Y todo esto, pues eso, fue creciendo y necesitaban al final un lugar estable donde poder hacer sobre todo la muestra de teatro escolar que se estuvo haciendo en la carátula unos años, hasta que la carátula desapareció. Se hizo, creo que un año fue en el Colegio El Palmeral, porque estaba el Gran Teatro en obras. También se hizo en el Gran Teatro cuando era antiguo todavía. Entonces, al final, pues,
13: todo ese paso del tiempo se muestra, ¿no?, en esa exposición.
5: Sí, sí, sí. Todo esto se ve en la exposición, además se ve... Porque en ese año, pues al final, con la necesidad de un lugar estable, pues nada, consiguieron con el ayuntamiento, que estaba Diego Macía y Antonio Amorós como concejal, que nos apoyó muchísimo. Bueno, digo nos porque me siento parte, les apoyó muchísimo. Y resulta que descubrieron que estaba la antigua cochera de los bomberos. La estaban usando pues para almacenar aperos de jardinería, así del ayuntamiento. Y dijeron, pues este sitio es fantástico, porque además es céntrico, es amplio, las medidas estupendas. Y consiguieron que el ayuntamiento cediera ese espacio. Ellos se arremangaron, y se pusieron ellos mismos a construir, a poner las cerchas, a toda la construcción del teatro en sí lo hicieron ellos, con sus familias y, uh-huh. y sus allegados. Entonces eso, todo eso se plasma muy bien en la exposición. Se ven todas las fotos de cómo eran las cocheras antes de los bomberos y cómo fueron ellos mismos, que se ve a Juan y Marcial,
13: manos a la obra.
5: Y todos ahí.
13: ¿Hasta cuándo se puede visitar la exposición?
5: Hasta el día 5 de junio.
13: Hasta el día 5 de junio. Y el 24 tenéis también un coloquio especial.
5: El 24 es que es el aniversario, es la fecha justa del aniversario de la inauguración.
13: ¿Cómo lo vais a hacer?
5: Pues vamos a hacer nos gusta llamarlo reunión de amigos, porque sí que estarán los socios fundadores de la ATE, la Asociación de Teatro Escolar. Vendrán también gente que les ayudó en la construcción. Vienen incluso, han querido venir compañías de teatro que llevan desde el principio viniendo, apostando también por el proyecto. Porque también debo recalcar que, a ver, vienen las compañías y hacen 5 funciones cada vez que vienen. Y la mayoría de las veces, bueno, por no decir siempre, no se puede pagar el caché real. Entonces, son compañías que creen en el proyecto, exactamente. Que también cuando estaba empezando la sala hace 30 años, esas compañías estaban empezando. Entonces, pues Juan y Marcial sí que les dijeron, veniros a la sala. Y ahora que esas compañías son, vamos, de lo mejor, del teatro para la infancia, pues están, aunque sus cachés ahora mismo son desorbitados, siguen viniendo a la sala. Y representantes de esas compañías han decidido venir también a estar con ellos.
13: Uh-huh. Bueno, pues tenemos ese 24 con ese día de reunión de uh-huh. amigos, así que, por lo tanto, por ese presente y por ese futuro, esos 30 años de la tramoya en Elche con las diferentes actividades a lo largo del mes de mayo. Amaya Ruiz, que lo celebréis, que disfrutéis uh-huh. mucho y que sigáis haciendo disfrutar y formando a esos niños y niñas
5: sí,
13: del presente, como
5: supuesto.
13: Has dicho antes.
5: Seguiremos.
13: Gracias por estar con
5: Gracias
13: nosotros.
5: A vosotros.
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3: La Universidad Miguel Hernández acoge hasta este 15 de mayo una exposición organizada por Comisiones Obreras dedicada a las pioneras del feminismo en España. Una muestra documental y didáctica que repasa la historia y la lucha de mujeres que defendieron la igualdad entre los siglos XIX y principios del XX.
13: Y como estábamos hablando antes, ¿no? Sigue estando de actualidad esos derechos, ¿no? De la mujer en este siglo XXI y en pleno 2026. Vamos a conocer pues esta exposición que hasta el 15, hasta el próximo viernes tienen de tiempo ustedes de pasar por allí, por la Universidad Miguel Hernández, para disfrutarla y para conocerla un poco más. Hablamos con Tere Donet. ¿Qué tal? Buenos días, Tere.
27: Hola, buen día.
13: Explíquenos un poquito esta exposición Pioneras del Feminismo en España. ¿Cómo nace esta exposición, esta muestra?
27: Bueno, la exposición naix de la necesidad de donar a conocer aquellas dones invisibilizadas que han sigut les precursores del feminisme d'avui en Espanya i que moltes vegades no les coneixem. 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
4: Ese es el objetivo al final de la muestra, ¿no? De poner ese punto histórico de dónde venimos, que seamos conscientes estas generaciones actuales y las futuras generaciones en el momento histórico del que vinimos y del que estamos ahora, ¿no? Para que no se pierdan esos derechos garantistas de las mujeres.
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4: ¿Dónde serà, mañana?
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4: Además, esta exposición se encuentra allí también,
27: sí,
4: en l'edifici Altavix.
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4: Este repaso, esta muestra de las mujeres feministas tienen nombre y apellidos. Hablamos de figuras, de nombres, por ejemplo, de Rosario de Acuña y Villanueva, María Cambril Sendra, María de Maeztu, Carmen Baroja, Zanobia Camprubi, Margarita Nelken, Hildar Rodríguez, Concepción Arenal, Emilia Pardo Bazán, entre otras, ¿no? Algunos de los nombres de esas mujeres feministas.
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4: Esta exposición y también esta actividad de mañana por la tarde forma parte de unas jornadas feministas, ¿no? Organizadas por Comisiones Obreras.
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4: Por ello, recordamos hasta el 15 de mayo, es hasta este próximo viernes de esta misma semana, esta exposición que tenemos en el edificio Altavix de la Universidad Miguel Hernández, exposición dedicada a las pioneras del feminismo en España, para conocer pues, de eso mismo que estamos hablando, de el origen, de dónde venimos, para saber dónde nos encontramos y hacia dónde queremos ir. Tere Donet, muchísimas gracias por estar hoy con nosotros en directo.
27: Gracias a vosotros, perdóname la oportunidad de convidar a la gente a este acto que pensé tan necesario.
4: Gracias. La 1:59, llegamos al final de este Hoy por Hoy Elche, de este martes 12, segunda jornada de huelga educativa indefinida en toda la Comunidad Valenciana. Mañana, si no pasa nada, será la tercera. Les iremos informando de todo aquí a partir de las 12:20. Ahora a las 2:15 tienen Hora 14 Elche con nuestros compañeros Mario Abril y Noelia García Moreno. Y ya lo saben, también esta tarde, pues cita deportiva con el Elche Club de Fútbol y el Betis, a ver los resultados. Mañana les contaremos más. Gracias y hasta mañana.

0: Son las 2, la 1 en Canarias. 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
1: ¿Qué tal? Buenas tardes. La OMS felicita a España por la gestión del brote de hantavirus y su director general rebaja la posibilidad de un brote mayor, aunque sí admite que se pueden registrar nuevos casos.
2: At the moment, there is no sign that we are seeing the start of a larger outbreak.
1: Comparecencia de Tedros Adhanom junto a Pedro Sánchez en Moncloa. La OMS apela al control y a la máxima exigencia de los gobiernos. Sanidad, por su parte, ha confirmado el positivo del pasajero español aislado en el Gómez Ulla y la ministra de Sanidad, Mónica García, acaba de actualizar los datos de ese brote en la rueda de prensa posterior al Consejo de Ministros, que continúa hasta ahora. El español positivo en la segunda prueba padece síntomas, pero se encuentra estable. Ampliamos. Marina Fernández, ¿qué tal? Muy buenas tardes.
3: Buenas tardes. En total son 10 los positivos, los 8 que conocíamos del barco y la mujer francesa y el hombre español que han desarrollado síntomas tras el desembarco.
4: Que estemos detectando todos y cada uno de estos casos es una prueba más del éxito de la vigilancia epidemiológica.
3: Acaba de señalar la ministra Mónica García, que también recuerda.
4: Es previsible que en las próximas horas y en los próximos días haya contactos que se conviertan en casos porque tengan síntomas y den positivo. Sí.
3: Pero son personas ya vigiladas para recibir atención médica inmediata si la infección avanza y en cuarentena para frenar la dispersión del virus.
1: En Francia continúa en estado crítico la pasajera cuyo positivo confirmaban ayer las autoridades francesas. Nosotros, a partir de media, vamos a contaros con las voces de los expertos porque una vez esta cepa del virus da la cara, los síntomas se desarrollan tan rápido. Media, entraremos de lleno en la polémica política con el presidente canario, con Fernando Clavijo, insistiendo en su choque frontal con el Ejecutivo. Hoy Clavijo, sin pruebas, citando únicamente a la prensa canaria, ha acusado al Ministerio de ocultar el positivo del pasajero estadounidense que ha terminado por dar negativo. Clavijo, en el Parlamento canario, ha insistido en enredar y en manchar esta gestión. Lo repito, sin pruebas.
5: Hoy sabemos que el gobierno de España ocultó deliberadamente que había contagiado al menos uno en ese crucero y que lo sabía.
1: Luego explicamos cómo lo interpreta esto Sanidad, aunque hoy el gobierno, empezando por el propio Pedro Sánchez, ha evitado responder o entrar en confrontación directa con Clavijo. Se ha limitado a decir que España ha estado donde tenía que estar.
6: Desde luego no vamos a entrar en ningún tipo de polémica institucional. Yo me quedo con dos cosas que he dicho en la introducción a esta rueda de prensa. En primer lugar, las palabras del Papa, y en segundo lugar también al conjunto de la sociedad española, que ha asistido a todo este operativo con absoluta tranquilidad.
1: 1:14 con dos polémicas políticas en Madrid. La presidenta Ayuso acusando al gobierno de dejarla desprotegida durante su viaje por México, y en Andalucía, después de que Juan Manuel Moreno echara en cara a María Jesús Montero la gestión de la tragedia de Adamuz por parte del gobierno en el debate electoral celebrado anoche en Canal Sur. Hoy en la antena de la SER hemos escuchado el reproche del alcalde de esa localidad cordobesa que ha estado en Hoy por Hoy y la respuesta del propio Juan Manuel Moreno, que ha participado en un foro de la SER en Andalucía.
7: Allá es cuando veo que el presidente de la Junta, Juanma Moreno, saca el accidente, pues estallé porque, y no me lo esperaba de él.
8: Y el alcalde Adamuz, pues hay que comprenderlo, imagino que las presiones que este señor habrá tenido por parte del Partido Socialista, pues habrá sido enorme, ¿no? Y entonces no le queda más remedio, pues lógicamente, que salir, ¿no? Si hubiera sido al revés y hubiera estado gobernando el Partido Popular, nosotros tendríamos las calles incendiadas del minuto uno. Nosotros, a mí me han acusado de ser demasiado débil.
1: Y precisamente en Andalucía y del mundo del deporte, noticia importante, Sergio Ramos ha acordado la compra del Sevilla. Ampliamos. Manolo Aguilar, ¿qué tal? Muy buenas tardes.
9: Hola, ¿qué tal? Buenas tardes. Principio de acuerdo cerrado este mismo mediodía, a partir de las 12:30, entre Sergio Ramos y los principales accionistas de la entidad. Va a pagar más de 3.000 euros por la acción del Sevilla. Todavía tienen que acudir a notaría, será en los próximos 10-12 días para certificar la compra definitiva del Sevilla. Acuerdo por el 60% de las acciones, la idea es comprar hasta el 85%, paso por tanto fundamental para la compra del Sevilla por parte de Sergio Ramos.
1: 2:04, nos vamos ya hasta la redacción de informativos.
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1: Donde estamos muy pendientes de la crisis en el Reino Unido, la crisis en el gobierno de Starmer. Javier Liebana, ¿qué tal? Muy buenas tardes.
10: ¿Qué tal, Casal? Buenas tardes. El premier británico Keir Starmer se resiste a dimitir pese a las presiones de los miembros de su gobierno se ha reunido esta mañana con sus ministros en Downing Street, donde se ha negado a salir aunque 80 diputados laboristas le piden que se marche. De hecho, ha dimitido la secretaria de Estado de Vivienda. Además, en España, el Tribunal Supremo ha fallado que el pago de una indemnización por despido es suficiente para compensar el abuso de temporalidad que ha sufrido un interino. Mantiene que estos empleados tienen que superar unas oposiciones para ser considerados personal fijo.
1: El tiempo, siguen las tormentas, Jordi Carbó.
11: Cuidado con las tormentas hasta la próxima noche. Se formarán sobre todo en el centro y norte de la península, especialmente en el interior. Y cuidado porque muchas irán acompañadas de marcada severidad. Lluvia torrencial con aguaceros, muchos litros en poco tiempo, granizo y rachas de viento que podrían superar los 70 kilómetros por hora. Las tormentas más activas se formarán en Cataluña, especialmente en el prelitoral y el interior. También con ratos de sol, temperaturas como los últimos días, destacando el calor que hará en gran parte del Mediterráneo con máximas de más de 25 grados.
1: Con la producción de Aldo Gómez y con Elena Sánchez y Carlos Nicolás en el control de sonido. Arrancamos a las 2 de la tarde y 5 minutos.
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12: ¿Qué tal? Muy buenas tardes. Segunda jornada de huelga en la educación con un seguimiento, según los convocantes, del 75%, muy masivo, casi como el de ayer. Y también como ayer, los puentes siguen rotos entre la consellería, que cifra ese seguimiento en un 32%, y los representantes de los y las docentes. La Generalitat deja caer que para negociar habría que desconvocar la huelga, pero los sindicatos le dicen que es al revés, que se trata de reunirse y de negociar una propuesta concreta, y hasta que esa oferta no exista, no hay desconvocatoria que valga. La Consellería de Educación parece bastante cómoda en su decisión de esperar, a sabiendas de que una huelga indefinida es difícil de mantener por sus consecuencias de todo tipo, también económicas, para quienes ejercen este derecho. Pero esa comodidad no tranquiliza nada para este y otros conflictos que vendrán, porque gobernar va de encontrar soluciones, no de jugar al desgaste. Ojalá más propuestas y menos estrategia.
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12: Como decíamos, esos primeros datos de participación en la segunda jornada de huelga, pasadas las 12, ya falta de que muchos centros comunicaran cómo iba la cosa, hablan de un 75% de media de seguimiento según los sindicatos. La consellería rebaja esa cifra hasta el 32%, así que, como ayer, se mantiene esa guerra de datos y todo sigue igual con las posturas enfrentadas. El sindicato mayoritario en la educación pública valenciana, el de Treballadors de l'Ensenyament, espera una llamada de la consellería para retomar las negociaciones y también una oferta concreta. Responde así al secretario autonómico de Educación, a Daniel McEvoy, que afirmaba que para volver a negociar se dependía de que los sindicatos suspendieran la huelga. Pero eso no va a suceder sin esa cita y esa oferta. Inés Miró, buenas tardes.
13: Buenas tardes, Ana. El sindicato de Treballadors del Ensenyament recuerda que la primera persona en abandonar la última mesa de negociación fue la consellera Carmen Ortí el viernes pasado para atender a los medios. Además, el presidente Pérez Llorca había anunciado que a esa mesa la Generalitat iba a acudir una propuesta amplia más allá de la salarial y no fue así. Eso motivó la marcha del sindicato de Treballadors, que no acepta, como los otros dos sindicatos que abandonaron la reunión, una negociación a varios meses. La pelota, por tanto, está a juicio de Marc Candela en el tejado de la consellería.
14: O el presidente va a mentir o la consellera va a intentar engañar, porque son incapaces de cumplir amb els seus propis compromisos. 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
12: Hemos hablado antes de los datos de seguimiento por parte del profesorado, pero ¿qué está pasando con las familias, con los padres y madres de los niños y niñas de la comunidad educativa? Según los cálculos que ha hecho Pampa Valencia, entre un 60 y un 80% de las familias secundaron ayer la huelga y no llevaron a sus hijos e hijas al colegio.
13: Elizabeth García, la presidenta de FAMPA, subraya la importancia de que las familias hayan sumado a los sindicatos en la reivindicación.
15: Ens consta que la participació de les famílies donant suport a la vaga és prou elevada. 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
12: Y según el calendario de movilizaciones, esta mañana ya se han llevado a cabo pega de carteles en muchas localidades de la Comunidad Valenciana y por la tarde están previstos encierros y asambleas en muchos centros educativos. Y sobre la crisis del antivirus, la Consejería de Sanidad remitió ya ayer por la noche al Centro Nacional de Microbiología la tercera muestra tomada a la paciente de 32 años que está en seguimiento en el Hospital de San Juan en Alicante por esa sospecha de antivirus. La mujer continúa sintomática, fuentes de sanidad precisan que informarán de los resultados de la prueba cuando los tengan y también de las medidas que se vayan a adoptar. Las dos pruebas anteriores, recordamos, ya han dado negativo y una vez se conozcan los resultados de esta tercera prueba, el Ministerio de Sanidad emplazará a la Generalitat a una próxima valoración conjunta sobre la situación de esta paciente. Y de la crónica política, el síndic de Compromís en Les Corts, Joan Baldoví, ve posible el cambio en la Generalitat a un año de las elecciones y hace un llamamiento a los decepcionados con el Partido Socialista. Cree que Compromís puede ser el mástil central de la izquierda, a la izquierda del PSOE, y ve a Diana Morant, ha dicho, como una gran vicepresidenta.
13: Baldoví, que ha participado en un desayuno en Nueva Economía Forum, quiere ser el próximo presidente de la Generalitat. Está a disposición de su partido para ser el candidato a las próximas autonómicas, porque el cambio es necesario y posible. Ha llamado a la izquierda a ser capaces de generar ilusión y esperanza que haga que el electorado no se quede en casa. Baldoví ve factible una única lista a la izquierda del PSPB liderada por su formación y a la pregunta de un eventual pacto con el PSB responde que Diana Morant sería una gran vicepresidenta.
16: Hi ha votants de Cebuix del Partit Socialista que ara com ara poden vindre a Compromís i Compromís pot ser ese pal de paller que arreplegue totes les sensibilitats i que puga contribuir d'una manera absolutament decisiva al canvi polític en esta terra.
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16: Una gran vicepresidenta.
13: El síndic de Compromís afirma que están construyendo la alternativa con una serie de propuestas como construir vivienda pública y hacer una ley que prohíba los apartamentos turísticos en bajos, implantar la tasa turística, además de reforzar el tejido productivo como una escuela de negocios y un Instituto Valenciano de Finanzas que sea un banco público. En su opinión, la Comunidad Valenciana necesita esperanza porque la gestión de Pérez Llorca, dice, es nefasta. Es un presidente incapaz de apartar a Carlos Mazón, insultando así a las víctimas de la Dana y que no resuelve los problemas de la comunidad, entre ellos la huelga en educación, se limita a tuitear en lugar de encerrarse en el despacho a solucionarlo, asegura Baldoví.
12: Y Vox da marcha atrás y no llevará de momento al Escort su propuesta para exigir la prioridad nacional en el acceso a los servicios públicos. Considera ahora la formación de ultraderecha que en estos momentos el ámbito donde corresponde plantear esta cuestión es el ámbito municipal.
13: Lo ha explicado el síndic de Vox en Les Corts Valencianes, José María Llanos, apunta que el procedimiento de regularización extraordinaria de inmigrantes se desarrolla en los municipios, por lo que es ahí donde se presentarán mociones para tratar de frenarlo.
18: Vemos que esa es el lugar en el que ahora hemos de plantar la batalla necesaria para frenar esa locura y, desde luego, cuando consideremos que tenemos que llevar nuestra PNL a este Parlamento, ustedes serán los segundos en saber.
12: Vox, que como decimos, da marcha atrás sobre lo que anunció el pasado 24 de abril cuando dijo que iba a presentar esa iniciativa, que ya no fue incluida en el pleno de la semana pasada porque estaba fuera de plazo, dijeron entonces, y ahora tampoco se ha incluido para la sesión de la próxima semana, bajo este argumento que señalábamos, el de que es mejor llevar esa iniciativa a los ayuntamientos. Y después de que el fiscal haya respaldado la petición de Compromís para que la jueza de la Dana cite a los consellers Rovira y Barrachina, la portavoz de Compromís, Isaura Navarro, afirma que es muy importante que acudan a declarar para que den explicaciones de su pasividad el día de la tragedia.
13: Navarro afirma que Rovira ni siquiera ha comparecido en la comisión del Escort y Barrachina no respondió a ninguna de las preguntas que se le hicieron y los dos deben explicar por qué no estuvieron al frente de la gestión de la tragedia.
19: En el caso de Rovira, conseller de Educación, sense donar cap instrucció a tots els centres educatius, que ja sabem que el propi alcalde d'Utiel va dir que gràcies a que va suspendre les classes no varen morir tots els xiquets i xiquetes que estaven en els centres educatius, que varen quedar arrasats, i el professorat. Si parlem de Barrachina, parlem del responsable de la empresa de buceo, la única que és responsabilitat directa de la Generalitat Valenciana. I tots dos, un més pront que l'altre, estaven en sa casa.

0: tiene esta situación más en la Comunidad Valenciana. Y lo que más molesta es que él venía con la imagen del diálogo, era el señor diálogo.
1: Por su parte, el popular Nando Pastor afirma que se trata de un numerito más de los socialistas que están destronados porque a ellos ya Compromís les acaba la posibilidad de seguir utilizando la tragedia de la Dana como arma política.
2: Cuando todo eso pasa, al Partido Socialista y a Compromís les queda el enredo y el lío para intentar seguir viviendo unas horas, aunque sea de ese, repito, de esa excusa que han tenido durante todo este tiempo para vivir en política, aunque sea una excusa a costa del odio y de la tragedia. Lo ha sido. Entonces se ven desnortados y desesperados.
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7: De los sucesos, la Guardia Civil ha detenido a un hombre acusado de matar a golpes en Pilar de la Horadada a un amigo suyo durante una discusión y que trató de fingir un hallazgo fortuito del cuerpo en las inmediaciones de una carretera como si hubiera sido atropellado para tratar de ocultar el crimen. Ha ingresado ya en prisión. Y hoy el interior norte de Castellón está en la alerta amarilla por probables chubascos que irán acompañados de tormenta y de granizo. En el resto, cielo despejado y temperaturas altas. Mañana vamos a seguir más o menos igual. Se repetirán esos chubascos en el interior norte de Castellón, aunque ya no hay alerta decretada. En esta provincia bajarán las temperaturas máximas, que se van a mantener bastante altas como hoy en el resto. Seguirá con más claros que nubes el cielo en general en la Comunidad Valenciana. 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
9: ¿Qué tal? Muy buenas tardes. El coste de la huelga para el profesorado son pérdidas de hasta 170 euros por cada día de paro. Los docentes han realizado una pegada de carteles en Elche durante la segunda jornada de huelga indefinida y han defendido que la protesta busca más recursos y mejores condiciones para la educación pública, que enseguida les contamos. También sobre el turismo, el aeropuerto Alicante-Elche roza los 2 millones de pasajeros en abril tras crecer un 11%. 2 de la tarde, 18 minutos. La máxima se registra en la pedanía de Matola con 28,2 grados. De temperatura.
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9: La huelga indefinida del profesorado ha vivido este martes su segunda jornada con nuevas acciones de protesta en Elche, entre ellas una pegada de carteles para visibilizar las reivindicaciones del sector. Los docentes han insistido en que el seguimiento ha sido elevado y han destacado el esfuerzo económico que está suponiendo mantener un paro indefinido en defensa de la educación pública. Los profesores han asegurado que la movilización ha respondido al malestar acumulado durante años por las condiciones laborales, las elevadas ratios o la falta de recursos en las aulas. También han denunciado problemas en las infraestructuras de los centros, especialmente por las altas temperaturas, y han alertado de la creciente carga de trabajo derivada de la diversidad del alumnado. Uno de los aspectos que más han remarcado ha sido el impacto económico de la huelga. Según han explicado, cada docente está perdiendo entre 120 y 170 euros diarios por secundar el paro, dependiendo de la antigüedad y el nivel educativo. Incluso en algunos hogares donde ambos miembros de la pareja son profesores, las pérdidas han alcanzado los 330 euros al día. Muchos han reconocido que han tenido que planificarse económicamente y ahorrar ante la posibilidad de una huelga prolongada.
10: Económicamente para vosotros, para el profesorado, ¿cuánto dinero perdéis?
11: Pues más o menos, haciendo cálculos, porque luego también depende de nivel, etcétera. Pero para secundaria una media de 165 euros al día, que al cabo del mes nos toca devolver. Yo digo, si lo hacemos por realmente todos los días del mes, nos tocaría devolver. No sé cómo va a ser en estos casos.
12: Nos compra cualsevol treballador que fa vaga. El dia que no se va, no se cotitza ni se remunera. Nosaltres, depenent de l'entitat, el cost estaria entre 120, 150, 160 euros per dia.
13: Pues estamos perdiendo, no te lo podría decir de todo exacto porque depende de trienios, pero en torno a 120, 130 diarios. Es decir, una huelga indefinida supone un coste muy, muy alto y, de hecho, bueno, hay compañeros que están haciendo unos sacrificios.

0: sitios bastante importantes para poder secundarla.
1: Aparte de que a nivel económico nos cuesta 165, 170 euros diarios para demostrar a la sociedad que no lo hacemos por dinero.
2: Los sindicatos cifran en un 75% el seguimiento en esta segunda jornada de huelga indefinida en educación. Según los sindicatos, baja ligeramente si se compara con el 90% que se registraba ayer, aunque lo siguen considerando como un porcentaje inédito. La Consellería cifraba ayer el seguimiento de la huelga en un 50%. Desde los sindicatos, SCPB, Comisiones Obreras y UGT reclaman a la Consellería de Educación la convocatoria inmediata de la mesa sectorial para negociar una propuesta sobre los temas de reivindicación y un esfuerzo presupuestario por parte del Gobierno valenciano para mejorar las condiciones de trabajo del profesorado y de atención al alumnado. Y hablamos también de la materia sanitaria, porque el Hospital General de Elche ha conmemorado el Día Internacional de la Enfermería mostrando 5 proyectos innovadores en cuidados. Se trata de poner en valor el trabajo de los profesionales de enfermería y los proyectos capaces de generar mejoras reales para pacientes y para los equipos asistenciales. Noelia García Moreno.
3: El objetivo de esta iniciativa ha sido reconocer proyectos nacidos de la práctica asistencial diaria y con la capacidad de mejorar la calidad de los cuidados y la experiencia de los pacientes. Entre las ideas seleccionadas han destacado Cuidar en Azul, un modelo de atención adaptada para menores con trastorno del espectro autista en urgencias pediátricas. El encuentro ha sido organizado con motivo del Día Internacional de la Enfermería en una jornada que ha servido para reconocer el trabajo de los profesionales y visibilizar proyectos con impacto directo en la atención a pacientes. Montserrat Algulo es la presidenta del Colegio de Enfermería.
4: Seguimos trabajando de la mejor manera posible, queremos dar toda la calidad del servicio que tenemos, pero a veces pues llegamos un poco más tarde de lo que queremos o con un poco más de prisa, ¿no? O con una demanda más retrasada de lo que nos gustaría a la población, y eso es un problema que no nos compete solo como enfermeras, sino compete un poco a la organización del sistema en estos momentos, ¿no? A toda la organización de la sanidad pública.
2: Y relacionado con esto, el Ayuntamiento y la Asociación Ilicitana de Fibromialgia han conmemorado este 12 de mayo el Día Internacional de la Fibromialgia y el Síndrome de la Fatiga Crónica con la lectura de un manifiesto en la Plaza de Baix bajo el lema «Hagamos que la tolerancia cambie de bando». La presidenta de la asociación, María Gonell, ha reclamado más en recursos, unidades multidisciplinares y mejoras en la atención sanitaria, psicológica y laboral para las personas afectadas por estas enfermedades. Además, ha pedido campañas de sensibilización y más facilidades para evitar la expulsión del mercado laboral. La concejala de Discapacidad, María Bomatí, ha destacado que se trata de enfermedades invisibles que generan dolor e incapacidad y que afecta mayoritariamente a mujeres. También ha reconocido la labor de la asociación en el acompañamiento de pacientes y familias.
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2: Hablamos ahora de turismo. El aeropuerto Alicante-Elche Miguel Hernández continúa batiendo récords de tráfico y rozó los 2 millones de pasajeros durante el pasado mes de abril. La infraestructura aeroportuaria registró un total de 1,2 millones de viajeros, lo que supone un incremento del 11% respecto al mismo mes del año anterior. Según los datos hechos públicos este lunes por AENA, el crecimiento del aeropuerto ilicitano vuelve a estar impulsado principalmente por el mercado internacional, que sigue siendo el gran motor de la terminal. En abril se contabilizaron 1,6 millones de viajeros procedentes de vuelos internacionales. El mercado británico volvió a liderar con claridad la llegada de turistas y viajeros a la provincia, seguidos de Alemania, Países Bajos, Polonia y Bélgica. El aumento del tráfico también se reflejó en la operativa aérea. Durante el mes de pasado se gestionaron 12.074 vuelos, un 11% más que en el mismo periodo del año anterior. Y Elche se consolida como uno de los destinos urbanos emergentes de España para quienes buscan una experiencia más auténtica, tranquila y vinculada a la identidad local. Así lo recoge el último informe elaborado por la plataforma internacional freetour.com, que sitúa a Elche entre las ciudades más infravaloradas del país y con mayor potencial turístico frente a los destinos masificados tradicionales.
3: La guía, elaborada por expertos en turismo urbano y tendencias de viaje, destaca el creciente interés de los viajeros y viajeras por ciudades de tamaño medio que ofrecen patrimonio, gastronomía, facilidad para recorrerlas a pie y una relación más cercana con la vida local. En este contexto, Elche aparece como uno de los ejemplos más representativos de este nuevo modelo turístico. El informe pone especialmente en valor el Palmeral de Elche, reconocido como Patrimonio de la Humanidad por la UNESCO. La publicación también destaca el atractivo de las ciudades caminables y de ritmo relajado, una característica que encaja con la oferta turística de Elche, donde el visitante puede recorrer el centro histórico, el Palmeral, los huertos tradicionales o enclaves como la Basílica de Santa María y el Maes, sin necesidad de grandes desplazamientos. Hemos salido a la calle para preguntar a los turistas.
6: ¿Y qué tal os está pareciendo Elche?
7: Pues muy bonito, muy bonito, muy limpio.
6: ¿Qué es lo que más os está gustando por ahora?
7: Pues ¿el clima?
8: El palmeral y el clima.
9: Lo descubrimos en internet, simplemente observando lo que había alrededor de esta zona de España.
10: Creo que la iglesia es muy bonita y también el centro de la ciudad.
9: Acabamos de llegar, pero el parque es muy impresionante y también esta torre, que la vista desde aquí es muy hermosa.
10: Una semana, creo, llegamos el domingo y nos vamos el viernes que viene.
2: Y el Ayuntamiento ha presentado también la programación especial con motivo del Día Internacional de los Museos, que se celebrará el próximo 18 de mayo bajo el lema Museos Uniendo un Mundo Dividido. La iniciativa contará este año con 4 jornadas de actividades del 15 al 18 de mayo en las que los museos y espacios culturales ilicitanos abrirán sus puertas con propuestas dirigidas a todos los públicos. Como principal novedad de esta edición, la programación incorpora nuevos espacios culturales como el Museo del Misteri, la Casa Museo de la Avenida de la Virgen, el Molí del Real o el Museo de la Asociación Festera de Moros y Cristianos. Tanto el sábado como el domingo la entrada será gratuita en todos los museos y espacios participantes. Irene Ruiz es la responsable de Cultura.
11: El Día Internacional de los Museos, que como bien sabéis se celebra el próximo lunes, 18 de mayo, y en torno al cual los días previos, los días 15, 16, 17 y también el propio 18, los museos y los espacios culturales de nuestro municipio señalarán de actividades, de visitas guiadas y sobre todo de actos que pretenden conmemorar, como digo, esta cita tan importante. Como novedad de este año, contaros que se incorporan a esta programación nuevos espacios culturales también que son muy relevantes en nuestro municipio y que además muestran perfectamente ese patrimonio del que estamos tan orgullosos y el que nos gusta tanto mostrar. Pero estamos hablando, por ejemplo, de la Casa de la Festa, de la Casa de la Virgen, el Molí del Real y también del Museo de la Asociación de Moros y Cristianos. Todos ellos, al igual que nuestros museos y nuestros, cuando digo nuestros me refiero a municipales, todos estos espacios han hecho una completísima agenda de actividades.
2: En página política, Compromís ha anunciado que elevará al próximo pleno del mes de mayo una propuesta de reprobación del insulto que Samuel Ruiz profirió contra la portavoz de la formación, Esther Díez, a la que llamó idiota. De esta forma, Díez busca que los grupos municipales condenen públicamente este hecho que ocurrió en la sesión celebrada el pasado lunes. Esther Díez ha insistido en que esta actitud supone un rescabrajamiento de las normas básicas de convivencia.
12: Bueno, creo que es importante, ¿no?, que haya una contundencia que no ha existido hasta este momento por parte del alcalde y del Grupo Popular. Incluso lo que se ha dicho es que yo estoy haciendo propaganda con esto y que lo que se está haciendo es utilizarlo políticamente. Entonces me parece que es una cosa muy seria y una cosa muy grave, y que lo que tenemos que transmitirle a la ciudadanía es una rotundidad absoluta y exquisita con defender las normas de convivencia democráticas en la corporación municipal.
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2: Con el deporte, Pepe Morago, buenas tardes.
18: Hola, muy buenas tardes. El Elche Club de Fútbol se juega 3 puntos para la permanencia en la máxima categoría esta tarde a partir de las 8 en el Estadio Sevillano de la Cartuja, frente a un rival que aspira a estar en la Liga de Campeones la temporada que viene, el Real Betis de Manuel Pellegrini, uno de los conjuntos más fuertes de la Liga Española. Pero el Elche afronta el encuentro sin complejos. Va a estar también el delantero centro Álvaro Rodríguez, a pesar de la muerte reciente de su padre. Intentará dedicarle algún gol y contribuir a una victoria del Elche, que sería un paso de gigante para mantenerse en primera.
2: Gracias, Pepe. 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Sigue Hora 14. Que tenga buena tarde.
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19: 2:30, 1:30 en Canarias. La segunda PCR confirma el positivo de uno de los españoles aislados en el Gómez Ulla. La OMS insiste en que no se pueden descartar nuevos casos.
20: At the moment, there is no sign that we are seeing the start of a larger
19: Pero el
20: outbreak.
19: Director general de la OMS, que But es Tedros Adhanom, en su comparecencia de esta mañana junto a Pedro Sánchez en Moncloa, ha rebajado la posibilidad de que esto vaya más y de que nos vayamos a enfrentar a un brote mayor.
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19: Hasta hace unos minutos la ministra Mónica García ha comparecido tras el Consejo de Ministros. Previamente, a primera hora, como digo, lo hacían Sánchez y el director de la Organización Mundial de la Salud con la OMS, elogiando la gestión española y ajustando las horquillas de la cuarentena de todos los aislados, que se va a prolongar hasta el próximo 21 de junio. Pero en primer lugar, lo más inmediato, Marina Fernández, ¿qué tal? Muy buenas tardes.
21: Buenas tardes.
19: Lo primero, Marina, interesarnos por el estado de ese español que ha dado positivo en la segunda prueba, que ya está en un módulo de aislamiento especial y que presenta febrícula y síntomas respiratorios, pero que se encuentra estable.
21: Ingresado desde anoche en la unidad de aislamiento y tratamiento de alto nivel del Gómez Ulla, el último parte de su estado es el que acaba de dar la ministra de Sanidad, Mónica García.
22: Uno de los españoles que está en el Gómez Ulla, que ha dado positivo y tiene síntomas leves respiratorios.
21: Después de conocer su primera PCR positiva, empezó anoche con febrícula y esos síntomas respiratorios leves, y hoy sigue, según Sanidad, sin empeoramiento clínico evidente. La segunda PCR ha confirmado su infección y, recordamos, ha dado negativo para los otros 13 españoles que siguen también en el Gómez Ulla. No están en la UATAN, pero sí en una planta de hospitalización cerrada, aislada, haciendo cuarentena. Todos siguen sin síntomas, pero el periodo de incubación todavía no ha terminado.
22: Es previsible que en las próximas horas y en los próximos días haya contactos que se conviertan en casos porque tengan síntomas y den positivo. Sí.
21: Por eso se va a mantener la cuarentena estricta estos primeros días, con posibilidad de suavizarla más adelante.
22: Dentro de una semana les vamos a hacer otra PCR y vamos a hacer un seguimiento, por lo menos en las primeras semanas, muy riguroso y muy estricto. Es verdad que la Organización Mundial de la Salud también plantea que la cuarentena pueda ser domiciliaria. Iremos tomando esas decisiones en función de cuál vaya siendo la evolución epidemiológica.
21: La ministra Mónica García ha calificado de éxito todo el dispositivo, que ha dicho pasará a la historia.
19: Todos los casos están siguiendo y gestionando bajo una supervisión médica estricta, decía el director de la OMS esta mañana. La OMS, que va a seguir controlando a todos los pasajeros del Ondius. Esto no es el COVID, ha dicho su director general, ha insistido en este mensaje, pero no hay que bajar la guardia. En Estados Unidos ha dado negativo el ciudadano que, recordemos, dio positivo no concluyente, y el pasajero que más preocupa ahora mismo es la ciudadana francesa que se encuentra ingresada en estado crítico. París, Raquel Villaécija.
23: Buenas tardes. La paciente francesa infectada sigue en estado crítico, como decías, aislada en la unidad de cuidados intensivos del Hospital Bichat de París. Las novedades sobre su evolución las detallará esta tarde la ministra de Sanidad, Stéphanie Rist, en una rueda de prensa en la que participarán también varios epidemiólogos. Los otros 4 cruceristas repatriados el domingo siguen sin presentar síntomas, y uno de los 22 casos de contacto identificados ha ingresado esta mañana en un hospital en Bretaña para hacer cuarentena, también sin síntomas. El primer ministro, Sébastien Lecornu, tras una reunión de crisis matinal con varios ministros, ha pedido reforzar la cooperación entre los países para coordinar los protocolos sanitarios y romper la cadena de contagio.
19: Y a partir de aquí, dibujada la última hora del brote, la bronca política. En una posición muy delicada por el éxito del operativo, con el papelón que hizo el presidente canario con las ratas nadadoras, hoy Clavijo esta mañana ha acusado a Sanidad de ocultar el caso positivo del ciudadano americano. Se basa en las informaciones que hoy publica la prensa canaria e insiste en enredar con el tema, con un tema que es tan, tan delicado.
24: Para mí hoy es un día triste para Canarias y triste para la democracia, porque hoy, gracias al trabajo de los medios de comunicación, hemos entendido muchas cosas. Hoy sabemos que el gobierno de España ocultó deliberadamente que había contagiado al menos uno en ese crucero y que lo sabían.
19: Clavijo insiste en acusar al gobierno de deslealtad y añade nuevas acusaciones sin pruebas. Mariola Lourido, jefa de Sociedad de la SER, ¿qué tal? Muy buenas tardes.
25: Buenas tardes.
19: Bueno, Mariola, hemos escuchado ahora hace unos minutos las explicaciones de la ministra de Sanidad en la rueda de prensa posterior al Consejo de Ministros. Bueno, Sanidad lo desmiente. ¿Qué ha dicho la ministra Mónica García?
25: Dice que el gobierno ha actuado con total transparencia, que al pasajero americano de la polémica se le hicieron 2 pruebas en Cabo Verde. Una fue no concluyente, un positivo débil, y la otra dio negativo. Por eso, los epidemiólogos de la OMS y del Centro Europeo de Control de Enfermedades que iban a bordo no vieron caso de antivirus.
22: Esa persona ha sido considerada desde Cabo Verde negativa por las dos pruebas que tenía, con lo cual llegó al puerto de Granadilla siendo considerada por la Organización Mundial de la Salud y por el ECDC como negativa. Las autoridades sanitarias americanas han tratado a sus pasajeros como han estimado. Nosotros los hemos tratado a todos como si fueran casos, ¿vale? Y en esa evaluación posterior que hace cada uno de los países, como hemos hecho nosotros con nuestros ciudadanos españoles, le hacen otra prueba y sale negativa. Eso ha sido así siempre. O sea, esa persona no ha sido considerada un caso en ningún momento.
25: Estados Unidos sí lo consideró positivo, pero el último análisis que le ha hecho la sanidad de Estados Unidos ha resultado no antivirus. Mónica García asegura con rotundidad que ningún crucerista presentó síntomas ni fiebre durante la navegación desde Cabo Verde, ni siquiera cuando estaba fondeado el barco en Granadilla. Se les tomó la temperatura mañana y tarde y añade en referencia a Clavijo que o bien quiere o quería que saliera todo mal o busca rédito político.
0: Esparcir bulos, crear alarma, Clavijo, que está en una especie de callejón sin salida, aunque Pedro Sánchez, preguntado por este enfrentamiento, ha preferido los elogios de la OMS a responder a las críticas del gobierno de las islas.
1: Desde luego no vamos a entrar en ningún tipo de polémica institucional. Yo me quedo con dos cosas que he dicho en la introducción a esta rueda de prensa. En primer lugar, las palabras del Papa. Y en segundo lugar, también al conjunto de la sociedad española, que ha asistido a todo este operativo con absoluta tranquilidad.
0: Por cierto, lo que cambia en algunos discursos políticos. Clavijo no se apea, pero en cuestión de días el Partido Popular, Cuca Gamarra, ha pasado de decir esto.
3: Y al final, división dentro del propio gobierno que llega a un caos que genera intranquilidad.
0: Ha pasado de hablar del caos a respaldar los elogios a la gestión de esta crisis que ayer hacía, por ejemplo, el presidente de la Xunta de Galicia.
3: Responderá, sin duda alguna, a su propia experiencia en la relación que ha mantenido durante las últimas semanas, ¿no? Creo que lo que tenemos que desear es la más pronta recuperación por parte de ese español que de momento es positivo.
0: Ya no hay caos. 2:37. Hoy nos hemos preguntado cómo actúa el virus. Hemos hablado con expertos durante toda la mañana a partir del positivo ya confirmado español y del estado de la paciente ingresada en Francia, un virus conocido que Javier Ruiz Martínez, cuando da la cara, actúa con mucha rapidez.
4: El virus es rápido.
5: Pacientes que salieron del hospital con un diagnóstico de gripe, 4 horas después tuvieron que volver en ambulancia con insuficiencia respiratoria grave.
4: Lo explica Alfredo Corel, catedrático de inmunología.
5: La tos no es un resfriado, es el aviso de que los pulmones se están empezando a llenar de líquido.
4: Antonio Ramos es especialista en infecciosas de la SEMI.
6: Hace que las células se separen, dejando un espacio a través del cual pues, se filtra una gran cantidad de líquido.
4: O sea que el virus no destruye el pulmón. Lo abre. Fernando Navarro es experto en infecciosas en la Sociedad de Médicos Generales.
26: No es destrucción de tejido, sino un proceso inmunológico a nivel pulmonar, con encharcamiento.
5: En realidad es el último tramo de una enfermedad que ya había empezado hacía unos días.
4: Y por eso había que sacarlos del barco. Joao Forjaz es la presidenta de la Sociedad Española de Epidemiología.
27: Muy importante que estos pacientes estén asistidos clínicamente, controlar esos síntomas que se puedan curar.
4: La vigilancia intensiva ahora es la clave.
0: Y esta noche, por cierto, viene ahora 25 Ángel Víctor Torres con Aymar a partir de las 10. Ministro de Política Territorial, hablaremos, por supuesto, de este brote de antivirus con Ángel Víctor Torres en hora 25. Y a la vuelta, Starmer en sus horas más difíciles. La crisis del laborismo británico tras las elecciones del pasado fin de semana se convierte ya en rebelión dentro de su propio gobierno. Hasta 6 de sus ministros piden a Starmer que se vaya, que dimita. Ayer dijo que no lo haría, pero la situación parece ahora mismo insostenible. En 2 minutos conectamos con Londres.
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0: 80 diputados piden su salida. 6 ministros nombrados por el propio Starmer le piden que se vaya, le dicen que vaya poniendo fecha a su salida. En las últimas horas han anunciado su renuncia 2 secretarios de Estado y 4 asesores ministeriales. Estamos en Londres. Lucas Font, ¿qué tal? Muy buenas tardes.
14: ¿Qué tal? Buenas tardes.
0: En definitiva, ¿no? La crisis le estalla ya a Starmer en el seno de su propio gobierno y la pregunta es, Lucas, si puede y cuánto puede aguantar. No sé qué dicen ahí los medios.
14: Pues en este momento son pocos los que se atreven a hacer un pronóstico sobre lo que ocurrirá en las próximas horas. A esta hora, al menos 2 cargos intermedios del gobierno y 4 asesores han presentado su dimisión para presionar al primer ministro, mientras crece el número de diputados laboristas que le piden que se vaya. Ya son más de 80, un 20% del total. Pero Starmer insiste en que no piensa dimitir y ha retado a sus rivales a presentar su candidatura para reemplazarle en el cargo, algo que por ahora nadie ha hecho, tal y como han recordado sus aliados a la salida de la reunión del Ejecutivo esta mañana en Downing Street. Decía el ministro de Vivienda, Steve Reed, que el Partido Laborista tiene un proceso para provocar un cambio en el liderazgo, pero que esto no se ha producido. La continuidad de Starmer, sin embargo, no está ni mucho menos garantizada. Sobre la mesa sigue estando la posibilidad de que alguno de sus rivales presente su candidatura en las próximas horas, entre ellos el ministro de Sanidad, Wes Streeting. Quien evitaba hacer declaraciones a su salida de la reunión esta mañana. También existe la posibilidad de que algún diputado renuncie a su escaño para facilitar la entrada en el Parlamento del alcalde de Manchester, Andy Burnham, el candidato que genera mayor consenso en las filas laboristas. Pero por ahora todo está en el aire. Lo único que sí está claro hasta ahora, Casal, es que pase lo que pase, la brecha interna en el partido y en el gobierno es ya muy difícil de reparar.
0: Un tornado político en el Reino Unido con consecuencias también económicas. La crisis laborista acentuada tras ese nefasto resultado electoral del pasado fin de semana, pues ha hecho también, Javi Díaz, que se dispare el bono británico.
15: Más de un 2% han subido hoy los bonos a 10 años y se han alcanzado valores que no se veían desde antes de la crisis financiera, desde junio de 2008. Estas subidas reflejan la desconfianza en el gobierno británico y en un Starmer cuestionado. Los inversores temen un cambio de liderazgo y un aumento del gasto público de cara a unas posibles elecciones. En cuanto a la bolsa británica, a esta hora todavía se mantiene sin grandes caídas y el valor de la libra cae en medio punto.
0: En Estados Unidos, Trump también paga las consecuencias de la guerra de Irán. En clave económica y con un muy mal dato, redacción de informativos, dato que acabamos de conocer. Javier Liebana, buenas tardes.
16: Sí, ¿qué tal, Casal? Buenas tardes, porque en Estados Unidos se dispara la inflación. En abril ha subido al 3,8%, su nivel más alto en 3 años, en un ascenso de 4 décimas. En 2 meses de guerra, la inflación ha pasado del 2,4 a, como decimos, al 3,8%. La gasolina ha subido un 11% en el último mes y cuesta un 54% más que hace un año.
0: 2:44, Ayuso culpa a Pedro Sánchez de ponerla en peligro en México y haberla abandonado a su suerte en un país violento. Ayuso, que apuró ese viaje para la polémica donde, recordemos, homenajeó a Hernán Cortés y se refirió a los mexicanos que viven en Madrid como malinches que van en el metro.
17: Vengo de ese Madrid que hoy tiene a muchas malinches en el metro.
0: Ayuso, que provocó la respuesta de la presidenta mexicana de Sheinbaum y que ha emprendido hoy una ronda por medios afines, no para aclarar quién pagó la fiesta de su viaje y que se trae de esa visita más allá de virales, sino para señalar a la propia presidenta Sheinbaum otra vez por alentar, dice, las protestas contra ella y a Pedro Sánchez por no hacer nada para defenderla en un peligroso resort de la Riviera Maya. Javier Alonso.
18: La presidenta madrileña acusa a ambos gobiernos, de hecho, de dejarles a ella y su delegación a merced de la violencia.
17: Nuestro gobierno ha abandonado al representante del Estado a su suerte en un país sumido por la violencia.
1: Nos podía haber ocurrido cualquier cosa en cualquier sitio.
18: Es Ayuso en COPE, donde ha asegurado que tiene pruebas de que la presidenta Sheinbaum boicoteó su viaje.
1: Directamente llamó al complejo, y tengo pruebas, y dijo, como se esa señora entre en el recinto, ya no como vaya al evento, como entre en el recinto, lo cierro.
18: En la presidencia regional no concretan cuáles son esas pruebas, aunque fuentes de exteriores niegan que les hayan comunicado situaciones de inseguridad. El presidente del gobierno evitaba la polémica.
3: Tampoco quiero polemizar con alguien que es profesional en crear problemas.
18: Y Ayuso daba explicaciones sobre el coste a su manera en Cuatro.
5: He sido invitada, como en la mayoría de mis viajes se me invita. Me invita el estado de Aguascalientes, me invitan los organizadores del premio Platino.
18: 310.000 euros pagó por ser región invitada en Aguascalientes y otros 450.000 para patrocinar los Platino.
0: Le pasó cuando lo de las mascarillas del hermano, le pasó con su novio y le pasa ahora con este viaje. Cada vez que Isabel Díaz Ayuso tiene un problema, se hace la víctima. En fin. La otra polémica del día, la utilización de la tragedia de Adamuz y su entrada en la campaña de las andaluzas. Este es el momento en el que Juan Manuel Moreno, el candidato del PP, tira de esa tragedia para cargar contra María Jesús Montero durante el debate anoche en Canal Sur.
6: Por cierto, señora Montero, ¿no tiene usted nada que decir sobre Adamuz? Porque han pasado más de 100 días y nadie ha asumido ni una sola responsabilidad, ni nadie ha dado ninguna información. Y las propias víctimas me han pedido que traslade aquí que quieren saber.
19: Señor Moreno, ha terminado su tiempo, señor Moreno.
20: Toda la verdad conoceremos sobre esa materia. Toda la verdad, también lo que ocurrió en el 112.
0: Eso pasó anoche. Después el alcalde de Adamuz, del PSOE, ha estado en la SER. Ha dicho que no se esperaba esta reacción de Moreno Bonilla, el candidato del PP, que ha participado en un encuentro organizado precisamente por la SER en Andalucía y que ha recordado cuáles son las siglas del edil que se llama, recordemos, Rafael Moreno.
21: Allá es cuando veo que el presidente de la Junta, Juanma Moreno, saca el accidente, pues estallé porque y no me lo esperaba de él.
22: Y el alcalde de Adamuz, pues hay que comprenderlo, imagino que las presiones que este señor habrá tenido por parte del Partido Socialista, pues habrá sido enorme, ¿no? Y entonces no le queda más remedio, pues lógicamente, que salir, ¿no? Si hubiera sido al revés y hubiera estado gobernando el Partido Popular, nosotros tendríamos las calles incendiadas del minuto uno. Nosotros, a mí me han acusado de ser demasiado débil.
0: Adamuz en campaña. Recordemos que en el accidente de Adamuz perdieron la vida 46 personas.
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0: Recta final de esta campaña, embarrada por Adamuz y por la crisis de las mamografías. Hoy en la SER hemos entrevistado, en Hoy por Hoy con Ángels, al candidato de Por Andalucía, Antonio Maillo.
24: Mereceríamos votar conociendo la verdad de los escándalos del cribado de cáncer de mama.
25: ¿Ayer tampoco dio respuesta a esto?
24: No la da porque le avergüenza y porque perdería las elecciones. Si no lo dice de aquí al 17 de mayo, uno de los deberes morales que tiene un gobierno en el que participe la coalición Por Andalucía es decir toda la verdad de lo que ocurrió.
0: 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Resumen de la mañana en las caravanas electorales. Redacción en Andalucía, Mercedes Díaz. ¿Qué tal? Buenas tardes.
26: Buenas tardes. El candidato del PP y presidente de la Junta, Juan Manuel Moreno, esta mañana en la SER ha enseñado el camino a las mujeres afectadas por los fallos en el cribado del cáncer de mama. Si quieren recibir una indemnización, tendrán que irse a los tribunales y a esperar. Es lo que mandan los servicios jurídicos.
22: Nos vemos obligados, pues, a que, recomendado por los servicios jurídicos, actuemos pues de la manera que nos recomiendan los servicios jurídicos. Con esto y con otras muchas cosas. Hay muchas cosas en las que los servicios jurídicos nos marcan una directriz y yo estoy claramente en contra.
26: La candidata socialista tiene acto esta tarde en Jaén. El alcalde socialista de Adamuz, después de que el PP lo haya acusado de hacerle la campaña a María Jesús Montero, ha insistido delante del Parlamento en que los servicios de emergencia tardaron casi una hora en llegar al tren Albia accidentado, donde murieron la mayoría de las víctimas. Y José Ignacio García, el candidato de Adelante Andalucía, ha salido hace unos minutos en su defensa. El candidato de Vox, por su parte, Manuel Gavira, de nuevo avisa: ellos no se abstendrán para que Moreno sea presidente de la Junta, caso de que se quede a pocos escaños de la mayoría absoluta.
32: Vamos a hacer valer nuestros votos, siempre. Siempre vamos a hacer valer nuestro voto. Nosotros no vamos a defraudar quien nos ha votado, quien nos da su confianza. No lo vamos a hacer. Esto no va del señor Moreno. Esto va de los problemas de los andaluces.
26: Mientras, su líder, Santiago Abascal, pone a Almería como ejemplo de las consecuencias de la inmigración masiva.
0: El Supremo pone las condiciones para que los empleados públicos que encadenen contratos temporales logren un puesto fijo en la administración. El alto tribunal condiciona la obtención de esta plaza fija a que previamente este trabajador haya aprobado un examen de oposición, aunque en esa convocatoria no lograra esa plaza. Jordi Fàbrega.
2: Buenas tardes. El Supremo ha vuelto a cerrar la puerta a la conversión automática a fijos de los trabajadores interinos que han encadenado durante años contratos temporales en la administración pública. No hay una cifra exacta de cuántos están en esta situación, aunque se calcula que pueden ser hasta 800.000. La sentencia del Supremo reconoce que el encadenamiento de contratos temporales durante tantos años es un abuso, pero a la vez admite que se solucione con el pago de una indemnización por despido y con una sanción a la administración, sin obligar, por tanto, como querían los afectados, a que se les cambie automáticamente su contrato para pasar a ser empleados fijos. Para ello, dice el Supremo, tienen que haber superado antes una oposición.
0: Volvemos rápido a la redacción. Llevan a con más noticias estas de tribunales.
16: Sí, esta mañana han declarado en el juicio por la Operación Kitchen, el supuesto espionaje a Bárcenas, los expertos en ciberdelincuencia que han desencriptado los archivos que se le han incautado al comisario Villarejo. Estos han confirmado que hay cerca de un 40% del contenido al que no han podido acceder.
0: En la audiencia está Miguel Ángel Campos.
4: Así lo han dicho los agentes de ciberdelincuencia de la Policía Nacional. Ellos, junto al Centro Criptológico Nacional y el Instituto Nacional de Ciberseguridad, solo pudieron descifrar poco más del 60% de los hasta 50 terabytes de datos y grabaciones incautados a Villarejo. Un experto del Centro Criptológico Nacional, dependiente del CNI, ha explicado las razones. Dice que por la complejidad de las contraseñas hubieran tardado siglos en desencriptar la información.
8: Las restantes contraseñas hubieran sido técnicamente posibles de obtener mediante esa misma técnica de computación y prueba exhaustiva.
9: Sí, lo que pasa es que puedes tardar años o siglos en obtenerla.
4: El CNI hizo ver las dificultades y el juez García Castellón ordenó detener el descifrado de documentación que podía ser relevante para la causa.
16: Se acaba de conocer, el juez de la Audiencia Nacional, Ismael Moreno, ha rechazado la petición de Coldo García de archivar la causa en la que se le investiga por el presunto cobro de comisiones en la compraventa de mascarillas en plena pandemia. Y como último apunte, Casal, la Fiscalía ha pedido 26 años de cárcel para Santi La Iglesia, acusado de asesinar hace 25 años a la joven Elena Giovanni en Sabadell. Tanto el Ministerio Público como la familia de la víctima le acusan de los delitos de asesinato y detención ilegal.
0: Y enseguida, en dos minutos, lo que puede suponer de malo, pero sobre todo, ojo, también de bueno, un correcto despliegue en nuestro país de la inteligencia artificial. Riesgos sí, pero también muchas oportunidades.
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0: 5 minutos para las 3 en punto de la tarde. Una IA bien desplegada puede permitir un incremento de casi un 10% del PIB de nuestro país de aquí al año 2030, gracias fundamentalmente a las nuevas oportunidades de negocio. Pablo Anzola.
31: Buenas tardes, sí, y eso a pesar de que 6 de cada 10 horas que se trabajan ahora mismo en España, el 61%, pueden ser totalmente automatizadas, es decir, sustituidas por agentes de inteligencia artificial o por robots que realicen tareas físicas. Esta es una de las conclusiones que deja hoy un informe europeo de McKinsey, pero que la consultora ve como una oportunidad y no tanto como una amenaza. Asegura, de hecho, que una España bien automatizada puede sumar algo más de 140.000 millones de euros al Producto Interior Bruto en los próximos 4 años. Y el motivo básicamente es que la inteligencia artificial nos ayudará a aumentar la productividad, a resolver el envejecimiento demográfico y también a que, pese a los avances tecnológicos, los humanos somos todavía imprescindibles, porque dice ese informe que el 85% de nuestras habilidades seguirán siendo necesarias en el mercado laboral del futuro.
0: Y a 6 semanas de terminar el curso, los profesores de la Comunidad Valenciana secundan su segundo día de huelga consecutivo, huelga indefinida, y los maestros de Cataluña también se suman a la primera jornada de paros de las 16 que tienen fijadas en el calendario, y con un nivel de desencuentro entre gobierno autonómico y sindicatos pocas veces registrado. Este es el sonido de las protestas que hemos recogido en las calles de Barcelona, pero también se han registrado numerosos cortes de tráfico en otros puntos, también en la ciudad, en la capital. Desde Plaza Sant Jaume, frente al Palau de la Generalitat, Soledad Domínguez, hace unos minutos que ha finalizado la manifestación, ¿no? Buena tarde.
1: Sí, ¿qué tal? Buena tarde. Ahora aquí solamente quedan grupos rezagados que están aprovechando para comer el bocata. Miles de profesores, 26.000 según la Guardia Urbana, hasta 80.000 según los organizadores, han tomado por tercera vez este año las calles del centro de Barcelona para pedir un incremento de sueldo mayor del que les está ofreciendo el gobierno y también una reducción inmediata del número de alumnos en cada aula. Dicen que están desbordados y hartos de suplir con vocación la falta de medios. Por primera vez en la protesta de hoy se han escuchado gritos pidiendo la dimisión de la responsable de educación, que se va a reunir el jueves con los sindicatos, pero que ella avisa que no puede atender al mismo tiempo las peticiones que le están haciendo de poner más personal y de un incremento sustancial de los salarios. Los sindicatos, por contra, creen que están ganando al pulso al gobierno y mantienen las convocatorias para los próximos días, y también una que preocupa mucho a las familias de cara al año que viene: no hacer ni excursiones ni tampoco campamentos con los alumnos.
0: 3 minutos para las 3 en punto de la tarde.
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0: Y estamos ya en el Festival de Cannes.
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0: Ahí, en poco más de 5 horas, esta comedia romántica francesa, que es La Venus Eléctrica, va a abrir el festival más importante de cine europeo, festival con una presencia española extraordinaria esta vez, y que justo ahora se presenta en rueda de prensa, y ahí nos vamos a colar. Enviado especial, Pepa Blanés, ¿cómo estás? Buenas tardes.
6: ¿Qué tal? Buenas tardes.
0: Pepa, no sé si tengo que hablar bajito, ¿no? Porque si los horarios se cumplen, deberías estar casi en mitad de esa rueda de prensa.
6: Los horarios se cumplen, pero me he salido para poder hablar alto y claro, porque la verdad es que la rueda de prensa es la rueda de prensa del jurado, con Demi Moore, con Paul Laverty. Pero bueno, es verdad que hay que gritar bien alto, que es un año muy bonito para el cine español, por esas 3 películas en competición. Fíjate, Gasalli, esta mañana los periodistas italianos nos decían que entre esto y lo del Mundial, pues les hemos adelantado este año. Pero además hay varias cosas significativas. Hay muchas películas de directores extranjeros dedicadas a la Guerra Civil Española, como El laberinto del fauno, que hoy cumple aquí 20 años en Cannes, o Sierra de Teruel, una película republicana que tendrá restauración. Y es que la mirada del pasado reciente es una tendencia en este festival, que ya sabes que va a marcar esas películas que vamos a ver el próximo año. Primera y Segunda Guerra Mundial, como el origen de los conflictos que estamos viviendo ahora, las guerras de Irán y Rusia, pero también de ese auge del racismo y la extrema derecha, que aquí en Francia preocupa y mucho. Y esa película a la que te referías, de inauguración, La Venus Eléctrica, también puede leerse como un aviso. Después de los malos tiempos hay optimismo, dice esta comedia romántica que va a inaugurar esta noche el Festival de Cannes.
0: Y que nos irás contando. Pepa, cuídate mucho.
6: Gracias, adiós.
0: Lo hemos contado a las 2 al arrancar esta edición de Hora 14. Sonia Luz, ¿qué tal? Muy buenas tardes.
13: Hola, Javi, ¿qué tal?
0: Muy buenas. Ese acuerdo, ¿no?, entre los accionistas del Sevilla y Sergio Ramos para la compra del Sevilla.
13: Sí, fíjate que estamos hablando mucho de la posible vuelta de Mourinho al Real Madrid, pero resulta que la primera vuelta en producirse así de manera casi inmediata, faltan las firmas en el notario, es la de Sergio Ramos, no al Madrid, sino al Sevilla, y en calidad de propietario. Así que en unos segundos vamos a contar todo lo que sucede con la vuelta de Sergio Ramos y también los problemas que hay con la próxima liga, que hay mucha discusión con los horarios y las fechas, Javi.
0: Arranca Ser Deportivos en la antena de la SER con Sonia Luz. Nos marchamos esta noche, lo recuerdo, viene Ángel Víctor Torres ahora 25 con Aymar, y nosotros estamos de vuelta mañana desde las 2, la 1 en Canarias, aquí en Hora 14. Hasta mañana. Adiós.

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1: Muy buenas tardes. En el SER Deportivos de hoy hablaremos del Elche Club de Fútbol, que esta tarde buscará en la Cartuja ante el Betis una victoria que sería importantísima en la lucha por la permanencia. Escucharemos las palabras de Eder Sarabia en tiempo de previa, confirmando las bajas de Adam Boyar, Yago de Santiago y Rafa Mir. El que sí que estará será el uruguayo Álvaro Rodríguez, a pesar del fallecimiento de su papá. Escucharemos también el lado bético de la mano del compañero de Radio Sevilla, Fran Ronquillo. También charlaremos con aficionados del Elche desplazados hasta Sevilla y terminaremos hablando de natación con Fran Amat, el director del Club Natación Tenis Elche, que organiza este próximo fin de semana en nuestra localidad el décimo memorial Miguel Ángel Vives. Así que todo esto a partir de las 3:20 en SER Deportivos.

0: Ya estamos aquí en la antena de la Cadena Ser, aunque ya sabéis que hay un montón de formas de escuchar el programa, la radio en Cadena Ser y Ser Más, en la web cadenaser.com, a través de la nueva aplicación de la Cadena Ser, en la TDT y también en Ser Podcast, por si ahora tienes lío y prefieres escuchar el programa un poco más tarde. Con José Antonio Duro, Claudia López y Eloy Sánchez en la producción y con Carlos Rodenas y Juan Carlos Fernández en la parte técnica. Un saludo de Sonia Luz en nombre de toda la redacción de deportes de esta casa que os va a contar hasta las 4 de la tarde lo más importante de este martes 12 de mayo. Estamos en la recta final de la Liga y ya tenemos problemas para el siguiente campeonato. Problemas con las fechas. Antón Meana, buenas tardes.
1: ¿Qué tal, Sonia? Buenas tardes. Una información que la Cadena Ser ha podido confirmar con todas las partes implicadas. Las conversaciones entre AFE y la Liga para poner fecha al inicio de la próxima temporada no avanzan. Y eso que el convenio exige que el calendario se apruebe por consenso. Tebas dice que va a ser sí o sí el 14 de agosto y eso molesta a los jugadores porque no se sienten escuchados. Los vestuarios a los que hemos preguntado respaldan la postura del sindicato y creen que AFE tiene que utilizar todas las herramientas legales para que la Liga arranque una semana más tarde, el 23 de agosto. Hablan de estar unidos como hicieron para evitar la disputa del partido en Miami. Fuentes de la federación nos confirman que son conscientes del conflicto y se ofrecen a mediar, pero ni Liga ni AFE quieren ceder y la tensión aumenta cada día. La última medida de presión, la que nadie quiere, sería una huelga que, repetimos, nadie quiere, pero que aparece en el horizonte.
0: Nadie lo quiere, gracias a Antón, pero de momento las posturas están bastante alejadas. Vamos con la portada. Y con la imagen que es la celebración del Barça por la Liga, hoy vuelto al trabajo porque mañana visita el Alavés, su banquillo es intocable, Flick va a seguir al menos dos temporadas más y mientras en el Real Madrid intentan crear un nuevo proyecto que les devuelva la gloria que no han rozado estas dos últimas temporadas. Todas las miradas puestas en Mourinho como nuevo almirante, pero el portugués tiene sus tiempos.
2: Y a partir del momento que nos entramos en esta última fase.
3: Ahora estoy concentrado en la recta final de temporada, pero a partir del lunes voy a poder responder indirectamente a esa pregunta sobre cuál será mi futuro como entrenador. Y además, lo más importante es el futuro del Benfica.
2: El futuro en cuanto entrenador y más importante que mi futuro, el futuro Benfica.
0: Veremos si vuelve Mourinho al Real Madrid. Lo que está hecho es la vuelta de Sergio Ramos al Sevilla, Manolo Aguilar.
4: Hola Sonia, ¿qué tal? Hola. Buenas tardes. A las 12:30 ha cerrado Sergio Ramos el acuerdo con el grupo mayoritario de accionistas del Sevilla para la compra del club. De momento es un acuerdo por el 60% de las acciones del Sevilla. Se sumará al acuerdo José María del Nido Benavente. Lo normal es que se vaya por encima del 80% de las acciones del Sevilla, pagando más de 3.000 euros por acción y contemplando incluso la posibilidad de descenso. En ese caso seguiría adelante el proyecto de Sergio Ramos, que se debe rubricar delante de un notario, pero el paso parece lo suficientemente importante como para que todos los actores de la operación sean optimistas en la compra del Sevilla por parte de Sergio Ramos y 5-11 Capital.
0: Gracias, Manolo. Ramos, protagonista del martes, y el sonido, el de una ciudad que se despierta triste porque se despierta en segunda división. Es el Oviedo, primer equipo que desciende. Cali González, buenas tardes.
5: Hola, buenas tardes. Pues ya es matemático. 324 días después, el Real Oviedo, tras una temporada nefasta y para olvidar en todos los sentidos, vuelve a segunda división. Tres entrenadores diferentes, decisiones que no se hubiesen ocurrido ni a tu peor enemigo, y como no, Santi Cazorla, relegado a un segundo plano y que su retirada está más cerca que nunca. Pues todo lo que podía salir mal, ha salido mal. Ahora toca pensar en volver y que los que mandan hayan aprendido la lección porque han demostrado que la primera división se les ha quedado muy grande.
0: El Oviedo, primer equipo que pierde la categoría. Falta de tres jornadas, hoy precisamente comienza la antepenúltima con los partidos Celta-Levante, Betis-Elche y Osasuna-Atlético de Madrid. Y atentos en el Atlético porque les ha salido un pretendiente muy duro por su estrella. El Paris Saint-Germain quiere llevarse a Julián Álvarez. Francia, Anderson Rubia, muy buenas.
6: Hola, ¿qué tal, Sonia? El PSG tiene a Julián Álvarez como uno de sus objetivos en verano porque Luis Enrique ya ha validado la operación y las primeras conversaciones podrían producirse después de la final de la Champions. El técnico español es fan del delantero del Atlético de Madrid, al que ya intentó persuadir hace dos años, pero finalmente terminó recalando en el conjunto rojiblanco, una operación que no se antoja sencilla debido al fuerte interés por el argentino de grandes clubes europeos.
0: Empieza a moverse el mercado de jugadores, de entrenadores y hasta de clubes. Muchos equipos quieren acelerar operaciones antes de que empiece el Mundial y nosotros aceleramos también para contaros toda la actualidad del día. Son las 3 y 6, vamos con todo.
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0: Y vamos con el tema del día, que son los entrenadores de los dos grandes del fútbol español. Un banquillo firme, como es el de Flick en el Barça, y otro que tiene que anunciar a su ocupante, como es el del Real Madrid. Empezamos con el campeón de Liga, que mañana estrena el título en Vitoria y todos los focos apuntan a Hansi Flick. Santi Ovalle, Barcelona, buenas tardes.
14: Buenas tardes, que como contábamos ayer a esta hora, ha renovado, el acuerdo está cerrado, hasta 2028 más uno opcional, una operación que ha confirmado y que ha valorado el propio Hansi Flick a pregunta de la cadena SER.
15: I'm really happy about this and also they gave me...
16: Estoy muy contento. Le agradezco a mi equipo estar dos años más. Muchos firmarían cinco años, pero en el Barça es bueno limitarlo. Vamos a 2028 y si todo está bien, un año más. En los últimos días me han demostrado que este es mi sitio. Me lo han dado todo. Sé que todo el mundo tiene el sueño de la Champions y lo intentaremos. Agradezco la confianza para seguir unos años más.
0: El entrenador alemán va a seguir dirigiendo al Barça y ahora, ¿cuáles tienen que ser los retos a partir de ahora? Narrador Lluís Flaquer, buenas tardes.
17: Muy buenas, el reto más inmediato es apuntalar al equipo. Es responsabilidad de Deco, pero las decisiones se tomarán con la complicidad de Flick y ya avisó al alemán que no debían cometerse estupideces. Firmar un buen 9 y encontrar galones defensivos son las prioridades. Tiene la base con un grupo de futbolistas jóvenes comprometidos y culés y tiene a la estrella, un Lamine Yamal, al que el técnico deberá hacer crecer todavía un poco más, aportándole más galones y responsabilidades acordes a su condición de mejor jugador del mundo. El estilo seguirá siendo innegociable, si bien la madurez del equipo pasará también por aumentar oficio y restar vértigo en ciertas situaciones de partido. Y todo ello encaminado a lograr el reto de los retos. Dominado con puño de hierro el fútbol español, Flick es el primero que sabe que hay que dar un paso al frente en Champions. La orejona es el gran sueño. Lograrla convertiría en eterno a este Barça de Flick.
0: La situación del Barça contrasta con la del Real Madrid, que piensa en el nuevo proyecto y lo primero va a ser atar el nombre del técnico. Javier Herraiz, muy buenas.
18: ¿Qué tal? Muy buenas, sí. La sorpresa sería, Sonia, que no fuera José Mourinho, sí. La verdad es que lo que parecía hace 15 días, pues una utopía, que los compañeros de Athletic afirmaban, pues tenían razón. Vamos a ver lo que pasa finalmente. El club no se ha pronunciado y aún no han hablado con él, pero el que gusta en el Madrid es José Mourinho, el que estuviera en el 2010 y que estuviera tres años y tan solo ganara una Liga y una Copa del Rey. Y fue semifinalista en Champions, aunque al club le gusta a José Mourinho. En lo deportivo te cuento que Mbappé hoy se entrenó con el grupo, va a jugar el jueves frente al Oviedo. Carvajal también podría jugar si pone a él o a Tren. Veremos a quién pone finalmente Álvaro Arbeloa, su tercer último partido para el técnico salmantino del Real Madrid. Hausen todavía está con un proceso vírico, pero apunta al partido. Y Bellingham y Rüdiger han trabajado en el interior de las instalaciones, pero van a jugar el encuentro el jueves. Recordemos, el Madrid segundo y el Oviedo ya en segunda división. Ese partido a las 9:30, donde veremos cómo se pronuncia el público del Bernabéu.
0: Veremos cómo se pronuncia, es el partido del jueves, pero es que ya empieza la jornada hoy. Y lo hace con tres partidos, vamos por orden de hora, a las 7, Celta-Levante, que contamos, Paula Montes, buenas tardes.
19: Hola Sonia, ¿qué tal? Muy buenas tardes. Pues los dos equipos se juegan mucho, uno por arriba y otro por abajo. El Celta sexto con 50 puntos, quiere ponerse a uno de la Champions y meterle presión al Betis, que juega justo después, y también distanciarse más de Getafe, Athletic o Rayo Vallecano. El Levante, penúltimo con 36, está a 3 del Girona, es decir, el corte de la salvación, y necesita ganar sí o sí en Vigo para no desengancharse. Luis Castro recupera a Arriaga, Iván Romero, pero pierde a Carlos Álvarez y a Elguezábal. Este partido lo arbitra Dián Cordero en el verde Javier Iglesias en el bar.
0: Sí que le ha cambiado la voz a Paula Montes, será el gran Jacobo Buceta. Desde las 8 en la Cartuja se enfrentan Betis y Elche. Última hora, Fran Ronquillo, buenas tardes.
20: Muy buenas, pues sí, lleno en la Cartuja, o al menos se prevé una muy buena entrada. 200 aficionados ilicitanos van a estar en la grada del estadio ahora del Betis, un Betis que para el arranque de la segunda parte ya sabrá lo que ha hecho el Celta. Pita Díaz de Mera a las 8 en la Cartuja, partido importantísimo para los dos, Betis y Elche, aunque con distinto objetivo.
0: Y se cierra la jornada con el partido que enfrenta Osasuna y Atlético de Madrid, última hora de los rojillos, Javier Laquidain, hola.
21: Hola Sonia, Osasuna con 42 puntos a finiquitar la permanencia esta noche ante el Atlético para poder aspirar a Europa, que ahora mismo la tiene a 3 puntos. Los del Isi, sin Sergio Herrera por su expulsión ante el Levante, que será sustituido por Aitor Fernández, tampoco estará Víctor Muñoz, que eso sí podría llegar para el fin de semana. Se apoyan en sus números en casa, quinto mejor local para olvidarse del descenso y poder llegar con opciones europeas. Al final veremos la respuesta del Sadar, jornada entre semana, 9:30 de la noche en el Sadar.
0: Mal horario, sin duda, el Atlético con muchas bajas, pero Fullana, buenas tardes.
22: ¿Qué tal, Sonia? Muy buenas. Sí, con 8 bajas en total, no va a estar Baena por sanción, no estará Julián Álvarez porque arrastra molestias, y los lesionados, Cardoso, Juliano, Nico, Molina, Barrios y José María Jiménez. Un Atlético de Madrid que quiere apurar las opciones que tenga para intentar ser tercero en la clasificación de la Liga y terminar ganando partidos para tener una mejor sensación en cuanto a este final de temporada.
0: Gracias, Fullana. Mañana 3 partidos más. Juega el ya campeón, el Barça, que visita el Alavés a las 9:30 de la noche. Que contamos del equipo azulgrana en clave deportiva, Ovalle.
14: Que no va a estar Rafinha, sancionado. Tras la fiesta va a ser día de rotaciones. El objetivo es claro, lograr 100 puntos, pero es fácil dejarse llevar. Y en Barcelona colea aún la Rúa y la imagen de Lamine Yamal ondeando una bandera palestina. Le han preguntado a Flick qué le parece esa imagen.
23: This I normally don't like. No, this is don't like.
24: No me gusta, se lo he dicho. Si es su decisión, bien, porque es mayor. Pero estamos aquí para jugar al fútbol. Vi aficionados llorando, muy contentos por esta segunda liga seguida. Y jugamos para eso, para hacer feliz a la gente. Y eso es lo principal que debemos hacer.
23: Para mí, the first thing we have to do.
0: Que no le gusta a Flick que saque la miña mala bandera de Palestina, es lo que hay. El Alavés no está para muchas fiestas porque el partido es muy importante en Vitoria, Kevin Fernández.
25: Hola Sonia, fundamental, hola. Porque se está jugando la vida, le quedan 3 finales y confían que llegue un poco relajado el Barça después de la celebración por el título de Liga. Ha cambiado Quique Sánchez Flores la dinámica habitual, esto quiere decir que tanto ayer como esta tarde entrenan de tarde y no de mañana como le gusta al entrenador albiazul, que tiene una incógnita bastante importante. Se retiró con molestias físicas Tony Martínez el sábado de Elche. Ayer por la tarde no completó el entrenamiento, se le está cuidando mucho, se confían que llegue, pero el pichichi albiazul con 12 goles, Tony Martínez, a esta hora es incógnita para jugar mañana contra el FC Barcelona.
0: Gracias, Kevin. También a las 9:30, mañana Getafe-Mallorca, con los locales pensando en Europa, los Baleares en la permanencia. José Palacio, buenas tardes.
26: Hola, ¿qué tal? Muy buenas, Sonia. Muy apurados los visitantes que llegan con un Vedat Muriqi que está acechando el pichichi de Kylian Mbappé, y el Getafe pensando en la Europa. Ahora mismo es 7º clasificado, le saca un punto al Athletic Club y 2 al Rayo Vallecano, pero llevan 3 jornadas sin ganar, 3 sin marcar y de hecho solo una victoria en las últimas 5 jornadas. Por eso hoy Bordalás hablaba del milagro de las paradas y los goles.
27: Nosotros somos el segundo equipo con menos goles a favor después del Oviedo. Si fuese por eso deberíamos estar penúltimos. Estamos 7º. ¿Es un milagro o no es un milagro estar donde estamos?
26: Veremos si sigue haciendo milagros José Bordalás sin actuar por sanción y si Juanmi por lesión.
0: Gracias, Palacio. El miércoles liguero comienza con el partido de las 7, Villarreal-Sevilla, y para el jueves quedan 3 partidos más. Eloy Sánchez.
24: ¿Qué tal, Sonia? Pues a las 7 de la tarde tenemos un Valencia-Rayo Vallecano donde los locales tienen la oportunidad de sellar la permanencia en primera división si el Alavés pierde o empata. A las 8, Girona.

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5: Empezamos con la NBA porque esta madrugada los actuales campeones Oklahoma han dejado fuera en las semifinales de la Conferencia Oeste a Los Ángeles Lakers. Adiós a la temporada para Luka Doncic y para LeBron James, y ya empiezan los rumores sobre su futuro. Xavi Seisó, hola.
6: Hola, ¿qué tal, Sonia? Buenas tardes. Pues sí, día importante en la NBA. Dos partidos esta pasada madrugada. Como decías, la noticia, la eliminación de los Lakers por un contundente 4-0 a manos de los Thunder de Oklahoma. Esta eliminación podría suponer el adiós de LeBron James, aunque de momento el King, el Rey, no ha dicho absolutamente nada sobre su futuro y hay todo tipo de rumores. Por otro lado, los Cavaliers han derrotado 112-103 a los Pistons e igualan la Serie 2. Luka Doncic ha anunciado que no jugará este verano las ventanas con su selección, y los Bucks han reconocido públicamente que antes del draft se sabrá si traspasan o no a su estrella Giannis Antetokounmpo.
5: No se puede pedir más información detallada de la NBA que la que nos acaba de contar Xavi Seisó. Muchas gracias, Xavi. En la Liga CB hoy un partido Girona-Manresa, y en tenis, en el Master 1000 de Roma, buenas noticias porque sigue adelante Rafa Jodar. Miguel Ángel Zubierraín, muy buenas.
7: Gran victoria de Jodar ante Tim, 6-4, 6-3. Buenísimo partido. Como siempre, hizo funcionar la cabeza. Había ganado fácil el primer set, perdía el segundo, le dio la vuelta. Así que a cuartos de final. Y también la andaluza con Mar de Novi será un partido muy, muy duro. Pero el madrileño está jugando bien y, por lo tanto, vamos a confiar en su victoria. ¿Por qué no?
5: Pues claro que sí, hay que confiar en el tenista de Leganés. Hoy también, como decía Zubi, la andaluza contra Medvedevic. Y además el número uno, Sinner, que se va a enfrentar al también italiano Pellegrino. También en Italia. Hoy se reanuda el Giro con la cuarta etapa, Borja Cuadrado.
8: Con la cuarta etapa, ¿qué tal? Muy buenas tardes, Sonia. 138 kilómetros entre Catanzaro y Cosenza, con un puerto de segunda categoría que se va a coronar a 43 kilómetros del final. De momento, seis ciclistas en el grupo de cabeza sería Virtual Maya Rosa, el corredor irlandés Darren Rafferty. No tenemos a ningún español. Vamos a ver lo que sucede. Recordemos, hasta el momento es líder el uruguayo Tomás Silva. Acaba de abandonar Caden Groves, el velocista australiano, uno de los mejores corredores. Sobre eso de las 5 de la tarde tendremos el final de la cuarta etapa del Giro.
5: Gracias, Borja. Y anoche estuvo en el larguero la gran sensación del ciclismo femenino en nuestro país, Paula Blasi, que piensa en el Mundial tras llevarse la vuelta. Estuvo con Manu Carreño.
9: Yo siempre digo lo mismo, en una carrera sí he sido capaz de dar mi 100%. Y hay alguien que está más fuerte que yo, chapó por ella. Pero yo ojalá poder estar disputando por el arcoíris. Sería una locura. Pero también sé que está muy caro, ¿eh?
5: Así llegamos a las 3 y 20, hasta las 4 se pasan por aquí el resto de compañeros para contaros las noticias más cercanas.
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11: Muy buenas tardes, bienvenidos al Tiempo del Deporte en su casa, Radio Elche Cadena Ser, en este martes 12 de mayo, martes de Elche Club de Fútbol y desenfrentamiento capital contra el Betis en la Cartuja. 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

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Hasta las 4 de la tarde, toda la información del deporte ilicitano en la sintonía del deporte en Radio Elche Cadena SER en este martes 12 de mayo.

0: Estamos ya a menos de 5 horas para que el Elche Club de Fútbol dispute la Cartuja, una nueva final, una nueva batalla en esta primera división contra el Real Betis. Ya solo quedan 3, está todo más que igualado y se enfrentan dos equipos que se juegan mucho, cada uno lo suyo. El Betis, certificar de manera matemática su presencia en la próxima edición de la Champions, lo podría hacer en caso de que el Celta no ganara y el Betis consiguiera la victoria ante el Elche, y un Elche Club de Fútbol que ya sabemos de sobra sigue con el agua al cuello peleando ese descenso en una batalla, en una lucha que está siendo encarnizada en esa parte baja de la primera división. De momento con 39 puntos, 2 por encima del Alavés, pero sería importantísimo que el conjunto de Sarabia hoy pudiera conseguir en la Cartuja la segunda victoria a domicilio de toda la temporada. Una jornada número 36 que ahora repasaremos, porque evidentemente el Elche tiene que estar pendiente de sí mismo, es lo más importante, pero tampoco puede descuidar lo que hagan los rivales directos, porque también en buena medida esto va a depender de que el Elche consiga esa permanencia en la primera división. Por cierto, una noticia importante en lo que tiene que ver con los futbolistas del Elche, en concreto con el uruguayo, el delantero Álvaro Rodríguez, porque conocíamos la noticia del fallecimiento de su padre, Daniel Coquito Rodríguez, además bicampeón de la Libertadores y 3 campeonatos locales con Uruguay. Así que esa era la noticia del día de hoy. A pesar de todo esto, el delantero que ha viajado con el resto de la expedición hasta Sevilla y estará, ojalá, allí en ese partido para marcar un golito y dedicárselo a su papá, Daniel Coquito Rodríguez. Leyenda de Peñarol. Los que sí que no van a estar, Adam Boyar, Yago de Santiago, y la duda está en Rafa Mir. Recordamos que Sarabia dejaba entrever que podía o no estar, que iban a intentar acelerar al máximo el proceso de recuperación y estirar el chicle hasta el final, pero yo tengo la sensación, a nivel personal, que no le va a dar para estar esta tarde, y más si tenemos en cuenta que a priori, entre comillas, el enfrentamiento más factible para el Elche, para puntuar, evidentemente es el de este domingo contra el Getafe. Así que a priori las bajas serían para esta tarde Adam Boyar, Yago de Santiago y la de Rafa Mir, que lo conoceremos a última hora. Ya conocemos también al colegiado encargado de impartir justicia esta misma tarde. En este caso será el castellano manchego Díaz de Meira, asistido en el barco Nube por el gallego Iglesias Villanueva. Esperemos que se porten bien, que sean conscientes de la decisión que toman y, sobre todo, que si ponen un listón al inicio del partido, sean capaces de continuar con él hasta el final. Solo pedimos eso, porque yo recuerdo el último precedente, aquel 2-1 en Copa del Rey de este pasado 14 de enero, con aquella jugada polémica, por decir algo, entre Aitor Ruibal y Adrián Pedrosa, que acabaría con el segundo del conjunto bético y eliminando, por ende, al Elche Club de Fútbol de los octavos de final de la Copa del Rey. Así que lo mínimo que se le puede exigir es que al menos sean conscientes de cada decisión que toman. Escucharemos a Eder Sarabia, también nos iremos hasta Sevilla de la mano de nuestro compañero de Radio Sevilla, Fran Ronquillo, para conocer la última hora del conjunto de Pellegrini. Como decíamos, el último precedente, esa derrota 2-1 en Copa, pero si nos vamos a la Liga, recordamos en ese inicio de Liga el empate del Elche contra el Betis en el Martínez Valero. También estaremos en contacto con un aficionado del Elche Club de Fútbol que ha viajado hasta Sevilla, en este caso lo ha hecho en avión, para vivir con él y que nos cuente cómo ha sido todo el trayecto, cómo está viviendo esa aventura y también lo que espera, evidentemente, de esta tarde-noche desde las 8 en la Cartuja con ese Betis-Elche. Y terminaremos hablando de natación. En este caso, vamos a tener al otro lado de la línea telefónica a Fran Amat. Él es el director deportivo del Club de Natación Tenis Elche, porque este próximo fin de semana en nuestra localidad se va a disputar la 10ª edición del Memorial Miguel Ángel Vives Gomis. Además, todo lo que se recaude será para una acción solidaria, con más de 500 nadadores y cerca de 40 clubes. Así que para finalizar el Ser Deportivos de hoy, estaremos con Fran Amat. Bueno, pues ya veis el menú que tenemos en este Ser Deportivos del martes 12 de mayo. Antes de comenzar, como siempre, reiteraros el agradecimiento, gracias de corazón por acompañarnos, deportistas, cada tarde de 3 y 20 a 4 en la sintonía del deporte. Y ahora os lanzo una pregunta a través del 600-99-4900. ¿Qué pensáis que va a suceder esta tarde en ese Betis-Elche de la jornada número 36? Quiero conocer vuestra porra. ¿Pensáis que el Elche va a dar la campanada ante un Betis que se juega su clasificación para Champions? ¿Que va a ser complicado? ¿Que Eder Sarabia va a rotar como ya dejó entrever el otro día y que se va a centrar ya en este domingo en ese enfrentamiento contra el Getafe? Bueno, pues dejar vuestras impresiones al 600-99-4900 a través de un mensaje de texto o un mensaje de voz y ahí os puedo leer. Lo dicho, son las 3 y 28 minutos de la tarde. Me voy a ir ahora rapidísimamente a publicidad y a la vuelta estamos con el Ser Deportivos previa de ese Betis Elche.
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0: 3:30 de la tarde, seguimos en directo en la sintonía del deporte en Radio Elche Cadena Ser con este Ser Deportivos, día de partido, como se suele decir, día de batalla en esta guerra que es la primera división y que, como bien sabéis, ya está llegando a su fin. Ya solo quedan 3 batallas para acabar la guerra. La primera de todas, esta tarde, desde las 8 en la Cartuja de Sevilla, el Elche Club de Fútbol, que va a buscar coger algo de aire. Al menos tiene que puntuar. Yo creo que esto lo tenemos todos de acuerdo, ¿no? El Elche necesita al menos puntuar con un punto para coger aire de cara a lo que resta de temporada, sobre todo llegar al partido de Getafe con opciones de conseguir esa permanencia. Todo lo que no sea puntuar es meterte en un lío. Evidentemente, luego dependerá de lo que hagan los rivales directos, como por ejemplo el Alavés, que el miércoles recibe a un Barcelona de resaca por haber conseguido la Liga. Aún así, se supone que el Barcelona quiere conseguir también ese récord, igualarlo, de los 100 puntos. Así que también veremos. Está claro que es un partido importante para ambos, donde el Betis podría incluso certificar, en caso de ganar, su presencia matemáticamente en la próxima Champions, ya saben, con ese quinto puesto que este año da acceso gracias al Rayo Vallecano y estar en esa final de la Conference. Bueno, pues un partido muy importante donde el Elche buscará la segunda victoria a domicilio de toda la temporada. Recordamos la primera, que fue hace relativamente poco en Oviedo. Esta sería la segunda. Y con el precedente todavía en la mente y que escuece de esos octavos de final de la Copa del Rey del pasado 14 de enero, donde el Elche sucumbió ante el Betis, aunque mejor dicho, incluso sucumbió ante el árbitro. 2-1 perdió el Elche en esos octavos de final, si os acordáis, con aquella jugada donde Aitor Ruibal, clara y descaradamente, cometió falta sobre Pedrosa. El colegiado no la vio y acabó marcando el segundo el Betis, con el que conseguía el pase. Bueno, pues ha llovido ya desde aquel pasado 14 de enero, ahora estamos en otras, de hecho la situación del Elche es totalmente diferente y hay que remar, hay que ir con todo, aunque eso sí, Eder Sarabia ya dejaba entrever en la mañana de ayer que podía haber rotaciones para el partido de hoy.
1: Sí, alguna cosa cambiaremos, porque entiendo que también en este momento es importante la frescura física. También se lo decía a los jugadores, veo al equipo en todos los sentidos bien.

0: Pues eso decía, que podía haber rotaciones, depende de cómo lo quieras ver. Para mí, si quedan tres partidos, son 9 puntos y el Elche creo que tiene que ir a por todas. No puede desmerecer ningún escenario contra ningún rival y evidentemente ningún punto. Ya veremos qué pasa. A ver si las rotaciones son que entre en Buba, que entre Héctor Ford y que entre, por ejemplo, Hosan, no me parecen nada mal. Otra cosa es que tire de futbolistas que no están rindiendo al nivel que merece la primera división y donde el Elche dé el partido ya por perdido antes de comenzar. Y esto sí que me parecería un graso error. Bueno, un Elche Club de Fútbol que, por cierto, no va a estar solo en la Cartuja como es habitual. Lo decimos siempre, el mayor baluarte que tiene el club no es otro que su afición. Ya saben que desde anoche a las 12 salían 3 autobuses del Estadio Martínez Valero rumbo a Sevilla, donde estaban 185 aficionados del Elche Club de Fútbol. Entre todos, llegamos a un total de 300, entre los 185 que han ido en los 3 autobuses y el resto que lo han hecho por su cuenta. En fin, un viaje también bonito, diferente, evidentemente, al ser entre semana. Y por ello, yo me voy a ir ahora hasta Sevilla, porque allí hay un aficionado del Elche Club de Fútbol que ha viajado en avión y que está por allí. Quiero que me cuente cómo está viviendo esta jornada de martes con ese viaje desde Elche hasta Sevilla y con la intención, espero, de ver a su Elche conseguir puntuar. Tenemos a Toñín por allí. ¿Qué tal, Toñín? Buenas tardes.
1: Hola, buenas tardes.
0: Bueno, ¿cómo ha ido ese viaje? Imagino que sobre todo con mucha ilusión, ¿no?
1: Sí, al final el viaje es muy ilusionante y luego también el mero hecho de ver a, pues no sé, 150 o 200 personas en el vuelo y que prácticamente el 90% íbamos todos a lo mismo, teníamos todos el mismo objetivo, porque además se veía por la vestimenta, por las camisetas, las bufandas, los comentarios. Al final, ya te digo, el 90% del vuelo que ha salido del Alteta a las 8 de la mañana a Sevilla, veníamos todos al fútbol, veníamos todos a ver a nuestro Elche.
0: Desde luego que esto es bonito, ¿eh? Y el Elche y los aficionados, creo que tenemos que ser conscientes del momento que estamos viviendo, porque como tú bien dices, ¿no? Ver un avión prácticamente franjiverde, aunque no sea así, ¿no? Y sea evidentemente un avión comercial, da mucho gusto. Hablando, Toñín, de lo que esperamos del partido de hoy, Sarabia ayer dejó entrever que podía haber rotaciones. ¿Tú crees que el Elche debería rotar?
1: A ver, rotar. Yo, mira, además, da la casualidad que estás hablando con una persona que también se dedica, está metida en el mundo del fútbol, soy entrenador de fútbol en este caso, no a esos niveles, evidentemente, pero al final llevo tiempo en esto y las rotaciones y los experimentos con gaseosa, ¿me entiendes? Al final te quedan 3 partidos. A mí, cuando la gente empieza a echar cuentas, es que me da la risa. Porque ¿qué te vas a dejar hoy? ¿Por qué? Porque puede ser que no rasquen nada aquí en Sevilla y estás esperando el partido del Getafe. ¿Y si te vas de aquí con los 3 puntos? ¿Cómo encaras el partido del Getafe? ¿Cómo encaras luego el partido del Girona? Con mucha tranquilidad, no puedes guardarte nada. Tú eres el entrenador, evidentemente eres el que está trabajando el día a día con ellos y tú tienes que sacar hoy a los 11 mejores futbolistas que tengas y hacer los cambios que te pida el partido en este caso y también contando la gente que esté más enchufada. No puedes hacer rotaciones cuando quedan 3 partidos, que son 15 días, que ya no hay historias de recuperaciones, de lesiones, de nada. Es que es ahora o nunca. No hay, no, con 3 partidos las cuentas, es que no valen las cuentas. Y el Elche tiene un calendario muy complicado, ya no por los rivales, porque al final todos los rivales son peligrosos, y más cuando llegan a estas alturas de la temporada. Pero al final es que todos están jugando algo. El que no se está jugando Europa, está jugando el descenso, todo el mundo quiere ganar al final. Todo el mundo quiere ganar, ya te digo. Nosotros hemos venido varios peñistas de la peña Frank River de la Marina, en este caso, y todos veníamos comentando lo mismo, que no te puedes guardar nada. Faltan 3 partidos, son 3 finales. ¿Qué te lo guardas? Es que luego a lo mejor ya cuando quieras, luego ya no vas a poder. Es que luego ya se ha acabado. Entonces ya no vamos a mirar unos a otros y vamos a decir, ya está. Claro, no te guarden nada.
0: No, estoy totalmente de acuerdo contigo, porque al final el día del Alavés tenías que haber ganado, entre comillas y a priori, y luego lo que te espera este domingo contra el Getafe, si contra el Alavés tú ya te quejas de que hay encerrona, de que se pierde tiempo y que dan patadas, pues el Getafe yo diría que es nivel premium. Entonces, como tú bien dices, yo creo que el Elche tiene que salir a por todas y lo que no sea eso va a ser un error, y más como está la clasificación, que necesitas puntuar sí o sí, porque si no te puedes ver metido en el descenso en la última jornada, y yo, personalmente, no me la quiero jugar en Girona, pero ya veremos qué termina sucediendo. Preguntarte también, ¿qué 11 esperas de Eder Sarabia? No sé si la entrada de Buba, de Ford, de Hosan, que el otro día se vio una vez más que es diferencial cuando entra.
1: Claro, a ver, yo por ejemplo, mira, en el caso de Hosan, la verdad, en el caso de Hosan, personalmente, yo no le veo para que esté los 90 minutos, porque no le veo, porque no le da. Pero sí que es verdad que esos últimos minutos, cuando ya el equipo contrario sobre todo está bastante castigado físicamente, ahí sí que te hace mucho daño, porque estos balones que te pone con música, que prácticamente en cuanto que los tocas, van tan tocaditos, van para adentro, yo ahí sí que contaría con él, sobre todo para los últimos minutos. No sé si decirte 20, 25, 30, también manda mucho cómo está el partido, puede haber expulsiones, puede haber lesiones, porque esto al final tú planteas una cosa en la pizarra y a lo mejor a los 5 minutos se te ha ido todo al traste. Luego el tema de Buba. Buba es puro músculo, es pura pasión. Y luego el tema de Héctor Ford. Claro, es que Héctor Ford es el de antes de la lesión, el de después de la lesión. ¿Qué Héctor Ford nos vamos a encontrar ahora? Claro, si es el de antes de la lesión, pues le saco de titular. ¿Me entiendes? ¿Cómo está él? Por eso te digo, al final es Sarabia el que tiene que decidir, que es el que está en el día a día con ellos y es el que sabe cómo, está la plantilla.
0: Y allí en Sevilla, ¿cómo está el ambiente franjiverde? ¿Hay optimismo o qué se espera de esta tarde-noche?
1: No, pues la verdad es que es curioso. La gente está expectante, ¿me entiendes? La gente está expectante. Pues ahora estamos todo el mundo por aquí. A lo mejor nosotros estábamos comiendo y tal. Y hemos estado por lo típico, por el centro de Sevilla. Y ve mucha bufanda franjiverde, ve mucha camiseta franjiverde. Y la gente está expectante. Pero sí, sí, al final es que miras el calendario y da un poquito de vértigo. Y ves que al final es que a lo mejor no te valen ni con 42 puntos. Porque encima nos hemos metido este año en este jaleo cuando va a ser uno de los años más caros de la historia de puntuación. Porque ha habido años que con 39 puntos te has salvado. Y mira, nosotros tenemos 39 puntos y nos faltan tres finales y no estamos salvados ni de casualidad. Pero bueno, al final la gente confía en el equipo y yo creo que sí, que al final lo vamos a sacar para adelante. Y es que al final en Elche siempre hemos sufrido para lo bueno y para lo malo. Este año no iba a ser menos.
0: No, a lo Elche, ¿eh? Como no puede ser de otra manera. Oye, como
1: no puede ser de otra manera.
0: En tono broma y en tono ya no tan broma, ¿habéis hablado con algún aficionado bético? ¿Y habéis dicho, oye, un puntito hoy para los dos, luego nos clasificamos nosotros para Champions y vosotros os quedáis y el Sevilla que baje? Así, ¿se ha hablado algo por allí de aquello o no?
1: ¿Sabes lo que pasa? Que es creo que este partido, respecto al tema del Sevilla, ya hemos llegado tarde, porque estas dos victorias del Sevilla le han dado mucho aire. Entonces, sí que es verdad que si no hubiera conseguido el Sevilla alguna de las dos victorias, sí que podíamos haber llegado a hacer esas conjeturas y tal. Pero vamos, me imagino que ellos también. Es que tampoco no tengo ahora mismo la clasificación muy metida, y quién le queda, quién no le queda, ¿me entiendes? Pero claro, ellos también se están jugando, creo, Europa. Y ahora con lo de la final del Rayo y haberse metido en Europa, la quinta plaza en Champions, todo eso atrás toca tampoco las ideas. El que estaba tranquilo deja de estar tranquilo, y el que estaba intranquilo, ¿me entiendes lo que te digo? Ay, vaya, yo ya no llego a Europa, y ahora te ves que tienes una posición más y te toca apretar otra vez porque ya llegas. O sea, es que también la zona europea también trastoca mucho el calendario y esta quinta plaza de Champions. Yo te cuenta que si el Rayo gana la Conference, pueden meterse 9 equipos en Europa, que estamos hablando que es la mitad de la tabla, se mete en Europa. Una locura, lo de este año es una locura. Pero bueno, lo importante es estar ahí, lo importante es depender de nosotros y estar con vida y ya está, y a confiar en el Elche. Si es que lo único que nos queda es confiar y ellos son los que juegan y nada más.
0: No queda de otra. Venga, Toñín, ya la última. Una porra para esta tarde-noche allí en la Cartuja.
1: Yo es que soy optimista, porque si no, no me dedicaría a esto, ¿me entiendes? Yo creo que ganamos 1-2. 1-2, y yo creo que el gol del Betis, por el bien de nuestros corazones, ya en los últimos minutos, que ya sean en los últimos minutos,
0: ¿no?,
1: de la basura. Sí, en el 97, que no les dé tiempo ni a sacar del centro del campo, como aquel que dice.
0: Pues te la compro. Toñín, aficionado de la Peña La Marina Franjiverde, gracias por estar con nosotros, a disfrutar del partido allí, y ojalá que nos volvamos con esos 3 puntos o al menos 1.
1: Bueno, pues ya sabes, encantado de haber entrado. Y nada, mucho Elche, y ya sabes que me tienes aquí para cuando quieras.
0: Encantado,
1: a mí y a la gente de mi Peña de la Marina, ¿vale?
0: Vamos hablando.
1: Venga, hasta luego,
0: gracias.
1: Adiós, adiós.
0: A pasarlo bien. Bueno, pues ahí teníamos a un aficionado del Elche Club de Fútbol, como esos cerca de 300 que acompañan al conjunto franjiverde esta tarde en la Cartuja contra el Sevilla. Y hablando de esto, voy a leeros algún comentario de aficionados. Yo os preguntaba antes por una porra también, que la dejaseis en el 600-99-49-00. Y en este caso voy a leeros a dos. Por ejemplo, Juanjo dice: te dejo el pronóstico para el partido de la Cartuja. Apostaría un 1-2 en un partido con muchas alternativas en el juego y por supuesto sufrido a más no poder. Un abrazo. Bueno, pues otro para ti, Juanjo, que dice 1-2. Vamos con otro. Alfonso José dice: hola, Adrián. Yo tengo esperanza de que esta tarde ganemos al Betis. Anda, se han puesto de acuerdo. 1-2 también. Mucho Elche. Un saludo. Venga, otro para ti. Pues 1-2 dice Alfonso José, 1-2 dice Juanjo, y Toñín, que acabamos de hablar con él, también dice 1-2. Oye, pues yo con un 0-1 me sirve, la verdad, pero el 1-2 tampoco lo voy a mirar mal. Venga, hemos hablado del Elche rápidamente. Nos vamos a ir ahora hasta Radio Sevilla con el compañero que cubre la actualidad del conjunto bético, que no es otro que Fran Ronquillo, para que nos cuente la última hora del Betis. Fran, ¿qué tal? Buenas tardes.
2: Hola, Adrián y compañeros en Elche, desde Sevilla. Vemos hoy la historia como un partido tan importante para vosotros como para los béticos, porque el Betis no puede dejar ni un resquicio a la sospecha, dado que se está jugando a amarrar la quinta plaza. Es más, lo va a saber de manera virtual cuando arranque la segunda parte, porque ya habrá jugado el Celta. Es decir, si el Celta no gana, con no ganar, sería suficiente, y el Betis gana su partido, ya no se le va a escapar. Es una cuestión de goles y tendría que ser tremenda la diferencia en el gol average general, que está más 6 a favor del Betis, para que el Celta le dé la vuelta a la situación y deje a los de Pellegrini fuera de la Champions. Así que imagínate cuál es la motivación y cómo es el aliciente para ganar el partido. De vosotros no digo nada, porque os estáis jugando la permanencia y también vais a ir con las mismas, y así lo entiende también Pellegrini, que luego ha hablado del partido, lo van a escuchar, y también del rival. Álvaro Valles en la puerta, Bellerín, Llorente y Nathan, si los dos dan el ok, han entrado algo tocados, pero están en la lista, por lo tanto estarían para jugar, con Ricardo, que también tuvo molestias. Si cualquiera de los dos, Nathan o Ricardo, tiene alguna molestia de ultimísima hora o no llega a tiempo o dice que no está, turno para el argentino Valentín Gómez. Por delante, Amrabat y Fornals, línea de tres con Anthony, Lo Celso y Abde, el Cucho en ataque, y así ve el partido, ya te lo he contado, Pellegrini, a priori, ante un Elche que viene a morder, sobre todo porque tiene el agua al cuello.
0: Gracias, Fran Ronquillo. Última hora desde Sevilla. Pues esto es lo que nos espera esta tarde, como decíamos, a las 8 en La Cartuja, el Elche Club de Fútbol, que busca, por qué no, pegar un golpe enorme encima de la mesa y encarrilarse la permanencia en caso de hoy conseguir una victoria ante el Betis. Me preguntáis, ¿es sencillo? Ni mucho menos, ya lo sabemos, pero ya sabemos que en el fútbol, como en la vida, a veces te depara sorpresas y puede pasar de todo. Y hoy el Elche tiene que ir precisamente con eso, con todo, sin dejarse nada, sin especulaciones, a por la victoria, que luego no ganas. Bueno, no pasa nada, esto es el fútbol. Evidentemente hoy el Betis lo normal sería que te ganase en su casa, pero tú tienes que salir sin complejos y a por todas. Bueno, esto, por cierto, estaremos esta tarde en directo en el carrusel local, todo el equipazo, en la 1539 de la Onda Media, en la app de la cadena SER, en Elche 7 Televisión, en su canal de YouTube de Elche 7 Televisión y también en el TikTok de Elche 7 TV, desde las 7 y media en directo, para contaros lo que ojalá sea una victoria o al menos un empate del Elche ante el Betis en La Cartuja. Son las 3:47. Me voy a ir muy rápido ahora a publicidad, pero no os vayáis, porque a la vuelta estamos con Fran Amat, el director deportivo del Club Natación Tenis Elche, para hablar de ese décimo memorial Miguel Ángel Vives Gomis, que llega este fin de semana a nuestra localidad.
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0: Venga, pues ya estamos de vuelta en el Ser Deportivos en este martes 12 de mayo. Como siempre, muchísimas gracias, deportistas, por estar ahí cada tarde apoyando a esta casa, informándose de todo el deporte ilicitano, que como bien sabéis, no es poco. Son las 3:49, nos quedan 11 minutitos exactamente para llegar a las 4 y por ello es el momento ahora de meternos a la piscina, porque vamos a hablar de natación y vamos a hablar de la 10ª edición del Memorial Miguel Ángel Vives Gomis, que llega este próximo fin de semana a nuestra localidad de la mano del Club de Natación Tenis Elche, en colaboración también con el Ayuntamiento. Un memorial donde van a participar más de 500 nadadores y nadadoras, cerca de 40 clubes, y que va a ser una auténtica pasada, ya saben, en un año muy importante para el deporte con esa capital mediterránea del deporte. Así que para hablar de todo ello de manera profunda, ya tengo al otro lado de la línea al director deportivo, precisamente, de este Club Natación Tenis Elche, que no es otro que Fran Amat. ¿Qué tal, Fran? Buenas tardes.
1: Hola, buenas tardes, Adrián.
0: Bueno, cuéntanos un poco en qué va a consistir esta 10ª edición del Memorial. Imagino que lo primero, hay mucho trabajo detrás, ¿no?, de que llegue un evento de estas características.
1: Sí, la verdad que estamos ilusionados, porque, bueno, como bien dices, este año sí que es un año un poquito más especial todavía, al ser la 10ª edición, al coincidir con la capital mediterránea 2026 de Elche. Entonces, bueno, queríamos hacer algo un poquito mejor o un poquito diferente a otras ediciones, y en ese sentido hemos organizado todo desde el principio de temporada. Esta edición, a diferencia de otros años, contará con una sesión más de competición. Normalmente los chavales venían sábado, tarde, domingo, mañana. La mayoría son clubes de fuera, entonces muchos, algunos viajan sábado por la mañana, otros el viernes, y este año pues hemos dado una sesión más de competición para poder acoger algunos nadadores más y no irnos de duración los diferentes horarios de las sesiones. Y haremos sesión más y, bueno, y tenemos la suerte, pues como siempre, de tener yo en absoluto. Como te decía, hay muchos clubes y muchos nadadores que por desgracia se tienen que quedar fuera, pero no cabe más gente en la piscina. O sea, para organizar un evento de estas características y dar una calidad a los participantes, nosotros consideramos que nuestro límite eran 500, 500 poco, y es lo que hemos hecho. Al final, muy agradecidos al Ayuntamiento, a la Concejalía de Deportes. Tenemos una instalación magnífica, la piscina olímpica Pabellón Esperanza Lá, pero sí que es verdad que, bueno, pues que ya es antigua y se ha quedado un poco pequeña para poder albergar competiciones con mucho más deportistas. En ese sentido, creemos que lo idóneo son los 500 y poco participantes que vienen. Contamos con gente de otras comunidades, vienen muchos clubes de Madrid, de Murcia, de Castilla-La Mancha, bueno, toda la comunidad valenciana. Y muy contentos y con mucha ilusión, esperando que llegue el fin de semana.
0: Fran, estás hablando de quién viene, pero creo que te has saltado un punto que para mí es muy importante y entiendo también para la gente, que esto se hace también con carácter solidario. Es decir, todo lo recaudado durante este fin de semana se va a destinar al Hospital San Joan de Déu para la investigación contra el cáncer infantil.
1: Correcto, sí, bueno, como bien dice el nombre del memorial, es en memoria de nuestro amigo y compañero Miguel Ángel Vives Gomis, que falleció hace ya bastantes años y falleció pues una enfermedad terrible, que es el cáncer infantil. Y desde los años siguientes que consideramos el hacer este evento en memoria de nuestro, como he dicho, amigo y compañero y nadador del club, pues desde el principio quisimos darle siempre un carácter solidario en el que recaudásemos dinero para ayudar a uno de los hospitales, fundaciones que consideramos son referentes a nivel europeo en esta investigación de cáncer infantil. Entonces, en ese sentido, pues está claro, todo lo que hacemos es primero en memoria de Miguel Ángel, en su recuerdo, que lo tenemos presente siempre, y luego pues intentar aportar nuestro granito de arena para que esta enfermedad tan dura que hoy en día el cáncer en todas las edades, pero si cabe aún más dura en una persona joven, pues todo lo que podamos aportar en esa investigación para que el día de mañana se pueda erradicar pues nuestro granito de arena.
0: Porque, ¿qué precio tiene la entrada o se paga, digamos, de manera solidaria?
1: No hay entrada. Está abierto al público, es una competición que no tiene entrada. Lo que sí que tenemos es un código QR con un evento que hemos creado dentro de la Fundación del Hospital San Joan de Déu y que tú haces ahí, que de hecho en los posts que tenemos en las redes sociales o que ponemos por el pabellón y también podemos etiquetaros para que lo compartáis desde Deportes Elche. Entras al código QR, entras a la página del Hospital San Joan de Déu, de la plataforma que tienen de donaciones, y a partir de ahí cada uno dona lo que quiere, desde un importe mínimo hasta lo que cada uno considere que pueda aportar o quiera ayudar. Y en ese sentido, bueno, pues también, aparte de la ayuda que hacen las familias, las personas a esta fundación, a este hospital por la investigación contra el cáncer, pues como fundación tiene unos beneficios fiscales para la persona que hace la donación, de cara luego al año siguiente el ejercicio fiscal, pues poder deducirte.
0: Ajá. ¿Me puedes decir alguna red social en concreto para que la gente sepa bien si quiere aportar dónde tiene que hacerlo?
1: Pues mira, en la Instagram del Club de Natación Tenis Elche, hemos probado ya varias veces el cartel, ¿vale? Lo hemos probado durante toda la semana. Y ahí tienes el código QR, ¿vale? Aparte también lo pondremos el enlace en la bio de Instagram en este caso y en Facebook del Club de Natación Tenis Elche. Y como he comentado, pues lo iremos también compartiendo en las redes sociales, etiquetándoos, pues en este caso, si os parece bien, a Radio Elche Cadena SER, a la Concejalía de Deportes, para que la gente tenga de manera más fácil, ¿no? Y a mano el poder entrar a nivel de móvil o de ordenador, hacer la donación que consiguiere, poner sus datos y colaborar en esta, creo que es muy noble y bonita causa.
0: Desde luego, todo el mundo que pueda, que nos esté escuchando, oye, que aporte lo que sea, cualquier granito de arena, pues al final es importante. Decíamos, Frank, que son más de 500 nadadores. ¿Cuántas modalidades va a haber o qué modalidades se van a poder disfrutar en el Esperanza Lag?
1: Pues mira, la esencia de este memorial, como he comentado, es el tema de investigación, el tema del recuerdo de Miguel Ángel. También lo iniciamos con un encuentro de jóvenes nadadores. Entonces es un encuentro que no está pensado en la élite, está pensado en el deporte base. Vienen chavales benjamines y alevines, que son primeras categorías de competición en la Federación de Natación. Y son pruebas que pueden nadar, pues los más pequeñitos 100, algún 200, los más mayores 100, 200, y luego tienen algunas pruebas de relevos que no son oficiales a nivel de programa de competición oficial, ¿no? A nivel de Federación Nacional e Internacional, pero que son muy, muy completas y muy formativas, como son los relevos de piernas. Pero los chavales hacen largos, ¿no? O hacen relevos, compiten solamente moviendo los pies. Es una parte a nivel técnico y de enseñanza básica en cualquier nadador. De hecho, bueno, la Federación Española ya está. Para próximos años está intentando meter también algo de trabajo de piernas o relevo de piernas en categorías de enseñanza. Creo que es algo muy formativo y sobre todo buscamos eso, ese encuentro de jóvenes nadadores y que sea una fiesta para los niños que vienen de todos los rincones de España, que tienen ya la cita esta siempre marcada en el calendario, ¿no? Del Memorial de Elche, porque lo disfrutan mucho. Además, se les regala un gorro conmemorativo que suele ser muy chulo, lo llevan siempre ellos en todas las competiciones por ahí que vas de España, luego ves el gorro nuestro de Memorial Miguel Ángel Vives. Y bueno, es una ocasión muy bonita, creo que la disfrutamos mucho y la esperamos en esta ocasión con mucha ilusión.
0: ¿Y del club Natación Tenis Elche van a participar también? Entiendo, claro.
1: Sí, obviamente todos nuestros benjamines y alevines, que este año son en torno a la 20 y algo nadadores, son 25 nadadores, también participarán en este evento, obviamente.
0: Venga, ya para ir terminando, que nos quedan 2 minutitos, repasamos horarios, el sábado a partir de las 9:30 y a las 4:30 de la tarde, domingo, si no me equivoco, a partir de las 4:30 de la tarde.
1: No, es sábado y domingo, mañana a las 9:30 de la mañana y el sábado por la tarde, ¿vale?
0: Vale.
1: Sábado y domingo, 9:30 de la mañana, sesiones matinales, y el sábado por la tarde, 4:30 de la tarde. Además, como lo hacemos siempre de esa manera, porque son niños pequeños, son de fuera muchos, y para que puedan viajar el domingo por la tarde, llegar a su casa para dormir y al día siguiente ir al colegio.
0: También imagino que para vosotros, ¿no? Como organizadores, ya para terminar, tiene que ser motivo de orgullo, ¿no? Ver la que se forma allí en el pabellón Esperanza Lag, en el buen sentido de la palabra.
1: Sí, muy contento. O sea, lo te decía al principio, sobre todo el que tengamos que dejar a gente fuera, que nos duele en el corazón, porque no cabe más gente para organizar un evento en condiciones, implica la gran demanda que tiene y lo que gusta a la gente, y que vengan de sitios tan lejanos. Este año no tenemos gente de Canarias, pero hemos tenido gente de Canarias, gente de Cataluña, niños muy jovencitos que se desplazan con sus clubes, muchas veces sin sus familias, para vivir este evento que es algo especial, como te digo.
0: Bueno, pues Fran Amà, director deportivo del Club Natación Tenis Elche, enhorabuena por la organización de este memorial y que vaya lo mejor posible y también para el club a lo largo de toda la temporada.
1: Muchas gracias.
0: Gracias, Fran. Bueno, pues con él, hablando de este 10º memorial Miguel Ángel Vives Gómez, como decíamos, además, por una buena causa, ¿eh? Todo lo recaudado se destina al Hospital San Joan de Déu para la investigación contra el cáncer infantil. Todo el que quiera que se pase por el pabellón Esperanza Lag, por su piscina, durante este próximo fin de semana para ver a esos más de 500 nadadores y nadadoras, esa, como decía también Fran, vinculación con la natación desde las edades más tempranas, con muchas modalidades, pero sobre todo para disfrutar de este maravilloso deporte como es la natación. Dicho esto, terminamos ahora sí, deportistas, el Ser Deportivos de esta tarde de martes 12 de mayo. Recuerdo de nuevo que esta tarde, a partir de las 7:30, vamos a estar en directo con ese carrusel deportivo local para vivir todos juntos el Betis Elche de esta jornada número 36. Desde las 7:30, en la 1539 de la onda media, en la app de la cadena SER, en Elche 7 Televisión, en su canal de YouTube y también en Elche 7 TV, en su cuenta de TikTok. Os espero a partir de las 7:30 esta tarde para vivir todos juntos ese Betis Elche. Así que esta tarde nos vemos. Chao, chao, chao, chao.

0: Son las 4 de la tarde, las 3 en Canarias. Tercera dimisión del gobierno del laborista Keir Starmer. En este caso ha sido la ministra para las víctimas, que es el equivalente a un secretario de Estado en España. El primer ministro se niega de momento a dimitir, a pesar de las presiones internas y de que 80 diputados le está pidiendo que renuncie. La BBC apunta a más dimisiones durante la tarde. Londres, Lucas Font, buenas tardes.
1: ¿Qué tal? Buenas tardes. Sí, la última en anunciar su marcha ha sido Alex Davis Jones, la actual secretaria de Estado a cargo de la protección de las víctimas de violencia de género. La renuncia de Davis Jones ha supuesto un nuevo golpe para Starmer y se suma al número cada vez mayor de diputados laboristas que exigen la dimisión del primer ministro. Ya son más de 80, una quinta parte del total. Aún así, Starmer ha insistido en que no piensa dimitir y ha retado a sus rivales a presentar oficialmente su candidatura para sustituirle, un movimiento que podría realizar en las próximas horas el ministro de Sanidad, Wes Streeting. Otros ministros del gobierno han instado en privado al primer ministro a fijar un plazo para su marcha, pero por ahora ninguno de los pesos pesados del Ejecutivo ha presentado su dimisión.
0: En Estados Unidos, los carburantes elevan la inflación hasta el 3,8%. Su nivel más alto en los últimos 3 años. Pablo Anzola, buenas tardes.
2: Buenas tardes. Sí, el 40% de esa subida general de los precios en Estados Unidos la explica el encarecimiento de la energía por la guerra en Oriente Próximo. Con el petróleo disparado por la situación allí, el golpe se ha sentido en la gasolina, que en Estados Unidos se ha encarecido un 28% respecto al año anterior, y también en el resto de combustibles, que se disparan un 54%. Esos incrementos han elevado la inflación de la primera economía del mundo hasta el 3,8%, su nivel más alto de los últimos 3 años desde 2023. El dato pone de manifiesto el impacto económico de la guerra, un impacto que digieren ahora mismo con caídas los principales índices de Wall Street.
0: Una explosión de una bombona de butano deja 8 heridos, uno de ellos grave, en Poblenou, en Barcelona. El edificio ha sido desalojado y se ha extinguido el incendio que se había desatado en un primer momento. Barcelona, Martí Olivea, adelante.
3: Los 2 heridos son una madre y una hija que estaban en el interior del piso en el momento de la explosión. A causa de las quemaduras han sido trasladadas, una en estado grave y otra en menos grave, en el hospital Vall d'Hebron, aunque no se teme por su vida. Los bombers de Barcelona apuntan a una explosión de butano.
4: En el edificio no hay gas natural, por lo tanto descartamos esto como causa. Sí que en el momento parece que la madre estaría cocinando bombona de butano y podría ser la causa, aunque no podemos concluirlo.
3: Declaraciones del jefe de intervención de los bombers, Carlos Chico. El incendio está extinguido y ahora están valorando si las otras 9 personas del edificio que han sido evacuadas pueden volver a sus casas.
0: En cuanto al tiempo, tarde de mucha inestabilidad hasta la próxima noche en buena parte de la península, con tormentas en el centro y norte, muchas de ellas acompañadas de granizo y viento. Son las 4 y 3, las 3 y 3 en Canarias.
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6: A esta hora, pendientes de un incendio en una nave industrial en la Vall d'Alba, que está muy desarrollado y por el que se han movilizado los bomberos del Consorcio de Castellón con 4 dotaciones, un camión nodriza articulado de 35.000 litros, una unidad de mando y una unidad de jefatura. Y la jueza de Adana ha vuelto a rechazar la petición para llamar a declarar como testigos al exconseller de Educación y actual titular de Hacienda, José Antonio Rovira, y a Miguel Barrachina, al frente de Agricultura, porque las posibles conversaciones que hubieran mantenido con la exconsellera de Justicia e Interior investigada, Salomé Pradas, en el contexto del pleno del Consejo, solo tendrían relevancia en el caso de que se hubieran plasmado en acuerdos, instrucciones o directrices dirigidas a las consellerías en relación con la gestión de la emergencia, concretamente la cooperación o adopción de medidas de protección. Es lo que señala en un auto de fecha de este martes, en el que rechaza el recurso presentado por la acusación popular que ejerce Compromís y el de otra acusación, que recibieron el apoyo de Fiscalía en su petición contra la primera decisión de no citar a declarar a ambos miembros del Consejo. Y un informe de BBVA Research apunta a un crecimiento de la economía valenciana este año y el siguiente, y una tasa de paro en descenso que podría reducirse hasta el 10,4% en 2027 por la creación de 126.000 nuevos empleos. La economía valenciana mantiene un crecimiento sólido por encima del resto de la eurozona y del promedio registrado entre 1995 y 2019, si bien se prevé cierta desaceleración debido al progresivo agotamiento de los efectos de las medidas tras la DANA y un entorno de tensiones geopolíticas y mayor incertidumbre de política económica y arancelaria. Todo eso según ese informe presentado este martes por la entidad. Y en cuanto al tiempo, hoy el interior norte de Castellón está en alerta amarilla por probables chubascos que irán acompañados esta tarde de tormenta y granizo. En el resto, cielo despejado y temperaturas altas.
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5: Hola, buenas tardes. No será la primera vez ni la última que describamos este tiempo que nos ha tocado vivir como uno de los más acelerados de la historia. De hecho, yo creo que la imagen de esa imagen de un hámster corriendo en la rueda constantemente, sin capacidad para detenerse, es una buena metáfora. No sé qué os parece a vosotros. Isaías, buenas tardes.
6: Hola, buenas
5: Rafa
6: tardes.
5: Rafa Panadero, buenas tardes.
7: ¿Qué tal? Buenas tardes.
5: Luz Sánchez Mellado, bienvenida.
8: Hola, buenas tardes.
5: ¿Te ves como hámster a veces? ¿Hay días?
8: Todos los días.
5: ¿Efecto hámster, sí?
8: Todos los días.
5: ¿Sí?
8: Sí.
5: Todos los días.
8: Sí, a mi pesar.
5: Bueno,
8: a mi pesar.
5: Bueno, los seres humanos, por fortuna, aún conservamos recursos o referentes, asideros, que nos permiten parar de vez en cuando y pensar, aunque sea un poquito. Por ejemplo, con un texto que alguien haya escrito y te resulte inspirador. En un día, como tantos otros, donde el ruido y la furia parecen adueñarse de todo, ¿alguien ha pensado en la importancia, sabéis de qué? Del cuidado. Cuidado.

0: letra de esta canción es maravillosa, sin duda, es inspiradora. También el texto que voy a leer a continuación. Mientras la ciencia y la tecnología abren posibilidades inéditas, crecen también el cuestionamiento del conocimiento riguroso, la desconfianza hacia lo colectivo y la normalización de formas de relación basadas en la imposición, el desprecio o la indiferencia hacia quien es diferente. Se debilitan los vínculos, se endurecen los discursos y se tensiona el sentido mismo de la dignidad humana. En ese contexto, el cuidado no es una opción. Cuidar implica escuchar, acompañar, comprender, respetar, implica reconocer al otro como legítimo, incluso y especialmente cuando es distinto o vulnerable. Por eso las enfermeras representan la mejor forma de entender y prestar el cuidado. Cuando se cuestionan principios básicos como la universalidad de la atención, se rechaza y acosa al diferente, o se banalizan situaciones de violencia y desigualdad, su aportación adquiere una relevancia especial, no desde el protagonismo o la exclusividad ni desde la reivindicación corporativa, sino desde la práctica permanente de un cuidado profesional que responde con eficacia, calidad y calidez a necesidades cada vez más complejas. En un mundo donde el hedonismo convive con la frustración, donde la radicalización desplaza el diálogo y donde la inmediatez sustituye la reflexión, el cuidado introduce un tiempo distinto, un tiempo que exige presencia, compromiso y responsabilidad. Frente a una lógica de eficacia entendida solo como rapidez o rendimiento, el cuidado aporta otra medida de valor, aquella que se expresa en bienestar, en dignidad, en calidad de vida, aquella que no tiene listas de espera. Por eso, en el Día Internacional que se celebra cada 12 de mayo, hablar de enfermeras no debe ser un ejercicio de elogio circunstancial ni de reconocimiento puntual. Es la oportunidad para entender qué representan y por qué su presencia y aportación debe ser reconocida y valorada. Celebrar el Día Internacional de las Enfermeras es mirarnos como sociedad y preguntarnos qué lugar ocupa el cuidado en nuestras decisiones, en nuestras prioridades y en nuestra forma de relacionarnos. Montserrat Montaña, buenas tardes, buena tarde.
1: Hola, buenas tardes, buena tarde.
0: Montserrat Montaña tiene 57 años, lleva 37 ejerciendo de enfermera. Desde hace 15 trabaja en la unidad de sueño del Hospital Partaulí de Sabadell. Quería preguntarte en primer lugar por este texto cuyos fragmentos acabamos de escuchar. Este texto lo ha escrito José Ramón Martínez Riera, que fue durante muchos años presidente de la Asociación de Enfermería Comunitaria. Y como pone el concepto de cuidado en el centro de todo su discurso, quería saber lo que has sentido tú, quería que nos contaras por qué eres lo que eres, cuánto hay de vocacional en ese oficio y si te has sentido reconocida en lo que acabamos de escuchar, Montserrat.
1: Pues mira, la verdad es que te iba a agradecer las palabras porque me he emocionado escuchándolas y bien, ahora sabiendo quién es el autor, pues lo entiendo, es un compañero excelente profesional y que además pues ha llevado muy orgullosamente el ser enfermero, ¿no? Y realmente me ha encantado escuchar esas palabras, la verdad. Estoy emocionado.
0: ¿Tú cómo llegas a esta profesión? A ver.
1: Vale, bueno, yo seguramente no soy ejemplar en esto porque no voy a responder que quería ser enfermera desde pequeña o que tenía la vocación de cuidar y tal, porque la verdad es que no reflejaría lo que pasó. La verdad es que yo que soy muy mayor y en COU, desde el 78 es universitaria la enfermería, por tanto, cuando yo ya, o sea, en mi época ya era universitaria. Uh-huh. Entonces, en COU, cuando tenía que decidir qué hacer, la verdad que estaba un poco desorientada, no sabía muy bien qué quería hacer. Y llegué a esto porque mi madre, que trabajaba en un hospital de limpiadora, y le hacía mucha ilusión que alguna de sus hijas fuéramos enfermera, le maravillaba, y me sugirió que estuviera por allí haciendo de auxiliar un verano para ver si me gustaba, y así llegué a la enfermería. Llegué, pues, a lo mejor de una forma casual y no vocacional, dijéramos, pero la verdad es que creo que tenía que ser así, porque estoy en la profesión más bonita del mundo.
0: ¿Y qué pasó en esa visita casual para que te picara el gusanillo?
1: No, estuve un tiempo trabajando, pues ayudando a enfermeras, con las auxiliares, y bueno, pues me pareció que sí, que podía encajarme. Siempre he sido una persona muy social, me gustan las personas, me gusta la gente, confío en la gente, y bueno, pues me estoy emocionando hablando contigo, perdona.
0: Pues está muy bien, además para celebrar este día está muy bien. Oye, ¿y crees, de verdad, porque eso también está en el centro de lo que acabamos de comentar, ¿crees que está reconocido vuestro trabajo como, en fin, a nivel social que incluye a nivel económico, obviamente? ¿Crees que está reconocido como merece?
1: Bueno, mira, esto lo hablaba antes cuando hemos hablado con tu compañera al respecto de este tema, ¿no? Yo creo que el reconocimiento desde el punto de vista de la ciudadanía, ¿no? De nuestros conciudadanos, y pues yo creo que sí existe. Sí que es verdad que es mayor cuando ya tienen contacto con el sistema en cualquier nivel, o cuando en el lugar en el que tengan contacto con nosotras, ¿no? Sea en una escuela, sea en el hospital, sea en la atención primaria o en donde sea, ¿no? Donde estemos. Creo que ahí pues hay un reconocimiento porque lo viven y nos reconocen, y las encuestas de satisfacción así lo reflejan, sí. en cualquier sistema. La verdad es que estamos muy bien valoradas a nivel del Sistema Nacional de Salud Español. Creo que somos las que tenemos una valoración por parte de los usuarios, de los pacientes, de los ciudadanos más alta, ¿no? Entonces, ese reconocimiento yo creo que sí lo tenemos. Yo lo siento así, la verdad es que también te voy a hablar muy personalmente, no puedo hablar por
0: claro,
1: el colectivo,
0: claro,
1: me siento un poco abrumada, porque no sé, esto de ser la voz de todas tampoco, ¿no? Pero

0: comentabas, ¿no? Las condiciones laborales, pues bueno, pues los sindicatos llevan demandas desde hace mucho tiempo, han llevado demandas, ¿no? Pues desde el punto de vista de la jubilación, algunas de nosotras trabajamos a turnos, no todas, pero las que están en atención continuada hospitalaria, pues trabajan a turnos de noche y tal, unas condiciones que ya sabemos que afectan a la salud y a lo mejor pues podrían tener la posibilidad o deberían de tener la posibilidad de una jubilación antes, ¿no? Por ejemplo, no sé, ya te digo, no seguramente tenemos muchísimas peticiones, todas justas, creo, y que deberían de ser atendidas y que esperamos que en algún momento sean atendidas.
1: Oye,
0: ¿no?
1: Montse, por completar el relato, porque nos gusta mucho buscar a veces imágenes generales a través de historias particulares. ¿Un día de tu trabajo ahora mismo cómo es?
0: Un día de mi trabajo ahora mismo cómo es. Bueno, pues yo tengo mucha suerte, estoy en el área ambulatoria, trabajo en la unidad de sueño, como te he dicho. Yo estoy trabajo con los pacientes diagnosticados de apnea del sueño y que llevan una terapia de CPAP. Y mi trabajo básicamente consiste en intentar que se adapten a la máquina. Entonces, aparte de actividad asistencial que hago cada día, atendiendo a pacientes, como te digo, de trastornos del sueño, pues aparte tengo una parte de mi tiempo en el que puedo hacer investigación y tengo también una parte de mi tiempo en que hago gestión de pacientes. Entonces, bueno, pues un día mío pues es esto, me levanto, voy a trabajar, estoy 8 horas allí, tengo diversidad de actividad, asistencial por un lado y de otro tipo, y ya, no sé, es que no sé qué me quieres, qué quieres que te explique.
1: Nada, nada.
2: Bueno,
1: nada,
2: un día cualquiera, es verdad que,
1: verdad.
2: Bueno, aparte de que tu nombre es un microrelato, Montserrat Montaña, realmente es evocador, me ha gustado mucho lo que nos has contado, que también podría ser otro microrelato o relato entero, el tema de que tu madre, que fue limpiadora de hospital, pues quisiera que su hija fuera enfermera, ¿no? Quería saber si tu madre vive o ha vivido para ver a su hija enfermera y si alguien más de la familia ha seguido la vocación sanitaria o el talante sanitario.
0: Bueno, pues mi madre sí vivió, me vio como enfermera, me vio ejerciendo, siempre estuvo muy, muy orgullosa de mí y me tenía siempre en su boca. Murió hace ya, en el 2018, después de una larga enfermedad, tuvo Alzheimer. Y bueno, dentro de la familia, pues no, oye.
2: ¿Y cómo se cuida una madre siendo enfermera, Montserrat?
0: Ostras, es muy diferente. Nosotras, tú cuando ejerces, cuando te pones el uniforme, te tienes que proteger un poco también, ¿no? El uniforme actúa también... aunque nuestro valor está en la proximidad, la accesibilidad y la cercanía, entre otras muchas cosas, ¿eh? Porque somos profesionales que trabajamos sobre la evidencia, no solo sobre la emocionalidad. Los cuidados que prestamos están basados en evidencia científica, no solo en proximidad. Pero bueno, sí es verdad que la proximidad es un valor importante. Entonces, cuando te pones el uniforme, pues estás, intentas proteger, te protegen un poco, no sé cómo explicarte, yo supongo que me entiendes, ¿no? Supongo que es lo mismo que cuando eres policía, bombero o cualquier otra cosa de estas, ¿no? Cuando es el entorno personal, cercano, pues esa protección no la tienes, con lo cual cambia mucho. Todo el mundo te ve, te sigue viendo como la enfermera, ¿sabes? Como la profesional, pero en realidad tú ahí ya no estás en el mismo... en el mismo plano. No sé si...
2: Sí.
1: Te hemos entendido perfectamente.
2: Perfectamente.
1: Montserrat Montaña, muchísimas gracias. Felicidades por lo que hacéis, de verdad, y joder, y feliz día. Y un abrazo muy grande, de verdad.
0: Muchas gracias a vosotros, muchas gracias por darnos visibilidad, muchas gracias por dar visibilidad al cuidado, que es básico para el mantenimiento de la vida. Y nada más, un abrazo y que vaya muy bien la tarde.

0: Esta canción nos recuerda que la pandemia marcó también un antes y un después en la percepción social del trabajo de los sanitarios en general y de las enfermeras en particular. Y ahora al cóctel le vamos a añadir un nuevo ingrediente, que es el de la cultura. Porque a las enfermeras y enfermeros, ¿eh? Enfermeras es el genérico desde hace mucho tiempo, pero lo recuerdo para si alguien se ha despistado, ¿no? Bueno, a las enfermeras, a los cuidados y a la sanidad pública ha dedicado una obra Carolina África, que es actriz, es dramaturga, es guionista y directora de cine y de teatro. Dani de la Fuente, buenas tardes.
1: ¿Qué tal? Buenas tardes.
0: Una buena vida se llama esta obra, que arranca de una, bueno, de una experiencia, de una vivencia absolutamente personal.
1: Sí, y tremenda además, la resume ella muy bien. Estamos en enero de 2021 en Madrid, escuchen lo que le pasó.
2: Una buena vida parte de un momento de fragilidad para mí muy importante, que es que en el nacimiento de mi segunda hija Irene, en contexto de pandemia y de Filomena, me partí la pierna saliendo de la maternidad, debajo del cartelito de maternidad de O'Donnell. Me partí la pierna por 20 sitios, tibia, peroné y pilón tibial, y esto supuso que estuviera 10 días en traumatología, con ola de COVID, separada de mi bebé recién nacida y de mi otro hijo de 2 años y medio, que estaban los dos con mi marido, sin poder recibir visitas, como procedía por precaución, y en un momento muy, muy loco, compartiendo habitación con una mujer nonagenaria, octogenaria, casi nonagenaria, que su hija sí que era enfermera y estaba allí en el hospital. Y fue un cúmulo de sensaciones muy fuertes, porque, claro, yo estaba muy vulnerable, un momento muy frágil, y pedí un ordenador, y fue en el mismo hospital donde mi hermana me hizo llegar el ordenador y venía a recoger mi leche. Y allí mismo empecé a escribir el texto como una medida un poco de ser consciente de lo que me estaba ocurriendo y de poder convertir, ¿no?, a veces el horror en algo artístico, que es la manera que tenemos, yo creo, los que somos artistas de sobrevivir un poco a la vida.
1: Aislada en una habitación, junto a una mujer casi nonagenaria con demencia senil, que apenas hablaba, de hecho en la obra solo emite algunos sonidos. A esta anciana la interpreta la actriz Ahimsa. Jorge Kent hace de enfermero y de enfermera también, que cuida a las tres, a Carolina con la pierna rota, a su bebé de la que está separada y a esa mujer en sus últimos días.
2: Eso es una buena vida, ¿no? Lo que va de la cuna a la tumba, los cuidados que necesita un bebé, los cuidados que necesita un anciano. Y se habla, pues bueno, de esos cuidados que yo no le puedo dar a mi bebé porque estoy separada y que está recibiendo. Y luego, sí, o sea, la defensa que se hace de la sanidad pública, la obra no es panfletaria en el sentido, la obra habla de valorar de verdad el tesoro que es tener una sanidad pública, la fragilidad de que eso pueda desaparecer.
1: De hecho, me contaba Carolina, hablando luego con ella, que montando la pieza y mirando a esta mujer mayor, se acordaron de a los que no cuidamos como se merecían durante la pandemia.
2: Que de repente en ella vemos a todos los ancianos que no tuvieron cuidados en la pandemia, que no fueron trasladados a los hospitales y que murieron sin tener esos cuidados. Y cuando piensas eso y ves a Ahimsa y ves el amor con el que el enfermero la trata, es muy impactante para mí en la función. Y para mí representa eso, a todos esos ancianos que no fueron trasladados.
1: A este enfermero lo interpreta un hombre, aunque ya subrayaba que, claro, el peso de los cuidados mayoritariamente suele recaer sobre las mujeres, y es un homenaje precisamente a eso, a los enfermeros y enfermeras.
2: Creo que tiene el rigor y la potencia de que no olvidemos, que es muy fácil olvidar por lo que hemos pasado, y creo que también como sociedad pervertimos muy rápido las prioridades, ¿no? Porque la pandemia nos dejó a todos clarísimo que el orden de prioridades estaba lo humano, los cuidados, que es la profesión que sostiene al mundo, y que todos nos acordamos quién no ha mirado a los ojos a un enfermero antes de que te pongan una anestesia general. Es la última mirada que ves y la primera que te despierta. Los momentos de fragilidad, de vulnerabilidad, cualquiera que haya tenido que cuidar a su padre, a un hermano.
0: Claro, es muy oportuno este recordatorio, esta lista de prioridades que hace Carolina, el cómo invoca lo del COVID, lo del cuidado, ahora que estamos con la historia del crucero, ahora que estamos recordando lo que aprendimos de la pandemia, si salimos mejores o majaras, como dice Isaías, me parece oportunísimo el momento en el que se plantea esta obra, de verdad. ¿Que es muy serio o tiene también alguna parte?
1: Ella lo decía en la rueda de prensa y dice, ahora viendo lo del barco en Canarias y como hay gente que dice, ay, que no me toquen, ay, que me va a pasar, ¿dónde ha quedado nuestra
0: empatía? Claro.
1: Eso es. Sí, sí. Y solo una pequeña advertencia, porque la obra es muy divertida, pero también es muy escatológica. Se habla sin tapujos del cuerpo femenino en todas las etapas de su vida y también de la maternidad. Se habla de parir, de sangrar, de doler, de desear.
2: ¿No te escandalizas cuando ves sangre en una película de bala y de repente un coño pariendo? Es como, ay, no, por favor, no podéis hablar de eso. Digo, perdona, que se está desangrando aquí cualquier película de los hermanos Coen. Nos parece como una ficción digerible. Entonces, bueno, yo sé que habrá gente que a lo mejor se incomode, que no le guste, que diga... vaya burradas que se dicen, pero bueno, es que como la obra tiene mucho que ver con la intimidad, yo creo que en la intimidad sí hablamos así, hablamos de coños pariendo, se habla también de mamadas, de cosas con las que hablas en la intimidad con alguien y que puede sorprender, escandalizar o divertir, ya veremos.
1: Ya veremos.
0: Se estrena mañana
1: en el Teatro Buena Vida. María Guerrero.
0: Una buena vida. Qué bien, mira, conectamos una historia con otra. Esta que viene a continuación mezcla el tema del cuidado con el concepto de la perseverancia y la constancia. Me explico. Esta historia vamos a arrancarla con un decíamos ayer, bueno, un ayer lejano. Concretamente el pasado 20 de enero nos poníamos sobre la pista de esta historia. Voy a leer algo que ocurrió hace mucho tiempo y que conecta directísimamente con los afanes imperialistas de Trump. A finales del siglo XIX, las potencias coloniales europeas se reunieron en Berlín para repartirse el África. Los amos europeos tuvieron el buen gusto de no mencionar el oro, los diamantes, el marfil, el petróleo, el caucho, el estaño, el cacao, el café, ni el aceite de palma. Prohibieron que la esclavitud fuera llamada por su nombre y, por si hubiera alguna duda, aclararon que actuaban preocupadas para aumentar el bienestar moral y material de las poblaciones indígenas. Esto que acabo de leer es un fragmento de Los hijos de los días, un libro de Eduardo Galeano, maravilloso, recomendable en cualquier momento, pero que tiene una historia añadida que conoce Luz Sánchez Mellado y que la ha conocido a través de una carta que recibió.
3: Pues sí, a veces llegan cartas, y a veces llegan cartas manuscritas. Antonio Soto Mozas, que es un lector del País y probablemente también oyente de la SER, ha tenido la paciencia, el amor y el mimo de manuscribir el libro que citas de Eduardo Galeano, sí, sí. Los hijos
0: entero,
3: de los días.
0: Enterito, entero. Y con una caligrafía
3: primorosa,
0: espléndida.
3: Primorosa. Lo ha impreso, 50 copias, y ha sido su regalo de Navidad para sus amigos más especiales, y entre ellos me ha incluido, lo cual es un honor. Pero desde luego es un regalo precioso por lo que tiene de raro, único, singular, y el trabajo que lleva escribir a mano un libro entero.
0: Antonio Soto, buenas tardes.
4: Buenas tardes.
0: A ver qué hacemos, por dónde empezamos. A ver, ¿qué hacemos? ¿Cómo surge esto?
4: Bueno, pues...
0: Bueno.
4: A mí me gusta escribir, es evidente. Y el libro me gustó. Y la verdad es que no sé por qué. Quizá porque me gusta hacer las cosas poco a poco y me planteé el reto de si sería capaz de que, igual que este libro, que está compuesto por efemérides y sucesos de cada día, pues yo copiar el correspondiente a cada día.
0: Mira, el de hoy, 12 de mayo. Los sismógrafos vivientes. En el año 2008, un terremoto feroz sacudió a China. En China había sido inventado el sismógrafo hacía 19 siglos, pero ningún sismógrafo avisó de lo que se venía. Los que sí avisaron fueron los animales. Los científicos no les prestaron la menor atención. Desde unos días antes de la catástrofe, multitudes de sapos enloquecidos se echaron a correr rumbo a ninguna parte y a toda velocidad atravesaron las calles de Miaozhu y otras ciudades, mientras en el zoológico de Wuhan, que no suena, los elefantes y las cebras embestían los barrotes de las jaulas y rugían los tigres y gritaban los pavos reales. Esto es la de hoy. Pero ¿por qué la elección concreta de este libro? ¿Simplemente porque te gustó, no, o es que eres una persona de retos?
4: No, no, me lo regaló un amigo, ¿sí? y me gustó. Y en un momento determinado, pues sí, como está compuesto por el suceso de cada día, pues sí. Es un reto. Y digo, pues voy a ver si lo consigo. Y efectivamente lo conseguí. Y he pasado el año, completé. Y ha estado mucho tiempo guardado el libro.
0: Es precioso, ¿eh?
4: Sí.
0: Regalo maravilloso.
4: Y entonces, pues como consecuencia de una mudanza, me vuelvo a encontrar la caja y digo, hombre, pues qué pena que esté aquí guardado, lo voy a encuadernar. Y fue el responsable de la imprenta el que me animó a decir, ¿y por qué? Pues oiga, yo le... porque claro, está escrito en un cuaderno grande, ¿no? No es... Y no, y esto lo reduzco a un tamaño A3 y no sé qué. Y efectivamente confeccionó el libro. Y la verdad es que a todos los amigos que lo estoy regalando, pues les encanta, porque ahora, además te enteras de cosas un poco insólitas, ¿no? Que no conocemos.
5: Antonio, el dueño de la imprenta te animó, pero yo quiero saber, no sé, tu entorno, tus amigos, tu familia, cuando vieron que empezaste con esto en el 2018,
4: sí.
5: ¿Qué te decían? ¿No te decían, bueno, me preocupas? O...
4: No. No, porque, bueno, pues es una cosa que haces en silencio en tu cuarto y vas copiándote cada día, ¿no? Que, bueno, no falta ocasión para que se metan contigo, ¿no?
3: De todas formas, se tiene una caligrafía primorosa, aparte del contenido, que es verdad que tiene una vigencia absoluta, porque el pasaje que has leído, antivirus ahí puesto, Wuhan, la rebelión de los animales, podría ser una evocación de los tiempos que estamos viviendo, ¿no? Pero aparte de eso, bueno, me imagino que tendrías tiempo, no sé si coincidió con tu jubilación, si...
4: No, yo es que soy una persona que soy muy madrugador y que efectivamente debe ser verdad eso de que cada uno tenemos un biorritmo, ¿no? Porque yo he estado 30 años levantándome a las 5 y cuarto de la mañana para ir a entrenar a las 6 de la mañana. Que yo siempre lo recomiendo porque, entre otras cosas, los hombres que vamos a entrenar evitamos que nuestra mujer nos diga esa frase de rosca universal que es "pa' tus tonterías si tienes tiempo". Y entonces, pues... en una de esas historias también iba copiando el de cada día, porque tampoco se tarda tanto.
5: Y luego, cuando lo mandaste, quiero imaginar que cuando se lo mandaste a Luz, por ejemplo, iba también con una carta manuscrita presentándolo.
4: Sí, bueno, la carta no, pero sí el sobre. Y el sobre me pareció que a lo mejor la podría gustar, y porque yo también normalmente hago unas felicitaciones de Navidad y de Año Nuevo un tanto personales, es decir, se me ocurre alguna idea un poco fuera del tópico. Y con Luz lo venía haciendo desde hace unos años, ella me contestaba, y sin mayor historia, pues cuando ha surgido lo del tema del libro, pues me pareció bueno mandárselo.
6: Tú no podías haber sido médico, porque tienes una letra preciosa. Se entiende todo perfectamente bien. Y ya no te tenemos envidia, Luz, porque nos ha traído algún regalo más.
0: Sí.
6: Incluso un regalo personalizado, porque el mío tiene en la primera página dos gazapos.
0: Gazapos.
6: Sí. El autor no es Eduardo Galeano, sino Eduardo Galeón. Y él se ha cambiado su segundo apellido y no es Moza, sino que es Nogal. Así que muchísimas gracias por el detalle. La verdad es que es maravilloso. Y oye, aparte de manuscribir y copiar lo que otro escribió, ¿no te planteas escribir tu propia historia?
4: Sí, sí. En esa estoy ahora. Estoy ahora porque, bueno, pues todos pensamos que nuestra vida merece un libro, ¿no? Y yo he tenido vivencias que me parece que pueden ser a lo mejor interesantes que las conozcan, ¿no?
0: Lo cual nos conecta con la segunda parte de esta historia, que he dicho que mezclaba perseverancia y cuidado.
3: Exactamente, porque Antonio no solamente se dedica a cuidar su salud y también su memoria, porque dicen que también escribir puede preservar la memoria durante tiempo, ¿no? Sino que también se dedica a cuidar a su familia y, en este caso, muy especialmente a su hija.
4: Sí, sí, tenemos una hija, tengo una hija con discapacidad intelectual, que ahora se llama inteligencia límite.
0: Ah.
4: Y tiene 49 años. Digo esto porque creo que es importante matizarlo. No es lo mismo un niño con discapacidad hoy que hace 49 años. Tengo que recordar que por aquellas fechas, cuando en una familia aparecía algún hijo con discapacidad, incluso le tenían escondido en una habitación.
3: Sí,
0: es así.
4: Entonces, pues bueno, es mucho más duro, porque yo en alguna ocasión he comentado que hoy tenemos de una forma, pues eso, coges el teléfono y coges el Google y preguntas. Nos da, en unos segundos, nos da 200.000 respuestas a nuestras preguntas, ¿no? En aquella época, para encontrar un colegio que fuera acorde para la capacidad de mi hija, pues yo no sé a cuántas personas preguntaría hasta que llegué a encontrar aquello, ¿no? Tengo que decir que a nosotros nos ayudó mucho el diagnóstico, cuando la niña, que no tiene ningún rasgo físico que denote que pueda tener una discapacidad, tendría como 3 o 4 años. Recuerdo que el doctor que nos atendió en La Paz nos dijo... Miren ustedes, salvando las distancias, les quiero explicar una cosa. Por la carretera van muchos coches. Unos son Mercedes y otros son Seat 600. Su hija es un Seat 600. Y entonces esta palabra de ahora es fundamental. Más que preocuparse, ocúpense de que el 600 esté lo más a punto posible. Entonces aquello nos ayudó muchísimo. Es decir, si nos hubieran dado un diagnóstico con palabras técnicas, nos habríamos quedado perdidos. Sí. Sin embargo, aquello significó que desde el momento cero estábamos, o sea, estuvimos trabajando y hemos seguido trabajando pues para que ella se desarrollara lo más posible. Y eso es muy importante.
0: ¿Eso ha incluido en los últimos tiempos cambiarse de vivienda?
4: Eso ha incluido cambiarse de vivienda.
0: Lo puedo contar, ¿verdad?
4: Sí, sí, claro, vale. Claro. No, es que además, efectivamente, es un reto importante y que nuestra hija, porque venimos trabajando en ello hace tiempo, uh-huh. porque ahora también, afortunadamente, es una cosa que se ha extendido más. Que se ha extendido más. Pero baste decir que nosotros, que empezamos sobre este tema de prepararla para la vida independiente, fue como hace 15 años. Nosotros vivimos en San Sebastián de los Reyes, que es zona norte de Madrid. Bueno, pues íbamos a una asociación que se llama Avante 3, que está en Leganés, que es en la zona sur, para que se entrenara. Y eso, que nos parecía mentira, ha significado que hoy lleve 6 años viviendo, haciendo vida independiente, que para estos chicos es un logro importantísimo. Y hay que decir que solamente lo hacen un 8% del colectivo de chicos con discapacidad. Mientras que es un estudio reciente de la Universidad Autónoma y donde se dice que el 90%+ de ellos les encantaría estarlo haciendo. Claro. Y en muchas ocasiones, quizá por falta de información o por miedo, porque evidentemente... principalmente el problema para que los chicos no se desarrollen somos la familia. Mira. Y particularmente a lo mejor los padres.
6: ¿Cómo se llama tu hija?
4: Cristina.
6: Ese libro en el que estamos trabajando, en el que estamos en ello, ¿se va a titular Cristina?
4: El libro que estoy en el que estoy trabajando, que estoy escribiendo, al final lo estoy haciendo como relatos cortos sobre vivencias, uh-huh. sobre vivencias personales que entiendo que puedan resultar. Busco dos cosas en esos pequeños relatos. Una, que pueda provocarte una sonrisa y que sean agradables de leer. Y dos, que esa vivencia que yo he tenido a alguien le pueda servir para algo. Y entonces he escrito ya algunos de ellos y me estoy animando a escribirlo porque no están engarzados unos con otros. Empiezan y acaban en dos folios o algo así, ¿no? Y bueno, y ahí estoy. Y efectivamente Cristina también tendrá su relato particular.
0: Pues mira, Antonio, la segunda parte de esta historia que hemos contado, gracias a tu generosidad, le ha servido a Isaías para elegir la palabra. ¿Sabes que elegimos una palabra cada tarde en la ventana?
4: Sí.
0: Pues hoy es cuidado.
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6: Pues sí, hoy nuestra palabra es cuidado, en singular o en plural, y hay que tener cuidado con esta palabra. En el primer diccionario académico hace 300 años se decía que nos llegó del latín cura, porque en la antigua Roma curare era cuidar. Sin embargo, hoy los académicos nos informan que cuidado nos viene del latín sí, pero del cogitatus, es decir, porque cogitere era pensar, era prestar atención. Cualquiera de las etimologías nos serviría hoy para definir quienes se dedican a la enfermería o quienes se dedican a una hija como Cristina. Cuidar o pensar en el otro. Pero oye, al César lo que es del César. De aquella raíz latina brotaron después varias ramas en castellano y hoy cuidado es la acción de cuidar, sí, pero también es el esmero con que hacemos las cosas, es la preocupación y es una llamada de atención, incluso a veces una amenaza, cuando decimos, por ejemplo, cuidado conmigo, que no me conoces. Por el contrario, hacer algo sin cuidado es hacerlo de cualquier manera. Y cuando decimos que alguien o algo es de cuidado, es que hablamos de alguien o muy peligroso o muy grande en lo suyo. Así de juguetona y de rica es la lengua. Y por eso, enfermeras y enfermeros y cuidadores en general atienden a los pacientes a quienes padecen una enfermedad, pero son asimismo pacientes por la infinita paciencia que demuestran en su quehacer diario.
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0: Faltan 18 minutos para que sean las 5 de la tarde, de las 4 en Canarias, y aquí seguimos asomados a La Ventana. Cuando decía hace un ratito que hoy, como tantos otros días, es una jornada donde parecen ponerse el ruido y la furia, tenemos que añadirle, además de lo que ya sabemos, de guerras, conflictos, incertidumbres, amenazas, etcétera, una noticia que yo creo que va a interesar a muchísima gente. A las 6 de esta tarde, 6 de la tarde, 5 en Canarias, Florentino Pérez ha convocado una rueda de prensa que, a decir de los servicios de comunicación del Real Madrid, es muy importante, que no va a ser, o no va a ser solo, ya veremos, para anunciar el nombre del nuevo entrenador. Pero una...
3: ¿no? Estoy que no vivo.
0: Bueno, no, hombre, no, pues tal como están las
5: cosas. Te lo estaba tensa, ¿eh?
0: Pues es una noticia muy importante y que vamos a seguir en directo aquí en la SER. Pero en estas últimas horas... ¿El qué, perdón?
4: Que nos has dejado en blanco.
0: En estas últimas horas, esto que digo del ruido y la furia, vamos a ver, hemos hablado del barco, del crucero, del antivirus. Hoy veía alguna televisión por la mañana con un rótulo que ponía el antivirus en Madrid. Y preguntando a gente mayor, fundamentalmente, por un barrio, y decían que tenían mucho miedo, coño. Bueno, da igual. Total, hay dos cosas. Una relacionada con el antivirus y la otra con el famoso viaje de la presidenta de la Comunidad de Madrid a México. Donde, por cierto, ha surgido una cosecha bastante fructífera de rancheras, que luego en el tiempo de todo por la radio vamos a escuchar. Pero... en estas últimas horas, Isabel Díaz Ayuso ha lanzado una acusación muy grave contra el gobierno español, en el sentido de que tanto el español como el mexicano pusieron en peligro su viaje, no adoptaron las medidas de seguridad que serían necesarias. Y más, pues, oye, ¿y esto quién lo controla? ¿Cómo se hace? Guillermo Lerma, buenas tardes. Guillermo Lerma, ¿estás ahí? Bueno, debería estar Guillermo Lerma para contarlo, pero a veces esas cosas pasan en la radio. ¿Cuál es el protocolo cuando un presidente de comunidad autonómica sale de viaje oficial de España? ¿Cuáles son los dispositivos de seguridad que plantea, que reclama? Supongo que será a través de la embajada, pero vamos a ver si lo confirmamos con nuestro jefe de política, que tendrá muchos más datos. Guillermo, ¿has resucitado? ¿Estás ahí?
19: Hola, Carlas, aquí
0: pues
19: estamos.
0: Cuéntanos, ¿qué se hace cuando un presidente o una presidenta autonómica sale del país, va a un país extranjero y tal? ¿Cuál es el protocolo?
19: Mira, esto lo marca muy claramente una ley que es la Ley de Acción Exterior. Ya sabéis que la política exterior es una competencia exclusiva del gobierno central, pero la ley reconoce que las comunidades autónomas son lo que se llama sujetos de la acción exterior. Digamos que contribuyen a proyectar la imagen internacional del conjunto del país, y es esa ley la que desarrolla cómo se debe actuar cuando un gobierno autonómico, un presidente, un miembro del Consejo de Gobierno realiza un viaje de este tipo. El artículo 5.2 es bastante claro. Las comunidades autónomas, dice esa ley, tienen que mantener informado al Ministerio de Asuntos Exteriores de esas propuestas de viaje para que este departamento pueda, digamos, de alguna manera informar, emitir las recomendaciones sobre el viaje y también fijar los instrumentos de planificación que establece la ley, dar información y apoyo. Lo que sabemos, Carlas, es que la Comunidad de Madrid informó de este viaje a la embajada, al gobierno, al Ministerio de Asuntos Exteriores. Le dijo que iba a hacer este viaje a México, pero no informó ni de su agenda, ni pidió los traslados, ni la seguridad que ofrece habitualmente la embajada. No la pidió, pero es que llegó a rechazarla, porque a través de la Embajada de España en México se la ofrecieron, eso ha dicho el gobierno esta mañana, y tenemos algún detalle más. Sabemos en concreto quién se lo ofreció al equipo de la presidenta de la Comunidad de Madrid. Fue la número 2 de la Embajada Española en México, a través de un mensaje al director general de Cooperación de la Comunidad de Madrid. Se ofreció esa seguridad, se ofreció ese apoyo en los traslados y se rechazó. El equipo de Díaz Ayuso dijo que no lo necesitaba, no quiso dar ni los detalles de su agenda ni los detalles del viaje, que claro, son imprescindibles para poder organizar todo este dispositivo. Eso choca con la versión que viene dando durante el día de hoy la presidenta de la Comunidad de Madrid, Isabel Díaz Ayuso, que ya sabéis que lo que está diciendo prácticamente es que el gobierno central la ha dejado desprotegida durante toda esta visita.
0: Bueno, esos son los datos, Los oyentes son, en fin, suficientemente inteligentes para tomar sus propias decisiones y sacar sus propias conclusiones. Hay una acusación directa de una parte diciendo el gobierno me ha dejado desprotegida y los datos que acabamos de recabar, además con nombres concretos de la Embajada de España en México, diciendo lo que ocurrió. Bueno, pues ya está, ya tenemos los datos, cada uno que piense lo que considere oportuno, pero algunas cosas parecen bastante claras. Guillermo, muchísimas gracias, compañero.
19: Gracias a vosotros.
0: Mariola Lurido, buenas tardes.
20: Buenas tardes.
0: A ver, el otro frente, el antivirus y derivadas. El presidente de Canarias, Fernando Clavijo, ha dicho hoy en sede parlamentaria, ha acusado al gobierno de ocultar la existencia de pasajeros infectados por antivirus en el barco. A ver, vamos. ¿Qué?
20: Bueno, es una acusación grave. Bueno,
0: muy grave, claro. Es que las dos son graves, claro.
20: Claro, la penúltima con las ratas nadadoras que saltan del barco y ahora con que se ha ocultado un caso de un americano, de un pasajero americano. Vamos a ver, voy a contar la secuencia de los hechos según Sanidad. En Cabo Verde, a esta persona se le hacen dos pruebas por recomendación de los epidemiólogos que suben al buque. Bueno, la resultado, la primera da positivo débil, no concluyente, la segunda da negativo. Los expertos consideran entonces que no hay caso confirmado, que no está contagiado de antivirus y el barco zarpa de Cabo Verde con el americano a bordo. Las autoridades de Estados Unidos sí lo consideraron posible contagio y al llegar a Canarias piden a España que lo bajen del crucero por separado y así se hizo. Se extremaron las precauciones a pesar de que aquí en Europa los expertos consideraron que era uno más del crucero sin síntomas. Además, Estados Unidos informó de que era positivo ayer lunes después ya de la repatriación de sus ciudadanos. Bueno, pues ahora se confirma que es negativo, que no tiene antivirus. Estados Unidos le ha comunicado al Organismo de Salud de la Unión Europea que se llama el HSC, que la nueva prueba que le han hecho pues ha resultado negativa. Ha habido muchas preguntas en la rueda de prensa del Consejo de Ministros a Mónica García sobre este tema. La ministra aseguró que ningún crucerista presentó síntomas ni fiebre durante la navegación desde Cabo Verde, ni siquiera cuando el barco, cuando el crucero estaba fondeado. Bueno, pues tenemos esta polémica. Sí es cierto que la OMS, este caso americano, sí lo incluyó en la lista de afectados. Decía que había 11. La ministra ya hoy ya lo rebajó a 10.
0: Bueno, pues no hay más preguntas, señoría. Eso es lo que tenemos. Gracias, Mariola.
20: Venga, hasta luego.
0: Por cierto, vamos ya a un terreno estrictamente científico. Desde que hemos empezado a hablar del antivirus, seguro que los oyentes habrán advertido que algunos pacientes del crucero que estaban asintomáticos, de repente, empeoraban. Está el caso de esa mujer francesa que empezó a tener algún síntoma pequeñito, febrícula y tal, y en apenas unas horas, ¡pum!, ingresada en la UCI y está muy grave. Entonces, ¿por qué ocurre esto? Javier Ruiz Martínez, buenas tardes.
21: Hola, ¿qué tal, Carlos?
0: Saludamos al periodista de ciencia de la cadena SER para que nos intente explicar por qué pasa esto.
21: Mira, mejor que yo te lo va a explicar el catedrático de inmunología, Alfredo Corel.
22: El hantavirus de antes no da avisos amables. Cuando se muestra, lo hace muy deprisa. Por eso, la clave no es tanto el tratamiento, que no existe en este momento, sino la vigilancia, el diagnóstico precoz y el tener las instalaciones médicas suficientes, como una UCI, listas antes de que el paciente la pueda necesitar.
21: Esta es la razón no política, sino científica, de por qué había que sacar rápido a los pacientes del barco. María Joao Forjaz es presidenta de la Sociedad de Epidemiología.
23: Como no hay tratamiento, es muy importante que los pacientes estén asistidos clínicamente de forma a poder darles, precisamente en una UCI, a poder...
21: Pero a respuesta de lo que me preguntabas, ¿a qué se debe este deterioro rápido? Pues Fernando Navarro, experto en enfermedades infecciosas de la Sociedad Española de Médicos Generales y de Familia, lo explica.
24: No hay una destrucción de tejido pulmonar, sino un proceso inmunológico que produce un aumento en la capilaridad de los vasos del pulmón, un encharcamiento y, por tanto, una pérdida de función del pulmón con shock.
21: Es decir, que nuestro sistema inmunitario, como en otras enfermedades, funciona mal y lo que hace es que inflama el pulmón, lo abre. Antonio Ramos es especialista en infecciosas también, pero de la Sociedad de Medicina de Interna.
1: Y el virus lo que produce es una inflamación de esta capa interna de los vasos sanguíneos, que se llama endotelio, hace que las células se separen, dejando un espacio a través del cual pues, se filtra una gran cantidad de líquido.
21: Pensemos como en una red que se abre y deja pasar ese líquido. Por tanto, como nos decía Corel al principio, sí es cierto que el empeoramiento es muy rápido, pero no es que pase rápido, es que la enfermedad ya estaba ahí.
22: Por lo tanto, lo que estamos viendo como un deterioro fulminante de 24 horas, en realidad no es así. Es el último tramo de una enfermedad que ya había empezado hacía unos días, pero que había permanecido enmascarada hasta el momento crítico.
21: ¿Y cuando se desencadena el proceso?
22: Esto, en el momento que empieza, puede ir rapidísimo. Así que en cuestión de horas, el paciente puede pasar de toser a no poder respirar.
21: Os recuerdo que el proceso de incubación puede ser de hasta 45 días, por eso, ante la febrícula y esos primeros síntomas, por ejemplo, lo que ha pasado con el paciente español, se activa todo el protocolo, se le pone en aislamiento y se le pone en una vigilancia mucho más intensiva.
0: Es un virus que a nivel individual tiene un peligro alto, a nivel de transmisión, no.
21: Claro,
0: hay que aclarar las dos cosas.
21: La diferencia entre la letalidad y la transmisibilidad.
0: Claro.
21: La transmisibilidad es muy baja, y entre humanos mucho más baja todavía, la letalidad es verdad que es bastante alta y puede llegar a guarismos de entre
0: el 40% hasta el 50%. 40%. Sí, es verdad.
4: Exactamente. Es que antes cuando estaba escuchando a Guillermo y a Mariola sobre las declaraciones de estos dos presidentes autonómicos, Madrid y Canarias, claro, estaba pensando que se ha llegado a decir que todo esto es una cortina de humo del gobierno español.
0: Lo dijo Pascal.
4: Y fíjate, aquí Tony Martínez pondría esto de qué extraña coincidencia, ¿no? Cuando todo el mundo está alabando la operación que ha hecho España, la OMS, la Comisión Europea, el Consejo Europeo, las embajadas y de todos los países, de los cruceristas que han sido devueltos a su país, cuando todo el mundo está alabando esta operación, de repente aquí nos encontramos con estas dos cortinas de humo basadas en datos falsos. Hombre, yo creo que se tendrían que mirar un poquito al espejo de verdad. Porque me parece que es un escándalo. Si todos estos datos que está dando el gobierno y que desmienten estas falacias son así, deberían mirarse un poquito al espejo.
0: Vamos a darles tiempo.
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0: Y con mucha más gente y personas, incluso Rafa Panadero, Luz Sánchez Mellado, Isaías Lafuente, Javier Ruiz Martínez, Tony Martínez, capitán y director de Todo por la Radio.
13: Sí.
0: ¿Qué tal?
13: Bien.
0: He anunciado una fértil cosecha de rancheras.
13: En este temerario, en este temerario.
0: Cantando, haremos.
13: Sí, es curioso este viaje de Isabel Díaz Ayuso y las explicaciones sobre quién ha pagado el viaje. Ayer el portavoz del gobierno dijo, dijo que este viaje lo había pagado naturalmente la Comunidad de Madrid. Hoy ha vuelto a repetirlo, esta mañana ha dicho, como todos los viajes, como los viajes del presidente del gobierno Pedro Sánchez, como el viaje que ha hecho a China, y ha añadido que me preocuparía mucho que un gobierno comunista le pagara a Pedro Sánchez un viaje, es decir, insistiendo en que lo ha pagado la Comunidad de Madrid. Bueno, vamos, es interesante. Bueno, aparte de las explicaciones que ha dado, que también son muy interesantes. Os he escuchado ahora
0: cómo
13: la seguridad de un presidente autonómico, lógicamente, depende de la embajada. Y las explicaciones que ha dado sobre el peligro que ha corrido esta mujer.
0: Claro.
3: Bueno, y aparte se sentía tan insegura que ha tardado 3 días en volver.
13: Sí, ha sido tres o cuatro.
3: Es
13: curioso todo esto, sí.
0: Cuando metes la pata, hay varias opciones para reaccionar. La más obvia y la más habitual debería ser, es decir, hostia, pues mira, pues igual me he pasado de frenada, igual me he equivocado, igual he tomado una mala decisión. No pasa nada, le ocurre a todo el mundo. O puedes aplicar aquello, ya que estamos hoy con tarde de fútbol, con la rueda de prensa de Florentino, que la mejor defensa es un buen ataque. Y esto de hoy parece claramente encuadrarse en esa segunda opción. Lo del presidente de Canarias acusando al gobierno de ocultar datos de pasajeros infectados.
14: En el caso de la presidenta madrileña, además hay una plantilla. Cualquier cosa de la que hable siempre termina en Pedro Sánchez.
0: O en Salvadorilla. Ahora ya
14: empezamos.
0: Porque si Salvadorilla hubiera sido el que viajaba, hubiera tenido protección.
14: Sí, claro que sí.
3: Porque no sé quién decía que se vuelve muy mal de todos sitios o de algunos sitios, pero de donde se vuelve fatal es del ridículo. Y yo creo que en este caso se cumple.
0: Luz Sánchez Mellado, brillante como siempre.
3: Bueno.
0: Hasta la próxima semana.
3: Hasta el martes.
0: Rafa Panadero, hasta luego.
15: Si Florentino lo permite.
0: Si Florentino lo permite, con La Ventana al Mundo, corresponsales. Isaías, hasta luego. Javier, hasta pronto. Y Tony, no te vayas, que nos quedamos aquí los dos. Venga. Y ahora noticias.

0: Son las 5 de la tarde, las 4 en Canarias. Y sí, la gran noticia, noticia deportiva en estos momentos, es que el presidente del Real Madrid, Florentino Pérez, ha convocado una rueda de prensa a partir de las 6. Momento de urgencia para el club, aires de crisis. Antón Meana, buenas tardes.
1: ¿Qué tal, Francino? Buenas tardes. Atiende a los medios Florentino Pérez después de reunirse con su junta directiva. Lo contamos el fin de semana en Carrusel. Estaba prevista para ayer la reunión. Finalmente es hoy martes y la expectación es máxima aquí en Valdebebas. Aunque se especula mucho con qué va a decir el presidente, el club quiere ser prudente, que no adelantemos acontecimientos, y solo recalcan, Francino, que es una rueda de prensa muy importante de Florentino Pérez.
0: Bueno, pues esta conferencia informativa del presidente del Real Madrid la podrán seguir en la antena de la radio, de la cadena SER, en la nueva app de la SER y en cadenaser.com, o sea que no se va a perder nadie. Alejandro Becerra, buenas tardes.
2: ¿Qué tal, Francino? Buenas tardes. La crisis del antivirus se traslada a esta hora al Senado, donde hay sesión de control al gobierno. La senadora de Coalición Canaria insiste en acusar al gobierno de ocultar un positivo en el barco y le acaba de responder la ministra Mónica García diciendo que han sido transparentes. Cámara Alta, Adrián del Pozo, buenas tardes.
3: Buenas tardes. Asegura Coalición Canaria que la colaboración entre instituciones ha fallado, defienden la actuación del gobierno de Clavijo y aseguran que el gobierno central les ha dispensado, dicen, un trato colonial. Es Pedro Manuel Sanginés.
4: No se puede culpar al pueblo canario por estar preocupado, ni al presidente que les representa por compartir esa preocupación y preguntar información clara sobre cuál era la situación sanitaria en ese crucero de lujo ante la crisis que enfrentábamos, cuáles eran los nuevos criterios del gobierno que había cambiado de posición.
3: Contesta Mónica García asegurando que el gobierno ha estado a la altura y que nuestro país ha sido un ejemplo.
5: Por fin que estemos en una crisis sanitaria en la que España sea un referente y sea ahora mismo un ejemplo de cómo tenemos que actuar. Y lo siento mucho si ustedes no están orgullosos, porque medio mundo está orgulloso de nuestra actuación y le puedo asegurar que vamos a seguir haciéndolo con criterios científicos, con criterios humanos y, por supuesto, con criterios de lógica institucional. Muchas gracias.
3: Continúa la sesión de control al gobierno, continúa respondiendo la titular de Sanidad.
2: Más de 100 diputados laboristas acaban de firmar una carta de apoyo al primer ministro Keir Starmer, diciendo que no es el momento de un cambio de liderazgo, un balón de oxígeno para el primer ministro. Londres, Lucas Font.
6: Los más de 100 diputados firmantes destacan la necesidad de recuperar la confianza de los votantes tras los malos resultados del pasado jueves e instan a sus compañeros a ponerse a trabajar desde hoy mismo. Debemos centrarnos en eso, aseguran, no hay tiempo para iniciar una batalla por el liderazgo del partido. El comunicado supone un balón de oxígeno para Starmer, que ha visto como el número de los diputados que le apoyan públicamente supera ya al de los que reclaman su dimisión. Aún así, su continuidad en el cargo no está ni mucho menos garantizada. Más de la mitad de los diputados de su partido todavía no se han pronunciado públicamente, ni tampoco algunos pesos pesados de su gobierno.
2: Gracias, Lucas. Son las 5 y 3, las 4 y 3 en Canarias.
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8: El incendio en una empresa de tratamiento de almendras en un polígono de la Vall d'Alba, en Castellón, ha obligado a desalojar preventivamente todas las empresas colindantes sin que consten personas afectadas. El incendio que está desarrollado ha provocado una gran columna de humo y ha causado el colapso de parte de la estructura de la nave, según han informado fuentes del Consorcio Provincial de Bomberos de Castellón, que trabajan en contener el fuego y evitar su propagación. El Centro de Coordinación de Emergencias de la Generalitat ha activado la situación cero del Plan Territorial de Emergencias, si bien en estos momentos no hay riesgo para la población y la evolución del incendio es favorable. Y esta mañana se ha producido una nueva concentración en defensa de la sanidad pública en Torrevieja, en la que se ha denunciado la situación de un paciente al que después de 2 años se le ha diagnosticado un cáncer. Radio Orihuela, Miriam Campillo.
9: Esta mañana la plataforma por una sanidad 100% pública y de calidad se ha concentrado en las puertas del Hospital de Torrevieja para denunciar la situación de José Luis, un vecino de 81 años que durante este tiempo ha presentado más de 20 quejas y ha sufrido 2 preoperatorios cancelados sin explicación. Finalmente, tras 2 años de retraso, se confirmó un quiste maligno en la uretra y su operación está prevista para el 27 de mayo.
10: Yo protesto por el sistema. El sistema nos tiene que dotar tanto de material como humano. Lo que no pueden hacer es tener a una persona tanto tiempo sabiendo que están jugando con su salud. Pienso que menos dinero para la privada y más para la pública.
8: Y en cuanto al tiempo para mañana, bueno, antes esta tarde en el interior norte de Castellón seguimos en alerta amarilla por probables chubascos que irán acompañados de tormenta y granizo. Ya mañana no habrá amenazas, el resto del cielo de la comunidad despejado y de temperaturas bastante altas.
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0: A puntito de empezar todo por la radio, pero a puntito. Antes, José Antonio Páramo, buenas tardes.
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0: Tony Martínez, ¿vamos a ello?
34: Vamos a ello, venga, hoy con Armand Anjoumá y con Íñigo Espinosa, con La Prados, a la que Francino se ha comprometido a abrazar ante todos nosotros.
35: Espero.
34: Con Juanma López Iturriaga, al que ya se da por abrazado. Marta Estevez, Emma Valle Espinosa, Mario Panadero, Lidia Ramón, Cristina del Casar Manuzoco, Alicia Gaitón, Elena Sánchez, Gonzalo Blasco y Tony Suárez somos los que hoy nos vamos a poner en pie para hacer con toda solemnidad Mec Mec.
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0: tenemos pues reparos a que a lo largo de la noche pueda bajar algún roedor y que desde luego nos ponga en peligro la seguridad de los canarios.
1: Es el hombre que vence la naturaleza y la supera.
2: Bueno, aquí estamos. Iturriaga, ¿te apetece cantar las greguerías esta tarde en Todo por la Radio? Yo creo que sí, ¿no?
3: Bueno, no te contesto y las canto.
2: Venga, ¿no? Muy bien.
3: Greguerías.
2: Toma.
4: Genial. Venga, empezamos las greguerías. A ver, quien no encuentra excusas es porque no quiere. El ejemplo este lo da Solomillo.
5: Y ahora el antivirus, así no hay quien empiece con el gimnasio.
4: Cuidado con lo que os ponen de comer. La greguería es de Deván.
5: Camarero, hay un sonotón en mi sopa. ¿Qué?
4: En la siguiente, bueno, Veras nos muestra a un flipado de catálogo.
5: Yo digo la mar, porque llevo sangre de marinos en mis venas. Pero si tú y toda tu familia sois de Madrid y veis el mar solo en verano. La mar es mi vida, flavor, estibor. Prosa, popa, la eslora, la que no eslora. Eres tonto. Esguinza la vela, trifa las jarcias.
4: Y estamos bastante de acuerdo con esto que propone Lord Quas.
5: No soy partidario de la experimentación genética con humanos, pero algo habrá que hacer con la gente que llama brunch al almuerzo, ¿no?
4: Y acabamos las greguerías con una de las principales leyes de la informática, la trae Kraka.
5: ¿Cómo meter correctamente un USB? En tres sencillos pasos. Uno, intenta meterlo. Dos, intenta meterlo al revés. Tres, no, era de la primera forma.
4: Oh.

0: Ponernos a bailar, así se llama este tema que estamos estrenando en exclusiva ahora mismo en Todo por la Radio. Sale mañana y se trata del primer single de adelanto de lo que será el segundo disco de la banda valenciana Yo Somos, que se llamará Día Grande y se publicará en septiembre. Yo Somos son un power trio con un sonido muy interesante, un pop medio rumbero, formado por una guitarra, un contrabajo y una caja tocada con escobillas. En este tema colaboran con el dúo francés Stanley Brinks y Fresh Charles, con quien Yo Somos va a compartir también la gira que empiezan este mismo mes de mayo, por si os queréis acercar a conocerles.
1: Y los 15 segundos de gloria, ¿quién se los damos hoy, Lidia Ramón?
2: Pues se los vamos a dar al futbolista Sergio Ramos, que después de días de negociaciones ha acordado hoy la compra del Sevilla por 450 millones de euros. Ramos, que comenzó su carrera en el club andaluz en la temporada 2003-2004 y que volvió en una segunda etapa cuando salió del Real Madrid, va a tener ahora un papel fundamental en el equipo, aún no sabemos cuál, pero bueno, ya tiene el acuerdo cerrado y lo hemos visto salir del hotel en el que estaba celebrándose la reunión, sonriendo y con el pulgar así hacia arriba.
1: O sea, no me extraña, cualquiera que tenga 450 millones de euros puede poner el pulgar hacia arriba. Tiene todo el derecho a poner el pulgar hacia arriba. Está en dificultades uno de nuestros personajes con canción, el primer ministro británico, que

0: Es un primer ministro que se canta la segunda. La derrota de las recientes elecciones locales en Gran Bretaña ha hecho que los laboristas se planteen enviar a Keir Starmer a la luna.
1: Patada y fuera.
0: Lo quieren sacar. Decenas de diputados laboristas, seis ministros de su gobierno han pedido que dimita. Starmer lo ve distinto, utiliza un lenguaje universal.
2: Estáis hablando de dimitir, eso es lo que quisieran los partidos, contrario. Condena, dimite tú.
0: El entrenador del Barça, Hansi Flick, ha recriminado al futbolista Lamine Yamal que durante la celebración del título de Liga ondeara una bandera palestina.
3: ¿Qué me estás contando?
0: Considera el entrenador que no es buena idea, otros piensan que deberían hacerlo más y cantan Lamine Yamal, cada día te quiero más.

0: El gesto de Lamine Yamal hace que volvamos a hablar de Palestina, aunque sea unos segundos. Palestina ha bajado a segunda división en la Liga de las Noticias y en puesto de descenso está también el Estrecho de Ormuz. Una noticia interesante del Estrecho de Ormuz, Cristina del Casar.
1: Visto en El País, Calbí, una de las mayores empresas de aperitivos de Japón, modificará temporalmente el diseño de 14 productos por la escasez de tinta provocada por el conflicto en Oriente Medio. El diseño de los productos Calbí se verá ahora en blanco y negro.
0: El logo de las patatas fritas en blanco y negro. ¿Dónde iremos a parar? Mantenerse en las noticias es muy difícil. La semana pasada

0: meó al recinto donde Ayuso tenía que acudir y amenazó a los propietarios.
1: Directamente llamó al complejo, y tengo pruebas, y dijo, como esa señora entre en el recinto, ya no como vaya al evento, como entre en el recinto, lo cierro.
0: Bueno, vamos a ir desbrozando. Primero vamos a aclarar quién es el complejo, porque dice Ayuso que la presidenta de México, Claudia Sheinbaum, llamó al complejo. Podría ser un señor que se llama Juan José Complejo, pero consideramos que se refiere al recinto donde se celebran los premios Platino de Cine Iberoamericano. Es un gran parque temático gestionado por un grupo empresarial llamado Xcaret. No es fácil de imaginar a la presidenta de México llamando por teléfono al parque temático y diciendo, hola, soy Claudia.
2: ¿Pero usted quién es?
0: Soy la presidenta de México. Y preguntando, ¿me estás grabando? Porque necesito que Isabel Díaz Ayuso tenga pruebas de esta llamada. El telefonista del recinto le da al botón de grabar llamadas de la presidenta de México y es cuando ella dice, como Isabel Díaz Ayuso ponga un pie en el recinto, cierro todo. A la espera de conocer las pruebas que la presidenta de Madrid dice tener, la versión del grupo empresarial que gestiona este parque temático que Ayuso llama complejo es algo distinta. Niegan que la presidenta de México telefoneara al recinto. Niegan que hubiera presión alguna de la presidencia de México. Afirman que solicitaron a los organizadores que retiraran a Ayuso la invitación para evitar que la gala se convirtiera en una plataforma política por sus desafortunadas declaraciones sobre Hernán Cortés, la colonización española, etc.
3: ¡Viva Hernán Cortés!
0: Según Ayuso, el grupo empresarial miente, así lo ha dicho esta mañana, y miente atemorizado por la presidenta mexicana.
1: Bueno, pues tuvo que prohibir la entrada y decir que, bueno, había sido por mis declaraciones, no sé qué declaraciones.
0: No lo sabe. Además, Ayuso estaba abandonada por el gobierno español.
1: Nuestro gobierno ha abandonado a un representante del Estado, como es un presidente autonómico, a su suerte en un país sumido por la violencia. Nos podía haber ocurrido cualquier cosa en cualquier sitio.
0: Dice que ella y todo su equipo han estado en peligro extremo.
1: En una situación de peligro extremo.
0: En un país profundamente violento y peligroso.
1: Es profundamente violento y peligroso. Y el gobierno nos ha abandonado, el gobierno de España.
0: En un contexto de políticos asesinados.
1: Ha habido centenares de políticos asesinados.
0: Abandonada en un país sumido por la violencia, profundamente violento, con centenares de políticos asesinados, viéndose en peligro extremo, Ayuso dijo, ¿sabes qué?
4: Pues yo me voy a la Mutua.
0: Bueno, aquí hay un punto extraño en el razonamiento, y es que siendo perseguida por violentos, en situación de grave peligro, pudiéndole pasar cualquier cosa en cualquier lugar, no se puso en contacto con la embajada española ni pidió protección, sino que, por el contrario, se pasó 4 días más en México sin agenda, porque canceló el jueves y regresó ayer lunes. Quieras que no, esto es un punto débil en la coherencia narrativa. Estás en peligro y dices, bueno, ya que estoy en Cancún, estiro 3 días el peligro y ya me vuelvo.
5: Pero que vente, vente, vente, vente pa' Madrid.
0: El portavoz del gobierno madrileño, Miguel Ángel García, ha dicho hoy que en esa última etapa, así lo ha llamado, la última etapa, los últimos tres, cuatro días sin agenda, la última etapa del viaje, la presidenta se dedicó a tratar de volver.
6: Esa cuarta etapa de ese viaje, pues lógicamente tuvo que ser cancelada, y lo que ha hecho es tratar de volver desde México.
0: Bueno, tratar de volver. Hay un vuelo diario entre Cancún y Madrid, sería que no había plazas, y entre el peligro y todo, pues ya te quedas. No sé si recordáis, pero ayer Miguel Ángel García, el portavoz del gobierno de la Comunidad de Madrid, dijo que preguntar por el coste del viaje, por quién había sufragado el viaje, era absurdo, porque todos los viajes de la presidenta de la Comunidad de Madrid los paga la presidencia de la Comunidad de Madrid con cargo a los presupuestos de la Comunidad de Madrid. Bueno, pues hace un rato Isabel Díaz Ayuso ha dado esta explicación.
7: Muchos de estos viajes, por cierto, como en este, en la inmensa mayoría del viaje he sido invitada, como en la mayoría de mis viajes se me invita. Me invita el Estado de Aguascalientes, me invitan los organizadores del Premio Platino.
0: Y se ha quejado, esto ha sido en una entrevista en Cuatro, en televisión, y se ha quejado

0: de que se le pidan explicaciones por 4 billetes de avión. Bueno, finalmente tenemos que la Comunidad de Madrid es patrocinadora de estos premios. La sede se alterna entre Madrid y México. Este año correspondía el turno a la Riviera Maya, en México. Coincidiendo con esa fiesta del cine, la presidenta Ayuso, pues, tenía un viaje a México de 11 días.
1: ¡Te voy a...!
0: Lo ha suspendido a los 5.
1: ¡Pimiento morrón!
0: Se ha quedado 3 días sin agenda pública. Dice que ha estado en peligro y que la culpa es de Pedro Sánchez por haberla abandonado.
2: Tú eres perfecta, chocho.
0: Bueno, es una historia un poquito extraña. Ayer en el intermedio, en La Sexta, unos mariachis le dedicaron una canción.
3: Yeah.

0: Hay un dicho en política que dice: todo el mundo puede meter la pata, pero si metes la pata, sácala rápido. No revuelvas, no revuelvas. No todo el mundo sigue ese sabio consejo que siempre, siempre siguen a rajatabla especialistas secundarios.
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2: Bueno, ese Juguetes rotos es una sección donde...
3: ¿Pero es nueva o no?
2: Bueno, de vez en cuando, va y viene, va y viene. Vale, vale. Hacemos una entrevista, digamos, ochentera, ¿no? Ya sabéis que de vez en cuando pues nos gusta recuperar personajes que en aquella década lo petaron, fueron grandes estrellas y que han quedado un poquito en el olvido. Son como referentes generacionales. Hoy, en directo, en La Ventana, recuperamos a un mito del cine, un mito de la guerra, un mito de la negociación. ¡John Rambo!
3: ¡Eh! Hey. ¡Ostras! ¡Bravo!
4: ¡Hola! A mí no me aplaudáis, gracias, no sé, no.
2: John
4: amigo,
2: Rambo.
4: ¿Cómo estáis? No, gracias por invitarme.
2: Nada, hombre, un honor tener con nosotros al gran John James Rambo, ex boina verde, veterano de Vietnam, una máquina de matar.
4: Bueno, una máquina de matar en defensa propia, ¿eh?
2: Siempre, siempre, siempre, siempre, siempre.
4: No, porque se me ha puesto siempre el San Pepito de
2: San Benito.
4: De persona agresiva, ¿no? Y no.
2: Sí, y no, nada, no eres así. No,
4: yo odio la violencia, yo soy un peace and love, ¿no?
2: Peace and love, mira.
4: Sí, a mí me gusta estar tranquilo, a mí me gusta leer. Leer, estar tranquilo en mi casa, sí.
2: ¿Qué lees? ¿Qué lees? Mario Panadero te pregunta, ¿qué estás leyendo últimamente?
4: Pues mira, Mario, estoy con un libro ahora estupendo de Thomas Hobbes, filósofo del siglo XVI, ¿no sabes, Mario? Hombre, conocido por Leviatán, ¿no? La teoría del contrato social.
2: Sí,
4: no,
2: qué
4: me
2: bueno.
4: Encanta, me encanta.
2: ¿Te gusta ese
4: rollo?
2: Da
4: mucho que pensar, Mario, da mucho que pensar.
2: ¿Qué más te gusta, Hobbes? ¿Es tu favorito?
4: No, también me gusta mucho Spinoza, su panteísmo racionalista y la ética geométrica.
2: Spinoza es el padre del pensamiento moderno, ¿no? Digamos.
4: A mí, yo soy mucho más de filósofo moderno que a mí los antiguos. Bueno, los clásicos, los griegos,
2: ¿no?
4: Y tal, bueno, están bien, me gustan,
2: pero,
4: los
2: es una buena base, es una base.
4: Sí.
2: Ostras, Rambo, dabas otra imagen, teníamos de líderes de las películas, ¿no? Ya no vas dando hostias y entrando con la ametralladora y preguntando después.
4: A veces sí, pero porque... Bueno, es lo que te piden, ¿no?
2: Es lo que
4: esperan de ti, ¿no? Claro. Entonces, ahora estoy mucho en terapia, estoy en mindfulness.
2: ¿Mindfulness? A mí no.
4: Y sí. Sí, para ser capaz de conectar con el John James, ¿no?
2: Y dejar John James, el Rambo, ¿no? O sea, dejar al Rambo de lado y John James, ¿no?
4: Desprenderme de Rambo y conectar más con el John James, ¿no?
2: El pequeño John James, ¿no?
4: Sí, porque al final tú te das cuenta de que yo en terapia me voy a hacer lo que esperan los demás, ¿no?
2: Claro.
4: Ahí, pam, pam, pam, a tiros, ¿no? Y estoy aprendiendo a decir que no.
2: Mira, como te dice Páramo, hay que aprender a decir no.
4: Exactamente. Sí, señor. Páramo.
2: Sí, sí,
4: N-O. Pero a los demás y a ti mismo.
2: Y a ti mismo.
4: Exactamente.
2: O sea, es conocerte a ti mismo, ¿no? O sea, respetarte, ¿no?
4: Es introspección. Pero es un camino, es un proceso. Y es un proceso largo, pero a mí me gusta transitarlo.
2: Joder, es un buen proceso, es un buen aprendizaje el que estás haciendo. Decían de ti que tú eras capaz de comer cosas que harían vomitar a una cabra.
4: Sí, es cierto.
2: Se ha exagerado
4: lo dijo mi sargento. Sí, he comido de repente. ¿Quién no ha comido? De repente, ¿quién no ha comido una noche al llegar de marcha unos macarrones con nocilla?
2: Sí, claro, sí.
4: Pero la verdad es que a mí me pones una doradita con ajos tiernos y trufa espolvoreada y no te digo que no.
2: Eso te gusta,
4: no,
2: más.
4: Rambo, o sea, Rambo la cabra, pero John James se come la
2: Te gusta la buena
4: la
2: mesa,
4: ¿no?
2: Te gusta la buena mesa como
4: claro,
2: a cualquiera.
4: Coño,
2: sí,
4: claro,
2: señor.
4: Claro, sí.
2: Oye, y ya que estás así en este plan así, la política internacional, ¿qué? Tú conoces mucho la política internacional, el tema guerras.
4: Yo escucho mucho la SER, es un despropósito. Yo me pongo la SER y tantos conflictos. Tanto dolor,
2: ya.
4: Tantas guerras, ¿no? Innecesarias.
2: Lo hizo Rambo,
4: y yo creo que la gente, lo que hace falta es aplicar las 3Ds. Yo siempre digo, las 3Ds.
2: ¿Qué son?
4: Diplomacia.
2: Sí, señor,
4: ¿no?
2: Sí, señor.
4: De verdad, ¿no? ¿Cuál es mi cámara?
2: La 1, ahí.
4: Pues, por favor, mira, mandatarios,
2: von der Leyen.
4: Tran. Netanyahu.
2: Yahu.
4: Mers. Starmer. Vito Quiles, todos, reúnanse, pacten, cedan, apuesten por la paz.
2: Sí, señor.
4: Por la paz, de verdad.
5: Rambo. Qué bonito.
4: Joder, yo estaba en Vietnam.
2: Sí.
4: Y allí ves cosas que no son guays.
2: Con la cara en el barro.
4: Con la cara en el barro.
2: Bravo, John.
4: No,
2: John James. Podríamos decir que eres John Rambo, es un pacifista, un conciliador.
4: Humanista. ¿No? Sí. Y también escribo poesías.
3: ¿Ah, sí?
2: Mira, ¿Cómo no? Siempre este periplo, ¿no?, hacia la paz. Siempre...
4: rancho. Sí.
2: Qué bien.
4: Y he escrito una para vosotros.
2: No hace falta.
4: Sí, porque voy escribiendo de lo que me viene. Sí. Y digo, cuando me llamó Manu, digo, pues mira, voy a escribir algo para la ventana. Y para la ventana es hecho.
2: Sí, para nosotros es hecho para la ventana.
4: La leo.
2: No, Francino, no.
3: Sí, bueno, sí, hombre.
4: Sí, la leo.
2: ¿Quiere musiquita de poesía?
4: Sí, un poquito de reverb.
2: Reverberación.
3: Rambo.
4: Voy. Ventana, emana. De la ventana, gente sana. A la ventana. Se abre por la mañana, entra la brisa, emana. En la ventana, gente sana. Y Turriaga, a su edad, qué pelana. La ventana. Y precisamente mañana, los viernes siempre os vais a dejar Ana. La ventana. Ana Morales.
2: No está.
4: Está la Prados.
5: Aquí.
4: Una vez por semana. La ventana. Emana, Mechana.
2: Ya está.
3: Bravo. Bravo, Rambo. La intención es lo que vale.
2: Muy bien, muy bonito. Sí.
4: Pues nada, pues hasta lo escribo con el corazón, ¿eh?
3: Ya.
2: Y Francino, y literalmente tienes el corazón de un enemigo en la mano y con ese corazón estás escribiendo.
4: Sí, escrito en la mesa.
2: En la mesa.
3: Rambo, ¿te interesa el deporte?
4: Nah.
3: Nah,
4: la verdad.
3: Bueno, pues ya.
2: Di que sí, hombre.
3: Pues ya lo siento.

0: Media horita, Marta Estévez, tenemos cita.
1: Yo venía con Hola, otra Marta. Cosa para contaros, pero si el Papa habla, pues habla.
2: El Papa,
1: el Papa madridista.
2: Ah.
1: Claro, en una temporada aciaga y tremenda, pues solamente faltaba hoy la rueda de prensa de Florentino.
0: ¿Tú qué intuyes?
1: Pues lo del entrenador no es. Yo creo que es o aplaca por lo que podría pasar el jueves, que iba a ser una pitada monumental, o convoca elecciones.
3: Bueno, está muy bien eso, ¿no?
0: Convoca elecciones.
4: Un poquito de Negreira, pues.
0: ¿Y
4: claro,
0: renunciar?
5: ¡Hombre!
0: Bueno, no parece, pero yo qué sé.
1: Sí. No sé, también puede anunciar que Tchouaméni y Valverde han hecho las paces. O que hay una velada en el Bernabéu entre ellos.
2: Entre ellos dos, con
1: Ibai. Ibai haciéndolo.
0: Hombre, el jueves la pitada estará igual.
1: El jueves estaba, sí, porque en redes sociales ya había mucha convocatoria de gente que incluso había cedido los abonos, porque era un partido donde el Oviedo ya está descendido y el Madrid nada. Y hay mucha gente que quería...
2: ¿Has cedido el tuyo?
1: Yo no iba a ir, sí. Vamos, ya te lo digo.
0: ¿Y ahora irás? ¿O no?
1: Pues ya no sé si puedo dar marcha atrás, pero vamos. Pero yo creo que ha sido un poco adelantarme a lo que pueda suceder.
0: Ya.
1: Y sobre todo a los jugadores, a lo mejor que hasta ahora mucho se echaba en falta que alguien de la institución dijera algo en esta movidón que hay.
0: ¿Tú quieres que vuelva Mourinho?
1: No.
0: Vale.
6: Vale. Pues muy bien.
5: Me alegro.
0: Pues ya somos dos.
1: Claro.
2: ¿Y tu Riaga, tú tampoco?
3: Joder, vamos. Eso sería la peor noticia. Mira que está mal en Madrid, pero joder, esa noticia todavía lo empeoraría.
0: Bueno,
3: empeoraría.
0: En media hora lo seguimos en directo aquí en la SER y en la nueva app de la SER y en cadenaser.com. ¿Y por qué no hay más? Porque si no.
5: ¿Y en SER más?
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2: Seguimos en La Ventana, en tiempo de todo por la radio, y vuelve, reaparece, como el Guadiana, José Antonio Páramo.
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3: Uy, mira.
4: Mira.
3: Uy, que nos van a
5: contar para mis poesías.
6: Los dos ya lo estáis.
7: Qué bonito, ¿no?
8: Lo mismo que le digo una cosa, le digo la otra.
9: Yo no sé lo que me ha pasado, ¿eh? No lo sé. Viva Stalin, viva Lenin, viva la clase trabajadora y viva la revolución. Y viva Putin también, para joderte a ti.

0: Todos los martes Emma Vallespinós nos trae una recomendación literaria para la Biblioteca de Humor de Todo por la Radio, y la recomendación de hoy tiene una referencia al gran Isaías.
1: Un día, al escritor italiano Pino Aprile le dio por preguntarse qué sería de una vida sin cometer errores. Vamos a dejarnos de misterios desde ya, porque la respuesta es nada. Escribe el italiano en el ensayo Elogio del Error, recién publicado en la editorial Gato Pardo, que el error más grave es pensar que equivocarse es una equivocación. Y añade, de todo lo que tenemos, lo único que vale algo son las equivocaciones. Tiene su punto darse cuenta de que la única manera de progresar es pifiándola. Afirma Aprile que los mejores jefes son los que se equivocan, porque cualquier empresa, para crecer, necesita errores, aunque es común que al que la caga no se le tenga en consideración. Escribe, existen carreras construidas sobre los cadáveres de los mejores, castigados duramente por los errores cometidos mientras intentaban resolver problemas que otros evitan. Como diría alguien que yo me sé, vivan los errores.
2: No voy a despertarme porque salga el sol.
0: Vivan los errores y vivan las opiniones.
3: Sí.
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9: Dale, Violeta, buenas tardes. ¿Qué pasa? Bien, muy bien, muy bien.
10: Pregunta, ¿vosotros sois más de ciencia o de letras?
9: De letras.
10: Pensando en la radio,
11: no sé sumar.
12: No nos da para...
10: Yo tampoco letras. Sé sumar, yo soy una niña de letras, bueno, más bien niña palabras.
9: A ver.
10: Me gustan mucho las palabras, me encantan las palabras, disfruto mucho juntándolas para hacer chistes y, bueno, escribir mis pequeños pensamientos. Y además como que me divierte mucho ver de dónde viene y qué significado esconden. Pero a la vez hay palabras que me enfadan.
9: ¿Palabras que te enfadan? ¿Por qué? ¿Porque son difíciles?
10: ¡Qué cabrón! No va por ahí.
9: Vaya, mira, ya empezamos.
10: No va por ahí. Me enfadan porque no son honestas, o sea, de hecho son bastante tramposas y eso me jode, como que llevan a engaño y pueden ser confusas para las personas.
9: Pero tú
10: te
9: estás refiriendo a las palabras polisémicas, ¿no? Las que tienen varios significados.
10: No,
9: estoy entendiendo bien, entonces, a ver.
10: No, esa me gusta mucho, ¿no? Pero es verdad que, bueno, banco. Dices que tendrán que ver unos peces con sentarse en un parque o con la Caixa, ¿no? Claro. O Juan, por ejemplo, ¿no? Que aparentemente es un chaval, pero también un cerdo.
9: Ya, vale, pero no te desvíes. Tú venías a contar otra cosa, lo de las palabras poco honestas, que eso nos interesa, palabras poco honestas.
10: Son palabras que, en mi opinión, son como demasiado grandilocuentes, ¿vale? Para lo que son, así que, como os veo confuso, hoy tengo una lista de palabras que, en mi opinión, van de flipadas.
9: Por ejemplo,
10: cigarro industrial.
9: Esas son dos palabras, no una.
10: Bueno, me la pela, ¿quién se cree?
9: Joder.
10: ¿Cómo que cigarro industrial? Relájate, Tom Ford. O sea, eres un rulo de hierba y alquitrán. Eres un cigarro pa' vago, eso es lo que eres. ¿Acaso llamamos cigarrillo artesanal a los pitis de liar? No. Y esa otra. ¿Por qué cigarrillo y cigarro tienen el mismo tamaño? Es que ves, son palabras confusas. ¿No sería coherente que el cigarrillo fuese más pequeño y se llamase cigarro infantil?
9: No, hombre.
12: Por ejemplo, sí.
13: No. Molaría.
10: Fumar es malo, pero eso es un pretencioso, ¿no? Como la gente que fuma con el índice y el pulgar, así. Cállate, Piqué Blinder, venga a tu casa.
9: Bueno, pero escucha una cosa, pero fumar es malo, en eso estamos de acuerdo, ¿sí? ¿Estamos de acuerdo en eso?
10: Sí, estamos de acuerdo.
9: Venga, ¿qué más?
10: Cabello de ángel.
9: O sea, ahí son tres.
10: Ya empezó. Francisco, déjame hacer la sección.
9: Cabello de ángel.
10: Para empezar, ni siquiera es pelo, de verdad. Breaking news. Y segundo, ¿quién querría una napolitana rellena de pelo? O sea, aunque si piensas que no te gusta, tengo un dato, si piensas que no te gusta la verdura, que sepas que se hace con calabaza, que esto yo no lo sabía y a mí me voló la cabeza. O sea, me parece muy fuerte que el cabello de ángel esté más cerca de la menestra que de lo divino.
9: A mí me encanta el cabello de ángel, ¿eh?
10: Bueno, ¿no? Para gusto.
9: Pero has dicho, son tres palabras otra vez.
10: Por favor.
9: ¿Qué más? ¿Qué más? Venga.
10: Parasol.
9: Esa es una. Parasol.
10: Parasol.
9: Parasol.
10: O sea, sombrilla. Vale, ¿no? Una cosa pequeña, mola. Pero joder, parasol. El sol va durísimo, ¿no? Como para pararle los pies, me refiero. O sea, me parece más parasol un eclipse solar y se llama como una peli de vampiros. Es que es para reflexionar.
9: Más, continúa, más.
10: Esta te va a encantar. Pez de plata.
9: Pez de plata.
10: ¿Sabes lo que es?
9: No.
10: O sea, que son los bichos estos que salen en el baño de la humedad. Sí. ¿Veis? Es que ¿cómo se van a llamar así?
12: Sí, claro.
10: O sea, los putos bichos estos que salen en la humedad, las juntas, ¿cómo te atreves a llamarlos? Pez de plata, tío, que es una preciosidad, que suena a ser mitológico, que es prácticamente una sirena, un pez de plata. Casi la Palma Ulises, la Ilíada, por un bicho, tío, de la humedad. No, me enfada. ¿Vosotros habéis visto un atún?
9: Sí.
10: Eso es un pez de plata, tío. Está guapísimo.
9: Pedazo pez, ¿eh?
10: Es un putísimo pez de plata enorme. Y aún así lo hemos bautizado como una onomatopeya, tío. Como una caída, tío.
9: Atún.
10: O sea, por favor, que se pongan de acuerdo entre las cloacas y el fondo del mar, porque no nos estamos entendiendo.
9: Vuelve a ser una palabra compuesta, lo de pez de plata.
10: Por favor,
9: plata,
10: o sea, yo solo
9: bueno,
10: intento hacer mi trabajo.
9: Pero adelante, sigue, sigue.
10: Pero mira, ¿qué? Seguimos con el universo bicho, ¿vale? A porque ver. Encontramos muchos ejemplos similares como cortapichas.
9: ¿Cómo cortapichas?
12: Sí, ostras, cortapichas.
10: Los cortapichas son los bichillos estos que tienen así como, exacto, una
9: tijereta.
10: ¿Ves?
9: Tijereta.
10: Es que todos los nombres llevan a confusión. Todos los nombres llevan a confusión. Cortapichas, ¿no? Porque es verdad que dan un poco de asco, pero hombre, no creo que tengan la fuerza necesaria para cortar un pene humano.
9: Pero evocan.
10: Pero bueno, evocan. Hay veces que la intención es lo que cuenta. O sea, yo lo valoro.
9: Muy bonito, sí señor. Muy bonito lo de la intención.
10: Y luego, por otro lado, creo que hay palabras que pecan de lo contrario, ¿sabes? De ser reduccionistas. Como, por ejemplo, botones. Que es el señor que ayuda con el equipaje, ¿no?
9: Otra
10: como
9: polisémica,
10: aplica,
9: sí.
10: Sí, como que se aplica un poco lo de la parte por el todo y creo que tiene mucho más accesorios como para centrarnos en ese. De hecho, ya como que los uniformes no tienen botones. Me
9: pero como alternativa a botones, ¿tú qué propondrías?
10: Niño maleta.
9: Niño maleta, eso está bien.
12: Mucho más respetuoso. Sí, sí,
10: mucho
12: sí.
10: Más.
3: Desde luego.
10: Niño maleta.
9: Niño maleta.
10: En fin, esta ha sido mi humilde lista de palabras. Nada humilde. Se me han quedado algunas en el tintero porque por no tenían tiempo algunas palabras y expresiones como ave del paraíso, que es una putísima planta, tío, ni siquiera una ave y encima está como en rotonda y como dentro de los jardines de los edificios cebra, que son como el mismísimo infierno de la tierra, no tiene ningún sentido. Y vamos hablando que coloquialmente se traduce como en la vida. Entonces, pues, esto ha sido todo.
9: Muy
10: muchísimas
9: bien, Violeta.
10: Gracias.
9: Bravo,
10: y nos vemos con
9: bravo,
10: más
9: bravo.
10: Opiniones honestas. La semana
9: viva
10: que
9: las
10: viene.
9: Palabras deshonestas. Especialistas, al lío.
12: Vamos, dale.
3: Ostras.
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12: Ahí. Teoría de la conspiración. Sí. Bueno, ya sabéis que ocurren muchas cosas en la sombra, cosas que nos ocultan los de arriba. Y hay gente que tiene teorías. Teorías sobre lo que pasa. Algunos les llaman locos. Para nosotros son aportadores de contenido. Aquí damos voz a los que no tienen voz. ¿Tienes una teoría de la conspiración? La SER te da la oportunidad de expresarla. Mateo, buenas tardes.
14: Hola.
12: Hola, ¿qué tal, Mateo?
14: Igual estaba pensando que le he cagado dando mi nombre auténtico, ¿no?
9: Ya. Yeah. Claro.
12: Bueno, hasta ahora nadie sabía que era tu nombre auténtico.
14: ¡Ah, mierda!
12: Bueno, es igual, ya está dicho.
9: Cagado dos veces.
12: Ya está dicho, joder. Ya está dicho. Bueno, el escandalazo que dices que quieres destapar, a ver.
14: A ver, ¿sois usuarios habituales de establecimientos hoteleros?
12: Sí, bueno,
14: sí, por los hoteleros ya.
12: Sí, por nuestro trabajo viajamos bastante, claro, sí, usamos hoteles, sí. Vale.
14: Tema ducha.
12: Sí.
14: Si os fijáis, en la zona de duchar hay un dispensador de champú para el pelo
12: sí.
14: y otro al lado, justo al lado,
12: para gel.
14: Morfológicamente exacto,
12: ¿sí?
14: De gel para el cuerpo.
12: Para el cuerpo, lo visualizamos todo, sí, vale.
14: Vale, que sepáis que es el mismo producto.
12: ¿Cómo?
14: Es el mismo jabón líquido donde pone champú y gel. Si eres capaz de ver gel y champú sin gafas dentro de la ducha.
12: Porque hay que ponerse las gafas. Los que usamos gafas tenemos que entrar en la ducha con la gafa. Pero una cosa, Mateo,
14: pero es lo mismito.
12: Lo mismo. Pero este es tu descubrimiento este.
14: Claro, ¿cómo os quedáis? ¿Cómo se os queda el
12: pues
14: cuerpo,
12: igual, porque, ¿eh? Porque ya lo sabíamos. Quiero decir, lo sabe todo Dios esto. No sé.
14: Ah, es Vox Populi.
12: Es Vox Populi, sí, totalmente. Lo que pasa... A ver, que fingimos que son distintos. O sea, nos ponemos el champú en la cabeza y el gel en el cuerpo, pero sabemos de sobra que es lo mismo, que no son distintos.
14: Vale, pues hostia, ¿pero por qué? ¿Por qué hacéis eso? O
12: sea, tradición, protocolo, yo qué sé, hay una especie de pacto tácito. Es como un contrato social entre el cliente y el hotel. Luego él finge que no nos ve fumar en la ventana, nosotros fingimos que es gel, claro. Simplemente es eso.
14: Yo no lo sabía.
12: ¿No sabías eso? ¿Primera vez?
14: Sí.
12: Pero eso es porque pagas, ¿verdad? Tú pagas, ¿verdad? Eso significa que vas poco a hoteles. Los que no pagamos, vamos mucho. Vamos mucho y lo sabemos, ¿sabes?
14: Vaya la leche. Pues no, pues mira, lo que aprende uno en la radio con los pijeras. Sí,
12: ¿verdad que sí? Pues nada, gracias. Pues ha pinchado un hueso esta teoría de la conspiración.
9: Totalmente.
12: Vamos con otra teoría, que es la que trae Onofre. ¿Qué tal?
15: Paracaidismo.
12: Buena palabra. ¿Qué cuentas?
15: ¿Sabías que el paracaidismo no tiene por qué ser mortal?
12: Me gusta tu premisa. O sea, me interesa. No sé a dónde vamos a ir, pero me interesa. A ver, ¿hacia dónde vamos? Cuéntame.
16: Partida buena.
12: A ver,
15: en el paracaidismo, tradicionalmente, solo hay dos opciones.
12: Sí, sí.
15: Dos modos.
12: Dos modos.
15: Aterrizas o mueres.
12: O mueres. No hay más.
15: No hay más. No hay, sí. Para el caidismo, en principio no hay más.
16: ¿No hay más? ¿Se abre o no se abre? ¿No?
15: ¿Se abre o no se abre? ¿No?
16: ¿Pero?
15: Pues eso no tendría que por qué ser así.
16: ¿Ah? ¿Por qué?
15: El paracaidismo inicialmente se hacía con cuerda.
16: ¿Cómo cuerda?
15: Sí, con cuerda. ¿Desde el avión?
16: ¿Desde dónde? Si no, ¿una cuerda desde el avión?
15: ¡Desde el avión! Sí. ¡Desde el avión!
16: Sí, sí.
15: Si no se abría paracaídas, había una cuerda elástica.
16: Vale.
15: Con la que la cuerda llegaba sin problemas al suelo. Y cuando está cerca del pie, ¡pum! ¡Saltito!
16: ¡Saltito!
15: Pues al llegar, ¡pum! ¡Saltito! La cuerda elástica. No es lo mismo caída a 700 metros de un metro y medio.
16: No.
15: ¿Metro y medio sobrevives?
16: Sí, sí,
15: sí. Si todos, hasta, yo qué sé, un Blandengue, Tony Martínez.
16: Sí, sí.
15: Metro y medio.
16: O sea, una caída de metro y medio, Tony Martínez ha sobrevivido. O sea, que el paracaidismo, inicialmente estás diciendo que era con cuerda. La verdad es que tiene sentido, ¿eh? Tiene todo el sentido del mundo, ¿eh?
15: Claro. Medida de seguridad básica, un ascensor lleva cables, no sueltan el cholón, un avión le ponen puertas, lo normal, seguridad mínima.
16: Vale, ¿y quién le quitó la cuerda al paracaidista?
15: ¡Qué pregunta! Que los poderosos, los que mueven los hilos.
16: O sea, los que mueven los hilos.
15: Ya sabes, los que...
16: Sí. O sea, los que mueven los hilos quitaron los hilos al paracaidista. Esto están diciendo.
15: Bueno. Al principio les pusieron cuerdas al paraca para controlarlo. Pero entonces descubrieron una cosa, el negocio de la adrenalina. Hay un segmento de la población que tiene una pequeña discapacidad, que son los amantes del riesgo. De la adrenalina.
16: Respetando aquí,
15: si
16: ¿eh? Respeta a los amantes del riesgo.
15: Si me dejas acabar.
16: Venga, tira.
15: Estamos en un país democrático. El cerebro del mamífero está pensado para protegerse y sobrevivir como sea, eso es lo normal.
16: Es verdad,
15: cuando un humano se lanza voluntariamente a actividades suicidas, es que algo no anda bien ahí arriba. Es ciencia. ¿Vale? Y el capitalismo, que es salvaje y no tiene piedad, explota esa debilidad, se aprovecha de los vulnerables que quieren tirarse por paracaídas y cosas así. Submarinismos y ¡hostia madre!
16: O sea, que los amantes del riesgo son personas vulnerables, dices, ¿no?
15: Mucho. Y hemos de protegerlos de ellos mismos.
16: Bueno, pues Onofre, echa aquí...
15: El lobo protege al cordero. No, el cordero...
9: No, pero está cerca, ¿eh?
16: Echa la denuncia. Con esta sección nos la jugamos, ¿eh? Francino, estamos destapando cositas peligrosas, ¿eh?
9: Bueno, pero entra aire por la ventana. Está muy bien esto.
16: Emana. Como decía John Rambo. John Rambo decía
9: emana.
14: La ventana esta semana,
9: como cada semana, el desafío.
16: Venga,
9: de Iturriaga.
16: Vamos. Venga, vamos con una nueva edición del desafío. El único concurso cuya calidad no ha empeorado a lo largo del tiempo. Es que lo tenía metido en el sistema y lo tenía. No es fácil. Ese cambio ahí. Mete una consonante. Empeorado, por ejemplo. Y así sería mucho más. Bueno, venga, dejémonos de estos problemas psicológicos que tengo últimamente. Y vamos con nuestros concursantes. Dos nuevecitos, además.
17: Eso es, dos nuevos aspirantes. Uno de ellos desde Almería, que es Alfonso Pascual, tiene 58 años y se dedica al mantenimiento del mobiliario urbano. Y también saludamos a Ana Tamborino, que es de Salamanca, pero vive en Murcia desde hace 30 años, tiene 53, y es autónoma, tiene una gestoría. Y para concursar, recuerdo el correo, todoporlaradio@cadenaser.com.
16: Pues vamos a ver cómo se gestiona este desafío hoy. Alfonso, Ana, buenas tardes.
18: Qué bueno.
19: Buenas tardes.
16: ¿Me oís bien? ¿Alto, claro?
18: Sí, perfecto.
17: Perfecto.
16: Muy bien, pues venga. Por cierto, una cosa. ¿Tenéis hijos? ¿O habéis tenido hijos? ¿Sí? ¿Y Ana?
18: Sí.
16: ¿Ana?
19: Sí,
16: también. Vale, perfecto. Es que el juego de audios, que es con el que solemos empezar el desafío, esta vez va dedicado a los niños que ahora van en coche de vuelta al colegio, que hay muchos. En general a todos los niños, porque vais a escuchar voces o canciones de animales famosos, ¿vale? Entonces me tenéis que decir pues en qué película es o cómo se llama el personaje, ¿vale? Alfonso, vale,
18: sí,
16: pues
18: sí,
16: venga.
18: Que sí.
16: Ah, bueno, que hace falta sonido, correcto. Alfonso, ¿con qué sonido vas a jugar?
18: Y tú.
16: Muy bien, ya vas ganando. Alfonso.
19: Ana. Mina.
16: Vale, muy bien. Bueno, pues y tú y Mina, vale. Pues empezamos con... Joder, ¿quién no ha escuchado esta canción una y otra vez?
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16: Alfonso, ¿quién es?
18: Es el libro de la selva.
16: Sí, ¿y quién canta?
18: Y él es... Balú.
16: Correcto,
18: Balú,
16: sí señor.
1: Balú.
16: Balú. Yo tuve un perro maravilloso que se llamaba Balú. Venga, vamos con otra cosa. Esta es un poco más... no voy a decir nada si es más reciente porque luego me recuerda. Sí, más reciente, de hace 25 años y tal. Nada, no. Una cosa que salió en su momento. No vamos a ubicarla, pero es una... es voz, ¿eh? Es voz, no es canción, es voz. ¿Sabéis quién es?
21: ¡Puedo volar!
22: ¡Puede volar!
23: ¡Puede hablar!
21: Mina.
22: Sí.
21: ¿Ana?
18: ¿Dumbo?
16: No, más reciente. ¿Seguimos?
22: ¡Puede volar!
23: ¡Puede hablar!
21: ¡Sí, tarugo! Ahora, además de hablar, vuelo.
16: ¡Venga, Foso!
18: ¡Asno!
16: ¡Correcto! ¡Asno de Shrek! ¡Muy bien,
21: Foso! ¡Seguro que no habéis visto un asno volante!
9: Yo hubiera dicho Dumbo también.
16: ¿Sí?
9: Sí.
16: Yo también. Joder, Dumbo. A mí me llamaban Dumbo de pequeño.
9: ¿Y eso?
16: Porque tenía unas orejas un poco desproporcionadas.
9: ¿Tenías?
16: A mi altura. Sí, ahora está más proporcionado porque crecí.
9: Claro. Pero vale.
16: Yo con 5 años tenía orejas de señor mayor ya.
1: No, o sea, bueno, crecieron que... antes que tu cuerpo las orejas.
16: Absolutamente. Eso y otra... Bueno, venga, seguimos.
9: Sí.
16: Vamos con una voz muy sugerente.
24: La vida no es justa, ¿verdad?
22: Mina.
16: ¿Ana?
18: ¿Es el Rey León?
16: Es el Rey León, pero ¿qué personaje del Rey León?
18: Scar, ¿no?
16: Nos vale, perfecto, Ana. Es Scar del Rey León. Vale, vamos con la cuarta. Esta es una canción... yo creo que es de Frozen. Tampoco estoy muy seguro.
9: A ver.
16: Sí, es de Frozen. Sí. Pero está cantada por un personaje mítico. Animal,
22: ¿eh?
18: Alfonso.
22: Alfonso.
18: El pato Donald.
16: Sí, señor. Oh, es magnífico el pato Donald. Venga, vamos con el quinto sonido. Esta es voz también, y se escuchan a dos animales, pero el que nos interesa es el protagonista de la película.
25: Lamento haberte mordido. ¿Te encuentras bien?
26: Yo no lo llamaría un mordisco. ¿Tienes dientes en esa boca?
22: ¿Ana?
16: ¿Ana?
18: ¿Es Babe?
16: Sí, señor. Bueno, pero vamos, yo pensaba, no van a acertar y tal. Sí, Babe, el cerdito valiente, y tiene ahí un diálogo muy divertido con unas ovejas. Venga, terminamos. Esto es lo más clásico. Historia de la televisión, historia de los animales. Es una pareja, ¿eh? Necesito que me digáis los dos. Dale.
27: Bien, muy bien, Flores. Volved a vuestros macetacamerinos.
28: ¡Gustavín! ¡Oh, qué ilusión me hace pasar un fin de semana en el pantano con Boo! ¡Mi pequeño galancito verdoso!
27: Vale, sí, muy bien, Peggy, pero ten en cuenta que ir de acampada puede ser
22: Mina.
27: Muy duro.
16: Mina, por fin, dale.
22: ¿Ana? ¿Puede ser la rana Gustavo?
16: ¿Con quién?
22: ¿Con Peggy?
16: ¡Ele!
9: ¡Ole con ole!
16: ¡Sí, señor!
9: ¡Ole con ole!
16: Pero muy bien. Bueno, nivelazo.
10: Y empate a 3.
16: Empate a 3, como le gusta a Francino, sí señor. Ahora dice, va a haber empate. Vale, dos objetos, acciones, sonidos. El primero.
22: ¿Alfonso?
18: ¿Tormenta?
16: Sí señor, una tormenta. Joder, ha caído una, bueno, granizo.
1: Ahora mismo en Barcelona.
16: Sí, sí, sí, pues en Madrid. Aquí en Madrid, hoy.
1: ¿Sí? Aquí en las afueras de Madrid también.
16: Y venga, este sonido que este es muy fácil.
22: Mira. ¿Ana? ¿Unas castañuelas?
16: Hombre, claro, unas castañuelas. Bueno, lo estáis petando.
10: Seguimos,
16: ¿eh?
10: El empate a 4.
9: Sigue el empate. Sí. Cuidado,
16: y,
9: ¿eh?
16: Y nos da tiempo a hacer dos sonidos de animales.
9: A ver
0: si cae Florentino con esta.
16: A ver, el primer animal.
18: ¿Y tú?
22: Mina.
16: ¿Alfonso?
18: Rana.
16: Una rana, correcto. Y vamos con el último.
22: Mina.
10: ¿Ana?
16: ¿Ana?
18: ¿Es un león?
16: No.
18: ¿Y tú?
16: ¿Alfonso?
9: ¿Alfonso?
18: ¿La ballena?
16: No, enamorado de la luna.
22: Toro.
16: ¿Ana?
22: Mina.
18: ¿Y tú?
22: Toro.
16: Toro.
1: Ana, mira tu moto.
16: Ana, mira, y tú, Alfonso, Toro. O sea, ya no sabía quién me estaba. Muy bien, muy bien. Venga, pues nada, vamos a con el en el minuto de gloria.
10: Empate a 5.
16: Empate a 5, perfecto. Va a empezar Alfonso. Hoy que está la Prados, quiero decir que yo también quiero dar mi opinión. ¿Cómo lo voy a hacer?
10: Adelante.
16: ¿Cómo lo voy a hacer? Voy a introducir un matiz en nuestro concurso. Voy a dar mi opinión a través de alguna pregunta opinión. Porque hay preguntas dato, por ejemplo. ¿Cuántas medallas olímpicas tienes? Y una. Eso es un dato, no es una opinión, sí. ¿Vale? ¿Vale? Pero una opinión puede ser, la pregunta puede ser del tipo, ¿quién es más divertido, Aznar o Feijóo? Y ahí, concursantes, tanto Alfonso como Ana, no tenéis que decir ¿cuál es vuestro político de este favorito? Sino lo que yo creo.
9: Uy,
16: o sea, os tenéis que poner en mi lugar, ¿vale?
9: Venga,
16: un ego trip de primera categoría.
9: Más complicado que lo del bloque bajo.
16: Empezamos por Alfonso. Alfonso, el minuto empieza ya. Opinión. ¿Quién es más divertido, Aznar o Feijóo?
18: Feijóo.
16: Correcto. ¿Cuál es el meridiano más famoso de Greenwich? Hoy no. ¿Cuál es el meridiano más famoso?
10: Greenwich.
16: Perfecto, sí señor. Capital de Filipinas, ¿de dónde es el mantón?
2: ¿Es tu opinión?
16: No.
18: Manila,
16: muy bien. Opinión. ¿Quién es más atractivo, Francino o yo?
18: Y tú.
16: Hombre, claro, nos han jodido. ¿Quién protagonizó y dirigió la película El Gran Dictador?
18: Charles Chaplin.
16: O sea, correcto. ¿Los haikus de qué cultura provienen? ¿De la japonesa o de la china?
18: La japonesa.
16: Correcto. Opinión. ¿Quién era mejor jugador, Epi o yo?
18: Y tú.
16: No, hasta ahí no llego. Epi era mejor que yo. No. ¿De qué tienen miedo los dentofóbicos? ¿Rápido?
18: De las mordidas, de morder.
16: No, de los dentistas. ¿A qué deporte te suena capa blanca? Ay, ajedrez.
10: ¿Cuánto has sido? 6 en total, 11 puntitos para el final.
16: Venga, vamos, pues venga, Ana, vamos a por ti, dale. Opinión. ¿Qué película es mejor, Agárralo como puedas o Aterriza como puedas?
18: Aterriza como puedas.
16: Correcto. ¿Cuántos ministerios hay en España? ¿22 o 25?
18: 22.
16: Muy bien. ¿6 por 6 menos 6?
18: 30.
16: Muy bien. Opinión. De los dos especialistas, ¿a quién me llevaría a una isla desierta? ¿A Íñigo o a Armand?
18: A Íñigo.
16: A Íñigo porque es mucho más dócil. Sí, señor. Un clásico. ¿Quién murió antes? ¿Romeo o Julieta?
18: Romeo.
16: Correcto. ¿De qué trabajaba San Isidro?
18: Labrador.
16: Muy bien. Opinión. No queriendo la desgracia para nadie, ¿quién prefiero que se muera antes? ¿Trump o Putin?
18: Trump.
16: Muy bien. 8 por 8 menos 0.
1: Pero 8 menos 8. No, por Dios.
18: Pero.
16: Muy bien. ¿Cómo se llama el virus ese que está tan de moda?
18: Antivirus.
16: Muy bien. Opinión. ¿A qué tengo más miedo? ¿A que me atraque un asesino en serie o a que se me quede frío un chuletón?
18: El chuletón.
16: No llego a tanto, hombre. Joder, bueno, que me ataque una
9: semana.
10: Vemos la semana que viene, Ana, con un total de 14.
16: Uy, bueno, muy buen Alfonso, ¿eh? Bravo.
18: Muchas gracias.
3: Adiós. Chao.
9: Son las 6 de la tarde, las 5 en Canarias. Y hasta ahora, pues ya sabemos, pendientes de la rueda de prensa que ha convocado el presidente del Real Madrid, Florentino Pérez, que tiene que empezar a esta hora. No sé si se ha filtrado alguna cosa antes, me imagino que no, pero por si acaso. Jesús Gallego, buenas tardes.
4: Buenas tardes, convocatoria de urgencia en Valdebebas, está a punto de comenzar. No hay constancia de los asuntos que va a comunicar Florentino, que va a aceptar preguntas de la prensa que está presente en aquella sala, pero desde el club lo que trasciende es un mensaje de tranquilidad, que no habrá anuncios ni decisiones drásticas y que el presidente sigue estando fuerte al frente del club. Recordemos que el mandato, el actual mandato de Florentino, termina en el año 2029. Solamente lleva un año al frente desde que fue reelegido por última vez presidente del Real Madrid. Así que en unos minutos saldremos de dudas, pero el mensaje que trasciende es de tranquilidad y refuerzo.
9: De momento repasamos otras noticias con Alejandro Becerra.
5: Cuarta dimisión del gobierno de Keir Starmer, la segunda solo en esta tarde. En este caso ha sido el equivalente en España a un secretario de Estado de Juventud. que también le pide a Starmer que renuncie a su cargo después de los malos resultados de las elecciones locales. Mientras, la presidenta de México, Claudia Sheinbaum, insiste en que el homenaje de Ayuso a Hernán Cortés fue una ridiculez y carga contra la derecha mexicana. Esto después de la polémica cancelación antes de tiempo del viaje oficial de la presidenta madrileña.
2: Vean el último desaguisado del PAN con Isabel Ayuso. O sea, primero, ¿a qué traen a Isabel Ayuso a México? Como si les fuera a dar eso fortaleza. Luego, la ridiculez de venir a hacer aquí un homenaje a Hernán Cortés, que tuvieron que cancelarlo porque pues se dieron cuenta lo absurdo que era.
5: Le han preguntado al ministro Félix Bolaños por la acusación al gobierno de haberla dejado abandonada.
6: El gobierno no hizo nada para disminuir su miedo.
7: El riesgo de que sus vacaciones se acortaran era el riesgo que corría. Venga, muchas gracias.
8: Porque llamaron 15 veces.
5: El Partido Popular eleva el tono por la crisis del antivirus y acusa al gobierno de sobreactuar y montar un show con el dispositivo del crucero, incluso invadiendo las competencias del gobierno canario. La ministra de Sanidad, Mónica García, habla de éxito de país, aunque asegura que hubo quien intentó boicotear la operación. Esto ha ocurrido en el Senado. Adrián del Pozo, adelante.
11: La senadora popular Rosa Vieira ha calificado como show, lavado de imagen, sobreactuación y autobombo una gestión del gobierno que dice tuvo peligros.
12: Nos han vendido un éxito de gestión que ha tenido peligros no controlados. Nos están vendiendo como un hito algo que no es más que cumplir con su responsabilidad de gobernar. Vamos, un circo innecesario.
11: La senadora acusa también al gobierno de invadir las competencias de Canarias. La ministra de Sanidad responde acusando de boicot al ejecutivo de Clavijo.
13: Porque hubo quien quiso la noche anterior boicotear que ese barco llegara a las costas canarias. Y nosotros lo impedimos ahora y lo impedimos. Siempre.
11: Asegura Mónica García que el PP quería que España fracasase y se pregunta si ese es el patriotismo del Partido Popular.
5: El ejército de Israel intensifica su ofensiva en el sur del Líbano a pesar de la teórica tregua entre ambos países. Victoria García, buenas tardes.
14: Buenas tardes. Los dos paramédicos fallecidos estaban realizando el rescate y atención de dos personas heridas en un ataque previo de Israel contra una localidad del sur del Líbano. El presidente libanés dice que la continuación de los ataques israelíes socava los esfuerzos por consolidar la tregua y que no dudará en colaborar con organismos internacionales para detener las violaciones israelíes. Muhad Sunaru es miembro de la Comisión de Defensa del Parlamento libanés.
5: No podemos escuchar ese corte, Vicky, decías.
14: Por cierto que hoy Israel ha sentenciado a pena de cárcel a dos de sus soldados que se grabaron poniendo un cigarrillo en la boca de una imagen de la Virgen María durante un operativo militar allí en Líbano.
5: Mientras el Pentágono ha elevado a 29.000 millones de dólares el coste de la guerra contra Irán. Teherán ha avisado de que mantiene el dedo en el gatillo mientras Trump sigue desdeñando su propuesta de paz. El IBEX 35 ha caído un 1,5%. Por cuarto día consecutivo, arrastrado por la banca, que cae por encima del 2%. El petróleo sigue subiendo hoy un 4%, Javier Díaz.
15: Por encima de $108 el barril de Brent hoy, sube un 4% tras el estancamiento de las negociaciones de paz en Oriente Próximo. Aquí en España, como dices, una bajada de un 1,5%, la cuarta caída consecutiva, posicionando al índice español por debajo de los 17.600 puntos. Las que más bajan hoy, Inditex y ACS, que ha presentado resultados. También el sector bancario, que pierde hoy hasta un 2% con Sabadell, Unicaja y Santander superando ese 2% de bajada.
5: Pues de momento es todo y a la espera de que salga en rueda de prensa el presidente del Real Madrid, Florentino Pérez, algo que va a ocurrir en unos minutos. De momento sigue La Ventana con Francino, más información dentro de una hora y siempre actualizada en cadenaser.com.
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9: José Antonio Páramo, ¿tienes algo que decir? Porque estamos esperando una convocatoria importante.
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9: Bueno, son las 6 y 8 minutos de la tarde, las 5 y 8 en Canarias. Ya estaron en La Ventana. Estamos confirmando uno de los elementos que conforman, así que conocemos como marca España, que es la impuntualidad, que es una cosa que, no, de verdad, que en las convocatorias pensábamos que hasta ahora estaba casi reservado al mundo de la política. Declaración institucional de tal, tal, tal. No. 15 minutos tarde, 10 minutos tarde, media hora tarde. Bueno, vemos que en el mundo del fútbol también, esta tarde hay muchísima expectación desde que se ha sabido que a partir de las 6 iba a comparecer el presidente del Real Madrid, Florentino Pérez, en un final de temporada pues muy complicado, muy muy muy delicado para la entidad blanca, con aires de crisis, con rumores de todo tipo, de si viene Mourinho, de si no, de si Mbappé se queda, bueno, en fin, yo que sé, muchas cosas. Total, que vamos a seguir esta rueda de prensa en directo, pero como no ha empezado todavía, pues lo que toca es un poquito de chau-chau. Y claro, Dani Garrido.
26: Se nos da bien, no te preocupes.
9: Manu Carreño, Jesús tal, Gallego, en Valdebebas, Javier Herráez. Javi, estás ahí, ¿no?
27: ¿Qué tal? Aquí estoy.
9: ¿Y qué? ¿No aparece
27: yo
9: todavía?
27: Yo he llegado cuando han abierto, a las 5:30. Hemos llegado justo aquí, en Ródenes y un servidor. Estamos aquí ya preparaditos y estamos esperando a que se abra la puerta que tengo frente a mí. Ajá. Y aparezca el presidente Florentino Pérez.
9: Es curioso porque desde que se ha anunciado la convocatoria de la rueda de prensa, donde estaban todas las posibilidades, todas las hipótesis abiertas, gran expectación, que sigue habiendo gran expectación, ¿eh? Hay mensajes, ¿verdad, Dani? De las peñas, de tal, no sé qué,
26: sí,
9: a ver qué va a decir Florentino.
26: Claro.
9: Pero en la última hora, digamos desde los servicios de comunicación del Real Madrid y tal, se ha transmitido ese mensaje de que, bueno, que igual no es para tanto. Yo no sé a qué carta quedarme, vosotros sabéis mucho más. Podéis olfatear mucho más el ambiente previo.
26: Digamos que cuando surgió el anuncio, el nivel de importancia estaba en un 10,
9: sí,
26: y ahora ha bajado a un 3.
9: Vaya.
26: ¿No?
9: Bueno, pues como tarde mucho.
26: Transmitir desde el club que es un momento de transmitir tranquilidad, que indudablemente el final de temporada ha sido difícil, de malos resultados, sí, de mal ambiente en el vestuario, de incertidumbre en el proyecto deportivo, sí, sí, pero no en el proyecto social. Y que Florentino,
9: bueno,
26: que recordemos, el año pasado fue nombrado presidente en un último mandato.
9: O sea, tiene mandato hasta
26: 2029. Vale. No va a abandonar el barco, ni que está en un momento débil, ni mucho menos, porque el Bernabéu, el proyecto, la transformación siguen al frente de eso y que los resultados han sido malos, indudablemente, pero nada más.
28: Yo creo que es importante, supongo, mandar un mensaje
2: lo más tranquilizador posible antes del jueves, que hay partido en el Bernabéu.
9: Y donde habrá pitada.
2: Y donde habrá normal, pitada y se avecina, normal, incluso, que puede haber pitada, incluso, pañolada.
9: Incluso
2: y como
9: sano, incluso
2: correcto,
9: sano. Correcto,
2: eso no
9: está,
2: es la primera
9: no
2: vez,
9: nada.
2: Ni el primer club que lo
9: no
2: vemos, ni en el segundo, ni en el tercero, y lo veremos en más ocasiones. Es verdad que hoy ha sido un día en el que una de las voces más autorizadas del madridismo, Toni Kroos, que sí, se ha marchado hace sí. nada, en una entrevista con su hermano, ha dicho: un año en blanco en el Madrid es difícilmente aceptable, dos en blanco son inaceptables en el Real Madrid. Esto lo ha dicho Toni Kroos esta mañana en el podcast que hace habitualmente con su hermano. Y esto es en medio de los rumores de si llega Mourinho, de qué pasa, que el Barça gana, que inestabilidad. Pero es verdad lo que dice Gallego, lleva solo un año de mandato Florentino Pérez. Por tanto, hay mucha expectación, todo el mundo me pregunta, y no solo del mundo del deporte, nos preguntan a todos, de informativos, de programas de televisión, de radio, ¿qué va a decir Florentino Pérez? Pues la verdad es que yo no lo sé.
3: Últimas elecciones sin candidato, efectivamente, como dicen Galle y Manu, enero 2025, obviamente no hay elecciones como las concebimos porque no hay ningún otro candidato. Vamos a ver lo que dice. Es verdad, como dice Manu, que el jueves el Bernabéu va a ser un coliseo romano y va a repartir pitadas a todo el mundo, independientemente de lo que digo yo al presidente. Probablemente el propio presidente, que ya había recibido alguna crítica en el Bernabéu, también la recibirá, y en ese sentido también podría ir. Yo sería cauto, esperaría, es verdad,
9: yo me espero.
3: Que cuando surge a las 4 de la tarde, nadie, claro, absolutamente nadie del panorama de los medios de comunicación, digamos, para que la gente lo entienda, sí, ni los más afines, olían o lisqueaban que iba a haber una rueda de prensa. Y lo que sí podemos tildar esta rueda de prensa, por el propio hecho de que admite preguntas Florentino, es que es una rueda de prensa, una comparecencia histórica, porque no es común que Florentino, después del anuncio que haga, admita preguntas.
2: Digamos que es una junta directiva ordinaria extraordinaria. ¿Por qué? Porque todos los lunes suele haber junta directiva, que suele ser ordinaria. Ayer no se celebró, se ha pasado a hoy martes, pero el hecho de que hable Florentino Pérez y después de la junta se vaya a presentar ante los medios, eso lo hace extraordinario.
9: A mí me extrañaría que el presidente del Real Madrid, con la que está cayendo, sí, compareciera hoy con toda la expectación que se ha generado.
2: Para no decir
9: simplemente
2: nada, ¿no?
9: Para decir, bueno, hay que mantener la calma, el fútbol es cíclico, que lo es. Los resultados deportivos no pueden oscurecer un proyecto social que tal y cual Pascual.
2: A mí
9: me extrañaría que lo hubiera convocado para no decir nada más que eso. Pero oye, estamos especulando, haciendo chau, como decía.
3: Hay sonidito ahí, mira, sí, está a punto de empezar, ¿no? Tema, ¿no? Javi, sí, ¿qué claro, pasa ahí? Sí. ¿Qué pasa ahí? ¿Hay expectación o qué?
4: No, estamos nada, igual. Estamos aquí igual, vamos, yo en mi posición.
3: Era por darle un poquito de aire, que parece que estaría allá. Javi está el loro.
4: Pero que Florentino sí que ha contestado. Yo he estado en muchas ruedas de prensa hace ya años, efectivamente, pero que Florentino contestaba todas las preguntas. Yo recuerdo, incluso cuando se fue de Mourinho, no se cesó porque acababa su contrato, eran 3 años, y recuerdo perfectamente en el Bernabéu una rueda.
9: ¿Tú crees que vuelve, Javi?
4: Sí. Creo que vuelve. No me lo creía. Digo lo que pienso. Y además voy por delante. No me parece que sea el hombre adecuado ahora para el Real Madrid. Esa es mi opinión. Pero la información es que todos los caminos conducen a Roma. Y Roma estuvo hace 2 años en Roma. Y también salió trasquilado José Mourinho. O sea que yo creo que sí que va a ser.
9: Y la información y opinión de Romero. Romero, ¿qué tal? Hola.
6: ¿Qué tal, Carles? Muy buenas.
9: ¿Tú crees que vuelve Mourinho?
6: El chau está muy bien.
9: Sí, hombre, claro.
6: Sí, lo creo, sí. Sí, para mí todo lo que no sea ahora mismo que Mourinho sea el próximo entrenador del Real Madrid sería pues una sorpresa. Yo creo que por varios motivos. Principal motivo porque es un técnico muy del agrado del presidente del Real Madrid. No ocurre lo mismo con mucha gente dentro del club, pero sí con el presidente del Real Madrid. Y el segundo también motivo, que no es menos importante, que echas un vistazo al panorama de entrenadores actualmente que están libres y que no pueden estar o que no van a ocupar una butaca en el próximo Mundial, y no es tan sencillo encontrar
9: un momento de momento especialmente complicado, muy complicado con el Mundial, claro. Meana, ¿tú te apuntas también a la teoría de Mourinho o no?
7: Sí, yo creo que viene Francino, hola de nuevo, y es una cosa que más o menos todo el mundo en el club asume. Estamos en la puerta de las oficinas, algunos directivos siguen dentro, digo algunos porque los he visto, no sé si se ha marchado el resto de la junta directiva. Pero ejecutivos del club y directivos siguen dentro para seguir desde Valdebebas la rueda de prensa de Florentino Pérez. Y sí, la sensación general en los diferentes departamentos del club es que José Mourinho va a dirigir al Madrid y que lo van a anunciar la próxima semana, cuando haya terminado ya la Liga en Portugal.
2: Hay que tener en cuenta que anoche mismo Francino Mourinho dijo que hasta el lunes no habla de este tema, porque está todavía terminando la temporada con el Benfica. Por tanto, me extrañaría mucho que hoy tuviese algo que ver esto con Mourinho. Eso sí, me extrañaría que en la rueda de prensa no se hablase, por ejemplo, del caso Negreira, o de la denuncia que el Madrid presentó ante la FIFA por temas arbitrales también. Yo creo que ese tema, sospecho o intuyo, vaya,
3: aunque sea de cola,
2: va a ser un tema, no sé si tan de cola o no, pero intuyo que van a ser temas importantes también en la comparecencia.
26: Yo creo que no se va a anunciar a Mourinho, eso será la próxima semana, y lo que sí creo es que el mensaje...
9: Pero se lo van a preguntar.
26: Se lo preguntarán y dirá, bueno, pues bueno, el Real Madrid tiene en el mercado cualquiera que puede venir. Pero sí creo que va a ser muy importante el mensaje institucional. Vamos a recordar que el Madrid en los últimos meses ha llegado a un pacto de paz con la UEFA después del lío que hubo con la Supercopa y demás. Sí. Ese frente se ha pacificado, pero me parece a mí que Florentino va a decir hoy que el tema Negreira no ha terminado y que van a aprovechar las buenas relaciones que hay ahora, o que están empezando con la UEFA, para que la UEFA entre a valorar lo que ha sucedido con Negreira, el Barcelona y la Liga.
2: Yo creo que ese tema va a ser un tema.
3: Vale, okay.
2: Ahora, no creo que...
3: Es que, a ver,
2: convoque la rueda de prensa para eso, pero digo que ese tema se va a tratar.
3: Si con la que está
2: intuyo.
3: Con la que está cayendo en el Madrid, pone el asunto, que me parece bien, de UEFA, nuevo informe, lo pone en primera plana, yo creo que las lecturas serán de cortina de humo. Es decir, no digo que no lo vaya a tratar, igual que tiene un sueño también, Carlas, del modelo alemán, de cambiar el modelo de propiedad del Madrid en juntas extraordinarias que van a proceder, pero a mí me parece que

0: falta de respeto.
1: También había una gran expectación, Carles, porque se viene rumoreando desde hace meses en el Real Madrid que va a haber un cambio en el mando, en la cadena presidente. De mando del club.
0: Sale el presidente. No, pero sí está muy bien, pero
2: sale, pues, sale, está el presidente. Está, mal. Vale, llega el presidente.
0: No nos ha oído.
2: José Ángel se sienta en las primeras filas. El presidente Florentino Pérez, con su traje azul, corbata, se coloca el micrófono, está solo en el atril de esta Ciudad Deportiva de Valdebebas y va a
3: comenzar. Muchas gracias a todos.
2: El presidente Florentino Pérez.
3: Y lamento decirles, porque me cuentan por ahí, que no voy a dimitir.
0: Bueno, a la primera en la frente.
3: He pedido a la Junta Electoral que inicie el proceso electoral para la Junta, para las elecciones a la Junta Directiva, a las que nos vamos a presentar esta Junta Directiva actual.
0: Pero, ¿cómo? ¿Qué es que ha dicho?
1: Que abre el proceso electoral otra vez.
0: Ah, vale.
4: Convoca elecciones.
0: Anticipadas.
3: Vale. ¿Por qué convoco las elecciones?
0: Vale.
3: Por una sencilla razón. Porque yo trabajé desde el año 2000 para que los dueños del club fueran los socios. A diferencia de lo que ocurre en otros clubes. Pero en Madrid no hay un solo dueño. En Madrid son los 100.000 socios que pertenecemos y que formamos todos los socios del Real Madrid. Mire, yo he tomado esa decisión porque se ha creado una situación absurda provocada por campañas para generar una corriente de opinión contraria a los intereses del Madrid y especialmente contra mí. Es verdad que aprovechan que hemos tenido unos resultados que no han sido los mejores, pero esto es algo que asumimos porque en el deporte no se gana siempre. Esto nos ha pasado otras muchas veces. Pero aprovechan la situación para atacarme personalmente a mí. Dicen, ¿dónde está Florentino? Si yo normalmente no hablo. ¿Dónde está Florentino? Dicen que no existo, que estoy enfermo. Unos me han dicho que tengo un cáncer terminal. Pero bueno, aprovecho para que la gente que se ha preocupado por mí, que todos los días sigo presidiendo al Real Madrid y a mi empresa, que también les puedo recordar que yo soy presidente de una empresa que es líder mundial en infraestructuras, que tiene 170.000 empleados y que factura 50.000 millones al año. Y que mi salud es perfecta, porque no podría estar en los dos sitios si no tuviera una salud perfecta. Pero no sé por qué ha venido ese rumor. Porque claro, si a mí me dicen que yo tengo un cáncer, como se ha corrido, yo tendría que entrar en algún centro oncológico, que me miraran, ¿no? ¿Usted cree que si yo entro en un centro oncológico y me miran, no hubiera salido en todos los sitios del mundo? Pues no es verdad, se lo han inventado y ese rumor ha crecido y han decidido que estoy cansado, que ya no era tal. Bueno, les voy a leer. ¿Quién me ha mandado esta última cosa? ¿Quién me lo ha mandado lo que ha dicho la ABC? Ah, espera. Le voy a decir ahora mismo lo que me acaban de pasar, antes de entrar aquí. ABC, periódico que me quiere mucho. Estoy muy cansado. Antes de la Junta Directiva del Real Madrid, Florentino dice que estoy muy cansado, se lo dijo a un círculo más cercano. Antes de que comenzara la reunión que tenemos ahora de la Junta Directiva, Florentino Pérez hizo saltar las alarmas. El Real Madrid contiene el aliento. Florentino Pérez ha convocado a las 6 de la tarde en el Marte. El presidente Blanco ha reunido a su junta directiva en plena crisis deportiva con varios de sus jugadores envueltos en pelea. Pues muchas gracias. Muchas gracias. No le conozco a este señor. Ni sé cómo. No sé si lo firma. A ver. ¿Pero usted cree que ahora, antes de entrar, estoy muy cansado? Florentino Pérez ha dicho a su círculo más cercano. ¿Pero cómo puede decir usted esto? Parece ser que se llama David Sánchez de Castro. ¿No está por aquí? Por saludarle, ¿no? Y por conocerle. ¿Con quién he hablado? ¿Con quién he hablado yo antes de la Junta Directiva?
4: Esta rueda de prensa se convoca para denunciar una campaña en su contra. Y está haciéndolo además con nombres y apellidos. Y nombres además de medios de comunicación.
1: La noticia la ha soltado al principio, nada más empezar. No va a dimitir, pero...

0: Pero convoca elecciones anticipadas.
1: Sí, que convoca elecciones para que los socios, que dicen son los dueños del club, elijan al presidente cuando lleva solo un año de mandato.
0: Y denuncia una campaña, pero bueno, yo me preguntaba a quién se refería, pero ya lo está diciendo.
1: Son, Carlas, cuatro minutos muy llamativos antes de un discurso que tiene preparado.
0: Ya, ya.
1: Antes de proceder a la lectura del discurso, son estos cuatro minutos explosivos de la
2: radio
1: de la
2: prensa. No hemos podido ganar nada, sí, vamos, nada. Pero yo soy el primero en querer ganarlo todo. Pero bueno, tengo que decirles y recordarles, y no les falla la memoria, que conmigo, como presidente, hemos ganado 66 títulos en fútbol y baloncesto, 37 en fútbol y 29 en baloncesto, entre ellos 7 Copas de Europa de fútbol y 3 Copas de Europa de baloncesto. Y quiero hablar de aquellos que creo que están detrás de toda esta campaña.
0: A ver.
2: Dicen que hay gente que se está moviendo a la sombra para presentarse. Pues que se presenten, esta es la oportunidad que yo les doy. Voy a convocar elecciones, nos vamos a presentar esta junta directiva e invito a todos aquellos que quieran presentarse, que tienen la oportunidad de hacerlo, que yo me voy a presentar para defender los intereses de los socios del Real Madrid y no de estas algunos periodistas que se creen que haciendo daño y creando confusión me van a mí a intimar. Pues mire, me dan mucha más energía de la que tengo.
0: A intimidar. Bueno. Pues
3: en esta frase, Francino,
2: hay sectores que quieren mandar.
3: Se refiere hay un rumor que señala un empresario, Enrique Riquelme, que ya ha mostrado su intención de presentarse en más de una ocasión. Ese rumor está que llevaría en su candidatura a grandes leyendas del Real Madrid, y el movimiento de Florentino de decir que él se presenta es porque lo que se percibe en el ambiente, Francino, es que el que se presente de manera continuista después de Florentino igual pierde, pero que contra Florentino
0: ya
3: no se va a presentar nadie,
0: ya,
3: y que por eso él da el paso de presentarse él y no apurar al 29, decidir que va otro en su nombre y que ahí ese pueda perder contra este empresario o contra el que se quiera presentar. Como ese rumor está en el entorno, Florentino, sin nombrarle, ha salido a decirlo.
2: Pero aquí en el Real Madrid mandan los socios mientras esté yo, y que no hagan cosas raras. El que se quiera presentar, que se presente, que yo le tiene la oportunidad de discutir conmigo a ver qué quieren hacer y no ir por detrás con los periodistas que si están, que tiene cara de cansado, que tengo cara de cansado porque trabajo mucho, será, ¿no? Pero no será porque estoy en la cama, ¿no? Y todo esto tengo que salir a pararlo, porque no puedo admitir, como presidente del Madrid, que haya gente en los medios que se hayan apoderado, porque este año no hemos ganado una Liga o una Champions, porque ya se han acostumbrado.
1: Florentino quiere otros 4 años de mandato.
2: Pero eso ya se ha olvidado. Ahora el Madrid es la ruina, es el caos, dicen por ahí. Pero ¿cómo va a ser el caos? Es el club más prestigioso del mundo y no lo reconoce todo el mundo, ¿no? Mire, también nos hemos encontrado también en el camino este último, pues con un hecho que es terrible, ¿no? Con nuestra independencia. Hace poco nos hemos enterado, hace 3 años, que también nos enfrentamos a un caso de corrupción como
0: ahí
2: el
0: está.
2: Caso Negreira.
0: Ahí está. Tenías razón todos.
2: Que es el mayor escándalo de la historia. Un caso que no se ha resuelto y que todavía colea. Es incomprensible que todavía estemos viendo árbitros de aquella época en una competición con la Liga. Han durado, parece ser que 2 décadas pagando, pero es que esta tercera última década sin pagar son los mismos árbitros. Estamos haciendo un dossier importante que vamos a presentar de inmediato a la UEFA para que ataje de raíz y resuelva un caso por el bien del fútbol mundial como el que es el caso llamado caso Negreira.
0: Bueno, pues son 3 elementos por orden de importancia: elecciones anticipadas en el Real Madrid que convoca Florentino Pérez; segundo, denuncia una campaña de descrédito en su contra, además ha dado nombres de medios y de periodistas; y en tercer lugar vuelve a poner sobre la mesa un caso que efectivamente no está resuelto, que es el escándalo Negreira, que afecta al Barça. Lo hace en esta semana, donde el Barça acaba de ganar la Liga, el Madrid, bueno, tal, no sé qué, y esto es lo que hay. Y yo ya, si os parece, si no tenéis mucho más que decir, lo dejaría aquí.
1: Lo hablaremos en
0: Carrusel,
1: arrancamos un especial en YouTube y en la aplicación
0: para
1: continuar con la rueda de prensa de Florentino, que luego admite la pregunta, lo vamos a hacer.
0: Pues sí, elecciones anticipadas, los medios, los árbitros y algún protagonista más que quedará, supongo, de aquí en adelante. Meana, Romero, ¿alguna cosa más por vuestra parte?
4: Bueno, mucho ruido y pocas nueces, ¿no? Queda un poco ridículo con la que está cayendo en el Real Madrid hacer un relato de lo que está pasando con los medios de comunicación. Tú eres un presidente expuesto a la crítica y demuestra Florentino Pérez que en lo único en lo que no ha progresado desde que es presidente del Real Madrid es en su mandíbula de cristal ante las críticas periodísticas.
3: Y ahora ampliamos en la aplicación, Francino, sí. Pero yo sí creo que Florentino pensaba que ese movimiento en la sombra iba cogiendo forma, que había grandes leyendas del club detrás, exfutbolistas detrás, y para dar un paso al frente, directamente le reta. Es que lo ha dicho, el que quiera que se presente contra mí. El órdago es grande y veremos si alguien se atreve a ir contra Florentino a las urnas.
0: ¿Hay alguien que se pueda atrever? ¿Tú crees?
3: Yo te decía, este empresario, sí, que se ha dejado ver recientemente en alguna peña del Real Madrid con exfutbolistas, él se llama Enrique Riquelme, en 2021 dio entrevistas queriendo presentarse, su padre fue directivo del Madrid, luego no se presentó, pero repito, hubo una peña en la que fue hace...
1: Pero termino,
3: que él fue hace poco a una peña, este empresario, estuvo con Mijatovic, con Fernando Sanz, y eso molestó en el club. Entonces puede que no se refiera a él, pero como a mí ese movimiento sé que en el club molestó, pongo este nombre encima de la mesa de una persona
4: más bien encaminado,
3: que quiso presentarse.
4: Más bien encaminado, pero hay que recordar una cosa para poner todas las cartas encima de la mesa. Las condiciones para presentarte ahora mismo a ser candidato a presidente del Real Madrid, aparte de los 20 años de socio, 20, 25 creo que son, es que tienes que ser multimillonario. Y eso, los estatutos los cambió Florentino Pérez para encontrarse poco rival en el camino. Este nombre que tira Meana encima de la mesa, el problema económico no lo tiene.
0: Ya. Bueno.
3: Hay que avalar el 15% del presupuesto del Real Madrid para poder presentarte. Tú y tu junta directiva con tu patrimonio francino personal. Y el hecho de que, en teoría, hubiera o haya leyendas del Real Madrid de primer nivel que puedan estar detrás de esa candidatura, yo creo que es lo que hace que la respuesta de Florentino sea tan contundente en el inicio de su comparecencia.
0: Ya. Bueno, pues compañeros, lo dejamos aquí, ¿eh? Recordamos, elecciones anticipadas en el Real Madrid.
1: Eso es, falta saber la fecha, ahora conoceremos qué fecha se convoca.
5: Activa el proceso, veremos.
1: Eso es, activa el proceso, conoceremos la fecha, ese es el titular, convoca elecciones y volverá a presentarse. Ha dicho que él volverá a presentarse.
0: Vivan los deportes de la SER, que lo cuentan todos.
1: Vivan. Adiós, Carlas.
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0: Son las 6:34 de la tarde, las 5:34 en Canarias, un poquito más tarde de lo habitual, pero estamos a punto de abrir, como cada martes, la ventana de la tele, pero antes... Íñigo Sastre, buenas tardes.
22: ¿Qué tal? Buenas tardes, Carlas. Pues aquí en este programa siempre hacéis muy bien vuestro trabajo y contrastáis todas las informaciones, ¿no? Por eso te quería hacer esta pregunta. ¿Te puedes creer que mi amigo Rafa pensaba que podía tener diabetes porque miró los síntomas por internet? Bueno, es que cada día miles de personas buscan en internet respuestas para sus problemas de salud. Pero si tienes dudas, mejor pregunta a tu enfermera. Es un mensaje de la Organización Colegial de Enfermería.
0: ¿Y ahora?
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0: Hoy en los estudios de Radio Valencia, Mariola, buenas tardes. Hola.
32: Hola, Francino, ¿qué tal?
0: ¿Cómo estás? Muy bien.
32: Pues
0: muy
32: yo
0: bien.
32: Muy bien, porque, oye, por primera vez en mi vida, en toda mi vida,
0: ¿sí?
32: Gracias a ti, he escuchado una rueda de prensa entera de Florentino.
0: Bueno, en fin, bueno, pues bien, hoy todavía dura, todavía está durando, pero como
32: sí,
0: ya lo importante
32: que,
0: ya se ha cocido al principio, pues ya está.
32: Imagínate yo cuando iba a escuchar a este señor,
0: pues, mira,
32: pues claro,
0: pues
32: hoy,
0: ya podrás contarlo.
32: Totalmente, he dicho, mira, gracias a Carles Francino.
0: Son cosas que pasan en la
32: yo
0: radio.
32: Yo escuché una comparecencia de prensa casi íntegra de Florentino Pérez sobre que no se va, ¿no?
0: Bueno,
32: en
0: ahora,
32: definitiva, ¿no?
0: Ahora quien esté contenta como tú y otra gente
32: que no tanto.
0: Que
32: he dicho, hombre, pues mira.
0: Pero insisto, son cosas que pasan en la radio. Y luego están las cosas que se pueden hacer y que pasan en la tele.
32: Venga, vamos.
0: A ver,
32: es muy bonito todo,
0: claro, ¿cuántos programas o qué tipo de programas se puede hacer en televisión? Pues informativos, telediarios, telenoticias, ¿no? Reportajes, concursos, musicales, magazines, programas literarios, programas de ciencia, de arte, deportes. Especiales para niños, entrevistas, debates. Y también algo tan concreto, tan específico y tan valioso como visitar pueblos. Que es una forma de conocer un país a través de sus pueblos o ciudades pequeñitas, pero sobre todo los pueblos. Y eso lleva haciendo durante 10 temporadas nuestro invitado de esta tarde, que alguna vez rompe la norma y visita un lugar grande, como por ejemplo Madrid, que pasa por ser el pueblo más grande de España.
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0: El poble més gran. El pueblo más grande de España. Los estudios de Radio Barcelona. Quim Esferrer, bona tarda, buenas tardes. Quim, ¿qué tal?
1: Bona tarda, buenas tardes.
32: Ay, hola, Quim.
0: El pasado 9 de marzo, final de la novena temporada del Foraster, el Forastero, un clásico de la televisión pública catalana, de TV3, que vive precisamente de eso y con eso, de visitar pueblos, de buscar esa red de la cosa más pequeñita y minimalista de lo que supone ser un país. Después de tanto tiempo, Quim, que además luego eso ha tenido réplica en alguna televisión a nivel estatal, que luego escucharemos, después de tantas temporadas, ¿cuál sería tu titular, tu eslogan, tu conclusión fundamental, tu moraleja de lo que es el Foraster?
1: Que quiero más. Sí, que quiero más. La verdad es que la gente es maravillosa y conocer los pueblos a través de su gente es que esto no se acaba nunca. Es una fuente que constantemente te está sorprendiendo. Y cada vez que vas a un pueblo y conoces a su gente y conoces a ese pueblo a través de su gente, hace que un pueblo feo sea precioso. Y eso, la verdad es que llevamos 10 temporadas, 13 años, uh-huh, y ahora seguimos grabando y nos vamos como si nos fuéramos de colonias, como niños pequeños a grabar, porque es una auténtica aventura.
0: Pero tú no tenías tradición familiar de restaurante, Quim.
1: Sí, sí.
0: ¿Y qué? No. Y sí, pero no, ¿no?
1: No, a pesar de mis padres. pero mira, no, el restaurante pues lo continúa mi hermana, que tiene, uh-huh, que lo lleva con mucha pasión, porque las cosas, si no hay pasión detrás, no funcionan. Yo hubiese arruinado el negocio familiar, está clarísimo, porque mi pasión no estaba allí, en el restaurante, sino que estaba en la televisión, en los escenarios, en las artes escénicas. Y escuchar el corazón a veces va bien a la hora de escoger cosas.
32: Sí, porque sí. Quim, hay que decir, para los que no te conozcan, Quim Esferrer es actor, o viene,
0: sí,
32: de
0: y no ha dejado
32: la
0: nunca
32: interpretación,
0: el teatro.
32: Nunca ha dejado el teatro, y explica a quien no haya visto nunca el Foraster, qué es el Foraster, cuál es la esencia, porque estamos aquí, claro, Francino y yo sabemos de qué estamos hablando, pero habrá muchos oyentes que no saben muy bien en qué consiste exactamente el programa.
1: Pues el Foraster es un tío que...
32: Muy bien, esto ya...
1: Es directamente, sí, un tío fantástico. Es un tío que llega a un pueblo, un pueblecito pequeño, y que lo que pretende es conocer al máximo número de personas durante 48 horas y que le expliquen sus cosas y que le cuenten sus verdades. No se encuentra personajes, sino personas, uh-huh, y no les cuentan cosas de ficción, sino sus vidas. Y luego, con lo que le ha contado la gente, hace un monólogo. Al cabo de unos días vuelve al pueblo y hace un monólogo pues resumiendo cómo ha sido su aventura en este pueblo. Y el espectador lo ve pues precisamente de esta forma, un trocito de reportaje del pueblo cuando el Foraster entrevista a la gente y luego su punto de vista desde el teatro o desde, uh-huh, el pabellón o desde la calle, porque hay muchos pueblos que no tienen ni un lugar para hacer un monólogo. Y la suma de esto pues es el conocer a este pueblo a través de su gente. Este es el programa del Foraster, que lleva ya 125 pueblos visitados, entre los cuales el pueblo más grande del mundo, que es Madrid, ¿sí?
0: Claro.
1: Y perdón, que Carlos Francino aquí fue protagonista.
0: Sí, efectivamente. Ah, sí, sí. Efectivamente.
32: ¿Y
0: efectivamente?
32: ¿De quién fue la idea? ¿Tú recuerdas el día que te llegó la propuesta? ¿Tú
0: este formato
32: actor?
0: Viene de Dinamarca, ¿no? Lo de la televisión danesa, ¿no?
32: Pero claro, a ti te llega desde TV3, ¿no? Entonces, claro.
1: A mí, ¿quién? La productora Brutal Media vio en un festival de televisiones públicas un programa que se llama Comedy on the Edge, de la televisión, sí, pública danesa, uh-huh, como habéis dicho, y les encantó el formato. El formato, que es esto de trocear en trocitos de reportaje con monólogo, intercalado, sí, que de esta forma pues se hace como muy ameno. Y luego pensaron que se podía hacer una versión catalana del programa danés. Y pensaron que Masferrer, pues no sé por qué, que es de un pueblo pequeño, que me habían visto, a mí me conocían ya de hacer teatro.
32: ¿De qué pueblo, Quim?
1: Sant Feliu de Buixalleu.
0: De Buixalleu.
32: Hombre, es que hay que decirlo siempre, es que a mí no me sale nunca ese nombre.
1: Espero que ahora muchos oyentes estén intentando pronunciar el nombre de este pueblo. Sant Feliu de Buixalleu.
32: No, hay que ser catalán para esto.
1: De Girona, del Montseny, una zona fantástica. Bien, pues la productora pensó en mí, yo vi el programa danés y pensé, este tío es muy bueno, yo no sé si sabré hacerlo, pero dije, vamos a probarlo. Y nos fuimos a un pueblo que se llama Espolla, que es de l'Alt Empordà.
0: Sí.
1: Y un pueblo con rima fácil, porque
0: sí,
1: hay gente que
0: facilísima.
1: Están hartos.
0: Sí,
1: están
0: sí.
1: hartos.
32: Hombre,
1: y no, pero ahí cumplí un propósito que era no hacer ninguna broma sobre el nombre de este pueblo. Y es más, la gente de Espolla les debemos muchísimo, porque allí nos probamos. Estuvimos dos
0: ¿Cuál
1: horas...
0: es el gentilicio de Espolla, lo sabes?
1: Espullencs.
0: Espullencs.
1: Espullencs, sí. Y estuvimos ahí dos días conociendo a su gente, haciendo un monólogo, lo presentamos a TV3 y dijeron, esto está muy bien. Y de esto hace 13 años.
0: Claro, es que fíjate, en ese peregrinaje por pueblos, claro, es que ha dicho 130, pero es que Cataluña tiene, creo que justitos 900 municipios, o sea, que llevamos ya un porcentaje notable. Notable. Personajes como Janot, que es un tío al que, digamos, las grandes ciudades como Barcelona, pues mucho no parece que le molen, mira.
2: Sí. El poblet de Brunyola hi va trobar el gegant Janot, fort i sapat, i que no tenia por de res. 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
3: Mm. 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
4: Sí. Si no, jo a la ciutat hi vaig perquè tinc gran, i si no, no hi aniria.
0: La ciutat tengo, voy porque tengo que ir. O sea, que no, Barcelona no, Barcelona no. Dice que las pasó canutas. Claro, esto que viene de una televisión danesa y que inspiró a TV3, inspiró también hace unos años a Televisión Española a hacer pues una versión en castellano. Se llama El Paisano. No, no, sí. No es lo mismo El Paisano que El Foraster, ¿eh? El Foraster es el forastero.
32: Pero El Paisano es
0: esa mezcla de resultados de una visita y monólogo en un teatro. Por ejemplo, yo qué sé, Pablo Chapella después de visitar la alberca.
7: Llego a la alberca. Aparco el coche y con la primera persona que me encuentro es con Paqui.
8: Hola.
9: Hola.
8: ¿Qué tal? Buenos días. Hola,
9: buenos días.
8: ¿Cómo te llamas?
9: Yo me llamo Paqui.
8: Paqui, yo soy Pablo.
9: Hola, Pablo, encantada.
8: Igualmente. Paqui, ¿dónde ibas?
9: Yo iba a la panadería.
8: ¿A comprar el pan?
9: No, es que yo soy la panadera.
8: Anda, ¿eres la panadera del pueblo?
9: Sí, yo soy la panadera, la que hago el pan.
8: ¿Eres feliz siendo panadera?
9: Sí. Lo que pasa es que he echado de ver un poquito, pues, un día libre a la semana.
8: ¿Qué pasa, que no tenéis días libres?
9: Nunca.
8: ¿Nunca?
9: Nunca.
8: ¿Dónde está Paqui? Paqui, hombre, Paqui, ¿qué tal? ¿De verdad que no has hecho vacaciones nunca? ¿Jamás? Madre mía. Eres como Kiko Rivera, pero al revés. ¿Siempre has querido ser panadera?
9: Bueno, te voy a contar. Yo quería ser actriz de pequeña.
8: No me digas.
9: Quería ser actriz sí. toda la vida. Sí, sí.
8: ¿Qué papel te gustaría hacer?
9: Bueno, Paqui? Sí, de mala. De mala mejor, porque yo lo veo más difícil.
8: Tú querías hacer de mala, porque era más difícil. ¿Difícil? Tú lo tienes muy fácil, Paqui. Mira, tú cierras la panadería una semana y verás cómo te conviertes en mala, pero rápidamente.
0: Pero rápidamente, ¿no? Otro que se apuntó a la fórmula del paisano fue Edu Soto, por ejemplo, en Covarrubias.
10: Así que he venido a parar al pueblo al que también vino Clint Eastwood a rodar El Bueno, el Feo y el Malo. Vamos, que estoy en un pueblo de película. Cómo mola, ¿no? Pues, Clint, prepárate. Si tú estuviste por aquí, yo no me voy sin encontrarte.
11: Más adelante voy andando por la parte de atrás del pueblo y me encuentro regando las plantas a Maricruz. ¿Dónde estás, Maricruz? Oh, ya está sonriendo. Es que maravilla. Hola, buenos días.
9: ¡Hombre!
11: ¿Qué tal?
9: Hola.
11: ¿Cómo es usted?
9: Bien, ¿y tú?
11: Yo me llamo Edu. ¿Y cómo te llamas tú?
9: Maricruz.
11: ¿Vas ahí dándole a las
9: Porque
11: plantas?
9: Porque tiene pulgón.
11: Ah, le estás poniendo ahí un... Pues estás ahí asesinando un poquillo, ¿no?
9: Sí, los bichos.
11: ¿Has nacido aquí tú?
9: Sí, yo soy de aquí. Mi marido también. Mi marido ha sido botero.
11: ¿Botero qué es?
9: Botero el que hace las botas.
11: ¿Botas de vestir?
9: No. Del vino.
11: Ah, del vino. Ah. ¿Y ya está jubilado?
9: Está jubilado y ahora está en la huerta. Mira, y cojo y me voy a la huerta, que está mi marido allí. Él es feliz y yo también.
11: Yo quiero ser feliz también.
0: ¿Y yo? Kim, ¿más feliz en el pueblo o en la ciudad? Tú.
1: Mira, me pasa una cosa, Carlos. Cuando era adolescente o joven, yo quería la ciudad y quería estrenos y quería fotos
0: y marcha.
1: Y ahora estoy viviendo aquí y cada vez tengo más ganas de volver a mi pueblo. Y es como cíclico, ¿no? Es curioso que... Antes, mi padre, que es payés de toda la vida, tiene un restaurante, pero él es payés, y me acuerdo que me decía, tienes que venir a ayudarme al huerto, porque no sé qué. Era lo peor que me podía pasar en aquel día, tener que ir a trabajar al huerto con mi padre. Y ahora es lo mejor que me puede pasar. Que mi padre me llame y me diga, oye, mañana puedes venir a ayudarme. Bueno, pues es cosas como estas es lo que te cuenta la gente. Y que ahora lo hemos escuchado con estos ejemplos. La gente anónima tienen historias fantásticas.
0: Todos y todas,
1: y a la gente
0: sí, señor.
1: No solo tienen entrevistas los que salimos por la tele o los que presiden un club de fútbol o los que escriben un libro, sino que tienen entrevistas a la Mari, sí, la panadera, la la Maricruz y sí.
32: Kim, el último programa tuvo un 18,5.
0: Que es una barbaridad.
32: Que es una barbaridad en estos tiempos, después de 10 temporadas. Es muy inusual que un
1: formato... Bueno, esta temporada hemos hecho un 28, ¿eh? Que esto es
32: terrible. Sí, pero el último fue un 18.
1: Madre mía. Sí, el resumen, porque era el resumen, ¿eh?
32: Claro.
1: Pero la media de esta temporada es de 24, creo.
32: Es una barbaridad.
1: Es que no me lo creo.
32: Pero es que ahora, Francino, hay otro reto, que es llenar el Palau
0: Sant Jordi.
32: Sí. Por favor, ¿nos puedes explicar eso? El día 30
1: que alguien me lo explique a mí. Vamos a ver. Sí, esto es una locura, pero bendita locura. Bueno, pues me han propuesto desde 3CAT, desde TV3, uh-huh, la posibilidad de hacer un espectáculo en el Palau Sant Jordi el día 30 de mayo, y es un espectáculo pensado para los fans del Foraster. O sea, toda la gente que se emociona conociendo a la gente de los pueblos uh-huh pequeños, que ríe
0: con ellos.
1: Pues ahí vamos a hacer una macro fiesta con música, con monólogo, con muchas sorpresas, que muchas de ellas yo no las sé porque el equipo no me las quiere contar. Total, que nos vamos a reunir ahí.
0: Vamos mal.
1: Habrá gente, a ver si viene Janot, el que hemos escuchado,
0: sí,
1: que no quería ir a Barcelona
0: buenísimo
1: otra vez, porque fue una vez y dijo nunca más, no lo sé. Pero me consta que viene gente ya de todos los pueblos y yo creo que la gente que le gusta el programa, si viene el 30 de mayo a las 12 de mediodía en el Palau Sant Jordi, dentro de unos años dirán, yo estaba allí.
0: Bueno, o sea, y seguro que a esta fiesta aquí, segurísimo, que van chavales, niños... Que bueno, sí, es que el Foraster está siendo además un filón, una fábrica de vocaciones, como por ejemplo la de Josep.
1: ¿Qué vols ser quan siguis gran?
5: Foraster.
1: Perdona, Josep, t'has posat una camisa... Mira, s'ha posat una camisa a quadres? Te l'has posat expressament?
0: Camisa de cuadros, sí, como la que llevas tú.
1: Per venir a buscar?
5: Sí.
0: ¿Cuántos años podía tener este Josep, al que escuchamos, Kim?
1: Josep tiene 7 años.
0: 7 años, ya quiere ser foraster.
1: Pero es que lo que me dijo es, Kim, cuando tú te jubiles, ¿me puedes regalar tu micro? O sea, y digo, por Dios, digo, primero, espérate un poquitín, Josep, que yo todavía tengo ganas de conocer más gente. Pero eso es fantástico. De hecho, lo que hablábamos ahora con Mariola de las audiencias, no se puede tener estas audiencias si no es que gustes un poquito a todas las edades, que sea muy transversal. Y gente que me dice esto, ¿eh? Nos reunimos toda la familia viendo el programa. Esto no pasaba desde el 1-2-3. Y digo, bueno.
0: Es un programa familiar,
32: mira,
0: pero a tope.
32: Es un programa para sentirse orgulloso, que además, Francino, es el entretenimiento este de hacer país, ¿no? De hacer país.
0: Sí. Conocer un país a través de los pueblos.
32: Y con un tono desenfadado, como son los monólogos.
0: Mira lo que hacía la Bordeta con un país en la mochila. O sea,
1: sí,
0: este tipo de miradas que salen de los lugares más habituales y de los circuitos de, pues eso, de las grandes ciudades, de los centros de poder y tal. Es verdad que hay un refrán, o hay un dicho, lo de pueblo pequeño, infierno grande, pero bueno, eso sería...
1: Bueno, pero eso también, en los pueblos pequeños pasan cosas muy grandes, ¿eh? Claro, eso parece contradictorio, pero la amistad es muy grande, pero la envidia es muy grande, la solidaridad
0: también,
1: es muy grande, pero el odio es muy grande. Todo es grande, todo es grande.
32: ¿Los monólogos te los escribes tú?
1: No, sí, con mi equipo de guionistas, que tengo un equipo fantástico. Y...
0: Bueno, perdona, Kim, con esto de las redes sociales, quien esté, nos hemos enterado de que los guiones del Foraster se hacen en tu casa.
1: Ah, pues vaya, pues sí, eso de las redes, pues es verdad, sí. Mira, un día en la productora había mucha gente y les dije, nos vamos a casa, que estaremos más tranquilos. Y ahora no se quieren ir, vienen a mi casa, porque claro, yo me pongo ahí, venga, cafés, que quieres un café, no sé qué, desayunamos y la verdad es que estamos muy tranquilos y llevamos tres temporadas así.
0: O sea, tienes un montón de forasters en tu casa,
1: sí,
0: directamente.
1: Sí, pero me encanta, el día que, cuando estamos guionando, es orfebrería pura, o sea, que estamos ahí, nos han contado eso, ¿qué podríamos hacer con eso? Pero no solo humor, sino que hay muchos momentos en que aparece emotividad y vamos a dedicarle unas palabras a este señor que nos regaló un momento tan, tan, tan, tan valuoso. Y eso es fantástico. Tengo mucha suerte, francamente. Por eso, ¿cómo definirías el Foraster? Pues el resumen es, quiero más. quiero más.
32: Sí, sí. Y además es un programa bonito y amable. Es en televisión algo realmente interesante de ver. O sea, no tampoco se consigue siempre que esos dos calificativos y que encima, en fin, tenga audiencia que TV3 también la.
1: Y la gente que hace la ruta luego del Foraster, que sí, se van a los pueblos y que conocen a quieren conocer a las personas que yo he conocido y que se hacen fotos y que te dicen, el pueblo 3 meses después de la emisión estaban los restaurantes llenos y las carnicerías también. Y dices, oh, qué bien. Porque es un modo también de devolver todo lo que te da la gente, ¿no? Que es muchísimo.
0: Qué bien, qué bien.
1: Muchísimo.
0: Sí, Quim Masferrer, muchísimas gracias por asomarte a la ventana y compartir tu entusiasmo con este programa de TV3, con el Foraster. Y nada, larga vida y muchos años. Ya está.
32: Que nos
1: vemos. El 30 de mayo en el Palau Sant Jordi.
0: Venga. Sí, 30 de mayo es un sábado, ¿no? Sí, sábado.
1: Sí, sábado a las 12 del mediodía. Sábado. Sí.
0: Muy bien. Cuídate mucho aquí, Madeu.
32: Venga, beso.
0: Mariola, hasta la próxima.
32: Un besazo,
0: venga, que vamos a encender la luz del faro. Mara Torres, buenas tardes.
5: Hola, ¿qué tal? Buenas
0: Florentino
5: tardes.
0: Florentino Pérez sigue hablando.
5: Sigue
0: igual
5: hablando.
0: A la hora del faro. No, a la hora del faro habrá terminado,
5: no,
0: yo creo ya.
5: Fíjate que hoy hacemos el faro dedo. Venía escuchando la rueda de prensa al principio. Y ese señalamiento con el dedo que ha hecho al periodista al principio, al más puro estilo trampista,
0: me ha parecido tremendo.
5: De hecho, es una de las piezas que vamos a hacer, el señalamiento con el dedo. Lo vamos a incluir esta noche en el faro. Sí, es que me ha dejado, la verdad. Yo no sé nada de fútbol, pero sé de respeto a los profesionales. Y me venía en el coche, la verdad que muy sorprendida. Y creo que además me dicen los compañeros que sigue haciendo señalamientos a periodistas.
0: Sí, está bien, un día de denuncia de campañas, ¿no? Sí, Ayuso, ¿no?, por un lado, Florentino por otro. Sí. Que, si, todo el mundo hace campañas en contra de. En fin, cuando las cosas van mal dadas.
5: Bueno, hoy hacemos el faro dedo. Parece un programa extraño, a no ser que tengas como colaborador a un pianista.
0: ¡Hombre!
5: Entonces hablará de las manos de pianista.
0: Alejandro Pelayo, fantástico.
5: Y luego he invitado a Jero Álvarez, que es un fotógrafo súper importante, joven, pero ha hecho fotografías increíbles. Ajá. Que también quiero que me hable de la sensibilidad del dedo en las cámaras de fotografía. Y ayer tuve a Manu Sánchez y entonces te he traído un fragmento. Porque mira, es que me lo pasé. Me hubiera gustado estar con Mariola.
0: Es tan grande, de verdad.
5: Me contó que Televisión Española le llamó para quedar con él para el programa durante la emisión de lo de Évole. Que yo le preguntaba, lo de Évole un poco te disparó, ostras, ¿no? Me dijo, mira, te voy a contar una cosa. El mensaje me llegó durante la emisión de lo de Évole de Televisión Española para trabajar. Pero te digo otra cosa. Es decir, cuando empieza a ir a garitos y entonces su padre... Que creía que iba a tener un hijo ingeniero y de repente se hace humorista. Y entonces él contaba que cuando empezaba a ir a los primeros gaditos, el padre le esperaba abajo en batín.
0: ¡Ostras!
12: Pues llegar un martes a las 5 de la mañana de venir de actuar en un bar. Pues efectivamente, mi madre le hincaba el codo entre la cuarta y quinta costilla a mi padre. Mi padre se levantaba y se ponía en la esquina de la calle. Claro.
5: Te veías esperándote en la calle.
12: Sí, sí, pero con batín, con pijama de Conde Duque de Olivares y batín satinado. Y era como, bueno, esto lo hace todavía más violento. O sea, vengo de trabajar, aunque mi trabajo ahora mismo no nos parezca una cosa seria. También tuve una conversación con mi padre, que yo entiendo que era lo que más le preocupaba. Yo lo senté un día y le dije, no podemos estar sufriendo esta situación. Y le dije, papá, quiero que sepas que ya me han ofrecido más veces cocaína que agua. Y todas esas he dicho que no. Si ese es tu miedo, ese al menos, elimínalo. Y efectivamente, esa conversación como que estirpó el miedo más grande.
0: Todo el batín satinado es para imaginarlo.
5: A lo Conde Duque de Olivares esperando en la calle. Y él decía, pensando que igual si me esperaba en la calle, yo iba a llegar antes. Pero si venía de Almería y tenía que llegar a Sevilla, bueno, estuvo graciosísimo. Y se hacía un tac. Porque pregunto también cómo está de su cáncer. Sí. Entonces, bueno, decía, lo tengo controlado, pero hoy tengo un TAC. Y fue muy bonito porque dijo, y como sé que no voy a dormir, pues vengo aquí a pasar la noche contigo. Escucha,
0: hay un curioso disco de los Rolling Stones, Sticky Fingers, en cuya portada, la primera portada era un pantalón vaquero con la cremallera, pero digamos que no gustaba a todo el mundo porque se veía un calzoncillo y tal, y lo cambiaron por una lata de la que salen unos dedos. Es un álbum maravilloso que incluye canciones como esta. Flores secas, que conecta un poquito con algo de lo que decía Manu Sánchez, que circula por las noches.

0: Mara Torres, esta noche nos escuchamos en El Faro.
1: Venga,
0: El Faro, dedo.
1: Hasta esta noche.
0: Dedo, dedalo.
1: Anillo al dedo.
0: Anillo al dedo.
1: Meter el dedo en la llaga.
0: Sí, meter el dedo, hacer la peineta. Eso no está, pero se hace con un dedo.
1: Vale, pues.
0: Hala, hasta la noche. Chao.
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9: No recordaba haberlo escondido tan bien. Había olvidado dónde guardé aquel sobre. Lo oculté hace 15 años después de aceptar un dinero que nunca debí aceptar. Quedó perdido en un libro que jamás terminé de leer. Durante la limpieza previa a la mudanza, mi hija lo encontró. La observé desde el pasillo, en silencio. La vi detenerse, abrir el sobre, revisar los billetes. Su rostro pasó de la sorpresa a un cálculo silencioso. Vaciló apenas un instante. Luego lo metió en su bolso, igual que hice yo cuando lo recibí. Supongo que algunos hábitos se heredan sin querer.
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2: Vámonos, bienvenidas, bienvenidos. Esto es Carrusel Deportivo. Comienza la jornada intersemanal, pero atención, porque parecía un martes normal y no lo era. A las 6 y 18 minutos de la tarde ha arrancado una rueda de prensa, seguramente la más explosiva de la era reciente de nuestro deporte. La ha protagonizado el presidente del Real Madrid, Florentino Pérez, que convoca elecciones y denuncia una campaña contra su persona.
3: Y lamento decirles, porque me cuentan por ahí, que no voy a dimitir, sino que les he pedido a la Junta Electoral que inicie el proceso electoral para la Junta, para las elecciones a la Junta Directiva, a las que nos vamos a presentar esta Junta Directiva actual. Dicen que no existo, estoy enfermo. Unos me han dicho que tengo un cáncer terminal. Porque claro, si a mí me dicen que yo tengo un cáncer, como se ha corrido, tendría que entrar en algún centro oncológico y que me miraran, ¿no? ¿Usted cree que si yo entro en un centro oncológico y me miran, no hubiera salido en todos los sitios del mundo? Pues no es verdad, se lo han inventado y ese rumor ha crecido. Y han decidido que estoy cansado, que ya no era tal. Hay sectores que quieren mandar en el Real Madrid. Esto es desde hace... Yo me presenté en el año 2000, me lo sé todo. Pero no lo han conseguido, porque en el Real Madrid mandan sus socios y no mandan estos periodistas que se creen, que toman, que dicen una cosa y se la cree la gente. La gente me cree a mí. Esta película ya me la conozco. Y todo esto tengo que salir a parar, porque no puedo admitir, presidente del Madrid, que haya gente en los medios que se hayan apoderado, porque este año no hemos ganado una Liga o una Champions, porque ya se han acostumbrado, porque hace menos de 2 años que yo he ganado una Liga y una Champions, pero eso ya se ha olvidado. Ahora el Madrid es la ruina, es el caos, dicen por ahí. Pero bueno, va a ser el caos, es el club más prestigioso del mundo y no lo reconoce todo el mundo.
2: Aunque les parezca mentira, este ha sido el arranque de la rueda de prensa convocada de urgencia a las 4 de la tarde, que ha comenzado a las 6 y 18 minutos de la tarde. Los titulares que ha lanzado Florentino Pérez son absolutamente innumerables. En los primeros 45 minutos no ha habido una sola crítica deportiva de club efectuada por el presidente del Real Madrid, que lo ha fundamentado todo en una campaña de antimadridismo, antiflorentinista, en una situación absurda, denunciando que él no tiene ningún tipo de enfermedad y que hay mucha gente alrededor que pone en cuestión al Real Madrid. Es una rueda de prensa muy larga, con capítulos surrealistas, que continúa ahora mismo en Valdebebas.
3: Hace muy poco. Es que no nos lo podíamos imaginar, de verdad, que el jefe de los árbitros repartiera dinero, que el que Barcelona repartiera dinero al jefe de los árbitros durante 2 décadas. No nos lo podíamos imaginar. Ha salido tarde ese tema y desde entonces estamos pendientes.
2: Esto claro. Señala en directo ahora mismo.
3: Sí, verdad que se lo digo.
2: 7:03 de la tarde.
3: Estamos elaborando un dossier. Y lo estamos elaborando y vamos a llegar hasta el final, porque es el caso más grande de corrupción que se ha habido en la historia del fútbol en el mundo. Y por el bien del fútbol, no por meternos con el Barcelona, pero a nadie, es que eso no se le pasa a nadie en el mundo. ¿Usted cree que hay algún club que se le pase en el mundo que pague los...
2: Desde el minuto 7 de la comparecencia de Florentino Pérez ya ha empezado a insistir en ese asunto. Negreira ha denunciado que es el asunto más grave de la era reciente del deporte, del fútbol, y que no tiene solución, que él no lo entiende. Ha dicho en un momento determinado, cuando citaba también que convoca elecciones, que abre el proceso electoral, que es la oportunidad para todos los que andan por detrás criticando al Real Madrid se presenten. Dice que en su momento, en el año 2000, avaló 147 millones de euros. Ha insistido en Negreira y ha llegado a decir en algún momento, luego lo recuperaremos, que hay medios de comunicación que cobran dinero de la Liga para criticar al Real Madrid. Esta es una muestra de por qué él en ningún momento ha querido hablar ni de entrenadores ni de jugadores. Cuando Herráez, en turno de preguntas, le preguntaba por la llegada de Mourinho.
4: Quería preguntarle en lo deportivo.
3: Que no voy a hablar de lo deportivo.
4: Termino la pregunta. Como usted se va a presentar a las elecciones...
3: Sí, me voy a presentar yo y la misma junta directiva. Y los que se quieran presentar, que lo sepan. Que les estamos esperando a que presenten sus... Que es su oportunidad.
4: Al margen del modelo social.
3: Sí.
4: En el modelo deportivo, ¿para Mourinho? Es la pregunta.
3: Mira, no estamos en ese momento procesal. Estamos en el momento de arreglar que el Madrid pertenezca a sus socios, que nos lo quieren quitar algunos de sus compañeros y otra gente por otros procedimientos.
2: Seguimos en Valdebebas en esta rueda de prensa absolutamente histórica. Enseguida con Meana, con Javier Rey, con Romero, con el resto de la banda en programación especial que venimos contando en Carrusel Deportivo desde las 6:30 aproximadamente de la tarde con Gallego y con Manu Carreño al frente. Pero atención, comienza la liga y comienza con gol en Baleidos en el Celta Levante de Buceta, Pablo Montes. Hola, Jacobo.
5: Hola, ¿qué tal, Dani? Gol del Celta, gol de Ferran Juzgla. Había avisado en el minuto 2, Fer López se quedó mala mano, se la tapó Matthew Ryan. A la segunda, asistencia de Hugo Álvarez para Juzgla, que recorta dentro del área Arriaga y con la pierna derecha abajo bate a Matthew Ryan. Recordemos, el Celta con 56º, intentando buscar el milagro de la quinta plaza Champions. El Levante está 19º con 36, en el 4 de la primera, ahora ya estamos en el 6. Marca el Celta el primero, Celta 1, Levante 0.
2: ¡Celebramos, Juan!
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2: Convive el fútbol con la rueda de prensa del presidente Florentino Pérez. Con Raúl Ruiz en los comentarios. Hola, Raúl, ¿qué tal?
7: Muy buenas.
2: Julián García, entrenadora, ¿qué tal? Buenas tardes.
7: Hola, buenas.
2: Además, por aquí Escorial, Lola Esco, Iturralde y Juan Ochoa. Y Bruno Alemán, que también está por ahí. Y evidentemente con Romero, la Romero, Antonio, desde las 6 de la tarde.
8: Buenas,
2: y con Herráez, con esa rueda de prensa que continúa, sigue hablando Florentino Pérez. Señal en directo.
3: Millones de euros en Estados Unidos, en Australia, en Alemania, en España, en otros países. Oiga, el año pasado hemos crecido, que acabo de dar los resultados de la valoración, el 65% el año pasado. Es como si después de eso se meten conmigo. Igual me pasa con el Madrid. Después de tantos años gloriosos, ahora resulta que se meten conmigo porque no sé cuánto. Pero a ellos no les da vergüenza lo que ha pasado este año también con Negreira, que se lo vamos a explicar a la UEFA ahora. Ahora se van a enterar, porque tenemos todo muy controlado. Pero no hace falta comprar árbitros para eso. A ver, a uno más, yo estaría aquí, estaría aquí toda la tarde porque me lo estoy pasando muy bien.
9: Una pregunta, presidente. Presidente,
3: sobre a ver, esa niña, joder, que tiene derecho a hablar. Que todos vosotros sois muy feos, joder.
10: ¿Qué tal? Lola Hernández, de Fox.
3: Fox, ahí no llego.
10: Ahí nos llevamos, Fox Latinoamérica. Yo le quiero hacer dos preguntas. Una, si está más dolido, no sé si es dolido o enfadado o triste,
3: no,
10: por todo lo que está ocurriendo, por quedarse en blanco esta temporada, ¿qué le duele más todo esto que está pasando?
3: Que nos hemos quedado en blanca, pero oiga, que yo he estado aquí no sé cuántas temporadas y solo he ganado siete Champions, que es poca, ya lo sé, y siete ligas, que ahí es lo malo. Yo podía haber ganado 14, porque las otras me las han robado. ¿Y cómo no voy a estar cabreado? Y yo tengo que meterme con el tema Negreira, porque es un caso de corrupción. Oiga, lo dijo el instructor, corrupción sistémica durante 2 décadas.
2: Las otras me las han robado, acaba de decir Florentino Pérez.
3: Hemos hecho un vídeo también, que lo vamos a enviar ahí, de los 18 puntos.
2: Bueno, no sé si Javi puede hablar, voy con la opinión también de Romero. Javi, para hacer constar que en estos 50 minutos clavados de comparecencia explosiva e histórica de Florentino Pérez, no ha hecho una sola crítica al modelo deportivo de los últimos meses del Real Madrid.
11: Pues no.
2: Nada.
11: No ha habido ninguna crítica.
2: Nada.
11: Me salgo de la sala. Estaba dentro, pero me quedo ahora ya en la zona de radios. Y yo la verdad es que estoy alucinando. No te puedo decir otra cosa. Si te decía otra cosa, te mentiría.
2: No, es absolutamente surrealista. Ataques furibundos en los medios de comunicación, Javi. Sí.
11: Yo me gusta ser serio. No, yo soy así. Para lo bueno y para lo malo. Yo estoy alucinando. Yo creo que está bien que convoque elecciones. Está todo perfecto. Pero el equipo lleva 2 años sin ganar. El equipo lleva 2 años y un vestuario en el que se han pegado jugadores. Se han pegado históricamente, pero que se han pegado 2 y que uno de ellos se ha ido al hospital. O sea, que son cosas para mí que hay que hablarlas y hay que tomar conciencia de ellas, y el que habla es el presidente del Real Madrid. Yo estoy alucinando, pero entiendo que convoque elecciones, está en su derecho, y que sean los socios los que elijan el futuro del Real Madrid.
12: Habrá mucho tiempo, sí. Garrido, por delante para... Yo creo que... la pluma, las primeras opiniones quedan claras. A mí lo que más me sorprende ahora, echando un vistazo a... Todos tenemos gente que conocemos, o sea, hay mucha gente dentro del club que está alucinando con la comparecencia, ¿eh? O sea, no somos los únicos que nos hemos quedado un poquito fríos. Yo la he calificado, no sé si me paso, pero para mí ha sido en determinados momentos un cierto bochorno escuchar al presidente del Real Madrid.
2: A mí me ha parecido surrealista, Romero, que yo coincido.
12: Una batalla en una guerrilla con periodistas, con nombre y apellido, me ha parecido ciertamente un bochorno. Yo creo que lo he dicho antes y lo digo ahora, para ser presidente de un club como el Real Madrid... La mandíbula de cristal no es un buen camino, y eso que probablemente sea el mejor presidente de la historia del Real Madrid, pero estamos... Lo que le interesa al socio es el momento actual. Y a mí ahora, luego ya, repito, tendremos tiempo para analizar todo, que creo que hay mucho que analizar, pero lo que sí me sorprende es que dentro de el oscurantismo no es la palabra, el secretismo que había alrededor de la comparecencia, hay mucha gente, muchos empleados, mucha gente que es muy madridista, no sé si más que Florentino Pérez, pero desde luego no menos, y que lleva mucho tiempo trabajando en el club, en diferentes puestos y lugares, están flipando con la comparecencia.
2: Antón Meana, aunque, bueno, primero, más de señal en directo, son las 7 y 10 y continúa Florentino Pérez.
7: Más reputación de todo, y que somos el mejor del mundo, pero ¿por qué tengo yo que aguantar a esos tíos que dicen que es que está el Madrid está en caos? Pues se van a enterar cuando están en caos. Y esos que por detrás van, que se quieren presentar.
2: Simplemente certificar que sigue muy molesto, que está muy enfadado, que ha pasado al ataque, que está on fire, que es un conmigo o contra mí. Antón Meana, desarrollabas en la primera parte de Carrusel en el especial una teoría que dice que con este movimiento, más allá de que sea furibundo, con capítulos surrealistas de un Florentino muy enfadado, intenta anular a una determinada persona, que puede ser no una sino más, en ese proceso de convocaciones de elecciones, que puede pensar que las elecciones iban a ser en 3 años y que se las va a encontrar de morros en 2-3 meses, Antón.
8: Yo creo que él señala directamente a un empresario que se llama Enrique Riquelme. Digo esto porque en otro momento de la comparecencia hace referencia al acento de una persona que habla en sudamericano y luego dice mexicano. Y escuchando ahora entrevistas que ha dado este empresario importante que se llama Enrique Riquelme, es cierto que sí que tiene un acento que puede parecer al de los mexicanos.
2: Que, por cierto, le ha quedado regular, ¿eh? Le ha quedado regular en 2026. Le ha quedado regular.
8: Pero intento explicar a quién se refiere. Hay una fotografía de este empresario que en 2021 dio entrevistas como precandidato, aunque luego no se presentó, que asiste hace aproximadamente un mes y medio, a una peña en Callosa del Segura. Allí está con Peña Mijatovic, con Fernando Sanz, con más peñistas del Madrid, y el hecho de que él participara en esa peña y en otros actos relacionados con peñas, a mí me consta que en el club molestó. No sabía tanto, porque encima esta persona, repito, no he hablado con él, es lo que nos llega a través de peñas y del mundo del fútbol, se le ha relacionado con leyendas del Real Madrid que en un momento de elecciones podría presentarse y llevarles en la candidatura, y lo que yo interpreto de este mensaje Garrido rotundo del presidente es, de acuerdo, si te quieres presentar contra mí, no contra el que vaya a hacer una línea continuista cuando yo no me presente en el 29 o en el 34. No, aquí estoy yo, Florentino Pérez, y si quieres, vienes contra mí. Lo interpreto, repito, por la alusión que ha hecho Florentino a estos rumores y luego al acento de un posible candidato que busca dinero para financiar, según Florentino, la candidatura.
2: Bueno, había ataques furibundos a medios de comunicación, simplemente como muestra un botón. Él ha dicho que mañana se va a dar de baja del ABC. Ha tenido un enfrentamiento directo con un periodista con el que ha conversado en 2-3 capítulos de forma recurrente.
8: Si me dejas, Dani, con un periodista, Rubén Cañizares, que es un redactor raso.
2: Sí.
8: O sea, yo creo que no están al mismo nivel.
2: Sí.
8: Que tú no puedes ponerte delante de todo el mundo contra un periodista pues raso, un redactor como cualquiera de los que vamos a la rueda de prensa.
2: Sí.
8: Creo que no. ¿Te puede gustar lo que escribe o no? Rubén escribe en el ABC, colabora en la cadena COPE, que es emisora de competencia directa de esta radio, la nuestra. Pero yo creo que tú no puedes centrarte en un redactor raso cuando eres el presidente del club más importante del mundo,
12: Dani,
8: y de una empresa como
2: Solo una cosa, Romero, que también ha dicho, digo porque hay gente perpleja, evidentemente, cuando ha dado paso a una periodista, ha dicho, a ver esa niña que hable, que vosotros sois muy feos. Quiere decir que dentro de todo este relato de 55 minutos, es una de las cosas que ha dicho Florentino Pérez, que insisto, por momentos, seguramente por el cabreo y por el enfado que lleva, por las razones que él cree que puede tener, está fuera de sí en muchos de los capítulos.
12: Y luego,
2: sí, Antonio.
12: No sé si me dejas dos cosas.
2: Sí, o tres, o las que quieras. Sigue 1-0% partido ante Levante.
12: A mí lo del Madrid de los socios desde hace mucho tiempo me hace gracia. Le hace gracia a los socios, que lo saben perfectamente que eso no es verdad. Con todo su derecho se ha perpetuado en el poder y lo que busca es perpetuarse todavía un poco más allá de los 80 años. Y repito, en todo su derecho está. Y luego algo que creo que tiene un debate, una crítica y una reflexión profunda. El presidente del Real Madrid ha hecho referencia en varias ocasiones a... Pero no lo entiendo, si es que sois medios de Madrid. Pero al presidente del Real Madrid, 20 y tantos años de mandato, no le han valido para aprender que los medios de comunicación no son ni de Madrid, o no deberían de ser ni de Madrid, ni de Barcelona, ni de Zaragoza, ni de Teruel, ni de Castilla-La Mancha, ni de Castilla-León. Que los medios de comunicación son medios de comunicación que se deben a una empresa, en nuestro caso privada, que tenemos que ejercer nuestra profesión de la mejor manera posible, de la manera más honesta posible. Que nuestra colaboración con el Real Madrid, aunque muchos periodistas, y aquí me quiero, bueno, no me quiero meter en mucho lío, pero aunque muchos hayan acostumbrado al presidente del Real Madrid a creer que son una versión blanca de Real Madrid Televisión, la obligación del periodismo no es ayudar al Real Madrid ni a ningún otro equipo. Todo lo contrario, y eso no lo ha entendido el presidente del Real Madrid en casi 30 años de mandato.
2: La acusación más grave a los medios de comunicación, que ha habido muchas, seguramente ha sido esta.
7: Preguntamos, por cierto, preguntamos siempre en las asambleas de la Liga, oiga, ¿cuánto dinero da a los periodistas para que se metan con el Madrid? Y no nos ha contestado todavía, pero nosotros lo sabemos, claro, porque nos lo cuentan, porque nos cuentan los de sus periódicos lo que le pagan al ABC o lo que le pagaban al Relevo o lo que le pagan a otro periodista de otra que está en
2: el Relevo es un medio de comunicación.
7: En la pequeña organización esa de antimadridista, que ¿por qué tienen ese interés si el Madrid es lo más grande que hay en el mundo?
2: Luego, haciendo una gracieta, entiendo que será una gracieta. Ha retomado diciendo que serán del Atleti, que es un poco la línea de lo que dice Romero. Yo, bueno, tengo menos experiencia que Romero, que Galle, que Manu en el periodismo en general y en el Madrid en particular. Ha habido momentos de frotarse los ojos. Es decir, ¿cómo puede estar pasando esto cuando lleva ya una hora de rueda de prensa? Tú puedes atender a razones, pero las formas a este nivel mínimamente son cuestionables. Dentro de las preguntas que se le han hecho al presidente, a Florentino Pérez, sí ha habido un momento en el que se le ha preguntado por ese capítulo lamentable, deleznable, que él no había abordado, de la pelea entre dos jugadores, Tchouaméni y Valverde. Esto es lo que ha dicho el presidente del Madrid.
7: Y no es la primera vez que se pegan dos jugadores. Yo llevo 26 años y se han pegado jugadores casi todas las temporadas. Porque se hacen daño en el no sé qué, se pica, pero no tiene más trascendencia. Aquí lo que pasa es que alguien lo ha apuntado por primera vez, que se han apuntado al carro de los malos, como yo digo, pero también sabemos quién lo ha apuntado, porque a eso estamos. Le puedo asegurar que no hay ni un año de los 26 que no se hayan pegado dos jugadores.

0: tampoco no la cogemos, que es con papel de fumar, que es otra expresión viejuna. Pero, hombre, en 2026 manifestar que es normal que se peguen, 4, 6, 8 jugadores y que hay lo que le preocupa, lo más grave, como dijo el otro día Alberoa, si es que al final todos los caminos conducen a Roma, es la filtración más que la agresión, pues yo creo que está todo dicho. Hora clavada.
1: ¿Y el carro y sí. el carro de los malos? Eso no me ha quedado
0: no,
1: muy
0: claro. No, porque si cuentas que ha habido una agresión y que es delenable.
2: Claro, sí. Qué tramposa soy, de verdad. Sí, no vamos a saber eso.
3: Sembrado el camino de cositas. Y...
2: Claro, sí. Tampoco vamos a saber cómo fue el traslado, pero lo sabremos. Solo decir que, efectivamente, después de que Luis Felipe aprobara la propuesta de su presidente a regañadientes, porque no soportaba a Napoleón, bueno, finalmente aquel 12 de mayo de 1846, informó a la Asamblea de Francia de que el gobierno británico había dado su permiso para el traslado de los restos de Napoleón desde Santa Elena. Lo que vino después ya es otra historia.
3: Pues ya la contaremos. Hasta mañana, Nieves.
2: Hasta mañana. Hoy la vi en voz con esta voz, por favor.
3: Qué voz, qué maravilla. Un beso muy grande.
2: Gracias, un beso, chao.

0: Son las 7 y 20, las 6 y 20 en Canarias. 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
2: Muy buenas tardes. Segunda jornada de huelga y los pulsos se suceden dadas las posiciones antagónicas. La Consejería no mueve ficha, no llama a filas para sentarse a negociar y emplaza a los sindicatos a que ellos den el primer paso. Pues de entrada, el mayoritario se va a plantar o ha convocado para plantarse frente a la Consellería y la convocatoria reza así. Ante las declaraciones de la consellera y del secretario autonómico diciendo que depende de los sindicatos que se continúe o no negociando, se van a plantar allí para decirles que están preparados para negociar. Veremos cómo responden desde Educación a este movimiento, le hemos preguntado y todavía no hay respuesta. Y hoy en la entrevista conoceremos a una de las 50 mujeres líderes emergentes de todo el mundo. Buenas tardes, Manu Gil.
3: Buenas tardes, José.
2: Los datos de participación en la segunda jornada de huelga dejan, según los sindicatos, un 75% de media en el seguimiento. Sin embargo, la Consellería ha rebajado esas cifras a una media del 35,5, el 36,7 en Valencia, 35 en Alicante y 32 en Castellón. Así que, Manu, se mantiene en la guerra de cifras y todo sigue igual, con posturas enfrentadas, como decíamos.
3: Así es, y el sindicato mayoritario en la educación pública valenciana, que es el STEP, espera una llamada de la Consellería para retomar las negociaciones y una oferta concreta. Responde así en un comunicado al secretario autonómico de Educación, Daniel McEvoy, que afirmaba que volver a negociar depende de que los sindicatos suspendan la huelga. Pero eso no va a suceder sin esa cita y esa oferta. El Sindicato de Trabajadores del Enseñamiento recuerda que la primera persona en abandonar la última mesa de negociación fue la consellera Carmen Ortiz el pasado viernes para atender a los medios. Y además, el presidente Pérez Llorca había anunciado que a esa mesa la Generalitat iba a acudir con una propuesta amplia, más allá de la salarial, y no fue así.
2: Bueno, pues esto decía el sindicato esta mañana. Marc Candela, del STEP.
4: O el president va a mentir o la consellera va a intentar enganyar, perquè són incapaços de complir amb els seus propis compromisos. Ens sorprèn molt que ara el secretari autonòmic ens diga a nosaltres que hem trencat la negociació. Nosaltres no hem trencat res. Nosaltres, el com a acte de protesta, vam eixir d'eixa mesa perquè no s'estaven complint amb els compromisos que pensaven que s'anaven a complir. I el que ha de fer la conselleria és convocar-nos ja a una mesa de negociació amb una proposta de todos los temas de la plataforma.
2: Pero el sindicato esta tarde ha anunciado una rueda de prensa a las 9 de la mañana frente a Consellería este miércoles para decirle a la consellera del secretario autonómico que ya que dicen que los sindicatos depende de que se siga negociando, pues que están preparados para negociar. A esa convocatoria se han unido luego UGT y Comisiones Obreras.
3: Y por otra parte, el sindicato afirma que nunca antes la consellería había reconocido cifras por encima del 50% en una huelga, cifras que no comparte porque afirma que el porcentaje fue muy superior, pero que en todo caso son cifras históricas.
2: En este sentido destaca otro dato. Según cálculos de FAMPA Valencia, entre un 60 y un 80% de familias secundaron la huelga y no llevaron ayer a sus hijas e hijos al colegio.

0: Elizabeth García, que es la presidenta de FAMPA, subraya la importancia de que las familias se hayan sumado a los sindicatos en esta reivindicación.
1: Ens consta que la participació de les famílies donant suport a la vaga és prou elevada. Ahir hi hagué molta participació en la manifestació i després les aules estaven buides, que era el que se pretenia. Avui pot ser que n'hi hagi un poc més d'assistència, però també hi ha molta participació i molt de suport per part de les famílies i l'alumnat.
0: I per a mañana hay convocadas concentraciones a las 12 del mediodía frente al Palau de la Generalitat y ante las sedes del gobierno valenciano en Alicante, en la Casa de las Brujas y en Castellón, en la Casa dels Cargols.
2: Siguiente página. Vox no va a llevar de momento al Escorts su propuesta para exigir la prioridad nacional en el acceso a los servicios públicos, por considerar que, en estos momentos, el ámbito donde corresponde plantear esta cuestión es el municipal.
0: Lo explica el síndic de Vox en Les Corts, José María Llanos, que apunta que el procedimiento de regularización extraordinario de inmigrantes se desarrolla en los municipios, por lo que es ahí donde van a presentar mociones para tratar de frenarlo.
3: Vemos que ese es el lugar en el que ahora hemos de plantar la batalla necesaria para frenar esa locura. Y desde luego, cuando consideremos que tenemos que llevar nuestra PNL a este Parlamento, ustedes serán los segundos en saber.
2: Vox da marcha atrás sobre lo que anunció el pasado 24 de abril, porque allí, ese día, registró en Les Corts una iniciativa para instaurar la prioridad nacional y defender a los españoles en la gestión de los servicios públicos.
0: La iniciativa ya fue incluida en el pleno de la semana pasada por estar fuera de plazo, según dijeron entonces, y ahora tampoco se ha incluido para la sesión de esta próxima semana bajo ese argumento, el de que es mejor llevar esta iniciativa a los ayuntamientos.
2: Y de los tribunales, un juzgado de Valencia cita a declarar como investigado para el 22 de mayo al ex comisionado de la DANA del Gobierno Central, José María Ángel, en la causa abierta a raíz de una denuncia por supuesta falsedad en documento público de un título de diplomado en archivística y biblioteca-economía.
0: La decisión se produce después de que el pasado mes de abril la Audiencia de Valencia revocara el archivo de la causa abierta contra Ángel y ordenara iniciar la instrucción al considerar que no es descartable que el denunciado hiciera valer el supuesto título falso para acceder a dos prórrogas en el servicio activo de la Diputación Provincial solicitadas en 2023 y 2024.
2: Bueno, y la jueza de Adana ha vuelto a rechazar la petición para llamar a declarar como testigos al exconseller de Educación y actual titular de Hacienda, José Antonio Rovira, y a Miguel Barrachina al frente de Agricultura, Agua, Ganadería y Pesca, porque las posibles conversaciones que hubieran mantenido con la exconsellera de Justicia e Interior investigada, Salomé Pradas, en el contexto del Pleno del Consejo, solo tendrían relevancia en el caso de que se hubieran plasmado en acuerdos, instrucciones o directrices dirigidas a las consellerías en relación a la gestión de la emergencia, concretamente la cooperación o adopción de medidas de protección. Y más cosas. El síndic de Compromís en Escorts, Joan Maldoví, ve posible el cambio en la Generalitat y hace un llamamiento a los decepcionados con el Partido Socialista. Cree que Compromís puede ser el mástil central de la izquierda, a la izquierda del PSOE, y ve a Diana Morán como una gran vicepresidenta.
0: Maldoví, que participaba este martes en un desayuno en Nueva Economía Forum, quiere ser el próximo presidente de la Generalitat. Está a disposición de su partido para ser el candidato a las próximas elecciones autonómicas porque, según dice, el cambio es necesario y posible. Llama a la izquierda a ser capaces de generar ilusión y esperanza que haga que el electorado no se quede en casa. Baldoví ve factible una única lista a la izquierda del PSPB liderada por su formación, y a la pregunta de un eventual pacto con el PSPB responde que Diana Morán sería una gran vicepresidenta.
4: Hi ha votants de Sebuix del Partit Socialista que ara com ara poden vindre a Compromís, i Compromís pot ser ese pal de paller que arreplegue totes les sensibilitats i que puga contribuir d'una manera absolutament decisiva al canvi polític en esta terra.
5: Estaria disposat Joan Baldoví a tornar a pactar amb el PSPB en un futur? En la mateixa línia, com veu a la candidata del PSPB, a Diana Morant?
4: Una gran vicepresidenta.
0: Le respondía José Muñoz, el síndic socialista, que también piensa que Baldoví sería un gran vicepresidente, al tiempo que halaga el discurso de Compromís, aunque no cree que haya tantos socialistas decepcionados con el partido,
6: no sé nada,
0: y espera que Compromís pueda movilizar a ese electorado que en 2015 votó masivamente a otras fuerzas.
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0: ¿Qué tal? Muy buenas tardes, bienvenidos. Las 7:30 en punto. Aquí estamos, Carrusel Deportivo. Dos semanitas nos quedan para que acabe la competición. Van a ser auténticas semanas de pasión. Y el primer paso es el que tiene que dar hoy el Elche en la Cartuja frente al Betis. Lo vamos a contar aquí, en la sintonía de Carrusel Deportivo, en el 1539 de la Onda Media, en la app de la cadena SER, y en Elche 7 Televisión, y también en su canal de YouTube. Saludamos ya al capitán de la nave, don Adrián Caro. Buenas tardes.
1: Buenas tardes, Antonio. ¿Qué tal? Saludos. Muy buenas tardes a todos nuestros oyentes, también televidentes, como bien decías, en la 1539 de la Onda Media, también en la app de la cadena SER, y nos pueden ver en Elche 7 Televisión, en su canal de YouTube, y ahora también en el TikTok de Elche 7 TV. Como bien decías, es una auténtica final la que va a vivir el Elche Club de Fútbol en cosa de media hora en la Cartuja. Restan ya tres batallas para acabar esta guerra, y cada cual más importante que la anterior. Ya saben que está todo más que apretado por la parte baja de esa clasificación de la primera división, y un Elche Club de Fútbol que llega tras ese empate el pasado sábado contra el Alavés en el Martínez Valero, y que hoy lo va a tener difícil pero no imposible. Se enfrenta al Betis, al conjunto de Pellegrini, un Betis que de hecho está peleando esa plaza quinta que da acceso a la Champions, y donde intentará hoy evidentemente conseguir la victoria. Un Elche que busca la que sería la segunda victoria a domicilio de toda la temporada, y lo más importante, encarrilar la que sería la permanencia en caso de hoy sí conseguir una nueva victoria. Iremos ahora con los 11, con algunas novedades también por parte del preparador bilbaíno, un Eder Sarabia que es consciente también de que más allá de la final de dentro de un ratito a las 8, este próximo domingo hay una nueva en el Martínez Valero contra el Getafe. Lo dicho, el Elche Club de Fútbol, que si quiere depender de sí mismo, tiene que sumar de 3, porque más allá de este partido hay una jornada, como lo son todas ya en este tramo final, muy intensas, y donde los rivales directos tampoco quieren bajar el pie del acelerador. Así que esperemos que hoy acabe la cosa bien, no como en el último precedente en la Cartuja, recordamos, en el mes de enero, esos octavos de final de la Copa del Rey, donde el Betis eliminaba al Elche 2-1, no sin ayuda del colegiado, con aquella acción polémica, por decirlo de alguna manera suave, donde Aitor Ruibal mandaba la valla publicitaria a Adrià Pedrosa. Bueno, pues el Elche Club de Fútbol, que quiere olvidar todo aquello y conseguir al menos un punto para mantenerse en esa pelea y tener opciones matemáticas de conseguir la permanencia. Son las 7:32 minutos de la tarde, y por aquí ya tenemos a todo el equipazo de Carrusel Local para vivir juntos este Betis Elche. Miguel Ángel Barberá, narrador, ¿qué tal? Buenas tardes.
2: Buenas tardes, Adrián. Buenas tardes a todos los oyentes del Carrusel Deportivo y a todos los televidentes de Elche 7 Televisión. Si te parece, vamos ya con los 11 titulares, vamos, tanto del Elche como del Real Betis Balompié. Por parte del equipo franjiver, va a jugar en portería de Ituro, en defensa, línea de 3, Buba Sangare, Afengruber y Petrot. Carrileros, derecha para Fort, izquierda para Valera, tribote para Guado, Villar y Febas, media punta para Dian, y arriba estará André da Silva. Por parte del Real Betis Balompié va a jugar en portería Álvaro Vallés, en defensa, lateral derecho para Bellerín, lateral izquierdo para Junior Firpo, en el centro de la defensa Diego Llorente y Valentín Gómez, por delante de ellos Lo Celso, cuatro medias puntas de derecha a izquierda, Anthony, Fornals, Amrabat y Abde, y arriba estará el Cucho Hernández. El árbitro del partido será Díaz de Mera, acompañado por Iglesias Villanueva en el VAR. Estos serán los 22 protagonistas de este Betis Elche.
1: Pues ahí escuchábamos a los protagonistas, que van a saltar en cosa de 26 minutos en el césped del Olímpico de la Cartuja, en esta jornada número 36, y donde, como es habitual, el Elche Club de Fútbol tampoco va a estar solo lejos del Martínez Valero. Han sido tres finalmente los autobuses que partían anoche desde el Estadio Franjiverde hasta la capital de Andalucía, hasta Sevilla, con un total de 185 aficionados franjiverdes. Esos, más los que se han desplazado de manera particular. Hacen un total de unos 300 que van a estar también en el estadio del Real Betis, este estadio también alquilado por el conjunto bético, para animar y alentar al Elche Club de Fútbol en una verdadera final. Más allá de Miguel Ángel Barberá, evidentemente tampoco estoy solo en este carrusel local. Hoy nos acompaña con nosotros el periodista ilicitano de Abola Elche, Cristian Giner. ¿Qué tal, Cristian? Buenas tardes.
3: Buenas tardes, Adri.
4: Cristian.
3: Espero que estés a gusto en esta casa.
5: Estoy súper a gusto, no tengo queja. Lo único que tengo queja es con Dian, pero bueno, eso lo dejamos para más tarde.
1: Ahora lo debatimos, pero antes de presentar a Pepe Morao, que también está con nosotros, vamos a irnos rapidísimamente a la Cartuja, que está el ingeniero Pellegrini.
6: Que finalmente se cae de la convocatoria. Nathan lo vemos en el banquillo y entra un futbolista que hacía mucho que no jugaba como junior, y también vuelve Lo Celso. No sé qué nos puede decir un poquito de cada nombre propio.
7: Bueno, a ver, de Ricardo, si no está en condiciones de haber venido al banco. Estuvo ayer con fiebre, no se pudo concentrar, así que hoy también se mantenía ese estado febril, así que no podía estar. Nata está a media recuperarse, creo que hubiera sido un riesgo muy importante comenzar con él, así que tenemos pocos defensores. Junior ya venía entrenando hace un tiempo, y bueno, y Lo Celso también lo guardamos el otro día porque viene de una lesión larga para no jugar a tan seguido durante entre días. Así que bueno, estimamos como siempre que partir con esta alineación, y siempre los cinco cambios también son tan importantes como los que entran.
6: Mister, entiendo que el equipo va a salir a por todas, por lo que se juega, por el empuje de la afición, pero se ha hablado mucho de esas rentas que pierde el Betis. Ya le pasó en Anoeta, también le ha pasado en algún partido aquí en casa. No sé si es una de las consignas, que si el equipo se pone por delante hay que saber manejar esos tiempos.
7: Bueno, ojalá no cometiéramos nunca ningún error, y el equipo cuando se pone adelante, ¿cierto?, sobre todo de visita ante un equipo como la Real Sociedad, que es campeón de la Copa del Rey, que ganó Barcelona ahí, también está de quedar mérito de haberse puesto en ventaja 2-0, así que el fútbol es así, sin lugar a duda que nos ha pasado ya 3 veces, lo que también es bastante elemento a considerar. Por otro lado, creo que el equipo, ¿cierto?, por los puntajes que está, estamos en condiciones de seguir peleando cosas tan importantes a 3 fechas que termine, como es una Champions League.
6: Mister, le pregunto precisamente por el objetivo. Se juega el Betis la Champions. 21 años después puede clasificarse el equipo, hacer historia otra vez usted con el equipo. ¿Cómo está gestionando eso el vestuario? ¿Hay tranquilidad, ambición?
7: Bueno, hoy día estaba viendo la charla que hicimos contra el Elche, la primera jornada de esta temporada, justamente la última frase que pusimos en la charla: hoy comenzamos el camino a la Champions. Bueno, 30 y tantos partidos después, mantenemos la misma premisa, la misma ambición, la misma exigencia, las mismas ganas, a pesar, como digo, de haber hecho una buena temporada, porque la clasificación a Europa está hecha. Creo que la ambición siempre fue intentar llegar este año a la Champions League, con momentos mejores, momentos peores, pero siempre el equipo ha tenido esa ambición.
6: Mister, muchas gracias, mucha suerte.
7: Gracias a usted. Hasta luego.
6: Ahí estaban las palabras del técnico del Real Betis.
1: Ahí estaba Pellegrini, decíamos, 72 años.
4: Ha hablado con Sarabia, le ha pegado la bronca a Sarabia.
1: Qué barbaridad.
4: Porque le han escrito sus familiares que por qué no ha puesto de titular a Lucas Tepeda.
1: A Lucas Tepeda, es verdad.
4: Esto es ficción, ¿eh?
1: Don Pepe Morago, ¿qué tal, jefe de deportes? Buenas tardes.
4: Bueno, buenas tardes. A ver, decía Alfredo Di Stéfano, Adrián, que, y fíjate que a él no le fue mal, ¿eh? Decía, lo peor del fútbol es que hay que jugar cada jornada de liga, cada fin de semana. El fútbol es precioso, lo único que hay que jugar los partidos, eso es lo que yo digo. Che, estoy toda la semana con una ilusión, venga, vamos, y luego empieza el partido y me vengo abajo estrepitosamente como embalaídos. De verdad, estoy rezando a ver si hoy el Elche no comete errores, no se equivoca alguien, no le regalamos un par de goles al rival. En fin, yo siempre positivo y no dejo de creer. Creo que lo vamos a conseguir, pero vamos a sufrir muchísimo hasta el último minuto de la última jornada.
1: Bueno, hablando del 11 que ha sacado de Sarabia, las 4 novedades. Es Buba Sangaré, mira, pues nos va a cortar el directo. Está ahí precisamente Eder Sarabia, que va a explicar el porqué.
6: Lo primero, te pregunto por la alineación, porque hay varios cambios. Tú ya habías anunciado que iba a haber rotaciones, hasta 4 contabilizamos. Parece que Andrés Da Silva puede estar solo como punta. No sé si eso también supone un cambio en el esquema, si atrás van a jugar 5 o cómo lo planteas.
8: No, a ver, ayer precisamente, que además luego se ha traído un poco de cola con las rotaciones, no son rotaciones, son cambios, entendiendo el mejor equipo por varios motivos para lo que nos enfrentamos hoy, para el equipo contra el que nos enfrentamos, para tener también recursos luego en el banquillo, como hacemos siempre. Y bueno, evidentemente por perfiles de jugadores pueden cambiar cosas, pero bueno, vamos a seguir un poco la línea de los últimos partidos, que creo que el equipo está rindiendo bien, sacando muchos puntos y queremos darle continuidad a eso.
6: Eder, hay uno de los nombres que se cae, que evidentemente ha sido noticia por una desgracia, que es Álvaro Rodríguez. Te pregunto cómo está, cómo ha vivido estas horas, que entiendo que han sido muy duras, y también te pregunto por otro nombre propio, Rafa Mir, que es el que se cae de la convocatoria. Se estaba hablando que podía llegar al partido.
8: Sí, bueno, Rafa todavía no estaba, quizás podríamos forzarlo, pero igual era demasiado riesgo, así que preferimos aguantarle un poco hasta el fin de semana. Y en el caso de Álvaro, pues bueno, tristes, el primero evidentemente él, el equipo está con él, hoy ya estaba un poquito mejor, asumiendo la noticia, está preparado, quería estar aquí con nosotros y bueno, luego seguramente tenga que salir a ayudarnos y seguro que también lo quiere hacer por su padre, por su familia y vamos a ver si también en ese sentido nos sale bien poderle regalar una buena victoria.
6: La última que te hago, vienes a un sitio que conoces muy bien, hablabas tú con el mejor entrenador de la historia del Betis, con Manuel Pellegrini, con un equipo que está peleando por la Champions. ¿Qué Betis esperas?
8: Bueno, ese Betis herido un poco por el otro día, lo que pasó en la segunda parte en San Sebastián, un Betis con mucho talento, un Betis con su gente, que está jugando por conseguir esa Champions un año más histórica. Entonces, bueno, vamos a necesitar estar muy bien, tener mucha personalidad, saber contrarrestar todas esas virtudes en las situaciones defensivas y confiar en nosotros, porque creo que tenemos argumentos.
6: Mister, muchas gracias y mucha suerte para el partido.
8: Gracias.
0: El mister de Leche, Adrián.
1: Pues ahí estaba.
0: Hablabas de él y ahí sale.
1: Ahí sale, la verdad
0: a tu
1: que
0: servicio siempre.
1: Nos ha escuchado. Decía también lo de Daniel Coquito Rodríguez, el papá de Álvaro Rodríguez, que ha fallecido también, una leyenda de Peñarol. Ganó dos Libertadores.
4: Dos Copas de América, que es la Libertadores, sí.
1: Y también tres Ligas Uruguayas. Pero, a pesar de esto, ha querido estar el delantero del Elche Club de Fútbol. Como decía Sarabia, estará en el banquillo, pero seguramente también pueda tener opciones de cara a la segunda parte. Iba a comentar yo, antes de que Sarabia entrara, las novedades precisamente que introduce el técnico bilbaíno: Buba Sangaré y Héctor Ford en la banda diestra, luego también Petrov como central zurdo, y en la parte de arriba no está Álvaro Rodríguez, no está Rafa Mir y entra Diangana. ¿Qué os parece?
9: Diangana.
1: Diangana.
9: Ya sé que se llama así, pero también nosotros le decimos Diang, ¿no? ¿Te has dado cuenta, Antonio, qué forma de complicarme?
1: Y si su mamá nos está escuchando y sí, quiere que...
9: Pero es que es su papá.
1: Bueno, también es verdad.
9: El apellido de su papá,
1: pero,
9: ¿no?
1: Bueno, pero la mamá y el papá quieren escuchar Diangana.
4: A ver, hay que decir, ¿se pronuncia Diangana? ¿Se pronuncia Diangana o Diangana?
1: Vamos a ver.
9: Nos estamos metiendo en el lío. El caso.
4: Diangana.
0: Mira, si queréis lo preguntamos en YouTube. Ya sabéis que estamos en YouTube, en el canal de Elche 7 Televisión y también en TikTok. Hemos abierto el TikTok. Mira, te voy contando cositas. Mira,
4: Democrática del Congo.
0: Sí, no, del Congo. No, de Sevilla, mira, porque se nos ha colado algún bético por aquí, mucho Betis, venga que hoy palmáis, son algunos de los mensajes. Por ejemplo, María Leonor, mucho Elche, vamos mis chicos. Dorito 0111 dice, le mandas un saludo a mi amigo Gael, le mandas un saludo, lo ha puesto varias veces, a Gael, pues un saludo, le mandamos.
1: Para Gael, claro,
0: claro que sí. Ya sabéis, estamos en TikTok, en el TikTok de Carrusel Deportivo de Radio Elche Cadena Ser, y también en el YouTube de Elche 7 Televisión. Pues ahí quedáis.
1: Sí, un saludo.
4: Algún chileno habrá pidiendo que Lucas Cepeda entre.
1: Hombre, ¿no? Seguro.
0: Amigos de Chile, escribir.
1: Bueno, pues un saludo para Gael y para Gaella también, si lo quiere. Bueno, estábamos hablando del 11 de Eder Sarabia. Antes por Diangana, Diangana.
4: Grady Diana.
1: Grady. Bueno, ¿qué os parece el 11 de Sarabia?
9: Cristian, te dejo a ti. A ver, luego ya critico yo.
5: Yo voy a empezar rápido. Como ha comentado el compi, es un 11 de gala, pero con el matiz de Diana. O sea, para mí no se puede premiar a un chico que lleva un mes y medio lesionado, que luego la historia del Congo por clasificarse lo retienen, etcétera, que la semana pasada le da 20 minutos y te pierde todos los balones que toca. Yo, para mí, sinceramente, hay jugadores que pueden jugar en ese perfil de media punta y que te van a dar más que él por las ganas. O sea, se le vio un pasotismo.
4: Martín Neto, por ejemplo.
5: Exacto, es que se le vio un pasotismo increíble en el partido del Alavés. Los 20 minutos que jugó, perdía los balones y no corría la recuperación. Para mí, particularmente, 11 de gala, pero mejor dicho, 10 jugadores que van a por el partido y Dian.
1: Pero la banda diestra con Buba y Ford, estaremos de acuerdo en que sale reforzada.
5: A mí me encanta. Me encanta.
9: Sí, a ver, vamos a ver. Yo aquí tengo varios apuntes. Tengo sobre todo banda izquierda o ponerse de central Petrov, sin duda alguna, para la velocidad de Anthony, que puede hacer un 2 contra 1 el Elche para Anthony con Petrov y con Valera. Hay que recordar también que Bellerín es un hombre que suele subir la banda y que suele doblar a Anthony. Buba y Ford, yo creo que también es por el mismo aspecto, ya que Abde en la izquierda pues es un tío que dribla, y sobre todo cuando si pasa la primera, que por lo menos haya en un segundo central, un segundo jugador para poderlo defender. Lo de Diang, o bien busca, lo único que puede, creo, buscar es la velocidad de Diang, porque Lucas Cepeda sí que tiene más disparo, tiene más toque, tiene más asociación, pero es algo menos veloz. Por cierto, que el chileno ha filtrado por las redes que, bueno, otra vez que me quedo fuera, está hasta la coronilla, por no
1: che,
9: decir,
1: weón, no me pone.
9: Por no decir lo que yo diría a partir de las 9 de la noche, porque lo diré, porque es que es para estar, o sea, para mí es un jugador más apetecible o aprovechable dentro del 11 titular del Elche Club de Fútbol, pero estamos también en un caso como el de Josan, ¿no? Hay ciertos jugadores que o no cuentan, o no quiere contar Sarabia con ellos, y o los castiga, o bien pues pasa de ellos. Es que ya no sé si es castigo o es pasar de ellos. Para mí, para mí Cepeda es más aprovechable, sí. y es un jugador que te da, aparte de disparo de media distancia, te da asociación entre líneas. Es verdad, bueno, comentaba Cristian que lo retuvieron. Si yo me quiero venir, me vengo.
5: Exacto.
9: O sea, hay cosas que... Además, también tuvo un caso...
4: No fue el único que llegó tarde.
9: Sí, claro, no, y lo iba a decir.
1: También, por ejemplo.
4: Bacambú en el Betis. Español también tenía un jugador.
9: Sí, yo me acuerdo, sobre todo de Bacambú, porque es el más sonado, que tampoco llegó al
4: Mira,
9: Betis. Pero
4: Pedro, sino que...
10: Lo que tú digas, Adrián.
9: El de siempre.
10: ¿Te apetece?
1: Venga, sí, vamos,
10: venga, vamos con él.
11: Que va a hablar de día. Condicionado por una situación muy dura, difícil, que ha vivido el equipo, como el fallecimiento del padre de Álvaro Rodríguez. No sé cómo ha sido ese viaje y cómo encaja la plantilla este partido.
12: Bueno, en primer lugar, agradecer, quiero enviar las condolencias a Álvaro Rodríguez, lo he hecho personalmente, pero también a su familia por este difícil momento, por el fallecimiento de su padre. La verdad que es muy triste por lo que está pasando, y destacar la profesionalidad del jugador, que en todo momento nos ha trasladado las ganas de querer estar, ayudar al club, estar con sus compañeros, y la verdad que lo he notado con muchas ganas de ayudar, y eso creo que es un gesto de agradecer, y enviar también nuevamente las condolencias.
13: Pedro, el Elche, un equipo, lo he seguido mucho, me encanta cómo juega el fútbol. ¿Qué crees que le ha faltado a Elche para mantenerlo de la primera vuelta? Ese buen juego y esos buenos resultados.
12: Bueno, es cierto que hemos hecho una gran primera vuelta, logrando muy buenos resultados. También en el desarrollo del juego nos hemos sentido muy cómodos. También es cierto que en la segunda vuelta hemos replicado muchas veces ese desarrollo que nos ha permitido lograr los resultados en la primera vuelta. Pero es cierto que capaz ciertas acciones puntuales de los partidos nos han penalizado mucho. Y después creo que las dinámicas, ¿no? Cuando las cosas salen, los resultados llegan más fácil. Al final aumenta la confianza y uno va entrando en ese bucle donde, genera desconfianza. Un pase que capaz antes iba derecho, luego va fuera. Entonces, pero también siempre estuvimos con confianza y creo que, el equipo fue encontrando estos últimos partidos esos resultados que capaz nos habían penalizado en parte de la segunda vuelta. Y con mucha confianza ahora para el partido de hoy y para afrontar esta recta final con las mejores expectativas.
11: Pedro, la última. Decía el míster que estaba convencido de que iba a salvar al equipo. Tenéis una relación cercana con él. No sé si la continuidad del míster es segura independientemente de lo que pase, o a final de temporada, una vez que ya se consiga el objetivo, o la que sí, os sentaréis a negociar.
12: No, es cierto que el míster tiene un año más de contrato, por lo cual la permanencia no condiciona su continuidad. Así que, como siempre hemos comentado, estamos conformes con él. Es un proyecto de tiempo, así que eso de ninguna manera lo va a condicionar.
11: Pedro, muchísimas gracias, mucha suerte para el partido.
10: Las palabras de Pedro Shinoka.
1: Pues ahí escuchábamos, ¿no?, sobre la continuidad de Eder Sarabia. Hombre, sigue. Tiene contrato hasta el 27.
9: Sí. Luego... Tiene que estar alguno más preparado, tío.
1: Tiene que...
9: Yo soy así, Pepe, no me vais a cambiar ya con la edad.
1: Pero
9: es que es verdad, preguntar si después de... Si mantenéis la categoría vais a negociar o si va... Pues es que tiene contrato.
4: Otra cosa es que toque la puerta del despacho
9: Sarabia, la cláusula, y irá
4: para decir, oye, mira, tengo esto, me atrae, me gustaría, y creo que eso, si el Elche se mantiene, pues tendría más fuerza moral para hacerlo. Yo, de verdad, sigo pensando que el Elche lo va a conseguir, pero vamos a sufrir mucho, eso lo tengo clarísimo.
1: Bueno, pues...
4: ¿El Levante qué ha pasado con el Levante?
9: Va empate a uno.
1: Va empate a uno, con peligro. El Celta de Vigo, así que ahí está la cosa. Habéis enfrentado dos ilicitanos, ¿no? Buba y Abde. En el terreno de juego, de Carus, así que se da una buena
10: de Carus, además,
1: casuística, que de hecho se van a encontrar en la misma banda, los, o sea que van a estar ahí.
4: Tienes razón, Antonio, los dos del mismo barrio.
1: Del barrio de Carus, así que algo interesante. Restan ya 11 minutitos para que arranque este Betis-Elche. Estábamos hablando del 11 de Eder Sarabia. Decía también en previa Eder Sarabia que quizá hacía rotaciones. Estamos de acuerdo en que tampoco son rotaciones, que es un buen 11 el que saca en el día de hoy, porque es verdad que yo reconozco que al decir eso digo, ya va a tirar el partido por tierra y va a pensar en el domingo. Pero, viendo este 11, oye, hay opciones, no me disgusta.
4: Yo, muy breve, lo de Dian, yo no... algo le habrá visto estos días el míster, pero yo, en esa posición de Dian, yo habría metido a Lucas Cepeda o a Martín Neto, sinceramente. Me habría gustado más uno de esos dos, ¿no?
9: Iba a hacer una gracia, Pepe, porque has dicho, algo le habrá visto
1: yo también.
9: Iba a decirle por el blanco del ojo, o sea, perdón, ¿eh? O sea,
1: yo iba a hacer otra, pero vale, no, da igual.
5: Domingo y lunes, no da
10: peor.
9: Sí, la de Adrián es peor, seguro.
4: Dos sesiones
9: montar a Carballo, o sea, eso ya, es que esa se me ha quedado grabada.
4: Pero bueno, yo de verdad, es que me cuesta trabajo creer cómo va a tirarse piedras contra su propio tejado de Sarabia. Es que de verdad no me entra en la cabeza. Es verdad que hace sarabiadas, que te desconcierta. Pero ¿qué le pasa? Y luego, si es que a todos los entrenadores les pasa lo mismo, es que se creen que saben más que nadie. Dicen, no, es que hay millones de entrenadores en España, en este país. Pero en el fondo se creen que saben más que nadie, se creen listísimos y hacen cosas extrañas a veces. La verdad, es que tengo que admitirlo. Aunque a mí, por ejemplo, pues me encantaba Fran Escribá, me encantaba Pacheta, pero todos tienen alguna cosilla que te desconcierta en un momento dado. Otros, más de vez en cuando, ¿no?
1: Por cierto, Rafa Mir, recordamos, desconvocado finalmente, ya decía Sarabia que iban a intentar estirar el chicle hasta el final, pero
4: no
1: ha podido ser porque no ha dado tiempo.
4: Tú me lo decías ayer, que estaba cantado que no iba a forzar, hombre.
1: De lunes a martes era complicado, ¿no? Esperando un tipo de partido que podemos ver en este Betis-Elche, Cristian.
5: Pues el Elche va a intentar hacerse con la bola en medio campo, porque como hemos comentado nosotros fuera de onda, al final si no tienes el balón con este sistema, con los extremos que tiene el Betis, puedes sufrir mucho y puedes acarrear tarjetas amarillas muy tempranas, y es lo que él se tiene que evitar.
4: Cristian, te voy a preguntar una cosa, a mí no me gustó nada, pero ¿a ti te gustaría ver un planteamiento como el de Quique Sánchez Flores en el Valero? Un equipo marrullero, perdiendo tiempo, intentando sacar de quicio al rival, tirándose atrás e intentando ganarte la espalda para pillarte en un renuncio. ¿Te gustaría ver un Elche así?
5: Pregunta. No, a mí lo que me gusta es ver un Elche que domine, y si no domina, por lo menos que juegue.
4: Y o que sea, no regale.
5: Exacto, que no regale como pasó el día del Celta, que al final el mejor jugador que tenemos en la zaga ha fallado veces, pero es un humano, no es un extraterrestre. Entonces, para mí es eso. Yo no, el fútbol de Quique el otro día, al igual que el de Bordalas con el Getafe, son fútbol que no van conmigo. Lo que sí que hubiese cambiado es la formación, y hubiese pasado a lo clásico de 4-4-2, como he comentado muchas veces con Adi.
4: Es que a mí me gusta también el 4-4-2, porque le pones dos laterales a los extremos para que no terminen reventados, ¿no?
1: Que lo tiene firmado por contrato. Es como hacer cambios en el descanso. No se puede.
5: La única pega.
4: Mira que yo me arriesgué el día del Balaídos y dije, no, va a hacer cambios en el descanso. Che, y acertó Adrián.
1: Nada.
4: Bueno, Adrián y...
9: No, yo no estaba.
1: Todo el mundo.
9: Yo estaba en la comunión de mi sobrino.
4: Estuvo Marta Fernández, que también dijo que iba a hacer cambios. Yo pensé, digo, dos cambios tiene que hacer en el descanso, chico.
5: Pero Pepe, es que no aprende, porque al final vale que fuese un amistoso, pero el amistoso del West Ham juega con línea de cuatro, y al final le estás compitiendo a un
1: Vila.
5: O el Aston Vila, perdón, sí, correcto, perdón. Y al final compite bien, y es un equipazo.
4: Sí, se ganó 1-0 el Aston Vila.
5: 2-1, 2-1.
4: Sí, exactamente.
1: Con Santiago jugó.
4: Con remontada.
5: ¿Qué pasa? Que le entró el pánico. Jugó contra el Rayo, con la línea de cuatro, la lió Vigas y dijo, ya no vuelvo a jugar con este sistema.
10: Oye, perdona, es que tengo que mandar un saludo.
0: ¿Sabes dónde? No. A Italia. José Peláez.
5: Buongiorno.
0: Que nos manda un saludo. Molta. Hola. No sé hablar italiano.
1: Più difficile. Più difficile.
0: Hola a todos. Saludos de un ilicitano desde Italia. Mucho Elche.
1: Vamos ahí. José
5: Peláez. Buongiorno a tutti.
0: Buonasera, José Peláez.
1: Que se cene una pizza.
9: Un abrazo.
14: Acabo de flipar con el nivel de italiano que tenéis aquí en este.
4: Un abrazo.
0: ¡Qué dicho! Pizza,
1: Michelangelo Barberà.
0: Claro, oye, fettuccini.
4: Que yo viajé hace dos años a Florencia expresamente para ver el David de Michelangelo.
14: Es una pasada, ¿eh? Es una auténtica pasada. Por cierto,
0: Pepe Moraguino.
14: Lo que sí que veo que todos sabemos hacer este gesto italiano. Claro, o sea, esto sí que lo sabemos hacer todos.
1: Che, ragazzo. Bueno, pues veremos.
14: Pues todo preparado, ¿eh? Ya en el Benito Villamarín.
4: Era, perdón, ¿era José Peláez?
0: José Peláez, justo. Un abrazo para él.
4: A José Peláez y a todos los que nos sigan en el YouTube o en el TikTok de Elche 7 Televisión
14: y el Radio Elche y la aplicación.
1: En todos lados y en el extranjero y donde quiera. En Tailandia yo creo que también.
0: Y en Montijo.
1: Hombre, en Montijo ahí estarán, ¿no? Espero que estén en Montijo, ¿eh?
0: Claro que
14: ahora
0: sí.
14: Luego no lo
1: por favor, como mala si fuera rima. Una ouija, que se manifiesten los de Montijo, ¿eh? Si están ahí con nosotros.
4: Los profesores están manifestando.
1: Bueno, como decíamos, ya restan 6 minutos para que arranque la jornada número 36 de esta primera división en clave franjiverde. Todo preparado ya en la cartuja para que béticos y franjiverdes se den cita y una buena oportunidad, por cierto, donde está Juan Magán actuando justo antes del inicio, así que, oye, nada mal, ¿no?
14: No sé, ya sé quién es.
1: ¿Cómo que no sabes quién es Juan Magán?
14: ¿Quién es Juan Magán? ¡Juan Magán!
0: ¡Electrolatino!
1: ¡Claro, ya no sonríe más!
14: ¿Y es español o puertorriqueño?
0: No, no, este es español.
14: Juan ¡cállate, que se lo estoy preguntando! ¡Ya lo sé!
1: Pero
14: es que sé que me iba a salir. Pues este, y se va a poner hasta nervioso, acuérdate.
5: Buen viaje para el hotel, ¿no?
1: No voy a saber yo dónde Juan Magán, hombre.
5: Exacto. Buen viaje para el hotel.
1: Bueno, pues ahí lo vemos cantando Juan Magán, ¿eh? El electrolatino, ¿eh? Como se diría, todo preparado. Pero ya este, vaya fiesta, esto es normal.
4: Este es un joven veterano ya, ¿no?
14: Sí, este sacó... Además, creo que tenía la canción también de Verano Azul, ¿no? Sí, la reeditó. Sí,
4: este tiene
1: oye, ese... Oye,
14: ya tenemos unos años los que vimos esa serie.
4: Dice que este tiene 70 años y se quita 7, ¿no?
1: Sí, buen DJ, ¿eh? Además ha colocado a su hijo también en la industria, en fin, por comentar. Bueno, pues es que está todo preparado. Es que no empieza el partido. Porque aquí está Juan Magán a tope.
4: Esto de, bueno, esto de los enchufes.
1: Esto no.
14: Por cierto, que hoy el Elche va a jugar con la equipación roja.
4: Sí.
14: Hoy va a jugar.
1: Ahí está Juan Magán, DJ Antonio Valcarce.
4: Qué cara de Sarabia, madre mía.
5: Está serio, ¿eh? Está preocupado, ¿eh?
0: Vamos a escuchar, vamos a escuchar al ambiente.
4: Vamos a escuchar.
15: En esta jornada, o sobre todo hoy.
0: Están ahí los comentaristas de Dazón. Bueno, pues.
4: Sí, déjalo.
14: Por cierto, muy buena, y bueno, buena imagen la que hay en la cartuja. No va a haber lleno, ni mucho menos.
4: Buen dron tienen ahí en la cartuja.
14: Sin duda alguna, es el estadio que nunca han sabido qué hacer con él. Ahora el Betis lo está utilizando. Tras la reforma del Benito Villamarín, han tenido que alquilar el estadio de la Cartuja, que por cierto hay polémica porque claro, ahora el Betis ha dicho lo alargo el alquiler 50 años y dejo al Sevilla sin estadio para cuando renueven el suyo.
1: Pues es
14: y lo pueden hacer porque creo que había una cláusula dentro de ese contrato en el cual el Betis podía ir ampliando el alquiler. Y ya saben que entre béticos y sevillanos y sevillistas, no sevillanos, entre béticos y sevillistas hay un pequeño pique, tan solo un pequeño pique.
4: Mira, en lo que sí le doy la razón a Sarabia es que qué raro que el Sevilla quiera que gane el Betis, ¿no? ¿Verdad? Con esa rivalidad que hay.
1: Sí. Bueno, pues vemos la cartuja. Esperemos que el Elche no salga con la caraja.
4: Exacto.
1: Pues en la tarde de hoy,
5: ¿eh? Están todos los jugadores con una cara de preocupación increíble, ¿eh?
4: Sí, bueno, eso.
14: Están asustados. Yo creo que es cara de concentración.
1: Están concentrados.
4: Es la concentración. No creo que estén asustados.
1: Oye, que antes de que empiece, ¿qué damos por bueno hoy? ¿El punto lo damos por bueno?
14: Me cago que lo das por bueno.
1: ¿Sí?
14: Yo por lo menos el punto lo doy por bueno. Yo creo que sumando 4 estás salvado, creo, ¿eh?
4: Para mí el punto, no lo firmo, pero para mí sí que sería bueno. Hay que buscar los 3, hay que ir a ganar, pero un empate yo lo vería bien, sí.
5: Si fuese evidente y viese el partido del Alavés, te diría que un punto está bien, pero yo voy a por la victoria siempre.
14: Claro. No, a ver, sí. Una cosa es a por qué queremos ir.
5: Exacto.
14: Otra cosa es lo que queremos que es bueno.
5: El punto está bien, el punto.
1: Tú a lo mejor ves el partido del Alavés. Los que no sé si lo van a ver mañana van a ser los del Barcelona, ¿eh?
5: Menuda
1: como
5: fiesta
1: lleguen
5: en el
1: Arrua. Ciegos, mañana, bueno, en fin, por comentarlo.
4: Sí, pero es que el calendario de Alavés da miedo, ¿eh? Madre mía.
5: Se le ha quedado un caramelito,
4: es que luego va Oviedo y recibe al Rayo.
9: Cuidado, que el Oviedo tampoco le va a regalar el partido.
4: No, ya, estoy convencido.
1: Querrán despedirse bien, ¿no?
4: Igual que no me entra en la cabeza que el Barcelona...
9: Vas a querer los 100 puntos,
4: se deje ir, que se deje ir el Barcelona mañana al Mendizorroza.
9: Bueno, pues ya se saludan dentro del túnel de vestuario los dos equipos. El último en llegar es Héctor Ford, le está esperando Germán Valera, aunque también aparece André da Silva. Van a saltar los dos equipos ya al terreno de juego de la Cartuja. Recuerden, el estadio del Mundial de Atletismo de Sevilla, que ahí se celebró en el año 2007, fue el emblema de la capital andaluza. Luego ya le quitaron las pistas de atletismo para hacer un estadio de fútbol. De cara al Europeo 2020, que se disputó en el 2021, España ganó en ese estadio 7-1 a Eslovenia y se clasificaba para la siguiente ronda, que eran los octavos de final de la Eurocopa. Todo ya preparado en la Cartuja. Ya saltan los dos equipos, dos aficiones aplaudiendo a sus respectivos conjuntos. El Betis, que va a vestir con su clásica camiseta verde y blanca, eso sí, calzón negro como lo ha hecho toda esta temporada, y calcetas verdes. Y el Elche, que va a utilizar la equipación roja para el partido de hoy. Capitán va a ser un día más Febas, que por cierto no ha entrado en la lista de 55 jugadores que ha presentado Luis de la Fuente. También se quedan de la misma tanto Morata como Carvajal, pero un dato que a mí por lo menos me parece curioso es que sí que está Tony Martínez del Alavés, sí que está Espi del Levante. Y, oye, pues Febas tenía que haber estado también.
1: Podría haber estado.
4: Ha hecho méritos.
1: La verdad es que sí, pero evidentemente pues a los equipos de abajo es más difícil, ¿no?, que se les pueda reconocer.
9: Es que te estoy hablando del Alavés, te estoy hablando del Levante. O sea, sí.
5: Estás hablando del mejor mediocampista del décimo hacia abajo.
9: El jugador que más faltas ha recibido de toda la liga.
4: Y luego hay que remarcar y darle valor a esa personalidad, esa potencia de Febas, ese gen ganador que tiene, cómo pelea en los duelos, cómo rompe líneas, cómo ha tirado del equipo en tantos momentos insulsos, sobre todo en esa racha de 11 partidos sin ganar. En fin, que Febas lo merecía, por supuesto.
5: Exacto.
1: Bueno, pues todo preparado ya en la Cartuja para que arranque este Betis-Elche. Como decíamos, el Elche podrá ganar, empatar o perder, esperemos que no, pero lo que se le tiene que pedir al equipo es esa garra, es ese ímpetu, es esa intensidad, y que verdaderamente salga a por el partido sin complejos y sin especulaciones, sabiendo y siendo consciente que es una final, que es verdad que hoy a priori lo puedes tener más complicado, pero esto es fútbol y aquí puede pasar cualquier cosa. Eso es lo que le pide la afición franjiverde, sí. Y esperemos verlo en nada, en cosa de un minutito.
4: Lo que le pedimos al Elche, Miguel, es no tener que reprocharle nada luego.
9: Exactamente. Por cierto, que haya habido comparecencia también, que es de primera división, de Florentino Pérez, que ha convocado elecciones. Y por cierto, en dicha rueda de prensa ha dicho que se iba a quitar la suscripción del ABC. Y bueno, pues el grupo Vocento acaba de anunciar que el director del ABC es destituido. No, es verdad, no es coña. Es algo que, bueno, no sé si será por este tema. Pero sí, la lía, Florentino.
4: Tiene miga, eso, ¿eh?
9: Pues sí, ahí está, camiseta azul, pantalón rojo y calzas rojas para el Elche Club de Fútbol para este partido frente al Real Betis Balompié. Un Real Betis que también tendrá la vista puesta en Balaídos, viendo a ver lo que hace el Celta, porque ese resultado le podría valer también al Real Betis para, con un empate, seguir manteniendo 4 puntos mínimo de ventaja con el conjunto de Olívico para aspirar a ese puesto de Champions, que falta 6 con 4.
1: Ya lo tienes, o sea, más
9: estaría, hecho. Estaría hecho.
1: Por cierto, nos enseñaban en la televisión la imagen con Rafa Mir, que se ha quedado sin convocar por esas molestias, y además con Iturbe. Estaban los dos ahí en ese palco VIP de la Cartuja, evidentemente animando a su equipo. También vemos a la afición franjiverde, esos cerca de 300 que se han desplazado hasta la capital de Andalucía para acompañar al Elche Club de Fútbol, y ojalá hoy que pueda conseguir una victoria, como decíamos, que encarrilase, ¿por qué no?, esa permanencia un año más en la primera división.
9: Está todo preparado ya, haciendo un círculo el Elche Club de Fútbol. Por cierto, va a haber homenaje en el día de hoy a Héctor Bellerín.
1: 100 partidos oficiales.
9: Sí, un cuadro conmemorativo a Héctor Bellerín por sus 100 partidos con el Real Betis. Un jugador, sin duda alguna, de un estilo característico.
14: Él siempre nunca ha renegado de su estilo, nunca ha renegado de su forma de entender la vida, y sin duda alguna para mí un 10 a este jugador, sí, que siempre ha reivindicado sus ideas.
4: Y que es un futbolista comprometido con causas benéficas, es un tipo distinto, no sé, un jugador que no se dedica únicamente a su vida, y sino que es un chico muy querido allí también en Sevilla.
1: Vaya, nos acaban de sacar también realización en imagen a Aitor Ruibal. Se me han venido ya
4: los fantasmas de la copa
1: de enero, ¿eh? ¿Os acordáis, no?
4: ¿Este es Anthony? Sí.
1: Sí, ahí está Anthony también
4: rezando.
1: Sí, encomendándose, ¿no? A lo que hay más arriba.
4: A lo divino. Sí.
14: Vuelve a comenzar el partido. Primera bola para el Real Betis. Empieza. Comienza, arranca. Será balón para el conjunto del Elche. La va a poner Dituro arriba, intentando buscar la posición de André da Silva. Balón arriba, balón al aire. Ahí quiere llegar al Rabat. Finalmente, el que se lo queda es el marroquí nacido en Holanda o Países Bajos. Sí, sí. Y está pidiendo,
1: falta, ¿eh?
14: Está pidiendo Fornals, que era banda para el Betis. Pues ya había falta, chaval. Falta a la altura del banquillo de Sarabia, que aquí sí que tiene área técnica para disfrutar, pasear, correr y dar saltos, bueno, si quiere.
4: Decir que pita el manchego nacido en Daimiel hace 36 años, Isidro Díaz de Mera, en el VAR, el gallego Javier Iglesias Villanueva, que es el que menos llama, ¿eh?
14: Es que estaba diciendo, nacido en Daimiel, en el VAR, digo, que nació en el VAR o qué.
4: No, Daimiel, Ciudad Real, sí.
14: Y que estaba en el VAR, otro
4: las
14: árbitro.
4: Tablas.
1: Oye,
4: de
1: pues
4: Daimiel.
1: Yo tengo hambre ya, ¿eh? Que ya va siendo hora.
14: ¿Qué tiene que ver eso? El balón lo va a poner Gonzalo Villar. Ahí está el canterano. Quiere poder colgar el balón al frontal. La deja pasar el Elche. Oh. El balón se le podía quedar a Germán Valera. Finalmente el que la revienta arriba es Diego Llorente, el jugador criado en el conjunto del Castilla. Balón para Germán Valera. Germán la deja con Afengruber. Le sale al Rabat. Sigue Afengruber. Afengruber la va a jugar a la izquierda. Ahí tocaba para Petró. Petró te mete en un lío. Ana. Aguado a la torre de control, pero la solución es Dituro. Dituro jugando con Afengruber. Afengruber de nuevo para Dituro. Ahora saca un poquito más arriba la presión el Real Betis. Intentaba llegar a M. El Cucho Hernández. Balón para Dituro. Dituro en largo. Buen movimiento, aunque ese balón se va a perder por línea lateral. Será saque de banda para el Betis.
1: Hombre, y tranquilidad, ¿no? En la salida de balón. Veíamos que el Betis te presionaba bien arriba. El Elche está intentando hacer una salida de tres con Aguado por dentro, con Petrotti también a Afengruber. Y ahí mandaba un pelotazo a prácticamente nadie. Tiene que tener cuidado con esto el Elche, porque es importante, lo decíamos antes, que se haga con el balón, que tenga posesiones, aunque sean horizontales y estériles, pero que tengas esa sensación de dominio sobre,
4: sí,
1: el Betis.
4: Y que hoy es el día en el que el Elche puede jugar sin prisa, sin angustia, sin estrés, sin ansiedad. Es un partido para ser inteligente, no tontear en defensa, y cada vez que tengas que jugar en largo, Dituro, y no regalarle. Cristian, ¿te parece o no?
5: Sí, me parece, Pepe, pero ves, estaba esperando a ver si alguien se asomaba, no se asomaba nada. Nadie se la juega.
4: Juega en largo, chico.
5: ¿Ves?
14: De cuidadito al fallo de Dituro. Finalmente recuperó y viene. Bart Simpson recuperó y viene. No Febas, el balón para Fengruber.
4: Perdona, pero no tiene por qué arriesgar tanto el Elche hoy en este partido.
5: Es que hay que ser simplista. Balonazo y a presionar arriba.
4: Que no te van a penalizar por jugar 50 metros
14: Antonio,
4: la pelota.
14: ¿Hay alguna canción que se llame Plan B? Es para ponerse la Sarabia.
1: Sí,
14: no,
1: claro que la hay, claro que la hay. Plan B. Bueno, no es una canción, es un grupo.
10: Es un grupo.
1: Es un grupo. Plan B, Plan B.
14: Yo que entiendo de fútbol y poco. Sí. El balón es para Diaga y es el de la República Democrática del Congo. La puede jugar para André da Silva. Puede ganarle André da Silva. Finalmente el que llegó fue Valentín Gómez, el argentino, llegado de Vélez Sarsfield, y envió el balón por línea lateral para que sea saque de banda para el Elche Club de Fútbol.
4: Es que yo creo que es una oportunidad de oro para el Elche en este partido, que todo el mundo da como favorito al Betis. Hay que salir guapamente a por el encuentro, pero con esa listeza, con esa inteligencia.
1: Sí, lo que pasa que, a ver, estamos en la jornada número 36, claro, ahora ya pedirle a Sarabia que a estas alturas ya no quiera salir arriesgando cuando lo ha hecho toda la temporada va a ser más difícil.
4: Sí.
1: Pero efectivamente no tendría el por qué tener esa necesidad de querer arriesgar en la parte de detrás, si lo que tiene que hacer es arriesgar cuando llegue el balón a la parte de arriba, que es donde el Elche precisamente no lo hace.
14: El balón es para Febas, Febas jugando con Germán Valera, quiere ahí en Dian descargar en la izquierda, pero el balón sigue siendo para Bart Simpson juega para el de Molina de Segura, puede poner el centro, finalmente lo pone para Dian para Febas, dentro del área, se la deja atrás.
1: Ay, qué pena,
14: ahí quiere llegar también André da Silva. El balón lo va a poner arriba, lo va a hacer llama, Lo Celso quiere jugar a la posición de Ape. Pues
1: qué
14: ahí le ha ganado
1: Buba
14: la partida el de Carrús contra,
4: sí,
14: el de Carrús.
10: Perdón, ¿qué habéis dicho?
4: Muy bien, muy buena acción.
10: ¿Qué habéis dicho? ¡Qué bien Buba!
1: ¡Qué bien Buba!
10: Ah, no, es que no sé si lo había escuchado bien.
4: ¡Qué bien Yuga!
1: No he pillado Buba. Esta. No estoy pillando esta,
14: yo estoy
1: Antonio.
14: Estoy flipando ahora mismo.
4: Antonio, explícaselo.
1: ¿Qué está pasando aquí?
14: No, explícanos todos.
1: No, yo no sé qué ha pasado.
10: ¡Qué bien Yuga! ¡Qué bien Yuga!
4: ¡Qué bien Yuga! Sí,
10: claro.
4: Yo sí que lo he adivinado sin querer. Sí, sí.
14: El balón es para Abde. Ahí está el jugador.
2: la cantera del Hércules, que desde ahí se fue al Barça, pasó por Osasuna y llegó al Betis.
4: Este tipo de acciones defensivas también dan moral, es bueno para
1: por
4: todo.
1: Por cierto, el segundo del Celta, Jutla, 2-1.
4: Ferran Jutla.
2: El balón ahí lo quiere poner el Anthony arriba.
4: Así todas.
2: Se marcha el balón de Anthony arriba, será por lo tanto balón en saque de puerta para el Elche.
4: Y yo no digo que tarde 40 segundos como Tony Sivera el otro día, pero no. Chico, sin prisa, que te den el balón cuando quieran, lo recoge pelotas, la plantas ahí, tocas un poquito con esa...
1: Sí, es que va a ser complicado, ya...
10: Disculpad, tener esa tengo la canción preparada para el minuto 65, cuando se realizan los cambios.
1: Para el tramo Sarabia, ¿no?
10: Exacto, mira, que es plan B.
4: Es que,
1: Es que
5: hay ganas de...
1: Por cierto, lo hemos pasado por alto, pero Bubba le ha ganado una carrera a Abde y es fácil, ni mucho menos, así que muy bien Bubba también.
2: El balón lo va a recuperar el Betis, lo recupera Lo Celso jugando para Rabat. Rabat la quiere poner para Anthony controla la frontal, la picha Anthony, puede poner el centro, está pidiendo nada.
1: Venga,
2: hombre. El balón sigue para Anthony, la quiere poner para el Cucho la pone otra vez para Anthony, ahí está Anthony, le va a doblar Bellerín, lo ve bien Petrot, pero sigue Anthony quiere ganar a Germán Valera. El balón le llega a Lo Celso,
5: fuera.
2: Será ventaja para Dituro, atrapa al portero del Elche.
4: Muy bien Isidro Díaz de Mera haciendo el gesto de que tenía las manos detrás y no hay penalti posible.
5: Es que el otro día, por ejemplo, Pepe, nos ponen a un árbitro mallorquín, estando el Mallorca.
4: Pero bueno,
5: ahí metido.
4: Los dos se jugaban en
5: claro,
4: el descenso.
5: No, pero te digo una cosa. Al final, quien permite todo eso, de los saques reiterados tarde de Sivera, las faltas cometidas,
4: son los
5: árbitros. Es el árbitro.
4: Enseñaba el reloj,
5: pero no lo cumplía.
4: En el estadio, luego
5: no lo cumplía.
2: Mira, hay una mentira, porque es una mentira en esto del fútbol. Porque es que es una mentira. Es que dejo jugar. No, tú no dejas jugar.
5: Exacto.
2: Porque si permites que se pierda el tiempo y luego le meten una tarascada y no pitas por dejar jugar,
4: claro,
2: lo que estás haciendo es que se pare más el partido.
5: Exacto.
2: Que se rompa más el ritmo. Entonces no me mientas.
5: Exacto.
2: Porque eso es una mentira.
10: Bueno, minuto 6 de partido, primer enfado de Miguel Ángel.
2: Ahí seguimos, los árbitros.
10: Seguimos.
1: Ahí está. Y mira que de momento no ha hecho nada, ¿eh?
2: Pero bueno, ya es una mentira.
5: No, pero estamos hablando desde del sábado.
1: A ver, por cierto, en la jugada del Betis, minuto 5 de partido, importante. ¿Por dónde ha llegado el peligro? Por la banda izquierda. ¿Qué ha pasado? Recordamos el sábado por dónde llegaba el peligro del Alavés, por la banda, perdona, izquierda por del Elche.
4: Eso te iba a decir.
1: Ha vuelto a suceder en la misma banda. En este caso, Anthony. ¿Por qué? Porque Germán deja el espacio. No es culpa de Germán, pero es culpa del sistema.
2: Ahí está, perdona, porque el balón es para Febas le persigue a Anthony, pero sigue Febas se llega al suelo. Al suelo será balón para el Elche. Ibas a decir, ¿no, Germán?
1: No, me has cortado ya.
4: ¿Cómo ha seguido Anthony,
2: Tú eres Germán.
1: Yo no soy Germán.
2: Y no hay nadie que sea Germán.
1: Me ha cortado, macho. Estaba yo aquí criticando ahora el sistema.
2: Y va a hablar Germán y dice, yo
1: que
2: no.
1: Que sea
2: no,
1: la
2: no.
1: última vez, que va, no. Pero es verdad, es verdad. Minuto 5 de partido y ya la primera vez que te ha llegado el Betis.
2: Es la primera
1: por
2: vez.
1: Esa banda.
2: Es la primera. Que desde que llevo en la radio, que son más de 30 años, que me lían tanto, tío, en directo. O sea, Adrián, has conseguido algo que nadie lo ha hecho, tío.
4: Tú di, cuando yo esté hablando, aunque caigan chuzos de puta.
1: Puede ser,
4: no
1: hombre,
4: me
1: no puede ser. Y más si estoy criticando el esquema.
2: Por cierto, Rock and Gold 5 en YouTube. Buenas tardes, equipazo. Hoy ganamos.
4: Ahí está.
2: Dios te oiga.
1: Oye, bien. Pues
2: Dios
1: sí,
2: te
1: la
2: oiga.
1: Verdad que sí,
2: Oye,
1: qué hambre pues, tengo, ¿no?
4: Muchas gracias a toda la gente.
2: Traerle un bocadillo a este muchacho.
1: De verdad que sí. Es que la culpa de vuestra habéis dicho, dais miel. Yo ya he escuchado miel y digo, no.
10: Venga, va, vamos con el plan B.
1: Es un secreto. Anuel que me decía de tiempo dulce.
2: Cuidadito, ojo. Porque el balón es para el Betis, el balón para el Cucho tiene a 12, pero va a lanzar.
5: No, gol del Betis.
4: Madre mía, qué golazo.
2: Gol del Betis. Que...
1: No, me van a hacer memes ahora a mí cantando aquí.
5: Gol es que Betis. Esto es lo que no puede suceder. El cierre de los dos.
2: Ana, y dítulo, tío, no me jodas.
5: Vale, que es escorado abajo, es difícil, pero es que una contra. Pum.
1: O sea, pero la pasividad otra vez del Elche en defensa.
5: Es increíble.
1: ¿Cómo pueden filtrar un pase por dentro? Estar el Cucho con espacio y que nadie vaya, le haga una falta y acabe con la jugada.
5: Pero si es que es lo mismo, es el sistema. ¿Quién estaba replegando? Aguado la pilla el balón por el culo. Por el culo la pilla el balón.
2: Bueno, mira, recordamos, gol del Betis. En una contra, nos pillaron el Cucho contra dos. Se inventa un disparo desde la media luna del área.
5: Madre mía.
2: Esconde la mano Dituro.
4: Dituro muy mal.
1: Sí, sí.
4: Que no.
1: Dituro muy mal. Pero es que hacen Gruber y Petrot, ¿qué es lo que hacen? ¿Por qué replegan?
5: No, y el otro.
1: Cuando el Cucho va contra.
9: Que eso es del portero, lánzate por lo menos.
1: Sí, sí,
9: mira,
1: sí.
9: Mira. Si eso, esconde,
1: sí,
9: la mano.
1: Sí, espera, que esconde la mano.
9: Si esconde la mano.
1: Esconde la mano.
9: Si alargas la mano y la paras.
1: Sí, sí. Fallo también de Dituro. Pero no entiendo cómo entra hacen Gruber y Petrot. Retroceden. En
9: pues
1: vez
9: porque,
1: de
9: porque tiene más velocidad el Cucho.
1: Y meterle un palo.
9: Porque tiene más velocidad el Cucho.
1: Eso no lo entiendo, no. Han corrido hacia atrás y lo hemos visto en la repetición.
9: Sí.
1: Tío, achícale y córtale, de verdad, métele un palo. Y me da lo mismo, pero no le dejes que controle, que vaya hacia adentro y le pegue con dos tíos ahí a un metro y medio cada uno.
4: Pues, en el minuto 8,
1: Es que lo mismo de todos los partidos.
5: Y más cuando cierran los dos al centro, que no hay nadie ni a la banda derecha ni a la izquierda del Betis para segunda
1: jugada.
5: No,
1: estaba solo el Cucho.
5: Pero el problema
1: solo le quedaba pegarle.
5: El problema de todo ahí es siempre el sistema. Aguado es el que cierra y estaba en medio campo y ni ha bajado a defender.
1: En fin,
5: ¿qué vamos a hacer?
1: Un día más en
5: gracias,
1: la oficina, ¿no? Supongo.
5: Gracias, Arabia.
1: Es que la pasividad defensiva del Elche,
9: a ver,
1: tío.
9: Si es que yo te lo, eso te lo voy a comprar siempre. Si yo ya dije lo que tenía que decir en el partido anterior del Real Madrid. El balón es para Febas para Germán. Germán quiere poner el centro. No llegó Andrés da Silva. Despeja Junior Firpo. El balón para Aguado. Aguado la quiere tocar y la toca hacia la posición de quién. De Petrot. Petrot se la queda con el esférico. La va a jugar Yama para la torre de control. Recordemos que desde el 8 pierde el Elche 1-0. En el campo del Betis. Balón para Dian. Dian ahí está de la República Democrática del Congo. La quiere jugar y la quería hacer para Andrés da Silva. Vuelve a recuperar Febas para Dian. Dian puede tocar a la izquierda. Ahí está Febas jugando con Germán Malera. Se incorpora ahí Héctor Ford. Será banda para el Elche.
1: Nada, hay que intentar conseguir marcar rápidamente, no venirse abajo. Eso sí, a la hora de llegar el Elche tiene más problemas, sobre todo para poner centros, porque hoy no estás jugando con dos delanteros referencia, únicamente es uno y Dian, que está haciendo más de media punta que de delantero. Entonces creo que el Elche tiene que buscar otra alternativa, porque va a estar muy solo André da Silva dentro del área para rematar. Pero bueno, importante al menos que el Elche no decaiga e intente estar cerquita del área del Betis.
9: El balón es para el Elche. Están pidiendo algo de Andrés da Silva, pero no sé muy bien el qué. Claro, si te gana el Cucho ya, ahí en salto también. Balón para Anthony para Adde. Adde va a correr con Buba. Ahí está Buba, Adde. Buba, Adde. Ahora llegó bien al cruce. De nuevo lo hizo Héctor Ford y el balón será para el Elche. Si no, no lo enviamos Gonzalo Villar. Falta. Finalmente sacó la falta del Cucho. Será, por lo tanto, balón para el Elche.
1: Eso que decías ahora, Miguel Ángel, está muy bien, porque precisamente es la falta de intensidad. Como el Cucho le ha ganado a la hora de peinar la jugada con Affengruber. Tiene que estar más vivo ahí, que te estás jugando una final. Y luego bien, eso sí, que estaba Abde contra Buba Sangaré. Ya han venido para ayudarle Petrot y Gonzalo Villar para hacerle la cobertura. Eso era lo que tenías que haber hecho en el gol. Ya no para la cobertura, sino para acabar con la jugada y haberla cortado. Pero esa intensidad es la que el Elche ahora mismo necesita conseguir, porque en este inicio de partido no la está teniendo y por eso la primera que han llegado pues ya te han marcado.
9: Por cierto, una curiosidad, no sé si habéis dado cuenta, normalmente el Elche va con dos porteros en las convocatorias. Hoy Turbe está fuera, está junto a Rafa Mir. El balón para Dian jugando con Germán Valera. Germán quiere encarar a Bellerín, pero finalmente la toca para el de la República Democrática del Congo. Este la juega con Gonzalo Villar. Ahí está el canterano tocando para Andrés da Silva. Andrés da Silva puede jugar para Héctor Ford con Junior. Ahí la quiere poner Rasita. El despeje se queda corto, pero va a ser balón para Lo Celso. Hizo falta Andrés da Silva. Será balón para el Betis.
1: A ver, esa opción no es mala. Los centros por abajo, como ha hecho ahora Héctor Ford. Es verdad que Amrabat la sacaba, pero dejaba ahí el rechace en buena posición. Y Giovanni Lo Celso que lo recogió. A ver, me está gustando la actitud del Elche post-gol del Betis, que no se ha venido abajo, que está intentando coger el balón y llegar. Pero claro, si ya contra un equipo como es el Betis en su casa, la primera que llegan te marcan un gol, pues la cosa se complica mucho más, porque tú tienes que marcar. Y hoy precisamente el Elche a nivel ofensivo no es que esté lleno de efectivos.
9: No, y sobre todo, pues eso, la facilidad que das, si es que no es otra cosa, tío.
1: Gol del Levante, por cierto, empata 2-2.
4: Madre mía, tremendo, ¿eh?
9: Sí. Pues nada más empezar la segunda parte, ¿no? Porque vamos.
1: Sí, sí, justo en el 56, acabo de verlo.
9: Balón para el Betis. Balón para el Cucho. El Cucho jugando con el Junior.
4: Como lo está peleando el Levante, ¿eh? Es encomiable, ¿eh? La verdad.
9: Lo que tú no peleaste ese tío, lo pelea el Levante.
1: Sí, sí.
9: El balón es que había que dejarlo todo para el día del Alavés. Es que esas cosas no las entiendo del Elche. Te puede salir bien una, pero no te va a salir siempre bien.
2: Anthony con él, lucha Valera, es el que recupera el balón. Dice el árbitro que no hay nada. Si te dieran a ti, veríamos si hay. El balón es ya para Bellerín. Bellerín la deja para Anthony. Bellerín se mete por dentro. El balón va para Bellerín. Bellerín dentro del área. Se cruza Petrol, la pone atrás. La corta en principio. Marca Guado. Ahora la juega con
1: ahora
2: Gonzalo Villar.
1: Porque está es Germán en el césped.
2: Ya, pero es muy malo.
1: Ahora que se ha levantado.
2: No, ahora que recupera el Elche.
1: Y que recupera el Elche.
2: Ahora que recupera. Y claro, sí, le está diciendo a Guado. ¿A mí me estás contando?
1: Claro. Deja acabar la jugada.
5: Es que puede lanzar una contra y me la cortas porque habían seis del Betis en el área.
4: Es que fíjate. Sí, sí. O sea, le da un rodillazo es involuntario.
2: No, le da con el codo. Le da con, no, sí. No. La de Anthony no es
5: Anthony
2: voluntario.
5: No, porque cubre.
4: Bellerín.
2: Pero es que cubrir, ¿qué es? ¿Meter el codo en el estómago?
5: Bueno, se está viendo ya algunas acciones que.
2: No, que vale
5: por
2: todo.
5: Darle un beso te pita ya falta. O sea, que.
2: Aquí vale, a veces vale todo, tío. Balón para el Elche, balón para Fengruber. La toca en corto. Jugando para Gonzalo Villar. El Elche encaprichado por cosa del míster de tocar, tocar y tocar. Y a veces hay que hacerlo más directo. La toca y la juega ya para Dian. Dian jugando sobre la posición de.

0: Y Anthony quiere encarar. Ahí tiene a Petrov, balón para el Cucho. Ahora sí que llegó bien a Fengruber.
1: Fuera de juego.
0: Ostras, tío, si lo vas a pitar 20 minutos más tarde, nos pones a todos con los huevos de corbata.
2: Lo estamos viendo, ¿eh? El Betis está viviendo, como era ya de esperar, de los errores del Elche. En este caso, un mal pase a André da Silva hacia atrás. Y ya tiene una transición el Betis por banda diestra. A ver, el Elche no lo está haciendo mal, pero claro, ya la primera te ha marcado un gol. Y ahora ya.
0: Y se ha hecho daño el Cucho, ¿eh?
2: Sí, se sabe la fórmula mágica. A que el Elche falle y salir a la contra.
0: Pero no es la primera vez que esto lo hace algún equipo al Elche, o sea.
2: No, por desgracia.
0: En la mala racha.
1: Qué torpe, che.
0: Aunque se queda con el esférico, sí. La verdad es que antiestético total. Yo soy antiestético, pero tanto no. El balón es para Dian. Ahí está Dian, balón para André da Silva. La juega, lo intentaba hacer para Febas. Febas se la devolvía, pero recupera el Betis. El balón se pierde por línea lateral. Será saque de banda favorable otra vez para el Elche. Las cámaras se enfocan al árbol y todos sabemos por qué.
2: Sí. No sé, yo estoy viendo ahora este tramo de partido con el Elche, que yo creo que ahora ya está más metido, a pesar de esos errores que le dan vida al Betis, pero yo me pregunto, ¿por dónde el Elche le puede hacer daño ahora al Betis? Porque lo veo complicado, no creo ni que Germán vaya a irse por banda, ni que Ford se vaya a ir por banda, a la hora de poner un centro va a estar André da Silva solo con los dos centrales, incluso con el mediocentro defensivo, desde fuera tampoco lo veo porque el Betis está cerrando muy bien por dentro, se me hace complicado la verdad.
3: Es que el Betis está cerrando bien, como dices, y aparte luego las pocas alternativas que tenemos, como nadie prueba desde fuera, son todo balonazos
1: fuera de juego,
3: al espacio.
0: El balón es para da Silva, creo que es fuera de juego, la deja atrás. El balón sí, fuera de juego, es que por eso te digo que no entiendo nada.
2: Ya, pues fuera de juego, pero bueno, esta opción no es mala, un balón al espacio. Aunque es verdad que André da Silva no destaca por su velocidad, tampoco. Pero es que al Elche poco más le queda. Como no consiga trenzar una jugada, meterse por dentro entre Gonzalo Villar, Febas y demás, va a ser complicado que llegue. Pero esto se ha puesto así ahora, no queda de otra.
0: Será balón, por lo tanto, para el conjunto del Betis. Va a poner el fuera de juego en funcionamiento ya el equipo verde y blanco. Balón para Junior Firpo. La toca y la juega ya hacia Abde.
2: Vamos ahí, Buba.
0: La recupera Buba. Qué balón bien, para nada. El Elche. Nada, balón para Héctor Ford. No dicen que no hay falta, pero ahí le ha mandado un melón.
2: Gonzalo.
0: De todas formas, tiene que apretar, ¿eh?
2: ¿Qué ha pasado ahí?
3: O sea, se ha frenado.
1: Sí.
0: Es que tiene que apretar Buba porque podía llegar.
2: Sí. Pero bueno, está intenso, ¿eh? Más allá de esta última, donde es verdad, está yendo a todas, como siempre. Y eso es lo que tiene que hacer, imprimirle esa velocidad, imprimirle esa concentración que no has tenido, porque es verdad que llevamos 18 minutos y el Betis es que no ha hecho nada en el partido. Ha tenido esa, le ha pegado el Cucho, nadie ha ido a por él y se ha adelantado, pero ya está, nada más.
3: Ahí la tiene.
2: A ver esta, venga, vamos.
0: Ahí está el balón, lo va a perder en principio Dian. Lo pierde y será otra vez balón para el Betis. Yo lo sé, la
2: se
0: verdad
2: lo quita
0: de
2: encima. Ahora hay un futbolista atendido del que es el Cucho Hernández. Está ahí con un golpe previsiblemente en la cabeza. No sé si hay alguna acción ahí fortuita.
0: Va ganando ya al suelo.
2: Pues sí, esto es lo malo de empezar perdiendo ya tan pronto, ¿no? Que todo te condiciona demasiado. Estamos viendo un cabezazo, un supuesto codazo de
3: A Fengruber
2: al Cucho. A ver, sí que le mete con el codo.
0: Le mete con el codo, pero no es para que esté 10 minutos en el suelo.
2: Eso sí, pero sí que si pita falta no pasa nada.
0: No, a ver, que falta, pero que lo que busca el Cucho no es la falta.
2: No, claro.
0: El Cucho lo que busca es que entre el VAR para expulsarlo. Y ahí está un aficionado del Elche diciendo que me cago en la hostia.
2: Diciendo, ¿bajo yo aquí a pitar o qué pasa?
0: No, bajo yo aquí a poner actitud.
4: Yo creo que el aficionado estaba pidiendo ya a Josán.
3: Puede ser.
2: Empecemos, Antonio. Empecemos, hombre. No, pero es verdad que es que en 20 minutos el Betis no ha hecho nada y la sensación es que, bueno, oye, el partido para mínimo un empate estaba. Pero claro, si ya la primera que tienes estás tan frágil defensivamente, tan pasivo, y repito, es que no puedo entender cómo a Fengruber y Petrov han achicado, han retrocedido y la han dejado metros para sacar el disparo. Que luego es verdad que Dituro ha encogido los brazos también. Pero no puedo entender cómo los dos centrales, en vez de ir a por él, estando, como decíamos antes, él solo. Porque si me dices, no, es que va acompañado por Anthony en la derecha y demás, te digo, vale, tienes que dividir un poco. Pero es que iba él solo, tenían que haber ido a por él a muerte a cortar esa contra. Pero bueno, esto es el Elche Club de Fútbol de esta temporada, ¿no? Que vamos a contar que no se sepa a nivel defensivo.
1: Sí, han salido aficionados del Betis celebrando el 2-2 del Levante.
2: No, el 2-2 no, Pepe. El 2-3.
1: Bueno.
2: Acaba de marcar el Levante el tercero.
3: El Levante se pondría con
2: Roger
3: 40,
2: Brube.
0: 39. No, con 39. Se pondría 39. Con los mismos que
2: como
0: Leche.
2: Nosotros. Y Golaverage, bueno, eso sí.
0: Sí, no, pero bueno.
2: Pero vamos,
0: eso, ya o sea, lo que

0: Lo que es el fútbol, el Levante compite al Celta, que se está jugando a Plaza Champions, y nosotros es que, nos paseamos en Vigo.
1: Cristian, es que el de Levante, desde que llegó Luis Castro, ha cambiado mucho, ¿eh?
0: Hombre, se nota.
2: No, pero aquí es que había que seguir empeñados en esa.
1: Ha tenido sus bajones, pero se ha notado mucho, un cambio de intensidad, un cambio de sensaciones.
3: Vamos a ver, buena bola para Dian, buena bola para Dian. Se va a cruzar a Llorente y será balón para el Real Betis. Ahí lo intenta presionar Valera, lateral, será banda para el Betis.
1: Pues con este resultado esperemos que no termine así. El Betis estaría ya matemáticamente en Champions. Fíjate, y están justo... Este es amigo mío, al que están enfocando en la televisión ahora, Ángel, que está allí en la Cartuja viendo el partido y claro, con esa cara de decepción de decir el 2-3 de Levante.
2: Cara de que...
1: Ángel Parres.
2: La hemos jodido.
1: Amigo mío del pádel, ahí está.
0: Que hemos dejado todo para última hora. Esto es como el que está estudiando.
1: Y no se puede ganar en Balaídos, ¿eh? Pregúntaselo al Levante ahora mismo.
0: Ya lo vi.
1: 2-3, ¿eh?
0: Que le metió 4-3.
2: Bueno, pero que en Balaídos se podía ganar.
1: Pero es que es lo
2: pero
1: que hemos dicho antes.
2: Dejaste todo para el Alavés.
1: Eso es. Tú vas a pasearte. Sí, tenías un colchón que era falso, porque no existía verdaderamente, y fuiste allí a ver qué pasaba.
0: Exacto, sí, por eso.
1: Y ahora lo echamos de menos.
3: ¡Cuidadito el Betis!
0: Es como una crítica, Adi, porque al final los dos de abajo, que estaban abajo en ese momento, Levante y Oviedo, fueron a Vigo a ganar.
1: Y tú tenías que haber hecho lo mismo.
0: Y tú tenías que haber ido a ganar, o por lo menos un empate, y luego te lo dejas para la vez, pero no perder 3-1.
1: Y luego con la autocrítica de Sarabia, que es cero, nula, siempre. Nula durante todo el año 2026, que ha sido desastroso, pero el que no quiere ver... De hecho, ayer en tiempo de previa, utilizaba también la previa para hacer un resumen de la jornada, y él decía que del partido del Alavés habían sido muy superiores. Yo te digo que 25 últimos minutos sí, pero quitando eso, el resto para nada, para nada. Pero Sarabia lo ve así.
2: A ver, yo también te digo... Sumando 4 puntos está salvado, ¿eh?
1: Sí, sí.
2: O sea, yo que pienso en la victoria pienso que es lo más fácil en teoría, victoria contra el Getafe.
4: El partido está parado, ¿eh? No paran de haber golpes y
2: sí, porque a ellos les interesa.
4: Caen al suelo.
1: En este caso es André da Silva, ¿no?
2: Sí, pero el golpe es de ellos, sí. Y tú paras el partido.
1: A ver, sí, Miguel Ángel, esa es la teoría. Lo que pasa es que...
0: Eso era tarjeta.
1: ¿Quién se fía ahora de que el Elche te saque 4 puntos?
0: Eso es tarjeta.
1: Entre
0: no
1: el Getafe y el Girona.
2: No, pues si yo no me fío
1: está,
2: de Elche.
1: Está la cosa complicada, la verdad.
0: Es que el Alavés...
1: Has tenido muchas oportunidades.
0: El Alavés es lo que
1: decíamos.
0: Tiene un calendario caramelito.
4: ¿Cómo se ha metido el Levante ahí en la pelea por la salvación, eh?
1: Sí.
0: Estaba desahuciado hace 2 meses y medio y míralo.
1: Pero perdí con hambre. Con hambre.
4: Con Osasuna. ¿Qué manera de levantar ese
1: Luis Castro, que llegó con todo perdido y que, sin embargo, ha habido partidos, y yo lo he visto, que se ha ido ya perdiendo al descanso, ha metido un triple cambio, ha metido a toda la delantera, ha metido a Brugué, ha metido a Espí, ha metido a.
2: Ha
1: al
2: sido
1: otro,
2: valiente.
1: Y ha
0: volcado,
1: ha ido con todo.
0: Ha volcado el juego por las bandas a centro, sabiendo que es lo que tiene a Espí, que mide 1,90 y pico, que tiene a Brugué, que te las pelea, sí. Que tiene al chico este que venía del Sevilla, que también es una máquina.
1: Carlitos Álvarez, lesionado además, este final de temporada, sí. Y ahí está, ganando 2-3 al Celta en Balaídos.
0: Esa es la diferencia, y nosotros yéndonos a partidos con victoria a domicilio, hemos salido y parecía que estábamos en un entrenamiento y nos han levantado los partidos, como
4: Levante,
0: pasó en Mallorca.
4: El Levante está acabando.
1: Y que quede claro, yo no cambio la plantilla del Elche por la del Levante, ni mucho menos.
3: El balón es para el Betis, balón que quiera sacar Anthony, la deja sobre Fornals de nuevo para Anthony, este la toca con Lo Celso, Anthony, Lo Celso juega atrás el balón sobre Diego Llorente, la toca a la posición de Valentín Gómez jugando con Junior, la juega ahora para Abde, lo hace lo mismo con Al Rabat, con el marroquí que se mete entre los centrales, jugando de nuevo para el argentino, para Valentín Gómez, la toca atrás, la toca ya para Anthony, para Bellerín. Sí, la ha pitado.
4: Pero
3: sí.
4: tarda mucho.
1: Miguel Ángel, mira el gol del Levante, uno de ellos. Mira lo que ha hecho Radu. Bueno, pues es un golpeo de Kervin Arriaga, desde lejos, al centro, literalmente a la mano de Radu.
4: Qué error, ¿eh?
1: Y mira, Pepe, lo que hace Radu.
4: Tremendo, ¿eh? Lo que ha hecho el
1: portero. Se lo mete para adentro.
4: Qué locura, ¿eh? Sí.
1: Todo lo que tiene que salir mal está saliendo. Empezando por el Elche, ¿eh? Eso sí, que quede claro.
3: A ver, cuidadito, el balón es de nuevo para el Cucho arriba, bien ahora de Turo. No, pero es que estamos viendo muchos errores de porteros grotescos, ¿eh?
1: Sí, bueno, Arnauton es el otro día contra el Villarreal, hace una, pero es verdad que luego
3: Ramiro,
1: salva, ¿eh? Al
3: y
1: Villarreal.
3: Ramiro y el muchacho este de Osasuna.
0: Mira,
1: Sergio Herrera, bueno,
0: es que yo siempre lo digo, no tenemos que mirar otros campos, pero es que se están viendo. Lo del Sevilla-Real fue bacanal total.
4: Fue un escándalo.
0: Lo de Herrera, que aquí era Casillas en su prime en el Real Madrid, hace la de la mano de la Roja y luego el gol que le mete.
2: Cuidadito, buena bola para la Silva, la corta Valentín.
0: Es de escándalo, o sea, se están viendo unas cosas de los porteros últimamente.
1: Sí, pero yo no quiero pensar mal, porque te digo, ahora Radu, el Celta se está jugando Europa. No creo que se vaya a dejar, evidentemente, contra el Levante, ¿no?
2: Hay cosas muy raras en esta.
0: Yo creo que el disparo de Arteaga hace un extraño, porque se lleva la bola, pero como para metértela dentro.
1: Nada, eso iba a las manos, ¿eh?
2: Bueno, lo tuvimos peor hace algunos años. No vamos a ser tan cenizos.
1: Nada, bueno, somos realistas, ¿no, Miguel Ángel?
2: Yo digo
1: con
2: cenizos.
1: Con lo que se ve, la verdad, no, esto pero, es más bueno, complicado.
2: Es que lo tuvimos muy complicado hace ya unos años.
4: Fíjate, solamente tengo un apunte solo.
1: Fíjate.
2: Gol.
1: Y no es que no quieras escribir, Pepe, no está pasando nada.
4: Claro, exactamente.
0: Es que el Elche no domina a bola, pero no ataca, y el Betis pues está esperando. Le entonces, partido mucho. Aburrido.
4: Este partido yo en la segunda parte, en el descanso, tienes que meter a Álvaro Rodríguez y a Martín, a Neto o a Lucas Cepeda. Tienes que meter dos cambios.
1: Se te ha olvidado uno, Pepe. Sí.
0: En el 75
1: se te ha olvidado
4: uno. Sí, se me ha olvidado Josan.
1: Ahí sí.
2: Pesado Josan.
1: Ahí sí, macho.
2: Pesado Josan.
1: No puede ser, Esto no puede ser, pero sí, no está pasando nada. Y es lo que veíamos, por ejemplo, el día de Balaídos, con un Elche perdiendo. Pues lo mismo, el Elche tiene el balón, el Betis dice: oye, pues tú pues toca todo lo que quieras, claro.
0: Pero ¿por qué se les ha quitado esa hambre de Oviedo? Es que yo no lo entiendo, o sea, los partidos a domicilio, esa hambre.
2: No, pero sobre todo es el dejarlo todo para un partido.
4: Vamos.
2: Ahí está Germán Valera, Germán Valera puede poner el centro, la toca Bellerín. Ahí quiere llegar otra vez Germán, va a llegar Germán ante el jugador Bellerín. Ahora será saque de banda para el Elche, Germán la pone atrás. A ver si termina el partido, el Betis por lo menos se deja empatar. El balón será para que el Sevilla esté con 40 con nosotros. El balón es para el Elche, balón para Fengruber. Ahí está Fengruber, balón de Petrota, Fengruber jugando de nuevo a la posición de Febas. Febas quería tocar para Germán Valera, dice el árbitro que se perdió por línea lateral. Será por lo tanto banda para el Betis.
4: Sí, le cuesta muchísimo al Elche progresar, ya ni siquiera Aleix Febas puede llevar al equipo un poquito hacia arriba.
0: No hay ni una conducción
4: cuesta
0: de
4: mucho.
0: Las suyas.
4: Sí, sí.
0: Están muy separadas las líneas. Dian, la verdad es que está presionando, pero poco más.
2: Somos con lo de siempre, unas madres.
4: Ha habido falta de Buba Sangaré.
1: No falta intensidad, ¿eh? Ahora Sarabia sí que se queja.
0: Bueno.
1: Pero es que el equipo no está proponiendo nada y sobre todo eso, el tema de la concentración y del hambre. ¿Dónde está el hambre? Que te estás jugando la permanencia, de verdad. Que esto no es un partido, como decía Cristian, de pretemporada, un amistoso contra el Aston Villa. Que es una final, que de verdad, como no saquen los puntos,
2: te vuelves
1: a la segunda división.
2: Te enseñan a jugar de una forma.
0: Te da igual.
2: Es que es muy difícil cambiar la forma. O sea, al final te dicen, no, hay que jugar así, tocando, buscando. Pues tú ya no sabes jugar de otra forma.
0: Exacto.
1: Ya.
2: O sea, y no es que no tengas actitud, es que no tienes aptitudes para jugar un correcalles.
0: Y es que no lo podemos dejar todo para casa, porque él mismo lo comentaba, que se nos quedaba el mejor calendario de las últimas tres jornadas y ahora es al revés. O sea, el Getafe puede venir el domingo jugándose la Conference. O sea, es que...
1: No, aquí ya nadie te va a regalar nada.
2: Hubo gente que celebró la clasificación del Rayo para la final y yo no la celebré, tío,
0: yo tampoco.
2: La verdad. El balón es para el Betis. Balón ahí que la va a jugar para Junior. Junior se quiere incorporar, la toca la banda, la juega hacia Abde. Ahí están los dos, Abde con Héctor Ford, los dos de la Masía. Es Abde el que quería jugar con Lo Celso, se equivocó. El balón ahora le llega a Aguado tocando con Héctor Ford. No, Héctor Ford se lía
1: Ford,
2: Gonzalo Villar. Gonzalo Villar jugando con Aguado para Buba. Buba de nuevo para Aguado. Mía. Ahora la revienta arriba porque es que era ya.
4: Tiene que sacarla.
1: Rizando el
2: rizo, Villar se equivoca, aunque el balón sigue siendo para el Elche.
4: Pero
2: balón para Aguado.
4: Falta.
1: Déjala ahora, hombre.
0: Déjala seguir.
1: De verdad.
2: Están enfocando, no creo que era. Es el
1: futbolista del Betis, el extremo, el canterano, el zurdito, no recuerdo ahora el nombre.
0: Pedro Díaz.
1: Canterano.
0: ¿No es Pedro Díaz?
1: No, Pedro Díaz no. No recuerdo ahora el nombre, pero
4: estaba
1: sí.
4: Con
1: inferiores, con España.
4: Con los canapés, ¿no?
5: Estaba con los panchitos,
1: sí,
5: el tío.
1: Sí,
5: ahí.
1: Sí, sí.
2: Dándole hambre a mi amigo, de aquí al lado.
1: Encima, Encima.
4: Y si no los convocan, están ahí en el palco VIP, comiendo.
1: Estaban de espaldas al fútbol totalmente, vamos.
4: Pasando olímpicamente, ¿no?
1: Nunca mejor dicho, en la cartuja.
0: Era un mollete con pringa, muy típico de allí.
1: Ay, Dios, la de la pringada, la que está pegando el Elche, porque madre mía, es que no puede ser. Yo entiendo lo que decís del esquema y demás, pero yo digo, si yo soy un futbolista del Elche y estoy ahí dentro,
2: es Dani Pérez, ¿no?
1: Ya solo por vergüenza
4: y por orgullo,
1: digo, yo voy a muerte. Es que voy a muerte y no lo entiendo. No puedes dejar que pasen los minutos, que es una final, tío.
0: Es que Gonzalo...
2: Pablo García.
1: Gonzalo García, sí.
0: Gonzalo en el 30 está pidiendo calma, yendo con 1-0.
2: Sí, pero porque no sabemos jugar de otra forma. No sabemos...
0: Balón
2: atrás. Para Héctor Ford, quiere poner el centro, buen centro, balón para Silva. La corta en principio de Nente, valor que se queda Gonzalo Villar azul, sorprendiendo al rebote.
1: Están
0: cogiendo los dos.
2: Yo, de verdad, no entiendo.
1: Buena presión, vamos.
2: Ahí está
1: Aguado,
2: la juega para Fuego, hermano.
1: No. Ahora venga, sí que la hombre, pita. Es así, venga, vamos, va.
2: Ahora sí que la pita.
0: Y es que
1: poco me vengo arriba, macho.
0: Tenemos ahí una cosita que es Amr Rabat, que cuando le presionas un poco se pone nervioso el marroquí. Y sí, no lo estamos aprovechando.
1: Ahí está la mano, ahí. La
2: es que ha habido una anteriormente,
1: chico. Sí, ha habido ahí.
0: En la frontal, que no tenía muchísimo.
2: Ha habido una anteriormente que el señor Díaz de Mena no ha querido ver. Él sabrá por qué.
0: Para este lanzamiento no pendía bien un Legend del Rayo, que tiene un gol
1: que le pega ahí de primera, ¿no? Un bebé.
0: La vamos a poner al segundo palo y a ver si la...
1: Venga, a ver quién va. ¿Gonzalo con la derecha o Germán con la izquierda?
4: Luego os diré dos jugadores del Elche en la década de los 70 que tiraban las faltas de cine.
1: Buah. Y en blanco y negro.
4: Sí.
2: Ahí la va a poner, de nuevo va a ser, si no me equivoco, Gonzalo Villar.
0: Segundo
2: la
0: palo.
2: Pone Gonzalo, balón el segundo palo, la saca el Betis. El balón tiene que ser para Febas. Venga, Febas le vamos. Pide que se abra. Mételo Buba. El balón va para Dian. Ahí está Buba.
1: Qué bueno.
2: Buba la juega atrás.
1: Hola.
2: Balón para Febas, la quiere colgar Febas. Balón el segundo palo, Fengruber, Buba, Dian. La cortó
4: fuera.
2: Junior.
1: Creo que fuera de juego.
4: Fuera de juego, ¿no?
1: Sí. Creo que fuera de juego. Pero qué buena era esa, ¿eh? Es la mejor opción para un equipo que está muy colocado. Cuando hay una segunda jugada, ahí es donde tienes la oportunidad, porque el equipo se está recomponiendo y evidentemente
0: mira,
1: sí que era fuera
4: por poco, pero por poquito,
1: pero era muy buena esa.
0: Al agua Febas, porque normalmente esta acaba en dituro.
1: Sí, acaba la jugada atrás, es verdad.
2: Es que hoy no puedes
1: entre los córner en corto y demás,
0: y encima carga la Dia con una falta que te acaba de venir, no puedes.
1: Bueno, yo Pepe, vámonos con lo de los 70.
4: En el viejo Altavés yo vi marcar golazos de golpe franco directo a Jaime Cano, ya fallecido hace poquito, y a uno que vive todavía en Colombia, en Medellín, que es Juan Antonio Gómez Boclino, un centrocampista sensacional que lanzaba los penaltis y las faltas. La primera temporada de Boclino, 74-75, 14 goles jugando prácticamente de pivote, o sea, un auténtico escándalo.
0: Tenía llegada.
1: Y esto lo está diciendo Pepe Morago de memoria, ¿eh?
4: Y
1: que no
4: Rubén
1: se
4: Cano.
1: Bueno, nos están viendo, no está mirando ninguna hoja ni nada, ¿eh?
4: No, aquel equipo era Esteban, Indio, Ricardo González, Canos, Tomeu Jompar, Aníbal Montero, Alfonseda, Jaime Cano, Rubén Cano, Gómez Boglino, Alfonso Belenchón, estaba Miguel Chiva, era un equipazo, era el equipo que yo veía cuando tenía 7, 8, 9, 10 añitos en
1: Altavix. Y ahora Pepe y Onche Tabulla.
4: Sí.
2: Yo nada más me acuerdo de Miguel Recio.
4: Sí, Miguel,
2: era el ídolo.
4: Miguel Recio,
1: es el de la que se avecina, ¿no?
2: ¿Tú eres del Elche o de quién coño eres?
1: Ah, no era
2: el mejor portero de la historia del Elche.
4: Miguel Recio.
2: Sí, el balón es para el Betis.
4: Uno de los mejores. Pazos,
2: sí, pero...
4: Emilio Esteban y Miguel, pero de los que tú has visto.
2: Yo del que he visto.
4: De los que tú has visto.
2: Ni Pachi Iru, que también era uno de mis ídolos.
4: Miguel era un porterazo, y, sí. Vino del Madrid.
0: Y de Félix Palomares, me dices.
4: Félix Palomares estaba en aquel equipo de los 70 también. Muy buen jugador.
0: Entrenador mío.
4: Muy buen jugador, Félix Palomares. Él es de
0: Campellero.
2: Qué poco está pasando, ¿eh? Qué poquito está pasando en la Cartuja, lo digo porque estamos hablando de otros temas, porque está pasando muy poquito.
1: Muy
2: el Betis
1: poquito,
2: que tiene anestesiado el partido por completo.
1: ¿Cómo me
2: y el
1: gusta?
2: Elche, que no es polea desde el banquillo, pues tenemos un bodrio.
4: Vamos a ver, el 34 de la
1: si
4: primera.
1: Queda media hora de tiempo efectivo, bueno, lo de efectivo ya no lo sé, pero media hora para que haga algo, ¿eh?
2: Yo he visto entrenadores cambiar el ritmo, o sea, cambiar el guión de un partido haciendo un cambio en el 20, ¿eh?
1: Sí, y me parece bien.
2: Porque hay
4: sí, que... mandas un mensaje,
1: hecho,
4: ¿no?
1: Esta última jornada, si no recuerdo mal, hubo un partido que estuve viendo en donde el entrenador hizo el cambio en la primera parte. No sé lo que hizo, pero también.
2: Que se lo digan a Zubimendi, que salió y lo sustituyeron porque veía que Arteta que no.
1: Sí, sí.
2: O sea, si tú ves que alguien que no, pues fuera.
1: Pues fuera, sí, sí.
2: Y por ejemplo.
4: Para eso están los cambios.
2: Eso, ¿no? Y yo ya metí a dos delanteros, hay falta sobre Marca Aguado. Dice no. Díaz de Mera que no, pues que te empujen a ti, verás. El balón
4: sí, pero ha aplicado la ley de la ventaja.
2: Pepe, esa de la ley de la ventaja, díselo a Busquets Ferrer, que después de media hora la puso una falta.
4: Mira, ahora
1: y no ha mandado la ensaimada todavía.
0: Qué malo es, por favor.
2: Por cierto, nos dicen aquí
3: lo que está pasando con los porteros en la última jornada se debe de mirar. Y menuda enciclopedia está hecho Pepe Morago.
4: Bueno, gracias, hombre.
3: El balón ese ahora para Adde. Adde la roba. Buah. Quiere encarar, sigue Adde. Quiere poner el centro. Bien, Buba.
1: Bien, Buba.
3: Ahora el balón se lo queda al Cucho. Bien, pero no se va a poder marchar ahora. Deme. Héctor Ford. Balón para que toca sobre Junior. Junior, balón para el Rabat. Le presiona Héctor Ford. Y finalmente al Rabat la juega para Álvaro Vallés.
1: Poquita intensidad y además el Elche que está también, entre comillas, perdiendo el balón. No está siendo tampoco un monólogo del conjunto franjiverde con la pelota. Ahora sí que lo llega a tener también el Betis. Y poquito más, es que lo decía Miguel Ángel, no está pasando nada. No podemos inventarnos lo que pasa porque es que no hay nada, ¿no? Balón por el centro, poquito más, ninguna jugada de peligro, ninguna llegada por banda.
0: Si te fijas, el Betis no nos está apretando tampoco. O sea,
3: ¿Qué va?
1: No, es que el Betis no está haciendo nada.
3: Fíjate la jugada de Buba ahora. Se ha dado la vuelta, se ha asustado porque no le presionaba a nadie. ¡Ostras!
1: Sí.
3: Balón para Héctor Ford. Puede hacer uno contra Junior. Ahí está Héctor dentro del área. La deja atrás. Balón para Fengruber.
4: ¡Qué mano!
3: El centro de Fengruber. El balón de nuevo para Héctor Ford. Héctor Ford la sigue jugando. Buena bola para Fengruber. A Fengruber se da la vuelta sobre sí mismo. Todo esto está pasando en la frontal del área del Betis. Retrasamos un poquito para la posición de Aguado. Aguado jugando con Petrov. Petrov de nuevo para Aguado. Aguado se apoya.
1: Vamos, Febas,
3: con Febas. Febas quiere arrancar. La bola para Andrés da Silva. Andrés da Silva. Buena bola para Dian. Está en fuera de juego.
1: Eso va a estar en fuera.
3: Va a hacer un recorte de Dian. Sigue Dian. Otra vez Dian. Dian la deja atrás, vale. Balón para Fornals.
0: No, la va a dejar seguir.
4: Sí,
3: Fornals arriba. Sí, y sí. Será balón para el Cucho. Bien, Buba.
1: Bien, Buba. Muy bien
3: Buba. Buba.
0: Para mí el MVP hasta el momento.
1: Sí, también Gonzalo Villar está muy
4: ahí está,
1: bien.
4: Gonzalo Villar.
1: Está llegando ahí en tres cuartos y demás, pero poquito más. Ahí acaba la jugada. Además, claro. El Betis es que está metido ahora con una línea ahí de cuatro, con Anrabá que se mete por dentro. Es que es muy difícil.
3: Línea de cuatro, eso existe. El balón es para Gonzalo Villar.
1: ¿Cómo que no?
3: Sí, hostia, irónica, ironía vale, hoy, coño.
1: Vale.
3: Esto hay que poner en la almohadilla y la ironía on, para ver si como es joven.
1: Sí, es que
3: balón no de Héctor Fora, llega otra vez Buba.
5: Hay que hablar vale. A los chavales con emoticonos.
3: Sí, tío,
1: si no son emoticonos y bailes en TikTok.
3: Claro, Díaz de Mera, eres muy malo, Díaz de Mera.
0: Se come la de Fora y te pita la de Buba. Es que es increíble, este es el arbitraje español.
3: O sea, tú fíjate lo que hace Junior y aún pita que le ha tocado con la mano. Era fuera de juego.
4: Sí, que era fuera de juego. Pero ha dejado seguir porque la pelota la ha llegado a un defensa del Betis.
3: Ya, pero Pepe,
4: sí, era fuera
3: si es fuera de juego, tú tienes que pitar el fuera de juego.
4: Y además tan claro, hay que
3: pitarlo. ¿Por qué? ¿Y si es una contra? Claro. No puedes dejarle la ventaja.
4: Claro, tienes que pitarlo ahí, sí.
1: Fíjate, por sacar lo positivo, está el partido como muy tonto, ¿no? De que en alguna jugada, algún rechace de estas jugadas que llega así el Elche, puede tener el empate. Ahora, porque es que el Betis no da ninguna sensación positiva.
0: Ford se queja de la cadera.
4: Está hablando con el cuarto árbitro, Eder Sarabia.
1: Sí, yo creo que en la caída se ha hecho daño, ¿no?
4: Sí, es que cuidado.
1: Ha tenido que ser ahí en la
4: madre
1: caída.
4: Madre mía, el hombro, por favor.
3: Es que es más falta la primera que la siguiente del Betis.
0: No, lo que le pita al Elche es la retención del balón de Buba en el suelo.
3: Ya, pero es que tienes que pitar la primera, que falta.
0: Pero si no nos la pitan, ¿qué vamos a hacer?
3: Pues quejarnos, por lo menos.
1: Yo no voy a ser 38 de partido, y no ha pasado nada más allá que,
3: no más que el gol.
1: Del gol del Betis, sí, una que ha tenido.
0: Yo con los árbitros son con los que más me quejo, me desahogo con ellos.
3: Pues yo no, ¿sabes?
0: Es terapia.
1: Aquí cada uno tenemos.
3: Mira, se está hablando Gonzalo Villar con Sarabia, ¿no, Pepe?
4: Sí.
0: Y le está echando la bronca.
1: Y le está echando la bronca, que fíjate.
4: Se ha hecho Héctor Ford, cuidado, ¿eh?
1: Lo estaba diciendo yo antes. Gonzalo Villar me está pareciendo de lo mejorcito del Elche, que en tres cuartos coge, gira, intenta generar, pero claro, con el Betis ya encerrado. Y luego Buba Sangaré también. Me parece que los dos están siendo de lo mejorcito del Elche en esta primera parte.
3: Mírate
1: insusa,
3: la afición del Elche, está totalmente abatida, ¿eh?
4: Sí, está.
3: Lo del 2-3 del Levante nos está matando.
4: Está desangelada. Porque además el Elche está como sin confianza, ¿no?
1: Sí, estás en un mal momento y lo peor para eso que es, pues que nada más empezar el partido, como quien dice, te marquen un gol. Y el Elche lo recibe justo en el minuto 8 en la primera de partido, que dices, y es que ya peor no nos puede ir.
4: El único remate entre los tres palos del Betis.
1: Claro.
3: Iba a ser malo, pero mejor callo. Entramos en el rush final de la primera parte.
1: Celo.
3: Luego te diré por qué. Es mejor decirlo a micrófono cerrado. El balón es favorable
5: aburrido.
3: Ya. No, aburrido no. Pues que sería un incendio. El balón para el Rabat. Anrabat la juega ya a la posición de Bellerín. Bellerín tocando con Anthony.
5: ¿Pero es picante?
1: ¿Hay extintor aquí?
5: Sí, creo que sí.
1: Vale.
3: Balón ahí que la quiere jugar Anthony. La toca ya para Junior.
5: Pero yo no sé cómo funciona.
3: Se la pide corto Lo Celso. La quiere jugar para el Cucho. El Cucho en la frontal. La deja ahí para Adde. Balón que la va a sacar finalmente Dituro. pero el balón se queda corto. Ahora quiere llegar a Ifebas, le empuja.
4: Falta.
3: Eso es falta, señor Díaz de Mera.
4: Sí, la pita la
1: pues pitado. Si no sé si ha pitado la falta o luego la mano, ¿no? De Fornals. Yo creo que ha pitado incluso la mano,
5: Entonces lo que hay que hacer es tirar de la anilla y le das lo del extintor, digo. Lo digo por si Miguel Ángel se atreve,
4: ¿no? Sí, efectivamente, sí, tienes razón, ha pitado la mano.
3: ¿Qué estaba diciendo Pepe? Sí, tienes razón, hay que tirar de la anilla.
4: No, he dicho, tienes razón porque he visto que le ha tocado Fornals con la mano.
3: No, la primera no la pita.
4: Y la falta no la ha pitado, efectivamente.
3: La primera no la pita, Pepe. Los empujones, a ver los ailos. Otra cosa es pitailos. Vale, ya he hecho una adriandada. El balón es para el Elche, balón para Germán la toca ahí a la posición de Petrón de nuevo para Germán sigue, vamos a ver que puede ser buena. Ahí está Germán la juega para Héctor puede poner el centro.
6: ¡Gol! Es el microtalón favorito.
3: ¡De Héctor!
6: ¡Diga Héctor, diga gol!
3: ¡Gol!
6: Eso pasa cuando chutas, ¿no?
3: ¡Del Elche! Se la pone a Héctor Ford, que entraba, pone el piquito del área por la parte derecha, no sabe él ni cómo, se la elevó por encima de Álvaro Vallés para poner el empate a uno en la Cartuja. 41 y medio, ya llueve menos en Sevilla. Betis 1, Elche 1, marcó Héctor Ford.
1: Si es que lo estábamos diciendo precisamente, está el partido como para que el Elche llegue en una de estas y con algo de fortuna que la ha tenido.
4: Ha rebotado,
1: porque
4: ¿no?
1: ha sido, creo que Junior Firpo el que se ha ido al suelo y a través de ese golpeo ha cogido la parábola perfecta para ir
3: suerte
1: a la escuadra. Lo estábamos diciendo, el Elche podía empatar el partido porque estaba muy insulso y el Elche estaba llegando con cierto peligro, poquito pero alguno. Bueno, minuto 42.
3: No había fuera juego de día, ¿no?
1: No, Miguel Ángel, por Dios. Creo hace justicia ya lo que se estaba viendo, que menos que el empate en esta primera parte. Minuto 42 de partido, así que si Sarabia no iba a hacer cambios, ahora menos, porque encima con el empate, pero al menos nos quitamos un peso de encima. Segundo gol de Héctor Ford, el último cuando se lesionó.
4: Cuando rematas a portería puede pasar esto, ¿no?
1: Y yo creo que no ha rematado ni a portería, fíjate, Pepe.
4: Pero bueno, la parábola que le ha hecho a
3: cuidadito que otra vez es el Betis, Anthony quiere colgarla.
1: Bueno, hay que hablarse.
4: Se va.
3: Lo ha hablado. Si lo ha hablado. Eso se ha ido,
1: ¿se
3: tú?
1: Ha ido, no.
4: Sí, se ha ido.
3: Si lo ha hablado Héctor Ford, si tú haces así un defensa, tienes que salir Dituro.
1: No ha salido.
3: Si nos quejamos de Peña que se le cae al larguero, a Dituro también.
4: Es flojito a veces Dituro en eso, ¿eh?
0: Yo solo digo una cosa.
3: Yo luego lo defenderé cuando. Perdona. Cuando lo haga bien, lo defenderé. Cristian, pero es que, hostias.
0: No, tío. Yo estoy contigo. Tenemos tres porteros. No se la da confianza y Turbe.
4: Se ha enfadado Sarabia mucho en esta acción, ¿eh?
0: Christian, no se la da confianza y Turbe, y para mí es un porterazo. Al final Peña y Dituro tienen mucho nombre, pero se queda en verano libre un tal Meslier del Leeds. Si nos quedamos en primera, ojo.
1: Sí, pero uf, ese tiene mucho cartel ya, ¿eh?
0: Bueno,
1: ese
0: no tanto, ¿eh?
1: Yo creo para un grande, ¿eh?
0: Era
1: el
0: mejor
1: francés,
0: de
1: Francia, ¿no?
0: Y ya hasta el cuarto.
3: 43 y medio y seguimos, perdona, porque es que Dituro ha hecho ahí una jugada de eso.
1: Diturada.
3: Cuidadito que ahora la quiere poner el Betis, la corta al principio, Aguado. Ahora el Betis le ha empatado y quiere poner más. Balón para Ace. La pone para Junior. Junior llega Buba. Bien Buba. Será córner. Fíjate cómo.
4: Primer córner del partido.
1: Fíjate cómo está el partido.
3: Pero cómo se ha activado el Betis tras el empate del Elche.
0: Es que has tocado el avispero.
1: Sí.
3: Sí, pero que no. O sea, como que no quiero nada.
1: Y ahora de repente, en cuanto claro.
4: Pues hay que rematar
1: el premio.
4: Hay que rematar a portería desde donde sea, hombre.
1: Muy bien, Buba,
3: Ahí
1: vamos
3: está el saque de esquina, las despeja en principio Frank Grupo, el balón se le puede quedar a Dian. Finalmente recupera el Betis, la quiere poner ahí el balón el conjunto sevillano. La va a poner ahí Lo Celso, la saca el Elche. Balón ahora,
4: el Elche
3: para Febas.
4: Ahora el Elche está defendiendo con garra, ahora el Elche está defendiendo bien.
3: Ahí está Héctor Fox, se va bien Héctor, tiene que frenar entre la será banda para el Elche.
4: Y ahí va a morirla, bueno, va a dar tiempo, va a dar minutos.
1: Va a dar dos
0: chavales.
4: Tres mínimos.
1: Ford y Buba, que los ha metido Isarabia, están siendo de lo mejorcito en esta primera parte. Para
4: sí,
1: mí,
4: señor.
1: Con Gonzalo Villar, los tres están muy bien.
4: Al menos tienen garra, tienen esa intensidad, ese espíritu competitivo que se le pide al equipo, ¿no?
1: Sí,
4: Germán Valera en la conducción, como ha dicho Miguel, en la jugada del gol, ¿verdad?
3: Sí,
4: de banda a banda, ¿no?
2: Lo que tenemos que hacer es matar un poquito el partido en el centro.
7: ¡Ey, falta! Ey,
2: falta
7: ey,
2: tarjeta.
7: Eso es amarilla.
2: Eso tiene que ser tarjeta.
7: ¡Dad saque de banda! Eso es tarjeta.
0: No.
2: Pita la falta, pero sí, la falta pero es tarjeta.
7: Eso es amarilla
2: para
7: porque claro. No tenía ninguna opción de llegar al balón, lo dice el reglamento.
0: Exacto, corta una jugada que se va a quedar solo Valera para poner
1: el. Oye,
0: esto.
1: Venga, vamos, pero y si marcamos el segundo
7: es
1: ahora.
7: Es que
1: antes
7: cuando
1: del
7: el Elche hace ese tipo de faltas, le sacan amarilla,
0: siempre,
7: no hay advertencia
0: siempre,
7: ni nada.
0: Pepe.
7: Mira, una buena oportunidad para vamos. Ponerse por delante.
1: Claro, al balón parado, venga.
0: Yo
1: a
0: me
1: ver
0: acuerdo.
1: Si el Elche hace daño, que de hecho le marcamos al Betis en la Cartuja, en Copa del Rey.
7: Sí, marcó Leo Petrot.
1: Leo Petrot, a balón parado,
7: en
1: venga, vamos a ver
7: esquina,
1: si
7: sí.
1: Otra vez podemos hacerlo.
2: Ahí va a poner el balón lateral.
7: Sube Petrol.
1: 4 minutos, por cierto.
2: Elche lo pone en corto. Qué raro, ¿no? Ahí está el balón. Ahora lo quiere poner Feba. Lo va a poner Feba. Balón al segundo palo. Por ahí quiere rematar. Andrés da Silva flojito.
1: Muy picado.
2: Flojito a las manos de Álvaro Vallés. 4.
1: Cuidado ahora.
2: 4 de añadido. Y ahora no, menos mal.
7: No, se va, se va.
2: Menos mal que ellos se han equivocado también.
7: Sal Dituro. Eso es lo que tienes que hacer, hombre. Eso es lo que tienes que hacer. Eso es lo que tiene que hacer Dituro. Estar atento, salir fuera del área, recuperar la pelota. Ahora se ha venido arriba el banquillo del Elche que estaba muerto, ¿no?
0: Claro.
7: Hay que. Y la afición del Elche.
2: Hay que vendiar, hay que vendiar. Le han enganchado ahí a Rabat, pero no lo ha derribado.
7: Bien,
2: balón
7: bien.
2: Para Héctor Ford en la derecha.
7: Vamos, Ford.
2: Puede ganar a Junior, no se atreve. La va a jugar otra vez con Dian. Dian tocando atrás para Gonzalo
7: eso
2: Villar.
7: Es.
2: Gonzalo Villar ahora para Héctor Ford. Héctor Ford quiere hacer un cañito a Junior, pero se sigue quedando con el balón. Está pidiendo el Betis que haya actitud en sus jugadores.
1: Entre ellos, ¿eh?
7: Ahora,
1: sí,
7: ahora el Elche, ahora bien, hay que decirlo. Viene el equipo, tiene la pelota.
1: Es que el Betis no ha hecho nada en todo el partido.
2: Y el Betis también se ve que sabe que está perdiendo el Celta y...
7: Sí.
1: Hombre, si ganan están ya.
2: No,
1: claro.
2: Y si empatan prácticamente
1: si empatan,
2: también.
1: Sí, prácticamente. Son
2: y
1: 5
2: si pierden
1: puntos.
2: También.
0: Hay,
2: incluso hay, serían 4.
0: Sí. Hay que buscar a Rabat, ya lo he dicho antes.
7: Por cierto, tengo la lista de goleadores. Es el segundo gol en la...
2: Ahí sale a Fengruber en la frontal. Chuta Fengruber. El balón rechaza en un defensa, la va a sacar Bellerín.
1: Vamos,
2: pero
1: ahí.
2: Se le queda Germán Valera, la pincha Germán. Sigue Germán. Le hace falta a Anthony, pero el árbitro como no va. De verdad. Pueden hacerlo. Que a ellos les dé la gana, ¿no?
0: Total.
2: Pueden hacer lo que les dé la gana. O sea, Anthony ha pegado más palos que yo en toda mi vida. Y se queja Sarabia. Es
7: bueno,
2: que eso
7: pues,
2: es falta.
7: Es el segundo gol de Héctor Ford en la liga, que
2: sí.
7: Iguala a Martín Neto y a Leis Febas, que tienen 2 cada uno. Germán Valera, 4 goles. Álvaro Rodríguez, 6. Rafa Mir, 8, que hoy no va a poder marcar. Y Andrés Silva, 10.
2: El balón es para...
1: Vamos,
2: cuidadito que roba Héctor Ford.
1: Qué pena.
2: Va a llegar antes finalmente.
1: El Betis está horrible.
2: Valentín Gómez.
0: No, puede
7: que no,
0: ha hecho nada porque,
7: no pero es que el Elche ahora está jugando bien. Por eso el Betis está cometiendo imprecisiones.
2: El problema, Pepe, es que siempre los primeros minutos de las primeras mitades...
7: Se tiran a la basura, sí.
2: Es que no lo entiendo.
0: Y en el descanso hay que corregir, pero ojo Sarabia, que siempre me...
2: No, tiene que salir activados. Venga, que no nos pase tan bien como contra la
7: vamos,
2: vez.
7: Villar, vamos.
2: Balón para Héctor Ford se frena. La juega otra vez con Gonzalo Villar. Ahí está el canterano, el ex de la Roma. La va a jugar para Dian. Quiere hacer el uno contra uno. Se va bien de Junior, se va bien de Junior. La va a poner, atrás.
1: ¡Cállalos!
2: Para Germán.
7: ¡Qué horrible!
2: No me puedes hacer eso. Pero bien, recuperamos. Balón para Gonzalo Villar. Ahí está Gonzalo. Gonzalo la juega atrás. Balón para Aguado. Aguado con Gonzalo. Gonzalo jugando para Buba.
7: Vamos.
2: Buba puede poner el centro. Puede hacer también uno contra uno.
1: ¡Qué bueno!
2: ¡Uy, qué
1: bueno!
2: La saca la defensa del Betis.
1: Impropia, aunque sea, tenía que haber entrado esa. Dios.
2: Ahí quiere recuperar Petro.
1: Corta ahora.
2: Tiene que cortar Aguado.
0: Bien,
2: y la corta Aguado. Queda medio minuto.
0: No podemos fallar esas dos, ¿eh? No
1: qué
0: podemos.
1: Pena,
2: bueno,
1: qué
2: pero
1: pena.
2: Mira, las podemos fallar y queremos decir que generamos cuando jugamos, generamos, ¿eh?
0: Eso sí.
1: Bueno, ¿y Dian qué? ¿Qué me decís de Dian?
0: Bueno,
2: ha sido Buba.
0: Me ha puesto una mini
1: trapa. Dian la primera, la segunda Buba. Sí.
0: Pero qué mal ha rematado Febas.
7: Qué pena.
5: Me interesa mucho. ¿Qué decís de Dian?
1: Nada, Dian.
0: Me ha puesto una trapa.
1: Ahora ya
0: Una solo.
7: Mira.
1: Venga, vamos a ver el Elche.
2: Ahí está,
1: se la come.
2: Falla, balón para Da Silva.
1: Mano.
2: Gol de Dian.
1: ¿Qué? ¿Capita? ¿Cómo que falta para allá?
0: ¿Qué dice?
1: No, tiene que entrar el VAR aquí, ¿eh? ¿Esto qué es?
2: No, porque ha habido mano de Da Silva, le ha contado yo en directo. Lo que no sé por qué ha dejado la jugada.
1: No, pero es que señala para allá.
2: Claro, falta. Es mano de Da Silva.
0: No.
2: Que sí que es mano de Da Silva. Sí que es mano de Da Silva. Yo le he cantado en directo, ¿eh? Pero hay que ver. ¿Es aquí? ¿Aquí?
0: No.
1: A ver.
0: ¿No?
1: ¿Qué mano?
0: Que contó la...
1: Pero eso es
0: involuntario.
1: Ostras, tío.
0: Eso no lo puedes pitar en un ataque.
1: A bocajarro el defensa te pega el patadón ahí.
0: Es que está despejando él. ¿Qué culpa
1: tiene?
0: Por
1: Dios.
0: Se la amputa.
2: Hay que ver.
1: A ver, es verdad que si no es por la mano, el balón acaba en córner.
2: Siempre que es un delantero, en un despeje, es malo.
1: Te la van a pitar, sí. Es, Dios, qué pena.
2: Le he cantado en directo, pena. He dicho mano de Da Silva. Lo que no entiendo es por qué deja toda la jugada. ¿Por qué la dejas?
0: No me quiero ver una situación igual con el Betis con una mano así.
1: No, iba a
2: pitar. Pita al final de la primera parte. Betis 1, Elche 1.
0: Sí, Febas.
2: Yo quisiera que algún árbitro, árbitro de estos de las radios, nos dijera si es mano o no es mano. Yo creo que sí que es.
1: Sí que es mano, sí.
2: Y que es por la regla, pues eso sí, sí que es.
0: Veo los ojos de Sarabia en sangre.
1: Pues qué pena, porque el Elche Club de Fútbol empezó dubitativo. La primera que tuvo el Betis fue para adentro en el minuto 8 del Cucho Hernández. Y a partir de ahí, el Elche, hay que poner en valor que no se vino abajo. Intentó superar lo que estaba haciendo en los primeros minutos, hacerse con el balón y generar alguna jugada. Lo estábamos diciendo, el Betis no estaba haciendo nada. Finalmente el Elche, que encuentra el premio del gol en el minuto 41 de Héctor Ford, aunque eso sí, con algo de fortuna porque el balón rechaza en Junior Firpo, pero
7: has chutado,
1: la suerte,
7: claro,
1: hay que buscarla.
7: Claro.
1: Y en los últimos minutos el Elche ha tenido hasta tres ocasiones, un disparo de Febas, luego otra jugada que se pasea prácticamente por la línea de gol, otra llegada por la banda diestra, todo esto por la derecha, y esta última de André Da Silva, que es verdad que golpea en la mano, y yo creo que sí que es punible, porque en caso de que no hubiera dado, hubiera sido córner el balón, y se ayuda para luego anotar el gol, pero acaba esta primera parte en la Cartuja con este 1-1 entre el Betis y el Elche, y creo
7: así se puede ganar.
1: Buenas sensaciones, al menos nos vamos al descanso, Pepe.
7: Muy buenas sensaciones, yo creo que esa es la actitud. El Elche tiene que empezar a dominar el partido. Es mucho más importante eludir un descenso que jugar una Champions. Para mí, el impacto económico de un descenso es algo terrible, y el Elche tiene que demostrar en la segunda parte que se está jugando mucho más que el Real Betis, y creo que este es el camino. Luego pasará lo que tenga que ocurrir, pero queremos ver a un Elche así, con esta personalidad, con esta valentía, con esa decisión que ha tenido el equipo, que nos ha emocionado estos últimos 10 minutos del Elche, Cristian.
0: Sí, 100%, porque al final los últimos 10 minutos han enchufado otra vez a los 300 que hay ahí y a todos los que están viéndolo desde casa.
7: Claro.
0: Y al final es lo que dice Pepe, la Champions tiene mucho impacto económico porque es la máxima competición europea, pero eludir el descenso es quedarte en primera, económicamente sigues
7: para los
0: más.
7: Proyectos del Elche, los de la ciudad deportiva,
0: exacto,
7: todo eso.
0: Todo se sustenta en función de lo que ingreses, y eso es así.
7: Sí, porque la locomotora del club es el primer equipo, y un descenso, lo estamos hablando esta semana también aquí, Adrián y yo, fuera de micrófono, la importancia para la ciudad, es que es un estímulo enorme y beneficia a todo el mundo que el Elche esté en primera división.
0: Y,
7: ¿no?
0: Y el nivel de masa social que ha cogido con
7: también
0: los últimos años.
7: 27.000 abonados, es que es la primera vez en la historia, efectivamente, porque el Elche puso ese tope, porque si hubiese puesto más abonos a la venta, se habrían vendido, ¿no? Estamos en un momento espléndido, que de Albacete tienen que venir a ver primera división
0: de
7: a Elche,
0: Murcia.
7: De Almería tienen que venir a Elche a ver primera, de Alicante, de Murcia, es que en 200 kilómetros a la redonda no tienes primera división, es que no hay competencia.
0: Exacto.
7: El Murcia en primera federación, el Hércules, dos clubes que por desgracia están ahí, pero el foco futbolístico en un radio enorme es Elche, es el Martínez Valero.
0: Y todo lo bien que se está trabajando la cantera, tanto en el fútbol femenino
7: también,
0: como en el fútbol base. Entonces,
7: también
0: todo ese tiene que ir rodado. Quedarnos en primera es lo primordial, y yo espero de Sarabia que no sea una microdosis de seguimos tocando, no, de ir a
7: partido, ir así.
0: Y ir a por ganar, porque los 10 minutos es lo que tienes que reflejar en los 45 de la segunda
7: parte. Y que lo has dominado, lo has metido en su área, lo has sometido.
0: El Betis ha tenido 4 minutos.
7: Lo has sometido, has sometido al Betis, y ¿por qué no puedes continuar haciéndolo?
0: Exacto.
7: Es verdad que el sacrificio va a ser enorme, pero merece la pena el esfuerzo.
1: Pues sí, eso es lo que hay que pedirle al Elche de Sarabia, llegar hasta segunda parte, estos segundos 45 minutos. El Betis está tocado y el Elche tiene que aprovecharlo, tiene que ir a por todas, porque en 45 minutos, en caso de victoria, tendría muy cerquita esa permanencia. Por
5: final,
1: cierto,
5: perdona, final.
1: Eso iba a decir, final en Balaídos, Celta 2, Levante 3. Así que el Levante se suma también con 39 puntos. Ahora mismo estaría uno por debajo del Elche Club de Fútbol. Así que si el Elche necesita también más condicionantes para ganar, aquí los tiene.
2: Que tiene que estar el Levante en la pelea. que tenemos el golaveras a favor, que sí, os lo he dicho, que triples empates o dobles empates, quiero que estén los que tengan el golaveras
7: a favor. Y que al Mallorca le va a ser muy difícil ganar allí en el Ciudad.
2: Claro,
7: ¿eh?
2: Vamos a ser ya inteligentes.
7: Pero no, si tú lo has publicado hoy, es que nadie sabe exactamente qué
2: lo que nos interesa, eso aparte.
7: Claro, lo que te interesa es sumar tú. Exacto. Hoy, sumar, y que ir a ganar hoy.
2: Y que los que estén contigo, Pepe, tú le tengas el golaveras a favor.
7: Sí, claro.
2: A mí no me interesa, por ejemplo, que esté, entre comillas, el Alavés o el Mallorca.
1: El Mallorca,
7: claro.
2: Que esté el Levante, que esté el Sevilla, que lo tengo empatado, pero tengo más goles a favor. O sea, los que están
7: el
2: contigo.
7: El Español también te lo tiene ganado, pero bueno.
2: Sí, vamos a ver. Pero yo he mirado hasta un triple empate, Levante, Español y Elche. Y bajamos nosotros.
0: Exacto. El Mallorca por un 4-3 y el Alavés por un
2: 4-3. Pero ahora ya hay que pensar en todo. Entonces, pues cuanto sí, más esté en la pelea, mejor.
1: Bueno, pues
2: el Español yo tampoco lo veo salvado.
7: Un pequeño descanso.
1: No, espérate con el Español. Venga, vamos a pegarnos un pequeño descansito, pero nada, ¿eh? Enseguida estamos de vuelta desde la Cartuja con esa segunda parte. Betis 1, Elche 1. Ojalá el Elche consiga la victoria porque está el partido para ello y se encarrile aún más si cabe esa permanencia. Así que lo dicho, en nada, estamos de vuelta desde la Cartuja.

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5: Repasamos cómo está la jornada, cómo están los marcadores. Recordamos, acaba de finalizar ese Celta 2, Levante 3. Y por el momento al descanso, Betis 1, Elche 1. ¿Cómo queda esta jornada? Para hoy martes nos queda el partido entre el Osasuna y el Atlético de Madrid. Y en la jornada de mañana miércoles a las 7 de la tarde, Villarreal-Sevilla. También a las 7, Español-Atlético de Bilbao. A partir de las 9 y media, Alavés-Barcelona. A la misma hora que el Getafe Mallorca. Y para el jueves queda el partido entre el Valencia y el Rayo Vallecano. También para el jueves, esta vez a las 8, Girona Real Sociedad. Y cierra esta jornada el Real Madrid Real Oviedo, el jueves a las 9 y media. 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Estamos también en Elche 7 Televisión. En un instante volvemos. Y por supuesto en el YouTube de Elche 7 Televisión. 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

0: las 9 y 4 minutos, aquí seguimos, estamos en la sintonía de Carrusel Deportivo. Recuerda, estamos en el 1539 de la onda media, también en la app de la cadena SER. Preparados para vivir la segunda parte de este encuentro, la segunda parte de este Betis-Elche. Bueno, Adrián, ya hemos comentado cómo está la jornada, cómo están los marcadores, ese partido que ha finalizado el Levante, que está ahí.
1: Se está levantando.
0: Se está levantando.
1: A ver, la verdad es que sí, ¿no?
0: Chiste más malo, ¿eh?
1: Es muy malo. Sí, decíamos que la jornada 36, pues es que, ¿qué vamos a decir,
0: señor,
1: Antonio?
0: Perdónanos.
1: Como diría la Biblia, adelante. No tengáis miedo. Es lo que le dijeron a Luis Castro, al portugués, cuando se hizo cargo del Levante, prácticamente un equipo desahuciado con el Oviedo.
0: Y dijo, ¿por qué?
1: ¿Por qué no vamos a salvar la situación? Que le pregunten a Mourinho ahora con el Madrid. Bueno, espérate. Bueno, jornada 36, como decíamos. Y es que todas las jornadas están igualadas. En todas hay choques importantes. Todo el mundo ya prácticamente se está jugando algo. Y como decías, ha empezado la cosa, pues no sabemos si bien o mal. Como decía Miguel Ángel, el tema de los triples empates a Leche le vienen bien en caso del Levante, por ejemplo, con el que tienes el gol, haberás ganado. Ya ha vencido por 2-3. Quien se esté incorporando ahora a la retransmisión, ha vencido 2-3 el Levante en Balaídos. A las 9 y media, después del Elche, en un ratito, de hecho, en 25 minutos, va a arrancar el Osasuna Atlético de Madrid en el Sadar. Ya para mañana, Español Athletic Club de Bilbao a las 7. A la misma hora, Villarreal Sevilla. A las 9 y media, este es importante, el Alavés Fútbol Club Barcelona. El Barça que querrá hacer ese récord, igualarlo de 100 puntos. Y un Alavés que nos vendría bien, evidentemente, que no puntuara. Y a las 9 y media también Getafe-Mallorca, otro partido importante para los intereses franjiverdes. El jueves acabaría esta jornada 36 con un Valencia-Rayo Vallecano a las 7, a las 8 Girona-Real Sociedad y a las 9 y media Real Madrid-Oviedo. ¿Qué nos interesa? Pues ya prácticamente es difícil saberlo.
0: Sí, es muy sencillo.
1: Ganar.
0: Que gane el Elche.
1: Eso sí.
0: Eso es lo que nos
1: como
0: interesa.
1: Bien dice Sarabia, ahí sí que lo refrendo. Lo que dependa de nosotros mismos es lo más importante. Bueno, pues que el Elche consiga la victoria. Y como lo decíamos, la primera parte, el Elche, sobre todo a raíz del gol del Betis, precisamente en el minuto 8, ha dado visos de ser un equipo que hoy puede rascar algo del, iba a decir Villamarín, pero no, de la Cartuja. Con ese empate de Héctor Ford en el 41, con algo de fortuna, y luego teniendo incluso hasta tres ocasiones, la última de ellas, donde de hecho el Elche marcó, pero fue anulado por mano de André da Silva. En fin, está todo preparado ya en la Cartuja para que arranque esta segunda mitad, donde, como ya es habitual en el conjunto de Sarabia, no se esperan cambios en el descanso, y seguimos aquí, de hecho, con todo el equipazo. Cristian, te pregunto, ¿qué tiene que hacer el Elche de cara a esta segunda parte?
2: Pues evitar los despistes del primer gol en el minuto 8. Ese repliegue tiene que ser más efectivo e intentar no conceder tanto en portería. Y luego, sobre todo, ser un poquito más eléctrico por banda, porque estamos viendo que en los últimos 10 minutos, siendo eléctricos, hemos tenido ocasiones de gol, aparte del gol de Héctor Ford. Y como ha dicho Pepe, disparar desde fuera del área, porque en un disparo desde fuera del área puedes provocar una mano involuntaria que te piten un penalti, una segunda jugada, o sea.
3: Y lo más importante, que hemos estado casi durmiéndonos, que
2: exacto,
3: nos ha emocionado esta parte,
2: exacto,
3: final de la primera mitad, de verdad. Es lo que le pido al equipo, que ponga ese ardor, que ponga esas ganas, lo que está pidiendo Adrián todo el partido, que es una final, chico, que son puntos, que si hoy te da por ganar aquí, que tienes ya el 70% de la permanencia.
2: Exacto.
1: Totalmente.
2: Claro. Si es que es así, Pepe.
1: Por cierto, estábamos viendo repetida la televisión ahora la jugada de la mano, supuesta mano de André da Silva, y sinceramente me ha dejado muchas dudas esta repetición.
3: Es la primera vez que repiten tanto una jugada que perjudica al Elche.
1: Es que
3: yo sinceramente...
1: Es que me da hasta con el sobaco, con la zona es que, de...
3: Pero no sé por qué Javier Iglesias Villanueva no le ha dicho, oye, ve al monitor a ver esta jugada, hombre.
2: Aunque luego determines que no, que sigues con tu
3: claro,
2: criterio,
3: pero se están jugando mucho los equipos. Iglesias Villanueva tiene que decirle al árbitro, a ver,
2: ven,
3: Isidro,
2: mírala,
3: acércate al monitor, no pierdes nada, porque es importante esta jugada, mírala, a ver qué te parece. Y luego... Yeah.
2: Es que lo del reglamento este de la mano delantero, pero sí que es cierto que es lo que dice Adi, tiene el muslo subido, la mano, el codo casi en el muslo, despeja Diego Llorente.
1: Es un pelotazo ahí a quemarropa de Diego Llorente.
3: Que es muy involuntaria, claro. Y no está abierta la mano, está en una posición natural.
2: Exacto.
3: Va a empezar, va a comenzar.
1: Bueno, pues ya está preparado todo en la cartuja para que arranque la segunda parte. Ya lo hace, comienza y la tiene el Betis. Juega por dentro, balón para los Chelsea. El Betis ahora a la izquierda, el Elche en la derecha. Ya la tiene el conjunto verde y blanco. Miguel Ángel, la juega el Betis.
4: Pues la juega el Betis. Yo me incorporo un poquito tarde porque, claro, uno tiene necesidades fisiológicas.
1: Claro.
4: El balón es para Bellerín. Ahí está Bellerín, Bellerín.
5: Gracias.
1: Se me ha quitado el hambre.
5: No, pero es que no nos, no nos interesaba esa información.
1: Es que yo soy muy exquisito para estas cosas.
5: Gracias. Gracias.
1: Perdona.
5: Gracias.
4: Si digo ciertas cosas que he visto hoy, se nos baja el sufrir.
1: Uy, ya está.
4: El balón es para Ahí la quiero poner Álvaro Vallés. Le presiona André da Silva. Sí,
3: porque
4: sí,
3: ha habido cambios, ¿eh?
5: Qué agonías.
1: Nada, nada.
4: Esto ¿cómo? Ya, ¿qué has dicho, Pepe?
1: Es que ya ni lo comentamos, ya como total, no, es rutinario.
4: Falta de Al-Rabat. Lo he dicho. Y le puede haber hecho, perdona, Pepe, porque sí, le puede haber hecho mucho daño a Febas.
2: Es que Al-Rabat lleva ya tres que debería estar con tarjeta.
4: Eso te iba a decir, pero ninguna tarjeta.
2: Pero es lo que he dicho, buscarlo, porque es el jugador más lento que tiene el Betis en medio campo.
1: Es el perro de presa de este Betis.
2: Exacto.
1: A mí me gustó mucho en el Mundial, aquel Mundial. Con
5: iba a decir una maldad. Es el Petrov del Betis.
1: No, no.
5: Al-Rabat.
1: Ay, Dios mío.
4: El balón
5: es muy
4: balón mal. Para sí. Febas. Ahí está Bart Simpson, la quiero poner a la derecha. Por cierto,
1: no te voy a criticar eso, Antonio.
4: Por cierto, dice el reglamento sobre la mano de
1: André da Silva.
4: Tal Bellingham, ahora luego lo hablamos. Cuidadito porque el balón es para André da Silva.
1: Vámonos.
4: La deja pasar para Dian.
1: Qué pena.
4: La recuperó el Betis, pero puede volver a recuperar el Elche.
2: Muy
4: dice
2: bien,
4: el árbitro que no hay falta.
2: No hay falta.
4: El balón es ahí para Gonzalo Villar. Gonzalo Villar, arriba.
2: Me gusta esa actitud porque me recuerda Oviedo.
1: Qué buena presión.
3: Sí.
4: Estas son las reglas.
1: Vamos.
4: Gol tras mano accidental e inmediata de un compañero. Si el jugador marca gol inmediatamente después de que el balón le toque de manera accidental en la mano o en el brazo a un compañero será mano. Gol tras mano accidental, no inmediata. El jugador que logra el tanto después de que el balón le toque en la mano o el brazo de manera accidental, pero la acción no es inmediata porque se produce una conducción de balón durante una cierta distancia.
1: Sería la primera casuística.
2: Sí, porque le dan la mano y da el pase.
1: Sí, sí. A ver, yo creo que el gol está bien anulado.
4: Yo creo que también.
1: Además es un balón que iba fuera.
4: Pero es verdad
1: y
4: que al Elche, el gol del Real Madrid está primero en la mano de un jugador del Madrid y vale el gol.
2: Y no hay conducción, exacto.
1: Dices el que no le pega un tibiazo a...
4: El de Hausen, que primero toca la mano de
2: Bellingham. Le toca aquí.
4: Sí, sí, correcto.
1: Es verdad.
4: Por eso que seas del color que seas, pues será una cosa o será otra. Pero yo cuidadito, hay que perder de Bumba. El balón para el Betis, balón para Abde. La deja frontal para el Cucho. Menos mal. Será, ¿no?, puerta para el Elche.
2: Me ha dado pánico Aguado porque ha llegado con la sexta a la presión y digo que le hace penalti.
1: Estas son las cosas, lo que le da vida al Betis es esto, esas pérdidas de balón en salida.
3: Turo juega en largo, ¿cómo hay que decirlo? Se tiran ahí 10, 20, 30 segundos tocando hasta que hay una pérdida como la que ha tenido y exacto, te generan un problema. Juega en largo, cuanto más lejos más tardan en llegarte. Exacto. Al área otra vez, hombre.
2: Y el otro día,
3: mira, ejemplo, ahí perfecto, ya está.
2: El otro día con las pérdidas de tiempo de Sivera, pero Sivera lo tenía claro, acumulaba gente en la derecha y todos los balones iban ahí.
3: Sí.
4: Eso vieron el partido del Bayern de Múnich contra el Paris Saint-Germain, que eso lo hacía también el equipo de Luis Enrique. ¿Para qué? Para que Olise no pudiera arrancar
2: en carrera. Encima.
4: No, y lo lanzaban fuera para que no recuperara el Bayern. Balón para Dian, ahí está Dian. Buen recorte de Dian. Dian la quiere jugar para Héctor Ford, se queda corta. Es Junior el que recupera. Ahora la quiere pelear Petrov. Pues se va a hacer expulsión, ahora verás.
3: No, amarilla.
2: Roja.
1: Uy, va a ser roja.
4: Roja.
1: ¿De qué vas?
2: ¿Tú te crees?
1: ¿De qué va este hombre?
4: Roja. Sí, estaba claro.
1: ¿De qué va?
2: Sí.
4: Roja. El Elche con uno menos.
1: No me lo creo, hombre.
2: Yo te digo que si la revisa no se la quita, ¿eh?
4: No se la quita.
1: ¿Pero cómo puede sacar roja ahí? Un balón que iba a la banda, que creo que iba hasta fuera del campo.
2: Minuto 49. Es que los errores, como el otro día el penalti en el 48.
1: Como Vigas en Vallecas. ¡Buah!
4: Es roja.
1: ¿Dónde vas, tío?
2: No había visto la plancha.
1: Sí. La altura de la entrada.
4: No, la altura no. Es que va con la plancha. Es roja.
1: Tío.
4: Es roja.
1: Minuto 49 de partido, macho. Iba a decir yo, fíjate, yo creo que hoy es buena oportunidad para sacar puntos, porque estaba el partido para eso.
4: ¿Cómo nos estamos complicando?
1: Siempre igual, tío. Siempre la liamos.
2: ¿Pero por qué? ¿Por qué? ¿Por qué hace eso?
3: En el minuto 4 de la segunda parte es tremendo. Madre mía.
2: Porque no entiendo a Petrov.
1: Yo soy Sarabia. Bueno, yo te voy a decir.
4: Los Celso ahora intentando provocar a Febas. Está Anthony, que está buscando a quien le ha dado al árbitro. Yo, bueno, Anthony también, que ya le está expulsado. Si ya está.
1: No,
4: y la expulsión es correcta.
2: No te ha tocado la rodilla, falso. Te ha tocado el gemelo.
4: Pero vamos a ser claros. La expulsión es correcta.
2: Sí, la expulsión es correcta, sí. Pero luego es el.
4: Son todos unos mentirosos. Todos.
2: Y luego el gesto de Lo Celso es tarjeta también, ¿eh?
1: Sí, Petrov, en su cara, tío, decirle de verdad, loco. Tío, de verdad. Siempre hay algo, macho. Siempre tiene que haber algo. O sea, un partido que fuera de casa contra el Betis,
3: no,
1: te encuentras relativamente
3: bien, sí,
1: cómodo, que puedes llegar, y en una jugada donde despiste un balón que va por la banda a la altura del centro del campo, que me dices, es que está en el área, es normal, soy el último hombre. Pero a la altura del centro del campo todavía quedaban futbolistas por delante, o sea, no había ni cierto peligro en la jugada. Y pegas un tarascazo
3: no
1: así de esas características.
3: No puedes hacer eso.
2: Pero ya está recuperado, ¿eh? Se tocaba la rodilla y le ha tocado.
4: Bueno, pero
1: ya condicionas el partido.
4: Pero Santana no la puedes hacer.
2: No, si es que no,
1: bueno,
2: la
1: puedes
2: hacer.
1: Bueno, pues Leo Petrov se la apuntamos a él. Porque igual que el otro día pasó con Vigas en Vallecas, ahora Petrov.
3: Ahora Petrov.
1: En la Cartuja. Siempre pasa algo, tío, de verdad.
4: Balón es para el Betis. Balón para Junior. Junior la quiere jugar.
3: Vamos a ver cómo se
4: sobre Abde. Ya, pero es muy complicado, Pepe. Si no sabemos defender con 11.
3: Pues fíjate con 10, sí.
4: El balón es para Lo Celso la quiere jugar,
2: se
4: para Junior.
2: Pues seguramente.
4: Línea de fondo.
2: Meterá a Churgo a Vigas y quitará a alguien del medio campo o a Dian.
1: Dian tiene todas las papeletas para salir, sería lo suyo. De momento entiendo que hasta que haga el cambio puede meter a Aguado como falso central. A Fengruber, Aguado.
3: ¿Y del cambio, Cucho?
1: Línea de
4: sí,
1: cuatro.
4: Pero ya estaba así la primera parte, ¿eh? Ya estaba así.
3: Están hablando, está hablando ahora
1: a
3: Fengruber con Grady Dian. No sé qué le pasa a Mar Aguado. A ver.
1: Yo creo que ahora se ha recolocado con una especie de 4 a lo mejor, con Aguado y a Fengruber.
3: 4-4-1, claro.
1: Y Germán aquí en banda izquierda. Buah, es que es complicado.
2: Es que con
1: macho,
2: uno menos, como siga manteniendo la línea de 3, es un
4: tiro. Fíjate los resultados del Celta en su casa. Girona, empate a 1. Español perdió 0-1. Alavés perdió 3-4. Oviedo perdió 0-3. Levante perdió 2-3.
3: No, Oviedo
4: 0-3.
1: El Oviedo le ganó al Celta.
3: Le ganó al Celta
4: 0-3.
1: Sí, sí,
3: vale,
1: sí.
3: Vale.
4: Quiero decirte que es que nosotros fuimos de paseo.
1: Hemos ido a la caridad. Sí,
4: el
1: sí,
4: balón
1: sí.
4: Es para el Betis. Balón para Fornals. Jugando con Bellerín. Hoy el Betis que quiere certificar la clasificación para Champions. Ahí está Anthony, llega bien ahora mismo Aguado, que se ha incorporado
1: dicho,
4: como tercer central.
1: Aguado, sí.
4: Balón para André da Silva, que está muy solo.
3: Muy bien,
4: se ha ido de 5 el solo.
3: Muy bien, sí, aguantando sí. La pelota, ¿eh?
2: Es lo que hacía, tenía que hacer eso, aguantar y volver.
1: 2-3, ves, el Elche ahora está con defensa de 4. Buba, Afengruber, Aguado y Germán.
4: La rompe Feba, Feba, sigue Feba. La quiere poner y la pone para Héctor Ford, la toca atrás. El balón para Gonzalo Villar. La juega de nuevo con Héctor Ford, balón para Gonzalo Villar.
1: Buen partido de Villar, ¿eh?
4: A Fengruber jugando con Febas para Buba.
3: Juega en largo.
4: Y Buba retrasa para Dituro. No, nosotros no arriesgamos. Balón de a Fengruber para Buba.
1: Vamos, Buba.
4: Quiere arrancar Buba, se frena. Vamos a ver si ahora lo que va a hacer Buba. Pues balón en banda para el Elche.
3: Bien, pues ya está.
1: Qué pena, tío, porque mira cómo está el partido, ¿eh? Que incluso ahora con uno menos
3: el equipo
1: no, no da sensación de que el Betis te está tosigando ni que te está agobiando.
3: No,
1: ni
3: no,
1: que...
3: el equipo
5: mira
3: está.
5: Mira quién se. La cámara, ¿a quién
1: va la cámara, eh? Mira cómo le está haciendo el zoom.
3: Ya, pues, Josan,
4: ahora no es momento de Josan.
1: Con uno menos, pues ya te condiciona mucho más eso.
5: Ha llegado tarde, Dian, pero te han oído.
4: Dian, balón para Héctor Ford. Héctor Ford con Dian. Buenos minutos del Elche a pesar de estar con uno menos.
3: Sí.
4: Ahí está Dian. Dian se apoya con Da Silva. Da Silva para Ford. Ford para Dian. Ahí si no se atreve. Alguien va a buscar, pues eso.
1: Que compense o qué.
3: Sí, al Elche le van a pitar una jugada a favor, ¿sabes?
1: Eso no era, de todas maneras.
3: Pero que no espere ayudas el Elche de los árbitros.
1: Pero está muy bien el Elche. Es que está con uno menos y está cogiendo la bola. Claro, todavía te es mucho más difícil ser vertical. Pero al menos está teniendo esa sensación de control, entre comillas, de partido. Pero claro, con la calidad que tienen los futbolistas del Betis van a necesitar una solo para ponerte el segundo. Entonces ahí el Elche tiene que tener mucho cuidado en defensa.
4: Hay que defender con cabeza y ya está. Si es que no hay otra, tío. Si es que
1: ahí está el Elche ahora con la

0: Hay que intentar no entrar en este bucle, que yo sé que es difícil, ¿eh?
1: Porque lo dice Rock and Gold también, roja clara, es que es roja clara.
0: Sí, sí, no, no, es que...
1: Balón que se marcha en de nuevo.
0: Bien.
1: Lo intentaba Abde. Balón que recupera el Elche, balón para Dian. Dian se quiere marchar, pues que no tiene a nadie para sacar el balón.
0: Estamos solo.
1: Y ahora Buba es izquierda normal. Bien, balón arriba para Da Silva. Da Silva la quiere luchar con Valentín Gómez. Ese balón será para Llorente. Controla Llorente, la deja para Bellerín.
0: Yo no
1: el
0: sé
1: Betis
0: cómo...
1: volcado totalmente con la, en la portería del Elche.
0: Y esto se te hace muy largo así, ¿eh? Claro.
1: Cuidadito, balón que quiere Abde. Puede poner el centro, va a hacer uno contra uno. Abde, balón atrás. No, no. Balón para Fornals. Fornals se apoya en Lo Celso. Lo Celso en la frontal. Junior, bien Buba rectificando el balón para Junior. Junior la deja para Abde. Abde quiere hacer uno contra uno en lateral del área, quiere poner el centro, balón para el... Sí, hombre, claro. Y el balón será ahora para Dian. Dian se la quita Bellerín,
0: por favor.
1: Bellerín tocando con Amrabat, Al Rabat, balón para Bellerín. Ahora sí que nos han pillado, puede poner el centro atrás. Bien, ahí Aguado, pero el balón sigue siendo para Bellerín. Bellerín quiere poner el centro, córner.
2: Si llega a meter la cabeza,
0: me cuesta decir esto, pero es cuestión de tiempo.
2: Si llega a meter la cabeza Valera en la de Anthony, y compensa el partido.
0: Nada, Petro se ha acabado el partido. Esto es cuestión de tiempo, por desgracia.
2: Sí, sí, pero en esa guerra...
1: Va a haber cambio. Chus
0: por...
1: Se retira
3: Dian.
0: Sí, ya está.
3: Minuto 56.
0: Pues fíjate que yo iba a decir, no sé cómo estará mentalmente Álvaro, pero creo que es momento para meter a Álvaro, porque al menos tiene algo más de potencia, de velocidad. Si el Elche puede pillar una contra al Betis en un pelotazo, que no va a ser contra, porque el Betis evidentemente va a tener a los centrales con él, pero André Da Silva no tiene esa velocidad para poder aguantarte la pelota bien.
3: En un córner no se debe hacer cambio, pero bueno, lo ha introducido, vamos a ver. Sí, sí.
0: Pero se le va a hacer muy largo al Elche.
3: ¡Vamos, Dituro!
1: Ahí está el balón dentro del área, balón al larguero del Betis.
2: Pero por favor, Dituro.
3: Cantarín está cantando
0: de salvarnos
3: toda la tarde, Dituro, pero por favor, ¿qué le pasa a Dituro hoy?
0: Madre mía, de la que nos acabamos de liberar.
3: Tremendo, ¿eh?
0: Buah,
2: me pone nervioso.
1: El balón para el Betis, balón ahí que la quiere poner Anthony. Dituro 2.
3: Madre mía, Dituro, tremendo, ¿eh?
2: Uy, ahí hacen grube, le ha dicho... Decía,
0: venga, vamos, fuerte, dicho, fuerte, fuerte.
1: La Dituro por arriba, tío, es una madre.
0: Fatal la salida, muy mala.
2: Yo no sé cómo ha pitado otro córner aquí, si
0: muy mala, ¿dónde va Dituro?
1: No,
0: más allá del segundo palo, ¿dónde va Dituro?
3: Sí, sí, la toca Chus.
2: La toca en el rechazo.
1: Pues, otra vez, balón para el Betis.
0: Ha sido la primera que ha tocado Chus en el partido, ¿eh? Ha salvado un gol. Ya la primera.
1: Espera, vamos a ver qué pasa ahora.
2: Tarjeta para Sarabia.
0: A ver qué pasa.
3: Qué desastre, che.
1: Tarjeta o expulsión, ¿eh?
3: ¿Cómo va? No, esa tarjeta es la amarilla. La roja la lleva en el bolsillo, ¿no?
1: Amarilla, no sabemos para quién, ¿eh?
0: ¿A quién es?
3: Ahora lo pondrán.
1: No sé, exactamente,
3: es que no
1: sabemos para quién.
0: No,
2: Andrés Silva está defendiendo, creo que es alguien del banquillo.
3: No se ha visto a quién la ha sacado.
1: O alguien del Betis. Va el córner del Betis. Balón en corto, balón que va a colgar. Ahí la quieres colgar ahora. Balón, ahí la despeja el Elche. Será de nuevo córner.
2: Qué sufrimiento.
1: Pues no, cállate, que la regalamos.
0: Espérate que
1: no, córner, córner.
0: Menos mal. Pues nada, chicos, si es que... Nada.
2: ¿Ves? Ahora no sé que lo sabía yo.
0: No va a poder ser, vamos a tener que esperar al domingo y ya está.
2: Bueno, tampoco... Vamos a mantener el 1-1 de momento.
0: No, no le va a dar al equipo. Por desgracia no le va a dar.
1: Balón dentro del córner, arriba.
0: No. Y ya estás embotellado. Otra cosa es que me digan, no, es que el Elche todavía está manteniendo...
3: Es que queda media hora más
0: cuando
3: el añadido.
0: Cuando ya te embotella un equipo, al otro es muy difícil ya salir.
3: Quedan 32 minutos.
0: Ya te acomodas a ese estilo de partido. El Elche ya se acomoda a estar atrás.
3: No va normal, a poder acomodarse. Quiero decir que se va a adaptar, ¿no?
0: Claro, sí, sí, que se adapta. Y es muy difícil. Con la calidad que tiene el Betis, a la mínima, con pero, balones dentro del área, va a haber un penalti, va a haber un gol en propia o lo que sea. Entonces,
3: qué
0: es
3: cómodos.
0: Muy difícil, la verdad. Ojalá pensar de otra manera.
3: Y la realidad. Mira, y la afición del Betis votando, saltando porque dan por
0: Petro
3: hecho.
0: Les ha dado el partido. Ya veremos qué pasa. Ojalá que el Elche aguante, pero es muy difícil.
3: Es muy complicado.
0: Muy difícil.
3: Sí.
1: El balón será para Amrabat. Ahí está el marroquí.
3: Los milagros a veces se
1: cedido
3: dan en el
1: por
3: fútbol,
1: el Fenerbahce. Balón
3: difícil
1: para Bellerín. Bellerín se apoya en Anthony. Va a hacer cambios ya Pellegrini. Balón para Anthony. Anthony quiere poner balón interior.
3: Vamos,
1: para
3: Dituro,
1: el Cucho.
3: Hombre, vamos,
1: será
3: Dituro.
1: Balón para Dituro.
3: Coge la pelota con la mano, hombre.
1: No, la
3: ¿será
1: coge
3: posible
1: ahora para perder unos segundos, Pepe?
3: Ya, pero hombre, tiene que estar vivo. Tiene que estar más intenso él también. En ese saque de esquina, ese balón es suyo. Un balón colgado al área chica. Tiene que...
0: Sí, sí, Sarabia, ¿eh? Está
3: bueno,
0: cabreadísimo.
3: Otro que va a terminar expulsado. ¿No lleva amarilla ya?
0: No, hoy, Sarabia, fíjate, yo las culpas de verdad
3: hoy
0: son
3: no
0: para Leo Petró.
3: Claro.
0: O sea, no hay otra. Un futbolista con la experiencia además que tiene Petró. Me dices, es Buba Sangaré con 18 años.
3: ¿Qué,
0: digo, bueno,
3: ¿qué
0: oye,
3: hace el entrenador?
0: El ímpetu le ha podido.
3: ¿Qué hace el entrenador,
0: pero
3: verdad?
0: Pero es que Petró no me puedes hacer eso en el 49, recordamos.
3: Y con lo que te
0: partido
3: estás jugando.
0: En el centro del campo. No te pueden expulsar en la vida por una roja directa. No puedes hacer eso.

0: Si hubiese sido en la frontal del área, él iba no, solo.
1: A ver, y la roja es porque eleva el pie.
2: Sí, sí, sí.
1: Y es que es criminal. Roja. Sí. La quiere poner Junior, la corta Fengruber. Y el balón llega bien, para Buba. Buba bien, con bien. Héctor Ford. Qué Héctor bien. Ford jugando para Gonzalo Villar.
3: Pero estamos ahí abajo.
2: No, no, ya es imposible. Es muy difícil salir de ahí.
3: Ahogados.
2: Si sale Gonzalo es porque tiene mucha calidad, pero es muy difícil.
1: No, de verdad. Este planteamiento ahora recupera el Elche. No, la vuelve a perder. No, la vuelve, volvemos a recuperar. El balón para Gonzalo.
0: Vamos.
1: Gonzalo con Febas.
0: Vamos, Febas.
1: Pero claro, es que no puedes, por mucho que sea un hombre menos, tío, tienes que
2: hacer otra salir, cosa, ¿no?
1: No sé. Sí. Aunque sea balón en largo, es que no sé.
2: Sí, por eso decía yo lo de Álvaro Rodríguez, que puede ser una buena alternativa, porque te va a presionar el Betis, que es lo normal, y si no tienes una salida, un balón arriba a Álvaro Rodríguez y que la aguante, que él tiene más potencia y más velocidad que André da Silva para aguantarla.
1: Es cierto, nos dicen
0: con Álvaro Rodríguez puedes jugar en largo.
1: Que no se escucha por YouTube. No sé si Antonio puede ver hacer algo para eso.
3: El siguiente cambio va a ser Aguado,
1: Ismael,
3: lo va a quitar y va a meter a John.
1: Ismael Ginervaro.
2: Será Jiménez, ¿no?
3: No, es mi hermano.
2: Ah, vale. Ah, es tu hermano. Ah, vale, Giner, entonces Giner, ¿no?
1: Sí, Giner, sí, sí. Varo. Ah, vale, Giner, Varo, claro. Claro, como están todos así tan juntos, pues yo, chico, que te diga. El balón será favorable ya para Amrabat. Ahí está Amrabat. Amrabat jugando con Tony.
0: Empezando a someter.
1: Ahí está Tony. La quiere poner. Bien, ahora mismo Aguado. Puerta. Será puerta.
0: ¿No? Sí.
1: Será puerta. Creo que la culpa de lo del YouTube la he tenido yo.
2: Sí. Bueno, alguien tiene que tenerla. No pasa nada.
1: Yo mira, va a salir Isco.
2: Ahí va Isco, ¿eh?
1: Isco por lo Celso.
0: Vaya cambio. Madre mía.
2: Hombre por hombre, no cambia
0: minuto
2: nada ahí. Pellegrini.
0: 61.
3: Te va a buscar.
2: Pero a refrescar.
3: Te va a buscar las espaldas. Y ya está.
2: Sí, balones a Isco y que Isco lance. Para que entonces corran a la espalda, pues como decíamos, Anthony y demás. El Elche tiene que seguir aguantando, pero estoy con Miguel Ángel, el que tiene que buscar Sarabia una alternativa, porque aguantar así, estos 20 y pico, prácticamente difícil. Media hora que quedan, es muy difícil, por no decir imposible.
1: Como decía Cristian, vaya forma de sufrir, si es que con Sarabia...
2: Ya, es verdad. Pero repito, y la culpa para mí no es de Sarabia, es
0: claro,
2: de
0: Petro.
2: Leo Petro.
3: Es como el día del Rayo Vigas, levantando esa pierna.
2: Igual, Vigas, te acaba condicionando un partido. Si no ese partido, pues ya, no sabemos lo que hubiera pasado, pero seguramente el Elche no lo hubiera perdido, porque el Rayo tampoco fue superior, recuerdo.
3: Bien, te digo, tenemos que buscar faltas de Amrabat.
2: Arbi, no te pongas por medio, hombre.
1: Sí, sí, por eso tiene que parar el juego. Lo ha tocado a él.
0: Lo ha hecho bien, lo ha hecho bien.
1: No, no, es que eso es regla.
0: Reglamento.
1: Ahora, es regla.
0: Sí, sí, sí.
3: Mira,
2: Álvaro y Tete.
0: Oye, muy bien, muy
2: pues mira,
0: bien.
2: Voy a decir una
0: bien.
2: Cosa.
1: No es
0: dilo,
1: así es ese
0: Adrián, dilo, Adrián, dilo.
2: No, voy a decir que para ser Sarabia y con uno menos, Tete, me parece un cambio muy, no ofensivo, pero sí, muy ofensivo. Porque
0: muy valiente,
2: lo normal
0: muy valiente.
2: Con Sarabia y además con un hombre menos es meter ya a John, a tal y cual.
0: Cambio valiente, dilo, Adrián.
2: No, no, sí,
0: nada.
2: Sí, sí,
0: no,
2: lo estoy diciendo, me gusta, bien por Sarabia.
1: El problema es que no te da con
3: potente, ¿no?
1: Bueno, no, que no te da metiendo más defensas, no te daría.
0: A ver,
1: con esto, pues hombre, les puedes complicar un poco la vida por velocidad.
0: Se ha ido, aparte de André, ¿quién es el otro que se va?
1: Ford. Sí.
2: Hombre por hombre, a mí me gustan los cambios, está refrescando. Entiendo que Héctor Ford físicamente no estará tampoco. El Elche, que es consciente Sarabia, que va a tener que estar replegadito atrás la mayor parte de lo que queda de partido.
0: Mira,
2: y
0: buena.
2: Que ve que a la contra, en un balón largo, puedes tener algo de posibilidades. Y ahí con Álvaro Rodríguez, lo decía yo antes, y ahora con Tete Morente, oye, ¿por qué no te puedes dar una ocasión? Chapó por Sarabia, me gusta el cambio. Luego ya veremos qué pasa, pero a mí me gusta. Prefiero perder con este tipo de cambios que no metiéndote atrás todo el culo, sí, y metiendo a John y metiendo a todos los defensas que tenga.
0: Por una vez y sin que sirva de precedente.
1: A,
0: sí,
1: a pesar de la derrota, el Elche, si no me equivoco, seguiría dependiendo de sí mismo, ¿eh?
0: Sí, sí, sí.
2: Sí, claro. Eso sí.
1: Nadie se asuste que ganando los dos últimos partidos está salvado.
2: Y que es verdad que vamos de momento 1-1.
1: Sí, sí, no, pero que a pesar de que puedas caer hoy... Que a pesar de que puedas caer hoy, dependes de ti mismo, ¿eh?
3: Me está viniendo, Miguel Ángel, por lo que has dicho, un flashback de Montilivi.
1: Uf, no, y me está viniendo a mí y quisiera que fuera así. Y rezo todos los días a la patrona de mi pueblo, la Virgen de las Nieves.
2: De las Nieves, es verdad, ¿no?
1: Que ganemos al Getafe al Girona. O sea, y... Mira, Ford le da la camiseta a un niño. Me parece un detallazo,
0: un niño, sí, sí.
1: Que ningún adulto haya ido a quitársela, porque hay alguno
3: hoy en día.
2: Eso sí que es el detalle,
1: Joder.
2: Hombre, es que eso luego al Wallapop hay gente que le saca un dinero, ¿eh? Que eso es todavía peor,
0: ¿eh? Por cierto, lo que no entiendo es que Nike...
1: Por cierto, Ismael, ¿se oye ya por YouTube o qué?
0: No se entera Nike de la película. A esta hermosa camiseta le falta una franja.
1: Le he dicho para que Ismael nos diga por los comentarios.
0: O azul. Bueno, roja, sí. roja, una franja
3: pero
0: roja.
3: Pero no es la culpa de Nike.
0: Ya.
1: ¡Vale, Antonio!
3: Sabemos de quién es, ¿no?
1: Cuidadito, roba el Chena, pero la vuelve a recuperar el Betis. Está el Betis encerrado, pero tampoco crean que está generando muchas ocasiones, ¿eh? Ahora sí.
2: Es que ahora,
1: lo intenta, ha habido una falta. Falta de Álvaro. Falta sobre Fornals.
3: Es que la sigue teniendo.
2: Sí, no, pero ahí es una falta...
1: Sí, Eliseo Mora nos dice que sí, que ahora sí, que estamos potentes como Tete.
2: Vamos, Tete potente. Pues sí, es verdad que el
0: Gonzalo,
2: Betis
0: el que
2: está bastante espeso.
1: Sí, pero no es tanto como hace Fornals, ¿eh?
2: O sea, no, mucho menos.
3: Pero si es que antes ha tenido una, Dian, que
1: bueno, se retira en el Betis.
2: Va el autor del tanto de Elche, Junior Firpo. Y entra Nathan. Fue Héctor Ford, pero recordamos que dio en
0: sí,
2: Junior.
0: Rebotó en la pierna.
1: Y Nathan, si no me equivoco, es central.
2: Central,
1: ¿no?
2: Así que es cambio diferente. A ver cómo reestructura también el esquema.
1: No, para que Bellerín suba más.
2: Sí, ha quitado un lateral izquierdo carrilero, ha metido un central.
3: Va a meter a Víctor.
1: Ahí está, cuidadito, balón que cuelga dentro del área del Betis.
2: Nathan, la primera,
1: el balón le va a llegar.
2: Anda el cucho. Escucho lo que te digo.
3: Va a meter a Víctor Gómez de lateral izquierdo.
0: Saca, eso es mala, ahora.
2: Es mala.
1: Vuelve a recuperar el Betis.
3: No se puede regalar un balón cuando nos cuesta tanto cogerlo.
0: Duro, de verdad, es que está haciendo unas cosas.
2: Hay que seguir defendiendo, venga.
1: Ahí la va a poner de nuevo Anthony. Anthony atrás, el balón para...
0: No entiendo.
1: Amrabat, Amrabat jugando a la derecha. La quiere colgar Fornals, tiene que ser para Dituro.
3: Que no sale.
1: Se queda a mitad de salida, balón para Amrabat en la frontal. Sigue Amrabat, la toca atrás. Balón para Fornals, Fornals con Anthony. Anthony la quiere inventar, balón centro para el segundo palo. La tiene que salvar a Fengruber.
2: Pues nos ha salvado
1: el balón es otra vez para Isco. Ahí está Isco tocando la banda. Balón para Abde. Quiere encarar a Tete. Ahí sigue Tete. Abde, balón al segundo palo. Balón para Bellerín. La deja en corto. Corner. Será saque de esquina para el Betis. El Cucho, chico, Cucho, tranquilo. De verdad, Anthony, tranquilo, tío, que están en Champions ya. No matemático,
2: esto
1: pero virtual,
2: una
1: de verdad.
2: Esto es una vergüenza. Habría que poner.
1: Otros se dejan perder y esto no.
2: Una queja formal, de verdad.
1: Balón es para Anthony. Ahí está Anthony, quiere colgarla. Despeja Álvaro como puede, será de nuevo saque de esquina, sí. Será córner, hay que aprender a sufrir.
2: Madre mía. Y esto el Elche, pues por desgracia no lo ha sabido hacer durante la temporada. A ver si hoy sí que puede.
3: Y que no controlamos
2: queda
3: el balón
2: mucho,
3: parado.
2: Queda mucho tiempo, ¿eh? Es que se te va a hacer muy
1: bueno,
2: largo.
1: Adrián, venga.
2: Se va a hacer largo.
1: El balón lo va a poner el Betis cerradito al primer palo. La saca al principio Álvaro. El balón se queda en la frontal. Vaya golazo.
2: Venga, va. Y ya si meten eso,
3: Dituro,
2: pues ya es imposible.
1: No, ahí Dituro no puede hacer nada.
3: Dituro ahí no puede hacer.
1: Vaya golazo de Fornals.
3: Ya está, chicos.
2: Si te marcan eso ya, se acabó el partido. Pues ya está. De darle las gracias a Petrov.
1: Vaya golazo del Betis.
0: En el minuto 22 de la segunda parte.
2: Sí. Pues nada, si es que esto ya lo preveíamos, por desgracia.
1: El problema es el siguiente, con el Betis. Ganando tus dos partidos, vuelvo a repetir, estamos salvados, ¿eh? Pero claro, el Betis le quedará Levante y Barça. O sea, primero el Barça y luego el Levante. Pero tú ganando al Getafe y al Girona, que se ha hecho esta temporada ganar dos partidos seguidos, está salvado. Incluso tres han llegado a ganar esta temporada. O sea,
2: sí.
1: Vamos a ser... Ostras, que nos queda. Que yo recuerdo aquel año que me fui jodido de la emisora con aquel Elche 0 al Levante 2.
0: Sí.
1: Y luego se ganó frente al Cádiz y se le ganó frente al Athletic Club.
0: Se ganó el Athletic 2-0 aquí, sí.
1: O sea, que no está todo perdido, ¿eh? Habrá que hablar con Bordalás, que se dejen un poco.
2: Eso te iba a decir.
3: Lo malo es que te la vas a jugar con el Girona.
2: Es que queda.
1: Ya, pero es que ellos también se la van a jugar.
3: Claro, pero entonces no podemos ir.
1: Bueno, pero otras cosas nos hemos jugado aquí en nuestro estadio y las hemos perdido. Y ellos se jugaban un ascenso en su estadio y lo perdieron.
3: Sí.
1: O sea, es que el fútbol es fútbol, ¿eh? Y no somos peores que ellos.
0: Han marcado en el minuto 67 y se han tirado dos minutos de celebración, ¿eh?
1: Sí, pero si Pepe mejor. Así no nos hacen daño. Balón de Dituro arriba. Mira, prefiero llegar así hasta los últimos, hasta el descuento, y en el descuento cazar una. Porque sí, el Betis sí, ahora sí. No va a hacer como la primera parte, acordaros.
2: No, no, si es que el Betis no ha hecho nada en el partido. Se lo ha regalado el Elche con un gol y luego con una expulsión innecesaria que te condiciona el partido. Y esto es lo que más rabia da, porque dices, es que el Betis ha sido muy superior a ti y te ha ganado. Pues oye, chapó, porque es lo normal, es mejor que tú. Pero que encima le regales el primer gol con esa fragilidad defensiva y que luego, en la segunda parte, te autoexpulses como ha hecho Petrot, pues así es que ya es imposible, ya no puedes pelear contra molinos de viento, es sí. Que es muy difícil.
0: Luchar y contra no los elementos.
2: Y no es la primera vez que pasa.
1: A ver, el problema, y estoy cansado de decirlo desde el año pasado, que no sabes jugar a otra cosa. Ese es el problema.
2: Sí. Pero para mí hoy el mayor problema es Petrot.
1: Ya, pero no sabes jugar a otra cosa.
2: Mira, Adrián,
1: no sabes jugar a otra cosa.
2: Hoy pero eso, no puedes cagarla, hoy, Miguel Ángel. No puedes cagarla como has hecho.
0: Hoy no,
2: como
0: tiene, la, hoy no tiene la culpa Sarabia. Vamos a ser honestos, hombre, y decir las
2: el
0: cosas.
2: El Elche estaba
0: como
2: muy
0: son.
2: Metido en el partido. Sí, de hecho, el Elche estaba bien, como hombre. Para llevarse el partido hoy, porque el Betis no ha hecho nada. Está fatal.
1: Pero volvemos a decir.
0: Y aquí, en este tipo de jugadas a balón parado, se iguala todo. Hay que buscar.
1: Te vuelvo a repetir que ojalá llegáramos al descuento así, porque ya, entonces
0: ahora ya puedes decir lo que sea del entrenador, ahora se trata de salvar la categoría, ¿entiendes?
1: Pero que
0: ya
1: sí,
0: está, no,
1: Pepe,
0: otra.
1: Que no, es que no tenemos que confundir, ahí está Tete dentro del área, la va a tocar atrás,
0: ponla, hombre,
1: la pone para ahí para Febas, se va Febas, la va a recuperar el Betis, balón para Bellerín, la lucha bien Tete, aunque se la queda el Betis, y no, el balón será ahora para Isco, la va a jugar para Abde, se la puede hacer hasta a Fengruber, ahí está Abde, va a cruzarse Bumba, bien Dituro ahora. Bien Dituro ahora, pero...
2: Y bien Buba.
1: Y mira Gonzalo, madre mía, qué clase. ¡Qué clase de Gonzalo! Sale desde la línea de fondo controlando y regateándose a todo el que le ha salido a cubrirle. Mira, balón para Febas. Tío. Febas de nuevo para Gonzalo. Venga. Puede ser una contra. Ya está Gonzalo. Venga, juega para Valera. Valera para Gonzalo. El Betis que replega mal. El balón es para Febas. Ay, Febas jugando con Gonzalo. Gonzalo lo hace para Germán. Germán de nuevo para Gonzalo. No es un colegio de patio. O sea, no es un partido de colegio.
2: O el colegio, el niño del colegio de pago. Ahí,
1: sí, ahí salía. La va a tocar ahora. Ahí está el pianista. El pianista la juega para Bart Simpson. De nuevo para Fengruber. A Fengruber. Con Aguado para la posición de Gonzalo. Gonzalo la toca de nuevo para Germán Valera. Germán tocando con Febas. Febas para Germán.
0: En un centro, hombre.
3: Nada, para atrás.
0: Es tremendo,
1: ¿eh? Ya, pero es
2: dos,
1: que
2: tres,
1: ¿qué haces?
2: 4, 5. Tiene 6 hombres ahí el Betis en la parte de detrás, ¿eh?
1: Claro que te digo, vamos a empatar.
2: Dos. Ojalá que sí. El Betis no se merece mucho más, ¿eh? También te digo.
1: Hay falta, no la pita Díaz de Mera. Y el balón,
2: uy, qué bien,
1: la recupera
2: ahí,
1: el Elche. Tampoco hay falta, balón para Álvaro. ¡Álvaro, arriba! El Elche la ha tenido de nuevo el gol del empate. Vamos a tener más.
2: Parecía
1: ¿eh?
2: La del Madrid, macho. Se la llevaba al solo, ¿eh?
0: Qué lástima.
2: Qué buena presión de Fengruber ahí. Cómo se la quita ahí a Amrabat. Y luego Álvaro que se la termina jugando.
1: Vamos a tener más, ¿eh?
3: Uy, era muy
2: no,
3: buena.
2: No, si es que el Betis, el partido que está haciendo es entre poco y nada, ¿eh? Jugándose la Champions. Pero vamos, que la va a tener de todas maneras y más con el Celta. Ah, venga, va, a ver si tenemos otra.
1: La pone Nathan. Vamos. Nathan tocando para Diego Llorente, la quiere sacar Diego Llorente, por cierto ha pasado Valentí Gómez al lateral y el balón ahora será para la posición de Fornals, que ha marcado un auténtico golazo.
2: Qué golazo, ¿eh?
1: La pone y la juega ya para Isco. Isco con Fornals. Isco que por cierto tampoco está en la preselección. Claro, ha pasado la lesión. Ya, pero que se hablaba que Isco iba a volver, iba a ser la reencarnación del Cid.
2: Sí,
1: pero,
2: sí.
0: Su vuelta ha sido más complicada de lo que todos esperaban.
1: Sí, sí.
2: Que demuestre primero y luego ya. Pues va.
1: Bueno, otros también tendrán que demostrar. El balón es para Bellerín, que con esto quiero decir que para algunos le cuesta muy poco llegar a la selección.
2: Ah, bueno, ya, sí.
1: Balón atrás. Balón, es que ahora el Betis está jugando, pues eso, con el ritmo y con la posesión. 74 de partido, 2-1 gana el Betis. El Elche con un hombre menos. Y eso se ha notado para que el Betis se pusiera por delante. Ahí la quiere romper a De bien Buba.
2: Uy, le ha tocado y duro, ¿no?
0: Es pero era, estaba fuera, puerta, estaba puerta. Fuera ya.
1: Sí, sí, ah, estaba vale, fuera, vale, tío. Vale. No le echen más culpas de las que tiene.
3: Dituro me está dando muy poca confianza.
1: A mí me está cojonando cada vez que llega el Betis.
0: O sea, el segundo gol no ha podido hacer nada.
1: No, el segundo no. Pues mira qué mano,
2: primero,
1: ¿eh?
2: Qué mano,
1: sí.
2: ¿Eh?
1: Hostias,
3: sí,
1: qué
3: sí,
1: mano,
3: sí,
1: ¿eh?
3: Con la mano muy bien. Pero
2: muy buena mano y también muy bien Buba porque es el que obliga...
1: ¡Cuidadito el Betis!
2: Uy, la cara de tener Isco.
3: ¿Cómo va a pasar rozando el larguero? pobre gente.
1: Buah, no,
3: pobre,
1: el mérito que tiene la afición del Elche viajando.
3: Estamos sufriendo allí.
1: Tú fíjate, fíjate.
2: No, esto ha tenido que ser error en salida.
1: A el, ver, niño del colegio, el niño del colegio de Pau.
2: Bueno, pues liarla.
0: Qué torpe, Chus. Madre mía.
3: Mira, si meten, no puede ser, si meten esa ya es para pagar e irnos.
0: Qué torpe.
1: A lo que yo me refiero con jugar otro fútbol es que tú con un hombre menos quieres salir jugando desde atrás. Y no tiene nada que ver Petrot.
2: No, es imposible.
3: No, y que sigue estando en la línea de tres, que es algo.
2: Buah, y ahí está.
3: Que a mí no me entra en la cabeza con uno menos. No,
1: mira, ahora salimos bien. Balón para Gonzalo Villar. Le está doblando Germán Valera. Hace bien, balón para Febas. Eso, de verdad, lo de Díaz de Mera es acojonante, ¿no? Amarilla, y va a ser tarjeta para Febas.
2: Sí, sí.
3: Y se ríe.
2: Amarilla para Febas.
3: Le dice, pero chico.
2: Bueno. Va, hay que seguir.
1: Y Febas le está diciendo de todo. Yo quisiera verla repetida.
2: Para mí sí que es falta.
3: Que
2: de
3: no Febas. Le diga más.
2: Y
3: que
2: se
3: no
2: pierde el partido contra el Getafe. No,
1: por eso pues se pone la camiseta. Bueno, mira lo que te digo. Tampoco es una baja tan importante. Tienes a Neto.
2: Es que no cuenta con él ni.
1: Ya, pero ahora tiene que contar por cojones.
2: Pues espérate, este es capaz de meter a Redondo. Pero sí, debería.
1: O sea, tienes a Neto. Tienes también a John, ¿no? A Cepeda. Tienes a Josan.
0: Entre unos y otros están masacrando al Elche, ¿eh? De verdad, es todo.
3: El tema del arbitraje viene de toda la temporada.
0: Todo en contra, ni una jugada a favor, de verdad. Es desesperante.
2: Necesitamos el empate, ¿eh? El empate.
1: Ahí está bien, Febas. Arranca Febas. La puede poner para Álvaro. Álvaro va a hacer un recorte. Sigue Álvaro. Álvaro, vamos a ver lo que hace. La pone un tacalazo para Febas. Febas recorta. Febas la quiere poner. No, Álvaro. Para Álvaro. El remate de Álvaro se pierde por línea lateral. Será banda para el Elche.
2: Venga, va, con uno menos y todo. Llegando ahí, Aleix Febas ha cogido él y ha dicho: mira, yo me pongo aquí el equipo en la espalda y tiro para adelante. Como hace Febas, se va de todos, del que haga falta. Y la ha tenido ahí el Elche. Venga, necesitamos un punto.
0: Venga, Chus, que eres un insulso. Chus, de verdad.
1: El balón es para Gonzalo Villar, la juega para Febas de nuevo para Gonzalo. Está bien, rompiendo ahí Aguado. El balón va a llegar para Germán.
0: Vamos, Germán.
1: Germán quiere romper, rompe hacia adentro. Buena bola para Aguado, pero llegó antes, le vio la otra tarjeta.
2: Víctor, no hace falta eso ahí, hombre.
0: Qué torpe Víctor Chus, de verdad, es horrible.
2: Está de espaldas y le regalas tiempo, le regalas oportunidades de tener innecesario.
3: Habían tres, ¿eh?
1: Bueno, está diciéndole Chus, que es la primera vez que lo veo actuar así, algo al banquillo del Betis, que hablan mucho.
2: Del Betis, pues, puede ser.
1: Sí, no, hombre, que lo he visto. Yo estoy medio ciego,
0: sí,
1: pero.
0: Ha hecho el gesto, sí.
1: Ha hecho el gesto. Que
0: ha hecho así.
1: Sí. Y Chus, algo le han dicho porque Chus no es como yo. El balón es para Bellerín. Yo estaría expulsado todos los partidos.
3: También te digo que no es necesario los gestos esos del banquillo de Betis, igual que antes Lo Celso haciéndole loco a Petrov.
0: Otra tarjeta a Gonzalo Villar.
1: Amarilla para Gonzalo Villar,
3: por quejarse,
1: sí,
3: porque no ha sido quien hablar. Por hablar, es que. Y es lo peor que nos puede pasar, ¿eh?
0: Vaya panorama, ¿eh? Vaya pues panorama.
2: Venga, todavía hay
1: pues,
2: tiempo, ¿eh?
1: Dice uno de los árbitros, o bueno, una en la cuenta de Twitter Archivo VAR, que el gol es legal.
3: Claro.
1: De André da Silva, ¿eh?
0: Fíjate.
1: Se trata de una mano claramente accidental al llegar de rebote y de forma inesperada.
0: El gol de Dian, legal.
1: El gol de Dian es legal.
0: ¿Qué te parece?
1: Yo quisiera oír, pues eso, a nuestro árbitro de cabecera, Iturralde, que hay veces que, con todo el cariño, que cuando son los pequeños no hablan.
3: No,
1: Iturralde, cualquier árbitro de cualquier emisora nacional.
2: Sí.
3: No, lo que yo dije, que salgan post partido y que den explicaciones, es que están muy, muy tapados.
1: El CTA es lo más corporativista que hay, todos los árbitros españoles. Y si no, los individuos estos que han salido de la nada, que no tienen ni puta idea de pitar y te dicen lo que. ¿Para qué? El balón es para Bellerín. Ahí está Bellerín. La juega atrás, la toca ya hacia Al Rabat. Tocando y jugando ya para Diego Llorente para Al Rabat. Retrasa la bola para Álvaro Vallés.
2: Buena presión del Elche.
1: Álvaro Vallés la va a jugar y lo hace ya hacia la posición de M. Abde se marcha.
3: Muy bien,
1: pero la puede recuperar Tete. El balón va a ser para el Elche.
2: Bien,
1: Buba jugando.
3: No,
1: ahora la pierde Tete. El balón lo vuelve a recuperar el mismo Tete.
2: Qué locura,
1: ahí
2: calma.
1: Está Tete jugando sobre Gonzalo Villar. Gonzalo Villar la quiere jugar para Tete. Tete Villar, tocando para Febas. Febas, el rechace le va a favorecer a quién. Finalmente al Betis. Balón para Isco. Ahí está Isco, se quiere marchar. Sigue uno, otro. La juega ahora para Abde. Puede haber falta, dice el árbitro, que le da la ventaja. Abde lo intenta desde lejos.
0: Sí, hombre.
1: Sale de nuevo.
4: Pero,
1: hostia, tío, de verdad.
4: Pero si es que va a salir a Fengruber con la bola y estás tú en medio, por favor. Si es que son muy malos. No saben ni posicionarse.
1: O sea, el Betis hoy.
0: No saben situarse.
1: Que nos esté,
4: es que ni
1: ha ido a ratos, ¿eh?
2: No. No ha hecho nada hoy para merecerse la victoria, pero. Lo hemos dicho antes, fragilidad defensiva en el primero y luego Petrov va y se autoexpulsa. Y ya le das la oportunidad de que te agobie y te comas, normal. Pero no.
1: Ahí está Álvaro, bien Álvaro. Eso es falta y tarjeta, tío.
0: Tarjeta, árbitro.
1: Sí, eso es tarjeta para
2: Diego Llorente, ¿no?
4: Es increíble, sí, quéjate, Diego.
2: Venga, va, que yo creo que empatamos hoy, ¿eh? Fíjate,
1: sí,
2: lo que te
1: yo
2: digo,
1: también
2: ¿eh?
1: tengo la esperanza
2: es
1: de que.
2: Que el Betis no ha hecho nada, no ha hecho nada
4: por ahí,
2: en todo
4: Adi?
2: El partido.
4: ¿Tienes una velita?
2: Por aquí no, pero yo creo que empatamos, ¿eh? Fíjate, es que el Betis no ha hecho nada de verdad, ¿eh? O sea, es de los Betis más pobres que estoy viendo en toda la temporada, ¿eh?
4: O sea, yo creo que como tengan esta idea de juego el año que viene, aunque estén en Champions, va a marcarse un Villarreal, ¿eh?
0: Dos goles desde.
1: Va a salir a Altimira.
0: Dos goles desde
2: y
0: la Rorro. Frontal.
2: Y en el Elche, espérate, Pedrosa y John Chetaulla.
4: Lo he dicho.
0: Se va
2: y quita Gonzalo Villar para meter a John.
0: 80.
2: ¿Estamos locos o qué partido estoy viendo?
0: Tiene amarilla Gonzalo
4: y a Buba
0: también, ¿eh?
4: Acaba de quitar a Buba también, chicos.
2: Bueno, pues yo había dicho antes que muy bien Sarabia, ahora digo que muy mal.
1: A ver, Gonzalo, yo Gonzalo creo que también lo está guardando para el Getafe, ¿no, Adri?
4: Y evitar una expulsión.
1: Claro, es que eso ahí sí que le doy la razón. Ahí está el balón dentro del área, el balón le va a llegar al Elche. Puede marcar, vamos a ver, ahora no, el balón es para Álvaro. Álvaro está buscándose el disparo. Puede jugar a la banda, va a jugar para Aguado. Aguado la pone para Tete, Tete puede poner el centro, va a poner el centro. La despeja Nathan.
0: Qué centro más flojo.
4: A ver, sinceramente, si sacas a Pedrosa por Buba, yo ahí meto a Josan. No a Pedrosa pierna cambiada, como siempre.
2: No, pero...
1: Cuidadito que se le va el balón a Chus. Llega a Chus. El balón es para el Betis. Cuidadito a la contra, el Cucho. Bien ahora. Bien ahora Fengruber. Le hacen falta, pero no la pita. Y se queda Fengruber con el balón también. Al irse de Isco. Balón para Guado.
2: Está Germán ahora por dentro. Pedrosa
1: ahí está Guado. Balón ahí para Tete. Tete. La está esperando Álvaro. Va a poner el centro para el segundo palo, Álvaro.
2: Sí, pero, déjate el agua, algo. Que se te resbale la pelota.
1: Es que los porteros contra nosotros sí que juegan, ¿eh?
2: De verdad.
4: Márcate un Radu.
2: Pues están John Carrilero diestro, Pedrosa carril izquierdo y Germán Valera como mediocentro. Así que eso es el cambio del Elche. Cuando ya está el doble cambio también en el Betis, Altimira,
1: Riquelme,
2: como decíamos, y Rorro Riquelme. Un mediocentro defensivo, un pivote como Altimira y Rorro, que es extremo, que entiendo que debería ir por.
1: Se sale Fornals y entra Riquelme. Cambio de hombre por hombre.
2: Sí.
4: Sí, dale las gracias al árbitro Fornals porque quitando la roja todo lo demás.
2: Y el 10 que es...
1: Abde.
2: Abde.
1: O sea,
2: sí, es Abde por Rorro, extremo por extremo. Y luego Fornals por Altimira, quitas a un media punta y metes a un medio centro defensivo.
1: Nada, van a nadar y guardar la ropa.
2: Tiene que aguantar ahí, sí.
1: Que incluso nos hacen un favor, ¿eh?
2: Bueno. Sí, a ver, ha metido a Rorro, ¿eh? Que es un extremo que está fresco para la contra. O sea,
4: yo no quiero a Rorro
2: de
4: extremo,
2: que...
4: ¿eh?
1: Ya, pero bueno, yo tampoco quiero Abde.
2: No, Abde peor. Es un diablo, el ilicitano, 82 minutos. Pues nada, venga, va, hay que continuar. Yo creo que vamos a empatar, o al menos vamos a tener una de verdadera.
1: Hemos tenido, clara. Con Álvaro,
2: Sí. Ay, Dios mío, siempre pasa algo,
1: Será balón para el Elche. Ya la pone en juego, aunque la recupera el Betis. Balón para Bellerín para Isco. Ahí la ventaja va a ser para Fengruber. 38 de partido, de segunda parte, 82 de partido, camino del 83, 2-1 pierde el Elche, se quedó en el 5 de la segunda parte con un hombre menos por la expulsión de Petrov. Para mí era una entrada alocada, sin sentido.
4: Yo os hago una pregunta, ¿Vigas tenía molestias? Porque en el partido, ¿cómo está?
1: No está rápido.
4: Quizás a Vigas lo puede buscar, vale por la velocidad, pero es que Chus tampoco está rápido. No, y a Vigas le puede buscar las diagonales que él mete con la pierna izquierda.
1: O bien lo estar buscando a Vigas para los dos partidos que quedan.
2: A mí es que yo te digo una cosa, me gusta más Chus que Vigas.
0: El Elche ya ha hecho los
2: cambios. La verdad, ¿eh?
1: Sí, han hecho todos los 5 cambios, Pepe. Ahí está el balón para Tete, puede poner el centro. El balón se queda en la frontal, el balón que se le queda a Pedrosa, Pedrosa arriba. Y le está diciendo a Guado que estaba al lado.
2: Sí. Tócalo, nah, a ver, se le ha quedado golosona ahí, botandito en la frontal y ha dicho, venga, esta le pego yo con el empeine. A ver si...
1: Es que el segundo gol del Betis
2: ha sido una barbaridad. Ahí ya la culpa no es de nadie. Sí. Álvaro, fíjate que va incluso a intentar tapar,
0: ahí se ha estirado,
2: pero nada.
0: Ahí se ha estirado bien, Dituro.
1: Sí, no.
2: Va a la escuadra. Va a la escuadra. De dentro hacia afuera, además, se va alejando a medida que llega hasta la portería. Y era imposible ahí. Venga, a ver si Pedrosa también se desquita también de esa eliminación de octavos, de aquella jugada con Ruibal. Estaría bien, ¿eh?
1: Bueno, y una nota es que no se va a poder despedir del Martínez Valero Febas.
0: No. Mm.
2: No.
1: 0-1 gana el Atlético de Osasuna, ¿eh? Eso es lo que trae esa tarjeta amarilla. Balón para Álvaro. Eso es falta y tarjeta, tío. Eso es falta y tarjeta. Eso es falta y tarjeta.
2: A Nathan, ¿no?
1: A Nathan.
2: Venga, va.
4: Va abajo.
2: Venga, que vamos a marcar en esta.
4: Y todavía
2: vamos.
4: Se quejan.
2: Vamos, Elche, vamos. Mira, que un puntito aquí es... ¡buah!
4: Primordial.
2: Media salvación, ¿eh? Fíjate lo que te digo, ¿eh?
4: Madre mía. Y es dice que no.
1: Y yo no sé si... No, porque no va por arriba.
4: No, porque tocar, no le pega con la plaza.
1: No, porque no va por arriba.
2: Yo tocar, estaba viendo, no toca.
0: Se levanta el pie como el
1: roja, sí.
0: Claro.
1: Por eso yo estaba viendo la elevación del pie. 85, rush final del partido.
0: ¿Quién la saca? ¿Víctor Chus la falta?
1: Va a ser Víctor Chus el que la ponga.
4: ¿Es un zurdo?
2: ¿No había un zurdo?
4: Creo que era Pedrosa, ¿eh?
2: O Germán, ¿no?
0: Puede ser.
2: Es Pedrosa, es Pedrosa.
1: Es Pedrosa, venga, finalmente Pedrosa. Ahí la vamos. Va a poner Pedrosa. La pone Pedrosa, cerradito al segundo palo. Nada.
0: Mira, es que qué malo es, de verdad. No tienes nadie que te presione y no sabes poner una falta en el área. Chico, barrea,
4: el penalti.
2: Horrible.
0: De verdad.
2: Un ex-sevillista, como Pedrosa.
0: Es que es malo el chico este, che, de verdad. No tienes a nadie ahí que
1: bueno,
0: te
1: estaba
0: moleste.
1: Pidiendo la gente por
0: Estás
1: YouTube.
0: Estás tú solo, no puedes poner...
1: Josan...
2: A ver, por Tete Morente podría haber entrado también, sí. Sí, sí, sí. Sí, la verdad es que no tengo una justificación para explicarle por qué no.
1: Y Rock and Gold lo entiende que juegue John antes que Josan o Cepeda. Ya nos están diciendo en el chat de YouTube, sí, que es, eso lo estamos todos igual.
2: Lo hemos dicho.
4: Es que Josan ha jugado de lateral.
1: Sí, de
4: parte de su carrera, de carrilero, no entiendo lo de John, que es un chico bastante más lento.
1: Y bastante más justito.
4: Sin profundidad.
1: Ahí está el balón, es para Febas. La va a perder Febas. Recupera el Betis.
2: Venga, va.
1: Ahí la va a jugar para Amrabat. Amrabat tocando para Bellerín. Todo esto está pasando en el campo del Betis. Quedan cuatro más lo que se quiere añadir. Balón para el Cucho Hernández, que retrasa aún más el esférico para su portero, para Álvaro Vallés. Jugador formado en la cantera del Betis, aunque se hizo hombre, como se suele decir, en Las Palmas.
0: El Betis la pierde, ¿eh? La ha perdido ahora. El Elche está presionando muy bien.
1: Se hizo hombre como portero. Ahí dice, ahora Luis de la Fuente dice con Gonzalo, el del Madrid, que tiene que hacer la mili. Pues la mili la hizo Álvaro Vallés en Las Palmas.
2: Si lo quieres decir,
1: si lo quieres entender así, te lo explico así. El balón es para Dituro. La toca con Chus. Vuelvo a repetir, a pesar de esta derrota, el Elche depende de sí mismo. Tampoco nos rasguemos las vestiduras. No tenemos que esperar otro resultado no más que los nuestros. Sumar 6 en los 6 que quedan. Hombre, hay que ver también el lado positivo. Y aún dependemos de nosotros.
2: Hombre, sí, eso sí.
1: Es que es importante en la vida depender de uno mismo.
2: Sí, pero es que llevas dependiendo del Elche no sé cuántas jornadas y mira dónde estás. Entonces ahora que queden 2 jornadas y justo te has que ganar tú las 2 jornadas...
1: Ahí hay empujón de Amrabat. No me jodas que no ha pitado falta. Pues no ha pitado falta.
2: Sigue ahí, Germán.
1: Ahí
2: vamos.
1: Sigue Germán Valera.
2: Venga.
1: Díaz de Mera, que como no le dan a él, no pita una. Se la queda Germán.
2: Ay, qué pena, mala suerte.
1: El balón finalmente es para el Betis. Germán. Balón para el Timira.
4: O sea, como ha ido Amrabat por Valera y que no pite ni falta ni ley de la ventaja, es telendable.
0: Germán está agotadísimo.
2: No, Germán, el pobre, normal. Carril, todo para él durante todo el partido. Acaba muerto en el 87 ya, normal.
4: Si con el sistema ya se cansa, con uno menos.
2: Ay, Dios, de verdad, ¿eh? Hoy era el día, para meterle mano a este Betis, ¿eh?
1: El balón es de Nathan. Nathan para Valentín Gómez. De nuevo para Nathan. Nathan se apoya en el centro con Altimira. Quiere apretar a M. Febas. El balón le va a llegar a Isco. Isco. De nuevo para Nathan. Nathan jugando con Amrabat. Ahí está el marroquí. Se apoyan en Altimira. Altimira jugando para Riquelme. Riquelme. Ahí me la quiere jugar. Sigue Riquelme. Riquelme sigue de Chus. Línea de fondo. Le puede hacer un roto. Ahí no hay nada. Finalmente dice Díaz de Mera. John, madre, no me compliques, John. Balón para Dituro arriba. Se la quita de encima Dituro. El balón se lo queda a Álvaro. Pero por detrás le entró. Joder, macho, ahora esta sí que me la pitas, tío. O sea, lo de Díaz de Mera.
2: De dejar seguir ahí, la pitas.
1: Sí. Pero es que todas las faltitas, si te das cuenta, siempre van al rival. ¿Y ahora qué? Saque de banda para el Elche. En línea se lo da al Betis.
4: Es increíble. Puede estar igual.
1: Y la gente en el Benito, bueno, en la Cartuja, celebrando que el equipo bético es de Champions. Y las caritas en el banquillo no te las quiero ni contar.
2: Sí, y sobre todo porque el Atlético está ganando a Osasuna también, así que ya por si faltaba algo.
1: No, pero Osasuna ya no tiene nada.
2: No, es verdad.
1: Sí, tiene que ver que se puede meter en el lío, ¿eh? O sea, Osasuna está 3 en 5 por encima del descenso. O sea, Osasuna está metido en el lío del descenso también, ¿eh?
2: No,
1: con la victoria del Levante, eso es expulsión. Pero no es ni falta.
2: Sí, sí, falta sí.
1: Pero, ¿y ni amarilla?
2: Amarilla no. Amarilla
1: lleva
2: no.
1: Una. ¿Qué ha sido Nathan?
2: Ya.
1: Ah, no, ha sido.
2: No, no, ha sido
1: Valentín Gómez.
2: Valentín Gómez, el lateral.
1: Pero eso es tarjeta.
0: Eso
1: es tarjeta.
0: Una obstrucción, es tarjeta, como una casa,
2: sí,
0: vamos.
2: Cortas la jugada.
0: Mira, y Sarabia, claro, es que no es para menos, es que...
2: Ay, de verdad. Venga, va.
1: Sarabia, ahí sí. Está Álvaro. Álvaro tocando balón para Chus.
0: Venga, Chus.
1: Chus ya pisa campo el Betis. Hombre. La juega para Germán, la deja Germán. Venga, vamos. puede ser. Germán la va a poner, balón para Álvaro. Se la queda Pedrosa, la puede poner atrás, la pone
2: es
1: atrás. Corner. Corner.
2: El control
1: corner.
2: De Pedrosa.
1: Venga, vale, primero, que es corner.
0: Primero para el Elche.
2: El control de Pedrosa ahí.
4: Es muy malo Pedrosa.
2: Le ha quitado la jugada.
0: Es flojito, Pedrosa, ¿eh?
2: A ver, es un chaval que tampoco está
1: siete
2: con
1: minutos.
0: Siete minutos.
2: Siete minutos.
1: Siete minutos de
2: vamos
1: esperanza.
2: Vamos a por el empate, ¿eh?
1: Para rascar algo en venga. La cartuja.
2: El empate, ¿eh? Media permanencia, ¿eh? Un punto hoy aquí, ¿eh?
1: Siete minutos vamos. De esperanza vamos. Para estar con 40 puntos. Recuerden que el Elche está toda la segunda parte con un hombre menos. Va a poner el saque de esquina, balón al segundo palo.
2: Ay.
1: Se la quitaron a John. Balón para Altimir. Ahora hay que bajar. Ahora hay que bajar.
2: Va el cucho.
1: Ahora hay que bajar. Sí, sí, pero que puede estar también.
2: Bien aguantado.
1: Balón para Isco. Ahí está Isco. Le sale a Fengruber. Tarjeta. Esa sí que la ha visto. Sí, esa sí que la ha visto. Eres un sinvergüenza. Con perdón.
2: Sí, sí. Venga, pero que saquen rápido.
1: Claro, pero porque ellos han hecho 20 así también.
2: Pero no se la ha sacado, ¿eh?
1: Hombre, nada más faltaba, tío. Le está ahí hablando a Fengruber con el Cucho Hernández. La falta es clarísima.
2: Ah, Fengruber pero... va con las revoluciones al máximo y ya está.
1: No, Fengruber hace la falta porque quiere coger la posición. Porque quiere coger la posición. La va a poner de nuevo el Betis.
2: Venga,
1: ya se ha pasado
2: minutos,
1: uno
2: vamos,
1: de los
2: va.
1: Siete. La va a poner Álvaro.
4: Y 30 segundos más.
1: Y esto... un minuto, si esto está claro. Ahí la pone Álvaro, balón arriba, balón al que quiere llegar el Cucho Hernández, le hace falta Pedrosa, pero se la dan. Balón ahí para el Cucho a la altura del banquillo de Pellegrini, bueno. La juega para Bellerín, bueno, menos mal que en línea.
0: Ha tardado.
1: Pero eso es tarjeta amarilla para el Cucho, es que desplazan el balón, Bellerín. Bueno, es que esto ya es el juego de ellos, claro, que también es normal.
2: No, tienen que hacerlo,
1: sí,
2: pero
1: sí,
2: si quiere amarilla para el Cucho por tirar el balón.
1: Hombre,
2: fuera, sí.
1: De toda la vida.
2: Sí, sí.
1: De toda la vida. Ahí está,
2: vamos,
1: balón para Álvaro.
2: Vamos.
1: Álvaro.
2: Venga,
1: se va a quedar el Elche en saque de banda.
4: Ahora tiene que aguantar ahí tanto, Dala.
2: Vamos.
1: Que sea la última, por lo menos. Pedrosa, balón para Álvaro. Álvaro la quería peinar. El balón se la quita Nathan de encima. Ese balón tiene que ir al portero.
2: Venga,
1: bien,
2: va.
1: Ahora.
2: Bien, Buba. Ah, no, yo, sí, Buba.
4: Ojalá, ¿no?
1: Tú sueñas con Buba, sueñas con Josan y encima almuerzas.
2: Me ha fallado la vista.
1: Me he callado, ¿eh? El balón es para Guado. Son bromas de compañeros, ¿eh? El balón es para Álvaro.
2: Es amarilla, amigo.
1: Es que no se la va a enseñar.
2: ¿Dónde va Altimir ahí, tío? Va, rápido, venga, va.
0: Ponla en el área, tira la pelota,
2: vamos,
0: centra
2: vamos,
0: al área.
2: Vamos.
1: Sí, pero que no hay prisa tampoco, Pepe. ¿Por qué? Porque tenemos que tener una.
4: A Fengruber marcándose.
2: Ahora sí, a la media hora. Y uno más, dice, venga, a ver si es verdad.
4: A Fengruber marcándose un Araujo de en punta.
1: Es que no hay
2: sí,
1: otra, tío.
2: No, bien, me parece bien. Es que no tienes otro delantero tampoco.
0: Le han sacado tarjeta al Cucho.
1: Hombre,
0: ¿no?
1: Sí, se va
2: al Cucho.
1: Todo el partido.
2: Encima el Cucho.
1: Balón para la posición de Febas. Isco revolucionado.
2: Acabamos
1: balón
2: de sacar
1: para Chus.
2: Una falta que la puedes meter al área.
1: Para Germán,
2: sacando.
1: Ahí está Germán. Germán se viene para arriba.
4: No.
1: Sigue Germán. Germán la va a poner con Chus. Chus la va a colgar ahora sí. Balón para
2: vamos.
1: Álvaro. La despeja el Betis. Se la puede quedar John. Se la queda John. Ahora la revienta arriba el Betis.
2: Vamos.
1: Tiene que ser
2: creo.
1: Balón para el Cucho.
2: Mano,
1: puede ser. Va a ser el
2: bueno,
1: tercero del
2: pues
1: Betis.
2: Bueno.
1: Pues
2: uy,
1: no,
2: qué bueno,
1: todo corner. Todo corner.
2: Ni fuera de juego.
4: Manos.
2: Tampoco, no era nada. Ni fuera de juego, ni mano. Aquí todo vale.
1: Acuérdate el fuera de juego que no le pitaron.
4: Duro, no le des las palmaditas, por favor.
2: De verdad.
4: Que estás perdiendo, tío. Que le estás perdiendo.
2: No, salía de su campo.
1: Fuera
2: de juego.
1: Es que
2: no
1: ya
2: había.
1: Te pasó la otra vez. Mano tampoco hay.
2: Pues la ha salvado Dituro, ¿eh? Aún nos queda alguna, espero que sí. Pero vaya mano, ¿eh? Toca sufrir, venga, vamos. Ha
0: rematado flojito también.
2: Nos ha perdonado
4: con el salón.
2: Le ha pegado medio
0: es que
2: mordida,
0: se la podía haber quedado incluso, pero bueno, está bien, ha evitado el tercero. Sí.
2: Venga, va. Vamos
1: no,
2: a tener.
1: No sé
2: una.
1: Qué gol también te lo tragaste así. No me acuerdo qué partido fue. Que salía de su campo. El del Atlético de Madrid, que le regalamos aquel gol.
0: El
1: no sé si
0: Oviedo,
1: te acuerdas.
0: ¿No? El 1-2 del Oviedo.
2: Lo he regalado ese tanto ya que ya ni me acuerdo.
1: Claro, bueno, y ahora es balón para el Elche.
0: Sí, para el
2: gracias,
0: Elche.
2: Venga, va. Entre fuera, la del Cucho y esta tenemos que marcar.
0: Fuera de juego, venga.
1: Adrián San Miguel, que es un manojo de nervios en el banquillo del Betis. Ahí está, vamos, el balón, Febas, es para John. John para Febas. Ahí está Febas, se la dio muy larga John.
0: Qué horrible John.
1: Y la vuelve a recuperar el Elche, la recupera Tete. Tete,
2: no tienes un caño ahí, tío.
1: Será banda, quedan dos y medio.
2: Aguántala.
4: 20 minutos y lo hace mal, es que es increíble.
1: Quedan dos y medio.
0: Que no echársela a John porque la pierde.
1: Balón para el Elche, balón ahí para Aguado. Aguado toca para Chus. Chus no se atreve a dársela a Pedrosa. Ahora sí, de nuevo Pedrosa para Chus.
0: Pedrosa, qué justito.
1: Chus la va a poner arriba intentando buscar a Tete. Justito, venga. No está ni para segunda, Pepe.
0: Venga, Tete.
1: Ahí
0: venga.
1: Está Tete, se frena a poner el centro. Pues cuidadito, está Germán Valera, sí, en el suelo, ¿eh?
2: Pero venga, si no va a pitar nada, que no lo va a hacer, no, levántate, sí. No perdamos uno más.
1: El balón es para John.
2: Ya estamos con 10.
1: Quedan 3. Ahí está John arriba intentando buscar a
2: segunda
1: Álvaro.
2: Jugada, vamos,
1: Álvaro la quiere tocar, nada, pero va al lado nadie, donde no hay nadie. Quiere llegar, venga, Tete, llega Tete. La revienta arriba el Betis. La tiene que controlar el Elche, vamos, la va a recuperar el Elche.
2: Dale, Febas.
1: El balón es para Febas. Febas jugando con Tete. Tete lo intentó, banda.
2: Coge bola, va.
1: La verdad es que para poner a Tete pongo a Josa.
4: Es que es eso.
2: La verdad es que sí.
4: Que se cierra el solo.
1: El balón es para John,
2: no,
1: hay mano.
2: John, no te líes, John.
1: Hay mano, pero dice el árbitro que no, que siga. Que es balón para el Elche, venga, balón, Víctor, para Chus.
0: Sube, hombre.
1: Ahí está Chus. Chus la quiere poner a la frontal. Balón para Álvaro. No va a llegar Álvaro, que ya va a pasar bien Pedrosa. Ah. Se queda el balón para Germán. Ahí quiere arrancar Germán. Sigue Germán. Pero el balón será para el Elche aún. Se lo queda Aguado. Aguado, balón para Chus. Chus la quiere poner para Tete a la derecha. La va a controlar Tete.
0: Ya profundiza, hombre.
1: Ahora quedan 2 minutos. La vamos a perder. Balón para el Rabat. Llega Álvaro el balón.
2: Álvaro, el balón.
1: Venga, se queja Altimira. Balón para Aguado. Venga, Aguado, hombre, con Febas. Febas para Aguado. Quedan 2.
0: Venga,
1: ahí
0: Aguado.
1: Está Aguado. Aguado tocando atrás para Chus. Ahí Chus no se atreve. Lo va a poner ahora sí. El balón para Febas. La deja pasar. La despeja Nathan. Balón arriba. Balón que tenemos que recuperar como sea.
4: Bota 3 tíos ahí. Y no va nadie a la cabeza. Por favor.
2: Espérate, porque la banda izquierda está solo.
1: El balón es para Anthony. Anthony que la quiere matar.
2: Está Rorro solo ahí. Elizabeth.
1: Balón para Cucho Hernández, este la juega con Isco. Isco la esconde. Eso sí que lo sabe hacer el malagueño.
2: Darle un palo o algo, venga, que se acaba el tiempo. Cucho.
1: No sabemos hacerlo, Adrián.
4: Que no.
1: Balón atrás para Álvaro. Álvaro la poste. ¿Esto no se equivoca ningún portero con nosotros o qué?
4: No.
1: El balón es para.
2: Dale.
1: Tete la quiere poner arriba. Va a buscarla Pedrosa. Corta Bellerín. Se la queda Isco. Queda 1 y medio. Arranca Anthony. Sigue Anthony. Se va de Chus. Anthony, balón para el Cucho. Recupera John, pero se la roban. El balón es otra vez para Altimira. Aquí puede terminar el partido. Altimira, afuera.
2: Mira, ya se marca eso.
4: Mira, es un despropósito. Madre en defensa.
0: Había dado un minuto más, ¿eh?
1: Sí, por eso queda uno.
2: Poco más.
4: Qué vergüenza.
2: Venga, va, rápido, a ver si tenemos una más. Hay que colgarla arriba, todo el equipo arriba. Venga, que no hay tiempo.
1: No sé si la van a poner o no.
2: Yo no sé si le va a dar tiempo, la verdad, ¿eh?
1: No le están dando el balón al Elche, lo recoge pelotas. Ahora sí, la saca el Elche.
2: Vamos, va
1: balón
2: la última,
1: para Febas. Febas con 3.
2: Buah.
1: John para Aguado. Hay que colgarla, la va a colgar ya Aguado. El balón para Fengruber. A Fengruber se quiere quedar con el esférico.
2: Falso 9.
1: Ahí está, bien a Fengruber. Ah. Falta. Dice el árbitro que no. Lo de Díaz de Mera.
4: No te quejes, que te va a sacar tarjeta.
2: Nada.
4: Fengruber.
2: Ya está.
1: Pues aquí se va a acabar.
2: Se va a acabar aquí, ya está.
4: Ya está, es que.
1: Aquí se va a acabar. Dimisión Sarabia ya y su cuadro técnico no han estado a la altura. Ya estamos unidos. Qué desilusión. 2 partidos, 4 puntos menos. Después en el estadio todos a bailar. Juan Luis Sánchez Bravo.
2: Ay.
1: En el.
2: Venga, que no acaba. Ah, tenemos
1: en
2: una
1: la
2: más.
1: Última. Balón para
2: vamos,
1: el Elche.
2: Vamos,
1: ahí
2: vamos.
1: Está. Germán la pone de nuevo para Febas. Febas la quiere poner. De nuevo balón para Pedrosa. Pedrosa buscando el sitio para poner el centro. Por el centro, Germán.
2: Córner.
4: Ya está.
2: No, ya está. Ya está. Va a pitar el final.
4: Sí, es un sinvergüenza.
2: Pero deja el córner.
4: Después de haber estado perdiendo segundos y segundos.
1: No. Que está comprobando.
2: ¿Qué estás escuchando? ¿Qué compruebas?
1: Para pitar el final. Final. Es muy. O sea, es demencial. Demencial lo de los árbitros es demencial. Es demencial. O sea, no se ha jugado más de 4 minutos en los 7 que ha dado. Y cuando hay un córner, no lo dejas.
2: No lo dejas. Vergonzoso.
1: Si nos quieren defender, que nos lo digan.
2: Pero ya lo sabíamos. Bueno, pues final en la Cartuja, el Elche Club de Fútbol, que vuelve a caer, hinca la rodilla ante el Betis 2-1. con esa autoexpulsión que ha condicionado todo el partido, la segunda parte de Leo Petrot en el minuto 49 de partido, y una auténtica pena porque hoy sí que daba la sensación que a este Betis se le podía meter mano. No ha sido así, el Elche que lo ha intentado, las sensaciones no han sido malas de todas formas, incluso con 10 futbolistas, pero finalmente no te ha dado una nueva oportunidad para el conjunto franjiverde de Dede Sarabia, que deja pasar, y ahora ya sí, como decía Miguel Ángel, sigues dependiendo de ti mismo, pero las cosas empiezan a ponerse muy oscuras, casi negras, para el Elche Club de Fútbol, que va a tener que sacar pues prácticamente 4 puntos en las últimas 2 jornadas. Como decíamos, un Elche que deja escapar otra ocasión. Hace un par de jornadas fue Pedro Vigas el que se autoexpulsó en Vallecas y condicionó un partido que estaba yendo bien hasta el momento. Hoy le ha tocado a Leo Petrot, así que lo dicho, por unas cosas u otras, al Elche Club de Fútbol siempre le acaba cayendo la moneda del lado contrario. Lo dicho, cae el Elche 2-1 contra el Betis y habrá que seguir sufriendo a lo Elche.
0: Sí, es que es muy duro ver la situación del Elche. Hoy creo que el fútbol ha sido injusto con el Elche. No ha sabido controlarse Leo Petrot en esa jugada en la que no debió levantar el pie. Ha sido un golpe durísimo tener que jugar pues casi 50 minutos con un 45 minutos con un hombre menos por esa expulsión de Petrot. Se fue en el minuto 4 de la segunda parte y ha habido 98, ¿no? Pues bueno, pues prácticamente 45 minutos, un medio tiempo entero. Y ahí vemos a Joaquín, la felicidad de la afición del Betis, que contrasta con nuestra enorme preocupación por el futuro del Elche en la Liga.
2: Y ya le han puesto en la pantalla ese escudo de la Champions, el Betis, que ya confirma matemáticamente su presencia en la competición continental. Cristian, ¿qué te ha parecido el partido?
4: Pues al final la primera parte soporífera, quitando los últimos 10 minutos, y luego al final la segunda parte es remar con uno menos desde el 49.
0: Sí, él se ha tenido casta, ha tenido Exacto. orgullo, ¿no?
4: Ya sea por una opción o por otra, siempre acabamos perjudicados. Y pues sinceramente huelo pesimismo y creo que está todo muy negro.
0: A ver, Dituro va a hablar, vamos a ver qué dice.
5: Cuesta que nos escuches, pero Matías, te pregunto, ¿cómo te sientes ahora mismo después de este partido?
2: Pues estas eran las palabras de Matías Dituro, que no ha estado hoy especialmente fino, aunque es verdad que al final del partido le sacó una goles, muy buena.
1: No ha tenido culpa los goles tampoco.
2: No, nada, han sido dos goles.
0: Le ha sacado uno Abde y otro al Cuche.
1: Sí que es verdad que en el primero podía haber extendido un poco el brazo, a lo mejor en mala colocación.
0: Me ha sorprendido que reculara tanto la defensa Petrotti y a Fengruber.
1: A mí lo que me jode, y entenderme, es que fuiste a Madrid a pasearte contra el Real Madrid, esperando que al Mallorca le ganaras.
2: Paseaste el escudo allí, ¿eh?
1: Fuiste a pasearte a Balaídos, esperando ganarle al Alavés. Y no hay que pasearse. Hoy no te has paseado, hoy lo has intentado, incluso que uno menos ha sido a por el empate.
4: Y luego
1: Han habido muchos partidos donde no ha habido un plan B. Yo siempre lo he dicho, sí, hemos llegado con una buena racha, pero si analizas partido a partido, no solamente ver el directo, sino luego volverlos a ver y analizar ciertas cosas, contra el Mallorca ganamos con suerte, contra Valencia ganamos con muchísima suerte, contra el Atlético de Madrid, ¿qué quieres que te cuente? Con uno menos, y aún así nos pudieron empatar. Y contra el Oviedo, ¿qué quieres que te diga? Si ganamos con 0-2, pero vuelves
2: con dos churrazos la primera
1: parte.
2: No,
1: pero que sí que haces muy buena primera parte, pero luego no sé de qué manera...
0: Hubo partidos que el Elche no mereció perder, Miguel.
1: Pepe, es mi opinión.
0: Sí, no
1: te... Es mi opinión. Yo he pedido el cese de Sarabia porque no hay plan B. Pero y hay gente que se sube al carro
0: con un árbitro. Eso no te lo discuto.
1: No, pero que hay gente que luego se sube al carro cuando se dan los resultados que no mereces. Bueno, no mereces.
0: A mí no me digas eso de que no mereces. El fútbol es ganar. El fútbol es resultados, Miguel.
1: Sí, pero si un equipo tiene 20 ocasiones, claro, y tiene una marca, hoy no se ha merecido el Betis ganar.
0: Claro.
1: Pero ha ganado, pero
0: claro,
1: no se lo ha merecido.
0: No, exactamente.
1: Pero no se lo ha merecido.
0: Hoy no se lo ha merecido.
1: Hoy se ha merecido un empate.
0: Hoy no ha merecido ganar el Betis. Por
1: entonces,
0: supuesto.
1: El Elche ha ganado partidos que no se ha merecido. Igual que ha perdido otros que no ha merecido.
0: Sí.
1: Pero que veíamos una racha, ostras, este equipo vuelve, Sarabia, tal. Que no. Que el equipo no daba pie con bola.
4: La superioridad que teníamos en la primera parte de la temporada en partidos, por ejemplo, contra el Girona o el Rayo, ese equipo no se ha visto pese a las victorias.
2: No,
4: o sea,
2: este 2026 no.
4: Que no se ha visto, que ha sido lo que dice Miguel Ángel, un fútbol rácano, victorias que sí, que te dan puntos, como dice mi abuelo, los goles en la red, pero no es ese fútbol vistoso que enganchó al Martínez Valero, y al final dependes de otros equipos para ver cómo acaba la liga.
1: Cristian, ¿a qué coño sacas hoy a Joña Pedrosa?
4: Que no, que tienes que sacar a Josan, que tiene profundidad, para buscar a Tete Morente y que este le tire una diagonal al otro, pero que es así, sí. Toda la temporada lo mismo. ¿A qué saco a John, que luego lo hizo bien en Balaídos, pero para qué lo saca teniendo a Chus, a Petrov en ese momento? Es que no se entiende. Luego que tengas a 50.000 opciones, te digo yo, que el chaval este de la cantera, Piera, juega por delante de Cepeda. O sea, es que es increíble.
2: Sí, sí, Cepeda,
4: pero al final,
2: que, ha hecho algo.
1: Que nadie malinterprete,
2: tampoco, ¿eh?
1: Que yo quiero la salvación, coño. Que estoy diciendo, claro, ¿no? Que aún dependemos de nosotros mismos, que sí, tengamos fe.
2: Tú eres
1: pero la fe, yo ya la pierdo. O sea, yo ya la pierdo.
2: Es normal.
4: Yo es que lo
2: es
4: he dicho,
2: que hablamos según lo que vemos.
4: Yo
2: la
4: lo he
2: experiencia.
4: Dicho, exacto. Hay que ver mañana, la jornada de mañana y pasado.
1: Y yo tengo, perdonad, con los profesionales, yo tengo una ventaja. Que puedo opinar lo que quiera porque no dependo de esto. Hay otros que dependen su trabajo de decir lo que algunos quieran, pero yo no, yo tengo esa libertad a lo mejor.
2: Ah, bueno, yo también tengo
1: la libertad. Tú también, pero tú sabes
2: sí,
1: por
2: sí,
1: dónde
2: sí,
1: estoy.
2: Sí.
1: O sea, por dónde estoy tirando. No, tampoco. Hay medios que se la juegan, que si critican un poquito. No, hay que decir las verdades y hay que decir las cosas como son. O sea, Cepeda no está jugando.
2: No, Martín Neto tampoco.
1: Martín Neto, para mí es un
4: jugadorazo.
1: Es verdad que Gonzalo Villarán está a un nivel enorme.
2: Sí.
1: Pero Martín Neto puede jugar perfectamente.
2: Pero puede entrar un rato.
1: Pero claro, porque hoy podía jugar.
4: Pero porque John por delante de Martín Neto.
1: Es que no lo entiendo.
4: Los cambios, es que no tiene sentido.
2: No tiene ningún sentido.
4: O sea, yo, por ejemplo...
2: Y Josa, la semana pasada, perdona.
1: Hostia, es que Josa no es para jugar hoy.
2: Entra los 25 minutos y te revoluciona el partido. Y hoy cuando ha entrado Tete Morente, que ya lo has puesto en la parte de arriba, no puedes meter ahí a Josan, que encima luego has metido a John de lateral diestro, es decir, para dejarle a Tete solo atacar, solo la parte ofensiva. Pues para eso mete a Josan, que sabes que si tiene una te va a poner un centro, porque Tete en los últimos 5 minutos de partido ha recibido 2 cambios de orientación de Víctor Chus y en vez de encarar,
4: no,
2: la ha pasado hacia atrás y has perdido 2 jugadas. Y
4: exacto,
2: eso es Josan, la recibe, la controla y la pone, y tienes 2 jugadas de peligro, que ya veremos lo que pasa, pero ahí tienes la jugada. Y Josan, otro día más, no juega en ese último tramo. Y ya, lo de John, lo que decíamos, es que me parece espectacular. Que repito, para mí hoy la culpa es de Leo Petrov, que te has autoexpulsado en el minuto 49 de partidos con 29 años que tienes, en una jugada que estaba en el centro del campo, que no entrañaba ningún peligro, y te has cargado a tu equipo. Porque hoy pintaba la cosa que tú podías ganar el partido,
0: sí,
2: contra,
0: sí, sí,
2: el Betis. Y yo, fíjate, en ningún momento esta semana verdaderamente pensaba que hoy el Elche iba a ganar al Betis. Porque digo, el Betis es mucho mejor que nosotros y nos va a ganar. Pero viendo el partido, yo en el descanso digo, el Elche hoy gana, fíjate. Porque el Betis ha hecho un juego muy ramplón, un partido horrible. Pero si va Petrov y le pega un zurriagazo a uno cuando no viene a cuento y te deja ya con uno menos, pues entonces ya te condiciona el partido. Y encima luego llega Sarabia y, como hemos dicho, Josa no le da oportunidad cuando la semana pasada es el que te cambia el partido y por el que todavía estás vivo con opciones de permanencia. Y luego me metes a John otra vez.
4: Pero es que te compro hasta que metas a John, pero quita Pedrosa, mete a Valera lateral izquierdo y pones a pierna cambiada a Josan, que ya lo ha hecho, pero que no tiene sentido, Adri, que al final yo he escuchado en esta mesa a gente decir que es que Sarabia le hemos comprado, cuando está todo muy bien le aplaudimos, no. O sea, desde el año pasado se le criticó y hubo una racha que fue bastante nefasta y se le criticó, y al final es lo que dice Miguel Ángel, ¿por qué no se puede criticar a un entrenador que es?
2: Claro que se puede, igual que se dicen las cosas buenas. Es que cuando ha metido a Tete y demás, ha hecho el cambio ofensivo, no lo hemos dicho.
1: Era un cambio valiente.
2: Chapo, muy bien.
1: Lo que yo no entiendo es el cambio de Pedrosa y de John.
2: Claro, ese tampoco.
1: Si es que me da igual ya que me marquen cuatro.
4: Pero que
1: voy por el empate, que es verdad que a pesar de ello, el equipo ha ido por el empate.
2: El Elche las ha tenido. O sea, no seguramente en una acción clara, pero ha generado cierto peligro al final del partido que hemos dicho. Yo creo que vamos a tener una y a lo mejor la metemos. Pero repito, para mí hoy la culpa evidente es de Leo Petró, como lo fue hace unas jornadas, de Pedro Vigas en Vallecas. Y lo que decía Miguel Ángel también, es que el partido de hoy tú lo puedes perder. Lo normal es que lo pierdas. Lo que no es normal es que hace tres días, no, la semana pasada, tú vas a Balaídos cuando quedan cuatro partidos
4: y te pasea.
2: Y estás a tres puntos o cinco de la permanencia, que ya lo puedes sellar, contra un Celta de Vigo que está en un momento malo de la temporada, y vas a pasearte. Vas diciendo, esto es un partido de pretemporada, a mí me da igual los puntos, yo hoy pierdo, que ya ganaré yo la próxima semana. ¿Y qué pasa? Que llega el partido del Alavés del fin de semana, toma en toda la boca el Zasca.
4: 1-1.
2: Y ese partido, como ese ha habido muchos, el día de Villarreal, que te vas 2-0 al descanso y ya te esperas al minuto 70 a hacer cambios. En fin, de verdad, ¿qué piensa el Elche? ¿Qué tienen en la cabeza? ¿Quién se piensan que son? De verdad.
1: Mira, hay una cosa, Adri,
2: es que no lo puedo entender.
1: Con la roja de hoy, tú tienes 7 rojas en toda la liga. ¿Tú crees que este equipo prepara el jugar con uno menos? Después de lo visto hoy.
4: No.
1: Es una variable.
0: Pero yo al Elche no lo he visto mal hoy,
1: no,
0: con uno
1: Pepe,
0: menos.
1: Pero tácticamente no ha sido un equipo que sabía que podía quedarse con uno menos. Y te has quedado no 7 veces, te has quedado 9 veces con uno menos. En el fútbol hoy en día, y si Antonio siempre se mete conmigo por el fútbol americano,
2: hay que manejar mucho registro.
1: En el fútbol americano se manejan todas las situaciones posibles. Antonio, te metes conmigo en el fútbol americano y con los cochecitos. Leche.
2: Los cochecitos.
6: Yo solo te digo que no pidas peras al olmo.
1: Pero sí que las tengo que pedir.
6: Es que estamos hablando de un equipo técnico que lleva un equipo de ¿cuánto? ¿De 50 personas? Es que un equipo técnico, solo el equipo técnico, ¿eh? Solo estamos hablando del entrenador y las personas que hablan con ellos. Y yo creo que ningún equipo prepara sus partidos pensando en que le van a echar a uno.
1: ¿Tienen plan B y plan C?
6: Sí, evidentemente. Evidentemente. Tienen sus planes, tienen sus cambios, tienen sus cambios de posiciones, de hombres, etcétera, etcétera. Pero no creo que nadie, ningún equipo del mundo, entrene jugar con 10.
1: Yo te digo que sí.
2: Yo, la verdad, fíjate.
1: Yo te digo que sí. Que hay equipos, perdona, y hay entrenadores.
6: Habrá opciones dentro de ese equipo.
1: Pero es que aquí no las hay.
6: Ya, bueno, eso ya es otra historia.
1: Pues
6: ya,
1: ¿a qué me refiero a eso?
6: Eso ya es otra historia.
1: Hombre, no es hacer un entrenamiento si me quedo. Pero sí. Si me quedo con 10 chicos, pues en vez de defensa de 3, defensa de 4, este chico se mueve aquí. Algo, pero es que tú has visto que ha vuelto a meter a Chus para tener sus 3 centrales y sus 2 carrileros, y lo único que ha quitado ha sido un media punta.
2: Sí.
1: No ha puesto una línea de 4, otra línea de 4 y un delantero, por poner un ejemplo.
6: En estos casos, cuando hay que tomar decisiones, cuando un equipo
1: no las
6: se
1: toma.
6: Queda. No, digo, ahí se nota la verdadera medida de un entrenador cuando tienes que tomar esas decisiones, cuando te ves abocado a tomarlas por una circunstancia como es jugar con 10 jugadores. A partir de ahí ya, pues. Sí.
2: Y aún así, el Elche ha jugado bien con 10 hoy, ¿eh?
1: No,
2: porque
1: ha jugado bien,
2: lo normal era que el Betis te embotellase ya el resto del partido y que te pudieran caer 4. Porque por capacidad ofensiva que tiene el conjunto verde y blanco, lo normal es que te hubieran caído más. Pero el Elche, de todas maneras, ha estado en el partido. Es que yo, sinceramente, yo no esperaba un Betis tan pobre como el que he visto.
1: Ah, pobre, pero si los 2 goles han venido fuera del área.
2: Pues por eso digo.
4: Si es que lo preocupante, Adi, es que contra equipos pobres como el Celta y el Betis no consigas rascar nada. O sea, eso es lo preocupante para mí, porque vale, que se condiciona por la expulsión. Perfecto. Pero es que aún así, en la primera parte hemos tenido 35 minutos de puro aburrimiento.
2: Sí, sí.
4: El gol del Cucho, el empate y luego aburrimiento hasta el 35. Que ha sido la reunión final del Elche, el gol anulado, etcétera. Pero es que la segunda parte ya reanudas otra vez, como con el penalti del Alavés del sábado. Tenemos un problema cuando retomamos las segundas partes, ¿eh?
2: Sí, la verdad es que es complicado. Cuando no es una cosa, es otra. Pepe, ¿qué te ha parecido el partido del Elche?
0: Lo he comentado antes. A mí, en la primera parte solamente me han gustado los últimos 10 minutos, cuando el equipo ha tenido ese arrebato de casta, ese despliegue y esa fe que ha tenido, incluso ha marcado el 1-2, que puede que haya sido legal, ese gol de Dian en la mano de absolutamente involuntaria de Andrés Silva. Y luego en la segunda parte, Leo Petrov es el responsable de que el equipo haya tenido que hacer un esfuerzo titánico, y para mí hoy no ha merecido perder el Elche, lo tengo que decir así. El gol este Fornals, yo creo que el Elche ha hecho méritos hoy para puntuar en el, es mi opinión y ya está.
2: No,
0: yo
2: estoy de acuerdo.
0: Para mí el Elche hoy no ha merecido perder y punto, ya está. Cada uno con su cerebro que saque sus conclusiones, ya está. Creo que el Elche ha hecho méritos hoy y ha trabajado y ha hecho esfuerzo para no perder este partido, porque el Betis en la primera parte es que no ha hecho nada. Y el Elche ha tardado mucho en decir, bueno, es que es el día.
4: Yo quiero escuchar a Sarabia, a ver qué dice.
7: No, porque somos un equipo recién ascendido. Y...
2: ¿De la jugada? No. ¿Creéis que va a decir que
7: los árbitros, incluso de Twitter, está, bueno, Mr. Absurdio, que también es un.

0: Inclusive en el codo.
1: Y viene de un rechace.
0: Que sí, que lo sí, más sí, importante es el rechace, pero... Mira, por favor.
1: Es un despeje.
0: Es una vergüenza lo de esta liga.
2: Es que no tiene tampoco, no tiene ninguna pizca de fortuna en algunos momentos clave del partido. Yo creo que ahí el árbitro del VAR, lo dije en el descanso, lo dije, tendría que haberle pedido al árbitro de campo que mirase la jugada en el monitor.
3: Yo, por sacar lo positivo, hoy hemos visto un equipo fuera de casa que ha competido, que ha estado
1: sí,
3: vivo.
1: Sí, no, hoy me ha gustado el equipo, sí. Yo por eso pienso, y de verdad, entenderme cuando hago la crítica hacia el entrenador. Entenderme. Porque prácticamente todos los equipos han reaccionado al cambio de entrenador.
3: Sí, sí, todos los de abajo.
1: ¿Quién no ha reaccionado? El Español y el Elche. Que sí, que hemos tenido una buena racha de resultados, que sí, pero vamos a mirar más adentro. Como se suele decir, hay una fachada y cuando empiezas a rascar sabes si es mármol o si es una imitación a mármol. Pues está, en este caso es lo mismo. Cuando ya no has tenido esa pequeña suerte, el equipo se te ha venido abajo, se te ha desmontado y no has tenido un plan B.
3: Sí, sí, sí, el problema es que esto ya lo comentamos, lo decías ya, antes, pero... el día antes del Madrid, era el momento del cambio, se había que hacerlo.
1: Que había que hacerlo. Es que han reaccionado todos.
3: Ya.
1: Es que han reaccionado todos.
0: ¿Cómo se tira Anthony? De
1: no, pero esa es la expulsión.
0: No, pero que
3: es el meme de Neymar que va dando vueltas.
0: Me hace gracia cuando le...
2: Sí, y a lo Celso le sobra el gesto que hace.
0: Eso es tarjeta amarilla.
2: Porque eso es de ser un sinvergüenza y un mal compañero. Tú no puedes decir... Porque esa jugada... Pero esa jugada le puede pasar a cualquiera. Tú intentas evitar la contra, te lanzas al suelo, levanta la pierna y lo Celso no puede llegar ahí y tachar de loco a Leo Petrón. Porque eso es un comportamiento absolutamente detestable.
0: Y luego provocando a Febas.
2: El árbitro tendría que haberle mostrado amarilla al provocador de Lo Celso, porque eso no se hace, es un compañero, no lo tiene que hacer.
0: Exacto.
2: Y ha habido, el Elche ha aguantado mucho también este año con los árbitros, ¿eh?
1: Esperar a ver si sale.
3: A ver si sale Eder Sarabi, ¿qué tiene que decir? El entrenador bilbaíno del Elche Club de Fútbol. Seguimos esperando cuando la noticia era esa. La derrota del Elche por 2-1 ante el Betis en la Cartuja. En un buen partido a domicilio, podríamos decir, del conjunto franjiverde, pero donde le ha condicionado en gran medida esa expulsión, autoexpulsión, diría yo, de Leo Petrot por roja directa. Nada más arrancar la segunda parte en el minuto 49 de partido.
1: Por cierto, que perdiendo Osasuna, está perdiendo, como sabéis, contra el Atlético de Madrid. Osasuna se mete en un pequeño lío porque, ahora os lo diré, le quedan partidos muy importantes al conjunto de Pamplona.
3: Contra rivales de abajo, puede
1: ser. Queda al Español y Getafe. O sea, pero Español, ¿eh? Que el Español lo creíamos juega contra el Athletic Club de Bilbao, que se juega al Europa, luego jugará contra Osasuna y la última jornada del Español, te lo digo ahora mismo, la última jornada del Español, porque ahora tiene Athletic de Bilbao, es la Real Sociedad, pero claro, con dos, vamos con Héctor Ford.
3: Venga, Héctor Ford.
4: El equipo, la situación ahora mismo bastante complicada.
5: Sí, bueno, veníamos pues con la intención de rascar puntos. Sí que es cierto que pienso que teníamos el partido controlado, que estábamos cómodos. Luego la expulsión, evidentemente, pues con un jugador menos es todo más complicado y se ha dado así y ya está.
4: Te iba a preguntar por eso, por esa expulsión y por esa mano, no sé cómo la has visto.
5: La verdad que no he visto nada. No he visto nada, me han dicho que la expulsión es clara, pero al final, bueno, es que sea lo que sea, ya está hecho, el partido ya ha terminado y tenemos que pensar en las dos finales que nos quedan.
4: Eso te iba a decir, dos finales muy importantes, ahora mismo estáis empatados con el Girona en esa lucha por el descenso, no sé cómo se va a afrontar.
5: Pues con ganas, nos vamos a dejar la vida en ello, son dos partidos, hay que ir a muerte, al final lo que tenga que ser será, pero nosotros vamos a ir convencidos a por ello y a salvarnos.
4: Muchísimas gracias, Eta.
5: Muchas gracias.
3: Ahí estaba Héctor Ford, que lo estábamos diciendo a micro cerrado, que ha hecho un gran partido. Ford, Buba Sangaré, Gonzalo Villar, Febas, muy buen partido, ¿eh?
2: Sí,
0: buen partido. Es que yo ahora mismo estoy como knockout, como se suele decir.
2: Estamos noqueados.
0: O sea, a mí ahora ya lo que hablen.
3: Cristian, vamos a irnos rápido de nuevo a la Cartuja, que está ahí el ingeniero Pellegrini.
6: Con el Real Betis Balompié, John. Estamos ya con Manuel Pellegrini. Manuel, muy buenas noches.
7: Hola, buenas noches.
6: ¿Qué se siente, mister, después de haber escrito otra página en la historia del Real Betis Balompié?
7: Bueno, la verdad que muy contento. muy feliz además por lo que el equipo ha logrado en toda esta temporada, con una serie de contratiempos que hemos sabido superarlo, tanto en derrotas en algún momento como lesiones, y haber terminado clasificando a las

0: Champions aquí con nuestra gente, que le estábamos debiendo esta alegría. Creo que es una gran felicidad para todos nosotros y para todos los baiticos.
1: ¿Cómo lo ha vivido usted, míster? Porque el partido empezaba muy bien, después entró en una fase de letargo ahí en la que se encuentran con el empate, después llega la expulsión. No sé tampoco qué se ha dicho en el vestuario, porque ahí ya conocemos el resultado del Levante.
0: Sí, ya conocíamos el resultado del Levante y la verdad que hicimos un primer tiempo demasiado pasivo. Hicimos el gol, que fue la única llegada que tuvimos. Ellos tampoco tuvieron llegada. Tuvieron bastante fortuna en el empate, pero creo que el segundo tiempo salimos con otra actitud, salimos a buscar el partido. Por suerte logramos convertir ese segundo gol que nos dejaba con la ventaja necesaria y supimos defenderla bien.
1: Hablamos en la previa, míster, de otras veces que el equipo se había puesto por delante, había dejado escapar esa ventaja. Hoy no se podía escapar esto, ¿no? Y imagino que eso se ha dicho en el vestuario, en el descanso.
0: Sí, por supuesto, en el descanso sabíamos que Celta había perdido, que íbamos empatando, que necesitábamos ganar para no prolongar esto dos semanas más. Yo creo que el equipo también, la misma jugadores dentro del campo están en un estado de nervio que no es fácil hacerlo, pero creo que el segundo tiempo salimos con muy buena actitud y con mucha personalidad, salí a buscar el partido.
1: Míster, 6 clasificaciones consecutivas para Europa. Esta ya eleva usted más el listón todavía, la Champions.
2: Bueno, el ingeniero, hablando de esa clasificación sí, del Betis para la Champions.
3: Lo tenían sellado en el descanso porque el Celta, sí. Como decíamos, ha caído contra el Levante, el Betis que está de euforia y el Elche con decepción, ¿no? Por esta derrota. Como decíamos, estábamos esperando a ver si salía
4: Edgar Sarabia. Ahora tiene que hablar.
3: A ver Sarabia. Qué es lo que puede decir, pero es que ya las palabras yo creo que empiezan a sobrar. Lo importante es que el Elche vaya con todo, quedan 2 partidos, 6 puntos en juego. Y como decía Miguel Ángel, hay que agarrarse a eso. El Elche sigue dependiendo de sí mismo para lograr esta permanencia. ¿Que se ha complicado mucho? Pues evidentemente estamos de acuerdo en que sí. Pero este equipo es capaz de conseguir victorias a domicilio. Lo hemos visto poco, de hecho, tan solo una ocasión en toda la temporada. Pero tendrá que conseguir mínimo puntuar en Montilivi. Eso sí, dando por hecho que ganas al Getafe, que no va a ser nada, pero nada fácil. Porque si ya vimos este pasado fin de semana contra el Alavés la que le esperaba al Elche, de pérdidas de tiempo, de patadas y de un equipo intenso, el equipo de Bordalás es un poco la versión premium de esto. Así que tocará seguir arremangándose y peleando, ¿no?
5: Sí, se jugaron solamente
4: 49
5: contra el
4: de Getafe, 99
5: contra el Getafe, como se esté jugando la Conference, que Dios no quiera, se van a jugar 20 y más si meten ellos el primero. O sea, a mí me da pánico lo que se le ha quedado al Elche en las últimas 2 jornadas. Yo sé que la suma, los
3: las
5: cálculos,
3: probabilidades, las probabilidades, ¿no? Todo esto
5: a mí me dan pánico, porque el Montilivi se está jugando también el descenso y el Getafe, mira, pues, jugar Europa.
3: Estamos viendo en televisión ahora repetido el resumen de ese Celta 2 Levante 3, el primer gol del partido, minuto 4, muy tempranero, de Ferran Julià, que si no me equivoco ha anotado doblete, o sea que ha sido los 2 goles del Celta. En el 42, este era el gol que yo les enseñaba a los compañeros en el carrusel, un latigazo de Arriaga desde prácticamente el centro del campo.
4: Se la come, Radu.
3: Se la come, Radu. Se la come. Sí. Sospechosa o no, pues se la come.
6: No, porque es el 1-1.
3: Pues y claro. Es el 1-1, por eso te digo. Y luego el Celta, que volvía a adelantarse. De nuevo Ferran Julià. Buena jugada por la banda diestra. Creo que era Rueda el que le ponía
4: Javi,
3: el balón.
4: Javi Rueda.
3: Para Ferran Julià y ponía el 2-1. 2-1, ¿eh? El Levante lleva 2 remontadas consecutivas.
4: Tremendo.
3: A Osasuna,
4: ¿eh?
3: Y ahora el Celta. De
5: venga,
3: nuevo.
5: Venga,
3: por favor,
5: no,
3: qué golazo de Dela. También desde su casa.
4: El central.
3: Por
4: madre mía. Bueno,
6: todavía lo marcamos nosotros.
4: Sí, hombre, por eso, madre. Por eso lo digo. ¿Qué?
3: Y ya en el 62, un córner nefastamente defendido.
4: Horrible.
3: Por el Celta de Vigo, Roger Brugué, que me dirá como
4: 1.60.
3: Como Barberá y servidor. Ya y está, marca de cabeza.
6: De Marcos Alonso es para,
3: mira,
6: para,
3: mira,
6: para
3: mira,
6: que
3: mira,
6: se retire
3: mira,
6: del fútbol.
3: Por favor.
6: Lo de Marcos Alonso, mira, es para que se retire del fútbol.
3: Ay, ay, ay. Le ha dado el sol, yo creo,
6: sí,
3: en la cara.
6: Seguramente. El sol de Vigo.
3: Ha tenido que ser eso. Bueno, pues ahí veíamos ese resumen en televisión del Celta 2 Levante 3. Las imágenes repetidas de los aficionados franjiverdes. Que vaya tour se han pegado hasta Sevilla, sí, para al final acabar con esta decepción y lo que les queda.
4: Eso iba a decir, me lo has quitado de la boca.
3: Porque algunos sí que vienen en avión, pero los que se vienen en esos 3 autobuses sufragados por el Elche Club de Fútbol... tela, ¿eh? El viajecito que tienen ahora de vuelta.
4: Sí, son 300 seguidores franjiverdes. La Peña de Marbella también se ha desplazado a ver este partido a la Cartuja, al Estadio Sevillano. En fin, muy duro lo que nos queda. Y ya me da igual que sea el Getafe, como si es el Bayern Múnich, que tienes que ganar el domingo y ya está. ¿Qué más da?
3: Ya no queda de otra.
4: El Getafe, si nadie te va a regalar nada y pedir que el árbitro pues no te expulse a tres y a ver si puedes ganar para llegar vivo a la última jornada. No queda otra.
3: Cristian, ¿cómo ves las posibilidades del Elche?
5: Pues a ver, lo importante, puntuar en casa. Una victoria sería lo importante.
4: De verdad es que da igual el rival, te lo digo en serio. Exacto, me da igual que sea el Getafe de Bordalás, como si fuese quien fuese. Es que da lo mismo.
5: Como el PSG
4: es que
5: de Luis Enrique.
4: Que tienes que ganar. Es que el Getafe se va a mantener en primera división. En la Conference, ¿qué es la Conference? Eso es la tercera división europea. ¿Y para qué sirve eso? Venga, hombre. El Elche tiene que ganar ese partido. ¿Sí o sí? Y es lo que hay.
5: Pepe, sirve por, claro, por dinero. Ya está. Si es que no
4: por
5: hay
4: eso,
5: más.
4: Por eso te digo. Que
5: si es que nosotros no nos podemos enfadar porque el Getafe esté jugando la Conference.
4: Claro,
5: nosotros
4: claro.
5: Nos tenemos que enfadar por todos los partidos que hemos dejado ir.
4: Por eso te digo, por eso te digo, que ahora ya lo único que te queda es ganarle al Getafe.
5: Yo, sinceramente, el domingo cancelaba la previa porque sí, este equipo, sí, cuando se crea este hype, sí, y estas, sí, expectativas,
4: a mí no me gusta.
5: Con el Levante, nos cagamos.
3: El bengaleo, ¿no? Y la
4: a mí no me gusta todo eso.
5: Y
4: llenar el estadio, sí, pero tonterías antes del partido.
5: Desde el jueves los tengo en el huerto del cura, todos concentrados. Que nadie vea a la novia, a la mujer. Desde el jueves todos concentrados y el domingo al partido directamente. Ya está.
3: Nada. Pues es una buena idea, ¿eh? Lo que tenemos ya claro es que el Elche se la va a tener que jugar hasta la última jornada, la 38 de esta primera división, y que además este domingo en esa cita importantísima contra el Getafe no va a estar Aleix Febas, que como comentábamos antes, de hecho ha podido ser el del Alavés su último partido como futbolista, sí, del Elche Club de Fútbol en el Martínez Valero.
4: Una pena, sí.
3: Así que una baja muy sensible para el Elche Club de Fútbol en ese penúltimo encuentro. Nos vamos hasta la Cartuja porque es el momento ahora de a Eder Sarabia.
1: Lo primero, ¿qué impresión tienes después del partido, en un partido en el que han pasado muchas cosas, en el que el equipo se lo ha dejado todo, pero en el que os marcháis con una dolorosa derrota?
7: Sí, bueno, que hemos competido muy bien, 11 contra 11, con uno menos, que hemos hecho muchas cosas muy bien, que le hemos comprometido muchísimo al Betis, que los jugadores han dejado todo en el campo y que bueno, pues otra vez algunas decisiones pues nos han hecho no poder desarrollar seguramente todo lo que nos habría gustado y bueno, nada, la verdad que ahora jodidos, pero bueno, como tiene muchas similitudes con la temporada pasada, pues estoy convencido de que va a pasar lo mismo que la temporada pasada.
1: Mister, entiendo que hace referencia a ese gol anulado y a la expulsión. No sé, ¿cómo lo has visto desde el banquillo? Y después, si te han dado alguna explicación.
7: Bueno, la expulsión creo que es clara, mide mal y bueno, es un error que jugándote lo que te estás jugando pues te cuesta que el partido se desnivela absolutamente contra este equipazo que tiene los jugadores que tiene y todo. El gol es gol. No lo había visto al descanso, lo he visto ahora. Es una posición natural de Andrés Silva, es una mano involuntaria. Si Andrés Silva mete gol, es mano, pero en el momento en el que da el pase ya se elimina la inmediatez y es gol. Y bueno, para mí es un error muy grave que ha condicionado también absolutamente el partido, porque era el 1-2 antes del descanso, pero bueno, al margen de eso, pues poco más podemos hacer.
1: La protestabais mucho, no sé si el colegiado os ha dado alguna explicación, ¿no?, de por qué señalaba así la jugada.
7: No. Yo creo que... No, es que no quiero seguir por ahí.
1: Entiendo, mister. Te pregunto ya por lo que viene. Dos finales. El equipo lo ha dado todo. Entiendo que ese es el mensaje, ¿no?, que le mandas a la afición, al vestuario, que así, y dejándoselo todo en el campo, todavía es posible.
7: Sí, está claro. Es que estamos bien. Es que hemos hecho un señor partido. Es que creo que hemos merecido más, ya te digo, contra 10 y contra 11. Han sido dos golazos, sobre todo el segundo, un golazo descomunal de un jugador internacional que va a jugar el Mundial seguramente, que bueno, pues lo que tiene el Betis, ¿no? Entonces creo que hemos jugado con una personalidad enorme, con balón, sin balón, que hemos generado suficientes ocasiones para hacer algún gol más. Entonces, bueno, esa es la línea. Llevamos tres partidos sin ganar, pero imponiéndonos al rival, y llevamos una racha buena de muchos puntos, y es lo que vamos a necesitar. Ya no son dos finales, es una. Es el domingo contra el Getafe, a ponerlo todo, a dar nuestra mejor versión con nuestra gente, a estar convencidos, y como pasó, repito, el año pasado para el ascenso, que pasó primero en casa contra el Málaga, pues es lo mismo que tenemos que volver a hacer. Ya sabemos el camino.
1: Mister, muchas gracias, mucha suerte para lo que viene.
7: Muchas gracias.
2: Las palabras de Eder Sarabia. Bueno, pues, estaba viendo vuestras caras y...
3: Un poema, ¿no?
2: Sí.
3: A ver, de lo que ha dicho, yo al menos a nivel personal, sobre el partido de hoy, estoy totalmente de acuerdo. La expulsión es clara, el penalti según la norma, el gol, perdón, según la norma, debería haber sido válido. Luego lo que ha dicho en que en otros partidos el Elche ha sido superior, ahí no estoy de acuerdo. Pero pues sí, es verdad que en el partido de hoy sí que tiene toda la razón Eder Sarabia. Ahora también puntualizar que su aspecto corporal me da la sensación de un hombre alicaído, abatido, sí, hundido. Y normalmente, como conocemos a Sarabia, un hombre risueño, a pesar de la derrota, que siempre te muestra ese ímpetu.
4: Hoy no.
3: Hoy me ha chocado a mí eso.
4: Hoy no estaba él.
6: Es que yo también estoy jodido. Es que... Sí.
4: Él está muy dolido y lo ha dicho Miguel antes, sí, que era gol legal, ¿eh? Ojo.
5: Pero
4: ¿eh?
5: También estaba fastidiado el año pasado en el partido del Huesca y salió, sí, ahí, sí, y dijo, y esto lo voy a sacar, y hoy no estaba,
4: bueno,
5: así.
4: Ahora dice, bueno, veremos, sí, en la sala de prensa si se rehace un poquito.
5: El paralelismo es el similar, Málaga y Deportivo, pero no sé.
6: A ver, no sé. Para terminar y ya así también descanso un poco la voz para el domingo, porque yo tengo días muy duros ahora. Tengo moros y cristianos en P3 y tengo días muy
3: Madre
6: duros.
3: Madre mía, ¿eh?
2: Buah,
3: muy
2: durísimos.
3: Ahí la fila...
6: Pero muy, buah, duros.
3: La fila, oh,
6: estáis invitados, ¿eh? Estáis invitados.
2: Qué
3: la fila ahí, Miguel Ángel, ¿es en línea de 4 o 3,
6: seguimos
3: 5,
6: en línea
3: 2?
6: De 11.
2: 3, 4, 3. Ahí, son
6: bueno,
2: 3,
6: en
2: 4,
6: línea.
2: 3.
6: No sé si sabemos en línea o doblados.
3: Depende de la hora, ¿no?
6: Pero que...
2: Luego está el adelantado, es que es el que lleva el pulo más largo.
6: Exactamente. Vale. No, pero bueno, yo lo he dicho, seguimos dependiendo de nosotros mismos. Es verdad que ahora estaba batido Sarabia. Igual que me meto con él y no estoy de acuerdo en muchas cosas.
4: La verdad que suena música celestial lo que dice Miguel, de que dependemos de nosotros. Es que
6: pero
4: yo es que ni me lo creo.
6: Pero
4: tú.
6: Es que es la verdad.
4: Ya lo sé.
6: Y sobre
4: sé.
6: Todo, creo en Sarabia. O sea, no es que crea, perdón, no es que crea en Sarabia.
3: No
6: que
3: te crea de otra.
6: No, que creo en Sarabia, en que es un tío que los va a volver a motivar. Sí. No es que crea... Sinceramente, veo que en muchas... El plan B.
3: Futbolísticamente, soy pesado en el plan B,
6: pero futbolísticamente
3: no
6: se queda cortito. Pero sí que es... Si algo tiene Sarabia, es que es un motivador. Y les va a volver a vender el discurso de decirles, quedan dos partidos, chicos, y en dos partidos podemos ser o dioses o diablos.
4: Héroes
3: odiados.
4: O villanos.
3: Sí, héroes,
6: pero yo me voy ya más a la mítica.
4: Héroes o villanos.
3: Venga, ya, para ir terminando, Pepe.
6: Todavía tienes sueño, ¿eh?
4: Yo lo que tengo que decir es que en el fútbol, como decía Santiago Gambín, debería estar prohibido perder por decreto. Lo peor de pues la sí. vida en el deporte es el puñetero fútbol. Perder, de verdad, es odioso y cada vez me cuesta más recuperarme de estos mazazos. Porque hoy, sinceramente, a mí me ha gustado el espíritu combativo del Elche, el orgullo, la vergüenza torera, el ir con todo, ver a Germán Valera, a todos los futbolistas corriendo cuando ya no podían más. A mí eso me ha llegado al alma y quiero y voy a seguir creyendo por eso, porque veo que el jugador está comprometido y no puedo decir otra cosa, ya está, y Elche Getafe, pues es sí. que no hay otra
3: y
4: cosa.
3: Y hablando de espíritu, el Santo va a tener que también va a tener que bajar el domingo al Martínez Valero a ayudar
4: la
3: a Elche,
4: Virgen
3: porque si no
4: también.
3: Va a ser complicado. Cristian, para terminar también.
5: Pues rápido, la roja clarísima, pero como siempre
4: bueno,
5: el titular.
4: El chicle lo has destruido.
5: Lo he destrozado por no comerme las uñas. El sí, CTA sí. como siempre haciendo las suyas en contra sí. del Elche.
4: Pero, bueno, pero no solo hoy, toda la liga, porque sí. es que tuvieron la poca vergüenza de meterle un árbitro del Atlético de Madrid el día del Elche Atlético de Madrid. Es que se han quitado la careta, es que se les ha visto el plumero toda la liga, es que aparte de lo mal que tú lo has hecho en el 2026, de todas las carencias que tienes, de todos los errores en defensa, de los 20 regalos que hemos hecho en esta segunda vuelta, es que encima te están pegando cada partido, y hay que decirlo.
5: Te
4: joder.
5: Caes Pepe y te pega marcan. Y el del Atlético Madrid...
8: Te están pegando ahí en la nuca todo el tiempo. Aparte de los errores, de los mil errores que tú cometes y de las limitaciones del cuerpo técnico y de la plantilla, porque hoy no les puedes pedir más, de verdad. Es que Leo Petrov nos ha hundido porque le ha obligado al equipo a hacer un sobreesfuerzo y ellos han ganado por un gol de chiripa de Pablo Fornals, que va a ir al Mundial, según ha dicho Sarabia.
3: Pues sí, la verdad que no se puede dejar esto en más alto lugar. Por cierto, no se les puede pedir peras al olmo. Mañana el del Barça sí se lo voy a pedir, contra el Alavés, que nos vendría fenomenal.
8: Yo no justifico al Elche, yo no justifico que la cosa esté como está, pero que han empujado hacia el abismo al Elche, no tengo pruebas, pero no tengo dudas tampoco. Hay que verlo. No solamente ver los errores del Elche y los regalos del Elche, sino que lo están machacando al Elche. Y punto.
3: Venga, pues cerramos ahora. Gracias, Pepe Morago, jefe de deportes.
8: Gracias a vosotros.
3: Gracias, Miguel Ángel Barberá, narrador. Y también a Cristian Giner, de Abola Elche. Gracias, Cristian.
5: Gracias, Adi. Buenas noches.
3: Y a todos vosotros, gracias por haber estado con nosotros en esta retransmisión de la jornada número 36. El Elche cayó contra el Betis por 2-1, pero todavía sigue dependiendo de sí mismo, para bien o para mal, en estas dos jornadas que quedan. Lo dicho, solo existe efectivamente el Getafe este próximo domingo a las 7 de la tarde en el Martínez Valero. Gracias por estar ahí, sobre todo a Antonio Valcárcel en el control. Así que, dicho esto, nos vemos este próximo domingo a las 7, 6 y media aquí en este carrusel local para el Elche Getafe. Chao, chao, chao.

0: llamada como titular en el día de hoy. Ya está duchándose en el vestuario. Ha entrado Alexander Sorloz.
1: Pues sí. Un punta, un delantero. Ahora Mola a la izquierda, Griezmann a la derecha. Un frente de ataque de mucho tronío en el Atlético de Madrid. Y se quedan Vargas y Coque en ese medio centro, en ese pivote. Y la línea de 5 atrás, 3 centrales, más Llorente de carrilero y Mateo por Ruggeri por el otro costado. La pelota, Lucas Torró, la pone de primera apertura, Quique Barja. Perfil izquierdo, se va a medir uno para uno con Marcos Llorente, contenido a Quique Barja, le quiere romper. Buena transición de Quique Barja. Al final el balón se le fue cerrando. Atrapó Juan Musso, no ha habido permutas más allá de la lesión de Raúl Moro, Laki, en el equipo de Lichi.
2: Eso, de los mismos que acabaron la primera parte, la única sustitución, la lesión de Moro, que ha permitido la entrada de Quique Barja.
1: Ahí está la pelota, Sorlo peleando con Catena, se la va a quedar Lugman, la pide, se equivocó, la pedía por delante, yo creo que no, dudó entre pasarle a Griezmann y a Sorlo, que al final hizo una cosa a medias. La pelota ahora la pone para Mateo Ruggeri por delante. Continúa Mateo Ruggeri, la pone mano al segundo palo. Nada, horrible. Horrible el pase de Lugman, que para empezar le deja.
0: Y era fuera de juego, además, creo, de Ruggeri. Lo señala el asistente ahora.
1: Ah, pues eso yo no lo había visto. Fuera de juego, pero Lugman tarda un mundo. Se la pasa a Ruggeri mal. Luego Ruggeri lo hace peor. Y al final una jugada de ataque. Pero bueno, se ve que Osasuna tiene que ir a buscar el gol. Y que el Atlético de Madrid le quiere penalizar, ¿eh? En cuanto roba, sale corriendo. La pelota otra vez para Sorlo, que en ataque. Ahí hay una mucha pradera. La pone para Lugman. Lugman uno para uno con Valentín Rosé. Continúa Lugman. La pone para Coque. Coque el capitán. Le pega a Sorlo. ¡Fuera! Le pegó mordida Alexander Sorlo. ¡Qué bonita jugada de ataque del Atleti! La llegada, el balón a Sorlock, apertura es buenísima, Lugman hace bailar a Valentín Rosier, se la pone a Coque, dejada del capitán, y lo peor de largo, el remate del tanque noruego a la derecha de Aitor Fernández. Empieza realmente bien el Atleti.
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4: Fullana, cuando ha dicho Mateo Alemán, al que conoces bien, que lo del talento que puede marchar, sin citar hablando de Julián Álvarez, como una especulación periodística, y que el nuevo proyecto pasa por mantener el talento, ¿qué has pensado,
0: Pedro? Bueno, que yo le doy poca importancia, sinceramente, a muchas de las cosas que dice un director deportivo en las puertas de un mercado, en unos micrófonos. Al final, pasaba ya en el mercado de invierno, muchas de las cosas que dice quizás no sea lo que realmente pueda llegar a pensar, pero es lo que tienes que decir, porque es lo que tienes que decir en público.
1: Perdona, Pedro, porque es que hay mucha controversia. Hay un tirón de pelos.
0: ¿Sí?
1: Yo creo que involuntario, pero hay un tirón de pelos
0: roja.
1: A Demola Lugman. Se lo está diciendo al árbitro, es
5: pasan
1: el reglamento,
5: segunda,
1: dice que es roja.
5: No, que es roja y le ha tirado del pelo.
1: Le ha enganchado Lucas Torró, le ha tirado
5: sí.
1: del pelo.
5: Roja. No, le tiene que llamar el VAR.
4: Es igual.
6: Agarrar de la camiseta.
4: Es igual.
5: A ver, Pablo,
1: pues nada,
5: tú no quieres hacer penalti nunca y lo haces. Ya, si no. Tú agarras del pelo, es roja.
6: Pero sí, pero él intenta.
1: Estaba muy enfadado.
6: Está forcejeando, le agarra el brazo.
5: Bien, pero no puede agarrar del pelo. Tú intentas jugar el balón y le derribas a un jugador.
4: Es que este tema es muy curioso, porque aquí hay un vacío, digamos, legal. Yo explico. No, pero que me sirve esto para explicarlo. El otro día, en un partido de Champions, una jugadora del Bayern fue expulsada
5: por agarrar
4: porque fue
1: Barça,
4: a intentar agarrar
5: de la camiseta
4: a Salma Parayuelo, pero como Salma es una de las jugadoras que tiene el pelo muy largo. En lugar de agarrar de la camiseta, le agarró del pelo, le tiró. Fue no intencionado, pero se vio expulsada. Por esa regla de tres, el jugador de Osasuna tiene que ser expulsado. Todos sabemos que es un accidente y que no ha querido hacerlo. Pero es que como en la reglamentación está mal redactado, no pone longitud del pelo, involuntariedad, si es mala potra, si no sé qué decir.
6: Pero no sé, hombre, yo estoy harto de ir ahí tú lo del espíritu de la norma.
4: Ah, bueno.
6: Están forcejeando,
4: pero eso tampoco
6: le pone la mano en el antebrazo con la mala suerte de que se engancha con la trenza de Lucas.
4: Pero que igual pero... que la jugadora del Bayern con Parayuelo, lo mismo, y no, se acabó. No sé. Bueno, que sí, pero que, pero que,
7: re,
4: que
7: se quiere... iba y le agarra del pelo a la jugadora del Bayern.
4: No. Salma Parayuelo se va y se ve como la jugadora del Bayern pone el puño de la mano como para agarrarle de la camiseta. Pero tiene la mala potra de que le entrelaza los dedos, sí. O sea, no le agarra, le entrelaza los dedos en el pelo y va al suelo. Pero que a mí me parece ridículo. Pero si no, ya sé que no lo quieres decir. A mí me parece ridículo que puedan expulsar a alguien por esto, pero que por reglamentación, por una reglamentación ridícula, esto.
5: Pero una cosa.
1: Y en el idioma, perdona, y tú, y en el idioma gestual de Lukman, él sabe que el reglamento un tirón de pelo es roja, porque yo a Lukman, desde que ha llegado, que casi no habla, Pedro, ha estado muy enfadado con el árbitro.
0: Se ha quejado porque evidentemente ha notado el tirón. Pero, y por eso le está diciendo al colegial. El colegial ha dicho tranquilo, ya está.
5: Pero una cosa, tener cuidado con lo que decís de que no quiere hacerlo.
4: Yo eso no lo sé.
5: Solo lo sabe Lukman.
4: Intuyo, pero que me da igual.
5: Solo lo sabe Torró. Lukman es el que ha recibido.
4: Pero que para el reglamento es lo mismo, ¿no?
5: Ya, pero para a la hora de explicar es que no le quiere hacer. No. Eso no lo sabemos.
8: Pasó en el Granada Córdoba o en el Córdoba.
5: Sí, en el Córdoba, pero Córdoba.
8: Un jugador del Córdoba se lo hace a Ethan. Sí. Lo que pasa es que la acción es mucho más evidente que la que acabamos de ver.
5: Y la semana pasada en Inglaterra pasó en primera.
4: Que por cierto, otro tema que también no sé si llegaría a ser absurdo o no es limitar la. Fíjate lo que digo. Limitarla, por ejemplo, Ethan tiene el pelo con perdón hasta el culo, ¿no? Que es un gran jugador increíble, pero tiene el pelo hasta. Entonces, claro, reglamento en mano, tú limitas al defensor. O sea, reglamento en mano, tú haces que el defensor no pueda intentar agarrarle de la camiseta por atrás, que sería una amarilla, porque si queriendo buscar una amarilla por agarrar a un jugador que se va, le agarras del pelo, vas a la calle. Por eso digo, y tú, que el reglamento aquí está mal redactado. O sea, no. Un jugador que quiere agarrar de camiseta para recibir una amarilla se expone a una roja por la longitud de un pelo. Sí, tía, me da igual. Mira, Iza, Lukman, Nico Williams, hay muchos.
5: Yo tengo una pregunta. Tú vas a agarrar, si la agarras del pelo, ya le vas. La mano ya está por encima del hombro del otro jugador.
4: En el caso de Iza, no, porque tiene el pelo hasta el culo.
5: La de hoy aquí sí,
4: porque Lukman lo tiene más recogido.
5: Tiene la mano por encima del hombro. Ya estás cogiendo un riesgo, lo mismo que cuando coges un riesgo a la hora de disputar un balón dentro del área, que tú crees que vas a llegar, que no tienes intención de derribar al contrario, pero le acabas derribando.
4: Te entiendo, pero es una. Pues mira, te digo una cosa. Lo que pasa es que tiempo de revisión están otras movidas. Pero estas jugadas sí que son chulas para
5: estas sí son didácticas, claro.
4: Para explicar cómo está el tema.
1: Wenger y los amigos, de esto no se fijan.
4: Wenger tiene pelo corto.
1: Wenger, claro, no. Las bobadas de Wenger y compañía. Que todo, no sé qué, el fuera de juego, la tarjeta verde y azul amarilla. Esas chorradas sí, pero estas cosas no.
5: Cuando esté bueno os contaré lo que están estudiando ahora, que entonces sí que ya os vais a morir.
1: No, eso sí que no, mira.
4: No, cuéntala.
1: Paso con lo de Florentino, pero eso no.
4: A ver, ¿qué pasa ahí tú?
5: Están estudiando para el próximo año que en los corners se pueda pitar
9: el balón.
5: No, que en los corners se pueda pitar penalti antes de que el balón esté en movimiento si tú le estás agarrando claramente al delantero.
4: Qué gilipollez.
8: Madre mía.
4: Qué gilipollez.
5: Por eso te digo que ojo a lo que están.
7: Si luego no se pita ninguno.
5: Esa es otra.
1: Mira, Iturralde, tú que tienes muchos amigos, mira, mándales otra. Mira, lo que hacen así con el plástico que embalan las maletas,
5: sí.
1: Que pongan así a los jugadores, que los embalen, que vayan saltando como pingüinos y así no se toca nada.
0: Y luego si el balón está en saque de banda y tampoco no saca, deberían aplicar entonces lo mismo, ¿no? Claro. ¿Qué más da un saque de esquina que un saque de banda?
1: Es tremendo.
5: Bueno, tú no des ideas.
4: Eso es.
1: Las dietas hacen un daño. Ahí está. La pelota va a quedar por la derecha. Tocando Rubén. Atrás para Catena. Había empezado mejor el Atlético de Madrid. Final todo ese barullo. Yo creo que hace que crezca Osasuna. Y por cierto, ha habido unas jugadas. Se chocaba Barja con Marcos Llorente en otra parte del campo donde no estaba el balón. Protestaba el 14 del Atleti y tiene premio, Pedro.
0: Sí, tarjeta amarilla para Marco Llorente por la protesta, porque él pedía falta y están teniendo todo el tiempo enganchones, Quique Barja y Llorente en esa banda derecha del Atlético de Madrid.
1: La quiere poner Javi Galán, la pelota del segundo palo, la va a sacar David Janko, le cae a Lucas Torró, la quiere poner por dentro, ante Budimir. Qué bien, Robin Lenormand. La pelota va a llegar para Quique Barja, se va a medir otra vez con Llorente, le intentó tirar el cañito. Balón al suelo, se deja caer, nada. Le ha puesto la mano un poco.
0: Bueno, porque Quique Barja sabe que tiene amarilla ahora Marcos Llorente, ha notado ahí contacto y se da la mano a la cara.
1: Qué barbaridad lo que ha hecho ahora Coque. Qué maniobra brutal. La pelota va a quedar para Matteo Ruggeri. Qué malo el pase de Ruggeri. Tenía una contra muy buena el Atlético de Madrid. Lo hace fatal. El que lo hace muy bien es Valentín Rosier. Ahí se va el Galo. No le pueden parar. Continúa Rosier. La pone por dentro para ante Budimir. Se cruzó por delante Marc Pubill. Atrapó Juan Musso.
2: Y ojo, Rosier, que se queja de su tobillo izquierdo. Parece que se ha lesionado en esa acción.
1: Ha pisado mal, ¿no?
2: Sí, solo. ¿No? Va a tener que ser atendido. Él solo,
5: al saltar igual al portero.
4: Algo tiene, mano al tobillo, talón.
2: Tobillo izquierdo.
4: No parece muy importante, pero cuidado.
1: El empeine parece, sí.
4: Pues vamos a ver.
5: Saltar al portero igual, ¿no? Porque aquí.
1: No, se ha sido Budimir el que le ha saltado.
2: Claro, Rosier seguía corriendo.
1: Yo creo que venía golpeado ya del primer Budimir. Lance, ¿no?
5: Sí, no, le pisan justo nada más empezar la jugada.
4: Sí.
1: Pues se va, vaya carrera de Valentín Rosier, sensacional. Y ahora habrá balón en saque de banda para. Y ahora le están diciendo que la pelota que la tiró Juan Musso.
4: Claro, la ha tirado fuera para que atendieran a Rosier.
1: Sí. Claro, qué feo lo de Quique Barja. Ahora se lo está diciendo Coque, porque se le ha dado ahí y le ha ido a presionar en el córner al jugador del Atlético de Madrid. Ahí está la pelota para Quique Barja. Y mira, llega Coque y le da un viaje. Claro, sí.
2: Y la amarilla. Y ahí hay la tangana, ¿eh? Sí, ojo que va Pubill, va Marcos Llorente. La amarilla para Coque, que vemos, enseguida le está mostrando. Y a ver si se para esto, ¿eh?
1: Sí, y vamos a ver.
0: Sí, está aquí que va Coque, no lo puede hacer. Con Marc Pubill que se lo quita encima.
4: No lo puede hacer, Coque. Un jugador de la experiencia de Coque, meterle ese viaje por. O sea, le puedes decir aquí que Barja no vayas a la presión, le recriminas, te. Lo que sea, pero hombre.
1: Bueno, ya te he explicado la película por lo que venía.
4: Sí, sí, tal cual, la has cazado de inicio.
1: Musso la tira fuera para que atiendan a Valentín Rosier. Quique Barja saca, le está diciendo que pasa a ser al portero que la tenía.
4: Y no lo hace, Quique Barja lo hace mal.
1: A Pubill a un metro y se va a presionarle.
4: Eso no.
1: Coque
4: no.
1: Le dice algo, Barja le contesta y a la siguiente Coque ha ido sin cadena a darle el regalo.
4: No es propio, para mí no es propio de Coque. No es propio de Coque, Kiko, porque a ver, son cuestiones de. Tampoco ha sido la leche lo que ha hecho, pero bueno. Más.
9: Se ha sorprendido a todos, ¿no? Conociendo a Coque, aparte, que se ve venir eso desde San Sebastián. Ha hecho una entrada desde muy lejos, tarjeta amarilla, te condiciona. Y lo mejor era seguir jugando. El Atlético de Madrid había empezado mejor los primeros minutos.
1: Lo que no sé si ha habido tarjeta para Quique Barja.
0: No, para Coque, hemos visto.
1: Solo para Coque.
4: Sí.
1: La pelota para Moncano.
4: Yo creo que a los dos,
1: Por arriba, Juan.
4: Creo que
1: Musso.
4: A los dos. No, yo creo que solo Coque, la amarilla, creo. Pero bueno, igual
6: me parece que después aquí que también.
2: Porque ha ido a por Coque, le ha señalado como diciendo amarilla para ti, y luego se ha ido hacia atrás para verla.
1: Se ha ido para atrás y yo creo que está buscando a Quique Barja.
2: Sí.
1: A mí me ha parecido que.
6: En la tele se ha visto a los dos.
2: Parece que sí, Parece que sí, amarilla también.
4: Dicho esto, dos buenos tipos, Coque y Quique Barja. Gente maja, bueno, se les ha ido un poco ahí la pinza y. Y se acabó.
2: Claro, los nervios también, claro. Sí, sí. O sea, es una vez como está mucho, tres del descenso, sí, tres de Europa, pero tres del descenso.
1: Ah,
2: y claro, el capitán.
1: Es entendible.
2: Sí, por protestar, Quique Barja amarilla. Eso es.
1: Ahí está la pelota, Quique Barja, Pubill, se la va a quitar, se la lleva Quique bien, Quique Barja, agarrón de Pubill y puede ver cartulina amarilla.
0: De hecho, el colegiado ahora le pide tranquilidad a Pubill, se da la mano al bolsillo y ahí está la tarjeta amarilla también para Marc Pubill, para el dorsal 18 del Atlético de Madrid, por ese agarrón.
2: Pues Barja ya ha sacado amarillas para Marcos Llorente, para Pubill, toda la banda derecha del Atlético,
1: y
2: más
1: para
2: Coque.
1: Y para
2: eso
1: Coque,
2: es, hat-trick.
1: Sí. Ahí está.
2: Y se prepara doble cambio en Osasuna. Lleva ya un rato preparado Raúl García de Haro y también Abel Bretones. Así que entiendo que Javi Galán, que tiene amarilla y ha hecho el penalti, será uno. Y el otro, veremos, probablemente Moy Gómez.
1: Además volvían los dos, ¿no?
2: Sí.
1: Ahí está la jugada. Pues la pelota parada la va a poner desde el sector izquierdo Osasuna. Está para pegarle Moncayola. También está Rubén. Ahí la va a poner el capitán. ¡El remate! Viniendo de atrás, Catena. Que el año pasado, 1-0 sobre la bocina, gol de Catena. Había marcado al Atlético de Madrid. Y ahora sí, Lucky se para
2: Rubén
1: el partido.
2: Rubén García es uno de los sustituidos para que entre Raúl García de Haro, el máximo goleador como suplente de esta liga con 6. Y también, bueno, ya comentado, se va Javi Galán por Bretones, lateral por lateral.
4: Bueno, pues doble punta, que no suele ser habitual en el Ixi, salvo situaciones como la de la de hoy, así que 0-1, Juan continúa ganando el Atlético de Madrid en Pamplona.
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4: ¡Tala!
1: ¡Ojo el remate de Quique Barja! ¡Qué buena maniobra! ¿Qué había hecho en banda derecha Osasuna? Yo creo que al final salta un jugador delante de Quique Barja. Yo creo que no llega a ver la pelota.
7: Le pega el balón más sí, que rematarlo. Y Barja
1: le pega,
7: el balón,
1: y le
7: ¿no?
1: pega y no se
7: buena
1: lo
7: acción de Raúl García de Aro, ¿eh? Por sí. cierto, caído a esa banda derecha, como le ha puesto ese balón a la cabeza y se da la carga Osasuna.
1: La pelota para Catena, levanta la cabeza Catena buscando a Raúl García. Puede ser buena, no la pincha. Sí, le escapa el control, habrá saque de puerta para Juan Musso.
9: Lo mejor el resultado, Tala.
4: Sí, sí, porque ya es suficiente, ¿no? Suficiente.
9: No, digo que lo mejor el resultado. En todo rechace, duelo, siempre Torró, Moncayola, cuando estaba Moy, Rubén García, el Atlético de Madrid no tiene la pelota. Todas las pérdidas que está teniendo, y tiene un equipo de calidad para tener más la pelota y crearle más problemas a Osasuna. Bueno, el partido Atlético de Madrid 1, Budimir 0. Porque si no, estaríamos hablando
1: de... Yo creo que lo que no tiene ya es un poco pilas. Yo creo que tiene que meter cambios Simeone.
0: Están todos los chavales calentando en la banda.
9: El equipo los duelo desde el principio.
1: Se ha caído un poco. Sí, pero había empezado bien la segunda parte. Ha tenido dos ocasiones.
9: Sí, Talas, eso es lo que te iba a decir. Seis minutos del segundo tiempo. Llevas toda la razón.
1: Había empezado bien. Ahora la pelota para Mola. Se resbala. Se la va a llevar esperando Matteo Ruggeri. Se va Mola con Valentín Rossier. Continúa Mola. La va a poner para Matteo Ruggeri. Llega Matteo, lateral del área. La pone para el segundo palo. Se cae Boyomo. Y se queda. Griezmann ha hecho una cosa rarísima. Y ahora por el suelo Quique Barja.
7: Empujón de Pubil a la contra, que es lo que reclaman. Ojo ahora al suelo Raúl García de Aro. Está reclamando Quique Barja que en el inicio de la salida de la contra, Pubil va por él, le empuja y por eso le derriba. Y es la protesta ahora mismo, bueno, de Barja y de todo el Estadio del Sadar, no. Como podéis oír de fondo.
0: Y Pubil diciendo que no, con la mano, porque sabe que tiene una amarilla.
4: La gente aprieta porque tiene una amarilla, ¿y tú?
5: Es que es falta clara, le empuja.
4: Amarilla no sé, pero falta sí parece.
5: Está muy lejos para ser un ataque prometedor, ¿eh?
4: Falta,
5: no lleva
4: sí.
5: él el balón. Solo si tú crees que le van a ceder el balón a él.
1: Yo creo.
5: Que si le van
1: creo,
5: a dar a él el balón en profundidad, pues entonces podía ser amarilla.
1: Yo creo que me parece como lo de la primera parte en el área de Osasuna.
4: Sí, el Cholo pide amarilla al jugador de Osasuna, no. Por tirarse.
1: Para mí no.
5: Un poco.
4: Mucho no había, mucho no había.
1: Le roza y se deja caer, ¿eh?
4: Igual sí para hay un contacto, pero...
1: Yo creo que una falta tiene que tener algo más, no le hace nada.
4: Coincido.
1: Ahí está la pelota. Lo que pasa es que, bueno, hace bien en pedir a Quique Barja, sabe que tiene una tarjeta pero... Marc Pubil y se la intenta sacar.
4: Desde luego no es... No parece la típica falta clara que le metan un pujón, tal. No, no sé.
1: O que lo agarra o que lo placa. Sí, no, yo creo
9: falta
1: que le toca.
9: Penalti.
4: Sí.
1: Claro, por eso te digo, que sí. A mí no me parece ni una cosa ni otra.
4: Pedro, cuéntanos algo.
0: No, te decía
4: nuevo
0: que.
4: De Julián, no, algo nuevo de Julián. Así, una cosita.
0: Es que no hay nada nuevo, sinceramente. Es decir, la situación es exactamente la misma que te contaba el otro día. Es decir, lo que hay es lo que creen dentro del club. Por eso te decía que yo no hago mucho caso a lo que diga Mateo, porque. Bueno, pues que hable dentro del club con los que están a su alrededor y a ver qué piensan de Julián y qué creen que puede hacer Julián. La realidad es que al final no ha venido ningún club al Atlético de Madrid a poner ninguna oferta encima de la mesa. En el Atleti saben que los agentes intermediarios, no solo los de Julián, algunos más que ven en esto una buena operación, mueven al futbolista, han hablado con el Barça, se han insinuado al Paris Saint-Germain, sabiendo que el Paris Saint-Germain le gusta el futbolista. Han hablado con el Arsenal, aunque es verdad que quizás de los destinos posibles sería que menos le gustaría volver a Inglaterra al futbolista. Pero a día de hoy ningún equipo ha ido al Atlético de Madrid, pero sí saben en el Atlético de Madrid que todos estos movimientos están existiendo y entienden que existen, porque, bueno, pues Mario Directo ya te lo dije el otro día, creen que la intención de Julián es salir, pero no hay ningún movimiento.
1: Yo te yo te digo una cosa, ya te he hecho un hordago. La pelota para Valentín Rosier, levanta la cabeza Rosier, ahí queda el balón para el francés, la ha robado el Atleti, no hay falta, se quiere ir Mola, se va Sorloc por delante, se la quiere poner la pelota para Alexander Sorloc, que está peleando con Boyomo, ahí está, aguanta bien Sorloc, aguanta bien Boyomo, reclamaba falta, ahora le han pegado a Coque, levanta la cabeza Obed Vargas, sigue la contra del Atlético de Madrid, la pelota para Griezmann, el príncipe acostado en banda derecha, continúa Griezmann esperando que la gente se mueva, el balón para Coque, continúa Coque, está solo Mateo Ruggeri, va a recibir el transalpino, la pone el balón para Mola, ahí está Lukman, piquito del área, la pone para Griezmann, Griezmann la quiere volver para Mola, reclama falta, ha cortado Sasuna, la pelota para Barja, llega el balón para Raúl García de Haro. Mucha movilidad, para...
4: El órdago.
1: El órdago de lo de Julián. Yo veo prácticamente imposible que salga Julián Álvarez del Atlético de Madrid.
4: Ese es el órdago de Tala.
1: Prácticamente imposible.
4: Alguien más mayor...
1: ¡De Budimir Musso! ¡Ahora sí encontró Marco! ¡Pero también a un grandioso Juan Musso! El balón desde la izquierda.
4: Paradón, ¿eh?
1: El testarazo del croata. A mano cambiada. ¿Para dónde Juan Musso? Saque de esquina Osasuna.
4: No me parecía fuera de juego el remate, a ver. No.
1: Buen legal, centro de Bretones.
11: Qué centro, ¿eh? Sí.
4: Sí, buena sí, mano,
1: muy
4: ¿eh?
1: Bueno, ¿eh? Con música.
4: Buena mano.
1: Abel Bretones. Ahora el saque de esquina, la pelota, Catena, queda el balón enganchado. Se lo va a llevar el Atlético de Madrid. Pues te decía eso, lo veo prácticamente imposible. Aquí la gente, quiero decir, este Atlético de Madrid, no es que esté sobrado, pero no es el Atlético de Madrid que iba lampando y que prácticamente no podía pagar las nóminas de los futbolistas. Y yo creo que la gente habla muy a la ligera, nada, por 100 seguro que sale, nada, bueno, 150.
4: Nah, por 100,
1: yo creo
4: por 100,
1: que no. Estamos hablando de una cantidad económica que prácticamente solo podría pagar muy poquitos clubes en el mundo. Yo creo que esto va a terminar con una maniobra de los agentes que, como bien ha explicado Pedro durante todos estos días, no son los que no paran de mover al futbolista, y esto va a terminar con una mejora de contrato de Julián.
0: Bueno, es que dentro del club también piensan que difícilmente esta operación se puede llevar a cabo con dinero.
1: Por eso te digo.
0: Es decir, otra cosa es que según quien venga te pueda interesar,
1: sí, pero tú,
0: dinero más jugadores, sí, que es la única forma para que salga Julián, en el Atlético de Madrid.
1: Pero como yo lo entiendo, es que el Barcelona te va a dar a Lamine Yamal, que es su mejor futbolista, por tu mejor futbolista, no te lo va a dar, ¿verdad?
4: No, igual entonces, te da Rafinha.
1: Cualquier cosa que te den, para mí no mejora. Y por lo tanto, es un tema de dinero, y yo veo prácticamente imposible que salga Julián, por mucho que quiera él, por mucho que los agentes estén a todas horas llamando a cualquiera que quiera escucharles de las ofertas y de que se quiere ir y demás y todas estas cosas.
0: Pero aquí Tala no es un tema de los agentes. Aquí al final la pregunta es qué piensa y qué quiere hacer Julián. Esa es la clave, porque los agentes ya sabemos que no lo querían ni traer al Atlético de Madrid.
1: Perfecto, pero
0: el
1: Julián
0: tema es si Julián se quiere
1: tiene
0: marchar.
1: ¿Un contrato firmado?
0: Sí, claro, pero si tú sabes que si un futbolista dice me quiero ir y consigue una buena oferta, al final lo puede conseguir. Claro. Difícil,
1: no,
0: muy difícil.
1: Berratti quería irse al Paris Saint-Germain, sí, no pudo irse. Quería irse Rabiot, no pudo irse cuando quiso. Quería irse, si muchos futbolistas se pueden querer ir. Yo te digo que veo prácticamente imposible que se pueda ir del Atlético de Madrid.
4: Kiko el otro día decía que él no lo vendía ni por 150. Pablo, ¿cómo está la cosa? ¿Tú cómo lo ves?
6: Yo no voy a echar un órdago como el de Talab, voy a hacer un Evita chica y con la boca pequeña, pero lo que digo es que si se va, hay un destino claro que no es Barcelona.
4: París.
1: Montjuïc. Claro.
6: París. Es el que encaja más piezas. Uno, por capacidad económica. Dos, por la relación de Miguel Ángel con Al-Khelaifi. Tres, porque deportivamente cumple todos los requisitos. Es...
0: Añade cuatro, hay algunos futbolistas que son interesantes para el Atlético de Madrid.
6: Correcto.
4: Añade cinco que Brandi Barcola parece que tiene una cosita ahí con el Liverpool, o que si no es con el Liverpool puede salir.
11: A ver, Gonzalo Ramos, sí.
4: Siendo un jugador de otra posición.
6: Hay dos jugadores que encajan en el Atlético
4: Gonzalo
6: de Madrid,
4: Ramos y
6: Kangin Lee.
11: Sí.
1: Vale, pues yo
0: sinceramente creo que Gonzalo Ramos no va a ir al Atlético de Madrid.
1: Yo te digo una cosa, si
4: yo me quedaría frío como un témpano.
6: No te digo a pelo esos dos por Julián, ¿eh?
1: Centro, escúchame una cosa, yo te digo, si el Atlético de Madrid se desprende de Julián Álvarez,
11: es un paso
1: top 5 mundial,
4: uno,
1: campeón
4: no, tres,
1: del mundo, para traer
4: tres.
1: A Gonzalo Ramos, a traer a Kangin
6: Lee. Yo no digo que esté de acuerdo ni que me parezca bien, ¿eh?
1: Se tiene que ir Mateo Alemán,
4: bueno, pero...
1: ya que no vuelva de París y que se vaya a su casa.
4: Yo a un Eves y 50. Yo a un Eves y 50, por ejemplo.
11: Joder.
1: Pues yo sí, tú ya lo habrías mandado a casa por el mercado de invierno, has dicho, no, que no te he oído.
6: Que tú lo habrías mandado para casa. Sí, sí, lo digo.
1: No, bueno, si te parece muy bien que se te ha caído el centro del campo con las lesiones y con el bajo rendimiento y te han traído a Obed Vargas, que no lo has podido poner en los partidos clave, y a Rodrigo Mendoza, si quieres que lo saquen a hombros por la Luis Aragonés alrededor del Metropolitano,
6: pues lo ha hecho cojonudo. Semifinales.
1: Lo ha hecho cojonudo, ha sido solo Lugman. Ah, vale, no. El por centro del campo, que
6: por
1: único
6: vender
1: que
6: a Gallagher, que mira dónde está el Tottenham.
1: Lo único que le había pedido el staff, que era centrocampistas, viendo lo que había, lo ha hecho cojonudo. Bueno. Con Obed Vargas y con Rodrigo Mendoza.
4: Echando
6: de menos a Gallagher.
4: Muy en forma. ¿Y tú?
5: ¿Y cambiáis a pelo a Julián Álvarez por Rafinha y Ferran Torres?
4: Hombre, sí, eso sí.
6: Hombre,
4: eso,
6: por
4: eso
6: los dos.
4: Eso el Cholo te lo firma. Y por los dos. Por los dos. Hombre.
1: Vamos. Yo creo que...
4: Vamos. No, digo. ¿Va Kiko a por ellos a Barcelona o no?
1: ¡Ojo, Sorlo! ¡Atlético de Madrid! ¡El tanque noruego! ¡Alexander Sørloth! ¡Jugada por la derecha! ¡Se juega el físico Marpubil! ¡Pelea un balón! ¡Que termina de ganarlo Marcos Llorente! ¡La pone al segundo palo! ¡Tiene la fortuna de que era un jugador de Osasuna! ¡Hace una parábola imposible! Para Aitor Fernández y solo, completamente solo, el tanque noruego la mete de cabeza a la red, dobla la renta al equipo del Cholo, marcó Alexander Sørloth, 71 de partido, Osasuna 0, Atlético de Madrid.
4: El segundo, Juan.
10: Lo celebramos, Dani. Un balón al cielo, un giro inesperado. En tu vida cada día puede ser ese momento, porque cuando estás bien asegurado, la vida la prefieres vivir así, yendo a por todo, todo y todo con Occidente.
4: El Atlético, que en dos acciones puntuales puede finiquitar el partido. Doble cambio en Osasuna, Lucky.
12: Sí, porque acaba de entrar Osambela por Torro, y también el otro cambio es Aymar Oroz por Moy Gómez.
4: ¿Cómo de flojo estaba Aymar Oroz para que no fuera titular?
12: Pues lleva arrastrando molestias cervicales desde hace 2-3 jornadas, más los problemas habituales en el tobillo casi desde que arrancó la temporada. Digamos que bastantes los problemas ofensivos de Osasuna en las últimas jornadas pasan por, desgraciadamente, las molestias de Aymar Oroz, que tiene que ser el faro de su equipo.
1: Es que es un jugador absolutamente diferencial, y a mí, claro, que eso te merma, evidentemente.
4: Claro, ¿cuántos van de Sørloth, Pedro?
0: 20, los mismos que tiene Julián. Esta temporada están empatados y de momento Julián ahí con las molestias físicas, que vamos a ver, yo creo que difícilmente, no sé si va a jugar más con el Atlético de Madrid esta temporada, porque difícilmente el domingo complicado y la semana que veremos si se recupera, así que puede terminar la temporada como pichichi del equipo Alexander Sørloth.
4: O sea que eso no va a ocurrir, Tala, pero si el Barça se volviera loco y ofreciera Rafinha y Ferran por Julián, ¿tú dices que no?
1: Yo digo que no. Solo hay que ver los problemas físicos. Al final, bueno, Rafinha ya va cumpliendo años.
8: 29, ¿no?
1: Problemas físicos de esta temporada. 29. Y a mí Ferran es un jugador.
0: Ferran, misma edad que Julián, ¿eh?
1: Vale, bueno, pero bueno, si tú te quieres quedar con Ferran.
0: Rafinha me parece una buena oferta.
1: A mí Ferran no me llena el ojo.
4: Pues Ferran, Rafinha y Araujo, los tres. Ferran, Rafinha y Araujo.
0: Este Araujo, no sé, el de hace un par de años sí hubiera
4: fichado. Claro, sí.
1: Pero al final...
4: Hombre, no voy a decir Pedri.
0: Cobra mucha pasta Araujo.
1: Pero al final, Dani, ¿qué mensaje quieres dar? Si lo dices con la boca chica, lo que le has dicho a la televisión con derecho Mateo Alemán, de que tienes que retener el talento y encima mejorar el equipo,
8: hombre.
1: Si tú a un jugador que tienes, para mí, oye, que es respetable cada uno, top 5 mundial, que puede ser Julián, un jugador absolutamente al que, sobre todo cuando se te va Griezmann, un jugador al que apoyar el proyecto los próximos años y convertirle en líder del equipo para muchos años, si tu solución es traer a Ferran, que cuando no marca, pelea por el mundo, manda a callar a la grada, tal, Rafinha con mil problemas físicos, si para vosotros es una solución, respeto. Para mí es un error y es un paso atrás.
0: Yo para mí, Julián, uno no es top 5 mundial, dos me lo quedaría.
8: Tampoco Mateo Alemán puede decir, bueno, escucharíamos oferta, tal, le estás abaratando, tiene que ponerse firme.
0: Bueno, pero que el Atlético Madrid tampoco lo quiere vender, es decir, partamos de la base, el Atlético Madrid no quiere vender al futbolista. Otra cosa es que vengan con una gran oferta y el futbolista te diga que se quiere marchar.
4: Sí, pero
0: es
4: que no ha cerrado nunca la puerta. Jamás no ha cerrado nunca la puerta.
0: Y yo te lo dije en su día, no la va a cerrar. Le estamos pidiendo algo que no va a hacer, porque el futbolista a lo mejor no tiene claro qué quiere hacer en verano. Vale. Entonces no va a cerrar una puerta como le estábamos pidiendo.
4: 16 para el 90, intenta meterse en partido Osasuna, Dala.
1: Sí, ahora la pelota. Habrá saque de puerta, el remate, intento de remate de ante Budimir.
9: Y yo alguno de esto por Vargas.
1: Y ahora.
0: Y hay algo importante. Ratín, que, ¿no? Que por cierto, vamos a rescatar de lo que ha dicho antes Mateu, que es la línea continuista. Para aquellos que se creen que el aterrizaje de Apolo va a ser un saco de millones, yo creo que hoy, en una de las claves que también marca ahí, y ya es ponerse un poco el paraguas antes de que empiece a llover, que va a seguir la línea continuista. ¿Qué quiere decir esto? Que nadie se espere que el Atlético de Madrid va a hacer una gran inversión este año sin ventas, no. Habrá 70, 80 millones de euros más o menos que podrán gastar en los futbolistas que quieren traer, y luego a partir de ahí, si hay ventas, se van a reponer la salida. Pero si no, que nadie se espere que esto van a ser, ala, venga, 200 millones de golpes sin ventas, no. No va a ser así.
1: La primera parte de inversión, como bien está explicando Pedro, no va a ir a lo deportivo y va a ir a terminar la ciudad del deporte.
4: Bueno, pero
1: esta gente lo que son muy buenos, y eso te va a terminar generando en el futuro y te va a repercutir en el equipo, sí, Dani, pero primero vas a terminar la ciudad del deporte, que hay que poner una tela para terminarla, sí. Y en el 2027
0: seamos claros, Tala, Apolo ha llegado aquí por la ciudad del deporte.
1: Hombre, claro,
0: para explotar la ciudad del deporte, vale, y porque la inversión de cara al futuro.
4: Pedro,
0: es muy
4: me has
0: buena.
4: Dicho que van a meter 80 palos a saco, o sea, ¿qué decir?
0: Que las hombre, es que el Atlético de Madrid ha ingresado este año 104 millones de la Champions, vale. El Atlético de Madrid
1: récord de lo que ha ingresado.
0: Ha conseguido mayores ingresos con los conciertos y con todo el movimiento que tiene el Metropolitano, está ganando mucho más. Entonces, ahora tienen que ajustar a cuánto va a subir el límite salarial de la Liga. Esto te va a dar un margen. Lo de Griezmann, mira, Griezmann son 12 millones de euros al año que entre amortizaciones y salario puedes gastar.
1: Jiménez.
0: Por tanto, son 40 millones de euros que sabes que tienes para un fichaje del año que viene cobra. Si lo amortices en 5 años.
4: ¿El portero? Si el portero sale ya en Oblak Arabia o alguna cosa.
0: Es que Oblak gana más de 10 millones de euros por temporada netos, que es,
8: hay que empaquetar,
0: es el que más cobra de la plantilla.
4: Pues hay dinero, yo creo que hay dinero para fichar. Entonces, no, o sea, pero, ya sé que va a meter 400 kilos.
1: Si se va a fichar, no te quepa ninguna duda. Pero que para mí la solución no es que se vaya. ¡Ojo, Sorloth! ¡Se va a quedar! ¡Está Aitor fuera de zona! ¡Sorloth para marcar! ¡Qué bien! ¡Qué bien Valentín Rossier! ¡Qué acción defensiva! Lo hizo bien Sorloth, primero en el desmarque, en la conducción. Para mí se gustó demasiado. Puso el balón fácil, dejando que Valentín Rossier, que lo hizo de cine, se tirara al suelo y córner. ¡Qué buena maniobra de Valentín Rossier negándole el doblete al noruego!
0: Sí, el gol que hubiera sido ya el número 21 de la temporada para ponerse bichichi del Atlético de Madrid. Lo ha hecho todo bien Sorloth. Quizás se ha pensado demasiado tirar a puerta, ha querido ajustar mucho más la carrera y al final pues ha llegado perfectamente el defensor de Osasuna.
1: Habrá balón para el Atlético de Madrid, el saque de esquina. Va a poner la pelota en juego el Atlético de Madrid. Ahí está el Principito. Ahí está. La va a poner, balón al punto de penalti. Balón, un Griezmann que tiene seguramente el partido más importante.
0: Partido 499. Va a coincidir el último en el Metropolitano. Qué con bueno. Un número redondo, el 500 con el Atleti. Y va a terminar la temporada, si juega en Villarreal, con el 501.
4: Qué sí, bueno,
1: bueno, yo creo que su partido es la despedida y es un partido especial seguro para Griezmann.
4: A los días.
6: No puedo contar mucho, pero le están preparando un homenaje el domingo a la altura a los más grandes.
4: Pues me alegra.
0: Después del partido.
4: Esto el Atlético lo hace bien. Además, sí. Griezmann se lo merece. ¿Cómo se lo merece, Brunito? 12 para el 90. Transmite Brunito. Carrusel. Gana el Atlético 0-2 en Pamplona, Bruno.
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4: Pedro, expulsión en el Atlético.
0: Sí, de Marcos Llorente por cortar esa contra de Osasuna. Se ha ido al suelo Llorente para ver si el colegiado se lo pensaba un poco, pero tarjeta amarilla, ya tenía una de antes. Se marcha del terreno de juego, expulsado el futbolista del Atlético de Madrid.
4: Ya casi solo por la patada, pero bueno, es contra. Mira, pac, le saca la patada arriba. Sí. Aparte de la contra en sí. Bueno, Marcos Llorente se marcha, es obvio que que es una roja. Quedan 11 para el 90, 0-2, pero el Atlético con uno menos.
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4: Estamos en el 80, Tala.
1: Sí, la pelota, el intento de cabeza de Budimir. ¿Y quiénes están currando ahora con un hombre menos? Pues Griezmann y Coque. ¡Qué balón de Griezmann! Demasiado largo, Aitor. No se complica, lo manda a la grada. Había buscado la carrera de Ademola Lookman y nos ha salido la pelota. La va a ganar Matteo Ruggeri, que se la va a llevar por el carril izquierdo tocando para Coque. Pero qué exhibición una vez más de trabajo, de honestidad, de compromiso del 6 y del 7 del Atlético de Madrid.
5: Y luego comentar lo de la expulsión de Llorente, que lo que no puede hacer un árbitro es estar en el suelo, está de rodillas Llorente porque se está levantando y le está expulsando. Espérate que se levante, sí, y le amonestas y le expulsas y haces lo que quieres, pero en el suelo es como humillar a un jugador. Mira, espérate.
16: Esto me viene bien. Del Real Betis 2, Elche 1, acta de Isidro Díaz de Mera, escuderos. Amonestaciones, el técnico Eder Sarabia fue amonestado por realizar observaciones de carácter técnico en una de mis decisiones. En el apartado de otras incidencias, tras finalizar el partido y una vez en el túnel de vestuarios, el entrenador visitante Eder Sarabia se dirigió hacia nosotros a viva voz en los siguientes términos: sois unos sinvergüenzas, hijos de puta. Estos hechos también fueron presenciados por el delegado informador. Minutos después, dicho entrenador se persona en el vestuario arbitral para disculparse por los hechos mencionados anteriormente. Lo que me llama la atención, Iturralde, que en el apartado de expulsiones aparece ninguna.
5: Claro, porque ya ha terminado el partido, ¿no? Y están en el túnel de vestuarios.
16: Pero hasta que no se cierre el acta...
5: No, tú puedes expulsar, tú mostrar la roja, puedes hacerlo en el descanso, eso sí, en el túnel de vestuarios, pero una vez que ha terminado el partido solo puedes amonestar o expulsar
16: y puede,
5: en el campo.
16: ¿Puede ser sancionado Eder Sarabia por llamarles a los colegiados sois unos sinvergüenzas, hijos de puta, aunque luego a los minutos vaya al vestuario a disculparse?
5: Sí, está claro.
16: ¿Dos?
5: No, dos no,
16: cuatro.
5: Mínimo a un jugador, al entrenador igual le ponen el doble, igual le ponen ocho. Mínimo a un jugador por insultar a un árbitro son cuatro partidos.
1: Y si hay arrepentimiento y ha pedido disculpas.
4: Espontáneo, ¿no?
5: El arrepentimiento es espontáneo.
16: Minutos después.
5: Minutos después no es espontáneo. Minutos después es porque el gabinete jurídico del club te dice: oye, vete a disculparte. Pues, porque espontáneo
16: pues
5: es.
16: Eder, que no se va a sentar más en el banquillo esta temporada.
5: No, ni el empiece de la siguiente.
4: Pues tiene toda la pinta. Él lo dará por bueno si el Elche el año que viene está en primera. Quedan 7 para el 90. Aprieta el Sadar, pero el equipo no se mete. Tala.
1: Sí, ahora patada, ¿eh? A Odet Vargas se ha hecho bastante daño. Y ahora va al banquillo. Yo creo que.
17: Pues viene el del Atlético de Madrid,
1: sí,
17: ¿no?
1: Sí, al delegado, a Pedro Pablo, yo creo, ¿no?
17: No sé. Viene con la amarilla en la mano.
0: Vamos a ver para quién es, porque aquí como los... El banquillo está justo bajo la grada para el Cholo, ¿no?
17: Al Cholo.
0: Pero, ¿sí? Directamente para el Cholo, sí. Se ha sentado el Cholo directamente, se metía, se sentaba, señalaba al banquillo y es a Diego Pablo Simeone que le decía, ok.
4: Oh, la da por buena.
0: Esa tarjeta amarilla.
4: No dice ni mu.
1: Y luego la... 60
5: metros. Si tú corres 60 metros hasta el
4: tirón de brazo y roja, ¿no?
5: Es roja.
16: Yo prefiero no correrlo.
4: Estilo Iturralde.
5: No, si no corras.
4: Si es amarilla desde el centro del campo.
16: Yo no voy.
5: Si ya le ha dicho el cuarto árbitro mil veces que se siente.
4: Eso es.
16: La cuarta árbitra.
5: Rivera, sí. Que es la que va a pitar la final de Copa.
16: Rivera Olmedo.
4: Olaz Rivera.
5: Que es la que pita la final.
16: Correcto.
5: De Copa, en
16: sí,
5: Canarias.
16: Eso es. Próximo sábado a las 9 de la noche.
5: A 9, vaya
4: con
5: performance.
4: Con carrusel ahí a saco.
16: Barcelona Atlético de Madrid.
4: En un especial, por cierto, ¿eh? Sí, ya lo contaremos.

0: con el cuerpo encogido y le están intentando levantarle todos los jugadores de Osasuna.
1: Sospechoso habitual, digamos, aquí en el área del Sadar.
2: Bueno, la verdad que le pega un...
1: Ojo, que va por Raúl García de Aro, sí, de Normán.
2: Un empujón o un cate.
0: Estaba discutiéndome ahí. Pues el colegiado les va a sancionar a los dos. Pues llama a Lenormand.
1: Pero no le hacen ni caso a ninguno de los dos. Y ahora les dice, sí, hasta aquí, a la frontal del área, venir aquí los dos. Lenormand, Catena. Catena, Lenormand. No voy a aceptar.
0: Lleva tarjetas en la mano.
1: Una vez más, que os sigáis agarrando, empujando. Y amarilla para ti, amarilla para allá.
0: Bueno, es que, una para cada uno.
2: A mí es que esto que parece que estás en...
3: sí, en el patio del colegio, ¿no? Sí.
2: De a los dos, tal, cual, no sé qué. Si uno agarra a otro, o no pitas nada, o a mí es que esto me parece absurdo.
3: No, y bueno, si quieres poner a María María, pero un poquito más ágil. Pim, pam, y a seguir.
2: Sí. Bueno, pues amarilla para Robin Lenormand, amarilla para Catena. Y el saque de esquina, parte derecha para Osasuna. El intento de remate del propio Catena. La ha embolsado Juan Musso. Atrapa el portero argentino del Atlético de Madrid. Ahí está. Que yo creo que hoy juega. No lo hemos comentado. Está bien Oblak, está en la convocatoria. Yo creo que juega porque se está jugando ir al Mundial.
0: Está en la prelista de Argentina.
2: En la prelista. Y yo creo que amigo, va a jugar estos partidos para...
3: Porque pero va seguro, ¿no? ¿Bruno?
2: ¿Eh?
3: Que va seguro. Brunito marchó, bueno, pero... Brunito marchó, creo, ¿no? Sí, pero yo creo que...
0: Teóricamente sobre el papel sí va a ir seguro. El porque Dibu, además ya ha hablado muy bien de Scaloni y ya ha hablado muy bien de él.
4: Eso debe ser.
0: Son seis que hay en la prelista del Atlético de Madrid y van a ir los seis. Musso, Molina, porque ya va a estar recuperado de la lesión. Almada, Nico González, que también va a estar recuperado de la lesión. Julián Álvarez de las molestias y Juliano también de la molestia que arrastra.
2: Pues por cierto, tiraba Valentín Rosier desde la frontal. Y a ver, os pregunto, así sin mirar, que no haya visto la tele, Kiko, ¿quién crees que lo ha tapado? Tú que lo ves hoy un poco más tarde todo. ¿Tú quién crees que ha tapado ese tiro de Valentín Rosier desde la frontal?
5: Vamos, vale. Ese mismo. El Griezmann, venga, Griezmann.
2: Coque. Qué barbaridad lo del capitán, cómo ha salido, cómo le ha negado ese buen tiro a Valentín Rosier. ¡La pelota! Se pasea después del toque de cabeza. Habrá balón en saque de puerta. Había tocado con la cabeza dirigiendo el balón.
0: Coque, que por contrato, por partidos jugados esta temporada, está renovadísimo para el año que viene. Es verdad que tiene pendiente una charla con Diego Pablo Simeone para ver un poco ese rol de cara a la próxima temporada, qué piensa el entrenador y demás. Pero bueno, su cabeza siempre ha pasado por intentar retirarse en el Atlético de Madrid. Vamos a ver si de esa charla puede cambiar de opinión o cómo termina el futuro. Pero empezar, contrato tiene para el año que viene porque lo ha renovado por los partidos que ha jugado directamente.
3: Para empezar tendrá que venir alguien que lo haga mejor que él.
5: Tal cual.
3: Quiere decir, eso para empezar y a partir de...
2: Y eso no ha pasado hasta el momento.
3: Si viene Joao Neves, pues igual, pero quiero decir...
0: Bueno, pero que también...
3: No digo Joao Gómez el que va a fichar. Digo, si viene un mega crack mundial... Pues entonces igual a Coque se le puede decir, si te quedas vas a jugar 20 partidos de Liga y 4 de Champions y 2 de Copa. Pero si no llega un mega crack, tendrá que seguir Coque.
6: Pero es que el Cholo no dice eso a nadie. El Cholo te lo ganas, no te lo ganas, no juegas. Sí. Y a nadie le dice, quédate que vas a jugar el 40% o el 70%.
3: Ya, pero quiero decir que si llega un Jesucristo bendito en el centro del campo,
6: pues
3: si llega Vitiña, si viene Vitiña, claro, entonces sí, pero...
6: Pero vamos, que no va a hacer falta esa conversación entre el Cholo y Coque, ya te lo digo.
4: Hablando de Coque, tal ha hecho Coque Peinado que no le das ni bola, que ni un mensajito, que él va a tu pueblo a verte.
3: Ni un cariñín,
4: que,
3: nada.
4: Que te echa de menos y tú a él
0: no,
4: nada.
0: ¿No le ha llevado pasteles? ¿No le ha llevado pasteles?
3: Se ha quedado sin...
0: Tala a Coque, ¿no?
3: Se ha quedado sin un brazo, Tala, tío, se ha quedado sin un brazo.
2: No, vino a verme... Pero ¿sabes lo que pasa?
0: Que encima tuvo que venir él lesionado a verte a ti.
2: No estaba lesionado. Yo cuando vino a verme no estuvo lesionado. Pasó por mi pueblo, quedamos, tomamos un cafelito, que por cierto invité yo.
3: Claro, no, tiene que ser.
2: No lo ha recordado porque que Coque pague es histórico.
5: No, eso no.
2: Y a mí lo que me molestó es que tuvo aquel percance y no haya dicho nada a nadie.
3: No, tal cual.
4: ¿Estás enfadado con él, podemos decir?
3: Que sí.
4: Molesto.
2: Hombre, que...
5: Molesto. Decepcionado, claro, decepcionado.
2: ¿Sabes? Decepcionado porque no me ha dicho nada que se había lesionado. Yo, ¿sabes cuándo me enteré yo de lo de Coque?
4: Cuando viste que sonaba bien carrusel.
2: No.
3: Cuando salió de la UCI.
2: La semana pasada, no. La semana pasada cuando dijiste que ha habido una visita, tal, no sé qué. Yo digo, pero ¿quién habrá ido a
3: Coque,
2: a carrusel?
3: No, eso, Coque con... No, muy mal, Coque.
2: Muy feo.
3: Muy mal.
4: Como no habla mucho.
3: El grande es Juan. Juan, venga, que queda. Estamos en el 89. Viene el larguero
7: en
3: nada.
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1: Parece Carreño y no sé qué pasa, que han venido Herráez y Romero en camisa.
2: 3 minutos de prolongación.
1: En camisa, Carreño. Han venido.
3: Camisa de 11 varas.
1: Sí, además veo a Javi con mucha llamada, mucho mensajito. Mira, es que ni me escucha. Mira,
4: ¿cómo no vendrán cambiado a criticar al Atlético de Madrid?
1: No, bueno, está escuchando.
3: De eso estaban hablando.
1: Está escuchando audios todo el rato, Javi.
3: De Julián Álvarez, llevan hablando toda la
1: noche.
3: Sí,
1: ya se mete para adentro porque enseguida tiene cositas que contar. ¿Todo bien, Manu?
3: Todo bien, sí, vale, todo bien. Hola. Aquí viendo el final del partido, este 0-2. Y nada, preparados para este larguero.
1: ¿Tienen muchos temas hoy o...?
3: Vamos a ver, tenemos varios.
5: Cuidado, Osasuna, la llegada Barja por banda derecha. Está reclamando algo Juan Musso. No sé qué está reclamando. La jugada por la derecha, la pelota dentro del área. Y al final a media vuelta, yo creo que ha sido Quique Barja el que golpea y la clava por la escuadra. Vamos a ver si hay algo punible. Estaba reclamando algo Juan Musso. En cualquier caso, recorta distancias Osasuna, se mete en el partido. Marcó Quique Barja. Algo están chequeando. De momento nosotros contamos Osasuna 1, Atlético de Madrid 2.
1: Vamos a aguantar, ¿y tú? Posible fuera de juego, una falta y el punto penalti o algo.
2: Gol. El jugador del Atlético de Madrid habilitando.
1: De normal está muy blandito. Muy blandito en la pugna, sí, y luego Quique Barja. La pone en la escuadra, así que hay partido. Juan, celebramos.
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1: 1.5 para el final, más el gol, 2.5 para el final. Tala.
5: Sí, y ahora, qué bien cuerpeó Sorlo, le tuvo que agarrar Boyomo. Y va a ser cartulina para el central.
2: Para Boyomo, eso es. Y por cierto, este gol de Barja permite a Osasuna, hombre, no es consuelo, pero mantenerlo de la racha de 39 partidos seguidos consecutivos en el Sadar, marcando gol. Ahora está a 1 de poder empatar este partido, que le podría dar con este punto la permanencia.
5: Pues ahí está la falta, vamos a ver. Rompe Mateo Ruggeri, se la va a meter dentro del área Ruggeri. Se la dejó atrás Valentín Rostir. Ahí está corriendo, qué partido se está marcando el lateral de Osasuna. Valentín Rostir, qué despliegue físico. La pelota se la va a llevar Coque. El balón para Obed Vargas, rompe Boyomo. Quiere romper a Abel Bretón, el Boyomo la va a poner al corazón del área. Nada, se deja caer Budimir. Y hay mano de Budimir, sí, acierta perfectamente. Acierta el árbitro.
6: Pues ya está,
5: a Budimir lo sellan.
1: Nada.
5: Y en cuanto nota algo, se deja caer y turrarle como un saco.
1: Nada.
5: Luego le dan la mano. Para mí, acierta totalmente Guzmán Mansilla.
2: Sí, no le está agarrando Lenglet. Lenglet se le sube en la chepa ante Budimir.
1: Vamos,
2: por eso Budimir se deja caer. Pero tiene alguien en chepa que se llama Clemen Lenglet. Sí. Se deja caer. O le agarra lo suficiente.
5: Esto de contacto. Yo creo
1: hay un contacto, como dice Laki. Otra cosa es que sea como para un penalti y tú.
7: No, él quiere controlar con el pecho. Una cosa él la quiere controlar con el pecho. Otra cosa es que Budimir intente saltar para rematar de cabeza y tú con los dos brazos por encima no le dejes saltar.
1: Aparte se caería para atrás, ¿no?
7: Sí, entonces claro, estaríamos hablando ya de un penalti, claro. Esto nada.
1: Pues último minuto o medio minuto. No queda más, Tala. Sí.
2: Uno más, le dice el colegiado. Solo por lo que ha perdido Musso, igual 2 o 3. Pero
5: claro, que lo está diciendo Juan Musso. Lo que está diciendo Juan Musso es que no estés en Estella. Acércate, porque Quique Barja no está a la distancia. Y el árbitro está en Estella, como poco. La pelota va a quedar para Moncayola.
7: Gracias.
5: Última arreón de Osasuna, balón al cielo. Va a saltar, la gana Robin Lenormand. La pelota queda suelta. Abel Bretones se la lleva a Griezmann. Griezmann la toca con calidad. La pelota para Coque. Coque para Pubil. Ahí va Marc Pubil. Quiere recortar. Uy, qué bien lo ha hecho Pubil. La pide Sorlo. Se va Pubil contra el mundo. Ahí está frenando. Continúa Pubil. Llega Valentín Rosier. Y ahí...
2: Saque de banda para el Atlético de Madrid, ¿no? Parece.
5: Saque de banda. O falta, yo no sé lo que ha pitado al final.
1: Pues no, saque de banda. Pita.
5: Se levanta la grada. Pues vamos a ver lo que hay. Yo creo que para mí ha pitado falta, ¿eh?
1: Buena acción de Pubil, ¿eh? Buena acción de Pubil.

0: están por ahí. Están por ahí.
1: Se va a petar.
0: Está por ahí todo.
1: Admites público y porque hay gente que quiere subir.
0: No, público no, vale, lo tenemos ahí. Vale, okay, escuchándonos, okay, seguramente. Mira,
1: ahí vienen.
0: Enseguida están aquí Romero, Gallego, Julio Pulido, Jordi Martí, el propio Miguel Martín Talavera. No sé si me olvido.
1: Herráez está ahí con
0: y
1: la camisa.
0: Javier Herráez y Antón Meana, que han estado ahí en esa rueda de prensa. Lo primero, enseguida voy al Metropolitano con Talavera y Fullana, pero recuerdo que además se ha jugado el Celta 2, Levante 3, que ahora mismo saca al Levante de la zona de descenso, y también se ha jugado el Betis 2, Elche 1, que mete al Betis 20 años después en la Champions. Con este sonido que se ha escuchado en la Cartuja, cuando el Betis, ganando 2-1, repito, al Elche, se mete en la Liga de Campeones para la próxima temporada.

0: Así ha coreado la afición verde y blanca el himno de la Champions. Enhorabuena al Betis, que 20 años después vuelve a jugar la Liga de Campeones, la mejor y la más importante competición europea de fútbol. Luego estaremos con Santi Ortega en Sevilla y con José Manuel Alemán en Valencia. Ojo ese Levante, que lleva una racha espectacular en los últimos partidos. Y, por supuesto, Talavera y Fullana, terminado ese Osasuna 1, Atlético de Madrid 2. Victoria importante de los del Cholo, Tala.
1: Sí, victoria importante. ¿Qué tal, Manu? Buenas noches. Porque lo decía el Cholo, al final, por más que la temporada en Liga haya sido muy mala, y en la Copa y la Champions, bueno, pues no se podía deslucir mucho más. Además, hay opciones, aunque mínimas, de ser tercero en la clasificación, que son 7 kilos más. Y hoy la verdad que ha competido realmente bien, el Atlético de Madrid. Un partido muy serio, ni un chaval, todos de jugadores de la primera plantilla. Tuvo la lesión de Rodrigo Mendoza. Yo creo que Osasuna podía haber empatado, ha estado muy fallón ante Budimir. Y al final, 3 puntos que vuelan para Madrid.
0: Pues nada, Fullana, 3 puntos para el Atlético, 3 puntos que se vienen a Madrid. Pedro.
1: Sí, Pedro se ha bajado ya para abajo, a zona mixta.
0: Pues nada, pues ahora estamos con Pedro Fullana y enseguida nos piden paso con protagonistas. Los 3 partidos del día de hoy, de esta antepenúltima jornada de Liga. Recuerdo que mañana se juega el Villarreal-Sevilla y el Español Atlético de Bilbao a las 7 de la tarde. Y a las 9:30, Getafe Mallorca y Deportivo Alavés Fútbol Club Barcelona. Y para el jueves, Valencia Rayo Vallecano a las 7, Girona Real Sociedad a las 8 y Real Madrid Oviedo a las 9:30. 11:36, esto es lo que acaba de terminar ahora mismo la jornada de fútbol. 11:36, una hora menos en Canarias, arranca el larguero.

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1: Sintonía del Larguero, están por aquí Antón Meana y Javier Herráez. Hola Antón, muy buenas.
2: Presente Carreño, buenas noches.
1: Hola Javier Herráez, ¿qué tal?
3: ¿Qué tal, Manu? ¿Todo? Buenas noches.
1: Habéis estado en la rueda de prensa con más atención mediática en los últimos tiempos, ¿eh? En el mundo del deporte.
3: Sí, la verdad.
1: Hacía tiempo que no había tanta expectación desde que ha saltado el anuncio a las 4 de la tarde, ¿no?
3: A las 4 y 5 ha saltado ese anuncio, esa comparecencia del presidente. Hablaba Florentino Pérez después de dos años en los que el Real Madrid no ha conseguido ningún título. Evidentemente con Mourinho llamando a la puerta, o el Madrid llamando a la puerta de Mourinho, con muchos temas, después de que la pasada semana dos jugadores se pegaran, uno saliera en una silla de ruedas, uno de ellos el capitán. Evidentemente había muchos temas encima de la mesa y había que escuchar, claro, al presidente del Real Madrid.
1: Larga y extensa rueda de prensa, Antón Meana, ¿eh?
2: Sí, muy larga. Él ha querido responder más preguntas de las que pensaba el club, ha querido continuar hablando con los medios de comunicación. Es una rueda de prensa que marca un antes y un después en la historia moderna del club. Veremos cómo recibe el Bernabéu el jueves al presidente en la previa del partido contra el Oviedo. Y era una tarde de escuchar, de ver caras, cuando a partir de las 7:30 empezaban a salir los directivos del Real Madrid, gente importante, Pedro López, Francisco García, gente que está en esa junta directiva y que sabían lo que iba a decir Florentino Pérez, la puesta en escena y un mensaje claro. A partir de ahora arranca el proceso electoral. Y el que se quiera presentar, ya sabe que Florentino va a estar enfrente.
1: Ahora nos cuentas fechas, qué hay que hacer, si alguien se quisiera presentar, cómo va a ser esta transición.

0: en esta junta electoral hasta que se abra ese periodo electoral, si es que alguien se presenta, que está por ver, y quién podría presentarse y qué condiciones y qué requisitos tendría que tener. Saludo además de Antomian y Javier Ráez al resto de miembros del Sanedrín. Hola, Antonio Romero, muy buenas.
1: ¿Qué tal, Manu? Muy buenas a todos.
0: Jesús Gallego, ¿qué tal?
2: ¿Qué tal? Buenas noches.
0: Hola, Julio Pulido.
3: ¿Qué tal? Buenas noches.
0: Está en Barcelona Jordi Martí. Hola, Jordi, buena nit.
4: Buenas noches, muy buenas.
0: Y está por aquí, por supuesto, el director de Carrusel.
5: Hola a todos.
0: Y Garrido, Talavera, que sigue en el Metropolitano. Tala, estás por ahí, en el Metropolitano, en Pamplona. Tala, aquí por estoy. Ahí, por ahí estás. Y Iturralde González, que sigue por aquí, aquí también. Bueno, enseguida vamos a escuchar, si te has perdido la rueda de prensa de Florentino, que le hemos dado íntegramente en la cadena SER. Primero en la ventana, hemos empezado con Carles Francino, a eso de las 6 de la tarde, empezado con algo de retraso. Luego hemos seguido por el canal de YouTube y la aplicación de la cadena SER. Y luego,
1: que parecía que iba a terminar, pero...
0: Pero no terminaba, no terminaba nunca. Y al final hemos acabado casi en carrusel. Una extensa y larga rueda de prensa. Yo, si algo he admirado siempre de Florentino Pérez, ha sido los impecables discursos que ha tenido. Las ruedas de prensa, siempre bien preparadas, siempre con un mensaje claro, directo, con un discurso... certero en la mayoría de ocasiones. Ha sido, digamos, una tónica habitual en las ruedas de prensa de Florentino Pérez. Hoy no lo he visto. Hoy he visto a un presidente con un discurso poco hilado, nervioso y con bastantes frentes abiertos. Quizá demasiados para una institución y un club como el Real Madrid. A mí me parece que son demasiados frentes abiertos. Si alguien se ha perdido, diría que básicamente habría que lanzar dos titulares de esa comparecencia tan esperada de Florentino Pérez. Uno, no va a dimitir, de hecho así ha empezado, no se va a marchar y convoca elecciones a las que se presentará Florentino Pérez. Ahora damos los detalles de cuándo, de cómo va a ser el proceso electoral, pero insisto, el titular, la noticia de esa comparecencia de Florentino Pérez ha sido no va a dimitir y se va a presentar de nuevo a las elecciones. Le quedan 3 años, porque el mandato empezó el año pasado, es decir, solo lleva un año. Pasaría a estar, en lugar de 3 años que todavía le quedan, estar 4. Y muchos se preguntarán, ¿y qué gana? Yo me pregunto, ¿y qué gana con estar en vez de 3 años, 4 años? Tampoco si le quedase un año. Pero Florentino lo que quiere es, supongo que demostrar que, como ha dicho él, el Madrid es de los socios y que los socios siguen respaldando la gestión de Florentino Pérez. Ese ha sido para mí el primer gran titular. No dimite, si alguien lo pensaba, como ha dicho él. Dicen por ahí que estoy cansado y que me voy a marchar. No voy a dimitir y además convoco elecciones y me presento. Segundo mensaje. El principal enemigo es la prensa. Dentro de una larga lista de enemigos, lo decía a las 8:30 con Dani Garrido. Creo que la lista de enemigos ha ido creciendo en los últimos tiempos y creo que eso no favorece al Real Madrid. La prensa, que somos lo de menos, hacemos nuestro trabajo mejor o peor, pero la prensa, la UEFA, la FIFA, la Liga, la Federación, los árbitros, el Barça, la Superliga, el Atlético de Madrid, al que le ha mandado creo que el último tantarantán también en esa comparecencia de prensa. Yo creo que ese mensaje a los medios de comunicación no lo necesita un presidente como Florentino Pérez, que ya sabemos que nunca ha sido un gran amigo de los medios de comunicación, pero a los que hoy ha señalado prácticamente a todos, incluido un servidor y este medio de comunicación, la cadena SER, aquí lo que nos dedicamos es a contar lo que pasa. Cuando pierde el Barça y se equivoca Laporta, o creemos, que nosotros no somos jueces, cuando creemos que se equivoca Laporta o que Xavi no lo hace bien, lo contamos. Y cuando el Madrid gana y es el mejor en la Champions y en la Liga, lo contamos. Y cuando el Madrid entendemos que lleva 2 temporadas con un juego que no convence a nadie, que no hay fútbol, que el vestuario está dividido, que no funciona un entrenador ni funciona otro, lo contamos exactamente igual. Y creo que los socios y los aficionados del Real Madrid son lo suficientemente maduros y mayorcitos como para sacar sus conclusiones, independientemente de lo que digamos aquí nosotros. No creo que seamos tan importantes. El aficionado del Real Madrid pita en el Bernabéu por lo que ve en el campo. Entiendo que no está contento porque el vestuario está dividido y porque no le convence lo que está viendo. Por eso pita el aficionado del Real Madrid. Pero yo creo que Florentino Pérez haría bien en, desde la tranquilidad, gestionar este momento difícil. Porque a los madridistas 2 años sin ganar un título en blanco y que encima gane el eterno rival, se le hace muy duro, se le hace muy cuesta arriba. Pero yo creo que hoy los socios del Real Madrid esperaban en esa comparecencia alguna solución, esperaban noticias positivas, algún mea culpa por parte del presidente, alguna autocrítica. y sin embargo esto se ha convertido en un ataque a los medios, principalmente, pero sobre todo, repito, con un discurso bastante poco hilado, con un Florentino Pérez nervioso y con una comparecencia que en ocasiones, o en un par de ocasiones, han cortado los compañeros de comunicación del Real Madrid diciendo hasta aquí la rueda de prensa, pero que Florentino Pérez ha decidido continuar. No sé si porque hay nerviosismo, si porque el jueves juega el equipo en el Bernabéu y se teme una pitada o una pañolada, y a lo mejor han pensado que es una forma de amortiguarlo. Pero yo creo que Florentino Pérez, que pase lo que pase, y acabe como acabe y cuando sea, dentro de 4 años o dentro de 15, se irá siendo el mejor presidente de la historia del Real Madrid, creo que esto no lo necesitaba. Y que haría bien en ir disminuyendo esa lista de enemigos en la que prácticamente ya no caben más. Un club como el Real Madrid, admirado, respetado y querido por todo el mundo, gane o pierda. Enseguida vamos a escuchar todos los sonidos de lo más destacado de lo que ha hecho en esa rueda de prensa el presidente Florentino Pérez. Sé que todos tenéis muchas ganas de opinar y de hablar de lo que ha sido esta rueda de prensa, pero aquí nosotros decimos y diremos lo que pensamos. Le guste a quien le guste, porque a día de hoy yo trabajo para la cadena SER y para Mediaset y me debo a mis empresas. Y yo sé que a veces contar la verdad es incómodo, pero tenemos que contarla. Y a veces, cuando el equipo gana, está muy bien, pero cuando el equipo pierde, somos enemigos. No sé si seríamos también los culpables o los responsables de que el equipo haya ganado las Champions, o solo somos los culpables cuando el equipo no gana la Liga y no gana la Champions. Parece que sí, pero en cualquier caso, respeto mucho personal y profesionalmente a Florentino Pérez, que para mí ha sido el mejor presidente del Real Madrid, pero creo que ha tenido días mejores. Hoy ha sido una comparecencia bastante desafortunada y me sorprende mucho que nadie de su entorno haya sido capaz de aconsejarle o de asesorarle de otra manera, porque creo que ha habido comparecencias bastante más acertadas que la de hoy. Y lo que hay que hacer es trabajar, intentar devolver al equipo, a la plantilla, a los jugadores, a los fichajes, al lugar en el que ha estado casi siempre el Real Madrid, que es compitiendo por ganar títulos, por mucho que lleven 2 años en blanco. Vamos a empezar, antes de daros la palabra a todos, por lo primero que ha dicho Florentino Pérez, Javier Raez, ¿no?
2: Sí.
0: Ha dejado muy claro, estaba casi sentándose y ha dejado un discurso muy claro, una frase muy clara.
2: Lo tenía claro, la convocatoria era para esto.
3: Lamento decirles, porque me cuentan por ahí, que no voy a dimitir, sino que les he pedido a la Junta Electoral que inicie el proceso electoral para la Junta, para las elecciones a la Junta Directiva, a las que nos vamos a presentar esta Junta Directiva actual. ¿Pero usted cree que es normal que si hace menos de 2 años hemos ganado la Champions y hace otros 2 años habíamos ganado otra vez y otra Champions, que ahora venga esta corriente de que se quieran cargar al presidente? Porque, pero bueno, es una tontería, de verdad. Porque me tendrán que echar a tiros, porque yo tengo, de verdad, tengo el apoyo de todos los socios del Real Madrid y por eso quiero que haya elecciones. Y yo me quiero presentar y nos vamos a presentar.
2: Bueno, pues ese era el motivo de la convocatoria. El segundo objetivo era la prensa, gran parte de la prensa. Escuchamos a Florentino Pérez.
3: Te voy a decir ahora mismo lo que me acaban de pasar. ABC, periódico que me quiere mucho. Estoy muy cansado. Antes de la Junta Directiva del Real Madrid, Florentino dice que estoy muy cansado, se lo dijo a un círculo más cercano. Florentino Pérez hizo saltar las alarmas. ¿Pero cómo puede decir usted esto? Parece ser que se llama David Sánchez de Castro. ¿No está por aquí? Por saludarle, ¿no? Y por conocerle. Algunos periodistas que se creen que haciendo daño y creando confusión me van a mí a intimar. Pues mire, me dan mucha más energía de la que tengo. Al ABC es de Vocento. Y creó el relevo. Pues el relevo, de acuerdo con la Liga, se dedicó a hacer un periódico digital que perdió 25 millones en la vida que existió, 25 millones que pagó la Liga y otros, y luego fue buscando, cuando la Liga ya no pagaba, se fue a Telefónica a ver si le pagaban también, y luego se fue a Telecinco a ver si el Desmarque se lo compraba, pero bueno, y el único fin del relevo era meterse con el Real Madrid y con Florentino Pérez. Miren el post periódicos hoy, 2 artículos que hay en el ABC hoy contra el Madrid. Yo creo que una mujer que no sé ni si sabe algo de fútbol. ¿Se acuerdan de José María García? Así empecé con él. Dígaselo a Juanma Castaño, si es de la COPE. Por favor, dígaselo de mi parte. Que es todos los días, a todas horas. Dígalo, que tenga un poquito de consideración al mejor club de la historia. Hable con Segurola, hombre, por Dios. Pero si es que le puedo dar a uno en cada sitio. Después vinieron los Segurolas, los Macarreños, los todos esos. Oye, tengo que deciros que los malos son los jefes, porque todos vosotros sois mucho mejores, así te lo digo. Menos quitando a Rubén Cañizares. Que como soy suscriptor del ABC, porque mi padre me suscribió y todavía lo recibo, digo, a ver qué dice hoy Rubén Cañizares. ¡Buah! Horrible. A ver, esa niña, joder, que tiene derecho a hablar. Que todos vosotros sois muy feos, joder.
4: ¿Qué tal? Lola Hernández, de Fox.
3: Fox, ahí no llego. Llevo viendo lo que están haciendo, esa confabulación que hay entre los medios, esos, los Segurolas Boys, los Relaños, esos, todos esos que se creen como José María García, que han inventado el fútbol. Nosotros le llamamos en el Madrid los intelectuales del régimen. Conmigo no pudo José María García, ni van a poder ninguno de estos. Que no quiero contarle lo que hacían y pedían a jugadores del Real Madrid, periodistas. Voy a contar solo un detalle: al que no le daba el teléfono móvil lo mataba. Así se lo digo. No quiero dar nombres. Hizo mucho daño José María García, de verdad. Y luego otros le sustituyeron. Y se creen que porque se metan con el Madrid, pues van a ser más importantes.
0: Bueno, tenemos que oír muchas más cosas. He hablado también del caso Negreira y de los árbitros, que sé que Jordi tiene ganas. Bueno, Jordi y todos tenéis ganas de opinar de lo que ha pasado. Esto es lo que hoy se ha visto en una rueda de prensa. Ahora enseguida hacemos una revista y un repaso de todo lo que están titulando ahora mismo todos los medios, deportivos y no deportivos, como titulares de lo más destacado. De esa rueda de prensa que, repito, la noticia es: no dimito, me presento a las elecciones, y casi diría que el motivo principal era hacer culpables a la prensa, da igual este, el otro, aquel, el de más allá, en general a muchos medios de comunicación, de lo que pasa en el Real Madrid. Y antes de daros la palabra a todos y empezar el tiempo de Sanedrín, saludo en la redacción del diario AS, como hacemos muchas noches aquí en El Larguero, a Tomás Roncero. Hola, Tommy, muy buenas.
5: ¿Qué tal, Manu? ¿Cómo estás? Sí, creemos que iba a ser un día más.
0: Y sí, un día más en la oficina, pero no ha sido, ¿no? ¿Te imaginabas algo así cuando se ha anunciado la comparecencia del presidente Florentino?
5: Hombre, yo lo que sí sabía, intuía que era imposible que fuera el tema de Mourinho o del entrenador, el que fuera, porque sabemos que está la competición en juego y sobre todo el domingo, por ejemplo, el Benfica se juega la vida. Entonces, digo, el entrenador no puede ser. Entonces, solo me cuadraban dos situaciones. O que se repitiera lo de hace 20 años cuando dimitió, y no me cuadraba, porque conociendo a Florentino, digo, me extraña que con todo lo que ha hecho a nivel deportivo quiera pasar como el único presidente que dimitió dos veces, con lo cual, pero era una posibilidad, evidentemente, digo, y si se lo he dicho a un compañero, que haga elecciones ahora, pero que se presente, que efectivamente es lo que ha pasado, porque, claro, él ahora mismo está un poco, el momento más debilitado de este segundo mandato suyo, evidentemente, es este momento, dos años sin títulos, es verdad que está en el ojo de la crítica, porque crítica es lógica ante el proyecto deportivo, además, digo, y una de dos, o se debilita definitivamente y aguanta el chaparrón el jueves, y ya se pone en solfa su continuidad como presidente, o hace lo que ha hecho, que, ¡pum! Mira, pues si creéis que tengo miedo, elecciones. Que se presente alguien, venga, aquí estoy, a pecho descubierto, y vamos a ver las elecciones, ¿quién las gana? Bueno, pues también es verdad que me gustaría que se presentara alguien, porque creo que por una cuestión de ejercicio democrático, bueno, sí, porque él siempre se ha presentado, pero no se presenta a nadie a la cita. Es decir, no es que haya prohibido que se presente nadie, las condiciones no son fáciles, pero yo sé que hay empresarios muy madridistas que tienen mucho dinero, o sea que hay gente que se puede presentar, con lo cual me gustaría que hubiera elecciones con candidatos, porque si la gana Florentino sí podría decir, oye, pues soy el más respetado y apoyado por los socios, y la prueba es que ganó las elecciones a Pepito Pérez o a quien sea. Y bueno, y luego evidentemente a mí, todo el tema de la prensa, evidentemente como periodista, pues yo hubiera preferido que esa guerra la lleve él individualmente, y particularmente creo que hay reglas, aunque yo creo que él lo quería hacer, pero yo ahí no me gusta tanto eso. Y sí me ha gustado lo del tema de Negreira, no te lo voy a negar, porque es lo que yo vengo defendiendo hace tiempo, y lo ha dicho en términos coloquiales y dejándose de historia. O sea, yo le he dicho, mire usted, yo considero por nuestras cuentas, no sé qué, que me han podido robar 7 ligas. Pues ya está, pues es que hay muchos madridistas que lo piensan también. Entonces, me parece que ahí se ha acercado más a lo que piensa la gente de que va al Bernabéu. Entonces, bueno, digamos que ha tenido varios frentes abiertos. En uno, seguramente, habrá gente que considere, lógico, que está desafortunado, pero ha habido otros que lo que ha querido demostrar es que no estoy tan debilitado como la gente cree.
0: Sí, sí.
5: Y aquí estoy, porque eso es lo que la gente le ha sorprendido, que la ha visto con una energía, sobre todo en la media hora final de la rueda de prensa, que nadie esperaba las cosas como son. O sea,
0: oye,
5: que, bueno,
0: ha
5: presentado batalla.
0: Y en tu opinión, que llevas muchos años siguiendo al Real Madrid, ¿te parece que con el paso de los años hay demasiados frentes abiertos?
5: Hombre, es verdad que el Madrid en los últimos años, sobre todo, a raíz sobre todo del tema que salió lo de Negreira, pues sabemos que tiene una guerra con los árbitros, con la federación, con la Liga, especialmente con Tebas, porque no es con la Liga, es con Tebas, en su momento con la UEFA, aunque ya ha hecho una paz, que parece que es de cierta y que no es ficticia, pero es verdad que hay una sensación de como que el Madrid está como diría, contra todo y contra todos. Pero en algunos casos yo creo sí que ha estado justificado, y también la gente del Madrid lo que no quiere es poner la otra mejilla, si a cambio de eso vas a seguir escaldado. Entonces yo sí creo que el germen viene de todo el tema de arbitral y el entramado que puede haber, porque no olvidemos que ahora Tebas es vicepresidente de la Federación Española, con lo cual el Madrid ya considera que lo de Negreira tiene una continuidad, porque si está Tebas, Tebas no va a tener ningún interés en que el Madrid gane Liga ni gane ningún título nacional. Bueno, pues en esas están. Lo que es verdad también es que cuando estás en una guerra abierta tienes que tener armas para ganarla. Y ahora veremos si el Madrid tiene esas armas para ganar, esas armas para ganarla. Pues claro, si la vas a perder, pues el Madrid se va a debilitar más. Pero vamos a ver, de momento es verdad que la paz con la UEFA me llamó la atención, yo quería con Ceferín. Y al que le hiciera resoluble, y ahora se sientan a comer y a cenar. O sea que bueno, a ver si esa entente cordial se traslada más estamentos. Pero bueno, está claro que hay un Florentino que ha hecho hace una declaración de guerra global y a pecho descubierto, y por eso convoca elecciones, porque no olvidemos que le quedan 3 años de mandato.
0: Claro, claro.
5: Y unas elecciones. Sí. O sea, que es una totalmente valentía, porque en unas elecciones a voto secreto te puede llevar un chasco. Le pasó a Lorenzo Sanz precisamente con Florentino en el año 2000, que como ya ganó la Copa Europa un mes anterior, la gana de calle y la perdió. O sea, que cuidado, que hacer elecciones conlleva un riesgo, y bueno, Florentino lo sabe porque lo ha probado las dos, las que ha perdido y las que ha ganado.
0: Un abrazo, Tomás.
5: Cuídate, amigo.
0: Chao, compañero. Bien, hasta luego. Tomás Roncero, valorando lo que ha sido esta comparecencia de Florentino Pérez, que ha dejado titulares en todos los medios. Javi Blanco, muy buenas. No solo de deporte, sino medios de información general. ¿Qué están contando a esta hora de la noche? Javi, hola.
6: ¿Qué tal, Manu? Buenas noches. Mira, te empiezo por as.com. Florentino desafía con unas elecciones. Debe ser que me tienen miedo. Solo hay 10 días para presentar candidaturas. Los socios no votan a su presidente desde 2006. Florentino no ha tenido rival en 2009, 2013, 2017, 2021 y 2025. En marca.com, Florentino anuncia elecciones y lanza un ataque salvaje contra la prensa. En Mundo Deportivo, titulares similares, y destacan también sobre el caso Negreira lo siguiente. El presidente del Real Madrid reivindicó su mandato y no dudó en atacar a los medios, sin olvidar el caso Negreira. El Barça siempre sale beneficiado. A ver si la UEFA mete mano en este asunto, que la va a meter. En el Sport, Florentino convoca elecciones y lanza un ataque directo a la prensa antimadridista y al Barça. En El País, Florentino Pérez sale en tromba contra la prensa y convoca elecciones. Me tendrán que echar a tiros. En El Mundo, Florentino convoca elecciones en el Real Madrid en una esperpéntica rueda de prensa. Me tendrán que echar a tiros, la misma frase que señalaba El País. ABC, seguramente el medio más criticado por Florentino Pérez en la rueda de prensa de hoy. Florentino Pérez tapa los fracasos del Real Madrid con un ataque desaforado contra ABC. Y por último, en cadenaser.com, Florentino Pérez no dimite, convoca elecciones en el Real Madrid y reta a los críticos. Me tendrán que echar a tiros.
0: Bueno, es lo que están ahora mismo contando los medios digitales a esta hora de la noche, más allá de lo que llevan en las portadas de papel mañana. Y una cuestión más, Romero y Meana, que es importante. ¿Creéis que al convocar estas elecciones Florentino Pérez pueda haber algún candidato que esté preparado para presentarse? Y segundo, ¿qué requisitos tiene que tener el que se quisiera presentar, si es que se presenta alguno, Antón?
7: Los requisitos básicos: ser mayor de edad, español, hallarse al corriente del cumplimiento de los deberes sociales, y luego lo más importante, para ser presidente, 20 años de antigüedad ininterrumpida como socio, para ser vicepresidente 15 y para ser directivo 10, pero para ser presidente del Real Madrid, 20 años de socio de manera ininterrumpida. Y luego, presentar un preaval bancario de una entidad registrada en el Banco de España que cubra como mínimo el 15% del presupuesto general de gastos del Real Madrid. Aproximadamente unos 190 millones de euros, más o menos. Con eso te puedes presentar.
0: Con su patrimonio personal.
7: Y el de la Junta Directiva.
0: Y el de la Junta Directiva.
7: Eso. Correcto. Eso es una cosa que lo marca la ley, que el aval tiene que ser así. De la,
0: o sea, 20,
7: de la
0: años,
7: Junta
0: de, 20 años de antigüedad de forma ininterrumpida siendo socio y unos 190 millones que avales para poder presentarte.
7: Correcto.
2: En un banco, en territorio, no vale cualquier banco.
0: Ya.
2: Tiene que ser un banco...
0: En territorio nacional.
2: Correcto.
0: ¿Y creéis que puede haber alguno?
2: Sí.
0: Habéis mencionado esta tarde a Antón Meana.
7: Hoy Florentino Pérez ha mencionado, sin decir su nombre, a un empresario, Enrique Riquelme, y a nosotros nos consta, porque así nos lo ha dicho un exfutbolista del Real Madrid, que hoy le han dicho, después de la rueda de prensa, a Enrique Riquelme que tiene que presentarse. Que después de lo que ha pasado hoy, tiene que presentarse. Es un nombre que lleva tiempo, que él en 2021 se quiso presentar, finalmente no se presentó, que según le consta a Florentino Pérez hay una serie de leyendas del Real Madrid que en teoría irían con él en una candidatura. Molestó hace no mucho tiempo una fotografía que él se hace en una peña hace un mes y medio con leyendas del Real Madrid, como Mijatović, por ejemplo, y con más peñistas, que eso nos consta, molestó. Sí. Y repetimos, después de que hoy Florentino Pérez, sin citarle, le nombrara varias veces en la rueda de prensa, al menos un futbolista importante que ha militado en el Real Madrid nos ha dicho que le han comunicado a Enrique Riquelme, después de lo de hoy, tienes que presentarte. Rápidamente digo, sí, que el proceso es que en los próximos días la Junta Electoral abre un plazo de 10 días para las candidaturas.
0: ¿En los próximos días puede ser?
7: Desde que se diga, sí. Florentino ha dicho, he empezado hoy. Vale, sí, pues hay un momento en el que arranca y hay 2 días para que la Junta Electoral diga, vale, comienza
0: y
7: el plazo.
0: Y hasta que eso arranque no se sabe cuánto puede pasar, una semana, dos...
7: No, cuando Florentino diga eso, sí, arranca, cuando porque hoy lo ha dicho públicamente, en cuanto ya sea oficial, 2 días. Vale, y en esos 2 días tienen ustedes 10 para presentar candidaturas. Vale, hay 2 días para formalizarlo, sí, todo, y a partir de ahora 10 días para presentar las candidaturas.
2: Bueno, perdona.
7: No, simplemente para terminar. Si alguien se quiere presentar, tiene, sí, que enviar la documentación a la Junta Electoral en ese plazo de 10 días. Tienen que estudiar tu candidatura y el día que lo mandas te tienen que decir al día siguiente sí o no. Por tanto, hablamos de 2 días más 10, 12 días. Si no hay ningún candidato aparte de Florentino, automáticamente Florentino presidente. Si hay más de un candidato, se convocan elecciones. Ya es un proceso electoral. Y en aproximadamente menos de un mes habría elecciones para ser presidente del Real Madrid.
0: Pero, por ejemplo, se podría cerrar, es un suponer, ¿eh?
7: ¿Sí?
0: Podrían cerrar al entrenador el lunes y decir Mourinho, claro, nuevo, sí, entrenador. Y si imaginamos que si luego se presenta un candidato, sea
7: hasta
0: el que sea,
7: no haya otro candidato y, por tanto, no haya más de un candidato, no hay convocatoria electoral, no hay elecciones. Entonces, sí. La semana que viene se puede cerrar
0: eso
7: un entrenador.
0: Pero lo que me refiero es que se podría cerrar un entrenador o jugadores o cualquier tipo de decisión deportiva, y si luego se presenta un candidato, imagínate que se presenta y gana, que yo creo que no va a ocurrir, creo que ni se va a presentar nadie. Mi opinión, ¿eh? Esto es mi opinión. Pero si ocurriese eso y se presentase uno y ganase, las operaciones que se firmasen ahora se tienen que respetar.
8: Sería poco, sí, ético esto. ¿No?
9: Bueno, pero hay,
8: sería
9: hay...
8: muy poco.
0: Digo, ¿podría ético ocurrir eso o no podría,
9: sí,
0: ocurrir?
9: Se puede,
0: ese
9: puede
0: escenario
9: ocurrir, pero legalmente, poco ético. Legalmente puede pasar. Bueno, has hecho 2 preguntas. Sí. Una, si creemos que se va a presentar alguien, yo creo que se va a presentar el nombre que ya ha dicho Antón Meana. Y la segunda, si está preparado. Yo creo que ahora no está preparado. Yo creo que.
0: Ah, correcto.
10: No está preparado para ganar.
9: No, que no estaba.
0: Se va a presentar, pero no ahora.
9: No estaba preparado porque tenía tres años por delante para decir, ha pillado a contrapié.
0: Correcto.
9: En el entorno del empresario en el que todos estamos pensando para ser rival en las urnas de Florentino Pérez, ha pillado a contrapié, que no quiere decir que no lleve un tiempo, como dice Antón Meana, hablando, sondeando. Una cosa es hablar, otra sondear, y otra tener 10 días para preparar un preaval bancario, una convocatoria de junta directiva, lo puedes tener dibujado en un papel y ahora hay que plasmarlo. Ellos no estaban preparados o no tenían la inmediatez, que yo creo que parte de lo que ha hecho hoy Florentino Pérez es por eso, porque ve un movimiento que a él evidentemente no le estaba gustando demasiado y que estaba cogiendo un poquito de titulares dentro de los despachos del club, y ha dicho, convoco elecciones a ver quién se presenta contra mí
0: en 12 días,
9: pero no. Tienes 12 días para, claro, presentar, que no es tan sencillo. Entonces yo creo que, bueno, no sé si abrimos ya la mesa, de que veo a todos con,
0: sí, sí, con ganas de hablar todos, sí,
9: yo
0: sí,
9: creo que para contestar a tus 2 primeras, sí, preguntas, sí, Enrique Riquelme lleva pensando, él y su entorno, hace bastante tiempo la posibilidad de presentarse. Hace, en el 21, ha dicho Antón Meana, al final le convencieron para que no, tenía el dinero, tenía lo de los socios, pero no consideraban que todavía no estaba preparado para una batalla contra Florentino Pérez, y al final desestimaron la posibilidad, por eso lleva trabajando en la sombra durante tiempo. Y la segunda pregunta es, lo ha hecho ahora y pilla a contrapié esa candidatura.
0: Este sonido solamente de Florentino Pérez, sin nombrar a Enrique Riquelme, que dice esto del empresario.
11: Yo la convoco este año para que haya candidatos. Ese señor que habla por ahí, que no sé qué, que habla con las eléctricas y no sé qué, y que tiene acento sudamericano, ¿eh? Pues ese que venga. Yo quiero que se presente él con su gente y que hablemos de fútbol. Eso es. Pero no por detrás haciendo cosas raras, acento mexicano, que no me salía. Pero claro, yo no quiero eso. Yo quiero que transparentemente no hablen con ustedes, que se habla con ustedes. Y hace todo lo posible para decir que somos malos y no sé qué, que esto es una dictadura. Si yo quiero convocar estas elecciones para que se presente este señor de que hablamos y todos los que quieran.
2: Enrique Riquelme Jr. no ha oído la rueda de prensa, la comparecencia. Estaba viajando a Panamá con un negocio que tiene ahora, al parecer, bastante importante, que tiene que cerrar este mismo año, de sus trabajos profesionales en México, y le aconseja a su círculo más cercano que no se presente. Él se quería presentar hace 2021, como decía antes Antón. Y bueno, pues veremos lo que pasa en el futuro. Si él decide o no presentarse, veremos lo que decide. Pero su círculo más cercano le aconseja que ahora no sea presente. Y bueno, me cuenta que estaba volando, como digo, dirección Panamá, por asuntos suyos personales.
0: Contado el principal titular, escuchado algunos de los principales fragmentos de Florentino Pérez, ahora seguimos escuchando más. Pausa y os doy la palabra a todos porque os quieren escuchar los oyentes. ¿Qué os ha parecido la comparecencia de Florentino Pérez? Así que arranca Sanedrín, venga.
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0: Las 12 y 9, las 11 y 9 en las Islas Canarias, tiempo de Sanedrín de Largueros. Doy la palabra, si os parece bien, empiezo no por orden de edad, de mayor a menos, sino por el director de Carrusel Deportivo, mío, Dani Garrido, y ya veremos si alguien en estos días se presenta, eso ya será cuestión de otro debate. Hoy analizamos lo que ha sido la rueda de prensa. Yo es que creo que hoy por hoy no hay, que con los días que hay por delante, creo que no hay nadie que sea capaz de armar una candidatura para derrotar a Florentino. A Florentino, hoy por hoy, solo le puede derrotar una persona, que es el Bernabéu, el socio del Real Madrid. Creo que no hay un rival ahora mismo que se pueda presentar y armar una candidatura con la suficiente fuerza como para derrotar a Florentino Pérez. Es mi opinión. Esa es mi opinión.
5: Perdón, solo una cosa. Sí. Tiene otro rival. Sí. Para mí. Sí. Florentino Pérez.
0: Claro, que eso lo decidirá el Bernabéu. Yo creo que es el único rival que tiene ahora mismo. Bueno, os doy la palabra a todos. Bueno,
6: yo un apunte previo que hemos hecho también en Carrusel. Las medidas proteccionistas para poderse presentar al Madrid fueron cambiadas también por Florentino, que esto es importante, que no es que baja del guindo el estatuto del Madrid y va cambiando por historia divina. Entonces, en el Madrid ya ha explicado Meana las condiciones, y hay que poner el 15% del aval en un banco como decía Romero, tal y cual. Él ha hablado también de casi de que el Madrid es un club exclusivo, no. Por hacer un socio un voto, una socio un voto, en este país están Osasuna, el Atleti y el Barça. Solo por establecer una comparación, en el Madrid es el 15%, un presupuesto mayor, en Osasuna es de un 8%, en el Atleti un 6% y en el Barça sin aval. Porque desde luego el Madrid, no sé si estará bien o estará mal, es lo más duro y lo más complicado para alcanzar la presidencia. Y luego, yo no conozco a Florentino, no lo conozco como vosotros, que igual debería, pero hoy de verdad me ha parecido salvaje, me ha parecido capítulos surrealistas, me ha parecido hilarante, ha tirado de bromas que algunas hacían gracia y la mayoría no, un poco en su papel. Hoy he entendido por qué quiere fichar a Mourinho. O sea, hoy le he visto a un hombre ya pues veterano en el traje del Mourinho de 2010. O sea, hoy he entendido esa estrategia o conmigo o contra mí. Hoy he entendido, y además en esto es mejor que Mourinho. Creo que es una persona más, si se me permite, con respeto a Mourinho, más inteligente, más seguramente más lista. Hoy lo he entendido. Me ha parecido furibundo. Que igual estamos dando demasiada importancia a los ataques a los medios de comunicación. También he pensado que igual era demasiado. Y es una jugada maestra, evidentemente, para anular cualquier oposición. Y le he visto muy encerado con esta persona que hoy nos la ha puesto en primera línea Javi, Romero y Antón, al que yo no conocía. Le he visto muy encerado, muy enfadado con esa persona. Y creo que tiene que haber algo más. Muy enfadado.
25: ¿Pero con esa persona quién te dice? ¿Rubén Cañizares?
6: Con Riquelme.
0: Con Enrique Riquelme.
6: Le he visto muy enfadado y muy molesto, y me niego a pensar que simplemente cuatro chorradas que ha podido escuchar en sus foros y tal.
5: La eléctrica, sí. Es lo que hay detrás.
6: Yo no sé si la eso, eléctrica. Pero le he visto muy enfadado con eso. Pero sí le he visto en el traje de Mourinho de 2010. He entendido por qué va a volver a recurrir a Mourinho. Lo he entendido.
0: Bueno, a ver, ¿qué te ha parecido, Romero?
9: Bueno, yo por momentos es perpéntica. Yo creo que ha habido un rato en el que Florentino Pérez se creía que estaba en un rondo en un corrillo de estos de Navidad, de la Copa de Navidad, o en un corrillo en el que el verdadero Florentino Pérez en un off the record parecía, se acercaba más a la imagen que hemos visto hoy, sobre todo en una puesta en escena que a mí me ha sorprendido muchísimo. Rozando el esperpento con algunos titulares que han venido absolutamente fuera de lugar, o estaban fuera de lugar, pero yo creo que en Lomollar ha conseguido varias cosas. Una, desviar el tiro de lo deportivo. Yo creo que es el problema fundamental que tiene ahora mismo el Real Madrid, saber quién le va a entrenar, qué va a pasar en el vestuario, cómo vas a pelear contra un Barcelona que va claramente al alza en las últimas temporadas. Ese golpe de momento lo ha parado, porque el jueves hay un partido que es un partido intrascendente en lo deportivo, pero hay un partido en el que Florentino Pérez tiene que estar presidiendo el palco del Estadio Santiago Bernabéu, y esta temporada no es la primera que le pitan. Tímidamente, pero no es la primera que le hubieran pitado. Yo creo que ese golpe lo ha parado. Su obsesión con la prensa no es nueva. Él sigue confundiendo ser periodista de Madrid con tener que apoyar al Real Madrid. Yo creo que esa alusión que ha hecho a los periodistas comprados por la Liga, también habría que preguntar, por ejemplo, cuántos periodistas que trabajan en medios de comunicación colaboran y tienen un sueldo con Real Madrid Televisión. Ese pequeño detalle se le ha olvidado, por ejemplo, comentarlo a Florentino Pérez. Y yo creo fundamentalmente que la intención que tenía de desviar la atención, pillar a contrapié a la posible candidatura y evitar que la gente le preguntara por el entrenador y los jugadores, eso lo ha cumplido. ¿Qué parte de su imagen personal ha comprometido para cumplir ese objetivo? Yo creo que hoy se ha dejado una gran parte de su imagen personal. Sinceramente lo creo.
2: Bueno, yo creo que ha sido sobre todo un error de comunicación. Y que una entidad tan grande como el Real Madrid tenía que haber previsto de alguna manera que era mejor comunicar esto de otra manera, que el presidente saliera con toda esa rabia contenida contra los medios de comunicación y exponerse allí como se ha expuesto. Con lo cual, es que no entiendo que no se haya preparado de otra manera. Me parece innecesario y equivocado el enfrentamiento con los medios. Los medios no tienen tanto poder como supone Florentino. No creo yo que ni una campaña de tres editoriales hagan que el Bernabéu se vuelva contra Florentino. Los resultados deportivos es lo que manda. Lo que manda que un entrenador siga, que un entrenador no siga, y si vas cambiando entrenadores y si vas perdiendo, irán hacia el palco. Y me ha llamado la atención que yo no creía que hubiera posibilidad de oposición real en unas elecciones. Y como dice Dani Garrido, el hecho de que Florentino se haya mostrado receloso de la actuación de ese posible candidato a espaldas, hablando con las eléctricas, con veteranos del Real Madrid, con las peñas y demás, que se haya mostrado preocupado, me sorprende porque yo realmente no conozco a ese señor y creo que no tiene opciones ahora mismo, y menos con 12 días por delante para preparar una candidatura. Pero si Florentino ha aparecido de esa manera, quizá es que él ha visto que eso se está preparando de verdad, y que si no ahora,
0: y que le preocupaba
2: en
0: realmente
2: un futuro, puede tener repercusión.
5: Yo creo que Florentino Pérez tiene un rival mayor que Enrique Riquelme, que es el propio Florentino Pérez. Yo creo que hoy se ha hecho mucho daño a sí mismo con la comparecencia. Ha dañado mucho su imagen pública y ha comprometido para mí su futuro como presidente del Real Madrid. Alguien que hace una comparecencia como la de hoy compromete seriamente seguir siendo presidente del Real Madrid. Así que sí que tiene rival, es él mismo, ¿no? Y para los que se sorprenden con esta imagen de Florentino Pérez, este es el verdadero Florentino Pérez. Florentino Pérez ha sido siempre así. Lo que pasa es que ha sido en privado, nunca en público. Hoy todo el mundo ha conocido al verdadero Florentino Pérez en público, pero lleva siendo así en privado toda la vida. Un forofo de manual, obsesionado con la prensa, pidiendo que la prensa ayude al Real Madrid. La prensa no está para ayudar al Real Madrid, ni al Atlético de Madrid, ni al Barça, ni a la Real Sociedad. Está para hacer su trabajo. Obsesionado de nuevo con los árbitros. Ha llegado a decir que le han robado 7 ligas. Esto es gravísimo. O sea, que el presidente del Real Madrid diga públicamente que le han robado 7 ligas es gravísimo.
0: Ahora voy a preguntar a Aito y vamos a escuchar ese.
5: Obsesionado con esto. Sí. Y un último apunte. ¿Por qué convoca elecciones Florentino Pérez? Que llama mucho la atención. Porque tiene otro rival. Tiene un ego desmesurado, Florentino Pérez. Y necesita públicamente salir diciendo dentro de unos días, mirad, nadie se ha presentado. Tengo que seguir siendo presidente del Real Madrid. O se han presentado y les he ganado. Tengo que seguir siendo presidente del Madrid. Me sigue queriendo el madridismo. Eso se llama ego. Porque convocar ahora elecciones compromete el futuro deportivo del Real Madrid. ¿Quién va a tomar las decisiones deportivas ahora si hay una convocatoria de elecciones? No ha pensado en el interés del Madrid, ha pensado en su interés personal, en un ego desmesurado que se lo está comiendo, A mí, sinceramente, y ya termino, sí que me parece que Florentino Pérez tiene rival. Llama Florentino Pérez.
2: Solo un apunte.
0: Porque Galle y va a Jordi, venga.
2: Rápido, yo no creo que por estar 2 años sin ganar títulos Florentino tuviera que dimitir, no lo creo.
9: Su trayectoria. Ni los socios tampoco.
2: Ni o sea, los socios
9: no
2: tampoco.
9: Claro, en la calle,
2: por eso me parece innecesario salir a decir, no,
0: totalmente.
2: Es que 2 años sin títulos, ¿y qué? Y segundo, yo sí creo que el asunto Negreira, sí, el mantenerlo y el ir hasta el final, eso sí está entre los socios de Real Madrid, que eso no puede quedar impune de ninguna manera.
0: Jordi.
7: Yo, Manu, diría que estos adjetivos que hemos visto, surrealista, esperpéntico, vergonzoso, yo me sumo a todos ellos. Pero bajo ese barniz de esos calificativos, yo creo que hoy lo que ha hecho Florentino es una carga de profundidad. que está perfectamente definida, intencionada, porque lo que ha hecho es un ataque o una amenaza o una advertencia a la prensa y a la libertad de prensa. Para mí este es el principal titular. Es que hay una frase inequívoca en la que dice: los enemigos del Real Madrid en los medios, los enemigos del Real Madrid en los medios están señalados. Lo ha pronunciado sin ningún rubor. Están señalados. Y a uno de estos medios, a una cabecera, por cierto, histórica, emblemática, en la que podemos estar más o menos de acuerdo con su línea editorial, como es ABC, ha dicho Florentino, ha instado Florentino, ha invitado Florentino a sus seguidores a darse de baja. Así se las gasta Florentino con los medios que él señala. ¿Y por qué está atacando, amenazando esta advertencia a la prensa y contra la libertad de prensa? Porque él, a los malvados, entre comillas, históricos, a los García, a los Relaño, a los Segurola, bueno, pues ya los tiene como por descontados. Lo que ha visto en los últimos tiempos, por el desplome, por la ruina y por el caos, es que hay mucha gente que se suma a la crítica. Y él ha dicho: salgo a pararlo. No lo voy a tolerar porque hay, ha dicho, una confabulación, una orquestación de periodistas para decir que el Real Madrid es un caos. Por lo tanto, para mí este es el principal titular. Y luego voy a lo que decía Gallego. El segundo, la creación de un enemigo exterior. La candidatura a la que aludían los compañeros de Enrique Riquelme, al parecer está muy verde. Pero yo de momento ya construyo un enemigo exterior. Y por cierto, ya avanzo a mis seguidores y a mis socios que esta candidatura va de la mano, otra vez, de una confabulación periodística encaminada a arrebatar el patrimonio de los socios. A arrebatar el patrimonio de los socios como propietarios del Real Madrid. Y por eso a continuación él dice: voy a seguir como presidente hasta que consiga devolver el patrimonio a los socios. Creo que lo ha cifrado en 100.000 euros por barba. Pues esto es lo que ha hecho hoy Florentino.
9: Eso es una barbaridad.
7: Pues es una, pero insisto, es esperpéntico, grotesco. La carga de profundidad está perfectamente calculada, está perfectamente definida. Y él ha dicho: y no lo voy a tolerar. Y en efecto, como se pregunta el compañero Pulido, y esto lo dice en público, ¿cómo será en privado? ¿Cómo respiran hoy todos los jefes? Y acabo, Talavera, ¿cómo respiran hoy todos los jefes de los medios de comunicación señalados sabiendo cómo se las gasta Florentino? ¿Tiene poder Florentino para ponerles la proa? Yo creo que sí.
0: Claro, es que además, te doy la palabra, Talavera, es que pensar además que lo que diga Romero, lo que diga yo, Garrido, Julio, en otros medios, es que, ¿qué pasa? Que los que nos oyen...
5: no tienen personalidad.
0: Son marionetas. Pues habrá gente que estará de acuerdo esta noche conmigo, mañana me dirá que no, pasado me dirá que sí, no estoy... Pero aquí hay gente que lleva escuchando El Larguero y la radio y leyendo los periódicos y viendo la tele muchos años, que son socios del Madrid, antes incluso de que estuviese Florentino Pérez, que lo seguirán siendo después de Florentino Pérez y que tienen su opinión y que lo que han mostrado, hasta lo que yo he podido ver y hemos contado aquí, es su descontento con un equipo que no juega nada al fútbol, que tiene un vestuario dividido, que tiene un entrenador tras otro que no da con la tecla. Eso es lo que tiene cabreado a los aficionados del Real Madrid. Y por eso pitan. Y nosotros ni metemos goles, ni los paramos. Ni los metemos cuando gana la Champions el Madrid. Tenemos ningún mérito, de verdad. Yo no tengo ningún mérito de que el Madrid gane la Champions. Creo que la ganan los jugadores. Y el entrenador, y el presidente. Que no se le puede poner ni un pero a su gestión en todos estos años. Pero cuando pierden, no dejan de meter goles por mí, ni por este, ni por el otro, ni por el de más allá. Simplemente el aficionado del Madrid, que quiere ganar igual que el club, cuando deja de hacerlo se cabrea. Y si encima te gana el Barça, se cabrea más. Eso es lo que le pasa a la afición del Real Madrid. Nada más. A día de hoy, eso es lo que le pasa al aficionado del Real Madrid. Que quiere que venga un entrenador con mando en plaza, que haya un vestuario que de verdad se deje la camiseta, que ganen y que después de 2 años en blanco se haga un proyecto tal. Pero de eso hoy no se ha hablado ni una palabra. Ni una palabra de fútbol, de una idea, de una solución, de algo que ilusione. Simplemente que la culpa, en la gran mayoría, es de los medios de comunicación. Insisto, ni metemos goles cuando gana el Madrid, ni tenemos ningún mérito, ni creo que tampoco seamos los culpables. Más allá de que a veces estemos equivocados o acertados, solo faltaba. Meteremos la pata muchos días. Para eso está el oyente que nos escucha cada día para decir: estoy de acuerdo contigo o no estoy de acuerdo contigo. pero de ahí a señalar a los medios y a periodistas de los fracasos del Real Madrid, ¿eso se lo compran los madridistas?
8: Yo iba a ir un poco por ahí. Yo voy a ir un poco por ahí porque a mí me parece un bochorno institucional, como no recuerdo, sin precedentes. Si no fuera lo suficientemente grave, sería absolutamente sonrojante. Yo creo que si los socios que le han pitado, que no han sido periodistas, los socios que le han pitado y en más o menos número le han pedido la dimisión en el Bernabéu durante esta temporada, por lo menos en un par de ocasiones, yo creo que hoy eso se han ratificado de que es evidente que no está para ser presidente del Real Madrid con la puesta en escena que ha tenido hoy. Como decía Julio, yo creo que hoy hemos visto a una persona que se cree por encima del bien y del mal, que habla en primera persona, que para mí, con los cambios de estatutos, se ha adueñado del Real Madrid. Es imposible, hoy ha llegado a decir, me tienen que sacar a tiros, atrincherado. Y al final, lo que no asume un hombre que ha tenido el éxito por bandera durante toda su vida pública, pues lo que no asume es que pueda errar y pueda fracasar. Y lo que está claro es que está tapando un fracaso absoluto en lo deportivo en los dos últimos años, como antes lo estuvo de muchos éxitos con las Champions por bandera, y que cuando era el éxito era de él y el fracaso ahora se lo atribuye a los demás. A mí me parece que hoy la comparecencia retrata al Florentino real, como decíais. Este es el Florentino real. A mí tirarle a todo lo que se mueve y que el único culpable o lo único que se salve seas tú. Y luego diciendo una cosa que ha repetido hasta la saciedad. Bueno, me imagino que luego entraremos en detalles de un montón de cosas, pero que ha repetido hasta la saciedad. Y es que solo está aquí para darle el club a sus socios. El club ya era de sus socios. Independientemente, ahora cada vez menos de los socios desde el cambio de estatutos, que ya prácticamente no se puede presentar nadie. Y luego yo, sí, por rematar un poco la idea que habéis apuntado alguno, yo creo que cuando una persona del poder, de la influencia, del pozo de Florentino hoy se convierte en muchos momentos en carne de meme en esa comparecencia, es porque él tiene un miedo real. No sé si lo ha dicho, no sé quién lo ha dicho en Carrusel, que me pido perdón, no sé si ha sido Antón o quién ha sido, que ese candidato, ese empresario, que yo tampoco conocía, estaba bien rodeado por estrellas muy importantes de la historia del Real Madrid, de la historia del Real Madrid reciente, y yo creo que él ha visto miedo, ha visto peligro en el momento más débil de su segundo mandato, en el que pueda haber una candidatura lo suficientemente fuerte, que ha querido desactivar desde el minuto uno, porque yo creo que ha visto que sí había opciones de que dejara de ser presidente del Real Madrid.
0: Seguimos con esta ronda de opiniones y más sonidos que tenemos que escuchar de esa comparecencia de Florentino Pérez. Pero pregunta a los oyentes del Larguero. Álvaro Benito.
10: ¿Que pueden ser madridistas o no madridistas? ¿Apoyarías a Florentino Pérez en las elecciones a la presidencia del Real Madrid? Sí, un 32%, que no un 68%.
0: Podéis votar en las cuentas del Larguero, redes sociales, y en el canal de YouTube del Larguero, donde estamos, como siempre, en directo también. Iturralde, y está especialmente para nuestro árbitro, el caso Negreira, que evidentemente ahí nos pone a todos de acuerdo. En el fondo del asunto, todos queremos que se depuren responsabilidades de lo que pasó. Ya lo hemos contado un montón de veces, que es una vergüenza lo que hizo el Barça, pagando tanto tiempo, dada. Pero Florentino ha ido un paso más allá al asegurar que 7 de las ligas que no ha ganado se las han robado.
11: Lo de la corrupción sistémica que hay del caso Negreira, que tengamos que escuchar al comité, al presidente del comité de árbitros, que eso son cosas que hay que olvidar. ¿Pero cómo que hay que olvidar? Si estamos haciendo un dossier de 500 páginas que las voy a enviar en cuanto acabe la competición a la UEFA, que haya ido a hablar con ellos, porque es que no hay precedente en la historia del fútbol mundial. Y dice el presidente del comité, dice, bueno, eso son cosas viejas que hay que olvidar. ¿Pero cómo voy a olvidar el mayor caso de corrupción que ha habido en la historia del fútbol? ¿Pero cómo lo voy a olvidar? Que el que Barcelona repartiera dinero al jefe de los árbitros durante 2 décadas. No nos lo podíamos imaginar. Nos hemos quedado en blanca, pero oiga, que yo estaba aquí no sé cuántas temporadas y solo he ganado 7 Champions, pues que es pocas, ya lo sé, y 7 ligas, que ahí es lo malo. Yo podía haber ganado 14, porque las otras me las han robado. Y siguen siendo los mismos árbitros. Este año hemos hecho un vídeo también, que lo vamos a enviar ahí, de los 18 puntos que nos han quitado a lo largo de la temporada. Pero 18 puntos. Y si algunos lo lees Real Madrid Televisión, lo habrá podido ver. Pero yo no me puedo callar por eso, de verdad se lo digo.
0: Totalmente de acuerdo con Florentino Pérez, que es la mayor vergüenza en la historia de nuestro fútbol. Bueno, tan de acuerdo estamos aquí en ese asunto que hasta aquí lo hemos destapado. La cadena SER, nuestros compañeros de Radio Barcelona, destaparon el caso Negreira, como para no estar de acuerdo cuando lo denunciamos nosotros. Iturralde, la afirmación de esas siete ligas que les han robado, que, por cierto, ahora voy a Barcelona, a ver qué opinan en Barcelona de este asunto, ¿y tú?
12: Bueno, yo primero voy a opinar un poco de la rueda de prensa.
0: Sí, claro, claro. Playo.
12: No voy a entrar en lo que la rueda de prensa, si ha sido un poco, pues es un poco de hace 40 años. Voy a entrar en que, una vez más, yo creo que os ha ganado a todos el relato. Es un genio. Es un genio. Ahora mismo solo se está hablando de que si hay una corriente que va contra él, está hablando de Negreira, como no puede ser otra cosa, no se va a hablar del gran fracaso de los parkings, no se va a hablar del gran fracaso de los conciertos, no se va a hablar del gran fracaso de 2 años sin jugar a cero, es decir, ahora la prensa, mañana solo se va a hablar de que se ha metido con la prensa. Es decir, estáis haciendo lo que él quiere. Él ha salido, este es el ABC de la política. El ABC, te lo digo, de la política de izquierdas y de derechas. Cuando yo tengo un problema muy gordo, lo intento desviar inventando otro problema. ¿Para qué? Para que el problema mío gordo se deje de hablar, que realmente es el que importa, que es el que a mí me afecta, para hablar de otro problema que es vano. Es decir, ¿quién se va a presentar con los que hay que presentar los avales en 12 días? No se va a presentar nadie.
0: Nadie. Yo creo que nadie.
12: Nadie. Es decir, y si se hubiese presentado a alguien, pues yo hubiese escuchado aquí en Los Largueros, que los escucho todos los días y todos los programas de deportes de la cadena SER, y nunca he escuchado que hay una corriente fuerte que le puede hacer frente a Florentino. Por lo tanto, esa corriente tampoco existe. Esta corriente también es inventada. Yo creo que es un genio. Es un genio de la comunicación. Mañana se va a hablar de lo que él quiere, no de lo que realmente, de los problemas que tiene el Madrid. ¿Se va a convertir en una sociedad anónima deportiva? ¿Qué pasa con los conciertos? ¿Qué pasa con todos esos ingresos que dejan de recibir el Madrid? ¿Qué pasa con los parkings que los han parado cuando se los iban a dar? ¿Qué pasa con todo eso? De eso no se habla ninguna.
5: Sí, pero no se hablará, perdona, Iturralde, mañana.
12: No, pero ni mañana ni pasado.
5: De unos días
12: no,
5: se va a seguir hablando de que el Madrid lleva 2 años en blanco. ¿Quién es el entrenador del Madrid? De que el Madrid le tienen que reformar.
12: No, porque
5: el
12: ahora va a venir Mourinho y os vais a empezar a meter con Mourinho.
5: Esto es efímero, que os lleva.
12: Sois demasiado listos.
5: Aquí, sí, no, aquí en pero, el larguero vas a escuchar no, todos esos debates.
12: Sois demasiado.
0: Yo creo que hay tiempo para todo.
12: Sois demasiado listos, pero ¿sabéis cuál es el problema? Que él es mucho más. Y dicho lo cual,
0: yo empecé diciendo un error de comunicación y él una estrategia perfecta de comunicación. Puntos de vista diferentes.
14: Hombre, la puesta en escena.
12: No, he dicho que eso no quiero entrar.
14: Un careo con periodistas. Que yo, la puesta en escena. No,
5: se le ha ido la mano.
12: No, sí, bien,
5: sí,
12: perfecto.
5: Si lo que ha querido desviar la atención.
12: Eso os lo dejo a vosotros. Yo digo que he querido desviar la atención haciendo hoy precisamente. Qué curioso. Un día después de que gane el Barça la Liga oficialmente. Qué curioso que en toda la semana no se va a hablar de que el Barça va a ganar la Liga oficialmente. Se va a hablar de Florentino, de Riquelme y de lo que él quiere. No de lo que realmente hay que hablar en un programa deportivo. Que ha ganado el Barça con chavales de la casa 2 años seguidos la Liga. De eso no vais a hablar. Bueno, y dicho lo cual,
0: llevamos desde el domingo por la noche.
12: No, sí, pero 2 días solo.
0: Bueno,
12: ya, pero ya no se va a hablar más.
0: Estaremos 7.
12: Y ahora hablando del arbitraje. Hablando del arbitraje. Llevan 3 años que lo descubrió esta casa, lo descubrió
0: claro, por eso digo.
12: Cadena ¿sí? SER de Barcelona. Y fue por un tema fiscal. Llevan 3 años la Guardia Civil y en 3 años no hay ni un investigado que haya sido árbitro. Ni uno. Si quiere saber realmente cómo funcionaban los árbitros en la época Negreira, lo que tiene que hacer es preguntarle a su delegado de campo, el señor Mejía Dávila, porque toda la carrera de Mejía Dávila, que estuvo en Primera División e Internacional, y muy bien, ganado en el campo, porque era muy bueno, estuvo con Negreira. Que, por cierto, la mujer ahora es la presidenta de las árbitras femeninas. Es decir, si quiere saber realmente lo que pasó en la era Negreira, puede hablar, bajar al campo y hablar con Mejía Dávila, que es el delegado de campo. Es decir, es otra cosa que lo está... os lo está poniendo ahí en bandeja para hablar, que lo va a llevar a la UEFA. ¿Y la UEFA qué va a hacer? Eso ya está prescrito. Que es De lo que sí tiene razón es que no puede salir el nuevo presidente de los árbitros diciendo que hay que olvidarlo. No hay que olvidarlo, no. Eso se tiene que juzgar y los culpables tienen que pagar. En eso de acuerdo.
0: Ha habido dos referencias directas a dos clubes, al Atlético de Madrid y al Barça. Del Atlético de Madrid te he escuchado en Carrusel Talavera decir que el Atlético de Madrid no va a contestar al Real Madrid, ¿no? Va a Florentino Pérez.
8: Sí, bueno, en caliente, cuando hemos llegado aquí, llegado a la expedición del Atlético de Madrid, preguntábamos un poco si iba a haber una respuesta oficial, una comunicación oficial al respecto, y han dicho que la rueda de prensa ha sido tan absolutamente esperpéntica que creen que solo dejando a

0: todas las declaraciones antes de ir al juzgado, que es lo que les pide el cuerpo. Sobre todo por la acusación de corrupción deportiva que hace Florentino Pérez y por todo lo que ha dicho del caso Negreira. Pero lo están analizando todo y quieren estudiar si tiene recorrido o no tiene recorrido para el departamento legal para poner la demanda. Pero lo están estudiando y mañana tendremos un veredicto sobre esto.
1: Pues nada, mañana habrá decisión. A ver que si decide emprender algún tipo de acción el Barça, Iturralde.
2: El Barça no sé lo que va a hacer, el CTA no va a hacer nada.
1: Noticia.
2: Sí.
1: No es opinión, es información. De Iturralde González. Por cierto, más preguntas y más temas que ha habido en la rueda de prensa, porque ha habido un largo discurso, una larga puesta en escena de Florentino Pérez, pero luego ha aceptado un largo rato también preguntas de los periodistas. La pregunta, por ejemplo, por lo de Tchouaméni y Valverde, Javi.
3: Que tampoco incitan ahí la prensa, no incita que los futbolistas se peguen dentro del vestuario, que ha ocurrido siempre, sí, que ha habido filtraciones también, pero el presidente quiere decir esto.
4: Le puedo asegurar que no hay ni un año de los 26 que no se hayan pegado dos jugadores o cuatro, pero quedan dentro de la casa. Se han peleado en todos los años en que yo he sido ahí. El caos que han querido transmitir algunos es horrible, horrible. Para mí la filtración es peor, porque implica que hay algo más que la pelea, que al día siguiente pues no pasa nada, son amigos y se van a tomar un café o lo que sea. Pero hombre, la filtración sí me parece peor. Yo le voy a decir, creo que en mis 26 años de historia es la primera vez que lo veo. Y eso también me preocupa.
1: Eso es lo que ha dicho Florentino Pérez sobre el tema de la semana y que le preocupa más, curiosamente, el mismo discurso que Arbeloa, le preocupa más la filtración que el hecho en sí de lo que pasó en el vestuario.
5: A mí me gustaría que se pegan, que la gente entienda que se pegan, que hay peleas, que hay disputas en un vestuario de máximo nivel como el del Real Madrid, eso está claro, quiero decir, no cotiza, eso lo sabemos todos los que has acudido algún día. Ahora, que por repetir una verdad o una mentira no se convierte en verdad también. O sea, que un futbolista del Real Madrid salga en silla de ruedas a un hospital a que le cosan la cabeza y esté 15 días de baja por un traumatismo en la cabeza, yo sinceramente no lo he conocido. He conocido peleas, he conocido que no se hablaban, he conocido movidas, las hemos conocido todos. Pero repito, quererle dar cierto aire de normalidad a una pelea que acaba con un tío en el hospital y 15 días de baja médica, pues, ni lo diga Florentino ni lo diga Arbeloa. No, eso no ha pasado. En muchas ocasiones, yo me atrevería a decir que de 20 años para acá, en ninguna, en el vestuario del Real Madrid.
6: Sobre esto de la filtración, ha ido más lejos todavía. Ha dicho que sabe quién es la persona que lo ha filtrado.
5: Y que como sabe que está fuera, que va a estar fuera, lo ha contado.
6: Y ha dicho, refiriéndose al posible filtrador, es del carro de los malos. O sea, ojo a esta frase que ha dejado sobre alguien del vestuario del Real Madrid. Son el carro de los malos. O sea, no sé a quién se refiere ni a quién está señalando, pero ha dicho públicamente...
1: Ese carro cada día es más grande.
5: Pero yo entiendo que en el vestuario, porque hablas con la gente del vestuario, entiendo que en el vestuario jodan con perdón las filtraciones. Yo lo entiendo. Pero lo que no se puede es intentar hacer comulgar a la gente con ruedas de molino. Yo entiendo que en el vestuario fastidien las filtraciones, que le fastidie al presidente, que le fastidie al entrenador, pero las filtraciones salen del vestuario, los presidentes tienen amigos, este también, entre los medios de comunicación, los directores generales, los jugadores, entiendo que fastidien las filtraciones, pero que lo grave no es la filtración, lo grave es que hay un tío que no va a poder jugar el jueves, que es el segundo capitán del Real Madrid, que lleva una semana de baja y le queda otra semana, que salió en silla de ruedas y que le cosieron la cabeza.
1: Oye, vosotros que en la primera etapa de Mourinho, que estuvisteis muy presentes en todo, ¿había muchas filtraciones en la etapa de Mourinho?
5: Muchas.
2: Muchísimas.
5: Claro.
3: Normalmente
1: los dos bandos, es que no me acordaba ahora, no recuerdo si había muchas filtraciones en la era de Mourinho.
3: Normalmente los que más
1: digo que a lo mejor al llegar Mourinho se acaba, digo, a lo mejor con eso se acaba con Mourinho, pero no sé si recordaba yo que en la época de Mourinho había habido muchas filtraciones o pocas, ¿no?
3: Normalmente los que más rajan de filtraciones son los que más amigos suelen tener entre los medios.
7: También había en el Barça de Robson y de Mourinho.
8: Pero sí, yo lo que creo es que hoy el discurso de la pelea de los jugadores, de la inestabilidad del vestuario, era un discurso fácil. Tú sales y dices, es impropio de unos jugadores de Real Madrid comportarse así, les hemos puesto la multa más alta en la historia de este club a un jugador por una indisciplina en el vestuario y vamos a intentar que eso no vuelva a suceder. Creemos que el vestuario necesita un impulso de autoridad y vamos a buscar un entrenador porque creemos que nuestros dos entrenadores a los que hemos elegido no han sido certeros, pero desde nuestra experiencia de haber ganado en los últimos años tantas Champions, vamos a intentarlo otra vez, pedimos el apoyo del madridismo. Ya está. Y ya está. Y luego que los medios digan, pues la culpa es de Florentino, que dimita. Pero ese discurso que acabo de dar yo, a los socios les hubiera llegado perfectamente. No hacía falta meterse...
1: A los socios y a todo el mundo.
8: Y a todo el mundo, porque es un discurso razonable.
1: Es la imagen de Madrid, ¿no?
8: Claro, es un discurso razonable.

0: razonable. Ya está. Pero luego discurso... que me pidan la dimisión. Pero yo pongo este discurso aquí y se acabó el tema.
1: Yo sé que discurso que también hay gente en el Madrid que pensaba que era el propio. No, es que Florentino quería dar el discurso que ha dado.
0: Claro. Evidentemente.
1: Es que la diferencia es que el presidente quería decir esto que ha dicho. Justamente esto.
2: Porque es lo que lleva dentro.
3: Fíjate que
4: como ya nos anticipó Arbeloa hace unos días.
3: Que los medios de comunicación hacemos cosas chorras, desaciertos, yo el primero constantemente. Pero ya cuando tienes que leer, no, el Madrid busca el topo y tal y cual. Pero quieres decir que nosotros sabemos cómo era, cómo es ahora, y resulta que el Madrid tiene que hacer una investigación profunda para ver quién es el topo. Coño, lo saben mil veces mejor que nosotros.
2: Claro, pero yo de las pocas.
4: Mira, Antón, ¿quién es el carro de los malos? Escuchamos. Ese sonido.
3: Sí suena. ¿Música?
0: Eso que ha caído ahora el corte.
3: Sí, ya lo ha caído ahora.
5: Alguien lo ha apuntado por primera vez. Que se han apuntado al carro de los malos, como yo digo. Pero también sabemos quién lo ha contado.
2: Pero yo esto...
3: También sabemos quién lo ha contado.
2: Alguna vez en mi carrera he tenido conversaciones con Florentino sobre este punto concreto. A Florentino, cuando das una información que es cierta y que sabe que sale del vestuario, le molesta mucho que alguien lo haya contado. Le molesta muchísimo. Y a mí...
3: Una reciente últimamente de la cadena.
2: No, pero por ejemplo, esa no era de vestuario. Pero cuando das una de vestuario...
3: Era más importante.
2: Pero cuando él sabe que es de jugadores... pues yo he hablado con Florentino pocas veces, pero cuando he tenido conversaciones profesionales, Florentino te dice... Mira, es que tú siempre hablas con los cuatro mismos que te cuentan cuatro historias para perjudicar al Madrid. Él no dice que sean mentiras. Dice, eso no debería salir. Esto a Florentino le ha molestado siempre. Pero yo creo que la diferencia entre unas filtraciones y otras, en este caso concreto, yo puedo llegar a entender, aunque no lo comparto, pero puedo llegar a entender que a un madridista le moleste que se filtre una alineación que él pueda pensar que beneficia al rival. Lo puedo llegar a entender. Sí. No lo comparto, pero lo puedo llegar a entender. Pero creo que el hecho de que un capitán del Real Madrid termine en el hospital con un traumatismo en la cabeza y esté 14 días de baja, creo que es bueno que se sepa. Creo que eso no puede quedar guardado para siempre en el cajón del club.
0: Es bueno que se sepa
2: para el madridista.
0: Para todos. Pero para el grupo no es bueno.
6: No, para el grupo,
2: el grupo no existe.
0: El grupo no es bueno.
2: Claro, el grupo no existe.
6: Claro, ahí se demuestra.
0: Eso es lo que demuestra. Es que el grupo no está unido, claro, ni está controlado.
3: Ni más ni menos.
7: Pero si el primero que dinamita el grupo es él diciendo que la filtración viene... Por favor, si es que hoy era el Florentino más que le daba igual absolutamente, que parecía... famosos audios.
0: Cuando algo sale de un vestuario, lo que demuestra es que el vestuario no está unido, porque...
2: Pero...
0: Si pasa algo en un vestuario, que todos lo sabemos, y el capitán y los capitanes y tienen mando y dicen, esto no sale de aquí. A mí me han contado capitanes que han dicho cosas que han pasado, esto no sale de aquí.
2: Pero...
0: Y como salga de aquí, nos vamos a tener... Y no salía.
2: Pero es que no...
0: Y no salía.
2: Pero el que dinamita el grupo... Es Florentino cuando toma parte por Vinicius y le echa a Xabi Alonso. Y ahí divide al vestuario y están los alonsistas y están los florentinistas. No, y él es el que divide el vestuario y él es el que crea ese mal ambiente.
0: En todos los vestuarios hay gente conforme, claro, y desconforme cuando no juega. Pero hay una autoridad que siempre tienen los capitanes para decir, esto es si sale de estas puertas, aquí hay guerra.
2: Y que para molestarte.
0: Pero que en el Madrid no hay esa autoridad ahora mismo.
2: Y que para molestarte de filtraciones, Jordi, muy rápido, tú tienes que estar también limpio. Muy limpio.
8: Es que,
2: de esto.
3: Jordi, un minuto para.
8: Julio, a lo que te voy es que filtraciones, etcétera, etcétera. Lo que subleva a Florentino es que él, que es el mejor presidente del mundo, no acepta que se hable de deriva, no acepta que se hable de ruina, no acepta que se hable de caos. Y que ha dicho que va a acabar con el antimadridismo en los sectores del periodismo. ¿Quién son los antimadridistas? Aquellos que ejercen la libertad de prensa, la libertad de crítica y la libertad de expresión. Este es el salto que hoy da. Para mí es un salto cualitativo. En el año en el que no hay títulos, que hay una plantilla desproporcionada, que no hay palancas porque se construyen desde la ilegalidad, que no hay Superliga, etcétera, etcétera, y no hay cambio en el modelo de propiedad, hoy Florentino señala, insisto, a los periodistas. Los enemigos del Real Madrid en los medios están perfectamente señalados. Ha dicho, es que es terrible y temible.
7: Y no. también dentro, y vamos a acabar con ellos, creo que...
8: Y vamos, se van a enterar.
4: Dadme 2 minutos, que hacemos una pausa y seguimos, y así no interrumpa Romero, que pide la palabra. 1:45, seguimos en directo en el Sanedrín del Larguero y escuchamos más audios de esa comparecencia de Florentino, venga.
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13: 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A las 12 aquí y allí a la 1.
2: ¿What?
13: Que son, o sea, a la 1, nuestra hora, que allí son las 12
15: también. Para que allí sean las 12.
14: Espera, que me estás haciendo un lío.
13: Hora peninsular. 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
14: Le acabamos de dar un corte. Ahí se ha ido la fuente. 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
29: Es miércoles de viaje de ida y aquí está ya el viajero de biografías, Pepe Rubio. ¿A qué vida nos llevas hoy, Pepe?
2: Pues nada, buenos días. Pues a una mujer que fue, esto para mí, la heredera de Carmen Amaya en el baile flamenco, que llevó la rumba a lo más alto y que durante dos décadas fue icono del flamenco y el popero, que para bien o para mal, hoy solo la conocemos por esta canción. ¡Ah!

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4: Y con Álvaro Benito.
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4: Nos falta escuchar un par de cortes más, un par de sonidos más de la comparecencia que nos tiene enseguida Javi Herráez, pero pedía la palabra a Romero antes de la pausa.
6: No, yo creo que aquí cada uno más o menos tenemos nuestra sensación y tenemos nuestra manera de ver lo que ha pasado en la sala de prensa o en la rueda de prensa. Yo lo que creo que más allá de los mensajes, que creo que están todos o casi todos escrutados y casi todos traducidos o interpretados, a mí lo que me deja la comparecencia hoy de Florentino Pérez, y yo no lo esperaba, es una sensación de debilidad del presidente del Real Madrid. Si a mí me dicen hace poco tiempo que yo voy a ver una comparecencia de prensa en la que voy a notar a un presidente débil, yo no me lo creo. Y mi sensación, más allá de lo que te pueda llegar el mensaje, de lo que puedas interpretar, hablando con gente desde dentro del club también, mi sensación es que hoy la escenificación de lo que ha pasado en la sala de prensa, que por cierto, como decía Gallego, que han intentado parar varios miembros de comunicación en un par de ocasiones y no han sido capaces porque él se encontraba a gusto, yo creo que uno de los titulares es, por primera vez, la gente ha visto un presidente débil.
4: Me queda, yo creo que dos sonidos más que destacar, Javier Rayo.
7: Sí,
4: lo que
7: de la teórica enfermedad que no tiene, afortunadamente, y que quería decir de esta forma.
8: Es que me han llamado amigos míos y me han dicho que estás en la fase terminal. Le digo, eso quieren, que esté en la fase terminal. Pero no voy a estar en la fase terminal. Yo voy a acabar con todos los malos periodistas y no periodistas que se meten por hacer daño al Real Madrid. Bueno, es que un amigo me ha dicho que conoce... Me da vergüenza decirlo. Que conoce un sitio en China que es el mejor para las enfermedades terminales del cáncer. Y digo, mira, no me cago en tu padre, porque. Pero será posible que se lo crean hasta mis amigos. ¿Eh? ¿Usted cree que eso es normal?
4: Pues mira, esto me parece bien que salga al paso, que lo desmienta y que, y sobre todo si hay que hay rumores de que no,
7: lo había hecho
4: está,
7: de forma privada,
4: que no aparece, que no comparece, tal, ha querido decir que está bien de salud y es de lo que más nos alegramos, de que esté bien de salud y además lo ha querido aclarar y públicamente y eso.
9: Dani, sí, porque a ver, es verdad que los mentideros podía estar algo así. Aquí mostramos, lo he dicho en Carrusel, solidaridad con Florentino. Si ha llegado a algún foro que a él le ha podido molestar, evidentemente hace bien en determinarlo y punto. No hace falta que salga en un gran medio de comunicación, faltaría más. Para que él salga al paso. A mí ahí me parece bien, se muestra solidaridad con él y punto. Por supuesto que sí.
10: Pero lo máximo que ha podido decir es que le han llamado dos amigos diciéndole esto, porque yo no conozco a ningún medio de comunicación
11: públicamente
10: de este país que públicamente
11: nadie,
10: haya que dicho sí, semejante claro. barbaridad. Pues, eso yo no lo he oído
7: estaba,
10: a nadie.
7: Pero que estaba, es decir, estaba en los mentideros no, y se hablaba de ello. Julio, no se ha inventado.
10: En los mentideros hay muchas cosas.
7: Porque él lo ha desmentido. Bueno, me ha desmentido a mí una vez. Vamos, que ha dicho vale, que, pues está, que lo ha hablado con más gente. Lo ha
10: o sea,
7: con
10: que
7: más
10: ha articulado
7: gente.
10: Este relato en base a que un amigo le ha llamado para decirle que si está... No es serio. O sea, te quiero decir que yo no conozco ningún medio serio de este país que haya especulado con algo tan grave y tan importante como la salud de Florentino Pérez. A ningún medio. Ninguno.
4: Ha querido aclararlo y me parece fantástico. Y luego, sobre lo que se espera el jueves, que allí van a estar Romero, Herráez y Meana y todo el equipo de Carrusel contando ese partido que cierra esta antepenúltima jornada de Liga en el Real Madrid-Oviedo, y sobre lo que se espera que pueda decir la afición en el Bernabéu, ha dicho esto el presidente.
8: También me da pena que piten a un jugador porque ha hecho una mala jugada o lo que sea. ¿Pero qué es esto? ¿El circo romano? ¿Cómo es esto? Si juega mal, pues que le tienen que no sé qué pitar, lo que quiera. Pero hay un movimiento para que eso es buena gente que está enfadada porque jugamos mal y qué sé. ¿Pero cómo vamos a pitar? Es como si pitamos a nuestros hijos. ¿Qué perversidad más grande? Les han contaminado a algunos de estos que van, ya le digo. Sobre todo los Ultrasur y sobre todos los reventas. Que hacen su cosa y van aquí, que es el movimiento, y van calentando el partido del jueves, pues que lo calienten. A ver si se creen que es la primera vez que me dicen Florentino dimisión.
4: Eso ha dicho el presidente sobre lo que puede pasar el jueves.
7: Sí, yo creo que son dos cosas diferentes. Una cosa es la parte deportiva y luego otra parte que Florentino hizo genial cuando expulsó a los violentos del Santiago Bernabéu. Es que son dos cosas muy
4: totalmente
7: diferentes.
4: Totalmente, y que no vuelvan.
7: El que va y lleva dos años en Madrid sin ganar y está mosqueado con el equipo, pues es normal. Es normal y es la vida, el fútbol. Y otra cosa muy diferente a que haya violentos, que hay que expulsarlos de todos los campos de fútbol del mundo.
11: Lo de los pitos es comprensible, pero yo Florentino dimisión, aunque este año esté el Madrid en blanco, dudo yo que el Bernabéu al 50%, digo al 50%, grite Florentino dimisión. A lo mejor hay un momento de tal, sí, pero 50-60% Florentino dimisión por dos años sin títulos, si hace dos años ganaste la Liga y la Champions. Yo creo que el socio del Madrid todavía le da un crédito a la directiva actual, que hay que recordar que estaba en su segundo año de mandato, de tomar las riendas y tal. Luego, si Mbappé te ha salido mal, pues te ha salido mal. Claro. Pero ¿cuántos decían cuando vino Mbappé que era un mal fichaje, aparte de que lo decía yo, Pulido?
10: Nadie más.
4: Jordi, decías.
12: No, que él, que perdona Jesús, que lo que hace Florentino es atribuir a los ultrasur expulsados y a los reventas los gritos de Florentino dimisión.
11: Bueno, los que vayan al Bernabéu que lo digan si pasa eso o no. Bueno,
12: pero es que es lo que dice Florentino. Florentino atribuye esos gritos de Florentino dimisión no a los socios del Real Madrid buenos, sino a aquellos malos, que son los reventas y que son los ultrasur, a quienes se ha expulsado. Y luego, si defiendes, y me parece muy bien, que el club es propiedad de los socios. Ostras, los socios yo creo que también tienen el derecho en el estadio de expresarse en el único momento en que pueden hacerlo si las cosas no les gustan, pero en fin.
4: Por cierto, tengo aquí la portada del diario AS que nos mandan nuestros compañeros, la portada del diario de papel de mañana, que abre, por supuesto, con Florentino a toda página. Me tendrán que echar a tiros, como frase principal del presidente de Real Madrid, y luego dice Florentino Pérez convoca elecciones en una rueda de prensa de urgencia y tres destacados, entrecomillados. ¿Por qué nadie se presenta contra mí? Debe de ser que me tienen miedo. Hay una campaña de prensa contra el Madrid y contra mí en especial. Y solo he ganado 7 ligas, que podían ser 14, pero me las han robado. Repito, a toda página, portada Florentino Pérez, mañana en esa portada impresa del diario AS. Y a todo esto, la hoja de ruta continúa, Meana. Hoy no ha querido hablar y se le ha preguntado alguna vez también por el tema de Mourinho. Sí,
7: yo le he preguntado, vamos.
4: Está que claro no, que de Mourinho no tocaba hablar hoy, porque ya dijo anoche el entrenador portugués que hasta el lunes no va a decir nada de su futuro. El sábado termina la liga en Portugal.
11: Ha dicho,
4: pero la hoja de ruta continúa.
11: Ni ha dicho, si le gusta. Actualmente no estamos en ese momento procesal.
4: Claro, claro,
11: como
4: totalmente.
11: Si fuera un juicio.
4: Pero la hoja de ruta no se para, Antonio.
13: No cambia. Estábamos a la salida de los directivos en la puerta del parking, una anécdota de la tarde, y pasaba un hincha del Real Madrid corriendo, haciendo deporte, corriendo, y se para, se quita la música, y ¿qué ha dicho Florentino? Y le hemos hecho un resumen rápido de lo que había dicho, y se nos queda mirando y dice, ¿y de los fichajes que ha dicho? O sea, como diciendo, está muy bien, pero ¿y de Mourinho ha hablado o no ha hablado? Creo que esa parte, como le preguntaba Herráez, la tiene que explicar. Y es un punto muy importante que no ha querido abordar de ninguna de las maneras.
9: Es que el que piense que prensa española manipuladora, es que, quiere decir, que le va a dar igual. El que piense que la prensa está bien, es que yo creo que, sinceramente, más allá de la estrategia, coincido con Iturralde, es que la gente quiere saber quién va a ser el entrenador, total. Qué pasa con los fichajes.
7: Lo que he preguntado, Javi. ¿Quién viene? ¿Quién se va? ¿Quién va a entrenar el equipo?
9: Le preocupa el cromo. O sea, a la gente le preocupa el cromo. El que piense que la prensa de este país es una mierda, va a seguir pensándolo mañana. Y el que piense que a veces Carreño está afortunado, a veces no, va a seguir pensando lo mismo. Es decir, Florentino Pérez, por poder que tenga, no va a cambiar la marea completamente de lo que piensa de los medios de comunicación.
7: Que es que va al Bernabéu con otros campos y dice, ha dicho la prensa. O sea, que no eres que te va diciendo, ha dicho la prensa. Lo que le interesa saber es quién va a entrenar al equipo.
4: Lo que interesa saber es cómo plantar cara al Barça en los próximos años.
7: Correcto. Si tú tienes ahí un antídoto para
4: Lamine Yamal, claro.
7: Que si te viene más tanto uno, no es el antídoto de Lamine Yamal. Este año, que no más tanto no es el antídoto de Lamine Yamal, que viene Xabi Alonso y dura poco, que viene Arbeloa y se quema en 4 meses.
9: Que no ha renovado
7: que
9: a Vinicius.
7: Mourinho, que renovará, veremos.
9: No.
7: Que veremos, pero que iba a venir, que Mourinho no iba a venir, y ahora Mourinho, la noticia sería que no viniese Mourinho. Entonces, yo creo que es lo que la gente se pregunta en la gente que de la calle, el socio y el que va al Bernabéu, evidentemente.
13: El resumen para mí, claro, un poco del día en el clave electoral. Es que el run-run que percibía Florentino es que cuando él decida no presentarse, en el 29 que terminaba las elecciones, en el siguiente mandato, él candidato continuista iba a tener un rival en las urnas, que podría ser Enrique Riquelme, que en teoría lleva a unas leyendas del Real Madrid muy, muy importantes en su candidatura. Pero él tenía la percepción, y creo que lo ha demostrado, de se presentará contra mi heredero, pero no contra mí. Entonces, aquí estoy. Vente,

0: Llegó un 50% de gente gritando Florentino Dimisión. Yo no lo... Es que no estaba en la calle ese tema. Pero es que Florentino Pérez, con que haya 10, 20 o 30 que suenen en el Estadio Santiago Bernabéu, Florentino Dimisión, para eso él no ha evolucionado de sus primeros años de mandato a esto. Sigue teniendo una mandíbula de cristal. No lo puede soportar.
1: Pero por lo que decía Pulido, por el ego que tiene exacerbado, que hoy se ha puesto de manifiesto en su puesta en escena. Él no puede asumir que nadie le diga lo que no quiere escuchar. Y lo que está claro que hoy la comparecencia de Florentino lo deja muy tocado, evidentemente, de su imagen, de lo que era el Florentino a lo que hemos visto hoy.
2: Yo creo que mañana hay una votación abierta. Todos los socios del Real Madrid van al Bernabéu a votar. Se presenta Enrique Riquelme.
0: Apréndete el apellido ya.
2: Enrique Riquelme y Florentino. Sí. Mañana vota un voto y gana Florentino.
3: Evidentemente. Claro,
2: sí. Gana Florentino. Sí,
3: pero es que eso es lo que él quiere, alimentarse con eso.
0: Gallego, es evidente. Yo creo que no hay debate ahí. Ahora, también te digo una cosa. Desde principio de temporada, en el ambiente de los despachos del Bernabéu, hay una reunión de la Asamblea Extraordinaria para cambiar ciertas cosas importantes sobre la propiedad del club. No con los socios compromisarios, sino con todos los socios del Real Madrid, con los que tendría que encontrar un respaldo del 80% de los socios del Real Madrid que ejercieran su derecho al voto, y nos dijeron en septiembre que esa asamblea se iba a convocar en octubre, nos dijeron en octubre que en noviembre, en diciembre, estamos en el mes de junio, y no se ha convocado. Es decir, no es lo mismo que te vote el socio compromisario del Real Madrid, que en el Real Madrid y en todos los clubes como el Real Madrid está dominado por la Junta Directiva, que te tenga que dar un respaldo con la situación deportiva que tiene el equipo el 80% de los socios. Esa asamblea extraordinaria todavía no se ha convocado.
4: Nos vamos, que tenemos que irnos a Sevilla, tenemos que ir a Valencia. Mañana hay carrusel, se confirma.
5: Mañana
4: Dani?
5: Hay carrusel. Sí, ¿no? Mucho Pellegrini, ¿no? Mucho Pellegrini.
6: Mañana Arbeloa, ¿no?
0: Sí, señor.
4: Sí, mañana rueda de prensa de Arbeloa.
5: 10:30.
4: Rueda de prensa en la previa del partido del
7: comentario del presidente igual.
4: La 1:03, adiós a todos. Hasta mañana, adiós. Mañana carrusel desde las 7 de la tarde. Hasta luego. Romero, Gallego, Pulido, Dani Garrido, Meana, Herráez, Iturralde, Jordi Martí, Talavera y todos en el Metropolitano también. La 1:04, una menos en Canarias. Pausa, vámonos a Sevilla, venga.
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16: La 1:10, casi monográfico el larguero de hoy, a esa comparecencia de Florentino Pérez, pero tenemos que hacer 4 conexiones en este tramo final del larguero, empezando por el Sadar, donde ha jugado Osasuna 1, Atlético Madrid 2, y nos quedaba por conocer si había algo destacado de la rueda de prensa del Cholo Simeone. Pedro Fullana, hola.
17: ¿Qué tal, Manu? Buenas noches. Bueno, pues destacado que el Cholo está contento con su equipo porque dice que compite, que lo ha hecho todo este último mes en la Liga, a pesar de que a veces no ha podido ganar, como fue el caso del partido en Sevilla o en Elche, pero que ha dado la cara, que ha conseguido victorias en los 2 últimos partidos fuera del Metropolitano, como fue Valencia y ha sido en el día de hoy. Y su cabeza está puesta en el próximo domingo, donde va a ser el día del adiós Antoine Griezmann. Hoy 499 partidos, el domingo 500 y el homenaje después del partido que tendrá el francés, y por eso el Cholo le dice a la gente que es un día para estar.
18: Es la despedida de Antoine en nuestra casa, ojalá que nuestra gente esté con él, ojalá que lo valore y le dé todo lo que se merece por todo lo que nos dio. Tuvimos un genio muchísimos años y ojalá que nosotros, preparando bien el partido y nuestra gente empujando, podamos tener un gran partido del equipo y obviamente de Antoine.
17: Pues estaba contento porque hoy se ha ganado los tres puntos para intentar apurar las opciones que tenga de segunda posición, pero ya pensando en esa gran despedida el domingo a un jugador de leyenda.
16: Joder, firmo debajo y firmamos todos debajo de lo que ha hecho el Cholo sobre Griezmann. Va a ser un día grande, ya no hay nada en juego. El Atlético ha hecho lo que tenía que hacer en la Liga, que era asegurarse la plaza Champions para el año que viene, poniéndolo todo en la Copa y en la Champions. Pero ahora mismo lo que hay que hacer es despedir a Griezmann como se merece. Y eso es de lo que ha hablado el Cholo Simeone después de la victoria de hoy en Pamplona. Hasta mañana, Fullana, un abrazo.
17: Hasta mañana.
16: Además, ha sido noticia también esto que escuchábamos cuando abríamos el larguero, el himno de la Champions cuando ganaba el Betis en casa 2-1 al Elche. Así sonaba al acabar el partido.

0: Casi toda la cartuja coreando la Champions. Qué bonito va a sonar ese himno después de 20 años sin hacerlo, jugando el Betis. Hola, Florencio Ordóñez.
1: ¿Qué tal, Carreño? Buenas noches. Vamos, desde 2005. Joder. Desde 2005 no se clasificaba el Betis para la mejor competición del mundo de clubes. Y hoy lo he podido hacer en casa con su gente, celebrándolo todo el público, gracias a un triunfo 2-1 frente al Elche. Además de la derrota del Celta 2-3 con el Levante, se dio todo lo que tenía que darse y ha habido muchísima alegría, ¿no? Muchísima alegría, un golazo de Fornals además, mediada la segunda parte para darle la victoria al Betis. Pellegrini luego ha dicho dos cosas curiosas. Primero, que él cumple los contratos, pero que siempre puede haber alguna duda de cara a seguir el año que viene. Yo creo que va a seguir con total seguridad porque tiene ese año firmado. Y también ha dicho que lo de la eliminación del día del Sporting de Braga, que fue un palo muy duro para todos, seguramente ha propiciado esto, porque sin eliminación entonces no habría logrado esta consecución de meterse en la Champions, ha dicho también Pellegrini. Y luego había mucha alegría también en diversos futbolistas, los goleadores, Fornals, Cucho, Bellerín, por este orden, se mostraban así de contentos.
2: Imagínate, muy contento por todo, por cómo ha ido el partido en lo personal, por poder haber metido ese gol tan bonito, que además pues es muy importante para la afición y para el club, y muy contento de poder haber certificado jugar en Champions la temporada que viene con el Betis.
3: Muy contento, la verdad, es una noche soñada vivirla de esta manera aquí con nuestra gente. Es que estoy sin palabras, la verdad que ha sido una noche mágica, es un sueño hecho realidad para mí, el poder tener la posibilidad de jugar Champions.
4: Que parecía que, bueno, entrando el sexto año en Europa, parecía que si no conseguíamos la Champions era una temporada mala, ¿no? Yo creo que eso dice mucho de dónde está este Betis a día de hoy.
1: Mucha alegría para los futbolistas también, para el entrenador, para toda la afición. Eso sí, ahora a planificar bien, que la plantilla, a pesar del logro, que ha sido muy importante, evidentemente, pero también necesita bastantes mejoras en varios puestos, ¿eh?
0: Llegarán seguramente esas mejoras para afrontar un reto precioso. Enhorabuena al Betis, a Pellegrini, a los jugadores. El año que viene, la camiseta verde y blanca, con esa quinta plaza asegurada para el fútbol español, se verá por la competición más importante del mundo, como decía Florencio, esa Liga de Campeones. Hasta luego, Florencio. Un abrazo.
1: Buenas noches, un abrazo,
0: claro, mientras
1: Dios.
0: Que el Elche de Eder Sarabia pues continúa ahí en una zona complicada. El Elche es uno de los equipos que está con 39 puntos, recuerdo, los mismos que el Mallorca, que el Levante y que el Español, y los mismos que el Girona, que está ya, por peor palabras, en zona de descenso, y 37 tiene el Alavés. Madre mía, cómo está esa zona de descenso. Precisamente el que ha salido esta noche de los tres puestos de la zona de descenso, a falta de que se complete la jornada, es el Levante, que ha ganado 2-3 en Vigo. Y eso que ha ido perdiendo 1-0 y 2-1, pero finalmente 2-3. José Manuel Alemán, hola.
5: Hola, ¿qué tal, Manu? Buenas noches. Sí, la verdad es que el Levante lleva una racha brutal. De los últimos 11 partidos ha ganado 6, como dices, con remontadas épicas como la del pasado fin de semana ante Osasuna y esta tarde en Balaídos. Y si echamos la vista atrás, cuando llegó Luis Castro, los números son bestiales, porque cogió al equipo colista con 10 puntos, lo tiene con 39 fuera del descenso, a falta de lo que ocurra en los partidos de mañana y el jueves. Son 29 los que ha sumado, que son, con ese mismo periodo, los que ha sumado el Atlético de Madrid o el Betis, que van a jugar Champions, solo superado por una espectacular segunda vuelta del Villarreal, que ha sumado 34, sí. Y por supuesto los dos transatlánticos, que son el Madrid y el Barça. Además, hoy, como decía Florencio, no solo ha sumado 3 puntos, sino que ha conseguido desactivar al Celta de su pelea por alcanzar al Betis. De forma paralela, el Betis le estaba ganando su partido a otro rival directo como el Elche. Esa victoria de los de Pellegrini mete al Betis en Champions, y la última jornada, el Levante visita la Cartuja para enfrentarse a un equipo que ya no se va a jugar nada, y con varios internacionales con la mente puesta en el Mundial. Por lo tanto, el partido que de verdad, Manu, le puede dar la permanencia virtual es el del próximo domingo en Orriols ante el Mallorca. Otro rival directo con golaveraje empatado tras el 1-1 de la primera vuelta, que veremos cómo llega el equipo balear, porque mañana juega partido vital en Getafe, partido contra los de Bordalás, que se juegan la séptima plaza europea. De momento, como decías, el Levante hoy duerme fuera del descenso, algo que no ocurría desde el mes de noviembre. Y lógicamente, en torno a 300 aficionados se han desplazado hasta el aeropuerto para arropar y para apoyar a sus jugadores, que creen que el milagro sí es posible.
6: Se habla mucho esta semana del carácter del equipo, de la unidad que hay, y creo que es el día perfecto para demostrarlo, y creo que se ha visto reflejado. Y también de las ganas, ¿no?, de salir de abajo, de seguir haciendo las cosas bien. Creo que venimos en una racha fantástica, estamos trabajando mucho y creo que muy bien.
5: Es uno de los grandes capitanes. Hoy le ha pegado un zapatazo a la pelota con toda el alma, marcando un golazo. y uno de los muchos que ha permitido, junto al resto del equipo, sumar una victoria con ese triunfo 2-3 en Balaídos ante el Celta, que deja al levantinismo pues prácticamente pendiente de lo que pase el próximo domingo frente al Mallorca, para aferrarse, para agarrarse y para creer que de verdad, Manu, es posible una salvación que hace tan solo 4 meses era inimaginable.
0: Era inimaginable totalmente, y Levante lo tiene ahí cerquita. Lo que pasa es que fijaos la cantidad de equipos que hay en casi la misma puntuación. Hasta mañana, Alemán, un abrazo.
5: Un abrazo.
0: Enhorabuena al Levante por ese triunfo esta tarde, importantísimo. Esos son los 3 partidos que se han jugado hoy. Recuerdo para mañana Villarreal, Sevilla y Español Athletic Club de Bilbao a las 7 de la tarde. Y luego a las 9:30, Getafe, Mallorca y Deportivo Alavés, Fútbol Club Barcelona. Pero además de los partidos, ha habido otra noticia en Sevilla. Enseguida nos vamos para que nos cuenten que el acuerdo entre Ramos y la directiva actual del Sevilla está cerrado.
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0: Noticia del día que nos lleva también a Sevilla, pero no para un resultado deportivo, sino para el resultado de las negociaciones. ¿Cómo está el asunto a falta de oficialidad? Caso cerrado. Hola, Manolo Aguilar, muy buenas.
18: Hola, ¿qué tal, Manu? De otra forma, Sergio Ramos está a tan solo un paso, le queda el último paso para, junto con 511 Capital, comprar al Sevilla y convertirse en propietario del club. Acuerdo absolutamente cerrado, ahora explico algún detalle. Hay que esperar al notario,
0: sí.
18: Y esto siempre tiene importancia, pero esta vez también tiene mucha, pero acuerdo totalmente cerrado entre Ramos y los principales accionistas de la entidad para la compra-venta del club. En un plazo entre 7 y 14 días debe estar el asunto resuelto. Hay dudas en las dos partes porque digamos que las armas no se han mostrado totalmente, pero llegado a este punto todo el mundo es muy optimista. Una vez que se llega a la notaría, Ramos tiene que presentarse con el dinero, ya han llegado a un acuerdo en la forma de pago y las cantidades avaladas por lo que tiene que pagar en un futuro. Y los accionistas se tienen que presentar con sus acciones, que junto con la del Nido superan el 80%, y que todas estén en disposición de ser vendidas, porque puede haber acciones con embargos, acciones pinoradas, acciones judicializadas. Es decir, el partido no ha terminado, pero llegado a este punto parece que las piezas deben encajar en la notaría.
0: Estamos hablando de cerca de 450 millones, ¿es la cantidad?
18: Esa es la cantidad aproximada, unos 450 millones de euros, contemplando incluso la posibilidad de descenso del Sevilla. El grupo Ramos haría cargo del Sevilla en segunda división, se descontaría un 25%, que en caso de ascenso alcanzaría de nuevo el precio inicial y, por supuesto, sería pagado a los vendedores de las acciones.
0: Hombre, si hay alguien que siente ese club y ese escudo, evidentemente es Sergio Ramos. Está por ahí Miguel Ángel Chazarri, comentarista de La Ser. Hola, Chazarri, ¿qué tal?
14: Hola, Manu, buenas noches.
0: La verdad que lo tienen que hacer muy mal, muy mal, muy mal para empeorar lo que hay ahora mismo, ¿no?
14: Pues sí. Esto del Nido Carrasco no se podía mantener ni un minuto más, ¿no? Era imposible, bueno, casi imposible ver ya del Nido Carrasco tomar una determinación este verano, ¿no? Porque ya el club está a punto de reventar, si es que no revienta, ¿no? Con un descenso de categoría, vamos a ver, ¿no? Y hombre, a mí no me gusta demasiado esto de los fondos extranjeros que sí llegan a los clubes, porque estamos viendo que no funcionan en España y que llegan con buenas palabras, luego se aburren y se van. Pero es verdad que este es un proyecto identificado, ¿no? Y nada más y nada menos que con Sergio Ramos, ¿no? Yo sinceramente no creo que Sergio Ramos, con lo que es, venga aquí a dejar en Sevilla el 17º, ¿no? No creo, ¿no? Vendrá una cosa por derecho, ¿no? Pero bueno, cuando se cierre la operación en la notaría, a ver cómo va organizando el club, porque hay que darle a esto la vuelta totalmente.
0: Oye, y puedes quedar, decimos esto, en una mala temporada deportiva, pero no me imagino a Sergio Ramos metiéndose hasta las trancas en este proyecto para no tomarse en serio algo en lo que evidentemente se va a jugar su prestigio y un poco su, bueno, pues lo que es su día a día en su ciudad, en Sevilla, ¿no?
14: Sí, es importante tener una cara. En el Valencia lo estamos viendo, ¿no? Que no sabemos quién manda allí.
0: ¿A qué ventanilla hay que llamar, ¿no? Sí.
14: La presidenta está fuera, pasan de todo. Hombre, aquí tener la cara de Sergio Ramos, a mí eso me parece que no es ninguna tontería, ¿no? Y creo que eso está bien, ¿no? Y luego, pues como todo, ¿no? Habrá que ver la gestión, ¿no? A ver qué explique cómo organiza el club a nivel deportivo, quién se encarga de la gestión deportiva, que yo creo que va a ser él. No sé qué cargo va a ocupar exactamente, sí, pero él va a estar al frente de la gestión deportiva. Y hombre, poner al Sevilla a otro nivel, eso sí, metiendo dinero, ¿eh? Hay que meter dinero para que la
0: salud económica... Sí, para hacer una plantilla competitiva, claro.
14: Claro, la salud económica, el balance tiene que mejorar y aparte tienes que subir el límite salarial para que tú te gastes más dinero en futbolistas y no hagas las plantillas que estás haciendo últimamente, que son muy, claro, muy ramplonas, ¿no?
0: Y ojo al partido de mañana, Manolo, ¿eh? Que es que el Sevilla está con 40, ahora mismo un punto por encima del descenso y faltan por jugar todavía el Girona, el Español y el Mallorca, además del Sevilla. O sea, que cuidado que ahí está ahora mismo un punto por encima.
18: Ha tomado aire con las dos victorias consecutivas, pero la victoria del Levante lo aprieta todo. El Sevilla tiene Villarreal, el Madrid en el Sánchez Pizjuán y termina en Vigo. Necesita, como mínimo parece, como mínimo, y no está asegurado, dos puntos, una victoria que serían tres puntos... Y ya se vería, así que una victoria de tres necesita el Sevilla con un calendario muy complicado.
0: A ver qué pasa mañana en esa antepenúltima jornada, Villarreal-Sevilla, a las 7 de la tarde, por supuesto desde esa hora, Carrusel Deportivo con Dani Garrido y todo el equipo. Hasta mañana, adiós Manolo, hasta luego Chazarri.
18: Un abrazo
0: a los dos.
18: Adiós.
0: La noticia del día, ese acuerdo cerrado para que Ramos se haga con la mayoría de acciones y con la propiedad del Sevilla.
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0: La 1:26, qué bien Rafa Jódar hoy, Álvaro Benito.
20: Pues muy bien, ha ganado en su partido frente a Learn Retien, que es el número 21 del mundo. Tiene 21 años el estadounidense de origen asiático y se ha metido en cuartos de final. También Martín Landaluce, ojo a estos dos jóvenes tenistas españoles. Rafa Jódar juega mañana 8:30 de la tarde contra el italiano Darderi, que ha ganado Alexander Zverev.
0: Y había ganado el primero Zverev, ¿no?
20: Y había ganado el primero Zverev, pero ha caído en el tercer set. Está en un momento un poquito raro el alemán. Y claro, tampoco está Musetti, con lo cual es que quizás el domingo a las 5 de la tarde la final del Masters Mel de Roma esté Rafa Jódar, que es un nombre que hace un mes no le conocía a nadie fuera de los círculos tenísticos. Mañana 8:30, ojo a esa cita polideportiva, y la otra es a las 9 de la noche, nos lo van a contar nuestros compañeros de Radio Valencia, el quinto partido de la serie de cuartos de final playoff Euroliga de baloncesto entre el Valencia Basket y el Panathinaikos. Una serie muy calentita. 0-2 en los dos partidos de Valencia, 2-2 después de los dos partidos de Grecia, y mañana que ojalá que gane Valencia Basket y se enfrente al Real Madrid en una de las semifinales de la Final Four.
0: No ha ganado nadie en casa, ni el Valencia ganó ninguno en casa, ni Panathinaikos tampoco. Ojalá que mañana en el quinto el Valencia se meta con el presidente del Panathinaikos metiendo presión a los árbitros todavía.
20: No va a estar, ¿eh?
0: No van comunicados, pero es su tercer partido de sanción que mañana le impide también estar ahí en el partido.
20: En el diario AS, imagen para Florentino Pérez, me tendrán que echar a tiros, es el titular que elige el diario AS. Florentino convoca elecciones en una rueda de prensa de urgencia. En Marca, portada para Florentino con el titular desconcierto. En Mundo Deportivo, delirante, imagen para Florentino. Y en Sport también, imagen para Florentino. Florentino muestra su peor imagen, Real Esperpento.
0: Nos vamos, está por ahí ya Mara Torres y el equipo del Faro. Hoy, dedos. Pues nada, vámonos con Mara y hasta mañana. Las 7 de Carrusel y luego el Larguero. Chao.
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25: Tenemos en Cataluña, ya desde hace unos meses, un tema que es que los jabalices...
26: Tan malitos.
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1: Hola, ¿qué tal? Buenas noches. Las posibilidades que da una palabra son muchísimas y pueden llegar a ser infinitas. Pero no imaginaba yo que la primera conexión con el dedo la íbamos a tener a las 6:15 de la tarde, cuando Florentino Pérez, al empezar la rueda de prensa, ha señalado a un periodista y luego a otro y luego a otro, y así ha ido atacando a compañeros y a medios, levantando incluso el índice de vez en cuando, y que ya sabéis que eso no se hace, es de mala educación. Eso de apuntar con el dedo amenazando no se hace. Pero bueno, él lo ha hecho, ya lo llevan comentando los compañeros de deporte en Carrusel y en Laguero durante toda la tarde-noche. Y eso decía que no esperaba que la primera conexión con esta palabra dedo nos la diera Florentino. La última nos ha dado este oyente que acaba de llegar desde Filadelfia.
2: Hola Mara y equipo, soy Raj de Filadelfia. De pequeño me acuerdo de que cada vez que queríamos decir una mentira, nos cruzábamos los dedos y escondíamos una mano detrás de la espalda. Viendo el panorama actual, me pregunto si hoy en día habría que pedirles a todos los políticos que pusieran ambas manos delante de ellos a la hora de hablar. Puedo pensar en algunos, pero quizá deberíamos pedírselo a todos por si acaso.
1: Está bien ese audio de Ralph desde Filadelfia. El vínculo con la actualidad nos lo deja también Julieta. Habla sobre la huelga del profesorado de la Comunidad Valenciana.
3: Hoy es el segundo día de huelga. La educación pública de la Comunidad Valenciana sigue paralizada. Y está paralizada porque su consellería no mueve un dedo ante las reivindicaciones de la totalidad de los sindicatos de todas las ideologías que representan a los profesores. Y no convoca ni siquiera una mesa de negociación para atenderles. Tras dos días donde los datos de seguimiento de la huelga han hecho historia, duele la indiferencia de nuestros gobernantes, que parecen ciegos ante algo tan obvio como es que cuidar la educación es cuidar nuestro presente y nuestro futuro como sociedad. De Julieta Astur.
1: Ya sabéis que tenemos un montón de oyentes que sois profesores de primaria, de secundaria o de universidad, así que todo lo relacionado con la educación es un tema que nos toca especialmente. Estaremos siguiendo muy de cerca lo que nos contéis en estos días. Y bueno, además, hoy en el Faro Dedos habláis de Ferradría, que propone comer con los dedos, de Tamara y Margarita Seis Dedos, y de los cinco deditos de Belinda Washington, entre otras muchas cosas, ¿eh? Y nosotros en el Faro tenemos a Alejandro Pelayo, que nos va a hablar de la memoria de los dedos. A las 2 de la mañana hemos invitado a uno de los mejores fotógrafos españoles, a Jero Álvarez, cuyo dedo capta un instante fugaz y lo mantiene para siempre. Y a las 3 vamos a hablar de la huella digital con una experta en ciberseguridad. Y si tenéis alguna duda, a la pregunta ¿podemos tener un smartphone y tener nuestra privacidad o nuestra intimidad protegida?, la respuesta es rotundamente no. Otra cosa, ya podéis apuntaros al Faro que haremos el 28 de mayo en Badajoz. Ayer, la verdad que nos partíamos con Elena en los farolillos, que dio unas instrucciones delirantes para saber cómo rellenar el formulario, el Eventbrite. Por si algunos lo perdisteis, aquí os lo resumimos en 30 segundos.
4: Se llama Eventbrite.
5: ¿Cómo?
4: Bien, allá vamos. Event como evento pero sin la O y Brite como el estropajo, como el Scotch Brite.
5: Repítemelo.
4: Event Brite.
6: Event Brite. Event Brite.
7: Event Brite. Event Brite.
8: ¿Cómo?
6: Event Brite. Event.
1: El famoso formulario Eventbrite, Eventbrite, para apuntarse al Faro que haremos en Badajoz, lo podéis encontrar poniendo en Google Faro Badajoz. Es así de fácil. Pero bueno, como hay que rellenarlo, aquí tenéis algunas pistas y hay oyentes ya que se han apuntado después de las instrucciones de ayer de Elena. Así que bueno, la verdad que no parece fácil, pero es facilísimo. Lo que sí que es complicado es el suena a la vida que no conseguimos acertar, es este. ...900 y 800, seguro que me va a dar tiempo a dos oyentes antes de las 3 de la mañana y quizá a otro par de oyentes de 3 a 4... así que si estáis desvelados y os apetece hacer el Faro con nosotros, el teléfono es el 900 100 800. Y para abrir hemos elegido la nota de audio y la canción que selecciona Modelo Conciática.
9: Buenas noches, fareras, fareros, Mara equipo. Hay una canción mitiquísima cuya primera frase es:
0: Strumming on the pain with his fingers. Me parece súper erótica, súper bonita. No solo toda la letra de la canción, ¿no? Pero esa frase, rasgando mi dolor con sus dedos, que expresa ese dolor placentero del amor, en la canción Killing Me Softly, Mátame Lentamente. O sea, me parece una auténtica fantasía cómo en 3 minutos una canción puede mostrar eso. Placer, sensualidad, amor, dolor, lujuria. Killing Me Softly y Roberta Flack, un clasicazo que creo que todo el mundo va a recordar en el día de hoy. Un besote, cariño, soy una modelo con ciática que os admira mucho.

Mara, equipo, faro no ver dedos. Si hiciéramos un ranking de terminaciones nerviosas de nuestro cuerpo, la palma se la llevaría al clítoris con 10.000, seguido de lejos con el glande con 4.000 y muy de cerca los dedos con 3.000. Pero claro, si unimos los 10.000 del clítoris con los 3.000 de los dedos, se alcanzan 13.000, una cifra prácticamente insuperable. Como también es insuperable la sensación de comer con los dedos. Y es que la unión de labios, lengua y dedos y el acto de comer, pues no quedaría lejos de esos 13.000. Y es que hay pocas cosas más placenteras que comer con los dedos. Ahora es tendencia, el finger food, como lo llaman los chefs de alta cocina, impulsada pues por Ferran Adrià. Y es que el placer de comer con los dedos, pues que también es insuperable. Desde Cuenca, el farero motero.

Muy buenas. Quizás es una de las palabras más personales que habéis hecho en el faro, porque ¿qué dices de los dedos? No sé, yo siempre, siempre me he fijado muchísimo en los dedos de la gente porque dice mucho. Incluso más que cuando me presentan a alguien, incluso antes que en el rostro. Me fijo en los dedos, en cómo están cuidados, cómo si se muerde o no las uñas. Morderse las uñas. Luego a mí me preocupa, a mí personalmente, es que cada vez se parecen más mis dedos a los de mi padre. Y eso no se puede cambiar, porque puedes engordar, adelgazar, te cae el pelo, no te cae, pero las manos evolucionan hacia su manera, no puedes hacer dieta de manos, por así decirlo. Y por cierto, tú tienes unas manos preciosas, Mara Torres. Un saludo a todos, Alfonso desde Asturias.

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1: Hola a todos. Ya he contado alguna vez por aquí, creo, que soy médica y cuando tengo que hacer un tacto rectal, bueno, ahora ya no tanto porque vivo en Alemania y no mola decirlo igual en alemán, pero cuando estaba en España y tenía que hacer un tacto rectal, es decir, meter el dedito por el culete, y algún paciente se quejaba y no quería, yo siempre le decía, señor, porque era más bien señores que señoras, señor, el que no mete el dedo, mete la pata. Y con eso, pues bueno, ya se dejaban hacer. Un saludo a todos, María desde Friburgo.
2: Hace bastante tiempo ya que toco la bandurria, instrumento musical típico en las rondallas joteras aquí en Aragón. Al principio me costó mucho aprender, ya que los trastes de la bandurria son muy estrechos y pequeños. Y yo tengo los dedos gordos como morcillas. Al final lo conseguí. Faricos, faricas, el mañico, que le dio un besico al jalón.
3: Dedos tan fundamentales para la vida, pero no imprescindibles. Dedos los que usa Alejandra Pelayo para tocar el piano y regalarnos esa coordinación de cerebro y manos, dedos, y sale música. Increíble. A mí me parece increíble, soy incapaz. Por otra parte, ¿qué pensaría si le faltase uno de sus dedos? ¿Conoce algún virtuoso al que le falte algún dedo? A ver si nos lo cuenta. En montaña sí ha habido muchos casos donde se han perdido dedos de las manos, de los pies o de ambas. Por ejemplo, Juanito Yarzábal, en España es uno de ellos. Pero, por ejemplo, en la conquista del primer 8000, el Annapurna, en 1950, Maurice Herzog perdió los de las manos y los de los pies, todos. Y se los iban cortando según bajaba hacia Katmandú. Un saludo, Kaiku, desde Cercedilla.
4: Buenas noches, fareros y fareras. El faro dedo. Mi hijo es pianista y recuerdo que después de un concierto una vez me dijo, ¡buah! Lo he pasado de mal, mamá. Un momento se me ha ido el santo al cielo y de repente no sabía dónde estaba. Menos mal que los dedos han seguido tocando solos y me he vuelto a encontrar. Sí, muchas veces habla de que los dedos tienen memoria. Menos mal. Un beso, Mercedes Nájera.
5: Alejandro, ¿qué tal? Buenas noches.
6: Hola, buenas noches.
5: Bueno, ya has visto, ¿no? Las posibilidades infinitas que da esta palabra, dedos. Que arrancamos con Florentino apuntando a la prensa y terminamos hablando de la memoria que tienen los dedos, pasando por un tacto rectal, el que no mete el dedo, mete la pata. María es de Friburgo, desde Friburgo, muy interesante, porque la información que da a un médico el tacto rectal es importantísima. A Mañico tocando la bandurria con sus dedos de morcilla, que me llama mucho la atención que la gente sea tan sincera, ¿no?
6: Sí, y es verdad que las bandurrias tienen los trastes muy, muy, muy pequeños, entonces para meter ahí y apretar justo donde es, claro, tiene que ser una cosa pequeña, es complicado si tienes la mano muy grande. Lo mismo que, bueno, para nosotros es fundamental, claro. Alicia de la Rocha, por ejemplo, una de las mejores pianistas de la historia,
5: sí,
6: tenía una mano muy, muy, muy pequeña.
5: ¿Ah, sí?
6: Las dos manos, muy pequeñas. Y prácticamente no podía hacer una octava. O sea, no llegaba a abarcar, pero eso no le impidió, pues eso, convertirse en una leyenda de este instrumento.
5: En las mejores, una de las mejores pianistas de la historia. La vamos a escuchar luego, Alicia de la Rocha. Pero deja que te pregunte lo que te consultaba Kaiku. Igual que los alpinistas van perdiendo los dedos y eso no hace que dejen de hacer alpinismo, ¿es posible que haya algún pianista al que le falte un dedo y que sea un virtuoso?
6: Hombre, no es lo ideal, ¿no?
5: No, ya, claro.
6: No conozco. Lo que sí hay es alguna obra escrita para gente que ha perdido una mano. O sea, para tocar, lo mismo que hay piezas para, para dos pianos, para cuatro manos, hay piezas para piano de solo una mano. Pero si te falta un dedo, bueno, sí, te puedes apañar. Con los otros nueve hay, hombre, depende de qué piezas, es más complicado, pero...
5: Pero no se descarta, no se descarta.
6: No es agradable, no es agradable pensarlo, pero no es un problema.
5: Otra cosa, Alejandro, hablaba Mercedes Nájera de lo que me ha llamado la atención, ya lo has escuchado, que es de la memoria de los dedos. Dice que sí, que le contaron que los dedos, si se te olvida la partitura o te quedas en blanco, es probable que los dedos castigan solos porque tienen memoria.
6: Está comprobado y estudiado. O sea, nosotros hacemos una cosa en las partituras que es apuntar en el principio del fraseo con qué dedo empiezas. El número del dedo, ¿no? El 1, el 2, el 3, el 4. El 1 es la mano derecha al gordo. Y así hasta el pequeño. 1, 2, 3, 4, 5. Entonces tú apuntas, cuando estás estudiando, apuntas el número en las partes importantes del fraseo, cuando quieres destacar algo, cuando hay alguna nota que es importante, con qué nota das eso. Y si lo aprendes a hacer así, las manos van solas. Si cambias esos dedos, tienes que mirar la partitura y probablemente te tropieces, te equivoques. Ahí, bueno, eso se llama así, memoria de los dedos. Yo no tengo delante muchas partituras que he tocado, que si las pienso y pongo los dedos adecuados, los dedos me llevan.
5: Van solos.
6: Sí, por ejemplo esto. Yo sé que empiezo con el 4 aquí. Si cambio un dedo, como que se cae la cascada, porque los dedos ya no saben seguir si era un 3 y pongo un 2. Bueno, no sé, es una cosa que me imagino que algún neurocirujano podrá explicar mejor que un músico, porque tiene que ver con con algún lugar donde lo has estudiado así y así está bien, ¿no? Así es como que tiras de un hilo y se resuelve como ese acertijo, ¿no? Si no pones bien los dedos, no puedes tocar nada. Si lo pones bien... En cuanto he cambiado el dedo que no es, algo en mi cerebro dice, no era así.
5: Alejandro, cuando empezáis a tocar el piano, cuando estáis aprendiendo a tocar el piano, que hacéis muchas escalas para trabajar con todos los dedos de la mano, ¿hay una práctica que se haga en todos los conservatorios, en todas las escuelas, para tocar como cuando estás estudiando mecanografía, hablando un poco a las distancias, ¿no? Pero que aprendas a tocar con todos los dedos, con los 10 dedos de la mano.
6: Claro, primero haces un ejercicio con la mano derecha, en el tono que sea, tal, no sé qué. Luego lo haces con la izquierda y luego lo haces con las dos juntas. Luego lo haces muy, muy, muy despacio. Luego lo haces atresillado, luego lo haces muy rápido, luego lo haces piano, luego lo haces fuerte. Luego haces crescendos, luego haces ralentizandos, vas incorporando como dificultades. Es extremadamente aburrido y porque es repetitivo. Pero ahí es donde se coge esa memoria de... Lo vas haciendo hacia el fuerte, hacia el piano. Bueno, vas incorporando como lo que te van diciendo en cada momento y llega un momento que lo haces dormido. Y llega un momento que los dedos lo hacen sin ti. O sea, que tú lo estás haciendo, pero realmente tu cabeza está poniendo una lavadora o está pensando en baloncesto o en fútbol o en una chica. Y las manos van haciendo eso sin ti, ¿no? Es lo que decía la oyente de que...
5: Que van solo, los dedos te llevan, sí. Bueno, querías hablar de Granados.
6: Sí.
5: De Enrique Granados. Siempre dices que es uno de los grandes compositores españoles de la historia y uno de los grandes de la historia.
6: Sí, sí, sí. El otro día hablamos de Turina, de Falla, de Albéniz y del maestro Rodrigo y dejamos adrede fuera a Granados, que también pertenece a esa... Monte Rushmore de nuestra música, ¿no? La música española son ellos cuatro y luego en el banquillo podríamos poner a Paco de Lucía y a Camarón de la Isla e incorporar gente, pero estos cuatro son las cuatro instituciones más importantes, no solo de nuestra música, sino, bueno, es que hace 100 años la música era una cosa muy importante en Europa y nosotros teníamos cuatro de los 12 más importantes del mundo.
5: Hay un libro que acaba de publicarse que escribe Marta San Miguel, se titula Última Escala. Voy a la página 143 y leo lo siguiente. El pianista Alejandro Pelayo dice que si la música española tuviera una selección de fútbol, la delantera de la Roja serían Albéniz y Granados, con Turina y Falla en el centro del campo. Durante sus estudios de piano en el conservatorio, había tenido que estudiar y tocar a Granados, me contó, a todos ellos en realidad. Pero en Granados había algo que lo distinguía, como un romanticismo pesimista que lo ponía a la altura de Berlanga, Almodóvar, El Greco o Goya. Esto lo escribe Marta San Miguel en este libro que se titula Última Escala, que ha publicado Libros del Asteroide. Cita ese fragmento tuyo y al leerlo me he acordado porque es verdad que tú lo has dicho muchas veces en El Faro, lo acabas de contar, que forma parte pues eso, de los Olimpo. Grandes de la música, sí, del Olimpo, sí. De la música. Entonces, ¿qué historia trágica y maravillosa tiene Enrique Granados?
6: Bueno, él es un compositor consolidado, famoso, reconocido. Podríamos decir que es como nuestro Chopin, ¿no? Mm-hmm. Es un músico romántico que incorpora elementos del folclore, pero de una manera muy elegante. Es un músico sofisticado, tiene éxito y bueno, le interesa mucho como España, la identidad, y decide ponerle música a Goya, a los cuadros de Goya, y escribe las Goyescas y bueno, es un éxito. Va a Nueva York a estrenarlo, al Metropolitan con su mujer, viajan en barco y le dan un premio, eso retrasa la vuelta y eso al final es trágico porque en la vuelta tiene que hacer escala en el Reino Unido y en ese último barco que, por eso yo creo que el título del libro de Marta, Última Escala, ¿no? El barco que lo trae de Inglaterra aquí, un submarino alemán torpedea el barco y lo parte en dos y el matrimonio Granados pues cae al agua y Granados no sabía nadar. Pero, como te digo, era una celebridad en ese barco y en Europa y en Estados Unidos.
5: Claro,
6: entonces,
5: claro.
6: Alguien, lo no sé si lo reconoce o, bueno, el maestro, lo sacan del agua, ¿no? Lo rescatan. Pero él, incluso no sabiendo ganar y nadar, y yo creo que porque era un romántico de verdad, pues salta al agua y a intentar salvar a su esposa y cuentan las fuentes que lo vivieron que mueren los dos ahogados abrazados. Bueno, pues es el final de su vida. Tenía 48 años, estaba como en lo más arriba que podía estar un músico en aquella época, principios del siglo XX. Y bueno, es un final novelesco, trágico, romántico. Y toda su música, yo de verdad reivindico mucho a Granados y que la gente lea el libro de Marta porque ahí está, se pone muy en valor también la parte personal del compositor y del investigador y del pedagogo y toda la escuela de música que funda en Barcelona, el Palau de la Música, todo lo que la figura arrastra.
5: La historia, la verdad, es que es muy trágica. El final de la historia es muy trágico. Muy románticos.
6: Sí, pero si hay que ponerle una música a esa película, sí. Ya la había escrito él los 48 años antes, porque toda su música es un poco así.
5: Sí. Luego vamos a escuchar las Goyescas, antes del informativo, justo al final de esta sección, pero quería que tocaras algo que al piano, que nos llevara a ese Granados que tú has descrito alguna vez como una especie de dandy al piano. O sea, el Granados joven, el que quiere explorar la música española.
6: Esto es de lo primero que se toca de él, porque lo escribió joven, en 1906, y se titula Lento con ternura. Voy a ver si soy capaz de tocarlo lento y con ternura. Escribió 10 piezas para historias de juventud, con una intención de que fueran muy sencillas de tocar, pero con mucha emoción y para quitar lo técnico y centrarse en lo que estábamos hablando antes de los dedos, en el fraseo, en lo que quieres contar.
5: A ver.
6: Voy a intentar hacerlo bien.

0: Esto.
1: Que lento está en... y con ternura. Sí,
0: sí, no, sí, lo he tocado muy lento, pero bueno, está escrito en 1906. Es absolutamente contemporáneo, moderno. Bueno, no sé, es verdad que lo del...
1: Es muy delicado.
0: Lo del Chopin español, pues... pero él que fue coetáneo de Maurice Ravel, también hay algo de Ravel, contiene trazas de Ravel, Granados. Uh-huh. O sea, está como muy... su música está muy en muchos otros sitios. Bueno, no sé, es una sensación muy personal. De verdad que sé que hay mucha gente que escucha muchas cosas de piano, de músicos contemporáneos. A todos nos gusta muchísimo Max Richter o La Fura Arnals o Hani Arrani. Granados está ahí, y es igual de moderno que ellos, solo que se ahogó.
1: No, desde luego, y me ha dejado estupefacta la historia.
0: Ya, parece que es como un cuento inventado.
1: Sí, porque claro, cuando te estaba escuchando yo, que no sabía de qué había muerto Granados, ni que había muerto tan joven a los 48 años, yo pensaba que a él le rescataban, maestro, le rescataban, y entonces él llamaba la atención sobre que su mujer también estaba en el agua y también rescataban a la mujer.
0: Ya,
1: lo que no podía imaginar es que él, sin saber nadar, se tirara al agua.
0: A intentar salvarla.
1: Y murieran los dos ahogados. Sí. Venían de estrenar Goyescas en Nueva York. Hablabas de Alicia de la Rocha, esta mujer considerada una de las grandes pianistas de la historia,
0: con unas manos
1: muy pequeñas. Y aquí está la
0: interpretación. Que fue alumna suya.
1: Que fue alumna de Granados.
0: Sí.
1: Y aquí está la interpretación de Alicia de la Rocha, de las Goyescas de Granados.

0: Alejandro, ahora ya nos vamos a despedir porque son casi las 2 de la mañana y llegamos a Faro Actualidad, pero quería pedirte que, sabiendo que conoces muy bien a mi siguiente invitado, al fotógrafo Jerónimo Álvarez, Jero Álvarez, uh-huh. Y que forma parte de tu trayectoria musical casi desde los primeros discos, porque él hizo las portadas de algunos discos tuyos de
1: sí,
0: Marlango,
1: sí, sí.
0: Que lo presentes a los oyentes, o que digas algo acerca de Jero Álvarez.
1: Qué difícil. Bueno, estamos hablando de Granados, que es un artista que tiene una... Que inventa un lenguaje. El otro día hablábamos que Falla, Albéniz, construyen algo que no sabían que luego se iba a llamar la marca España, ¿no? Eso lo hace la gente que tiene un talento descomunal. Y yo creo que Jerónimo es un artesano primero, por su oficio, que es también con los dedos, con las manos, con la cámara. Pero después es un artista porque tiene una mirada y construye también un lenguaje. Y la gente que está delante, él los ve de una manera que no somos así. Yo he tenido que aprender a verme en las fotos y reconocer esa persona que sale ahí, que no soy yo. Y lo he visto después con otras fotos de Jero. Los que salen ahí a través o después de que él pase por su vida, te mejora.
0: ¿No? Ah, sí, te lo voy a preguntar ahora.
1: Sí, o sea, tú cuando alguien te hace fotos lo que quieres es que te haga sentir
0: mejor de lo que eres,
1: que te mejore.
0: Exacto.
1: Pero eso es una cosa muy interpretable, porque cada uno se ve de una manera. Él nos ve a todos de una manera en la cual hace el mundo más bonito, pero desde su... desde su arte, que es una mirada muy personal.
0: Ahora le voy a preguntar, que ya ha llegado aquí al programa, está mandándote un corazón desde el otro lado del estudio.
1: Bueno,
0: antes de despedirnos, que tengo también aquí a Irene Millán ya para el Faro Actualidad. Estrenasteis ayer La Solana, sí, en la Sala Mirador, que viniste a presentar con Laura Porras la semana pasada, el martes. Uh-huh. ¿Qué tal fue?
1: Éxito total.
0: ¿Ah, sí?
1: Sí, sí, sí.
0: ¿Y fueron algunos oyentes?
1: Fueron algunos oyentes que me han escrito hoy que fueron porque escucharon a Laura cantar aquí y...
0: O sea, en redes tuvo un éxito, es como una...
1: Está feo que yo lo diga, pero es que fue un éxito total.
0: Sí, sí, cuando pusimos la imagen y el sonido de lo que hicisteis aquí el martes, la verdad que tuvo un éxito arrollador.
1: Sí, sí.
0: Pues qué bien, ¿estás contento?
1: Pocas veces he estado tan contento como estoy ahora mismo. Lo que pasa es que no se nota, pero por dentro es...
0: Sí se nota.
1: El carnaval de Río.
0: Sí se nota. Bueno, venga, ala, hasta el martes que viene.
1: Chao.
0: Y prepárate ya para Badajoz, que nos acompañarás el 28 de mayo en las fiestas de los Palomos de Badajoz.
1: Me hace mucha ilusión ir a Extremadura.